0: ha hecho también que los sueldos de septiembre se cobren en su totalidad. Y por otro lado, la próxima reunión está prevista para el 15 de octubre tras la valoración de todas esas ofertas. Miquel Paños es el portavoz de Comisiones Obreras.
1: Solo hay un dato relevante y es que hay 14 interesados. De 10 que había aparecido hasta ahora, hay alguno más y por eso han estirado el plazo. Este mes por lo menos está más o menos salvado y bueno, el objetivo es llegar al final de todo el proceso y llegar a la mejor manera posible. Se han incrementado los pedidos bastante en las dos plantas, sobre todo en Trápaga se han incrementado bastante.
0: Y en otra empresa, Tubacex, la plantilla de la factoría alavesa de Archiniega ha convocado una huelga indefinida que comenzará este mismo miércoles ante la falta de avances en la negociación para actualizar las condiciones laborales y salariales de la plantilla tras 13 años, dicen, sin actualizar el convenio. Por otra parte, el AILAF han convocado una huelga en los ayuntamientos de la Comunidad Autónoma Vasca el próximo 8 de octubre y movilizaciones el 24 de septiembre ante la falta de avances en la mesa negociadora para mejorar las condiciones laborales de las plantillas de los y las trabajadoras municipales. Denuncian que no hay medidas concretas por parte de Eudel y asuntos vitales que ni siquiera están sobre la mesa, por lo que van a llamar a parar a los cerca de 28.000 trabajadores en esta tercera huelga en el sector en lo que va de año. Urdax Bañuelos, portavoz de ELA, Miriam Campos, portavoz de LAF.
2: Aún falta profundizar notablemente en algunos contenidos importantes, como son las medidas concretas para la recuperación del poder adquisitivo, para garantizar poder trabajar y vivir en euskera, el derecho de subrogación de trabajadores y trabajadoras subcontratados, una mayor reducción de jornada, el contrato de relevo y los planes de rejuvenecimiento de las plantillas.
3: PNV, EH Bildu, PSE y partidos independientes no han mostrado su voluntad real de dar solución a este conflicto, mejorando las condiciones laborales, y hasta ahora no se han dado los pasos necesarios en las mesas negociadoras.
0: Otro asunto, el Lehendakari Manuel Prada les asegura que un país que va más allá de mapas o fronteras porque lo construyen todas aquellas personas que lo quieren y lo sienten como suyo. El Lehendakari hacía esta reflexión durante el acto del Día de la Diáspora Vasca 2026 que se celebró ayer en Donibane Lohizune.
4: Nazioartean jauzi berri bat eman beharrean gaude. 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
0: Precisamente la Diputación Foral de Vizcaya ha enviado 450 libros en euskera a la Ikastola de Boise, en Estados Unidos, con el objetivo de que su alumnado, especialmente niños y niñas de entre 3 y 6 años, cuenten con más recursos para aprender y utilizar el euskera y reforzar su vínculo con la cultura vasca. Entre el material enviado hay cancioneros para cantar en euskera, cuentos populares, relatos sobre la historia de Euskal Herria y libros para trabajar las emociones. Así lo agradecían las irakasles de la Ikastola de Boise y también los niños y niñas. El primer ministro de Israel, por otra parte, Benjamín Netanyahu, ha rechazado que las autoridades de Emiratos Árabes Unidos les advirtieran con anterioridad a los ataques terroristas perpetrados por Hamas el 7 de octubre de 2023, que dejaron unos 1.200 muertos y cerca de 250 secuestrados, según el balance oficial, tras las acusaciones aparecidas en prensa local israelí y que ha provocado la condena de la oposición. Las noticias publicadas en esa prensa son falsas, según asegura el dirigente israelí en un escueto mensaje en redes sociales. Es todo. Más noticias a las 3. Hasta entonces, la actualidad en orain.eus.

0: Eguerdión, bienvenidos a Diálogos Municipales. Septiembre de 2026, el Gobierno Municipal afronta la recta final de la legislatura. Poco más de 6 meses para cumplir objetivos marcados en el 2023. ¿Cuáles son los deberes del Gobierno para los próximos meses? Hablamos de vivienda, de infraestructuras, como puede ser el Iradier Arena, el Peri, una treintena de obras urbanas clave antes de las elecciones. Y más cuestiones también, como van a ser estos meses. ¿Estarán nuestros representantes municipales en clave electoral? Los van a escuchar en los próximos minutos. Por recordar, el Ejecutivo local también se tiene que reestructurar un equipo de gobierno cuando se produzca la salida de la teniente de alcaldesa Beatriz Artolazabal hacia el Senado. Quedan 6 meses por delante, poco más que les decíamos, pero muchos temas encima de la mesa. Están las ordenanzas fiscales. Yo lo decía hace unos instantes, para aquellas personas que no les guste la palabra ordenanza fiscal porque les suene, bueno, pues a otro idioma, pues háganse una idea, las ordenanzas fiscales tienen mucho que ver con las tasas, con los impuestos, con lo que pagamos, con el IBI, con las basuras, con todo, absolutamente. Y es muy, pero que muy importante, además del presupuesto, para que continúe funcionando esta ciudad, Vitoria-Gasteiz. Tenemos unos meses muy, pero que muy interesantes por delante, pero hoy comenzamos a ver Ruiz de Larramendi de H. Bildu. ¿Cómo estamos, Javier? ¿Qué tal las vacaciones?
1: Muy bien. ¿Un día ya de vuelta, centrados y con las vacaciones olvidadas?
0: Por olvidadas completamente. Sí, se olvida rápido las vacaciones.
1: Lo bueno es olvidar rápido.
0: ¿Cómo estamos, Pascual Borja, del Partido Socialista? Bienvenido, ¿qué tal?
2: Muy bien, muchas gracias.
0: Bueno, me deja que le haga una pregunta diferente a la que teníamos planteada, pero claro, esto de los incendios no se sabe cuándo se producen ni cuándo van a pasar. Hoy hemos amanecido con un incendio en Gardelegui. En estos momentos, cuando pasan 16 minutos de las 12 del mediodía, ¿qué tenemos en Gardelegui?
2: Bueno, la última información de la que dispongo en este caso, es que bueno, ayer a la tarde se declaró un incendio en el vertedero municipal. Se actuó de manera muy rápida porque se detectó de manera muy inmediata. En primer lugar, lo que se intenta es, por la zona en la que se declaró, que no afectará desde luego a los aledaños, al monte cercano, eso se ha controlado, está perimetrado y al día de hoy es como se encuentra, perimetrado, controlado, pero no extinguido, porque todavía siguen las labores y los esfuerzos, en este caso del cuerpo de bomberos, pues para intentar extinguirlo completamente. Uh-huh. Pero bueno, pues tiene también sus dificultades de acceso, trabajar en un vertedero no es fácil, así que bueno, pero están haciendo los esfuerzos y bueno, esperemos que cuanto antes pues podamos ya darlo por extinguido.
0: Controlado, pero no extinguido, se puede ser el titular. Sí. Marta Laña, del Partido Popular, ¿qué tal las vacaciones? Bienvenida, ¿qué tal?
3: Muy bien, ya de vuelta aquí a los
0: con fuerza, Marta.
3: Con fuerza y a tope.
0: ¿Eh? Sí, a tope.
3: Como siempre.
0: Hoy venimos con todas las pilas puestas, ¿no?
3: Eso es.
0: Lucho Rollero, del Partido Nacionalista Vasco, ¿cómo estamos, Lucho? Bienvenido, ¿qué tal?
4: Muy bien, también con energías renovadas, con muchas fuerzas para afrontar estos próximos meses, esta recta final de legislatura, con ilusión, con mucho optimismo.
0: Y con mucho trabajo por delante también.
4: Por supuesto, también.
0: Dentro de su partido, quiero decir, su equipo de gobierno,
4: y,
0: claro.
4: Por supuesto, y también dentro del equipo de gobierno, con todos los retos y desafíos que tenemos por delante en esta final de legislatura.
0: Óscar Fernández, del Carrequín, ¿cómo estamos? Muy buenas, bienvenido.
5: Gracias, muy bien, la verdad.
0: ¿Las vacaciones bien?
5: Muy bien, me ha permitido desconectar, o sea, que es que lo importante y cargar pilas, porque lo que, como tú has dicho, queda ahora muchas cosas importantes que hablaremos y todavía no ha acabado, que el partido todavía no ha acabado, como dicen en el argot futbolístico.
0: 6 meses.
5: Un poquito más, pero sí, por ahí.
0: En estos 6 meses entiendo que ustedes ya tendrán, bueno, pues no les voy a decir una quiniela, pero sí tendrán qué tenemos que hacer, qué se nos queda por hacer. Yo he mencionado algunos de los temas, están trabajando ustedes en esta recta final de legislatura, pero ¿qué nos queda? ¿Y qué se va a poder hacer, Xavier, teniendo en cuenta los objetivos del 2023?
1: Sí. Yo diría, antes de entrar a las cosas concretas que nos quedan, que este tipo de debates nos dan la posibilidad de levantar la mirada y ver cómo está transcurriendo la legislatura, ¿no? Y si lo hacemos, veremos cómo hace 3 años, después de ganar las elecciones, desde H. Bildu, tendimos la mano al Partido Socialista, Partido Nacionalista Vasco y el Carrequín para poder forjar amplios acuerdos que dotasen de estabilidad y posibilidad de avanzar a Gasteiz. Pero por todos es sabido que rápidamente PSE y PNV decidieron dar la espalda a esa mano tendida, auparse en el Partido Popular, esa derecha reaccionaria que ahora ambos denostan. ¿Para qué? Para que Euskal Herria Bildu no formase parte de ese gobierno, y así nos dejaron una legislatura con un gobierno en minoría. Y a partir de ahí, curiosamente, ha sido Euskal Herria Bildu quien ha dotado de estabilidad y de capacidad de avanzar a Gasteiz, y lo hemos hecho anteponiendo el interés general, el interés partidista, trabajando con discreción y logrando acuerdos importantes. Acuerdos importantes entre los que podemos destacar acuerdos en todos los presupuestos de la legislatura, 2 acuerdos en ordenanzas fiscales que nos han permitido precisamente poner en marcha nuevos proyectos y que no haya recortes en esos presupuestos, y hemos conseguido de esa manera introducir nuevos

0: proyectos que no estaban contemplados ni por el programa del gobierno, sino que venían recogidos en el programa de H. Bildu.
1: Xavier, hecha esta reflexión, ¿qué queda por hacer?
0: Y ahora que afrontamos esta recta final del curso político, vemos cómo hay algunos grupos políticos que llevan tiempo dando por terminada la legislatura, mucho tiempo pensando en elecciones, y en Euskal Herria Bildu todo lo contrario. Seguimos centrados en trabajar como hasta ahora, desde la discreción, anteponiendo el interés general al interés partidista. Y lo decimos porque todavía queda legislatura, pero sobre todo queda mucho por hacer. Quedan muchos proyectos acordados por materializar, quedan debates importantísimos como el de las ordenanzas fiscales, el de los presupuestos, el del PERI del casco viejo y otros tantos que has comentado, y de cara a todos ellos la postura de H. Bildu sigue siendo la misma: trabajar desde la responsabilidad, la discreción, tratando de buscar acuerdos amplios que beneficien a los ciudadanos y ciudadanas de Gasteiz, que mejoren los servicios públicos con los que contamos y la calidad de vida de quienes vivimos en Gasteiz. A eso hemos estado durante toda la legislatura, estamos y vamos a seguir hasta el último día de la legislatura.
1: Xavier, ¿están pensando en elecciones?
0: Ya le he dicho que no. Nosotros estamos pensando en todo el trabajo que queda por delante y, sin embargo, sí que hay otros grupos que creemos que llevan bastante tiempo pensando en elecciones y dando por terminada la legislatura. No es el caso de H. Bildu.
1: Pascual Borja, del Partido Socialista, ¿qué queda por hacer? Ha mencionado el señor Ruiz de Larramendi los presupuestos. Efectivamente, el gobierno de Echevarría ha sacado adelante los tres presupuestos de la legislatura, gracias a acuerdos puntuales, principalmente con H. Bildu. Uno de los principales objetivos, ahora lo que queda va a ser esos presupuestos, pero antes las ordenanzas fiscales. Yo lo dejo encima de la mesa, pero queda más por hacer, Pascual.
2: Hombre, desde luego el equipo de gobierno no está centrado en otra cosa actualmente, que es en el desarrollo precisamente de esos acuerdos de gobierno, es decir, de ese compromiso que adquirimos con la ciudadanía, intentar hacer de ello el mayor despliegue, ¿no? Sabiendo y conociendo que este gobierno municipal ha vivido en minoría durante los últimos tres años, toda esta legislatura, y aún así poner en valor que hemos sido capaces de llegar acuerdos con los dispares, con los pares, con prácticamente y definitivamente con todos y cada uno de los grupos políticos. Yo creo que eso siempre estará en el haber de este gobierno municipal, y yo creo que es importante también, cuando habla Xavier de levantar la cabeza, hay que levantar a veces mucho más incluso de la política municipal, también a nivel nacional, digo, por el contexto de falta de acuerdos que se vive a nivel nacional en muchos aspectos. Vitoria se ha convertido en el paradigma del acuerdo. Yo creo que eso es muy importante y que cada uno asuma la parte que le corresponde en todo esto, ¿no? Pero desde luego creo que el liderazgo, en este caso, de Maider Echevarría, la alcaldesa, ha sido muy, muy importante, ¿no?
1: Luego, ¿qué queda por hacer, Pascual?
2: Bueno, queda por hacer muchas cosas, ¿no? Por empezar, por lo que más cercano tengo, el despliegue total del nuevo servicio de limpieza y recogida, que es un proyecto muy importante para la ciudad, por lo que tiene que suponer para todos nosotros. Lleva prácticamente 2 meses y medio de andanza, hay que continuar con

0: la ampliación del tranvía Zabalgana, también por lo que va a suponer para la ciudad, ya en obras, pero también, por ejemplo, hablábamos de ciertas ordenanzas. Yo quiero referirme en particular a la ordenanza de vivienda para la habilitación de en lojas de vivienda. Yo creo que eso también, pues, para por lo que supone para aumentar la oferta tan necesaria en ese aspecto, y son cuestiones también que habrá que pactar, ¿no?, con el resto de grupos. El proyecto de ordenanza de animales también, por lo que va a suponer para el bienestar animal, o la aprobación del PERI, definitivamente por lo que depende de eso el futuro del barrio, ¿no?
1: ¿Lo veremos en esta legislatura?
0: Bueno, desde luego,
1: mencionado el PERI, como el PERI sí, se bueno, va nosotros, retrasando.
0: Nosotros estamos desde luego trabajando para cuanto antes tener ese documento, ¿no? Porque ya digo, es muy importante y la ciudadanía lo está demandando. En definitiva, un gobierno que escucha, que creo que ha sido el mayor haber de este gobierno municipal, y creo que eso se ha traducido en mejoras para la ciudad de Vitoria. Y no estamos desde luego en clave electoral. Si me permite, lo único electoral...
1: Me ha leído la pregunta, sí, se lo voy a preguntar
0: entendía,
1: ahora mismo.
0: Entendía que la pregunta también se trasladaba, ¿no?
1: Se va a trasladar a todos.
0: Exactamente. Y no, en ese sentido, el único aspecto electoral que contemplamos en este caso es que hay unos compromisos ya adquiridos esta legislatura con la ciudadanía, es decir, con el proyecto anterior de electoral, que es el que apoyó el Pleno, por cierto. Están a pocos pasos de decir que no gobernaron porque no querían, como alguno. En democracia gobierna quien consigue los apoyos necesarios, y esto es así. Y luego, en realidad, ha habido, creo que, está habiendo un buen clima de trabajo que ha llegado y ha posibilitado el llegar a acuerdos importantes para la ciudad.
1: Marta Laña, hablamos de cosas que hay que hacer, cosas que se han quedado en el tintero, deberes que no se van a cumplir y otros deberes que sí se han cumplido. Si tuviera que decir un tanto por ciento de objetivos que se han conseguido este año para el Partido Popular, ¿cuál es?
2: Hombre, posiblemente si el que hablase el gobierno dirá que todos, pero a mí lo que me toca es poner voz a los vitorianos y a las vitorianas que creen que sus principales problemas no se han resuelto. Esta legislatura podemos decir que está prácticamente agotada. Hay una ausencia de liderazgo, la alcaldesa ha estado desaparecida, la teniente alcaldesa se va, no hay liderazgo a seis meses vista. Y luego, sobre todo, yo creo que los vitorianos y las vitorianas esperaban que sus dos principales preocupaciones, que son dos, tuviesen respuesta. Esas preocupaciones son el problema que hay con la seguridad y el aumento de la delincuencia, y seguro que me acusan de alarmismo. No hay más que ver los titulares de estos días en los periódicos, cómo han aumentado los robos con fuerza a personas mayores y qué es lo que nos encontramos todos los días. Y otro tema que es fundamental ahora mismo en Vitoria, que es la falta de vivienda, al que no se le ha puesto coto desde el gobierno del PSOE y del PNV, y tampoco Bildu saca pecho de esa colaboración con el gobierno. Tampoco ha contribuido Bildu a dar solución a ninguno de estos dos problemas. La demanda de vivienda protegida en Vitoria ha aumentado en lo que Maider Etxebarria lleva de alcaldesa un 73%. Según los datos oficiales del Observatorio de Vivienda de Etxebide, en la primavera del 2003 eran 10.789 personas las inscritas demandando vivienda protegida en Vitoria. Acaban de salir los datos correspondientes al segundo trimestre de este año y son ya 18.661. Y es que lo peor de todo no es que no le hayan dado solución, es que pretenden, la alcaldesa el otro día decía que el convenio iba a velocidad de crucero. Y yo creo que los vitorianos y los oyentes tienen derecho a saber la verdad.
1: Marta, ¿qué queda por hacer en estos seis meses?
2: Pues ponerle, entre otras cosas, lo que no han hecho durante estos tres años, que yo creo que ya no les va a dar tiempo. Y entre otras cosas es porque viven en una realidad paralela. Vive la señora Maider Etxebarria. La semana pasada veíamos que sacaba pecho de un convenio con el gobierno vasco para construir 960 viviendas en alquiler. Ese convenio estuvo en un cajón durante los 8 años de gobierno anteriores del PNV y del Partido Socialista. Ese convenio se firmó en febrero del año 2024 para hacer 960 viviendas de alquiler. El suelo para construir 543 ya lo tenía gobierno vasco. Maider Etxebarria solo ha puesto piedras a dos promociones en 3 años de vivienda pública. Una para 225 que tardaron un año en dar licencia y otra para 162. A día de hoy, con las cifras más altas de la historia de demanda en Vitoria, 2 años y medio después de la firma del convenio, el ayuntamiento todavía no ha cedido al gobierno vasco el suelo correspondiente a 300 viviendas.
1: Marta, léame la mirada. ¿Están en clave electoral?
2: A ver, en clave electoral lo que estamos es en clave desde el Partido Popular de ofrecer una alternativa y un liderazgo distinto

0: que es el cambio que merece esta ciudad, para centrarnos realmente en los problemas que expresa la ciudadanía, que son estos básicamente: seguridad y vivienda.
1: Lucho Rollero, ¿vive en una realidad paralela?
2: ¿Te refieres

0: al Partido Popular de Vitoria-Gasteiz?
1: Bueno, yo creo que la señora Alaña le ha respondido,
0: ¿sí?
1: Yo creo que se ha adelantado a su pregunta. Efectivamente, yo creo que nos quedan retos importantes en este tramo final de legislatura. Tenemos que seguir avanzando, como no, en vivienda, especialmente para facilitar el acceso a jóvenes y familias. También debemos seguir reforzando la seguridad y la presencia policial en nuestros barrios. Eso también es una realidad. Responder a unas necesidades sociales y de cuidados cada vez mayores en esta sociedad cada vez más envejecida, por ejemplo. Continuar mejorando nuestros barrios y el espacio público. Avanzar, además, en todo lo que tiene que ver con movilidad sostenible y seguir modernizando nuestros servicios y equipamientos municipales. No hay que olvidar también esa labor incesante que se realiza en este sentido. Nuestra prioridad es llegar a mayo, habiendo cumplido los compromisos que adquirimos con la ciudadanía gasteiztarra, culminando los proyectos que están en marcha y dejando bien encaminado todos aquellos que van a marcar el futuro de nuestra ciudad. No miramos solamente este final de legislatura con vistas a mayo 2027, sino esa victoria de futuro de la próxima década, ¿no?
2: Si le preguntara el tanto por ciento de los objetivos que se plantearon en el 2023 que se hayan cumplido a día de hoy.
1: La nota es más que sobresaliente. Los datos ya lo hemos aportado en tanto en pleno municipal como en muchas intervenciones públicas de otras portavoces municipales del equipo de gobierno, incluida también la teniente alcaldesa Beatriz Artola Zabal. El resultado es muy, muy satisfactorio en la medida que yo creo que hemos culminado más de prácticamente el 80% de todos los compromisos adquiridos con la ciudadanía gasteiztarra, y aquellos proyectos que todavía no están culminados están en fase de culminación, están en ejecución o en proyectos. Por lo tanto, estamos trabajando y la legislatura no se ha agotado. Como digo, estamos todavía en esta recta final de legislatura y tenemos esos desafíos por delante.
2: ¿Están pensando en las elecciones?
1: El Partido Nacionalista Vasco no está pensando en las elecciones, está pensando en cómo, como decía anteriormente, cómo culminar esta legislatura y sobre todo cómo dejar preparada nuestra ciudad para esta próxima década. Es una mirada más a medio-largo plazo, no solamente cortoplacista. Me llamaba la atención como algún grupo de la oposición mencionaba que no estaba en modo electoral, pero escucharle su intervención evidentemente es claro que están en modo preelectoral, pero no ahora, no hoy, esta mañana de 8 de septiembre. Esto viene ya desde principio de este año.

0: ¿Cómo va a culminar este año o esta legislatura? ¿Qué queda por hacer? ¿Cómo lo han vivido ustedes? Y sobre todo, los próximos meses, ¿qué queda por hacer?
1: Pues nosotras, desde el Carrequín, desde el inicio, tenemos una idea clara y desde que hemos llegado a las instituciones lo hemos demostrado. Queríamos avanzar hacia una Vitoria-Gasteiz mucho más social, verde y feminista. Ese es un poco nuestro objetivo, ¿no? Trabajar día a día, como estamos haciendo y como vamos a hacer hasta final de legislatura. Hemos sido exigentes a la hora de llegar a acuerdos. En algunos casos hemos llegado a acuerdos con el equipo de gobierno, por ejemplo, el Plan General de Ordenación Urbana o la ampliación de la OTA, la mayor ampliación de la OTA, que ha tenido un impacto positivo en lo que es la movilidad sostenible en Vitoria-Gasteiz, pero hay otras cuestiones que no hemos podido llevar a llegar a acuerdos y hay cuestiones que se han quedado un poco en el candelero y que son preocupantes. Algunas de las cuestiones, creo que todo el mundo estamos de acuerdo que la vivienda es el principal problema que tenemos en Vitoria-Gasteiz. La situación, ha dado Marta los datos, de que cada vez hay más gente demandante, que se está enfrentando encima en un alquiler privado ahora mismo con muy poca oferta y que está superando los 1.300 euros al mes de alquiler, que ninguna persona puede, ni familia puede afrontar con los ingresos actuales unos niveles tan altos de alquiler, lo que se está encontrando ahora mismo en la oferta. Y nosotros seguimos considerando que sí, que hay que construir vivienda, pero que no solo se tiene que circunscribir a este tipo de medidas, porque estamos hablando de medidas a medio largo plazo, como se está demostrando. Y hay tiempo todavía para poner sobre la mesa, ya que me brindas de nuevo esta oportunidad, para poner sobre la mesa una cuestión, que es movilizar la vivienda vacía. Ya estamos viendo que el recargo del IBI no está llevando a que haya más viviendas en la oferta, ¿no?, de alquiler privado. Creemos que el ayuntamiento tiene que aplicar todas las herramientas que tiene sobre la mesa y una de ellas es el canon de vivienda vacía. Hay que impulsar, hay que propiciar que haya más vivienda en el mercado, porque realmente hay muy poca oferta, insistimos, y la mayoría de familias estamos viendo que están enfrentando a optar por viviendas de más de 1.300 euros al mes. Otras cuestiones, seguiremos trabajando en el tema de los cuidados, algo que no se suele hablar. Los cuidados es algo muy importante en favorecer, ¿no?, los servicios públicos, especialmente las políticas sociales, temas de movilidad. O temas como el cambio climático, que tampoco suele estar en la agenda en el primer orden. Hemos vivido uno de los veranos más calurosos en Vitoria-Gasteiz, ya no solo por la temperatura media, sino por temperaturas máximas que hacía mucho tiempo que no se vivían, incluso que ha habido olas de calor a finales del mes de junio inéditas en el municipio. Y está claro que se han hecho cosas como la red de refugios climáticos, pero tiene que ser una red de refugios climáticos operativa. ¿Y por qué digo esto? Porque se ha demostrado, y así ya enlazo, que ha habido espacios designados como refugios climáticos que no estaban adaptados, ¿no?, que se han demostrado que allí las temperaturas eran demasiado altas para un confort técnico y que se va a actuar, por supuesto, y eso agradecemos al equipo de gobierno que cuando preguntamos se responda, pero tenemos que tener una red de refugios climáticos adaptados a las necesidades y sobre todo también otra cuestión clave, que ya dijimos que la mitad de los refugios climáticos en agosto que están cerrados en uno de los meses veraniegos, es cierto que este año no ha habido olas de calor en agosto, pero se podía haber dado que hubiera y no es de recibo que tengamos la mitad de los refugios climáticos cerrados en agosto.
0: ¿En clave electoral, señor Fernández?
1: Ni mucho menos. Yo creo que aquí lo hemos demostrado desde el minuto uno. Nosotras miramos más allá de todo este tema electoral. Seguimos trabajando en el día a día con objetivos claros y con lo exigentes que hemos sido hasta ahora, con una idea clara. Somos exigentes porque eso, creemos que podemos, tenemos una fuerza importante en el ayuntamiento, como lo hemos demostrado, para cambiar las cosas, por ejemplo, en el plan general o en la ampliación de la OTA, para en los asuntos muy importantes del ayuntamiento ser exigentes por un objetivo claro de mejorar Vitoria-Gasteiz.
0: Nos quedan 15-16 semanas para el final de este año, de este 2026 hasta diciembre. Continuaremos con más semanas, continuaremos precisamente aquí en estas tertulias, en estos debates, para hablar de muchos de los temas, ¿no?, que estamos hoy sacando. Pero les quiero preguntar por las ordenanzas fiscales. Ya lo he mencionado en un comienzo, al igual que el presupuesto para el 2027. Es que son dos de los deberes o dos de los haberes en los que tiene que estar ya trabajando o empezando a trabajar. Los plazos marcan este mes de septiembre. El calendario de tramitación aprobado por el Ayuntamiento de Vitoria-Gasteiz está precisamente en este mes. Creo que es hasta el viernes 18 de septiembre, ustedes me corregirán, que es la fecha límite para que los diferentes grupos políticos puedan presentar sus enmiendas al proyecto de ordenanza fiscal. Yo no sé si están ustedes ya trabajando en estas enmiendas y cómo se presentan las ordenanzas fiscales marcadas por la tasa turística de este año.
1: Solo aclarar, creo que te estás refiriendo sí. a

0: lo que es la tasa turística.
1: Tasa turística, ah, marcadas sí, por la tasa turística, no me han dejado terminar.
0: No, no, las sustancias sí. fiscales, que sí, eso todavía es. No se han presentado.
2: Eso es.
1: ¿Cómo se presentan? ¿O qué piensan ustedes? Porque estamos hablando de las tasas e impuestos que nos afectan
3: sí,
1: a nosotros.
3: Es cierto, vienen por separado en los tiempos. Primero está ese plazo de la tasa turística, luego vendrá el debate general.

0: que el ayuntamiento cuente con unos recursos económicos suficientes y encima los recaudo de una manera en la que aporte más quien más tiene, o al menos esa es la filosofía de Euskal Herria Bildu. Es un debate que todavía no se ha abierto, se va a abrir en las próximas semanas, pero sin duda la actitud con la que Euskal Herria Bildu encara ese debate, como los demás, como decía en el anterior turno, es la misma que hemos sostenido hasta ahora, la de dejar a un lado los intereses partidistas, la de anteponer el interés general, la del trabajo con discreción y tratar de buscar acuerdos que beneficien al interés general. Y quien mejor habla de esa actitud no son tanto las palabras sino los hechos de lo ya conseguido. Comentaba antes en el primer turno, acuerdos en todos los presupuestos de la legislatura, dos acuerdos importantes en ordenanzas fiscales con los que hemos conseguido dotar al ayuntamiento de los recursos económicos suficientes para que pueda poner en marcha nuevos proyectos en lugar de recortar los presupuestos y encima hacerlo de manera que pague más quien más tiene y protegiendo más y poniendo mayores bonificaciones para quien más lo necesite. Y esta es la actitud con la que afrontamos los retos que todavía nos quedan por delante en esta legislatura. Y también preguntabas antes, en el primer turno, sobre las cuestiones que quedaban por materializar. En ese sentido, evidentemente, al haber cerrado acuerdos en todos los presupuestos de la legislatura, en los que hemos conseguido introducir todas ellas medidas de nueva implantación contempladas en el programa electoral más votado, que fue el de Euskal Herria Bildu, que no las contemplaba el gobierno municipal, pues parte del trabajo también está en materializar esas medidas, entre las cuales puede destacar haber introducido más de 4 millones para que el ayuntamiento construya vivienda con sus propios recursos, cosa que no hacía hasta ahora, y luego destinarla al alquiler para personas jóvenes en el casco viejo. En ese sentido tenemos un proyecto importante para levantar 4 bloques en el casco viejo para alquiler social para personas jóvenes, que desde luego será una prioridad trabajar para que se materialice. ¿Cómo no? Un proyecto de viviendas comunitarias para personas mayores en el barrio de Salburúa, que hace tiempo que tenemos en la mesa y falta ultimar los últimos flecos para que se entre a materializarlo.
1: Les quedan 6 meses.
0: O por destacar, sí, desde luego.
1: ¿6 meses?
0: El proyecto y los recursos económicos están puestos encima de la mesa por parte de Euskal Herria Bildu y la voluntad para materializarlos también. Y vamos a seguir hasta el último día trabajando para que se materialicen. Y por mencionar una última cuestión, entre esas muchas que quedan por materializar de los proyectos puestos encima de la mesa por Euskal Herria Bildu, hace referencia a otro tema que hemos tratado muchas veces en estas tertulias, que es el de las personas en calle. Por primera vez en más de una década, en más de una década que lleva gobernando PSOE y PNV y que no se ha hecho, gracias a Euskal Herria Bildu hay un proyecto sobre la mesa para crear un nuevo recurso y nuevas plazas para personas en situación de calle. Todavía no se ha hecho y vamos a trabajar para que se materialice, al igual que el resto de proyectos que ya he comentado.
1: Señor Borja, yo vuelvo y le voy a preguntar por las ordenanzas fiscales, ¿cómo se plantean este año?
2: Bueno,
1: no sé si viviremos alguna subida de alguno de los impuestos o alguna de las tasas o no.
2: Bueno, yo creo que hay que hablar con mucha seriedad de lo que supone la fiscalidad, ¿no? Porque al final la fiscalidad, las ordenanzas fiscales, la recaudación del ayuntamiento se traduce en el mantenimiento de los servicios públicos, en su refuerzo, en su ampliación en su caso, incluso proyectos nuevos, ¿no? Como bien decía Xavier, que suscritos durante esta legislatura, el que desde luego el equipo de gobierno sigue manteniendo toda la voluntad pues para llevarlos adelante, como no podría ser de otra manera. No, en mi corta trayectoria en política, durante esta legislatura, yo no he escuchado ningún proyecto, ninguna propuesta de la oposición que no cueste dinero. Por lo tanto, para que los proyectos salgan adelante se necesita financiarlos, ¿no? Y la financiación pues surge de ahí, ¿no? Ordenanzas, tasas, precios públicos, pues acordes también. Sobre todo considerando un principio, ¿no? Esa fiscalidad progresiva, que el que más tenga tiene que aportar más, y sobre todo luego pues una buena ejecución presupuestaria en el que se traduzca eso que recaudas, cómo se traduce en la mejora de servicios. Entonces lo afrontamos este debate con una propuesta que se lanzará en cuando el calendario así lo determine, y bueno, y siempre a la espera de siempre, ¿no?, la necesidad por la correlación de fuerzas que tenemos en el ayuntamiento, la necesidad siempre de contar con un tercero, y aunque es necesaria, nosotros siempre la invitación la hacemos de manera sincera y abierta a todos los grupos.
1: Marta Laña, ¿cómo se presentan las ordenanzas fiscales? ¿Cómo piensa que se van a presentar?
3: Primero hay que conocerlas. ¿Cómo pienso que se van a presentar? Pues bueno, viendo cuál ha sido la trayectoria del gobierno del PSOE y del PNV, auguramos otra nueva subida de impuestos. Nosotros recordamos que desde el Partido Popular hemos votado en contra de las 3 últimas, porque han sido, en algunos de los años, mucho más allá de lo razonable la subida. Y porque además creemos que no se ha hecho tampoco un esfuerzo a la vez por hacer un gasto más eficiente, por priorizar, y que tampoco se traduce, y los oyentes lo comprobarán,

0: ahora, viendo cómo está la ciudad, en una mejora de los servicios públicos. No se ha traducido en una mejora de los servicios públicos que sea ostensible y ostentosa. Ahí los oyentes valorarán y en este sentido habrá que esperar a conocerlos. De momento, para abrir boca, lo que nos han presentado es la ordenanza turística, la que el Partido Popular, el tasazo turístico, estamos en contra, ya lo dijimos. Vitoria no tiene un problema con el turismo como tiene otras ciudades. Los últimos datos que tenemos del año 2025, la Semana Santa del año 2026, son no solo que bajamos en número de turistas, sino también en pernoctaciones, son datos oficiales del Eustat, y además con la carga impuesta a los hosteleros vitorianos de gestionar ese impuesto que ahora mismo no es necesario en Vitoria.
1: Lucho Rollero, preparando esas ordenanzas fiscales, hablando sobre esas tasas, esos impuestos.
2: Sí, por supuesto que se está trabajando en todo ello, y yo también creo que es importante recordarle a la señora Alaña y de por ende al Partido Popular que cuando hablamos de ordenanzas fiscales, precisamente, o de presupuesto, pues no hablamos simplemente de números en abstracto. Precisamente estamos hablando de todos los recursos que necesitamos para mantener la limpieza, para mantener el transporte público, para mantener la seguridad, para mantener también esas políticas sociales, esa inversión en cuidados, en personas mayores, en infancia, en cultura, en deporte, en mantener la oferta también de nuestros centros cívicos, el mantenimiento de los barrios o todas las inversiones que requiere nuestra ciudad. Y ahí vamos a ver, en ese debate, vamos a ver hasta qué punto el calendario electoral, como se está ya percibiendo, va a condicionar la disposición de los grupos para alcanzar acuerdo. Por nuestra parte, la actitud va a ser la misma que hemos mantenido durante estos 3 años, durante toda la legislatura. Mano tendida, por supuesto, diálogo y voluntad de acuerdo.
1: Para aquellas personas, yo insisto, cuando hablamos de ordenanzas fiscales, es lo que toda la vida hemos llamado la contribución. Era la contribución que teníamos que hacer efectivamente para mantener, ¿no?, los distintos servicios que tenemos en la ciudad. Óscar Fernández, ¿cómo se presentan estas ordenanzas fiscales? Yo no sé si le han empezado a dar una vuelta dentro del Carrequín. Como bien decía la señora Marta Alaña, primero hay que conocer las ordenanzas fiscales que presentan efectivamente el equipo de gobierno. Pero claro, no sé si le han dado una vuelta. Ahora, inmersos, hablamos de la tasa turística, pero en cualquier caso, enseguida van a llegar.
3: Sí, primero, lógicamente, antes de, creo que lo ha dicho Marta, antes de hacer más evaluaciones, si no conocemos cómo es la propuesta del equipo de gobierno, es complicado. Es cierto que alguna idea podremos estar trabajando, pero hasta no conocer, no sabemos, no voy a hablar de un tema que ahora mismo pues no sabemos. Lo que sí que podemos salvar a día de hoy, y que vamos a seguir al igual que los últimos años, y lo he comentado antes, voy a ser muy breve en esta intervención porque creo que va a haber tiempo para hablar, es que nosotras, como siempre, vamos a tener un carácter dialogante pero exigente. ¿Vale? O sea, nosotros lo que queremos es que tanto las ordenanzas fiscales como los presupuestos, porque van de la mano los ingresos y dónde se gastan esos ingresos, tienen que ir hacia contribuir a una equidad social, políticas más feministas y más verdes, ¿no? Y que los recursos públicos se destinen prioritariamente a quienes más lo necesitan, a los servicios públicos, a los cuidados, a la vivienda, a la movilidad sostenible y a la transición ecológica. Como idea clave, no vamos a negociar simplemente cifras, ni subidas ni bajadas en cuanto a las ordenanzas fiscales y subir o bajar partidas presupuestarias en los presupuestos. No vamos a negociar simplemente cifras, sino vamos a negociar prioridades políticas.
1: Hablaremos de las ordenanzas fiscales, de la contribución, y hablaremos de los presupuestos, pero ya será en otras semanas cuando ya nos vayamos acercando. Estará como el primer golpe de vista, ¿no?, o la primera entrada en materia. Pero tenemos más asuntos y nos quedan 12 minutos exactamente por delante para hablar de ellos. Son asuntos que se revuelven. La ordenanza de taxis, por un error de forma, no se va a aplicar, no se está aplicando de momento. El ayuntamiento no ha respondido al recurso de la Asociación de Taxistas Grupo Celedón, y por un error, por una mala interpretación jurídica, se pensó que al no responder a lo largo del mes de agosto se entendía como un no, pero no es así. El silencio administrativo no anula el recurso. Mañana miércoles, a las 11 de la mañana, se reúne la mesa del taxi. Y yo les pregunto, ¿vuelta a empezar? ¿No termina de cerrarse este asunto o este capítulo, señor Ruiz de Larramendi?
4: Desde luego estamos en el punto de partida. Decías error de forma. Nosotros en Euskal Herria Bildu también consideramos que hay un error en las formas por parte del gobierno municipal a la hora de afrontar esta cuestión. Porque, en definitiva, el sector del taxi en Gasteiz, como ya hemos podido debatir más de una vez, es un servicio público con carencias y problemas a solucionar evidentes, que lleva arrastrándolos desde hace años y que debemos solucionar.

0: Carlos, para poder tener un servicio público y de calidad, tanto para usuarios y usuarias como para trabajadores y trabajadoras. Y este es un punto de partida compartido, yo diría, por todos los grupos políticos que estamos sentados en esta mesa. Y eso hace que este tema debía haber sido abordado desde un diálogo abierto y compartido con los grupos políticos y con el sector del taxi. Todos los temas deben tratarse desde un diálogo abierto, pero más si cabe uno en el que partimos de un diagnóstico compartido por todos los grupos políticos. Pero PSOE y PNV, que son un gobierno en minoría, hay que recordar, han optado por todo lo contrario, por la vía de la imposición y de no contar con el resto. No contaron con los grupos políticos hasta que se quedaron solos y los taxistas les dieron un portazo. Primero salieron a tratar de imponer una ordenanza que decían que contaba con el aval de los taxistas. Resultó ser mentira. Los taxistas no avalaban esa ordenanza. Solo cuando los taxistas les dejaron solos, llamaron a unas primeras reuniones a los grupos políticos. Y a la vez que tenía esas primeras reuniones, públicamente salía diciendo que iba a imponer un decreto a los taxistas. Es un error, una concatenación de errores en la manera de proceder del gobierno a la hora de tratar esta cuestión. Y este último capítulo que hemos visto es otra muestra más de llevar al extremo esa nula voluntad de dialogar. En este caso, algunos taxistas, frente a ese decreto que aprobó el gobierno, que en segunda instancia sí aprobó la Asamblea de los Taxistas, se le presentaron una serie de alegaciones en tiempo y forma. La opción del gobierno municipal ni siquiera responder a alegaciones presentadas en tiempo y forma. Y la conclusión, que ha quedado suspendido el decreto, han quedado suspendidas las guardias y estamos en el punto de partida. Y el punto de partida es que tenemos el servicio del taxi con carencias evidentes que lleva arrastrando desde hace tiempo y siguen ahí, y el gobierno municipal sigue empeñado en actuar desde la minoría tratando de imponer.
1: Mañana, 11 de la mañana, mesa del taxi, esta misma mañana aquí en Radio Vitoria, Beatriz Artolazabal planteaba la posibilidad de aumentar el número de licencias más allá de las 20 que ya se habían anunciado. Quizás esa es la novedad, ¿no?, que hoy podemos contar o podemos partir. Señor Borja, ¿qué ha pasado? ¿Qué ha sucedido? ¿Y vuelta a empezar?
2: Por matizar, porque me parece a mí que la descripción o el relato que hace Xavier de estas cuestiones no atienden a la realidad. Primero, respecto del proceso. Uh-huh. Sobre todo porque ahora, cuando usted dice los taxis o los taxistas, ¿quiénes son los taxis o los taxistas?
1: Hay varias asociaciones.
2: Ahora tenemos varias asociaciones, ¿no? Por lo tanto, el equipo de gobierno siempre ha intentado, y es lo que ha hecho desde el inicio, contactar con aquellos representantes, por lo menos legitimados en aquel entonces, para acordar, porque entenderá el señor Ruiz de Larramendi que acordar con 200 personas es complicado. Por lo tanto, había una representación validada por el sector del taxi que concurrió a las conversaciones y a los acuerdos, que firmaron y pactaron un primer acuerdo que, trasladado en la asamblea a los taxistas, no se pudo corroborar. Es decir, que de imposiciones, nada. Lo que ha habido es diálogo. Curiosamente,
0: dijisteis que teníais un acuerdo que la asamblea dejó
2: y
0: claro
2: había
0: que
2: un
0: no
2: acuerdo
0: existía.
2: Había un acuerdo. Había
0: no,
2: un acuerdo.
0: Y hasta entonces no habíais hablado ni una sola reunión con los grupos.
2: Xavier, no puedes tapar el dedo con un sol. El sol con un dedo. Realmente había un acuerdo establecido con los representantes del sector del taxi. Correcto. Eso es así. Trasladado internamente, asambleariamente, el acuerdo no se validó. Esto es el proceso. Por cierto, una reclamación primera de todos los grupos políticos que antes de consultar con nadie se acordara con el sector del taxi. Eso. Y es lo que hizo este gobierno. Este equipo de gobierno intentó pactar con el taxi. Cuando fue imposible, primero porque internamente, y en esto nadie se nos puede obviar, internamente el propio sector tiene cuestiones a debate, no hay un consenso sobre algunas cuestiones, y fue que intentamos la vía del decreto para dar solución a una demanda ciudadana. Es que es muy importante, me vas a permitir un minuto.
1: 30 segundos, si no
2: vale,
1: importa,
2: que era muy importante. Y hay que diferenciar entre el decreto de servicios mínimos, que se por una cuestión de interpretación administrativa, no jurídica, sino administrativa, digamos que ha decaído, pero que se va a retomar, tenemos los informes ya preparados para que el decreto vaya adelante. Y paralelo a eso, una ordenanza completa del taxi, no solo referida a los servicios mínimos, que venga a garantizar mayor presencia de los taxis, uh-huh, y de los taxistas en Vitoria, porque entendemos que es la forma de proteger.
1: Pascual, ¿para cuándo?
2: Nosotros esperamos...
1: ¿Para cuándo las guardias nocturnas de los taxis? ¿Aproximadamente? ¿Este fin de semana no han salido?
2: Bueno, esperamos que en este mes pues tengamos solución probablemente a ambas cuestiones. Pero ya digo, dependemos también de un sector, del pacto político, bueno, cuestiones que están...
1: Nos quedan 2 minutos para el resto. Bueno, 6

0: minutos, dos para cada uno, lógicamente. Marta Laña, vuelta a empezar, no termina de cerrarse, lo decía hace un instante, este asunto, este capítulo.
1: Vuelta a empezar y, si se me permite, ojalá que me equivoque, pero creo que peor, peor de lo que ha empezado. O sea, se ha enquistado después del tiempo que vivimos, parecía, con el decreto y el supuesto acuerdo que se iba, y ahora, por un error del ayuntamiento, del equipo de gobierno, vuelta a empezar. La señora Artola Zabal se va a ir, el tema se queda empantanado encima de la mesa, nunca mejor dicho. Y aparte, otra cuestión. Además de este error que ha tenido el gobierno de no contestar a los recursos de reposición, hasta donde yo sé, creo que también hay planteados recursos contenciosos administrativos. O sea, que el tema es serio. Y que ese supuesto acuerdo que había parece que se resquebraja, que el sector del taxi se está moviendo. Evidentemente, ya lo han dicho antes, todos creo que compartimos que Vitoria necesita un taxi para el siglo XXI, que habrá que atender a solicitudes y demandas de los taxistas en cuanto a seguridad y otras cosas, pero también a un mejor servicio para el ciudadano. Y creo que ahí tiene que haber puntos de encuentro y tienen que poder lograrse. Pero, como digo, no lo ha hecho el equipo de gobierno y ahora mismo estamos en la casilla de antes de empezar, un poquito peor, con todo empantanado.
0: Señor Rollero, entiendo que aunque la señora Artola Zabal se vaya, alguien retomará este tema, porque por decía la señora Alaña, se queda empantanado, ¿no? Entiendo que esto continúa, el equipo continúa.
2: Por supuesto, y yo creo que esta misma mañana, en una entrevista en este mismo medio de comunicación, la misma señora Beatriz Artola Zabal también ya dio indicaciones y pues, también se posicionó frente a esta situación, y también quiero decir, la señora Beatriz Artola Zabal todavía está, y todavía está trabajando en ello, precisamente, sin ir más lejos, mañana mismo está convocada esa mesa que es, por cierto, hace parte de esos compromisos adquiridos con el colectivo de taxistas. En ese proceso, como ya ha detallado el señor Pascual Borja, en contestación a la señora Larramendi, que ya nos vale, o sea, esto ha sido un proceso muy dialogado, esto ha sido un proceso muy trabajado directamente con el colectivo de taxi, llegando a acuerdos con el propio colectivo de taxi y llegando a una situación que evidentemente usted tampoco puede responsabilizar al equipo de gobierno sobre dinámica de trabajos internos. Señor, me corresponde a mí, tengo solo políticos. 30 segundos, señor Larramendi. Por delante tenemos tres objetivos claros. Por una parte, aprobar la nueva ordenanza del taxi en breve. La señora Beatriz Artola Zabal esta mañana indicaba en breve se llevará a Junta de Gobierno Local. Seguir adelante, por otro lado, con la incorporación de esas nuevas licencias. Se ha hablado de esas 20 y la posibilidad
0: de ampliar
2: uh-huh. otras más. Y tercero, recuperar cuanto antes, por supuesto, la efectividad del decreto de guardias. Seguimos teniendo una problemática en la ciudad por la falta de taxis en determinados momentos, en franjas horarias, en determinados días de la semana. Por lo tanto, el equipo de gobierno seguirá trabajando en dar respuesta a esa necesidad y esa demanda ciudadana.
0: Señor Fernández, ¿cómo lo están viviendo ustedes? ¿Ustedes desde el Carquín?
3: Pues yo creo que es una muy mala noticia, la verdad, y que este error, quien lo va a pagar es la ciudadanía, y es lo que nomás nos preocupa. Voy a ir muy, muy al grano. Primero, aquí hay una cuestión que no solo es un error administrativo, es que estamos hablando de un error también político. ¿Y por qué digo esto? Porque tanto el Ararteko como la síndica frecuentemente están diciendo que se está abusando desde las administraciones y el Ayuntamiento de Vitoria-Gasteiz en concreto del silencio administrativo, que es que no se responde en muchas ocasiones a las alegaciones. Es algo que tanto el Ararteko como la síndica están diciendo, esto se tiene que cortar, porque al final todas estas situaciones ha provocado que ahora mismo no haya taxis los fines de semana por no responder a una alegación. Y eso es una responsabilidad clara del equipo de gobierno, es así. No se puede dejar pasar un plazo administrativo y que las consecuencias las pague la ciudadanía. Eso sí, ahora vamos con el punto positivo. Todo esto es porque la situación, como se ha comentado, se ha enquistado con el sector del taxi, todo el sector del taxi. Creemos que ahora se abre una oportunidad, esperemos que a partir de mañana, en esa mesa del taxi, para reabrir una negociación seria con todo el sector, para buscar un acuerdo que dé seguridad jurídica y que permita garantizar un servicio eficaz. Porque si hay un acuerdo con el sector del taxi, nos ahorraremos todos los trámites de alegaciones, de alegaciones ciudadanas o del sector del taxi,
0: de recursos,
3: los problemas de recursos, etc., etc. Y sobre todo, tendremos la confianza de que se va a dar un servicio con total seguridad y con total certeza, tanto los fines de semana como otras cuestiones que ya hablaremos para mejorar y para dar un servicio de calidad.

0: de un servicio tan esencial como el servicio del taxi.
1: Que podemos tener un taxi a las 5 de la mañana, por ejemplo, un sábado.
0: A las 5 de la mañana, o... adaptado, etc. Es que son muchas cuestiones más allá de más licencias, etc. Son muchas cuestiones como para reducirlo en 10 o 20 segundos todo esto.
1: Bueno, nos haría falta una hora más para seguir charlando, porque se nos quedan muchos temas y muchos asuntos.
2: Habrá tiempo este año.
1: La mesa. Este tiempo nos volveremos a juntar aquí. Mil gracias, Mila Esquer, por venir, por estar aquí en este primer debate municipal. Debate con las concejales de Vitoria-Gasteiz. Que les vaya muy bien.
2: Gracias.
3: Gracias. Gracias.

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1: Las noticias de las 3, Gabón. En Zarautz, luz verde a la construcción de 230 viviendas de VPO en el ámbito de Irita. El Consejo de Gobierno vasco ha dado el visto bueno al convenio entre el Ejecutivo y el Ayuntamiento de la localidad guipuzcoana para impulsar esta operación. Se trata de la principal actuación de vivienda pública prevista en Zarautz y una de las promociones de alquiler público de mayor dimensión proyectada actualmente en Guipúzcoa. El consejero de Vivienda del Gobierno vasco, Denis Itxaso, ha puesto en valor la colaboración entre el Ejecutivo vasco y el Ayuntamiento, que ha permitido aumentar las viviendas públicas en la localidad de manera considerable en la última década.
2: Al final, durante 10 años, esta colaboración nos ha permitido multiplicar por más de 12 el parque público de alquiler de ese municipio, porque hemos pasado de 16 viviendas a 198. Y ahora damos un nuevo salto y lo hacemos gracias a la cesión gratuita de suelo por parte del Ayuntamiento, lo cual nos permite también actuar con mucha mayor rapidez.
1: Otra noticia, el Tribunal Supremo ha resuelto suspender de manera cautelar el voto para las personas ya inscritas en el censo electoral de residentes ausentes, el CERA, que consiguieron la nacionalidad a través de la denominada Ley de Nietos, así como las nuevas altas, salvo que acrediten que sus familiares sufrieron exilio debido a la guerra civil. La Sala de lo Contencioso Administrativo estima así las medidas solicitadas por Vox y por la organización Justitia Europa. Los magistrados establecen que para las personas que hayan obtenido la nacionalidad española por la disposición adicional de la Ley de Memoria Democrática, conocida como Ley de Nietos, y que aún no hayan sido inscritas en el CERA en el extranjero, se continuarán la tramitación del correspondiente expediente de inscripción hasta su finalización. El ministro de Justicia, Félix Bolaños, pide que se adopte la decisión definitiva antes de las elecciones del año que viene.
3: Que es urgente que el Tribunal Supremo dé prioridad a este asunto. Con todo respeto se lo pedimos desde el Gobierno para que antes de los procesos electorales de 2027 esta cuestión esté resuelta, porque, insisto, afecta a lo más sagrado que hay en democracia, que es el derecho al voto a los ciudadanos, que hoy se ha visto privado.
1: Recordamos que fue Vox el que llevó

0: hasta el Tribunal Supremo esta ley, asegurando que el gobierno quería alterar el censo electoral, un argumento que también comparte el Partido Popular, por lo que ambos partidos celebran ahora esta suspensión cautelar del derecho a voto de nacionales españoles. Y el Consejo de Ministros, por otra parte, ha aprobado un Real Decreto Ley que permitirá movilizar casi 4.000 millones de euros en inversiones sostenibles a las comunidades autónomas que cerraron 2025 en superávit, entre ellas Euskadi y Navarra, sin que este desembolso compute a efectos de regla de gasto. En virtud de este decreto, las comunidades autónomas que lograron ese superávit el año 2025 podrán utilizarlo en 2026 y 2027 para financiar inversiones financieramente sostenibles, como por ejemplo en políticas de vivienda. Y la ministra portavoz del Gobierno, Elma Saiz, ha anunciado que serán 40 los documentos que se van a desclasificar y hacer públicos hoy mismo, fechados desde el 1 de julio hasta el 1 de agosto, relacionados con la crisis en Ceuta derivada por la entrada masiva de unos 80.000 migrantes desde la frontera con Marruecos. Ha subrayado a la ministra que se publicarán más informes relevantes si hubiera, porque desde el Ejecutivo no tienen nada que esconder.
1: El Gobierno de España ha trabajado y sigue haciéndolo desde el primer día en Ceuta con transparencia y con responsabilidad sobre una situación extraordinaria que ha exigido y sigue exigiendo una respuesta extraordinaria. Este martes damos un paso más en nuestro compromiso con la transparencia y con el derecho de la ciudadanía a conocer toda la información.
0: Y en el exterior, la Guardia Revolucionaria Islámica de Irán asegura haber capturado uno de los submarinos no tripulados más modernos e inteligentes del ejército de Estados Unidos en el estrecho de Hormuz, en el marco de otro recrudecimiento de las tensiones entre Washington y Teherán, que se ha traducido en los últimos días y en las últimas horas en nuevos intercambios de ataques en Oriente Medio. El sumergible cuenta con la tecnología más avanzada en el ámbito de los sumergibles. Fue entregado a la flota de Estados Unidos en 2025 y tiene 5,8 metros de eslora, pesa cerca de 3 toneladas. Su diseño, de acuerdo con el fabricante de este modelo de submarino autónomo, está pensado para que de forma independiente pueda llevar a cabo misiones de larga duración en aguas profundas, pudiendo operar bajo el agua hasta 10 días y alcanzando profundidades de hasta 6.000 metros. La Guardia Revolucionaria Islámica iraní dice que la tecnología es suya y que el estrecho de Hormuz es suyo. Es todo. Más noticias a las 4. Hasta entonces la actualidad en Orain.eu. 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

canción llena de vida, una canción que recuerda maravillosamente la película y una canción que nos gusta mucho escuchar. Y una chica, una cantante a quien nos encanta también escuchar. Dicen de Travis Birds que la serie, famosísima serie, porque se pasó por Netflix. Cuando se inventó Netflix, más o menos, la serie Embarcadero, cuentan que Travis Birds fue la responsable de que esta serie se hiciera con tantísimo éxito. Afortunadamente, los productores de esta serie de Movistar, El Embarcadero, descubrieron un día en un garito a la cantautora Travis Birds con su guitarra cantando "Qué importantes los garitos". Lo decimos con todo el cariño del mundo. Los bares que, quieren, dejan que los artistas pues hagan tablas a cambio de algunas perras. En los bares, en las tascas, en los circuitos. Bueno, fíjate, los pubs en Inglaterra, lo importantes que son. ¿Cuántos grupos de Beatles han salido precisamente de los pubs de Liverpool? Bueno, pues así fue descubierta Travis Birds por estos productores. Y contaban que se propagó el boca a boca. Habéis escuchado esa voz, pues tenéis que escucharla, porque es una chica nueva, se llama Travis Birds, y tiene un tono aflamencao que la hace diferente a todo. Tiene un matiz flamenco que le da a todas sus interpretaciones, que fueron un descubrimiento. Para ella fue un descubrimiento, porque ella estaba investigando en sus clases de canto. Travis Birds cuenta que siempre ha ido a clases de canto, siempre ha sabido que tenía que tener una importante formación, una gran técnica vocal controlada, para sobre todo no fastidiarse el aparato, el instrumento, ese instrumento maravilloso y frágil que es la voz. Y el rollo flamenco siempre le había gustado a Travis Birds, y un día su padre le contrató para que le hiciera una versión de una canción de Carlos Cano. "También mi padre", dice Travis Birds, "qué cosas inventa para dejarme dinero. Es que el pobre se agobia mucho". Bueno, hemos contado muchas veces en Aldapeco la fabulosa historia del padre de Travis Birds, que cree en su hija desde el primer momento y por su

supuesto, le paga el primer disco, que en principio no tiene ninguna repercusión. Ahora sí, ahora todo el mundo está buscando a Travis Birds desde sus comienzos. Y el padre va por los garitos pidiéndoles a los hosteleros que contraten a su hija, que ya se encarga él de pagarles el sueldo. Bueno, es una historia entrañable. Y es una canción, y es una cantante maravillosa, y es una canción que nos hace revivir el mito de Thelma y Luis. Así que no podíamos empezar mejor este programa que se llama Al Apeco.

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acompañada por su madre Gloria y por su madre Gloria Cruz y por su hija Lola Cruz, la niñita que acaba con la voz al final de la canción. Reina de la morería, no estés triste como el tigre, pon sonrisa de planeta que serán tus mañanitas, guapa princesa y coqueta corona de margaritas, la gran Silvia Pérez Cruz. Esta canción verde pertenece a Domus, la banda sonora de la película Cerca de tu casa. Estamos recomendando películas hoy, donde Silvia Pérez Cruz participa además como actriz. La enredaron y consiguieron una nueva faceta de esta artista tan

desde la prensa musical especializada, la prensa flamenca, nadie interpreta el flamenco con una dulzura emocionante

inició en un concurso en 1985, pasando a actuar en las peñas flamencas radicadas en Cataluña, lugar de nacimiento de Maite Martín, porque es catalana, de Barcelona, cantadora de flamenco, cantante de boleros también, compositora, autora de sus letras. Grabó su primer disco en 1994. En el disco alternaba el flamenco tradicional con temas propios. Y como digo, el primer concurso flamenco ganado en 1985. Dos años después, La Lámpara Minera, el máximo galardón del prestigioso concurso nacional de La Unión de Murcia. Y su nombre empieza a sonar en el mundillo flamenco. Maite Martín, recordamos que no hace tantos años que estuve en Vitoria, en el ciclo flamenco del siglo XXI. Maite Martín, recientemente, no hace mucho de verdad, lo recuerdo, dice la prensa que a sus dotes indiscutibles de cantaora se unen los de buena guitarrista y compositora. La aparición de Maite Martín fue un revulsivo en el panorama flamenco catalán. Ella ha sido animadora y guía de gentes que lo han sido tan importantes como Miguel Poveda y recientemente como Rosalía. Vamos a escuchar otro de esos grandes temas que siempre suenan maravillosamente en la voz de Maite Martín. No pensar nunca en la muerte.

tiene nombre de dúo, es una única artista. Se llama Elsa, es la fundadora de esta formación musical, de este proyecto, al que ha llamado Elsa y el Mar, porque le gusta mucho. Y el Mar, ¿y por qué se llama Margarita? Elsa Margarita Carvajal, nacida en Bucaramanga, Colombia, líricamente El Mar, que lleva ya una carrera que despunta en 2014 y a partir de ese momento empieza a ganar premios y bueno, ha llegado hasta nuestros días en Alapeco. La verdad es que solemos escucharla con frecuencia. En 2016, por ejemplo, abrió para Coldplay delante de 40.000 personas en el Estadio del Campín de Bogotá. Y mira, otra cosa de su currículum. Cursó estudios de música en la prestigiosa Universidad Berkeley de San Francisco y fue nominada en 2019 al Latin Grammy como Mejor Nuevo Artista, entre otros premios que ha seguido trabajando y que ha seguido inspirando nuevos discos, nuevas canciones. Estamos estrenando el último, que tiene una bachata que elegimos para escuchar a continuación, Elsa y el Mar, Atravesado.

0: tarde.
1: La bachata que le viene al pelo a la temática del álbum, del nuevo álbum de Elsa y el Mar, que nació, que salió a la calle en verano y que es el tercer disco de esta joven Elsa y el Mar, que así se llama su proyecto musical. Cuenta que el disco tiene la inspiración, las canciones fueron inspiradas por una separación muy difícil que la dejó un

poco así como desnortada en medio de la vida sin saber para dónde tirar. Y esa inspiración le llevó a este nuevo proyecto, inspirado en un cuento que ella misma había escrito y que lleva el mismo título del álbum, Ya no somos los mismos. La idea del disco le vino en un momento, pues eso, cuando se llegó a plantear incluso si iba a continuar con el proyecto musical con Elsa y el Mar. Pero se recuperó y se repuso y decidió seguir adelante, y le llama en un proceso como de autoproclamarse y de reforzarse en su autoestima y en su personalidad. Bueno, pues esa fue un poco su intención a la hora de publicar este Ya no somos los mismos, con esta bachata que, como todo el mundo sabe, tiene como tema... La bachata es un ritmo hecho para las historias, para contar, para narrar las historias de amor y sobre todo las historias de desamor. Un reciente disco, un también nuevo disco de bachatas, es el último del gran Romeo Santos, que se propuso hacer alguna colaboración con Rosalía, a quien admira muchísimo. Se lo propuso Romeo Santos, el rey de la bachata, y Rosalía le dijo que sí.

Y les quedó la bachata genial. Y Rosalía le dijo que sí. Andaba Romeo Santos proclamando a diestro y siniestro su admiración por Rosalía. Y Rosalía, que es encantadora y que está siempre dispuestísima a colaborar con los grandes, pues por supuesto que le dijo que sí. Y he aquí el nuevo disco de Romeo Santos. La bachata se llama El Pañuelo. Es una colaboración de aires flamencos. Siempre, dice Romeo Santos, me visualicé con Rosalía en una canción que tuviese su esencia, el flamenco. Creo que hemos conseguido un buen equilibrio. Bueno, son tiempos de experimentos y de experimentar. Eso sí, dice Romeo Santos en la presentación de este nuevo disco, de lo que no hay es ni rastro de reggaetón. Vamos a volver a escuchar a Romeo Santos de su disco nuevo. Sacamos este otro tema que se llama Nuestro Amor y en el que ha buscado la colaboración, otra colaboración, del cantante dominicano Alex Bueno. Cantante afamadísimo en su tierra, el cantante más afinado en la música y que tiene una facilidad asombrosa para interpretar cualquier género musical, lo dice el propio Romeo Santos.

Tragedia pura. Tragedia pura en las letras de las bachatas. Es esa la propiedad de este género. Cuentan las crónicas que la primera vez que Romeo Santos, que nació, por cierto, en el Bronx, en Nueva York, en 1981, la primera vez que triunfó internacionalmente, ni siquiera existía YouTube. Echa cuentas. Era a principios de los 2000 y junto a sus compañeros del grupo, de aquel mítico grupo que se llamó Aventura, logró que la icónica introducción de la canción, la intro de la canción Obsesión, esa que dice son las 5 en la mañana y yo no he dormido nada, pensando en tu belleza, el loco voy a parar, consiguió que esta intro sonara en las radios de medio mundo. Dos décadas después, el grupo se separó, Aventura lo dejó, él siguió adelante, Romeo Santos, y consiguió por fin el título. Es el rey de la bachata, primero lo fue Juan Luis Guerra, título que nadie le quitará nunca, por cierto. Las cifras lo avalan, ha vendido más de 223 millones de sencillos y más de 24 millones de discos en todo el mundo. Y ha puesto a cantar en español a muchos artistas anglos por primera vez en sus carreras. Lo hemos escuchado en otras ocasiones en Aldapeco. Por ejemplo, Justin Timberlake tiene un estupendo disco, canción, en este disco que estamos escuchando. Romeo Santos, que pasó su crisis con el reggaetón porque llegó a pensar que, bueno, todo era reggaetón y que quizá él se estaba quedando atrás, pero su público le dijo: ni te muevas, tu género es la bachata, ni te muevas, no lo dejes, sigue fiel a tu esencia. Y Romeo Santos descansó. Ni un ápice de reggaetón, ni nada de reggaetón en su nuevo disco. Lo va diciendo por ahí en las entrevistas de promoción. Hablando de bachatas, C. Tangana bailando una bachata con Nati Peluso.

Charo, Charo se llama esta canción, Charo, que pertenece al disco de 2014, Me matas y me necesitas. Así tituló el disco Kike González. En esta canción se marca un dueto con Carolina Morgan, del grupo Morgan, una canción que sabe a country rock genuino e hispano, lo dicen los críticos más exigentes, que escriben maravillas del gran Kike González. El autor, dicen que mejor ha sabido adaptar el rock americano de corte más clásico, electrificando el rock de los 70, mezclándolo con el country y haciendo que suenen en castellano maravillosamente bien. Kike González, uno de los músicos más respetados y buscados por sus colegas, uno de los grandes referentes del rock en español. Mira qué balada maravillosa vamos a escuchar de su disco que se llamó Delantera Mítica.

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1: Las noticias de las 4. Gabón, un joven de 24 años ha ingresado en prisión acusado de intentar agredir sexualmente a al menos 3 mujeres en la localidad vizcaína de Gorliz. El individuo empleó el mismo modus operandi al menos en 3 ocasiones. Atacó a mujeres jóvenes de madrugada en zonas aisladas del pueblo, ocultando su rostro tras un pasamontañas. Según ha informado el Departamento de Seguridad, el arresto se produjo el sábado tras la denuncia interpuesta por una joven el pasado jueves 3 de septiembre. La víctima, una chica de 22 años, relató a los agentes que regresaba de madrugada a su domicilio sola, desde Plencia hasta Gorliz, tras la última jornada de fiestas de Plencia, cuando se dio cuenta de que alguien la estaba siguiendo. Ocultó el rostro con un pasamontañas, el joven la alcanzó y fue entonces cuando intentó agredirla sexualmente. La joven resultó herida, el hombre huyó cuando una vecina de la zona acudió a ayudar a la chica. En el pueblo, las jóvenes de esa edad reconocen estar impactadas ante la gravedad de los hechos.
2: Tenemos un poco el miedo de que no ha sido en fiestas como tal, sino que también volviendo a casa en el pueblo de al lado, que ya no tienes el miedo de que te pueda pasar en la fiesta, sino que también volviendo a tu casa sola en el pueblo de al lado, pues que también ha pasado y que puede pasar.
3: Y al final en un pueblo tan pequeño, que un chaval que al final yo creo que es conocido de por aquí, usaba con un pasamontañas intentar agredir a mujeres, sí, es de miedo, es de película de terror.
1: Otro asunto, el Ayuntamiento de Donostia va a celebrar este viernes un pleno extraordinario para destinar más crédito a los proyectos relacionados con las grandes infraestructuras que se han ejecutado en la ciudad en los últimos años. Obras como el topo por el centro de Donostia o la estación del tren de alta velocidad, cuya obra civil se prevé que acabe en los próximos meses, y se quiere rematar esos espacios. A Negoñi.
4: Destinar más crédito a estos proyectos permitirá agilizar la reurbanización de las plazas del Buen Pastor, Zaragoza, Morlands o Anoeta, entre otras. En definitiva, aquellos espacios que han estado en obras por el topo y que se quieren recuperar para la ciudad. A través de un convenio con ETS se llevarán a cabo estos trabajos, que se prevé que estén terminados entre 2027 y 2028. Johnny Sausti, alcalde.
5: Ganar ahora mismo la administración 15-20 días, que para nosotros es mucho, eso significa dotar estas partidas económicas con más dinero. Una vez que hagamos este trabajo, volveremos a esos proyectos ralentizados, por así decir, los retomaremos y haremos el mismo ejercicio.
4: En el ámbito de la estación de Atocha también se va a realizar la segunda fase de la urbanización de la cubierta de la estación, convertida en la plaza de Tabacalera. El alcalde ha anunciado que en esa plaza se quiere crear un parque.
5: Hemos ganado una gran plaza que, para que os hagáis una idea, en metros cuadrados es de la misma dimensión que la plaza Guipúzcoa, un nuevo mirador urbano, pero nuestra ambición es pasar de plaza a parque.
4: El ayuntamiento aprobará en el pleno extraordinario del viernes un aumento de créditos por valor de casi 7 millones de euros.
1: Y Navarra ha puesto en marcha un ensayo experimental de viñedo en altura para estudiar el comportamiento de las distintas variedades de uva y adaptar los viñedos al cambio climático. Su incidencia sobre los viñedos ya es un hecho. Las altas temperaturas y las sequías aceleran la maduración de las uvas y adaptarse a esos efectos es un reto para el sector del vino. El viñedo experimental ocupa una parcela de casi una hectárea, propiedad del gobierno de Navarra, situada en Ezprogi, en el municipio de la Merindad de Sangüesa, ubicado a 820 metros de altitud, cuando en este momento pocos viñedos en Navarra superan la cota de los 600 metros. Allí han empezado a investigar qué capacidad de adaptación y resiliencia presentan las diferentes variedades de uva. José Marellerdi es consejero de Desarrollo Rural y Medio Ambiente del Gobierno de Navarra.
6: Este proyecto nace como consecuencia de no esperar a las consecuencias del cambio climático y sufrirlas para analizar 25 variedades, dentro de ellas 15 de tinto, 10 de blanco y en nuestro caso 3 variedades propias de Navarra y que queremos efectivamente poder poner al servicio de los agricultores.
1: En el proyecto colaboran 11 entidades, 4 públicas y 7 privadas, con el objetivo de recabar datos sobre el comportamiento de los cultivos e identificar las que mejor se adapten y las que puedan contribuir a mejorar la calidad del vino. Y en el exterior, Reino Unido han anunciado la prohibición de comercio con los asentamientos israelíes en Cisjordania. El gobierno británico considera que la expansión de estas colonias perjudica una resolución o la solución de los dos estados en el conflicto palestino-israelí. Se trata de una decisión tomada conjuntamente con Francia y Canadá, aunque aseguran Israel como tal sigue siendo un socio comercial importante para ellos. Sin embargo, el ministro de Exteriores de Israel, Gideon Saar, ha criticado esta decisión del gobierno del Reino Unido.
7: The British move
1: La medida británica es moralmente distorsionada, constituye una injerencia flagrante en los asuntos de un Estado soberano y en su proceso electoral, decía el ministro israelí. Hamas, en cambio, valora el veto anunciado por Reino Unido, Canadá y Francia al comercio con los asentamientos israelíes en el territorio ocupado de Cisjordania como un paso en la dirección correcta, pero todavía lo considera insuficiente. Es todo. Más noticias a las 5. Hasta entonces, la actualidad en orain.eus.

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1: Las noticias de las 5 de Egunon. El Departamento de Educación del Gobierno Vasco ha convocado esta misma semana el

0: los resultados del informe PISA 2025 en Euskadi. Se ha constatado un descenso generalizado en las tres competencias evaluadas, ciencias, matemáticas y competencia lectora, con especial gravedad en esta última. La consejera de Educación, Begoña Pedrosa, anuncia la activación inmediata de estos espacios de análisis y trabajo conjunto y reconoce que las puntuaciones son preocupantes.
1: Esto es algo que hay que analizar a nivel, digamos, global, pero Euskadi tiene que mirar lo suyo y nuestro trabajo va a ser ponernos con los datos, cruzarlos con otros datos que tenemos a nivel de comunidad autónoma y, lo más importante, trabajar con los centros. Esta misma semana tenemos una reunión con todos los centros.
0: Navarra, por su parte, ha pasado de superar las medias estatal y europea en las tres competencias a quedar por debajo en dos, cae 37 puntos en lectura, 31 en matemáticas, aunque aguanta por encima de la media estatal y pierde 17 puntos en ciencias. El consejero de Educación, Carlos Gimeno, pone el foco en que el descenso es generalizado.
2: Unos resultados desfavorables a nuestro criterio, una reducción de resultados que se establece tanto en la OCDE, tanto en la Unión Europea, tanto en España, pero más acusados en la Comunidad Foral de Navarra.
0: Y sobre estos datos generales, el exdirector del Instituto Vasco de Evaluación e Investigación Educativa, Eduardo Ubieta, destacaba en Gambara de Radio Euskadi que los informes que el propio instituto elabora se centran en aprendizajes concretos frente a PISA, que busca competencias que sirvan en la vida laboral. Ubieta ponía en valor el nivel de competencia del alumnado.
3: Tenemos que entender cómo comprenden los chavales los textos. Tú hoy te juntas con un chaval o una cría de 15 años y ves que son gente competente, que son capaces de desarrollar su vida, de comunicarte contigo, de transmitirte cuáles son sus pensamientos y sus ideas. Y bueno, quiero decir que no estamos pensando en chavales que, dices, con estas puntuaciones tienen que ser chavales que les cueste mucho moverse en la sociedad.
0: ¿Y qué dicen los protagonistas? Pues los alumnos y alumnas que realizaron el examen consideran que el sistema está algo anticuado y que en muchos casos hay más falta de motivación que de conocimiento a la hora de realizar esta prueba.
4: Que me parece que el sistema educativo está aquí súper antiguo, que no está nada renovado, que seguimos estudiando de la misma manera que se estudiaba hace un montón de años y supongo que eso tendrá alguna influencia de alguna manera.
5: Creo que es un poco que va a lo de la lectura impuesta. A mí, por ejemplo, me encanta leer, pero, por ejemplo, los libros del colegio nunca me han gustado leerlos, que te desanimaban a leer, al final no te hacían querer seguir leyendo.
4: Yo creo que la clave está ahí, en encontrar un poco el interés del alumno y de esa manera pues un poco intentar trabajar esa comprensión.
0: Bien, pues el Partido Popular aprovechaba este informe PISA para decir que el autogobierno no resuelve los problemas si no se gestiona bien. Javier de Andrés, el líder popular, cerraba ayer la agenda de la ronda de contactos que ha abierto el Lehendakari Manuel Pradales en este arranque de curso. Antes de pasar por Lehendakaricha, el portavoz de Sumar, Jon Hernández, que cada vez se ve más alejado del PNV, que dice se parece más cada día al Partido Popular. Escuchamos a Jon Hernández, Sumar, y a Javier de Andrés, Partido Popular.
6: Hablan de acuerdos pero no modifican sus posiciones, hablan de progresismo pero giran hacia la derecha y hablan de servicios públicos pero, en nuestra opinión, defienden intereses privados.
7: En educación hay autogobierno y, sin embargo, no hay más bienestar. Significa esto que las cosas no se han hecho bien y los responsables son el Partido Nacionalista Vasco y el Partido Socialista, que han ido de la mano durante muchísimo tiempo en una materia tan importante como la educación, que nos ha dejado en la cola de la calidad educativa en España.
0: El Lehendakari Manuel Pradales continúa hoy sus reuniones. Se reunirá con el secretario general del Partido Socialista de Euskadi, Eneko Andueza, dentro de esta ronda con partidos políticos y agentes sociales. Le va a seguir el portavoz de H. Bildu en el Parlamento Vasco, Pello Echandiano, y por último el portavoz del PNV en el Parlamento Vasco, Joseba Díez Antxustegi. Finalizamos con la previsión meteorológica. Continuamos con cielos cubiertos y probabilidad de chubascos que, según avance la mañana, serán más ocasionales, sobre todo en el norte, y se irán abriendo claros. El viento del norte será intenso y puede llegar a acentuar la sensación de fresco. Las máximas rondarán los 20 grados en toda Euskal Herria. Tenemos ahora 18 grados en Bilbao y Bayona, 16 en Iruña, Donostia y Maule y 13 grados en Vitoria-Gasteiz. Es todo. Más noticias a partir de las 6 en Boulevard con Sarai Pérez y Eider Hurtado en Radio Euskadi y Radio Vitoria. Tomará el relevo Irache Celis con el programa Bostekoa.

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1: Egunon, son las 5 y 6 minutos de la mañana, es miércoles 9 de septiembre y aquí estamos descorchando. ¿Cómo se le haría? No sé, no, ¿tú sabes hacer, Paul, esto del...? Ay, no me sale. Claro, a ti seguro que te está sonando fantástico. Quería hacer, ¿sabéis el gestico ese de que te metes el dedito en la boca y haces como suena a corcho? Pero no me ha salido. Fracaso absoluto. Pues bien, empezamos. Menos mal que va a ir mejorando la cosa a medida que avancen los minutos. Nueva edición de Bosteco en las sintonías de Radio Euskadi, de Radio Vitoria. Y fijaos lo que son las cosas en el día en el que toda la prensa habla, recoge los datos de ese informe de PISA que habla de desplome histórico en la educación en Ego Euskal Herria, en materias como lectura, matemáticas o ciencias. Se habla de que la comprensión lectora pues no pasa el corte, pues aquí venimos a hablarte de libros. Seguimos, vamos a seguir esta temporada proponiéndote lecturas. Y además hoy me hace especial ilusión deciros, anunciaros que se va a pasar por estos micrófonos Alicia Jiménez Barlet. Ella es la creadora de una inspectora que rompió moldes cuando apareció hace ahora 30 años, en 1996. Hablo de una inspectora de policía que en televisión, por ejemplo, llegó a interpretar la mismísima Ana Belén. También en Italia ha tenido su traslación a serie de televisión. Hablo de la inspectora Petra Delicado, que tiene nueva aventura Bajo el cielo infernal, y su autora viene a hablarnos de ella. Y motivada, entre otras cosas, por esa sensación de que cada vez que voy a repostar gasolina, pues no sé si es el dinero el que fluye o es la gasolina, que según la estoy echando hay algún agujerico que yo no veo y desaparece. Hoy he tenido que parar a repostar, se me olvidó hacerlo ayer, 50 euros he echado. 25 litros de gasolina única y exclusivamente han entrado en mi depósito a 50 euros. Estaba la cosita, yo tengo gasolina 95 a 1,956, o sea, 1,96. ¿Qué os parece? Bueno, pues motivada por, entre otros datos, hoy vamos a recibir en Bostecoa a un nuevo colaborador que nos va a acompañar de forma quincenal y con el que vamos a hablar de estas cuestiones de consumo responsable, de qué y de qué manera afecta a nuestro bolsillo el incremento de precios en determinados productos, en determinados servicios. Alejandro Martínez de Riochoa, director de la Fundación Eroski, director de la revista Consumer, se suma al catálogo de colaboradores de este programa madrugador. Pero lo que tercia cuando son las 5 y 8 minutos de la mañana, mientras te vas sirviendo ese primer café del día, es escuchar un poquito de música, ¿no? Imagine, la canción y el icónico álbum de John Lennon y Yoko Ono, celebra hoy, 9 de septiembre, 50 añitos, 50 veranos. Fue el segundo álbum de estudio de la etapa de Lennon en solitario, su trabajo sin duda más popular, pero yo os traigo una versión mucho más colectiva, con jazz, con soul, con elementos de músicas del mundo, un tema que ganó el Grammy a Mejor Colaboración Vocal Pop en 2011.

versión coral liderada, por cierto, por el pianista, por el compositor de jazz Herbie Hancock, de este Imagine, canción de John Lennon, que cumple, lo dicho, 50 años en este miércoles 9 de septiembre. Y la mantenemos de fondo mientras echamos juntas un vistazo a cómo llega esta jornada en lo meteorológico. Tenemos por delante un día marcado por el descenso acusado de las temperaturas, que ya se nota, ¿eh? Algunas habréis dormido más fresquitos, ¿verdad? No sé si sois de ventana abierta, yo sí, y se agradece ese aire que de repente te invita, ¿verdad?, a taparte con la colchita hasta la oreja. Bueno, pues hoy las máximas van a rondar los 20 grados en todo el territorio. Todavía en estas primeras horas, el frente frío que nos alcanzaba ayer por la tarde permanece activo, los chubascos pueden llegar a ser aún bastante generalizados y especialmente intensos en la vertiente cantábrica. ¿Qué va a pasar a lo largo de la mañana? Bueno, pues que ese frente se va a ir alejando por el este y las precipitaciones cada vez van a ser más débiles y ocasionales. La nubosidad va a estar, por tanto, más rota. En la mitad sur, ya desde la mañana, los claros van a ser más amplios, ¿eh? En la costa, sin embargo, tendremos intervalos de nubes y claros, y por la tarde aún podría escaparse alguna que otra gota por la influencia del viento del norte. A esta hora tenemos termómetros, temperaturas medias. Empezamos, como siempre, por las capitales. 18 grados en Bilbao o en Bayona, 17 en Donostia, 16 en Iruña y en Maule, 13 grados en Vitoria-Gasteiz. 18 grados nos envía el registro Julen desde Lezo, los mismos grados que le marca el termómetro a Pili en Loiu. 17 grados en los municipios de Leiza, Egunon Juanma, del Goibar. Bienvenido, como siempre, Moli. Jone, desde el barrio de Intzaurrondo, también nos envía un registro de 17 grados. E Inma, en Leioa, despierta con 17 grados y además nos decía que lloviendo a esta hora de la mañana. La mínima del cuadro que hemos confeccionado hasta el momento la marca el termómetro de John en Astiria, 13 grados, nos dice que es una temperatura ideal para dormir. Y quien ya ha terminado su viaje de casa a trabajo es Luis Mari, que ha salido con 15 grados de temperatura del audio, 15 grados le ha marcado el termómetro también a su paso por Oquendo, por Sodupe, y ha llegado a Larrondo con 16 grados. Y nos dice, en cuanto a la gasolina o gasoil, 50 euros a mí, por ejemplo, no me dura nada. Viviendo en Llodio y trabajando en Sondica, se me va rápido el combustible. En fin, pues es que tienes razón. A mí los 50 euros que he echado hoy, pues me llegarán.

calcúlale al cuarto día, más no llega. Dice Josu también, desde el Valle de Sacana. Egunon, Bostecolaris, gasolineras, depende dónde eches, hay diferentes precios. Por ejemplo, las de bajo coste tienen precio, evidentemente, como su propio nombre indica, más bajo. El problema, Josu, es que yo no fui previsora y ayer... evidentemente yo soy de las que compara, que es una de las cuestiones en las que vamos a ahondar esta mañana con Alejandro Martínez Berriochoa. Hay que comparar, hay que planificar, porque si nos podemos ahorrar, aunque sea 10 centímetros, eso que nos llevamos para nuestro bolsillo. Y fijaos, Ander nos mandaba imagen de, entiendo, el último, uno de sus últimos repostajes. Esto será camión, ¿no? Porque 77 litros son muchos litros. Bueno, se ha gastado 77 litros de diésel a 1,90, casi 1,91, 147 euros para llenar el depósito. Casi nada. Pues lo dicho, de inflación, de precios, también vamos a hablar esta mañana en Bostecoa. Son las 5:16.

0: Quienes ya sumáis, digamos, unas cuantas décadas prodigiosas, estoy segura de que recordáis, podéis llegar a recordar esta sintonía. No puedo ocultar, y no la voy a ocultar, de hecho, la alegría que como, ya no como periodista, como lectora me produce sumar a esa maravillosa lista de autores y de autoras que han pasado por los micrófonos de Bostecoa a Alicia Jiménez Barlet. Llega a Euskadi en plena promoción de su última novela, Bajo el cielo infernal, publicada por Destino. Una novela que nos permite reencontrarnos con la inspectora Petra Delicado. Y no hablamos de un personaje más, hablamos de la primera inspectora, mujer policía, protagonista de una novela negra en España. La conocimos hace 30 años ya, en Ritos de muerte, una novela que Jiménez Barlet asegura que escribió por pura diversión, sin demasiado conocimiento de causa. Y aquí seguimos. Alicia, ¿cómo estás? Muy buenos días.
1: Buenos días, aquí me tenéis.
0: Qué ganas tenía yo de este momento. Te he visto en imágenes de promoción con una camiseta que dice No risk, no history, no, sin riesgo no hay historia. Claro, 30 años conviviendo con un personaje, esto imagino que de por sí ya es arriesgado, ¿no?
1: Es arriesgado. Y el tema de Bajo el cielo infernal es arriesgado también.
0: Pero tenías muchas ganas tú de matar, ¿no?
1: ¿A curas? Algún... No me pongas curas porque no.
0: Eso has confesado en alguna que otra entrevista, o al menos es el titular que extrajo el periodista en cuestión.
1: Cuidado, los titulares y a
0: qué
1: veces
0: miedo damos
1: las
0: a veces, ¿verdad?
1: Son un poco diversos.
0: Es una trama, desde luego, más complicada que otras entregas de la inspectora.
1: Sí, es una trama muy complicada. Cuando la mandé a mi editor, que es habitual, al principio, me decía, haces muy bien, de vez en cuando, en resumir un poco la trama, para que se aclare el lector con un diálogo entre Petra y Garzón. Yo pensaba, claro, es que lo hacía para aclararme yo, porque había un momento en que me perdía un poco y tiene que estar una trama, puede ser complicada, pero siempre identificable y bien estructurada.

0: 30 años. Lorenzo Santos trabaja en un barrio barcelonés, La Mina, que creo, Alicia, que tú te recorriste de cabo a rabo, bueno, pues para ambientar, para captar cada matiz de ese barrio y sobre todo tratando de huir del estigma, ¿no?
1: Sí. Bueno, es un barrio, la policía, tanto la autonómica como la nacional, me dijeron, pues si quiere usted un destino,

0: entender. Había un montón de personas que son, pues, gente, como ahora dicen, económicamente desfavorecida, pero que tienen sus trabajos, tienen sus hijos, llevan vidas normales y mandan a sus hijos, a veces, si son problemáticos, a algún centro parroquial para que los ayuden. No, no son monstruos, son pobres. Uh-huh. Y me pareció que es bastante injusto que se crea que todo el barrio es un nido de violencia y pecado.
1: Y esa es la coyuntura con la que se encuentra la inspectora Petra Delicado y a la que mira de frente, porque sin duda ese contexto social también marca, ¿no?, el desarrollo tanto profesional como vital incluso de la propia Petra durante esta novela.
0: Sí, realmente siempre un policía nunca se encuentra con una balsa de rosas, pero las características físicas del barrio son curiosas. Son grandes avenidas, uh-huh, llenas de árboles, cercana al mar, pero con unos bloques continuados en un estado deplorable, en un estado de limpieza, las calles malo. Claro, yo no había visto esa parte de Barcelona todavía porque vamos poco por allí. Y me sorprendió la cantidad de posibilidades que pueden existir ayudando un poco a toda esta gente.
1: Decías, hay jóvenes que acuden al centro parroquial, bueno, pues en busca de consejo o al menos...
0: Acuden, perdona, muchas veces obligados por sus padres.
1: Por padres y madres, claro. Y entiendo que es la manera de tratar de encarrilarlos. Y estos jóvenes tienen también reflejo en la novela. Lo que ocurre es que, claro, en un primer lugar sobre ellos se centra el foco porque ha ocurrido en ese barrio de noche. No hay testigos. Si los hay, seguramente van a mantener silencio. Y ellos son parte fundamental en el primer, digamos, la primera parte, ¿no?, de la trama. Conocemos sus historias.
0: Sí, me gusta mucho inspeccionar la nueva gente joven en todos los estadios sociales. Me gusta mucho escuchar cómo hablan para poder reproducir después esas palabras, esas frases, esos modos de expresión. Y en este caso, pues aprendí varias cosas. No es que charlar tampoco con ellos tomando el té, pero pues te vas a un bar, escuchas, los oyes, vas grabando el desarrollo mental y el desarrollo verbal que tienen, y eso me gusta. Es muy importante en una novela para mí, uh-huh, que cada personaje emplee el lenguaje que le corresponde.
1: Claro, para que tenga rigor y veracidad. Sobre estos jóvenes, como decimos, se pone el foco en un primer lugar, pero ya apuntábamos que la trama es complicada y a medida que vas avanzando, a medida que vas incorporando nombres, todo se nos complica. Además, con la iglesia hemos topado. Hay un momento en el que uno de los personajes dice: lo que pasa en la iglesia se queda en la iglesia. Y esto trae por la calle de la amargura a Petra y a su querido e infatigable compañero de aventuras, el subinspector Fermín García.

0: 4,2 mil, nada. Pues te encuentras con un montón de dificultades que son insalvables. Yo no me gusta repetir lo mismo en las conversaciones con periodistas, pero esto sí que quiero repetirlo. Que el secreto de confesión sea inviolable frente a un juez me parece alucinante, ¿no?
1: Y esto te da a ti mucho juguito, ¿eh?
0: Claro, claro, es que me asesoré porque dije, nada, esto seguro que últimamente se ha cambiado. Ni hablar.
1: Nada.
0: Un juez habla con un sacerdote, el sacerdote sabe quién ha sido el asesino de una tercera persona y no tiene obligación de decirlo. Y el juez no lo empluma, le deja que se marche porque es una exención fiscal absolutamente cierta.
1: Pues en este contexto se desarrolla esa investigación en un momento, permítanme jugar con el término, delicado para la protagonista, porque bueno, nos reencontramos con Petra Delicado tras el fallecimiento de su tercer marido en accidente de tráfico. Esto ya lo sabíamos en la historia anterior y evidentemente pues nos encontramos con una mujer en pleno duelo y más enfadada de lo que ya suele ser habitual en Petra, ¿no? Muy irascible.
0: Sí. El duelo supongo que se puede manifestar de muchas maneras, llorando, deprimiéndose psicológicamente, apartándose de todo y de todos, o con una rabia infinita hacia lo que es la injusticia de la muerte. Ya sabemos que muere muchísima gente en el mundo, todos moriremos. Sabemos que ahora hay niños en Gaza pues que se los están cepillando a todos sin que pase nada, pero cuando te afecta directamente te parece injusta la muerte. Provocaba cabreo en mí, que había pasado por las mismas circunstancias.
1: Estabas escribiendo esta novela en pleno proceso de duelo, ¿no, Alicia?
0: En pleno proceso de duelo. Entonces preferí pasarle los cabreos a Petra y yo quedarme en un estado pues más calmado, intentando comprender.
1: Pero hay precisamente quizá por eso mucha verdad en esas fases, en esa evolución que la propia Petra Delicado tiene en esta novela, porque sí, es una mujer enfadada, pero es una mujer que si tiene que llorar, llora, que es consciente además de cuando tiene una mala palabra hacia su compañero, pero no puede evitarlo, y por supuesto lo que no puede es con las condescendencias, los pésames y esas miradas de pena. Con eso no puede ella, entiendo que no podías tú tampoco, ¿no, Alicia, en su momento?
0: Bueno, ahí hay un poco de diferencia. Yo cuando la gente me decía, pues oye, lo siento, lo agradecía.
1: Hombre, porque viene de buena fe siempre.
0: Claro,
1: eso seguro.
0: ¿Qué te pueden decir, aunque no te conozcan? Primero pueden quedar separados si no conocen la noticia. Luego pueden... No es una pena que sientan por ti diciendo, pobrecita. No, pues es una manera de reaccionar educada, civilizada y a veces sentida, que yo la aceptaba muy bien. Pero claro, pues Petra es Petra, si no seríamos la misma y eso no es así.
1: Eso no puede ser, efectivamente, aunque Petra ha crecido contigo o tú has crecido con ella, pero claro, la conocimos como inspectora de Policía Nacional destinada al servicio de documentación en una comisaría de Barcelona. Es verdad que enseguida, ya en esa primera novela, ella pasaba a la acción, pero era entonces una mujer, bueno, pues todavía insegura, no tenía claro sus capacidades. Y a lo largo de estos años, 30 años ya de aquella novela, pues...
0: No hace falta que hagas tantos subrayados de la edad, ¿eh?
1: No, bueno, la edad de Petra.
0: No, sí.
1: Claro, es que, fíjate, es lo que te decía yo de lo arriesgado. Por eso empezaba yo, me encantó el lema de tu camiseta, porque se puede llegar a caer en la repetición, ¿no? Es fácil, ¿no? A priori, durante tanto tiempo, aunque tengas un personaje muy perfilado, pero quizá la clave está en que no nos la perfilaste desde el principio. Petra ha ido creciendo también, ¿no? Novela a novela. Y ha ido evolucionando. Y empezó siendo una mujer, es verdad que hay notas del carácter que siempre han estado ahí, pero bueno, pues ha ido puliendo unas, han ido saliendo otras, y siempre en compañía de su Sancho Panza, porque no hay Sherlock Holmes y no podría haber, ¿verdad?, Petra Delicado sin el subinspector Fermín Garzón.
0: Pues bueno, me alegro que hayas leído las novelas con tanta atención. Es cierto que ha ido variando todo lo que puede variar una persona.

0: que yo creo que
1: bueno,
0: tenemos
1: ahí. Las casas casado tres veces, o sea, bueno, ya la conocimos divorciada, pero, sí. Pero luego volvió a intentarlo.
0: A Dios pongo por testigo que no se va a casar más. Bueno, ¿qué demonios estábamos diciendo?
1: Decíamos que no puede haber Petra sin Garzón.
0: No.
1: ¿Alguna
0: vez algún periódico me ha encargado un cuento? Como novedad, que solo aparezca Petra.
1: Y te cuesta, ¿verdad?
0: No. Es que no fui capaz. Es un solo personaje, en realidad. Garzón, pues es el hombre bondadoso, que a ver, los hilos.
1: Ciertamente.
0: Y Petra es un poco la nueva mujer que surgió después del franquismo. Y ahí están los dos viviendo los mismos años desde otra perspectiva, pero con un destino común.
1: Claro, cuando Petra llegó, estamos hablando de finales de los 90, el género criminal en España había estado dominado única y exclusivamente por hombres. Yo no sé si teníamos ganas, pero desde luego la acogida fue fantástica ya, sí. Desde aquella primera vez. Imagino que incluso inesperado para ti, Alicia, que decíamos que hiciste más el ejercicio por pura diversión, ¿no?
0: Sí,

0: inesperado para ti, Alicia, que decíamos que hiciste más el ejercicio por pura diversión, ¿no?
1: Sí, tampoco había tantos varones que escribieran. Uh-huh. El género en España no gustaba. Era la clásica Agatha Christie y poco más. Y luego los autores que había, pues que eran estupendos, pero eran pocos. Mm. Me recibieron muy bien. Sí que fue un divertimento. Petra venía de una novela muy sesuda sobre la cocinera de Virginia Woolf.
0: Y necesitaba soltar, ¿no?
1: Absolutamente, divertirme un poco. Y pensé, bueno, esto será una majadería. La haré y a ver qué pasa. Pues bueno, sorprendentemente tuvo buena acogida y fue mi agente, Carmen Balcells, y mi editor quien me dijeron, ¿por qué no haces otra? Y bueno, hice otra y aprendí cómo se hacía, porque la primera a ojo total.
0: A mí me encanta lo impertinente y lo mordaz que Petra Delicado puede llegar a ser. Se divierte una mucho leyendo, sobre todo en esos diálogos que tiene con Garzón, ¿verdad? O sea, enseguida te metes en los diálogos. No solo nos sirven, como bien decías tú, para recapitular por momentos, sino también, pues lo dicho, para esbozar más de una sonrisa, a pesar de que el contexto, en este caso de la trama, pues sea realmente sórdido.
1: Sí, el humor es básico en mis libros. Es básico. Es básico en mi vida también. Y no suele ser ofensivo directamente contra nadie. Soy impertinente en los libros, es impertinente Petra, es cierto. El otro día comentaba con unos amigos, joder, desde que me hago vieja me vuelvo más impertinente, digo cosas. Me miraban y decían, pero Alicia, siempre has sido así. O sea que yo creo que esa impertinencia de decir lo que se te ocurre sin arrearle directamente a nadie, para mí es sana.
0: Yo creo que también es sano. Como sano es seguir escribiendo, aunque sean otras historias que nada tengan que ver con Petra Delicado. Y creo que ahora mismo estás dando forma a tu propia historia como profesora que fuiste durante mucho tiempo. Algo que no fue por vocación, pero reconoces que te hizo muy, pero que muy feliz. Y en esas ondas, ¿no, Alicia?
1: Pues no ando nada porque estoy en el proyecto. Acabé la novela en mayo. Uh-huh. Empezó el calor del demonio en el Mediterráneo. Yo no era capaz de escribir ni mi propio nombre y entonces he
0: estado... O sea, que tienes el titular, tienes la idea.
1: Tengo la idea, pero lo haré porque tengo un montón de material bonito. Y para que se vea que ser profesor, aunque no seas vocacional, puede dar un montón de felicidad, de satisfacción, tanto al profesor como a los alumnos. Uh-huh. Yo tenía chicos de bachillerato, ya mayorcitos. Luego pienso cosas que nos han ocurrido, anécdotas. Procuro que las anécdotas sean o solo divertidas, pero a veces significativas. Voy a ir por ahí a ver qué pasa. El editor me va a mandar al cuerno. No se venderá ni uno, pero oye, me merezco un descanso, ¿no?
0: Yo creo que te lo has ganado, claro que te lo has ganado. Ella, Petra, ¿de verdad la quieres enviar a un convento en el final de sus días? O sea, esto no es una chanza, una broma butad, que sueltas. No. Has decidido que su final tiene que ser en un convento.
1: Absolutamente.
0: Que no le pega absolutamente nada, Petra Delicado.
1: Demonio. Las arrepentidas iban a los conventos, ¿no?
0: Vale, pecadora algo, pues puede ser.
1: Claro, con todos los pecados que ha cometido en su vida, le toca. Aparte, los tópicos españoles en Europa siguen funcionando. Yo recuerdo en promoción en Helsinki, tuvimos un encuentro con lectores y al final, pues preguntas. Y una señora levanta la mano y dice, ¿usted tiene muchos amigos toreros? Y claro, dije, pues no, mire, solo unos cuantos.
0: Bueno. Y bebemos sangría para desayunar, ¿no?
1: Exacto. Y en Francia, que es más cercano, vas a dar una conferencia y están esas muñequitas andaluzas de plástico vestidas de faralaes.
0: Las
1: ahí
0: que se
1: como
0: ponían
1: homenaje
0: encima de la tele cuando había opción de ponerlas.
1: Exacto. Pero no te hablo de hace 100 años, te hablo de hace 4 días. Pues bueno, el tópico del convento es muy literario. Y lo voy a cumplir.
0: Bueno, espero que quede mucho para que Petra Delicado termine sus días bajo los muros de un convento. De momento podéis descubrirla en esta nueva aventura, Bajo el cielo infernal, nueva entrega publicada por Destino. Qué gozada que hemos tenido la oportunidad en plena promoción de que hagas parada por aquí.

0: y por Bilbao y tener la posibilidad de charlar estos minutos. No hemos dicho mucho del argumento de la trama, porque es verdad que leía yo algunas referencias que decían, me están contando demasiado, y es que claro, es que tenéis que ir sumando acontecimientos, nombres, y eso lo tenéis que vivir vosotros y vosotras en primera persona. Es que me da rabia, cada vez hacemos más spoilers, que se llaman ahora, ¿verdad?
1: Claro.
0: Una
1: claro,
0: novela
1: claro,
0: negra que... no nos la podemos destripar en una entrevista, no.
1: Y no es necesario.
0: Exacto.
1: Me ha gustado mucho tu entrevista.
0: Pues nada, es como me alegro.
1: Si quieres, mañana hacemos otra.
0: Oye, pero con unas tostaditas. Por la hora,
1: sí,
0: digo,
1: sí,
0: un cafecito, unas tostaditas con
1: mantequilla. Ahí vamos.
0: Me ha dicho a micrófono cerrado, Alicia, que en Bilbao hay un pan rico, rico, rico, que igual se lleva una barra incluso.

0: Muchos años más, un abrazo enorme.
1: Muchísimas gracias.
0: Y 36 minutos de la mañana y sí, sorteamos ejemplar de Bajo el cielo infernal de Alicia Jiménez Barlet. 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Con esta conversación hemos entrado en calor, pero la jornada de hoy llega con descenso de las temperaturas, ¿eh? Vamos a tener máximas de 20 grados y mínimas que se van a quedar entre los 10 y 15. Atención, por cierto, al viento del norte, que hoy miércoles va a ser más intenso y puede llegar a acentuar la sensación de fresco con su velocidad. Por lo demás, el día, lo estáis viendo, despunta todavía con cielos cubiertos, con algunos chubascos, y a medida que avance la jornada, nubes y claros, algunos chubascos todavía ocasionales en la vertiente cantábrica por la tarde, pero en el sur, los claros ya a medida que empiece a despuntar el día serán más amplios. Tenemos 18 grados en Bilbao, en Bayona, 17 en Donostia, 16 en Iruña, 13 en Gasteiz, 18 en puntos como Lezo o Loiu, 17 en Leiza, Elgoibar, Leioa, 16 en Beasain, 13 en Aztira. ¿Y qué temperatura le marcará el termómetro en el interior de la furgo a nuestro frutero de confianza? Es miércoles y en esta nueva temporada también tenemos la oportunidad de conversar con José Luis Amatrián. José Luis, ¿cómo estás? Egunon.
2: Egunon.
0: ¡Qué alegría!
2: Pues muy bien. ¿Y vosotros?
0: Ay, chico, pues aquí de vuelta con todo lo que supone la vuelta a la rutina, pero estos reencuentros, cada uno de los reencuentros, es emocionante, es bonito, de verdad, volver a poneros voz en este caso. Y yo sé que además a la audiencia le hace especial ilusión reencontrarse con quienes sois voz desde hace mucho más que yo. O sea que una alegría. ¿Tú cómo lo llevas?
2: Pues bien, ya llevamos trabajando ya hasta la tercera semana y la verdad que muy bien.
0: Tercera semana, o sea que ya las vacaciones más que olvidadas, ¿no?
2: Ya se olvidan el primer día.
0: No, eso es verdad. Sí, esa sensación de decir, pero yo he estado disfrutando de la paz, del relajo, del cero despertadores. Ay, es verdad que semana a semana vamos a ir entrando en detalles, como lo hacemos siempre, pero hemos estado hablando mucho precisamente estas últimas semanas, José Luis, por ejemplo, del adelanto de la vendimia, un adelanto espectacular en algunas parcelas. Yo no sé si además de esta cuestión que tiene que ver con la uva, tú en tu vuelta has visto cambios que de alguna manera también se reflejan en nuestra cesta de la compra cuando hablamos de fruta y verdura.
2: Hombre, cambios, la verdad que hemos tenido un verano que tanto lechuga, tomate, pues no parece que no ha sido una buena temporada, ha estado bastante caro, la calidad no, para mi forma de verlo, no era tan buena. Ha habido tomate bueno en algunas zonas, otros no tanto, otros blandeaban mucho, entonces la vaina también, por ejemplo, ha estado unos precios desorbitados. Y todo esto ha sido pues generado por los calores que hemos tenido todo el verano.
0: Uh-huh. Es que vaya calores que hemos pasado, hemos sufrido, sí,
2: Eso es, ha sido horrible y por eso pues la vendimia se ha adelantado y pues ha habido productos que han sufrido mucho. Y bueno, es más, ayer estaba viendo en la tele que en Valencia el aguacate se ha quemado.
0: ¿Se
2: todo
0: quemado?
2: Por el
0: quemado? Wow.
2: O sea, quemar de... Pasados de calor.
0: De para la basura, vamos. Para compostaje, a los humos, sí.
2: Eso es. Entonces yo veo las últimas semanas, sí que te he pasado una clienta por el puesto, ¿el aguacate de dónde es? Pues de Perú. Oh, entonces no quiero, ¿no hay aquí o qué? Pues no hay, es que se ha quemado. Wow. O sea, es que no hay, claro, ahora sabes qué es lo que está pasando.
0: Claro, claro. Jo, pues de esto vamos a ir hablando, además de, por como siempre, potenciar la buena compra, la compra de calidad, de producto de temporada. Y hablando de calidad y de temporada, hoy no quiero yo olvidarme, es día grande en Ordizia. Es verdad que el tiempo justo hoy, cachis en la mar, igual, al menos en las primeras horas, puede no acompañar, pero es una de esas ferias a las que no podemos faltar. No sé si tú, claro, tiempo para pasarte por Ordizia hoy, malamente, ¿no, José Luis?
2: Mal, la verdad que es un día muy bonito para ir a Ordizia, para disfrutar del mercado, ¿vale? Para poder comprarte alguna cosita así rica
0: y con fundamento, que diría aquel.
2: Y con fundamento, eso es, poder ver cositas diferentes y pasar un buen día, seguro, además. Bueno. Pero luego lo bonito es el semana a semana, el poder ir y poder comprar productos locales. Y también de fuera, claro, pero sobre todo locales, que cada vez hay menos, va a ser

0: guitarras, y bueno, es algo que es una pena, que es un poco la esencia del mercado de Ordizia, que siempre le han dado una gran importancia a la guitarra, y veo que cada vez que paso, pues que cada vez hay menos relevo generacional, y es una pena, pero pues eso, a ver si ahí se va animando más gente a este tipo de mercados, y que no fallen y no dejen de ir esta gente, porque si no...
1: Se muere, efectivamente.
0: Se muere. Pues, es la esencia del mercado, sobre todo del de Ordizia, ¿vale?
1: Exacto. Y de otros mercados, que tú de esto sabes bien, y de ello iremos hablando también. Es uno de los retos que nos marcamos. Cuando hablamos de consumo responsable, también nos toca como consumidores y consumidoras acudir a este tipo de mercados para que sigan vivos. Bueno, pues un cafecito a espabilar y que tengas el mejor miércoles posible, José Luis.
0: Igualmente.
1: Un abrazo enorme. Seguimos en la batalla esta temporada. Agur.
0: Eso es, agur.
1: Son las 5:42.
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0: Septiembre es sin duda un mes de lo más exigente para los bolsillos. Una intenta recuperar el equilibrio de las finanzas familiares tras los gastos acumulados durante el verano, que siempre hay algún extra que otro, ¿verdad? Y se da de bruces con la necesidad de hacer frente a pagos que se van acumulando y que nos obligan la mayoría de las veces a replantearnos prioridades. Si a esto le añadimos un contexto marcado por la inflación y por el encarecimiento de numerosos bienes y servicios, pues nos topamos con una vuelta a la normalidad complicada para muchas economías domésticas. Y de ello queremos hablar los próximos minutos con una voz que se incorpora a esta temporada, nueva temporada de Bostecua. Estamos muy contentas de recibir a Alejandro Martínez de Riochoa, director general de la Fundación Eroski y director de Eroski Consumer, una revista que seguro quien más quien menos ha ojeado. O igual sois de formato digital, ¿eh? Alejandro, ¿cómo estás? Egunon.
1: Muy bien, Egunon, encantado de estar aquí.
0: Una gozada tener la oportunidad de hablar cada 15 días de lo que vaya surgiendo, esta vez por ser la primera.
1: Tocaba.
0: Estamos de estreno, acabamos de volver al cole y tocaba. Enero se lleva la fama, pero la concentración de gastos en septiembre, decíamos, golpea a muchas familias que ven además cómo se incrementa, se está incrementando el precio de partidas fundamentales, Alejandro.
1: Bueno, de hecho, si miramos los datos objetivos de la inflación de los últimos meses, eso es lo que dicen, porque tengo aquí los datos y entre marzo, abril, mayo y junio apenas se movieron una décima arriba y abajo de los 3,2-3,3. En julio ya subió a 3,6 y en agosto hemos roto a 4,3.
0: Exacto.
1: Y claro, en septiembre, como bien decías, se nos junta la llegada a la normalidad, unos gastos ligados a la vuelta al cole, a la vuelta a la rutina, los materiales escolares, las paraescolares, los buenos propósitos de apuntarnos al gimnasio y la tarjeta de crédito de los gastos de agosto, que muchas veces son unos gastos pues más ligados a un momento de ocio y a un momento menos racional desde el punto de vista del consumo, lo cual a veces está muy bien, ¿eh?
0: Yo creo que nos lo tenemos que permitir, claro, siempre que el bolsillo después pueda asumirlo, claro.
1: Y todo junto, pues de repente uno dice, oye, pues no voy a llegar a fin de mes, o ¿qué hago para poder llegar mejor a fin de mes? Y se trata de buscar como consumidores responsables esas pautas que nos puedan ayudar a mitigar el impacto pues de todas estas cosas que se nos juntan.
0: Estarán nuestros oyentes diciendo, pero ¿por qué mi dinero cada vez cunde menos? ¿Accedemos a determinados productos y servicios por mayor precio? ¿Obtenemos menos? Le decía yo a micrófono cerrado a Alejandro que yo soy de las que va a repostar y tengo la costumbre de repostar siempre 50 euros. Claro, 50 euros, pues cada vez me cunden menos. Si antes llegaba a la semana de viajes ida y vuelta a Durango-Bilbao, ahora a veces me quedo a medias.
1: A medio camino. Bueno, efectivamente, eso es lo que sucede cuando nos llega la inflación. El dinero literalmente cunde menos. Y tenemos que pensar que no siempre los incrementos salariales ligados a las negociaciones colectivas y a las renovaciones anuales, cubren ese gap de la inflación, o si lo hacen cuando toca la subida, que es dentro de unos meses, y hasta entonces pues hay que apechugar. Y luego también lo que nos puede estar sucediendo es que de una manera no racional, no reflexionada, estemos buscando esa manera de mitigar las cosas que podría ser mejor si hacemos un poquito pues los deberes del consumidor responsable, ¿no? Esto de comprar con racionalidad, no comprar por impulso, comparar, bueno, luego podemos dar unas pautas. Uh-huh.
0: Fíjate, hablas de consumidor responsable y normalmente apelamos también, ¿no?, a la búsqueda de calidad, hablamos de proximidad, hablamos de sostenibilidad ante lo que compramos, pero cuando el bolsillo

0: aprieta. Yo no sé si todo esto pasa a un segundo plano y al final nos quedamos la mayoría de las familias con lo que cuesta, con el precio.
1: Bueno, está claro que es uno de los principales motivos de elección en la compra, ¿no? Yo haría la comparación de una navegación, ¿no? Cuando uno está navegando, pues tiene dos posibilidades: que la corriente de fondo vaya bien y nos vaya llevando a puerto, y los consumidores, de manera clara, cada vez son consumidores que quieren productos más responsables, que tengan un impacto más positivo en su salud, que tengan un impacto menos negativo en el medio ambiente, que sean productos pues de un mayor bienestar animal, más reciclables. Todas estas cosas son tendencias que están ahí, y cuando vemos desde lejos cómo evoluciona la tendencia, vemos que eso es así. Pero cuando uno hace zoom a lo cercano, como siempre pasa, ¿no? Hay picos y valles, aunque la tendencia sea la que es, y a eso yo le llamo las corrientes de superficie. El barco pues va en una dirección, pero a veces pues tiene que desviarse porque el viento sopla de aquí o el viento sopla de allá. Y aquí podemos coger esta metáfora para decir que esas corrientes de superficie, ese incremento de la inflación, ese bloqueo del estrecho de Hormuz, estas historias geopolíticas que también las vivimos cuando la guerra de Ucrania, que de repente pues se volvió un poco loco el mercado de materias primas.
0: Uy, todavía yo creo que sufrimos cada vez que abrimos una botella de aceite.
1: Efectivamente. Y bueno, pues esto hace que tengamos que apañarnos en el corto plazo, adecuando nuestra disponibilidad económica a la realidad, pero luego en cuanto, bueno, pues vuelve a salir un poco el sol y baja un poquito la inflación, esa corriente de fondo de consumidores responsables, vemos que efectivamente está ahí. Y en el largo plazo es lo que acabará triunfando, tengamos esa esperanza al menos.
0: Cuando una familia necesita ajustar su presupuesto, desde tu experiencia, ¿qué es lo primero que dejamos de comprar?
1: Bueno, esto es muy variable en cada familia, pero si tuviéramos que dar una pauta, yo diría que de manera también no siempre muy reflexionada, se empiezan a eliminar los gastos en función de su superfluidad, ¿no? Oye, pues si yo tengo la costumbre de salir a cenar fuera, pues igual salgo un poco menos. Esto en cuanto al consumo que uno puede fácilmente recortar, ¿no? Otra cosa que se está viendo es el incremento de los productos de segunda mano y la compra de productos de segunda mano en aplicaciones que todos conocemos. Es una manera pues también más ética y más responsable de proveernos de productos, ¿no? No tenemos más que poner la televisión y veremos que hay un anuncio de coches de segunda mano, o bien para comprar, compramos tu coche, o bien sí, para vender. Bueno, esto significa que hay un mercado que está ahora mismo en boga, y la edad media del parque automovilístico en nuestro país está creciendo. Los coches hacemos que nos duren más o los compramos de segunda mano, ¿no? Y esto es una evidencia. Y luego está el consumo, del que no podemos prescindir. Uno tiene que comer todos los días.
0: Hay necesidades básicas que cubrir, claro.
1: Y eso no puedes evitarlas, ¿no? Pero uno puede cambiar la composición de su cesta de la compra. Y ahí también lo notamos, ¿no? En distribución vemos que cuando hay picos de inflación o expectativas en las que la confianza del consumidor se deteriora, y uno piensa que, bueno, pues que puede haber lío y por si acaso me voy a poner en modo ahorro, ¿no? Pues vemos que hay cambios en la cesta de la compra. Por ejemplo, un cambio muy habitual es la pérdida de la calidad comercial de los productos que compramos. Pues el que compraba aceite de oliva virgen extra, pues igual ahora compra aceite de oliva refinado, y alguno pues se pasa al de girasol o al de maíz. Bueno, pues son mixes de carro de la compra que vamos viendo. Menos ternera, menos vacuno, más pollo, más cerdo. Bueno, pues las carnes también tienen un cambio de mix. El pescado se ve deteriorado porque es un producto que se suele percibir como caro, aunque no siempre lo es. Y luego también hay un cambio en las marcas. Las marcas propias están teniendo un avance importante, las marcas del distribuidor de referencia de cada consumidor.
0: Llamada marca blanca.
1: La marca blanca antes, que decíamos.
0: ¿No? Que antes parecía que estaba denostada y ahora efectivamente.
1: Bueno, va cogiendo un nivel desde hace ya muchos años de posicionamiento que cubre muy bien las necesidades de los consumidores y tiene unos niveles de participación significativos porque provee pues de una calidad razonable a un precio mejor, ¿no?
0: Que
1: una
0: marca. A mí me pasa que hay sabores que yo ya no encuentro en productos de marca. Yo consumo el tomate, además en bote de cristal, de Eroski. Y no me pongas otro tomate porque no me sabe igual la pasta, por ejemplo.
1: Haces muy bien. No te cambies. Bueno, a modo anecdótico, decían las marcas blancas, el único país del mundo en el que a las marcas propias se les llama marcas blancas es el nuestro.
0: ¿Ah, sí?
1: Porque los envases de la primera marca que hubo, que fue la marca Eroski, por eso lo digo, eran blancos.
0: Blanco y con rótulo rojito.
1: Y la denominación, entonces, bueno, pues ya se quedó lo de marca blanca. Y cuando uno va al extranjero,
0: que no sabía yo este detalle.
1: Y dice White Brands, haciéndose listo, le miran a uno como de que está hablando.
0: No conoce la historia.
1: Pues la manera técnica de decir marca propia en inglés, pues no es White Brands.
0: Claro. Ay, pues desconocía este detalle, me encanta. En un intento de mantener nuestros hábitos habituales, ¿qué hacemos? ¿Comparamos más, planificamos más o qué debemos de hacer, Alejandro?
1: Bueno, eso es lo que debería hacerse mantenerse en todo momento.

0: cuando uno va a realizar un acto de consumo, siempre va a contar con un pequeño tiempo de planificación y de preparación. Actos de consumo instantáneos, donde uno no tiene la capacidad de pararse unos instantes o unos días, dependiendo del empaque, ¿no?, que tenga esa compra, eso no se produce. Otra cosa es que lo hagamos o no lo hagamos, pues por inercia, por pereza, por ir a nuestra marca de referencia, a nuestro comercio de referencia, y no hacer números. Nadie se compraría un coche sin mirar los precios.
1: No se nos ocurre.
0: Sin embargo, en productos de un BVP pues más bajo, pues lo hacemos un poco por continuidad y por inercia. Y ahí se nos pueden estar yendo pues unos cuantos cientos de euros al año si sumamos todo lo que nos podríamos ahorrar en todas las compras que hacemos, ¿no? Una familia que haga una compra potente una vez a la semana pues tiene 52 oportunidades anuales en las que puede comparar precios. Y eso es un poco lo que habría que hacer. Además, las nuevas tecnologías nos ayudan. Hoy en día la disponibilidad de los precios a los que los productos se pueden comprar están a un clic de distancia, ¿no? No tiene uno que ir con una libreta por todos los supermercados de la zona a apuntarse cosas. Y por lo tanto, esto sería un elemento recomendable en cualquier bien de consumo o en cualquier servicio. Nadie se compra un seguro de vida sin mirar, el seguro del coche o el paquete de telefonía, pues lo mismo con otras cosas donde miramos menos. Esta sería la primera, dedicar tiempo a la planificación. Lo segundo, hacerse un presupuesto familiar. Uno sabe pues los ingresos que tiene y los gastos que tiene que enfrentar, y eso hay que cuadrarlo. Y si uno no cuadra, pues tira de la máquina del tiempo, como yo suelo decir, o tira del pasado, es decir, de los ahorros, pero eso tiene un fin, o tira del futuro y pide un crédito, y entonces está pagando el presente con el dinero del futuro, y eso igual tampoco es recomendable, porque están subiendo los tipos de interés, y esto es algo que también nos afecta a la cartera. Y si uno no quiere usar la máquina del tiempo y no tirar de los ahorros ni de los créditos del futuro, pues tiene que ajustar el presupuesto del presente. Y por lo tanto, hacer un orden de prioridades. ¿Qué va antes? ¿La cuota del gimnasio o la cuota de mi paquete de telefonía que tiene televisión y los partidos de la liga? Bueno, y ahí cada uno tendrá que decidir. Pero es mejor que ese ejercicio se haga con racionalidad, con decisión y primando la salud y la alimentación completa. Y luego hay otra serie de gastos que son igual más secundarios, ¿no? Un consumidor responsable no debería desbaratar el equilibrio nutricional de su dieta o la de su familia por no dejar de ver la tele. Esta es mi opinión.
1: Comparto, Alejandro,
0: evidentemente,
1: comparto.
0: Cada consumidor tendrá la suya. Y luego otra cosa que se puede hacer es, en los temas más de alimentación, darse cuenta de que hay productos de temporada, productos que están precisamente en su mejor momento y además con mayor abundancia, porque es cuando toca que estén, y por lo tanto el precio va a ser mejor y el producto va a estar en mejor situación. Y no empeñarnos en comer, pues como decía la canción, ¿no?, naranjas en agosto y uvas en abril, porque no van a estar buenas, porque van a venir de lejos y porque van a estar más caras. Las naranjas hay que comerlas en invierno, que es cuando toca, y las uvas pues en septiembre, que es cuando toca, ¿no? Por cierto, la gente está perdiendo el conocimiento de cuándo es la estacionalidad de cada cosa, y es algo que es recomendable mirar. De hecho, hay fuentes públicas que nos permiten conocer cuáles son las frutas y las hortalizas o las variedades de pescado de cada temporada, porque esas son las que van a estar mejor en las tiendas donde cada uno decida comprar.
1: Al final, estas son estrategias de compra que nos permiten comer bien y no por ello gastar más.
0: Eso es. Y luego está aprovechar las promociones y las ofertas. Una herramienta de consumo como un 3x2 o cualquier otra oferta promocional, como esto de que la segunda unidad tiene un descuento, en fin, hay muchas fórmulas.
1: La del 70% disfruto mucho cuando
0: esa está...
1: el 50 bien, pero ya el 70
0: es una maravilla, porque es un 35%
1: se
0: de
1: nota,
0: descuento,
1: ¿eh?
0: Es
1: se
0: más
1: nota.
0: Que un 3x2, que es un 33%. Bueno, al final uno lo que tiene que mirar es qué está comprando. Entonces, si uno lo que hace es, pues no sé, comprarse todos los rollos de papel higiénico de los siguientes 2 meses, es una compra fenomenal.
1: Igual a alguno le quedó la dinámica desde
0: de la pandemia,
1: ¿no?
0: Y entonces, no, lo digo porque es un producto que no está sujeto a...
1: No, claro, a ninguna caducidad, y sabes que lo vas a usar en algún momento.
0: Porque si uno compra más patatas fritas, pues se las acaba comiendo. Y entonces ahí, pero el papel higiénico uno usa el que necesita, ¿no? Entonces ahí lo que has hecho es comprar pues un rollo de cada 3 gratis, y vas a utilizar el mismo número de rollos. Esa sería una estrategia muy buena. Es un producto, además, que no tiene fecha de caducidad, que por lo tanto no nos podemos pillar los dedos con que tengamos que tirar un producto porque se nos ha pasado de fecha. El único problema que tiene es que abulta mucho. Pero hay muchos productos, las conservas, por ejemplo, pues son productos que tienen una fecha de caducidad de 5 años y por lo tanto no hay problema. Una oferta de acaparamiento sería un problema si es de un producto fresco y uno dice, hombre, es que me he comprado 3 entrecots que valen un dinero y el tercero, pues es que se me ha pasado de fecha.
1: Ocurre a veces, por ejemplo, cuando tienen la caducidad próxima y tenemos una rebaja en el precio, que igual hay quien

0: lo dicho, hace acopio de un producto que al final pues no va a tener salida.
1: Bueno, pero un producto fresco que uno compra en esas condiciones, pues lo puedes congelar.
0: Eso sí.
1: O lo puedes cocinar y congelarlo después de haberlo cocinado. Es decir, que también hay estrategias que nos pueden ayudar. O uno incluso puede, pues no sé, ponerse de acuerdo con su cuñado y
0: también,
1: oye, pues mira, no lo repartimos.
0: Escote.
1: Pero es raro que haya productos frescos en esas condiciones de oferta. Normalmente suelen ser productos de vida más larga. Y luego están las estrategias que también a veces nos encontramos, pues para engancharle al consumidor en una compra pues más irracional de la que uno a veces luego se arrepiente, ¿no? Esto pasa mucho en formatos digitales, cuando a uno le empiezan a hablar de últimas unidades, o cuando uno está mirando, por ejemplo, un apartamento para mirar las vacaciones, solo nos quedan dos, hay 25 personas que lo están mirando además de ti, y entonces dices, jolín, me lo van a quitar, ¿no? Que eso,
0: sí,
1: dices,
0: sí,
1: ¿y será
0: sí.
1: verdad? Pues yo no lo sé.
0: Quilosa.
1: Entonces ahí sí que podemos luego arrepentirnos. Pero sí que tenemos que tener en cuenta que existe el derecho del desistimiento unilateral por parte del consumidor que haya comprado online, y durante 14 días, desde el momento en el que se haya comprado ese producto o ese servicio, uno puede desistir libremente sin penalización ninguna. Con lo cual, claro, depende también de dónde haya comprado uno, porque si uno ha comprado en una página web de un país, no sé, del Quinto Pino, donde la legislación y la rigurosidad son otras, pues igual tiene derecho, pero lo tiene más difícil. Pero si uno compra en una tienda de referencia, radicada en nuestro país y sujeta al derecho nacional y al derecho comunitario, lo va a tener más sencillo.
0: Bueno, pues espero que con estos consejos también quienes nos están escuchando tengan algo más fácil el tratar de equilibrar esa economía familiar, que es verdad que en los meses de septiembre pues se nos hace mucho más cuesta arriba, y ya sabéis, hay que ser consumidores responsables en todos los momentos del año, y en esta ocasión, en este mes en concreto, pues yo creo que nos exige un doble, incluso triple esfuerzo, ¿verdad? Pero mejor ser precavidos que después lamentar, que además las Navidades están a la vuelta de la esquina, Alejandro, y ahí también se nos acumulan los
1: gastos.
0: Tenemos
1: que pensar que en la Navidad nos desmelenamos desde el punto de vista del consumo, y luego nos pasa en enero lo mismo, que suben los precios, que tenemos la tarjeta de crédito de los olencheros, por lo tanto vayamos preparándonos.
0: Yo soy de débito, yo es que las de crédito me las quité, no quiero endeudarme, no quiero ese viaje al futuro como nos
1: decías. Es una buena estrategia también, porque uno así sitúa los consumos en los momentos donde tocan y se refrena, porque está demostrado además que cuando uno paga con tarjeta la sensación que tiene es que cuesta menos dinero, porque no ve los billetes, porque no ve las monedas, y por lo tanto pues cuidadito.
0: A mí me gusta saber lo que gasto y en el momento en el que lo gasto. O sea, yo quiero que esa compra se quede reflejada directamente ya en la tarjeta o en la cuenta, porque
1: consumidora
0: es la
1: responsable.
0: Lo intentamos,
1: muy bien,
0: al menos,
1: muy bien,
0: lo intentamos. Pues vamos a hacer que nuestros oyentes sean consumidores y consumidoras
1: para
0: responsables.
1: Para esto tiene que servir.
0: Exacto.
1: Para esto tiene que servir.
0: Pues cada 15 días nos proponemos este reto, que no es menor, ¿eh? Gracias, Alejandro.
1: A ti, hasta luego.
0: Y un apunte también útil, nos llega al 688-840-840, notificación de accidente de un coche accidentado en la A8 sentido Donosti antes de la salida de Galdakao. Precaución, A8 sentido Donosti antes de la salida de Galdakao, coche accidentado. Y Yararte, ¿dónde están?
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3: Son las 6 de la mañana.
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3: El 22% de la población vasca declara haber tenido síntomas de ansiedad o depresión en el último año. La pandemia de 2020 supuso un punto de inflexión y la salud mental de la ciudadanía se ha deteriorado desde entonces, muy especialmente la de los jóvenes de 15 a 24 años. Son las conclusiones de EITB Data que hoy les ofrecemos sobre uno de los asuntos que más preocupa a la sociedad vasca. La ansiedad y la depresión crecen y quienes más lo sufren son las mujeres, que son también las que más se medican por ello. Aumenta también las bajas laborales por salud mental, que en el caso de los más jóvenes se han multiplicado por 6 en la última década.
5: De hecho, empecé con la psicóloga porque sentía que estaba hundida y me estaba saturando muchísimo.
6: Sí, he estado yendo varias veces al psicólogo, sobre todo de ansiedad y estrés. Pues supongo que será pues por la universidad y los estudios.
7: Compañeros o compañeras que han tenido ese tipo de problemas, depresiones o baja.

0: Por este tipo de situaciones.
1: Gente relativamente joven que cogen bajas por salud mental y que han tenido que poner psicólogos en las empresas.
2: Enseguida desgranamos todos los datos de este ITV Data. Egunon, ayer conocíamos los datos del informe PISA que viene a confirmar la mala tendencia en los últimos resultados de Euskadi. El bajón de los últimos años se materializó ayer en los peores resultados de Euskadi desde que se lleva a cabo este informe, y es que en casi todas las competencias analizadas los resultados de Euskadi estaban a la cola del Estado, tan solo por delante de Ceuta y Melilla. Llama la atención especialmente la caída en el apartado de comprensión lectora. La consejera de Educación, Begoña Pedrosa, no maquillaba los resultados.
3: Ha habido un descenso generalizado en todas las competencias a nivel de la OCDE, y es algo que tenemos que poner en contexto. Los cambios en el propio alumnado, en sus características, pueden haber tenido su relevancia.
2: Así las cosas, Radio Euskadi ha querido hablar y comprobar con quienes hicieron la prueba cuál es su sentir, qué creen ellos y ellas, qué es lo que está fallando para que los resultados hayan sido tan malos. Estas las opiniones que nuestros micrófonos han recogido.
4: Pues a mí me pareció lo más complicado la comprensión lectora y las matemáticas. Yo creo que no entendí bien los problemas y que eran un poco difíciles.
5: Ya, yo por ejemplo no suelo leer mucho.
6: Sí, porque al fin y al cabo con las redes sociales y todo, estamos acostumbrados a leer poco y a leer lo justo. O
7: sea, que seguimos estudiando de la misma manera que se estudiaba hace un montón de años, y supongo que eso tendrá alguna influencia de alguna manera.
8: Creo que es un poco que va a lo de la lectura impuesta. Todos los veranos leía mis libros, pero los del cole siempre era como que te desanimaban a leer.
7: Yo creo que la clave está ahí, en encontrar un poco el interés del alumno y de esa manera pues un poco intentar trabajar esa comprensión.
2: Además, les contamos que el Lehendakari continuará hoy la ronda de contacto con los partidos políticos para intentar llegar a acuerdos en este curso político marcado por la agenda electoral. Tras la reunión mantenida ayer con Sumar y PP, hoy será el turno de PSE, EH Bildu y PNV. Y Alemania continúa conmocionada por la aplastante victoria del partido ultraderechista AfD en Sajonia-Anhalt. La última en mostrar su asombro ha sido la ex canciller Angela Merkel, quien ha calificado de impactante el resultado.
9: Das ist ein Einschnitt, ein wirklicher Einschnitt, den wir in der Geschichte der Bundesrepublik Deutschland.
2: Con semblante serio ha mostrado su preocupación y reconocía que este resultado es un punto de inflexión en la historia de la República Federal de Alemania, y reconocía su dolor ante estos resultados. Y el Tribunal Supremo ha paralizado el derecho a voto de nacionalizados por la ley de nietos y condiciona el derecho de sufragio a la acreditación de ser descendientes de exiliados. Así, el Supremo avala en parte la petición realizada por Justicia Europea y Vox en una medida que es provisional y que desde el Gobierno piden se decida antes de las elecciones de 2027. Félix Bolaños, ministro de Justicia.
10: Que es urgente que el Tribunal Supremo dé prioridad a este asunto. Con todo respeto se lo pedimos desde el Gobierno, para que antes de los procesos electorales de 2027 esta cuestión esté resuelta, porque, insisto, afecta a lo más sagrado que hay en democracia, que es el derecho al voto a los ciudadanos, que hoy se ha visto privado.
2: Repasamos ya el pronóstico del tiempo con Euskalmet en Ecomazo. Egunon.
11: Egunon, buenos días. Día fresco, casi otoñal, con unas temperaturas máximas notablemente más bajas que las de ayer, en torno a 20 grados. Las temperaturas mínimas también bajarán y, en lugar de registrarse a primeras horas de la mañana, probablemente se den al final del día, situándose los termómetros por debajo de los 10 grados en puntos de la mitad sur. Comenzaremos el día con más nubes que claros, pero a lo largo del día estos irán ganando terreno. Chubascos ocasionales, sobre todo en la mitad norte; en el sur las precipitaciones serán escasas. A lo largo de la tarde también remitirá la lluvia en el norte. El viento será de componente norte y soplará con cierta intensidad, pudiendo acentuar la sensación de fresco.
2: Los termómetros marcan ahora mismo 18 grados en Bilbao y Bayona, 16 grados tienen en Donostia e Iruña, 13 en Vitoria-Gasteiz. A las 6:06 reciban un caluroso saludo de la redacción madrugadora que hace posible este bulevar, con Unai Uriarte y Paula Sensu en el control técnico. Ampliamos. La salud mental es uno de los grandes, de las grandes preocupaciones sociales del momento, y hoy les ofrecemos una ITV Data que refleja el aumento de la conciencia sobre la salud mental. Y es que, según los últimos datos disponibles, el 22% de la población de

0: declara haber sufrido síntomas de ansiedad o depresión en el último año, y es un porcentaje muy superior a las cifras prepandemia. Y no, Iglesia, egunon.
1: Egunon, sí, la ansiedad y la depresión están creciendo entre los vascos y vascas del 13% antes de la pandemia hasta el 22%, y especialmente lo hace entre la juventud. Y es que a pesar de que los mayores de 75 años son los que peor salud mental presentan, son los jóvenes los que más han empeorado desde el COVID. De cada 10 jóvenes de entre 15 y 24 años, 4 declaran haber tenido síntomas de ansiedad o depresión en el último año.
2: Empecé con la psicóloga porque sentía que estaba hundida y me estaba saturando muchísimo. Y pues bueno, ahí vamos, remontando un poco.
3: Sobre todo de ansiedad y estrés. Todo ello pues supongo que será pues por la universidad y los estudios. Sí, he estado yendo varias veces al psicólogo.
4: Por el acoso escolar, más que todo.
5: Tuvo psicólogos o los profesores o orientadores.
1: Los datos reflejan la brecha de género. Ellas sufren más ansiedad y depresión y consumen más fármacos por ello. Y también la brecha social. Cuanto más precario el trabajo, más ansiedad y depresión. En muchas ocasiones deriva en baja laboral.
6: Compañeros o compañeras que han tenido ese tipo de problemas, depresiones o bajas por este tipo de situaciones. Varias personas.
7: En gente relativamente joven que cogen bajas por salud mental y que han tenido que poner psicólogos en las empresas.
1: ¿En su empresa han tenido que poner un psicólogo?
7: Sí, han tenido que poner un psicólogo porque había un montón de llamadas.
1: Y es que en los últimos 10 años las bajas por salud mental han crecido de manera sostenida, de 1.500 a 4.500 al mes, y en el grupo de los más jóvenes se han multiplicado por 6. Un deterioro de la salud mental que ha provocado que las consultas en psiquiatría se dupliquen desde el último año antes de la pandemia, desde 2019, y en cuanto a los ingresos hospitalarios por salud mental, en 6 de cada 10 casos el motivo es la depresión. Tristemente, algunos casos tienen el peor de los desenlaces, hablamos del suicidio, que lideran los hombres mayores de 65. Sin embargo, la ideación suicida tiene el perfil opuesto, chicas de entre 15 y 24 años.
0: Esker Casco y Noa, son los resultados de este EITB Data que hoy les ofrecemos. Además, les contamos el batacazo de Euskadi en el informe PISA, que ha visto cómo la tendencia que se inició en el 2015 y se pronunció en el 2022 con la bajada generalizada en sus resultados, ha llegado ahora a su punto más bajo. Resultados que dejan a Euskadi prácticamente a la cola en todas las materias evaluadas. Y es que Euskadi tan solo se sitúa por encima de la media estatal en matemáticas y especial caída en la comprensión lectora, donde tan solo mejora los resultados de Ceuta y Melilla. Natalia Serrano.
8: En Euskadi sí, esos malos resultados globales se agudizan, especialmente, como dices, en lectura. Toca fondo. Está lejos de la media estatal, solo por encima de Ceuta y Melilla, a la cola del Estado y lejos de lo que pasa en Europa. Un reto que no es imposible. Hay 7 comunidades con Asturias a la cabeza que están por encima del promedio europeo. En ciencias los resultados también son pobres, nuevamente, entre los últimos de la fila, solo por delante en esta ocasión de Valencia, Ceuta y Melilla, y lejos también de la media europea. Y aquí de nuevo, hasta 8 comunidades sí consiguen alcanzar el promedio europeo. Ciencias ha sido la materia en la que PISA ha puesto su foco este año. Ha medido el porcentaje de alumnado en los niveles altos de rendimiento. Euskadi solo supera a Ceuta y Melilla, quedando a la cola de las comunidades autónomas y muy por debajo del promedio de la OCDE y del total de la Unión Europea. Solo en matemáticas, Alba Los Muebles obtiene resultados por encima de la media del Estado, 3 puntos por encima, y casi alcanza los de la media de los países del entorno europeo. Sin embargo, estos resultados son inferiores si se comparan con los del anterior informe PISA en 2022. Las 3 competencias entonces, lectura, ciencias y matemáticas, eran mayores. Ahora bajan con respecto a lo que pasó entonces.
0: Así las cosas, el gobierno vasco salía ayer a valorar estos resultados, no maquillaba la realidad y reconocía a la consejera de Educación, Begoña Pedrosa, que los resultados no son buenos. Eso sí, apuntaba que la caída ha sido generalizada y ante esta situación la consejera anunciaba una reunión esta misma semana con la comunidad educativa para analizar los datos y estudiar medidas de mejora. Rodrigo Manero.
9: Begoña Pedrosa reconoce que los resultados son malos y se van a analizar.
10: Los resultados de PISA 2025 no son los que queremos para Euskadi. Los resultados no han sido buenos y en esta prueba hemos perdido el nivel de aprendizaje. Nuestra responsabilidad es analizar estos resultados con rigor para tomar decisiones.
9: La consejera de Educación apuesta de todas formas por contextualizar el informe, porque los resultados han empeorado en todos los países.
10: Ha habido un descenso generalizado en todas las competencias a nivel de la OCDE y es algo que tenemos que poner en contexto. Los cambios en el propio alumnado, en sus características, pueden haber tenido su relevancia.
9: Además, la última evaluación propia que hizo el departamento hace unos meses arrojaba otras conclusiones, pero se va a actuar y esta misma semana se reunirá la comunidad educativa, centros y expertos implicados.
10: Un mensaje para las familias: la principal garantía es que el sistema es evaluado constantemente. Y eso tiene que tranquilizarnos. Y nos ponemos ya esta misma semana en marcha con el foro de expertos.
9: La consejera añade que Euskadi sí está a la cabeza en equidad.
0: En Navarra los resultados también son malos. La comunidad foral se sitúa por encima de Euskadi, pero con una bajada acusada en las tres competencias analizadas, especialmente en lectura, y cae también en el ranking por comunidades. El consejero reconoce que son datos desfavorables, pero ha querido ponerlos en contexto. Entre las causas destaca la inclusividad del sistema y un incremento significativo del alumnado migrante que ha participado en la prueba. Hoy en Arangoa.
11: Navarra ha pasado de superar las medias estatal y europea en las tres competencias a quedar por debajo en dos. Cae 37 puntos en lectura, 31 en matemáticas, aunque aguanta por encima de la media estatal, y pierde 17 puntos en ciencias. Descenso generalizado y acusado, reconoce el consejero de Educación, Carlos Jimeno.
12: Unos resultados desfavorables a nuestro criterio.
11: Entre las causas que explican el desplome, el consejero Jimeno destaca el aumento significativo del alumnado de origen inmigrante que ha participado en la prueba.
12: Somos la cuarta comunidad con mayor alumno inmigrante, un 26,7% de la muestra representativa, pero además ese incremento es fulminante en los últimos tres años.
11: El informe constata diferencias significativas entre el alumnado nativo y el de origen inmigrante, aunque los resultados del alumnado de segunda generación mejoran. Jimeno reivindica la fortaleza del sistema educativo, el alto nivel de equidad y la baja tasa de abandono escolar, que se sitúa en el 6%.
12: Navarra es la comunidad con menos tasa de abandono escolar. Estamos sacando adelante a más alumnado que no se excluye.
11: Los resultados PISA empeoran en ambas redes, pero la caída es mayor en la red pública que en la concertada.
0: La implantación de modelos lingüísticos o el uso excesivo de las pantallas se sitúan entre algunos de los factores que, según los expertos, podrían estar detrás de los malos resultados, aunque entre las causas subrayan el desconocimiento del alumnado a la hora de hacer la prueba, que más tarde sirve para elaborar los informes. Eder Menchaca.
13: Los expertos hacen diferentes lecturas. El exdirector del Instituto Vasco de Evaluación e Investigación Educativa, Eduardo Ubieta, destaca los informes que el propio instituto elabora, que se centran en aprendizajes concretos frente a PISA, que analiza las competencias que servirán en la vida laboral. Ubieta, entrevistado en Gambara, pone en valor el nivel de competencia del alumnado.
14: Tenemos que entender cómo comprenden los chavales los textos. Tú hoy te juntas con un chaval o una cría de 15 años y ves que son gente competente, que son capaces de desarrollar su vida, de comunicarte contigo.
13: Y explica una de las causas del bajo rendimiento en las pruebas que después sirven para los informes PISA.
14: Los alumnos de aquí son los que dicen que han dedicado el esfuerzo menor, que luego se incrementan cuando se les pregunta, ¿y si esto hubiera sido para nota, lo hubieras hecho un esfuerzo un poquito mayor? Pues sí, dicen.
13: El experto en educación e investigador, Lucas Gortaza, recuerda que hace 15 años situaban a Euskadi por delante del resto y ahora estamos a la cola. Una caída brutal, califica Gortaza, que habla de dos factores. Uno de ellos apunta al modelo D.
15: De inmersión, que es muy exigente para los docentes y para los centros educativos, sobre todo con el público neuskaldun, para un grupo más reducido, pasarlo a universalizarlo. Esto en política educativa es un clásico. Lo que funciona bien a pequeña escala y es difícil hacerlo bien, hacerlo a gran escala es mucho más complejo.
13: Y el segundo factor es el uso intensivo, dice, de pantallas, siendo Euskadi la comunidad a la cabeza. También los sindicatos valoran, sí, el informe PISA, pero no lo validan, como es el caso de Steilas y Lab. Para Ikastol en el Cartea supone un motivo para explorar nuevos modelos. Cristau Escola asegura que esas cifras ponen en evidencia una brecha socioeconómica preocupante.
0: El Lehendakari continúa hoy con la ronda de contactos de arranque de curso. Se reúne hoy con los portavoces parlamentarios del PSE, EH Bildu y PNV. Ayer lo hizo con el portavoz de Sumar, Jon Hernández, que aseguró ver a un PNV cada vez más alejado de Sumar y más cerca de la derecha. Y también se reunió con el PP, que aprovechó el informe PISA para decir que el autogobierno no resuelve los problemas si no se gestiona bien. Leixuri Bilbao.
16: El líder del PP vasco, Javier de Andrés, ha reprochado al Lehendakari que Euskadi es la comunidad autónoma que más dinero destina a la educación y, sin embargo, la que peores resultados obtiene.
17: En educación hay autogobierno y, sin embargo, no hay más bienestar. Significa esto que las cosas no se han hecho bien y los responsables son el Partido Nacionalista Vasco y el Partido Socialista, que han ido de la mano durante muchísimo tiempo en una materia tan importante como la educación, que nos ha dejado en la cola de la calidad educativa en España.
16: Sumar también a criticar

0: El modelo educativo y constata una distancia cada vez mayor entre su formación y el gobierno vasco. Jon Hernández ve al PNV cada vez más cerca del PP.
1: Hablan de acuerdos pero no modifican sus posiciones, hablan de progresismo pero giran hacia la derecha y hablan de servicios públicos pero, en nuestra opinión, defienden intereses privados.
0: Hernández también ha cuestionado la posición del gobierno vasco ante la llegada de los menores migrantes a Ceuta, asegurando que el discurso es muy parecido al de la derecha, aunque se use otro lenguaje. Y Manuel Prada le sigue la ronda hoy con los portavoces parlamentarios del PSE, PNV y Euskal Herria Bildu. Este último ya ha adelantado que planteará al Lehendakari 7 movimientos y un acuerdo político. Ochandiano está convencido de que para afrontar un momento tan complejo como este son necesarios liderazgos compartidos al margen de las lógicas electoralistas de los partidos.
2: Las elecciones de Sajonia-Anhalt han provocado un auténtico terremoto político en Alemania y conmocionado a gran parte de la sociedad. Y una de las reacciones más contundentes ha llegado de la mano de la ex canciller Angela Merkel, quien ha calificado de impactante el resultado electoral y ha lamentado la primacía de sentimientos frente a los hechos. Corresponsal en Berlín, Aneira Zabal, Egunon.
3: Egunon, con semblante serio y sin esconder su preocupación, Merkel ha dicho que estas elecciones son un punto de inflexión, un verdadero punto de inflexión añadido en la historia de la República Federal de Alemania.
4: Das ist ein Einschnitt, ein wirklicher Einschnitt, den wir in der Geschichte der Bundesrepublik Deutschland erleben.
3: La ex canciller ha participado en una feria digital en la ciudad de Colonia y ha asegurado que como miembro de la CDU se le parte el corazón al ver los resultados de Sajonia-Anhalt.
4: Es blutet einem, also mir als CDU-Mitglied blutet das Herz.
3: Pero no solo eso, también ha lamentado que en estos comicios las emociones hayan resultado más importantes que los hechos. Vamos a recordar que cuando era canciller, Merkel contribuyó a consolidar el cordón sanitario contra la extrema derecha al rechazar cualquier tipo de alianza o cooperación de los partidos tradicionales con AfD, un aislamiento político que ahora ha saltado por los aires.
2: El Tribunal Supremo paraliza el derecho al voto de nacionalizados por la ley de nietos y condiciona el derecho de sufragio a la acreditación de ser descendiente de exiliados. Así, el Supremo avala en parte la petición realizada por Justicia Europea y Vox en una medida que es provisional y que desde el Gobierno piden se decida antes de las elecciones del 2027. Madrid, Mikel Arregui.
5: Sí, la decisión paralizará de momento la petición hecha por 2,5 millones de españoles en el extranjero. Por de pronto se quedarán sin votar, ya que el Supremo les pide que acrediten que son descendientes de represaliados de la guerra. Es una decisión provisional, por lo que el ministro de Justicia, Félix Bolaños, pedía al Supremo que cierre el tema antes de las elecciones.
6: Que es urgente

0: antes de los procesos electorales de 2027 esta cuestión esté resuelta, porque, insisto, afecta a lo más sagrado que hay en democracia, que es el derecho al voto a los ciudadanos, que hoy se ha visto privado.
1: Fue la Ley de Memoria Democrática quien otorgó el derecho a voto a los descendientes de los exiliados de la guerra. Vox lo llevó al Supremo, asegurando que el gobierno

0: infla su intento de ingeniería electoral.
1: Desde el gobierno se defienden de estas acusaciones, recordando que en las últimas elecciones de 2023 el voto extranjero sirvió para quitar un escaño al PSOE y dárselo al PP.
2: Y hay una vuelta al cole que estos días se mira con lupa. Hablamos de la vuelta a las aulas en Ceuta, con la ciudad autónoma en plena emergencia migratoria y los asentamientos de migrantes que toman las inmediaciones de los centros escolares. Esa vuelta a las aulas se hace entre inusuales y llamativos dispositivos de seguridad que, sin embargo, para muchos ceutíes no están siendo suficientes. Javier Madariaga.
3: Sí, en Ceuta son casi 13.000 alumnos. Algunos se han pasado más de un mes sin salir de casa por miedo, dicen. Y ahora vuelven a las aulas con agentes de policía en las entradas de los centros escolares, seguridad privada y militares rodeando algunas de las escuelas. Es la vuelta al cole en plena emergencia migratoria. Para muchas familias, las medidas de seguridad adoptadas se quedan cortas.
4: No han engañado, que iba a haber presencia militar, iba a haber seguridad. Por eso yo he confiado y me traigo a mi niño. Si yo mañana no encuentro los militares, yo lo dejo dormir.
3: Con asentamientos de migrantes en las inmediaciones de las escuelas desde finales de julio, les preocupan la limpieza y la seguridad. Ya hay quienes han preferido no llevar a los menores a clase. Los responsables de los centros confirman la baja asistencia.
5: Esperábamos una ratio baja, bueno, ha sido así. Habrán venido en torno a entre unos 30 y 40 alumnos de aproximadamente 200.
3: En este esfuerzo por normalizar Ceuta, la ciudad autónoma ha sido el lugar elegido por la ministra de Educación del Ejecutivo Sánchez para dar arranque al curso escolar en España. Eso en un primer día de clase que, pese al miedo de los ceutíes, ha transcurrido sin incidentes.
2: Unos primeros días de vuelta a clase que ya lo oíamos han transcurrido sin incidentes para quienes sí han podido regresar a las aulas. Recordemos que en Ceuta son cientos los menores no acompañados que llevan más de un mes en la ciudad autónoma sin saber qué será de ellos y ellas y que estos días tampoco regresarán a las aulas.
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2: Jornada de reuniones la de ayer entre la Administración Concursal y el Comité de Empresa de Tubos Reunidos para abordar las novedades de un proceso que se extenderá al menos hasta el 7 de octubre cuando finalice la presentación de ofertas por la empresa vasca. Y en ellas conocíamos que son ya 14 las empresas interesadas. Por otro lado, la próxima reunión está prevista para el 15 de octubre. Alex Peral.
7: Sí, tras comunicar que la Administración Concursal amplía hasta el 7 de octubre el calendario para recibir ofertas por la empresa vasca, las reuniones junto al comité concluyen con un dato. 14 son las empresas en estos momentos que pujan por tubos reunidos. Miquel Paños, de Comisiones Obreras.
8: Solo hay un dato relevante y es que hay 14 interesados. De 10 que había aparecido hasta ahora, hay alguno más y por eso han estirado el plazo.
7: Pese a la situación extrema de la factoría, desde la Administración son medianamente optimistas después de que se hayan incrementado los pedidos en las dos plantas con un incremento del 40% respecto al verano pasado. Un dato que hace factible salvar el mes de septiembre. De hecho, la empresa dispone de 15 millones en su caja.
8: Este mes por lo menos está más o menos salvado y bueno, el objetivo es llegar al final de todo el proceso y llegar de la mejor manera posible. Se han incrementado los pedidos bastante en las dos plantas, sobre todo en Trápaga se han incrementado bastante.
7: Jornada de reuniones en las plantas de Amurrio, Trápaga y Nanclares que volverán a recibir noticias el próximo 15 de octubre tras la valoración de todas las ofertas.
2: Hondarribia, un año más y ya son 30, sigue viviendo su día grande con división, pero sin incidentes. En esta ocasión, el día ha estado marcado por el 30 aniversario del momento en el que un grupo de mujeres intentó por primera vez sumarse por sorpresa y sin avisar al alarde tradicional. Entonces, estas mujeres fueron expulsadas. Ayer en la calle Mayor se sumaba Jaizkibel, pero esta vez entre aplausos. David Beramendi.
9: Sí, un año más y ya son 30, Hondarribia celebra su día grande con división, pero sin incidentes. Por un lado, el alarde tradicional con solo 20 mujeres cantineras. Por otro, la compañía mixta Jaizkibel, unos y otros, no han coincidido en ningún momento. Este año se cumplen 30 años desde que 26 mujeres intentaron por primera vez sumarse por sorpresa al alarde. Entonces fueron expulsadas, hoy simulando aquel acto, se han unido en la calle Mayor a Jaizkibel, pero esta vez entre aplausos. Ana e Isabel son dos de aquellas mujeres.
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0: conseguidos.
1: El alcalde de Hondarribia, Igor Emparan, no arroja la toalla, confía en un acuerdo.
2: Estoy convencido que Hondarribia será capaz de buscar un acuerdo compartido. Creo que hay voluntad para el diálogo.
1: También la diputada general, Eider Mendoza.
3: Ya merecemos poder celebrar el día de hoy juntas y juntos. No es posible. Bueno, pues se han generado muchos nudos. Estoy convencida de que van a saber encontrar espacios.
1: Emakunde y el Ararteko también apelan al diálogo entre todas las partes.
4: Además, les contamos que ayer la Guardia Civil detenía en Pamplona a un hombre por su presunta relación con el cadáver que a principios de agosto apareció descuartizado junto al pantano de Yesa. Xavier Madariaga.
5: Sí, el detenido es un hombre de nacionalidad española y se le considera ya el principal sospechoso del asesinato del ciudadano francés de 60 años, residente en Iruña, cuyos restos fueron localizados el pasado 4 de agosto en el entorno del pantano de Yesa. Compartían piso desde hace aproximadamente un año. La Guardia Civil lo ha detenido la madrugada del lunes al martes y después han registrado el domicilio que ambos compartían en el barrio pamplonés de La Milagrosa. Los agentes también se han llevado el vehículo del sospechoso, donde creen pueden recabar más pruebas que lo relacionen con el crimen. El detenido está ahora en dependencias de la Guardia Civil de Zaragoza. Allí siguen los interrogatorios hasta que sea puesto ante el juez.
4: Además, les contamos que continúa sin extinguirse el incendio que ayer se desató en la localidad guipuzcoana de Idiazabal, entre los montes Achurbi y Chara, y que ha calcinado ya 12 hectáreas y media. El incendio se encuentra perimetrado y controlado, y durante la noche un retén ha permanecido en la zona y la Ertzaintza ha desalojado a varios animales de la zona por precaución. Además, se ha cortado el acceso a la carretera nacional 1 a la zona de Urtzuaran. Les recordamos, está perimetrado y controlado, sí, pero no extinguido este incendio.
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4: Y como cada día, repasamos los titulares del deporte en la voz de Iker Perea. Egunon.
7: Kaixo Egunon. Unai Simón ha sido uno de los 10 porteros seleccionados para el trofeo al mejor portero del año. Es una lista en la que aparecen nombres como los de sus compañeros de la selección española, Joan García o David Raya. También Bosiña, portero de Cabo Verde en el pasado Mundial. Unai Simón, lógicamente contento.
8: Muy contento de estar nominado un año más. Sí que es verdad que hace dos años también lo conseguimos. Un segundo puesto que, bueno, que pues evidentemente súper orgulloso de estar ahí. Yo pensaba que nunca más iba a poder estar entre los nominados y mira, pues un año más aquí estamos, reconociendo el trabajo que hemos hecho aquí en el Athletic, en Lezama, y bueno, creo que eso es muy importante.
7: También se ha publicado el listado de los 30 nominados para el Balón de Oro. Están Lamine Yamal, Rodri, Bellingham o Mbappé. No aparecen ni Pedri ni Mikel Oyarzabal. Ayer además arrancó la Champions, que dejó el Real Madrid 2, Inter de Milán 1, Borussia Dortmund 3, Villarreal 2 y Lille 2, Betis 3. Hoy Barcelona, Feyenoord y Liverpool, Atlético de Madrid. En remo, en mitad de la bandera de la Concha, por el Quirol Gagua de Radio Euskadi, se pasó Igor Macazaga, entrenador de la Donostiarra, que está tan solo 3 segundos de los aguiluchos antes de la regata decisiva del próximo domingo. Por lo tanto, con prácticamente todo abierto de cara a la prueba final, Macazaga se refería anoche al buen sentir de todo el equipo.
9: Los chavales ven que sí, que el bote vuelve a funcionar, que anda y que se puede, y creo que eso también fue determinante, ¿no? Verse ahí a la par de ellos, cerca de las baliezas exteriores, pues fue importante, pero sorpresa, ¿no? Porque si al final nos sorprende a nosotros mismos, no hubiera.

0: hemos llegado a ese momento o a provocar esa situación.
1: Hoy arranca la Liga Guerreras Iberdrola de balonmano con derbi en el Gasca entre Superamara Vera Vera y Replaza Betionac a partir de las 7:30. Las donostiarras quieren olvidar desde ya la derrota en la final de la Supercopa y arrancar con buen pie una liga a la que vuelven a aspirar.

0: año se va a disputar en el Navarra Arena. Hola, Yaluz Oriaga, jugadora.
1: Rival siempre complicado, ¿no? Al final es el favorito a todo. El equipo que lleva ganando la Liga mucho tiempo, tiene un montón de títulos y, bueno, siempre es el favorito a absolutamente todos los títulos.
0: Una última mirando al ciclismo, porque la Vuelta a España afronta hoy su etapa 17 entre Dos Hermanas y Sevilla, con 185 kilómetros prácticamente llanos, sin dificultad. La victoria ayer fue para el ciclista del Visma, Matthew Brennan, al sprint que suma 4 victorias en esta edición.

0: Las 6:30 seguimos con más Boulevard.
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0: Abrimos línea con Euskalmet, Jaione Munarriz, egunon.
2: Kaixo, egunon.
0: ¿Qué tiempo vamos a tener en la jornada de hoy?
2: Bueno, pues poco a poco el frente ya se va alejando por el este de Navarra, de manera que durante la mañana la nubosidad se irá rompiendo algo y el resto del día se alternarán los claros con nubarrones que vayan entrando por el mar y que dejarán chubascos, sobre todo por la mañana y en la vertiente cantábrica. Y en la mitad del sur, pues esas precipitaciones van a ser más dispersas y ocasionales. En general, durante la tarde también en el norte los chubascos cada vez van a ser más esporádicos y tenderán a cesar ya por la noche. Por otro lado, destacable va a ser para hoy el descenso de las temperaturas, ya que las máximas de la jornada hoy se van a situar en torno a los 20 grados prácticamente en todo el territorio. Además, el viento del norte será algo intenso por momentos, con cierzo en el Valle del Ebro, y este viento pues destemplará aún más el ambiente.
0: Eskerrik asko, Jaione.
2: Agur.
0: Los termómetros marcan en estos momentos 18 grados en Bilbao, 17 grados en Bayona, 16 grados tienen en Donostia e Iruña, 13 grados en Gasteiz.
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0: En carreteras, tranquilidad para circular, tal y como nos trasladan desde la Ertzaintza. Vamos ahora con los principales.

0: varias veces al psicólogo, sobre todo de ansiedad y estrés. Pues supongo que será pues por la universidad y los estudios.
1: Compañeros o compañeras que han tenido ese tipo de problemas, depresiones o bajas por este tipo de situaciones.
2: Gente relativamente joven que cogen bajas por salud mental y que han tenido que poner psicólogos en las empresas.
3: A lo largo de esta mañana en Boulevard iremos desgranando estos datos con entrevistas que nos ayuden a entender el aumento de los problemas de salud mental entre nuestra población. Además, les contamos que ayer conocíamos los datos del informe PISA, que viene a confirmar la mala tendencia en los últimos resultados de Euskadi. El bajón de los últimos años se materializó ayer en los peores resultados de Euskadi desde que se lleva a cabo este informe, y es que en casi todas las competencias analizadas los resultados de Euskadi estaban a la cola del Estado, tan solo por delante de Ceuta y Melilla. Llama la atención especialmente la caída en el apartado de comprensión lectora. La consejera de Educación, Begoña Pedrosa, no maquillaba los resultados.
4: Ha habido un descenso generalizado en todas las competencias a nivel de la OCDE, y es algo que tenemos que poner en contexto. Los cambios en el propio alumnado, en sus características, pueden haber tenido su relevancia.
3: Así las cosas, Radio Euskadi ha querido hablar y comprobar por quienes hicieron la prueba cuál es su sentir, qué creen ellos y ellas, qué es lo que está fallando para que los resultados hayan sido tan malos. Estas las opiniones que nuestros micrófonos han recogido.
5: Pues a mí me pareció lo más complicado la comprensión lectora y las matemáticas. Yo creo que no entendí bien los problemas y que eran un poco difíciles.
6: Ya, yo por ejemplo no suelo leer mucho.
7: Sí, porque al fin y al cabo con las redes sociales y todo estamos acostumbrados a leer poco y a leer lo justo. O
8: sea, que seguimos estudiando de la misma manera que se estudiaba hace un montón de años, y supongo que eso tendrá alguna influencia de alguna manera.
9: Creo que es un poco que va a lo de la lectura impuesta. Todos los veranos leía mis libros, pero los del cole siempre era como que te desanimaban a leer.
8: Yo creo que la clave está ahí, en encontrar un poco el interés del alumno y de esa manera pues un poco intentar trabajar esa comprensión.
3: El Lehendakari continuará hoy la ronda de contactos con los partidos políticos para intentar llegar a acuerdos en este curso político marcado por la agenda electoral. Tras las reuniones mantenidas ayer con Sumar y PP, hoy será el turno de PSE, EH Bildu y PNV. Y Alemania continúa conmocionada por la aplastante victoria del partido ultraderechista AfD en Sajonia-Anhalt. La última en mostrar su asombro ha sido la ex canciller Angela Merkel, quien ha calificado de impactante el resultado.
10: Das ist ein Einschnitt, ein wirklicher Einschnitt, den wir in der Geschichte der Bundesrepublik Deutschland erleben.
3: Con semblante serio ha mostrado su preocupación y reconocía que este resultado es un punto de inflexión en la historia de la República Federal de Alemania, y reconocía su dolor ante estos resultados. Y el Tribunal Supremo ha paralizado el derecho al voto de nacionalizados por la ley de nietos y condiciona el derecho de sufragio a la acreditación de ser descendientes de exiliados. Así, el Supremo avala en parte la petición realizada por Justicia Europea y Vox, en una medida que es provisional y que desde el Gobierno piden se decida antes de las elecciones de 2027. Félix Bolaños, ministro de Justicia.
11: Que es urgente que el Tribunal Supremo dé prioridad a este asunto. Con todo respeto se lo pedimos desde el Gobierno, para que antes de los procesos electorales de 2027 esta cuestión esté resuelta, porque, insisto, afecta a lo más sagrado que hay en democracia, que es el derecho al voto a los ciudadanos, que hoy se ha visto privado.
3: Y si ayer les hablábamos de estudios curiosos premiados, hoy en este espacio para las noticias más llamativas queremos traerles el último reto que se ha llevado a cabo en un estadio de béisbol. Enrique Rodal, egunon.
12: Kaixo, Sarai, egunon. Bueno, vamos a poner en contexto, imagínense, partido de béisbol entre los Kansas City Royals y los Toronto Blue Jays. Son partidos largos en los que, más allá del deporte, se organizan diferentes actos en las gradas para que la gente se entretenga. En este caso, el reto lo proponía un medio digital y consistía en soltar dos enormes hinchables entre el público. Uno con forma de pan para hot dogs en una esquina y el otro una salchicha gigante en el otro extremo de la grada. La gente tenía que hacer flotar ambas partes y conseguir que se juntasen en un mismo punto y la salchicha se posase sobre el pan. Si lo conseguían, hot dogs para todo el mundo.
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12: Y es que cuando es por un interés común, la gente, incluso los estadounidenses, son capaces de remar juntos. Les recomiendo ver en Instagram la pericia del público para montar este hot dog gigante en tan solo 35 segundos. Cuando 30.000 personas tienen ganas de hot dogs, no hay nada que les pare, Saray.
3: No hay nada que les pare, la clásica ola ya se nos ha quedado pobre.
12: Sí, ya que nos hagan cosas y montar cosas y, bueno, hay que verlo, la gente que se acerque a Instagram y lo vea.
3: Habrá que practicar aquí en la redacción, habrá que echar una pelota de estas de playa o algo.
12: Venga,
3: es que ricas, Enrique.
12: Vaya,
3: y a las... Y a las 6:30

0: 7 minutos, repasamos otras noticias del ámbito internacional junto a Miguel Ángel Ibáñez. Egunon.
1: Egunon.
0: Reino Unido ha anunciado la prohibición de comercio con los asentamientos israelíes en Cisjordania.
1: El gobierno británico considera que la expansión de estas colonias perjudica una solución de dos estados al conflicto palestino-israelí. Se trata de una decisión tomada conjuntamente con Francia y Canadá. Ed Miliband es ministro de Asuntos Exteriores del Reino Unido.
2: So, Madam Deputy Speaker, I'm proud of my Jewishness.
3: Me siento orgulloso de mi identidad judía y mi apoyo al Estado de Israel es inquebrantable. No existe absolutamente ninguna contradicción entre esto y mi apoyo al Estado de Palestina.
2: Indeed, quite the opposite.
3: De hecho, lo contrario, la solución de dos estados se basa en la convicción explícita de que la única vía hacia la seguridad de ambos pueblos es vivir uno junto al otro en coexistencia pacífica con libertad, seguridad y autodeterminación. Los tres países aseguran que Israel como tal sigue siendo un socio comercial importante para ellos. Sin embargo, el ministro de Exteriores de Israel, Gideon Saar, ha criticado la decisión del gobierno de Reino Unido.
4: The British move.
3: La medida británica es moralmente distorsionada y constituye una injerencia flagrante en los asuntos de un Estado soberano y en su proceso electoral, ha dicho el ministro israelí. Respecto a este anuncio de Gran Bretaña, el secretario de Estado de Estados Unidos, Marco Rubio, coincide en que la política israelí de asentamientos dificulta el plan de paz para Gaza. Nosotros y el presidente lo ha expresado así en el pasado, no queremos ver ninguna acción desestabilizadora en Cisjordania en este momento, dada la gran cantidad de sucesos que tiene lugar en la región. Consideramos que esto también repercute en nuestra capacidad para avanzar respecto al plan de paz para Gaza. Hamas valora el veto anunciado por Reino Unido, Canadá y Francia al comercio con esos asentamientos israelíes en Cisjordania como un paso en la dirección correcta, pero insuficiente. Y la ONG Human Rights Watch asegura que la medida adoptada por los tres países es un indicador de que un número creciente de gobiernos está dispuesto a acompañar las declaraciones de condena con medidas concretas, a medidas que las autoridades israelíes intensifican la limpieza étnica, el apartheid y otros abusos graves en Cisjordania.
0: Anoche, el primer ministro de Israel, Benjamin Netanyahu, calificaba de noticia falsa el que las autoridades de Emiratos Árabes Unidos le advirtieran con anterioridad de los ataques perpetrados por Hamas el 7 de octubre de

0: balance oficial y cuya venganza ha llevado a Israel a destruir por completo la franja de Gaza, matando a más de 73.000 palestinos, muchos de ellos mujeres y niños, e hiriendo a más de 170.000. El corresponsal en Oriente Próximo, Miquel, ahí estará, nos da más datos.
1: Una nueva revelación vuelve a poner el foco sobre qué sabía Benjamín Netanyahu antes del 7 de octubre. Según el diario Haaretz, 10 días antes del ataque de Hamas, el presidente de Emiratos Árabes Unidos, Mohammed bin Zayed, le advirtió personalmente de que Yahya Sinwar, líder de Hamas, preparaba una gran ofensiva contra Israel. La conversación telefónica duró 45 minutos. Netanyahu respondió que Gaza estaba bajo control, no informó a los máximos responsables de seguridad y no tomó medidas. La oficina del primer ministro asegura hoy que todo es una mentira total, pero esta información se suma a otras advertencias conocidas. Egipto también alertó de que Hamas preparaba algo terrible y 6 días antes del ataque, el jefe del Shin Bet recomendó a Netanyahu asesinar a Sinwar porque Hamas estaba preparando algo extremo. El primer ministro no movió ficha.
2: Nueva noche de ataques y contraataques en Estados Unidos e Irán en la zona del Golfo.
0: Estados Unidos afirma haber destruido 5 buques petroleros iraníes en respuesta a 2 ataques con misiles balísticos lanzados por la Guardia Revolucionaria Islámica contra un buque de guerra estadounidense esta misma semana. Es parte de la respuesta de Washington a las acciones de la Guardia Revolucionaria, según informaba esta madrugada el Comando Central en su cuenta oficial de X. Marco Rubio es el responsable de Exteriores de Estados Unidos.
3: La dinámica es bastante clara. Irán sigue intentando atacar buques navales estadounidenses y cada vez que lo hacen o lo intentan, pierden petroleros.
0: La Guardia Revolucionaria en un comunicado advierte que los petroleros de Kuwait y Bahrein serán blanco de sus ataques como respuesta a las acciones estadounidenses y advertía a todas las tripulaciones de esos petroleros en los muelles de ambos países que abandonaran inmediatamente los buques porque serán blanco de esos ataques. Poco después, Irán atacaba una base militar estadounidense en Jordania a 2 buques de guerra de Estados Unidos en la zona del Golfo Pérsico e informaba de que ha capturado uno de los submarinos no tripulados más modernos e inteligentes del ejército de Estados Unidos en el estrecho de Hormuz.
2: La Organización Mundial de la Salud alerta de que el brote de ébola sigue fuera de control en la República Democrática del Congo.
0: El brote de ébola por el virus bundibuño, que no tiene tratamiento ni vacuna, alcanza ya los 6.686 casos y 3.226 muertos en el país africano. Stefan Dujarric es el portavoz del secretario general de Naciones Unidas. Nuestros colegas del ámbito humanitario siguen señalando que el virus continúa propagándose en las provincias orientales con más de 3.200 muertes registradas hasta la fecha. Decía, el riesgo de propagación se mantiene muy alto dentro de la República Democrática del Congo y alto en los países vecinos con frontera terrestre debido a la transmisión sostenida, la elevada mortalidad, la movilidad poblacional, la inseguridad y los desafíos logísticos. No obstante, el riesgo a nivel global y en el resto de África continúa siendo muy bajo según la Organización Mundial de la Salud. El viernes pasado ya, el gobierno del país africano, junto a la Organización Mundial de la Salud, los Centros para el Control y Prevención de Enfermedades de África y otras entidades, lanzaban un plan para hacer frente a este brote de ébola. Revisar la respuesta al ébola requiere 1.300 millones de dólares para los próximos 6 meses. El plan contempla una importante ampliación de las actividades de vigilancia, rastreo de contactos, tratamiento, participación comunitaria y preparación. Hasta el 6 de septiembre, 2.007 trabajadores de la salud y de primera respuesta han recibido ya la vacuna Ervebo en 6 zonas de salud distribuidas en las provincias más afectadas de la República Democrática del Congo dentro de los protocolos de investigación clínica, ya que la efectividad de esta vacuna contra la cepa bundibuño en humanos sigue sin estar contrastada, por lo que su administración se limita estrictamente, como decimos, a marcos de investigación, mientras continúan trabajando en otras 2 posibles vacunas que se encuentran en fase 1 y pese a que se ha mostrado seguro, su desarrollo podría todavía llevar varios meses.
2: Y vamos con la última, Miguel Ángel. Pekín reivindica la reunificación como una cuestión obligatoria para los taiwaneses.
0: Así es, China afirma que la reunificación no es un asunto opcional para Taiwán y celebra que sectores de la isla hayan comenzado a debatir las condiciones y la viabilidad de la fórmula de un país, dos sistemas propuesta por Pekín y que rige temporalmente la autonomía parcial de Hong Kong y Macao. Los textos que han generado debate en ambos lados del estrecho no plantean una adhesión sin condiciones al modelo de Pekín, sino que analizan su viabilidad y reclaman compromisos creíbles por ambas partes. Entre ellos figuran garantías de China para preservar la autonomía, las instituciones democráticas y el modelo de vida de Taiwán, teniendo en cuenta la desconfianza generada por la evolución de Hong Kong. Así

0: también se mide en la nómina.
1: Departamento de Economía, Trabajo y Empleo. 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

0: Abrimos ya una ventana a la cultura y lo hacemos con la sexta edición de Barachincho Fest, que este fin de semana llenará de teatro, danza, música, circo y clown el Pirineo Navarro, un festival de artes escénicas contemporáneas que busca reunir a los vecinos en torno a espectáculos de muy diversas disciplinas que enriquecen la vida en estas pequeñas localidades del Pirineo, de jueves a domingo en el Roncal, con entrada gratuita. Itziar Lumbreras.
1: Un año más, Barachincho Fest vuelve al Valle de Roncal con espectáculos de teatro, circo, clown, poesía, danza y música en directo. Cuatro pequeñas localidades del Valle, Vidango, Zuztarroz, Burgui y Roncal, acogerán las representaciones. De allí es precisamente Sayoa Iribarren, de la compañía Goitibera, que hace 6 años y junto a su compañero Ander Basaldúa puso en marcha este festival que promueve el encuentro entre vecinos y visitantes en torno al arte de vanguardia.
2: O sea, es cuando podemos ver algo y me emociono y le miro al de al lado y veo que él también o ella se ha emocionado y luego puedo compartir y decir, ¡jo, qué bonito el encontrarnos! No me parece que está por encima de todo.
1: Son más de una docena de actividades entre espectáculos, la comida popular y microabierto y las tertulias filosóficas tras las representaciones.
2: Casumantes es un espectáculo de circo contemporáneo, muy divertido. Luego Calor es un espectáculo que te toca el alma. Guerra es un espectáculo que han creado Josu y Beñat. Flamenquito es un espectáculo tronchante. Welcome and Sorry también, dos payasos maravillosos que nos cuentan una historia de Shakespeare. Y luego Mute, que es un espectáculo de circo súper potente. Y el espectáculo Fuera de Tono, que es de un grupo que han formado en Isaba.
1: El domingo la compañía Gilquicharo presentará en Oztarroz al Perracto una Antea que tamaleanteac, un título que recuerda la represiva ley de vagos y maleantes del franquismo, a partir de la que los tres protagonistas realizan una divertida crítica a la sociedad actual. El festival se cierra el domingo con O Tempo Diz, de la compañía Erza, un espectáculo intercultural con raíces mozambiqueñas.

0: Baracaldo Anchoquia un año más y ya son 30, vuelve a programar los viernes flamenco. Esta 30ª edición llega más fusionada que nunca, más heterodoxa que nunca, desde el 18 de septiembre hasta el 13 de noviembre. Talleres, recorridos artísticos, una exposición retrospectiva y, por supuesto, espectáculos de danza, música y circo. Cuatro nombres para abrir boca: Ascoa, Echevarrieta, La Pulga, Ángeles Toledano, Manuel Iñán y Maite Martín. Goizalde Landavaso ha estado en Baracaldo.
1: Decía Camarón de la Isla que el flamenco solo tiene una escuela, ¿se transmite o no se transmite? Las gentes del Baracaldo Anchoquia, con tres décadas con los viernes flamencos, lo han entendido muy bien y este 30º aniversario coincidirá con la reinauguración de la sala principal del teatro del Baracaldo Anchoquia. Hasta allí se reunirán Rubén Jiménez, el único fagotista del flamenco, el bailaor Víctor Mayol y la banda municipal de Baracaldo. Al espectáculo le han dado como nombre Inferencia Sinfónica. Sonia Cámara es la directora de Baracaldo Anchoquia.
2: Euskuen da munduko artista bakarra fagot flamenkoa jotzen duena. Orduan, egin duguna izan da, bateratu alde batetik udal banda, bestaldetik artista, eta proposatu dugu kontzertu berezi bat sortzea.
1: Pero el comienzo llegará el próximo 18 de septiembre con Ascoa Echevarrieta, La Pulga. Con textos de la escritora Ainhoa Urien, ofrecerá un espectáculo llamado Impureza.
2: Bera kontatu zigun, berak nahi zuela justo flamenkoen oinarriak defendatzen duena apur bat desereakitzea. 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
1: Y llegará Germán López Galván con Circo Flamenco y La Macanita y Sita Osteimer y Álvaro Murillo con Pulpo.

0: explorando las dualidades de la vida. Vamos, que ya tenemos citas para los viernes en el Baracaldo Antzokia.
1: Siete menos diez, tiempo para la información local.
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1: Y comenzamos como cada día con el pronóstico del tiempo. Las temperaturas descenderán significativamente hoy y las máximas rondarán los 20 grados y las mínimas se quedarán entre los 10 y los 15 grados, registrándose en muchos puntos al final de la jornada. El viento del norte será más intenso y puede llegar a acentuar la sensación de fresco con su velocidad. Comenzaremos el día con nubes y claros y chubascos ocasionales, sobre todo en el norte, que irán remitiendo por la tarde-noche. Los termómetros marcan hasta ahora 17 grados en Bayona, 16 tenemos en Bilbao, Donostia e Iruña, 13 grados en Gasteiz. Y miramos a carreteras porque hay alguna incidencia activa. Javi San Martín, egunón.
3: Sí, egunón. Vamos a empezar recomendando precaución con la lluvia, con la que ha caído y con la que va a caer en nuestros territorios en las próximas horas, porque parece, sugieren algunos de los accidentes que tenemos hasta ahora, pues que tienen que ver con esa lluvia y con ir un poquito más rápido de lo que las condiciones de seguridad de la vía nos permiten. Vamos a situarnos en la autopista 8 a la altura de la entrada a Galdakao en sentido Donostia. Ahí se ha producido una salida de calzada de un turismo. Está ocupando ahora mismo el carril izquierdo, según nos informa la Ertzaintza, como decimos, en sentido Donostia. Así que mucha precaución. A 8, Galdakao, sentido Donostia, y también en la Vizcaya 20. A la altura de Zamudio, otra salida de calzada, en este caso en sentido Munguía. Precaución también en este punto.
1: Eskerrik asko, Javi. En Gorliz, un joven de 24 años ha ingresado en prisión acusado de haber asaltado sexualmente a varias chicas, al menos tres, ocultándose con un pasamontañas y en zonas aisladas de la localidad vizcaína. Usue Gutiérrez.
4: El hombre de 24 años que ya está en prisión intentó atacar sexualmente al menos a tres chicas en la pequeña localidad vizcaína de Gorliz. La primera en denunciar fue una chica de 22 años que fue atacada en la madrugada del pasado 3 de septiembre. Jueves era día de cócteles en Plentzia, último día de Jayas, y la joven volvía a su casa sola de Plentzia a Gorliz hacia el apartado barrio de Aiserrota cuando se dio cuenta de que alguien la perseguía. Acto seguido, el persecutor, ataviado con un pasamontañas, la alcanzó y fue entonces cuando intentó agredirla sexualmente. La joven resultó herida y el hombre huyó cuando una vecina acudió a ayudar a la chica. En el pueblo de apenas 6.000 habitantes, chicas de esa misma edad reconocen que los hechos son aterradores.
5: Tenemos un poco el miedo de que no ha sido en fiestas como tal, sino que también volviendo a casa en el pueblo de al lado, que ya no tienes el miedo de que te pueda pasar en la fiesta, sino que también volviendo a tu casa sola ha pasado y que puede pasar.
6: Y al final en un pueblo tan pequeño, que un chaval que al final yo creo que es conocido de por aquí, usaba con un pasamontañas intentar agredir a mujeres, sí, es de miedo, es de película de terror.
4: La Ertzaintza detuvo al presunto autor el pasado sábado y fue el propio acusado quien, tras ser arrestado, confesó haber realizado un intento de agresión sexual similar el pasado 8 de agosto.
6: Sí, la forma de actuar, igual, el que sea de nuestra edad, de la zona.
7: Que vaya tan preparado, porque va con un pasamontañas, que no ha sido que estaba borracho y le ha venido, que lo tenía premeditado.
4: Ambas chicas denunciaron los hechos y, según la investigación, otra joven también habría sido atacada el mismo día 3 de septiembre. La investigación sigue abierta por si pudiera haber más víctimas de actos similares.
1: Hoy en Vitoria-Gasteiz el sector del taxi vuelve a reunirse con el ayuntamiento en la llamada mesa del taxi. Llevan meses en un conflicto abierto entre ambos que no acaba de resolverse sobre el número de guardias nocturnas de los taxistas de la ciudad. La concejala de Espacio Público, Beatriz Artolazabal, anunciaba ayer que está dispuesta a decretar un incremento del número de plazas de guardias y el sector no se aviene a negociar. Sonia Nando.
8: Desde el ayuntamiento aseguran que hoy quieren limar asperezas y evitar que el conflicto se enquiste por vía judicial, un conflicto que tiene dividido a los propios taxistas, sobre todo tras la suspensión de las guardias nocturnas impuestas por el ayuntamiento por un error al no responder al recurso presentado por el sector del taxi. La todavía teniente de alcaldesa y concejala de Espacio Público, Beatriz Artolazabal, decía ayer en Radio Vitoria que la intención de la corporación municipal es la de incorporar 20 nuevas licencias para mejorar el servicio.
9: Porque en definitiva ellos no quieren hacer las guardias. Entonces, si le supone un problema, si es un problema también la gestión de esos calendarios, si es un problema también el control de esos calendarios, yo creo que la solución tiene que pasar por un aumento del número de licencias, que haya más licencias y que el que quiera trabajar por la noche trabaje, porque hay un colectivo que no quiere, pero hay otro colectivo dentro del taxi que también sí quiere trabajar.
8: La concejala dejará su responsabilidad en el ayuntamiento a finales de este mes o principios de octubre, sin embargo, ha anunciado que el sector tiene hasta diciembre para decidir qué es lo que quiere. Si no hay acuerdo, subrayaba, el ayuntamiento decidirá por decreto ampliar el número de guardias.
1: El ayuntamiento de Donostia celebrará el viernes un pleno extraordinario.

0: para destinar más crédito a los proyectos relacionados con las grandes infraestructuras que se han ejecutado en la ciudad en los últimos años. Obras como el topo en el centro de Donostia o la estación de TAP, cuyas obras civiles se prevé que acabe en los próximos meses y que quieren rematar esos espacios. A Negoñi.
1: Destinar más crédito a estos proyectos permitirá agilizar la reurbanización de las plazas del Buen Pastor, Zaragoza, Morlans o Anoeta, entre otras. En definitiva, aquellos espacios que han estado en obras por el topo y que se quieren recuperar para la ciudad. A través de un convenio con ETS se llevarán a cabo estos trabajos que se prevé que estén terminados entre 2027 y 2028. John Insausti, alcalde.
2: Ganar ahora mismo la administración 15-20 días, que para nosotros es mucho. Eso significa dotar estas partidas económicas con más dinero. Una vez que hagamos este trabajo, volveremos a esos proyectos ralentizados, por así decir, los retomaremos y haremos el mismo ejercicio.
1: En el ámbito de la estación de Atocha también se va a realizar la segunda fase de la urbanización de la cubierta de la estación, convertida en la plaza de Tabacalera. El alcalde ha anunciado que en esa plaza se quiere crear un parque.
2: Hemos ganado una gran plaza que, para que os hagáis una idea, en metros cuadrados es de la misma dimensión que la plaza Guipúzcoa, un nuevo mirador urbano, pero nuestra ambición es pasar de plaza a parque.
1: El ayuntamiento aprobará en el pleno extraordinario del viernes un aumento de créditos por valor de casi 7 millones de euros.
0: La Diputación Foral de Vizcaya ha enviado 450 libros en euskera a la Ikastola de Boise en Estados Unidos con el objetivo de que su alumnado, especialmente niñas y niños de entre 3 y 6 años, cuente con más recursos para aprender y utilizar el euskera y reforzar su vínculo con la cultura vasca. Entre el material enviado hay cancioneros para cantar en euskera, cuentos populares, relatos sobre la historia de Euskal Herria y libros para trabajar las emociones. Así lo agradecían las iracarles de la Ikastola de Boise y también los niños y niñas.
3: Es que ricasco. Mucho batidálico, Diego, mucho. Es que ricasco, tío.

Así llegamos al cierre de esta primera hora de Boulevard. Ya lo saben, la información regresa a partir de las 7 aquí a Radio Euskadi con Edu Hurtado y su equipo. Gero arte.

0: Son las 7 de la mañana.
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0: Es miércoles 9 de septiembre y, por supuesto, vamos a hablar de educación con ese demoledor informe PISA sobre la mesa, pero además hoy les ofrecemos datos sobre salud mental. Una nueva entrega de ITV Data, casi una cuarta parte de la población ha tenido ansiedad o algún síntoma de depresión en el último año, problemas de salud mental a los que hoy buscamos salida. Y que preocupan más entre la población más mayor, pero también entre los más jóvenes. Ainhoa Iglesia.
2: 4 de cada 10 jóvenes de 15 a 24 años ha sufrido ansiedad o depresión en el último año, y aunque no son los que presentan la salud mental más delicada, esos son los mayores de 75, los jóvenes son los que más han empeorado desde la pandemia. La ansiedad y la depresión, que en Euskadi tienen además rostro de mujer, y también son ellas las que más medicamentos consumen por ello.
3: De hecho, empecé con la psicóloga porque sentía que estaba hundida y me estaba saturando muchísimo. Y pues bueno, ahí vamos, remontando un poco, pero seguimos ahí como días y días.
4: Sí, he estado yendo varias veces al psicólogo de ansiedad y estrés. Pues supongo que será pues por la universidad y los estudios.
5: Mi entorno de amigas sí que veo que es necesario acudir al psicólogo, porque en el trabajo también sufrimos mucho por querer hacerlo todo perfecto.
2: Las consultas en psiquiatría se han duplicado desde 2019 y las bajas laborales por salud mental han crecido progresivamente en la última década. En el grupo más joven, este tipo de bajas se han multiplicado por 6 en 10 años.

Egunon, ¿qué tal? A partir de las 9 de la mañana abordaremos en profundidad este ITV Data sobre salud mental con testimonios y con la experiencia de Izaskun Elortegui, directora de la Red de Salud Mental de Vizcaya. Analizamos también esta mañana los resultados del informe PISA.

0: Gortázar, que señala a Euskadi como comunidad a la cabeza del uso intensivo de pantallas. Otro factor que apunta Gortázar, la inmersión lingüística.
1: Una inmersión que es muy exigente para los docentes y para los centros educativos, sobre todo con el público neuskaldun. Para un grupo más reducido, pasarlo a universalizarlo, es que funciona bien a pequeña escala, hacerlo a gran escala es mucho más complejo.
2: Los gobiernos MUR también buscan explicaciones a este informe.
0: El Ejecutivo Vasco se pone ya a analizar los malos resultados y se va a reunir esta misma semana con la comunidad educativa, centros y expertos. Begoña Pedrosa, consejera de Educación.
3: Nos ponemos ya esta misma semana en marcha con el foro de expertos.
0: Y en Navarra se cita otro factor más, el crecimiento significativo del alumnado migrante, de los que buena parte no hablan bien el idioma. Carlos Jimeno, consejero.
4: Somos la cuarta comunidad con mayor alumno inmigrante, un 26,7% de la muestra representativa de la comunidad foral de Navarra. Pero además ese incremento es fulminante en los últimos 3 años.
2: ¿Y qué dicen los protagonistas, el alumnado que hizo el examen PISA?
5: Creo que no entendí bien los problemas y que eran un poco difíciles.
6: La parte de ciencias sí que era un poco más complicada.
7: Sí, pues yo también he hecho el examen y la verdad es que no me pareció tan difícil, pero sí que me pareció que no nos avisaban de que era tan importante, entonces la gente no se lo toma tan en serio.
2: Enseguida escuchamos también las razones que encuentran estos malos resultados. Se quejan de una metodología anticuada y desmotivadora. El informe PISA llegaba poco antes de que el Lehendakari comenzara su ronda de reuniones con los partidos, que esta mañana continúa. Y Manuel Pradales se reunirá primero con Eneko Andueza, líder del PSE, después recibirá a Pello Chandiano y a H. Bildu para cerrar los encuentros políticos con Joseba Díez Antxustegi. En los primeros contactos con Sumar y PP quedaron en evidencia las diferencias. El líder del Partido Popular, Javier de Andrés, se apoyó en esos malos resultados educativos para criticar la gestión del autogobierno del Ejecutivo Pradales.
8: En educación hay autogobierno y, sin embargo, no hay más bienestar. Significa esto que las cosas no se han hecho bien y los responsables son el Partido Nacionalista Vasco y el Partido Socialista, que han ido de la mano durante muchísimo tiempo en una materia tan importante como la educación, que nos ha dejado en la cola de la calidad educativa en España.
2: Sumar, por su parte, quiso marcar distancias con el Lehendakari y con el PNV, John Hernández.
9: Hablan de acuerdos pero no modifican sus posiciones, hablan de progresismo pero giran hacia la derecha y hablan de servicios públicos pero, en nuestra opinión, defienden intereses privados.
2: Las reuniones del Lehendakari con los partidos concluyen hoy. A partir de ahí conversará con sindicatos y patronal. Y pendientes del incendio en el Alto de Chegárate, que anoche ya fue controlado, pero que ha calcinado más de 12 hectáreas, David Beramendi.
10: Sí, perimetrado, controlado, pero a falta de una nueva actualización, aún sin extinguir. Aunque sin duda la lluvia de esta noche habrá ayudado en esas labores. Es lo que a esta hora os podemos contar de ese incendio que se originaba ayer, a eso de las 3:30 de la tarde, en el Alto de Chegárate, en una zona de bosques, de pinos y secuoyas entre los montes de Achurbi y Chara. Bomberos de hasta 3 parques de Guipúzcoa acudían al lugar, pero no pudieron evitar, como decías, que se hayan calcinado unas 12 hectáreas y media. Afortunadamente, en esa zona no hay caseríos ni ningún otro tipo de edificación residencial. Estamos a la espera de que los guardas forestales de la Diputación actualicen la última hora. El de Chegárate no fue el único incendio que afectó ayer a Guipúzcoa. Otro fuego se originaba también en la Sierra del Guea, afectando a Escoriaza. En este caso se han quemado unas 8 hectáreas de maleza y pinares.
2: Y en el polvorín que vuelve a ser el estrecho de Hormuz, la tensión se eleva con ataques a petroleros de Estados Unidos y dura respuesta de Irán. Corresponsal en Oriente Medio, Mikel Ayestarán, Egunon.
11: Egunon. La tensión vuelve a subir en el estrecho de Hormuz. Estados Unidos e Irán han entrado en una dinámica de ataques casi diarios contra buques y petroleros y el conflicto amenaza con dar un nuevo salto. El ejército estadounidense asegura haber destruido 5 petroleros iraníes. Teherán ha respondido atacando 2 barcos estadounidenses, 8 petroleros y otros 10 buques a los que acusa de entrar en una zona prohibida del estrecho. Los iraníes han lanzado además 20 misiles contra una base enemiga en Jordania. La principal novedad es que Irán amenaza ahora con atacar también petroleros frente a Kuwait y Bahrein. Teherán parece haber llegado a la conclusión de que sus ataques contra bases estadounidenses no están teniendo efecto disuasorio y busca establecer una nueva ecuación. Pese a esta escalada, Irán y Omán preparan un corredor marítimo temporal para intentar rebajar la tensión. Y mientras tanto, el petróleo se acerca ya a los $100 por barril.
2: Vamos con el pronóstico del tiempo.
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2: Abrimos línea con Euskalmet, Jaione Munarriz, Egunon.
14: Caixo Egunon, el frente ya se va alejando por el este de Navarra, de manera que durante la mañana la nubosidad se irá rompiendo.

0: algo y el resto del día los claros se irán alternando con los nubarrones que vayan entrando por el mar y que dejarán chubascos, sobre todo por la mañana y en la vertiente cantábrica, y en la mitad del sur serán más dispersas y ocasionales. Durante la tarde también en el norte los chubascos serán cada vez más esporádicos y cesarán del todo por la noche. Por otro lado, destacable va a ser para hoy el descenso de las temperaturas. Las máximas de la jornada se van a situar en torno a los 20 grados prácticamente en todo el territorio. Además, el viento del norte será algo intenso por momentos, con cierzo en el Valle del Ebro, y este viento destemplará aún más el ambiente. Por tanto, descenso acusado de las temperaturas para hoy y chubascos ocasionales, sobre todo por la mañana y en el norte, que irán a menos por la tarde.
1: Bajón en los termómetros que se nota ya a esta hora. 13 grados registran en Gasteiz, 16 en Donostia y en Iruña, 17 grados en Bilbao y Bayona.
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1: ¿Cómo están las cosas en carretera, Javi San Martín?
4: Egunon, ¿qué tal? Pues tenemos retenciones ya en los dos puntos con problemas de esta mañana. En la autopista 8 a la altura de Galdakao, en la entrada a Galdakao en sentido Donostia, recuerden que se ha salido de la calzada un vehículo, está ocupando el carril izquierdo que se encuentra cortado ahora mismo y, como decimos, generando retenciones según nos informa la Ertzaintza. Así que mucha precaución a 8 Galdakao sentido Donostia, y también retenciones por una colisión entre tres vehículos por alcance. Parecía que era una salida de calzada, pero finalmente se ha confirmado que son tres vehículos los implicados en esa Vizcaya 20, la bajada de Santo Domingo en sentido Zamudio. Mucha precaución ahí, Vizcaya 20, bajada de Santo Domingo, sentido Zamudio, retenciones por una colisión por alcance.
1: Las 7 y 9 minutos de la mañana, Unai Uriarte y Beatriz Leal se encargan de la realización técnica, Cristina Vázquez de la coordinación. 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
1: La salud mental es una de las grandes preocupaciones sociales del momento y hoy les ofrecemos una ITV Data que refleja el aumento de la conciencia sobre la salud mental. Y es que, según los últimos datos disponibles, el 22% de la población declara haber sufrido síntomas de ansiedad o de depresión en el último año, y es un porcentaje muy superior a los datos que teníamos antes de la pandemia, que marca sin duda Ainhoa Iglesia en salud mental un antes y un después, especialmente entre los más jóvenes.
5: Sí, eso es. La ansiedad y la depresión crecen entre los vascos y vascas, o aumenta la conciencia y se rompe el tabú. Antes de la pandemia, el 13% declaraba síntomas de ansiedad o depresión, ahora el 22%. Son los mayores de 75 años los que más lo sufren, pero son los jóvenes los que más han empeorado desde la pandemia. 4 de cada 10 jóvenes de entre 15 y 24 años declara haber tenido síntomas de ansiedad o depresión en el último año.
6: Empecé con la psicóloga porque sentía que estaba hundida y me estaba saturando muchísimo. Y pues bueno, ahí vamos, remontando un poco.
7: Sobre todo de ansiedad y estrés. Todo ello pues supongo que será pues por la universidad y los estudios. Sí, he estado yendo varias veces al psicólogo.
8: Por el acoso escolar, más que todo. Tuvo psicólogos o los profesores o orientadores.
5: Los datos reflejan la brecha de género. Ellas sufren más ansiedad y depresión y consumen más fármacos por ello. Y también la brecha social. Cuanto más precario el trabajo, más ansiedad y depresión. En muchas ocasiones deriva en baja laboral.
9: Compañeros o compañeras que han tenido ese tipo de problemas, depresiones o bajas por este tipo de situaciones. Varias personas.
10: Gente relativamente joven que cogen bajas por salud mental y que han tenido que poner psicólogos en las empresas.
5: ¿En su empresa han tenido que poner un psicólogo?
10: Sí, han tenido que poner un psicólogo porque había un montón de llamadas.
5: Y es que en los últimos 10 años las bajas por salud mental han crecido de manera sostenida, de 1.500 a 4.500 al mes, y en el grupo de los más jóvenes, de nuevo, se han multiplicado por 6. Un deterioro de la salud mental que ha provocado que las consultas en psiquiatría se dupliquen desde el último año antes de la pandemia, desde 2019, y en cuanto a los ingresos hospitalarios por salud mental, en 6 de cada 10 casos el motivo es la depresión. Tristemente, algunos casos tienen el peor de los desenlaces, hablamos del suicidio, que lideran los hombres mayores de 60. Sin embargo, la ideación suicida tiene el perfil opuesto, chicas de entre 15 y 24 años.
1: Interesante los datos de este ITV Data. Abordaremos a partir de las 9 en profundidad esta problemática de la salud mental que preocupa cada vez más. Otra de las preocupaciones del momento, sin duda, la educación. Vamos con ese informe PISA que refleja el retroceso generalizado del nivel de los alumnos y alumnas a nivel local, estatal y global. La realidad es que los resultados académicos caen en prácticamente todos los rincones del mundo, pero aquí en nuestro país lo hace a un ritmo mucho más acelerado. John Fernández Muregún.

0: Maider.
1: Vamos en primer lugar con los datos. En las tres competencias que se analizan, matemáticas, ciencia y lectura, bajan los resultados, pero el descenso en esta última es tremendo.
0: Ya veníamos de los peores resultados de la historia en Euskadi y los publicados ayer son claramente peores aún. En lectura es un descenso de 47 puntos, retroceso monumental que nos sitúa muy lejos de la media estatal, solo por encima de Ceuta y Melilla. En ciencias, resultados también malos. Euskadi se sitúa entre las comunidades del Estado solo por delante de Melilla, Ceuta y la Comunidad Valenciana, y muy lejos de la media europea. Precisamente las ciencias han sido la materia en la que PISA ha puesto la lupa este año. Sobre el porcentaje de alumnado en los niveles altos de rendimiento en esta materia, Euskadi también solo supera a Ceuta y Melilla. Solo en matemáticas, pese a que el nivel también baja, obtiene Euskadi e IDE resultados por encima de la media del Estado, 3 puntos por encima y muy cerca de la media europea.
1: La sacudida es muy importante y desde ya se buscan explicaciones. Expertos y gobiernos apuntan a varias razones y a nivel global se apunta, entre otros, a las pantallas y la inteligencia artificial.
0: Sería una de las razones para el que el alumnado de 15 años encuentre dificultad en leer más de 400 palabras seguidas, es lo que apunta la OCDE. Y ese uso intensivo de pantallas es en Euskadi mayor que en el resto de comunidades del Estado, lo que puede llevarnos, según el experto en educación e investigador Lucas Gortázar, a situarnos en esta situación más complicada. Otro factor que apunta Gortázar, la inmersión lingüística.
2: La inmersión, que es muy exigente para los docentes y para los centros educativos, sobre todo con el público neuskaldun, para un grupo más reducido, pasarlo a universalizarlo, esto en política educativa es un clásico, lo que funciona bien a pequeña escala cuando y es difícil hacerlo bien, hacerlo a gran escala es mucho más complejo.
0: Entrevistado en Gambara de Radio Euskadi, el exdirector del Instituto Vasco de Evaluación e Investigación Educativa, Eduardo Ubieta, añadía otro factor.

0: que han dedicado el esfuerzo menor, que luego se incrementan cuando se les pregunta, ¿y si esto hubiera sido para nota, lo hubieras hecho un esfuerzo un poquito mayor? Pues sí, dicen que.
1: ¿Y qué dicen los gobiernos, cómo lo explican y sobre todo qué van a hacer? Por un lado, el gobierno vasco reconoce que los resultados de PISA no han sido buenos y se pone manos a la obra para buscar esas razones.
2: La consejera de Educación, Begoña Pedrosa, ha anunciado una reunión esta misma semana con la comunidad educativa para analizar los datos y estudiar medidas de mejora del sistema. Rodrigo Manero.
3: Begoña Pedrosa reconoce que los resultados son malos y se van a analizar.
4: Los resultados de PISA 2025 no son los que queremos para Euskadi. Los resultados no han sido buenos y en esta prueba hemos perdido el nivel de aprendizaje. Nuestra responsabilidad es analizar estos resultados con rigor para tomar decisiones.
3: La consejera de Educación apuesta de todas formas por contextualizar el informe, porque los resultados han empeorado en todos los países.
4: Ha habido un descenso generalizado en todas las competencias a nivel de la OCDE y es algo que tenemos que poner en contexto. Los cambios en el propio alumnado, en sus características, pueden haber tenido su relevancia.
3: Además, la última evaluación propia que hizo el departamento hace unos meses arrojaba otras conclusiones, pero se va a actuar y esta misma semana se reunirá la comunidad educativa, centros y expertos implicados.
4: Un mensaje para las familias: la principal garantía es que el sistema es evaluado constantemente. Y eso tiene que tranquilizarnos. Y nos ponemos ya esta misma semana en marcha con el foro de expertos.
3: La consejera añade que Euskadi sí está a la cabeza en equidad.
1: Los datos de Navarra, Mur, aunque mejores que los de la comunidad autónoma vasca, tampoco han sido buenos.
2: La comunidad foral ha pasado de superar las medias estatal y europea en las tres competencias en el informe anterior a quedar por debajo en dos de las tres. Y sobre las razones apuntaba otra más el consejero navarro de Educación: el crecimiento del alumnado migrante que en muchos casos no domina el idioma. Aritz Aguirre.
5: Navarra es la cuarta comunidad del Estado con mayor tasa de alumnado inmigrante, un 26%, y el incremento se ha acelerado sobre todo en los últimos tres años. Y es una causa directa que explica el desplome en PISA, según el consejero de Educación, Carlos Jimeno. Cerca del 30% de ese alumnado inmigrante que ha hecho la prueba no conocían el idioma, algo que puede generar una brecha de contenidos.
6: Somos la cuarta comunidad con mayor alumnado inmigrante, un 26,7% de la muestra representativa de la comunidad foral de Navarra en el estudio PISA 2025. Pero además ese incremento es fulminante en los últimos tres años.
5: Y es que Navarra ha pasado de superar la media estatal y europea en las tres competencias a quedar por encima solo en matemáticas y cayendo 31 puntos. Y de estar por encima a quedar por debajo de la media en competencia lectora, la 14ª comunidad tras caer 37 puntos, la 10ª comunidad en ciencias tras caer

0: educativa ante las dificultades sociales que muestra gran parte del alumnado navarro. El nivel de equidad es alto.
1: El informe constata diferencias significativas entre el alumnado nativo y el de origen inmigrante, aunque estas diferencias son menores en los inmigrantes de segunda generación. Por otro lado, los resultados se empeoran en ambas redes, pero la caída es mayor en la red pública que en la concertada.
2: 7:18, con el inicio de la ronda de reuniones con los partidos, el Lehendakari ha constatado lo que les une y lo que les separa. Esta mañana se reunirá con los líderes de PSE, H. Bildu y PNV, ayer los de Sumar y PP. En su valoración pública marcaron distancias, Leixuri Bilbao.
3: El líder del PP vasco, Javier de Andrés, ha reprochado al Lehendakari que Euskadi es la comunidad autónoma que más dinero destina a la educación y, sin embargo, la que peores resultados obtiene.
4: En educación hay autogobierno y, sin embargo, no hay más bienestar. Significa esto que las cosas no se han hecho bien y los responsables son el Partido Nacionalista Vasco y el Partido Socialista, que han ido de la mano durante muchísimo tiempo en una materia tan importante como la educación, que nos ha dejado en la cola de la calidad educativa en España.
3: Sumar también ha criticado el modelo educativo y constata una distancia cada vez mayor entre su formación y el gobierno vasco. Jon Hernández ve al PNV cada vez más cerca del PP.
5: Hablan de acuerdos pero no modifican sus posiciones, hablan de progresismo pero giran hacia la derecha y hablan de servicios públicos pero, en nuestra opinión, defienden intereses privados.
3: Hernández también ha cuestionado la posición del gobierno vasco ante la llegada de los menores migrantes a Ceuta, asegurando que el discurso es muy parecido al de la derecha, aunque se use otro lenguaje. Y Manuel Prada le sigue la ronda hoy con los portavoces parlamentarios del PSE, PNV y Euskal Herria Bildu. Este último ya ha adelantado que planteará al Lehendakari 7 movimientos y un acuerdo político. Ochandiano está convencido de que para afrontar un momento tan complejo como este son necesarios liderazgos compartidos al margen de las lógicas electoralistas de los partidos.
2: Diálogo en Euskadi. En el Congreso esta mañana asistiremos a un nuevo rifirrafe entre gobierno y oposición. Comprobaremos también si Pedro Sánchez está tan solo como se vio en el último pleno sobre la crisis de Ceuta. Entre las preguntas que realizarán los grupos vascos al Ejecutivo, el PNV preguntará a la ministra sobre su responsabilidad en la aprobación del Estatuto Marco del Personal Sanitario. Y H. Bildu propondrá a Yolanda Díaz una reforma del despido que recupere indemnizaciones justas para los trabajadores. Entre tanto, en tribunales, el Supremo ha dado la razón a las tesis de Vox y también del Partido Popular y paraliza el derecho de voto de nacionalizados por la ley de nietos. Madrid, Mikel Arregui.
6: Sí, la decisión paralizará de momento la petición hecha por 2,5 millones de españoles en el extranjero. Por de pronto se quedarán sin votar, ya que el Supremo les pide que acrediten que son descendientes de represaliados de la guerra. Es una decisión provisional, por lo que el ministro de Justicia, Félix Bolaños, pedía al Supremo que cierre el tema antes de las elecciones.
7: Que es urgente que el Tribunal Supremo dé prioridad a este asunto. Con todo respeto se lo pedimos desde el Gobierno para que antes de los procesos electorales de 2027 esta cuestión esté resuelta, porque insisto, afecta a lo más sagrado que hay en democracia, que es el derecho al voto a los ciudadanos, que hoy se ha visto privado.
6: Fue la Ley de Memoria Democrática quien otorgó el derecho a voto a los descendientes de los exiliados de la guerra. Vox lo llevó al Supremo asegurando que el gobierno quería alterar el censo electoral, argumento compartido también por el PP, por lo que ambos partidos celebran ahora la decisión del Supremo. Pepa Millán y Alma Ezcurra.
8: Hemos logrado detener el objetivo de Pedro Sánchez de perpetrar un golpe en las próximas elecciones generales a través de la adulteración del censo.
9: Confirman que aquí existe un problema de garantías. Exactamente lo que Sánchez y Bolaños llevaban meses negando para camuflar su intento de ingeniería electoral.
6: Desde el gobierno se defienden de estas acusaciones, recordando que en las últimas elecciones de 2023 el voto extranjero sirvió para quitar un escaño al PSOE y dárselo al PP.
2: Y con Javi San Martín resumimos otras noticias de las últimas horas. Detenido un hombre por el asesinato de un varón que apareció descuartizado en Yesa.
10: La detención se produjo ayer por la mañana tras la entrada y registro del domicilio del detenido de nacionalidad española que compartía con la víctima en el barrio de La Milagrosa de Pamplona. La coordinación entre las investigaciones de la Guardia Civil y la Policía Foral ha permitido establecer una conexión entre la denuncia de desaparición y los restos humanos hallados en Yesa.
2: A prisión un joven por asaltar sexualmente a varias mujeres en Gorliz.
10: El joven de 24 años asaltaba sexualmente a varias mujeres ocultándose el rostro con un pasamontañas en zonas oscuras y poco transitadas del municipio. Las jóvenes de la localidad están conmocionadas.
11: Sí, la forma de actuar, igual, el que sea de nuestra edad, de la zona.
12: Que vaya tan preparado, porque iba con un pasamontañas, que no ha sido que estaba borracho y le ha venido, que lo tenía premeditado.
13: Tenemos un poco el miedo de que no ha sido en fiestas como tal, sino que también volviendo a casa en el pueblo de al lado.
10: La investigación de la Archancha continúa abierta por si pudiera haber víctimas de casos similares que no hubieran denunciado todavía los hechos.
2: Y Hondarribia celebró su día grande con división, pero sin incidentes.
10: Entre apelaciones al diálogo, sin incidentes, pero un año más con división. Así celebraba ayer Hondarribia su alarde en la tradicional compañía igualitaria Heizkibel y la alarde tradicional que no coincidía en ningún momento del recorrido, 30 años desde que

0: por primera vez un grupo de 26 mujeres intentara desfilar en el arte tradicional.
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4: 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Los titulares del deporte con Iker Perea, Egunon.
5: Kaixo Egunon, Unai Simón ha sido uno de los 10 porteros seleccionados para el trofeo al mejor portero del año, en una lista en la que aparecen nombres como sus compañeros de la selección española, Joan García o David Enraya. Unai Simón, lógicamente...
6: Muy contento de estar nominado un año más, y que verdad que hace dos años también lo conseguimos. Un segundo puesto que bueno, que pues evidentemente súper orgulloso de estar ahí. Yo pensaba que nunca más iba a poder estar entre los nominados y mira, pues un año más, aquí estamos, reconociendo el trabajo que hemos hecho aquí en Athletic, en Lezama y bueno, creo que eso es muy importante.
5: También se ha publicado el listado de los 30 nominados para el Balón de Oro. Están Lamine Yamal, Rodri, Bellingham o Mbappé, pero no aparecen ni Pedri ni Mikel Oyarzabal. Hoy arranca la Liga Guerreras Iberdrola de balonmano, con derbi en el Gasca entre Superamara Bera Bera y Replaza Betionac a partir de las 7:30. Las donostiarras quieren olvidar desde ya la derrota en la final de la Supercopa

0: con la incorporación de Martín Alán les da un plus en defensa, donde él también en el lateral derecho también les va a dar juego. Sí, al final, claro, es un bloque bien trabajado por Miguel y seguro que nos da, lo pone muy difícil.
1: Y las de Villava arrancan el curso dando continuidad al bloque de la

0: jugando la Liga mucho tiempo, tiene un montón de títulos y bueno, siempre es el favorito a absolutamente todos los títulos.
1: Y la Vuelta a España afronta hoy su etapa 17 entre Dos Hermanas y Sevilla, con 185 kilómetros prácticamente llanos, sin dificultad. La victoria ayer fue para el ciclista del Visma, Matthew Brennan, al sprint, que suma 4 victorias en esta edición.
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4: La menopausia deja en el cerebro de las mujeres una huella distinta a la pubertad y el embarazo, según un estudio que compara por primera vez estas etapas en la vida de las mujeres. Eva Caballero.
5: A partir del análisis de resonancias de más de 1,000 mujeres, esta investigación holandesa plantea que el cerebro femenino no responde de la misma forma a las grandes transiciones hormonales que experimentan en la vida. Según sus resultados, tanto la primera menstruación como el embarazo conllevan una reducción acelerada del volumen total de materia gris. En la pubertad, este descenso está distribuido en toda la corteza cerebral, mientras que durante la gestación destaca en áreas parietales posteriores y temporales superiores. Ambos periodos se caracterizan por fuertes aumentos de hormonas sexuales, como los estrógenos y la progesterona. El cambio en el cerebro durante la menopausia, sin embargo, se ve muy diferente. No se advierte reducción significativa del volumen total de materia gris. Según las autoras, los datos sugieren que las grandes fluctuaciones hormonales en la vida de las mujeres no desencadenan un único sistema de reorganización cerebral, sino diferentes formas de plasticidad según la etapa.

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1: Hola, ¿qué tal? Bueno, buenos días, miércoles 9 de septiembre, 7 y media en punto, en Radio Vitoria. Primera información, siempre la meteorológica, desde Euskalmet, Paloma Gil, Egunon, Paloma.
2: Egunon.
1: Esta madrugada han bajado las temperaturas, 14 grados tenemos ahora en la zona sur de la capital alavesa, inclusive 4 gotas han caído en Vitoria.
2: Sí, eso es. Ayer al final, entre las últimas horas del día y la madrugada de hoy en Vitoria, se han acumulado entre unos 3 litros por metro cuadrado. Y bueno, sí que se nota, tras el paso del frente frío, pues ese descenso de la temperatura. Ahora se está registrando la mínima de la madrugada en Vitoria en torno a los 12-13 grados. Así que vamos a notar esa masa de aire más frío en las horas centrales del día. La máxima hoy en Vitoria apenas va a llegar a alcanzar esos 20 grados y el viento norte nos va a acercar a algunos chubascos desde el mar, sobre todo por la mañana, ya que de cara a la tarde en principio pues la lluvia va a remitir por completo, pero sí que durante la mañana en algún momento puede caer algún que otro chubasco y también, bueno, otros momentos donde la nubosidad, sobre todo por la tarde, pues va a estar bastante más rota. El viento norte va a soplar con fuerza, lo vamos a notar, y bueno, esto va a acentuar por lo tanto la sensación de un día frío, sobre todo si comparamos con días anteriores.
1: Perfecto, muchísimas gracias. Agur, Paloma.
2: Agur.
1: Echamos un vistazo a los titulares de la información. Y Euskadi cae a los últimos puestos en el informe PISA de Educación. Edurne Trascastro, Egunon.
3: Egunon, el informe PISA, que evalúa el rendimiento académico del alumnado de 15-16 años de 90 países, ha evidenciado que los alumnos vascos vuelven a bajar su competencia en ciencia, matemáticas y lectura y se sitúan casi a la cola del Estado y muy por detrás.

0: detrás de la media de Europa. Begoña Pedrosa, consejera de Educación.
1: Los resultados de PISA 2025 no son los que queremos para Euskadi. No han sido buenos y en esta prueba hemos perdido el nivel de aprendizaje. Nuestra responsabilidad es analizar estos resultados con rigor.
2: Los síntomas de ansiedad y depresión crecen en Euskadi según el último informe de EITB Data.
0: La salud mental de las personas mayores es la más delicada. Los mayores de 75 años son quienes más síntomas declaran, aunque la salud mental que más se deteriora es la de los jóvenes de 15 a 24 años. El informe refleja que el malestar psicológico afecta más a las mujeres que a los hombres.
3: Temas de estudios y tal, como tenemos mucha presión encima, pues eso hace que nos genere mucha ansiedad.
4: No saber si en un futuro vamos a poder conseguir una vivienda, la incertidumbre de no saber qué va a pasar en tu futuro.
5: Sobre todo por el sistema educativo, que está peor. Por ejemplo, con las notas de corte.
6: Y no solo por tema de estudios, sino al final la precariedad, el problema de la vivienda, todos en casa tenemos problemas tal, y eso tampoco ayuda.
2: 14 empresas están interesadas en realizar ofertas por tubos reunidos.
0: El plazo para presentar una oferta final está abierto hasta el 7 de octubre, pero a día de hoy ya hay 14 empresas interesadas en la adquisición de tubos reunidos en concurso de acreedores. La siderúrgica no ha desvelado si el interés es para todo el grupo o para algunas de sus unidades productivas. Sobre la evolución de la actividad es positiva Miquel Paños, miembro del Comité de Empresa de Comisiones Obreras.
7: Bueno, el objetivo es llegar al final de todo el proceso y llegar de la mejor manera posible. Incrementado los pedidos bastante en las dos plantas, sobre todo en Trápaga se han incrementado bastante.
2: Por otra parte, los trabajadores de Tubacés de la planta de Archiniega convocan desde hoy una huelga indefinida.
0: Van a la huelga ante la falta de avances en la negociación para actualizar las condiciones laborales y salariales de la plantilla. Se trata de una plantilla de 27 personas.
2: Hoy en la mañana, concentración en la Plaza España, Plaza Nueva, para denunciar la agresión sexual de una mujer en Zabalgana.
0: El Ayuntamiento de Vitoria ha convocado a las 11 esta concentración de rechazo bajo el lema Gasteiz contra las agresiones machistas. Se condena la agresión sexual de un hombre de 41 años a una mujer en el barrio de Zabalgana.
2: Y también reunión esta mañana de la mesa del taxi con el decreto que regula las condiciones del sector y el planteamiento de aumentar el número de licencias.
0: A las 11 de la mañana el equipo de gobierno se reúne con las diferentes asociaciones del taxi. Con el decreto en suspenso y la poca intención de los taxistas de cubrir las guardias nocturnas, la teniente de alcaldesa abre la posibilidad de aumentar el número de licencias más allá de las 20 acordadas. Beatriz Artolazábal.
8: Porque en definitiva ellos no quieren hacer las guardias. Entonces, si le supone un problema, si es un problema también la gestión de esos calendarios, si es un problema también el control de esos calendarios, yo creo que la solución tiene que pasar por un aumento del número de licencias.
2: Vitoria-Gasteiz colocará aparcamientos seguros para patinetes en la estación de autobuses y en el entorno del Memorial de las Víctimas del Terrorismo.
0: Saldrán a licitación por 15.125 euros el suministro y la colocación de nuevos aparcapatinetes en la estación de autobuses y el Memorial. Cada una de las dos instalaciones tendrá capacidad para un mínimo de 15 patinetes y dispondrá de señalización específica.
2: Y el Tribunal Supremo paraliza el derecho a voto a los nacionalizados a través de la ley de nietos.
0: El Alto Tribunal avala en parte la petición realizada por Justicia Europea y Vox en una medida que es provisional y que desde el Gobierno piden se decida antes de las elecciones de 2027. Félix Bolaños, ministro de Justicia.
9: Afecta a lo más sagrado que hay en democracia, que es el derecho al voto a los ciudadanos, que hoy se ha visto privado.
2: Y Vitoria recupera la Feria del Libro. Será en octubre, del 8 al 12 en la Florida.
0: Tras un paréntesis de 5 años, desde que desapareció la feria que organizaba la Asociación de Libreros de la ciudad, vuelve este evento cultural, donde se podrán hojear novedades literarias, interactuar y recibir las recomendaciones de libreros y de los propios escritores.
2: Gracias, Edurne.
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2: Hola, Moncada, ¿qué tal? Egunon, buenos días.
12: Egunon.
2: Vamos con la actualidad internacional, que sigue muy revuelta en la zona del estrecho de Hormuz. En las últimas horas, Estados Unidos ha destruido 5 petroleros en Hormuz. 5 petroleros de bandera iraní, mientras que Irán ha respondido lanzando misiles contra una base americana en Jordania, y también dicen los iraníes que han atacado, han lanzado misiles antibuques contra 2 barcos estadounidenses.
12: La consecuencia de todo eso, el petróleo a 99 dólares y subiendo. Es bastante probable que a lo largo de este martes supere los 100 dólares, porque da la impresión de que Estados Unidos

e Irán van a volver a intensificar sus ataques y sus contraataques. Estados Unidos asegura haber destruido 4 petroleros iraníes, estos de la flota fantasma iraní, que es un estilo a la rusa, en respuesta al ataque de Teherán contra 2 de sus destructores. Según algunos analistas militares, Irán estaría usando o habría usado contra esos 2 destructores unos nuevos misiles.

0: podrían hacer mucho daño a Estados Unidos. En cualquier caso, de nuevo, Irán también ha golpeado a Jordania, donde ha lanzado hasta una veintena de misiles. De nuevo, la situación vuelve a tensarse bastante en la región.
1: A Irán no le corre prisa el calendario, mientras que a Donald Trump sí. Recordamos que tiene en noviembre las elecciones de medio mandato. La gasolina va a subir en el mundo. En Estados Unidos esto le preocupa mucho, cómo se va a trastocar la inflación a Donald Trump. Y los iraníes, bueno, pues ya se sabe que tienen una economía absolutamente hundida. Pero como a los ayatolás les importa más bien poco la situación de la gente, del pueblo, a ellos lo que les interesa es dominar militarmente Oriente Medio. El tema es curioso. El ataque a la base, que ya ha recibido varios misilazos a lo largo del conflicto, desde el mes de marzo, a la base americana en Jordania, pero en sí lo que pretende Irán no es hacer blanco, sino sobre todo desgastar a las baterías antimisiles con los Patriot, que ya está la reserva de Patriot en mínimos, en números rojos.
0: Irán lo sabe. Muchos de los misiles que ha lanzado esta madrugada contra Jordania tenían municiones de racimo, de estas que explotan, sí, y luego
1: se desparraman.
0: Se desparraman. Y esto ha obligado a Jordania a gastar solo esta madrugada 18 Patriot, que es una barbaridad porque cuestan un dineral y su número es bastante escaso. Irán sabe a lo que juega. Y además, ayer veíamos imágenes de otro ataque reciente iraní contra instalaciones militares estadounidenses en Jordania y habían hecho blanco. Están teniendo bastante precisión los iraníes. Esto significa que los satélites rusos, también los chinos, les están ayudando bastante.
1: Los Patriot. Hay una reserva mínima de seguridad que tiene que tener siempre Estados Unidos. Al escenario de Oriente Medio llevó Patriot que había sacado de Corea del Sur, ha dejado desprotegida parte de la defensa de Corea del Sur, también de las bases que tiene Estados Unidos en el Pacífico, en la isla de Guam, etc. Por otro lado, es que Ucrania está pidiendo Patriot, que no se lo van a dar a Kiev porque no hay, mientras que en Japón, esto ya a largo plazo, pero ha prometido Donald Trump que los japoneses van a tener la posibilidad de fabricar bajo licencia misiles en su país.
0: No está claro porque los dueños de la tecnología son empresas privadas y tienen que aceptar cederle los secretos a los fabricantes, bien sean japoneses o a Ucrania, como se había especulado hace no demasiado. Irán también asegura haberse incautado de un dron submarino estadounidense de última generación. Uno de los más modernos e inteligentes del ejército terrorista estadounidense, ha dicho la Guardia Republicana. Este conflicto escala, se intensifica a las puertas de esas elecciones de medio mandato de noviembre, que da la impresión de que Donald Trump va a sudar para lograr salvarlas, porque va a seguir gobernando él como presidente, pero puede perder el control de la Cámara de Representantes, y esto le supondría un lastre bastante importante en sus dos años que todavía quedan de mandato.
1: Bueno, la ventaja que tiene Donald Trump es que desde el Partido Demócrata no hay nadie que por el momento le pueda hacer sombra. No hay un líder. Emiratos Árabes, recordamos ayer, revolvió también el tablero de la actualidad en Oriente Medio tras conocerse que en su día, en el año 2023, antes del 7 de octubre del ataque de Hamas, alertó a Netanyahu telefónicamente una semana antes que Hamas estaba preparando una acción de envergadura. Parece ser que Netanyahu no hizo caso o posiblemente se equivocó de escenario pensando que iba a ser en Cisjordania y no en Gaza. Y esto también está generando muchísima polémica. Recordamos que en Israel a finales de octubre también hay elecciones.
0: Sí, es un ingrediente que se ha colado en estas elecciones en las que Netanyahu se juega su continuidad o si no sigue siendo presidente de aquel país, primer ministro de aquel país, lo más seguro es que acabe en los tribunales, donde lleva tiempo pendiente de un juicio que

0: la guerra contra todos le está librando de celebrar. Ucrania y Rusia, si ya saben lo que Estados Unidos quiere de ellos. Donald Trump habló ayer con Vladimir Putin, es la decimoquinta vez que hablan desde el inicio de este conflicto.
1: Una hora se tiraron al teléfono.
0: Y Donald Trump, según Moscú, fue directo y al grano. Quiero que termine esta guerra ya. Y además, esto es lo que han deslizado los medios del Kremlin, os voy a conceder, no todo, pero casi todo lo que reclamáis.
1: Bueno, Estados Unidos puede...
0: Ucrania es otra cosa.
1: Estados Unidos puede conceder lo que quiera, pero claro, Ucrania tiene que ceder y Rusia tiene que aceptar. Donald Trump les ha prometido que si termina pronto la guerra habrá importantes beneficios económicos tanto para Moscú como para Kiev, pero la realidad es bien diferente. Rusia ha atacado en las últimas horas esta madrugada territorio ucraniano, inclusive un misil, parece ser ruso, ha impactado en una zona fronteriza de Moldavia. Hay una persona fallecida.
0: Putin, que también le dijo a Trump que no tiene ninguna intención de atacar a cualquier país OTAN, que esto son especulaciones que se están lanzando en Europa, principalmente porque algunos países tienen muchas ganas de ir al choque contra Rusia.
1: Bueno, eso también dijo 15 días antes de la invasión de Ucrania. No vamos a invadir Ucrania.
0: No lo mismo. Enfrentarte a la OTAN que enfrentarte a Ucrania.
1: Ya, pero bueno, también lo dijo. No nos vamos a meter en una guerra con Ucrania. Ya a los 15 días cruzó la frontera. Decía que una persona muerta en la frontera de Ucrania con Moldavia, son dos los fallecidos, según ahora se nos acaba de informar. ¿Y qué más tenemos? Bueno, pues 11 países europeos y Canadá imponen sanciones a los productos cuyo origen sean las colonias israelíes en Cisjordania. Y atención, aquellos que vayan a coger el avión destino a Londres, porque ayer fue una jornada de caos en el aeropuerto de Heathrow por un problema de control aéreo que dejó a miles de pasajeros en tierra. La saturación y el envejecimiento de las infraestructuras aeroportuarias en el Reino Unido de nuevo quedan en evidencia, y para hoy también se espera importante caos con retrasos, etcétera.
0: Israel se ha enfadado mucho con esos países que van a imponer sanciones a los colonos. Sí. Territorios de Cisjordania, donde Israel no debería estar, y Estados Unidos y Canadá van al choque total.
1: Con los aranceles.
0: Con los aranceles. Ya no es que te graben con un X%, no sé qué producto. Estados Unidos ya está prohibiendo directamente la importación de muchísimos productos de Canadá, productos lácteos, motocicletas y la mayoría de las bebidas alcohólicas. Ambos países se necesitan. Los intercambios comerciales entre ambos son de $1 billón. Veremos quién cede primero.
1: Muchísimas gracias.
0: Por favor.
1: Vamos con el deporte. Yo, Miguel Pradera, Egunon.
2: Egunon, el Deportivo Alavés prepara la visita a los campos de Sport del Sardinero este sábado a las 2 de la tarde con un nuevo contratiempo importante en forma de lesión. Hemos conocido que el Facu Garcés, que en noviembre debía de reaparecer tras su sanción, se ha roto el ligamento cruzado de la rodilla derecha. De nuevo, tendrá que estar un largo periodo de tiempo sin competir. El Facu Garcés, que ha pasado antes por largos parones sin poder jugar y que no dudó en echar mano de ayuda para tratar el aspecto mental.
3: Sí. Tuve durante todo el año con psicólogo, con coaching. Sin duda se necesita. Me ayudó un montón para la situación de la cual viví, pero nada. Así todo, también yo estaba tan decidido y tan enfocado en mi decisión, porque yo me levanté un día y me planté y dije, yo quiero esto, y tal vez venían una forma de decir, mis padres y me querían convencer a otra cosa, o mi representante, y yo estaba 100% decidido que iba a jugar en el Deportivo a la vez y nada, me iba a mover y...
2: Ánimo y fuerza para el Facu Garcés. En baloncesto sigue la pretemporada para Baskonia, ya con la incorporación del pívot Kenneth Farid a los entrenamientos con el grupo. Se esperan más fichajes interiores, como lo explica el director deportivo Félix Fernández.
4: Bueno, estamos trabajando para incorporar.

0: en esa situación como estábamos la semana pasada. O sea, es el mismo, la misma clave, ¿no? Pero estamos trabajando en ello.
1: Este fin de semana Baskonia disputará el torneo en Cesta Rías en Pontevedra. El primer partido será el viernes frente al Alba de Berlín. También de pretemporada, Kutxabank Araski con uno de sus fichajes, la argentina Julieta Mungo, refuerzo en el puesto de la pívot.
2: Ahora voy a decir al 4. Sí, a mí me gusta mucho jugar de frente, pero me siento cómoda en las dos posiciones. Creo que son posiciones similares como se juega ahora el básquet. Y estoy muy cómoda en ambas. Sí, yo le dije cuando me junté con ella que era un club que siempre había tenido en la cabeza. No sé si porque habían pasado muchas argentinas por acá, pero no sé, me parece una pista súper bonita, la afición. Cuando vine a competir a Araski, la afición era increíble. Y sí, era un club que me gustaba, que siempre me había gustado. Sí, hombre, por eso tienen una de las mejores aficiones de la liga. El baile todavía no lo conozco, no lo aprendí todavía, pero bueno, sí, lo he visto, así que está muy bueno.
1: Y entre las que continúan Kutxabank Araski, la madrileña Mireia Sanz, jugadora exterior que ha sido bronce con la selección estatal este verano en el Europeo Sub-20 de Lituania y que sabe que en esta segunda temporada tendrá más exigencia. Mireia Sanz.
3: Bien, bueno, cogiendo sensaciones. Al final llevábamos una semana entrenando y, bueno, cogiendo sensaciones y siendo un equipo nuevo, pues poco a poco. Bien, quedamos terceras y estuvo muy guay la experiencia. Fuimos a Lituania y muy bien. Exactamente, solo queda trabajar como el año pasado, o un poco más si hace falta, y eso, autoexigirme como ha dicho Made, y que ellos me exijan lo máximo posible para sacar mi mayor rendimiento. Sí, sobre todo eso, intensidad, pues correr, ¿no? Al final soy joven, ¿no? Entonces yo creo que me toca ese trabajo, y en todo lo posible, estoy por y para el equipo.
1: Kutxabank Araski disputará un nuevo amistoso el domingo en Logroño frente al conjunto local Osonit Unibasket, que va a competir en Liga Challenge en la segunda categoría. Terminamos con las gloriosas, que este domingo se enfrentan al Granada en Mendy a las 12 del mediodía, el viernes 18 al Barcelona, también en Mendy, será a las 8 de la tarde, y ya conocen el horario de la siguiente jornada, será el sábado 26 de septiembre en campo del Madrid CFF.
4: Y llega el momento de echar un vistazo a la actualidad a través de nuestra plataforma de audio, Wow, donde tenemos emisión en directa de todas las cadenas de radio del grupo EITB, la posibilidad de escuchar espacios ya emitidos y también diferentes podcasts. Y luego está la batería de las redes sociales. De ellos se encarga David Saiz. Egunon, buenos días, David, que está...
5: Egunon a todos y todas las oyentes.
4: Bueno, decir que David ahora no está en el estudio central de Radio Vitoria, en Domingo Martínez de Aragón, sino que se ubica... ¿Dónde? ¿Dónde estás, David?
5: Pues ahora mismo, a pesar de que esto suena muy bien, aquí está John Mikel y Josu, para que todo esto pueda sonar perfectamente, estoy en el Palacio de la Provincia, concretamente en la Sala Teodoro Olarte, que fue el presidente de la Diputación, que fue fusilado el 18 de septiembre del 36, y aquí, a partir de las 9, es donde vamos a hacer la tertulia de esta mañana. Pero antes, a las 8:30 de la mañana, Aratz Goikoetxea va a entrevistar a Ramiro González, al diputado general, desde su despacho, aquí en el Palacio de la Provincia. También una entrevista que, como digo, se podrá escuchar a partir de las 8:30 en Radio Vitoria Gaur. Va a ser una conversación con el curso político recién estrenado y con varios asuntos de peso sobre la mesa. Y también con la mirada puesta en el futuro político del propio Ramiro González, cuyo nombre pues vuelve a sonar como posible candidato del PNV a optar a un cuarto mandato al frente de la Diputación Foral de Álava. Pero esto no es todo, Pedro. Podéis seguir la entrevista a través de nuestras redes sociales y de la plataforma Wow, pero... La política no va a ser el único foco de atención de esta jornada en nuestras redes sociales, porque vamos a estar muy pendientes del Deportivo Alavés y vamos a tener a un protagonista de lujo, uno de los nombres propios de este inicio de la temporada, que es el jugador Ángel Pérez, que es, bueno, pues uno de los futbolistas más destacados de estas primeras jornadas del Glorioso, que está ganando protagonismo en el equipo y que está dejando muy buenas sensaciones por su aportación ofensiva y su capacidad pues para generar peligro por la banda. Con él hablarán nuestros compañeros de deportes desde Ibaya. Ahí estaremos también para que podáis ver todos las y los oyentes de Radio Vitoria los contenidos de esta entrevista pues a través de las redes sociales y de nuestra plataforma de audio. Así que, Pedro, política, deporte, entre los grandes protagonistas de una mañana que, bueno, pues les iremos contando en la antena de Radio Vitoria y también pues a través de nuestras redes sociales.
4: Pues ahí estaremos pendientes de primero de la entrevista.

0: ¿Qué te parece?
1: Pues
0: el menú.
1: El menú, bien. Menú. Menú del día, ¿no?
0: Bueno, yo creo que es un menú de fin de semana, más que un menú del día, ¿no?
1: Bueno.
0: O ya un menú un poco más elaborado, ¿eh?
1: Pero menú del día, pero de los buenos.
0: Exactamente, claro, el día de los que son de más de 20 pavos.
1: Por eso sí, de los buenos. Venga, cuídate, David, sigue ahí en el Palacio de la Plaza de la Provincia, en el Palacio Foral, y luego recordamos que a partir de las 8:30, entrevista con el diputado general por parte de Aratz Goikoetxea. Gracias, David. Siete
0: adiós.
1: Minutitos quedan para las 8, la temperatura 15 grados. Llega el momento del comentario escrito en el aire con Enrique Aguirre Zabal.
2: Buenos días. Para ser sincero, cualidad que desde luego no me adorna, pues al fin y al cabo soy un hombre de derechas, mi intención en este comentario en el aire en la recién estrenada temporada radiofónica pretendía abordar un tema que no me es del todo desconocido, siquiera por formación, cuál es el de la psicopatía. Y no precisamente porque fuese un tema novedoso o infrecuente, pues al menos en mi caso, y como decía Santo Tomás de Aquino a propósito de los tontos, los psicópatas son legión y me rodean como avispas. Conozco demasiados. Mas en este caso quería tratar el asunto porque un psicópata está a un tris y a pique de dar un tras con toda una democracia liberal bien asentada producto de la transición española, y que de prolongar un día más su estancia en el poder es casi seguro que alcance tal propósito. Supongamos que hablo de Pedro Sánchez Pérez Castejón, y que nadie vea en esto un insulto ni un motejo. Es un simple diagnóstico, licencia que me puedo permitir. Sin embargo, quiero aprovechar esos últimos segundos del comentario para hacer una breve reflexión sobre el informe PISA 2026 que conocimos ayer. Una vez más, España ha hecho el ridículo en materia de educación. Nuestros alumnos de 15 años son unos zotes. Conste que estoy generalizando. La tradición descendente sigue su curso, especialmente desde el año 2020, en que se aprobó la conocida Ley de Educación LOLOE, de la vasca Isabel Celaá, con la que tantos fracasos vamos cosechando. ¿Y qué decir de los datos sobre el País Vasco, donde el uso intensivo de las pantallas y especialmente la expansión del modelo D, prácticamente el único, con la enseñanza íntegramente en euskera, sitúa a nuestros alumnos entre los peores en materia de comprensión lectora? De seguir con esta dinámica en materia de política lingüística en el ámbito educativo, de aquí a unos pocos años nuestros jóvenes dominarán el batúa, pero se estarán coces con desdén tanto al diccionario como a la sintaxis. Mas, si esto es lo que quiere el nacionalismo imperante, atengámonos en un futuro a las consecuencias. Como sigamos ignorando la lengua materna como lengua de aprendizaje y de enseñanza, la de los profesores, no arriendo la ganancia. Enrique Aguirre Zabal.
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4: 15 grados en la zona sur de Vitoria para hoy. Según Euskalmed, se prevén algunos chubascos débiles e intermitentes a lo largo de la mañana y una máxima que no va a superar los 21 grados.

Steve Hurley, este sexuagenario hombre, la verdad, comprometido con la lucha social en los Estados Unidos, un tipo que ha tenido una vida muy, muy complicada y que, sobre todo, lo que es un gran guitarrista. Steve Hurley, con él llegamos a las noticias de las 8, aquí en Radio Vitoria.

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1: Todas las claves del día, toda la actualidad de Araba. Son las 8 de la mañana, tenemos 15 grados en la capital de Euskadi. Egunon, buenos días.
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1: ¿Qué tal? Radio Vitoria Gaur abre el curso político en el Palacio de la Provincia, obra del arquitecto vitoriano Martín Saracíbar. Un edificio clásico de 1833, hecho con piedra de sillería y que 11 años después supuso levantar una segunda planta en él. En ella se encuentra el despacho del diputado general. Allí recibirá esta mañana Ramiro González a Radio Vitoria en un momento en el que su nombre sigue sonando para repetir por cuarta vez como candidato del PNV a revalidar el cargo. Pero encima de la mesa del diputado general hay más asuntos que vamos a abordar con él a partir de las 8:30 de la mañana. Entre ellos, el futuro de Tubos Reunidos. Hasta el momento sabemos que ya hay 14 empresas interesadas en la factoría con sedes en Amurrio y en Trápaga. El 7 de octubre va a finalizar el plazo que el administrador concursal ha dado para buscar una salida a la multinacional. De momento tiene pretendientes y además en las últimas semanas se han incrementado los pedidos en las dos plantas. Miquel Paño, Sindicato Comisiones Obreras.
2: Este mes por lo menos está más o menos salvado y bueno, el objetivo es llegar al final de todo el proceso y llegar a la mejor manera posible.
1: El incremento del 40% de la cartera de pedidos ha supuesto además que la empresa disponga ahora en caja alrededor de 15 millones de euros. Así viene esta jornada en la que a las 11 de la mañana se reúne la mesa del taxi con el órdago que ayer lanzó la teniente de alcaldesa y concejala de movilidad. Si el sector no cumple sus compromisos, habrá más licencias de taxi. Beatriz Artolazábal en Radio Vitoria.
3: Porque en definitiva ellos no quieren hacer las guardias. Yo creo que la solución tiene que pasar por un aumento del número de licencias. Que haya más licencias y que el que quiera trabajar por la noche, trabaje.
1: El acuerdo suscrito entre el ayuntamiento y el sector implicaba que los taxistas hacían guardias nocturnas los sábados y festivos a cambio de que se licitaran menos licencias. Roto ese acuerdo, se abre ahora la posibilidad de que haya más de los 20 taxis pactados. Ahora mismo hay 194 licencias y la ley permite en Vitoria hasta 504. Veremos qué ocurre hoy, pero la posición de Artolazábal quedó clara en la entrevista que concedí ayer la primera Radio Vitoria tras conocerse que dejará el ayuntamiento para irse al Senado. Ayer no quiso mojarse en quién podría ser él o la candidata del PNV a la alcaldía de Gasteiz, pero sí se deshizo en halagos con Sonia Díaz de Corcuera, la actual concejala de Cultura. Y en este informativo además les vamos a contar que la Diputación va a destinar 760.000 euros a Agurain, Corres y Valdegovía para financiar la rehabilitación de viviendas y alojamientos destinados a facilitar la emancipación juvenil en régimen de alquiler.

0: Es miércoles 9 de septiembre, el informe PISA saca los colores al sistema educativo vasco. El alumnado de Euskadi saca los peores resultados del Estado, las peores notas, solo por encima de Ceuta y Melilla. Surin Etxeberria, egunon.
1: Egunon, bai, el bajón de los últimos años se materializó ayer en los peores resultados de Euskadi. Desde que se lleva a cabo este informe, en casi todas las competencias analizadas, estamos a la cola del Estado, especialmente en comprensión lectora. Solo obtenemos una nota relativamente buena. En matemáticas, la consejera de Educación, Begoña Pedrosa, no maquillaba los resultados.
2: Ha habido un descenso generalizado en todas las competencias a nivel de la OCDE. Los cambios en el propio alumnado, en sus características, pueden haber tenido su relevancia.
0: El 22% de la población vasca declara haber tenido síntomas de ansiedad o depresión en el último año. Es lo que se desprende del último EITB Data sobre salud mental.
1: La pandemia de 2020 supuso un punto de inflexión y la salud mental de la ciudadanía se ha deteriorado desde entonces, muy especialmente la de los jóvenes de 15 a 24 años. La ansiedad y depresión crecen y quienes más lo sufren son las mujeres, que son también las que más se medican por ello. Aumentan también las bajas laborales por salud mental, que en el caso de los más jóvenes se han multiplicado por 6 en la última década.
3: De hecho, empecé con la psicóloga porque sentía que estaba hundida.
4: Sí, he estado yendo varias veces al psicólogo.
5: Gente relativamente joven que cogen bajas por salud mental.
0: El Tribunal Supremo paraliza el derecho al voto a los nacionalizados por la ley de nietos.
1: El alto tribunal avala en parte la petición realizada por Justicia Europea y Vox en una medida que es provisional y que desde el gobierno piden se decida antes de las elecciones de 2027. Félix Bolaños, ministro de Justicia.
6: Afecta a lo más sagrado que hay en democracia, que es el derecho al voto a los ciudadanos, que hoy se ha visto privado.
0: Y Alemania continúa conmocionada por la aplastante victoria del partido ultraderechista AfD en Sajonia.
7: Ein wirklicher Einschnitt, den wir in der Geschichte der Bundesrepublik Deutschland erleben.
1: La última en mostrar su asombro ha sido la ex canciller Angela Merkel, quien ha calificado de impactante el resultado y ha lamentado la primacía de sentimientos frente a los hechos.
0: En deportes va a tocar hablar del Facu Garcés, que se ha roto el ligamento cruzado de la rodilla derecha. Ahora vamos a conocer la previsión del tiempo.
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0: En Euskalmet, Paloma Gil, egunon.
9: Egunon, ambiente más frío que ayer a estas horas. La temperatura mínima en Vitoria ha bajado hasta los 12-13 grados, así que tras el paso de este frente frío ha llegado una masa de aire bastante más fría. Por lo tanto, en las horas centrales del día, hoy en Vitoria la temperatura máxima va a situarse por debajo de los 20 grados. El viento norte va a acercar algunos chubascos desde el mar, por lo que sobre todo por la mañana en Vitoria en algún momento puede caer algún que otro chubasco. También va a haber otros momentos, especialmente por la tarde, donde la nubosidad va a ser menos abundante y predominarán los claros. Aún así, el viento norte a ratos va a ser racheado y por lo tanto en las horas centrales del día el ambiente va a ser notablemente más frío que días anteriores.
0: Ahora mismo tenemos 15 grados en Vitoria-Gasteiz, cielo nublado. Surinye, ¿cómo amanecen en el resto del Herrialde?
1: Con un grado menos, con 14 en Pipaón, Mendialdea, misma temperatura que encontramos en Murua, Gorbeialdea, Oquendo, Ayaraldea y en Uzquiano, Treviño, con uno menos, con 13 se despiertan en Heredia, Lautada y con 12 en Bayuerca, Añana. En Oyón, Rioja Alavesa, ambiente algo más cálido, con 16 grados hasta ahora.
0: Gracias. En carreteras, tranquilidad a estas horas en la red viaria alavesa. Gracias por sintonizar cada mañana Radio Vitoria Gaur. Irene Martínez y Edu Lorza están en el control técnico en los estudios de EITB Gasteiz. John Miquel Careaga y Josu Zaldívar se encargan de esta tarea en el Palacio de la Provincia.
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0: Las 8 y 7 minutos de la mañana, vamos con esa nueva edición de EITB Data, periodismo de datos centrado en esta ocasión en la salud mental. Javier Moncada, egunon.
12: Egunon.
0: Bueno, llama la atención que el 22% de la población declara haber sufrido síntomas de ansiedad o de depresión en el último año.
12: La salud mental de los jóvenes vascos empeora. 4 de cada 10 chicos y chicas con edades comprendidas entre los 15 y los 24 años asegura haber tenido síntomas de ansiedad o depresión durante el último año, aunque según la nueva entrega de EITB Data,

0: son las personas con más de 75 años las que peor salud mental tienen. Edurne Trascastro.
1: Las consultas de psiquiatría se han duplicado en 5 años y en la última década casi se triplican. A día de hoy, la salud mental de las personas mayores es la más delicada. Los mayores de 75 años son quienes más síntomas declaran.
2: Yo comprendo que la soledad es triste, y si tú eres un poco melancólica y no sales y te quedas en casa, todavía peor.
1: Pero la salud mental que más se deteriora es la de los jóvenes de 15 a 24 años. Las razones son variadas: soledad, dificultades para emanciparse, el acceso a la vivienda o la precariedad del empleo.
3: Temas de estudios y tal, como tenemos mucha presión encima, pues eso hace que nos genere mucha ansiedad.
4: Sí, luego también cosas como, por ejemplo, no saber si en un futuro vamos a poder conseguir una vivienda, la incertidumbre de no saber qué va a pasar en tu futuro.
5: Sobre todo por el sistema educativo, que está peor cada vez. O sea, nos está afectando cada vez más porque siempre hay mucha más presión, por ejemplo, con las notas de corte.
6: Y no solo por tema de estudios, sino al final la precariedad, el problema de la vivienda, todos en casa tenemos problemas, tal, y eso tampoco ayuda.
1: El informe constata que el malestar psicológico fluctúa según el tipo de trabajo. La ansiedad y depresión aumenta a medida que desciende la cualificación del puesto. El género también es un factor a tener en cuenta. El 22% de las mujeres consume o se le prescriben medicamentos como antidepresivos o fármacos para dormir, frente al 13% de los hombres. En cuanto a las dolencias, la depresión es con diferencia el diagnóstico más frecuente y concentra 6 de cada 10 casos relacionados con la salud mental. Le sigue el estrés grave en el 27% de los casos y los trastornos de ansiedad. Lamentablemente, el acceso a la atención no es homogéneo. Se calcula que el 4% de la población se queda sin asistencia por motivos económicos.
0: 8 y 10 minutos. 14 inversores industriales han solicitado al administrador concursal de Tubos Reunidos conocer la situación financiera de la compañía antes de decidir si presentan una oferta vinculante de compra. Hasta el próximo día 7 de octubre está abierto el plazo para que más interesados puedan sumarse al proceso de liquidación de la empresa, que este verano ha aumentado su cartera de pedidos. Miquel Sáez.
7: Después de meses con una situación realmente compleja y complicada que abocó a la compañía a entrar en concurso de acreedores, parece que asoman ligeros motivos de optimismo para Tubos Reunidos, y es que la firma tubera afronta el proceso para buscar un nuevo propietario con un repunte de la actividad durante el verano y con un aumento del interés por parte de posibles inversores. Así lo ha trasladado el administrador concursal al comité de empresa de Tubos Reunidos. En las distintas reuniones mantenidas ayer, les comunicó que hay 14 inversores interesados en pujar por la compañía. Miquel Paños, de Comisiones Obreras.
8: Que hay 14 interesados. De 10 que había aparecido hasta ahora, sí, hay alguno más, y por eso les tira el plazo.
7: La firma tubera continúa en una situación de extrema gravedad. No obstante, los pedidos en las plantas de Amurrio y Trápaga se han incrementado un 40% respecto al verano del año pasado. Un dato que abre una pequeña ventana al optimismo y que ha supuesto un ligero alivio para la tesorería de Tubos Reunidos.
8: Este mes por lo menos está más o menos salvado. El objetivo es llegar al final de todo el proceso y llegar a la mejor manera posible. Se han incrementado los pedidos bastante en las dos plantas.
7: El próximo 7 de octubre finaliza el plazo para lo que los inversores interesados en la compañía tubera presenten sus respectivas ofertas. Una semana más tarde, los representantes sindicales volverán a reunirse con el administrador concursal, que les informará de la valoración de todas las propuestas que finalmente se hayan materializado. En este sentido, desde el sindicato LAB advierten que la prioridad es que se trate de un proyecto industrial sólido que garantice la actividad y el empleo en las dos factorías de la compañía.
0: En Vitoria, de nuevo, el gobierno municipal y las distintas asociaciones del sector vuelven a juntarse este miércoles en la llamada mesa del taxi, en un nuevo intento de establecer guardias nocturnas los fines de semana, después de que un juzgado anulara temporalmente, debido a un error jurídico municipal, el decreto que obligaba a realizarlas.
1: En 3 horas comenzará un encuentro entre el equipo de gobierno y las diferentes asociaciones del taxi que operan en la capital alavesa. Reunión en la que se busca acercar posturas. Recordemos que a día de hoy los taxistas no están obligados a realizar guardias por las noches porque el decreto que lo regula está suspendido por un error administrativo. Para la concejala de Espacio Público, la solución para garantizar los servicios por las noches puede ser incrementar las licencias, más allá de las 20 acordadas con el sector. Lo desvelaban los micrófonos de Radio Vitoria Beatriz Artolazábal.
9: Porque en definitiva ellos no quieren hacer las guardias. Entonces, si les supone un problema, si es un problema también la gestión de esos calendarios, si es un problema también el control de esos calendarios, yo creo que la solución tiene que pasar por un aumento del número de licencias. Que haya más licencias y que el que quiera trabajar por la noche, trabaje. Porque hay un colectivo que no quiere, pero hay otro colectivo dentro del taxi que también sí quiere trabajar.
1: Da de plazo hasta diciembre para ver cómo evoluciona la situación. De momento, el equipo de gobierno ha mandado a los juzgados informes técnicos y jurídicos y va a responder al recurso interpuesto por la asociación Grupo Celedón, con la intención de que el decreto del taxi entre en vigor cuanto antes. Veremos si hoy se liman asperezas en la mesa del taxi, que comienza a las 11 de la mañana.
0: Vitoria además va a instalar dos espacios seguros donde se va a poder aparcar los patinetes eléctricos, dos iglús, como los que utilizan las bicicletas, que van a colocarse en el memorial de víctimas y en la estación de autobús.
10: Con tantos defensores como detractores, el patinete es una realidad en la movilidad gasteiztarra y el Departamento de Espacio Público y Barrios ha decidido incorporarlo a la red de aparcamientos VG Bicis, que tradicionalmente se centra en el estacionamiento de bicicletas. El consistorio sacará a licitación por algo más de 15.000 euros estos nuevos aparcapatinetes en la estación de autobuses y el memorial, que incluirán al menos 15 puestos en cada ubicación. Beatriz Artola Zabal, concejala de Espacio Público y Barrios.
11: Empezaremos en la estación de autobuses y en el memorial, dando respuesta así a una demanda que nos habían trasladado las propias personas usuarias. Es una realidad que los patinetes forman ya parte de la movilidad cotidiana y por ello tenemos que adaptar también nuestras infraestructuras a este nuevo patrón.
10: Lugares específicos y seguros para patinetes y además una inversión de 72.500 euros para aumentar en 138 plazas el estacionamiento de bicicletas de esta red VG Bicis. Los usuarios contarán con una oferta de 20 aparcabicis más en la calle Nueva Fuera, otros 20 en la Plaza Santa Bárbara y cerca de un centenar en la estación de autobuses para compensar precisamente el espacio destinado a los patinetes.
0: Esta mañana, además, Vitoria-Gasteiz llama a su ciudadanía a concentrarse en la Plaza Nueva contra las agresiones machistas, contra la violación que una mujer sufrió el pasado viernes en el interior de una vivienda del barrio de Zabalgana.
10: 5 minutos a las 11 de la mañana en la Plaza Nueva bajo el lema Vitoria-Gasteiz contra las agresiones machistas. Con esta concentración, el ayuntamiento quiere dejar patente su enérgica condena y rechazo contra cualquier tipo de violencia machista, según anunciaba ayer en un comunicado. Los hechos que se condenan sucedieron el viernes pasado sobre las 9 de la mañana, cuando un hombre de 41 años agredía sexualmente a una mujer en su vivienda del barrio de Zabalgana. La policía pudo localizar y detener al varón después de que la víctima pusiera una denuncia contra él por violación y coacciones. El consistorio ha activado el protocolo de respuesta ante la violencia machista, tal y como hizo la policía tras la denuncia, y garantizará que la víctima cuente con todos los recursos psicológicos, jurídicos, sanitarios, de protección y acogida disponibles.
0: 8 y 16 minutos, la Diputación sigue desplegando medidas en materia de vivienda, en este caso subvenciones orientadas a permitir la emancipación juvenil, con casi 800.000 euros concedidos a Valdegovía, Corres y Agurain para que los jóvenes de esas localidades puedan acceder a una vivienda de alquiler a un precio razonable. Adrián Nicolau.
12: Sí, la Diputación destinará 760.000 euros a crear vivienda de alquiler para jóvenes en 3 localidades del territorio. En concreto son Agurain, Corres y Valdegovía, donde se financiará la rehabilitación de viviendas y alojamientos que tendrán que ir destinados a facilitar la emancipación juvenil. El municipio que más dinero se lleva es Agurain, que recibirá 520.000 euros para una actuación con un presupuesto subvencionable de 1.300.000 euros. Por su parte, Corres contará con 96.000 euros sobre un presupuesto subvencionable de 119.000, mientras que Valdegovía recibirá 114.000 euros sobre un presupuesto de 216.000. La finalidad de estas ayudas es que las entidades locales puedan poner a disposición de personas jóvenes nuevas alternativas de alquiler y favorecer que las dificultades para acceder a una vivienda no les obliguen a abandonar el municipio. Estas ayudas forman parte de una convocatoria global dotada inicialmente con 6 millones de euros, distribuidos entre la adquisición de vivienda para alquiler social o protegido, la rehabilitación destinada a emancipación juvenil y la rehabilitación de inmuebles para incrementar el parque de alquiler social y protegido.
0: Sobre vivienda también, la denuncia del Partido Popular de Vitoria, que ha acusado a la alcaldesa Maider Etxebarria de pensar más en la propaganda cada vez que hace un anuncio relacionado con las VPO que en solucionar los problemas de sus cada vez más demandantes.
7: El Grupo Municipal del Partido Popular denuncia que desde que Maider Etxebarria llegó a la alcaldía, el número de personas que demandan una VPO en Gasteiz ha pasado de los 10.700 de 2023 a las más de 18.600 actuales, lo que supone un incremento del 73%. Todo ello, señalaba la concejala del PP, Marta Araña, ante la parálisis e inacción del gobierno municipal PSE-PNV.
13: Vitoria no va a velocidad de crucero, va a la deriva con el dúo PSOE-PNV. La demanda de vivienda en Vitoria está absolutamente disparada. Está claro que las recetas del binomio PSOE-PNV están siendo un absoluto fracaso en materia de vivienda.
7: La Red Popular asegura que el balance del gabinete Echevarría

0: en materia de vivienda es muy pobre y que actos como el de la semana pasada, en el que la alcaldesa colocaba la primera piedra de una nueva promoción de VPO en alquiler en Arcayate, son mera propaganda. Ante esta situación, el PP reclama una nueva política de vivienda basada en más gestión, más agilidad y más construcción. Asimismo, plantea medidas como dinamizar el mercado del alquiler y movilizar el suelo disponible para construir vivienda protegida, tasada y libre.
1: En Agurain, este mismo miércoles, su ayuntamiento ha convocado una asamblea abierta para explicar a sus vecinos que próximamente todos los contenedores marrones de residuos orgánicos van a poder abrirse con la tarjeta ciudadana. Hasta ahora solo se podían abrir 6.
2: El ayuntamiento de Agurain busca mejorar la separación de residuos y para ello en las próximas semanas todos los contenedores de orgánica, es decir, los de color marrón, contarán con la apertura con tarjeta. Hasta ahora, y desde hace 2 años, este nuevo sistema de apertura mediante tarjeta estaba en funcionamiento en tan solo 6 contenedores de la localidad. Y visto su éxito, a partir de ahora, como decimos, su uso se extenderá a todos los contenedores de materia orgánica. Para adquirir las nuevas tarjetas de apertura de dichos contenedores, a partir de la segunda semana de septiembre se visitarán todas las viviendas y comercios para proceder al reparto de las nuevas tarjetas. Además, para esta tarde, a las 7 en concreto, se ha convocado una asamblea abierta para informar a toda la población de los pormenores de este nuevo sistema. La asamblea se celebrará en la sala Manuyanque del Ayuntamiento. Quien no pueda asistir a la charla a sí mismo tendrá la opción de seguirla online. Con esta medida, explica el gobierno municipal, espera mejorar la calidad de la recogida de residuos, especialmente en la materia orgánica, tras la puesta en marcha de una nueva planta de tratamiento de residuo orgánico en Asparrena.
1: Una noticia más, la noticia de la semana en Llodio, con final feliz. Todavía muchos y muchas se preguntan cómo el lotero Carlos Resa pudo tirar al contenedor de recogida neumática de residuos, obviamente por error, 40.000 euros en décimos de lotería.
2: Limpiar nunca ha sido tan perjudicial, y si no, que se lo digan a Carlos Resa, dueño de uno de los espacios de lotería más conocidas del audio.
3: Me vine a trabajar un poquito a la administración, empecé a limpiar, tiré, pues nada, 40.000 euros en lotería.
2: 500 décimos de lotería de Navidad, valorados en 10.000 euros, y otros 5.000 boletos de esta semana, unos 30.000 euros, todos a la basura. Pero no en cualquier contenedor, sino en un buzón de recogida neumática. Para no perderlos, Carlos necesitó la ayuda de la policía, los bomberos e incluso decenas de vecinos.
3: Los bomberos soltaron despacito para no mover nada, pero veíamos que esto pesaba mucho, que no se podía sacar. Tuvimos suerte que vino un camión grúa, lo levantamos y después de 3 horas todo el público de alrededor y todos los vecinos aplaudiendo como ¡buah! La bomba se ha desactivado.
2: La gratitud fue tal que el propio lotero distribuyó como recompensa varios décimos entre los bomberos, unos décimos que ahora todo el mundo quiere.
3: Tengo más de 500 mensajes de todas partes, diciendo que quieren ese número. Y además le llaman el número de la basura. Tengo que empezar a responder a todas las personas que me han mandado WhatsApp, emails y llamadas telefónicas, porque todo el mundo quiere ese.
2: El 55.626, el número de la basura, uno de los décimos más cotizados en toda Yerraldea.
1: Solo falta que toque. 8 y 21 minutos.
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2: Tercera sesión del Fesval, ayer. La tarde la protagonizaron Enar Álvarez, que presentó la segunda temporada de Al cielo con ella, Raquel Sánchez Silva, que desgranó el reality Honesty House, y el equipo de la serie Marusia, Vientos de Honor. Hoy desembarcan en la capital alavesa Dani Martínez, presentador del concurso Hitster, Miki Nadal, que conducirá otro concurso, 99 para ganar, Verónica Sánchez, Carlota Baró y Alain Hernández, protagonistas de la serie Las hijas de la criada, y Hugo Silva y María Hervás, que encabezan el reparto de Rojo sobre Blanco. Charido, que les egunón.
3: Egunón, Enar Álvarez, la conductora del Transgresor e Irreverente Al cielo con ella de la 1, nos adelantó las novedades de esta nueva temporada, que empiezan con la renovación de su imagen.
4: Vamos a cambiar toda la línea, toda la imagen, estrenamos plató, estrenamos trono también, vamos a tener un trono diferente este año. Bueno, empezamos en 2024, llevábamos sin cambiar la línea de imagen desde entonces, y ahora que hemos podido como parar y reposar, pues hemos decidido que le íbamos a dar un lavado de cara a la altura de la franja horaria en la que estamos.
3: Honesty House es el nuevo programa de citas de Telecinco, en el que un grupo de solteros y solteras jóvenes buscarán el amor durante una convivencia en un paradisíaco enclave. La novedad del espacio es que los participantes del reality se someterán a una avanzada tecnología que detectará si dicen la verdad o mienten. Su presentadora es Raquel Sánchez Silva.
5: Es un dating de parejas, pero de parejas que no se conocen. Cuidado.

0: y a Jiménez y Alfonso Basabe. Se adentra en el universo de la Armada Española, que ha asesorado la serie para dar verosimilitud a uniformes, lenguaje, rutinas y funcionamiento interno. Alfonso Basabe y Lucía Jiménez.
1: Pues hemos podido rodar en localizaciones suyas con su gente, casi figurando, pues una escena de comedor en la que está el elenco, pero alrededor están todos los chavales que son de verdad alumnos de la escuela. Entonces, contar con barcos de fondo o con helicópteros, que bueno, pues un absoluto regalo.
0: Marusia, Vientos de Honor, una serie con muchos ingredientes.

0: de Sonsol Lesónega, y Hugo Silva, María Herbas y Francis Lorenzo, que encabezan el reparto de Rojo sobre Blanco, una producción de Daniel Écija para Televisión Española. Francis Lorenzo.
1: La gran noticia es que tenemos una gran serie. Y esto siempre ayuda mucho, ¿no? Es una serie que está muy bien escrita, está muy bien dirigida, muy bien producida, está interpretada, hay un elenco que es genial. Y de repente aquí nos hemos unido todos y a veces es explosivo, ¿no? Porque hay mucha intriga, porque hay muchas emociones, porque sobre todo tiene mucha comedia, toca mucho la comedia, o sea, va a entretener, te vas a divertir, pero a la vez vas a estar participando de casos policiales maravillosos, ¿no?
2: Además del Festival Arcavia, que pone en marcha un nuevo festival que une cine y música. En esta primera edición de Dir, se van a proyectar 5 películas y se va a escuchar en directo música creada específicamente para cada uno de esos trabajos. Susana Armentia, Egunon.
3: Egunon, se trata de unir la imagen cinematográfica y la música en vivo creada para la ocasión. La idea es que se convierta en una cita anual. Gabriñe Ortega es la directora de este festival.
4: Es una excusa perfecta para revisitar grandes clásicos de la historia del cine, grandes títulos del cine contemporáneo desde una lectura nueva, como es la que ofrece la musicalización en directo y la composición hecha expresamente para estas películas.
3: Los artistas participantes en esta primera edición serán Zabala, Lorena Álvarez y Víctor Herrero, Fantasma Sur, Amorante y Cristina Rosenvinge, que interpretarán en directo sus propias propuestas musicales sobre las películas de Taxi Driver, Amanece, que no es poco, Un año, una noche, Los pájaros y Un concierto de cine. La primera de las sesiones tendrá lugar el próximo 26 de septiembre. Las entradas a 10 euros ya están a la venta. Y por cierto, una semana antes, Patricia López Arnaiz recogerá en el Festival de Cine de San Sebastián el Prime Gure Cinema de la plataforma de agentes cinematográficos de Euskal Herria, en la que se encuentra esta casa, EITB, un galardón que premia la trayectoria de la actriz alavesa como una de las más destacadas del panorama actual cinematográfico.
2: La actriz victoriana recibirá el premio Gure Cinema el próximo 19 de septiembre en el Festival de Cine de San Sebastián.
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2: Deportes, yo Mikel Pradera, egunon.
10: Egunon, Javi, tantzureak.
2: Menuda mala suerte, la del Facu Garcés. Ahora, después de sus cuestiones administrativas con su pasaporte, lesionado de gravedad.
10: El Facu Garcés debía de reaparecer en noviembre tras su sanción y ahora se ha roto el ligamento cruzado de la rodilla derecha. De nuevo, un largo periodo de tiempo sin competir para él, ya ha pasado antes por largos parones sin poder jugar, y el Facu Garcés en esos parones no dudó en echar mano de ayuda para tratar el aspecto mental.
11: Sí, tuve durante todo el año con psicólogo, con coaching, sin duda se necesita, me ayudó un montón para la situación de la cual viví, pero nada... Así todo, también yo estaba tan decidido y tan enfocado en mi decisión, porque yo me levanté un día y me planté y dije, yo quiero esto, y tal vez venían una forma de decir, mis padres y me querían convencer a otra cosa, o mi representante, y yo estaba 100% decidido que iba a jugar en el Deportivo Alavés y nada, me iba a mover y...
10: Por lo demás, el Deportivo Alavés, suerte, por cierto, por supuesto, para el Facu, y mucho ánimo. Por lo demás, el Deportivo Alavés prepara la visita del próximo sábado a los campos de Sport del Sardinero para medirse al Racing de Santander. Ayer, primera jornada de la Liguilla de la Champions. El Real Madrid venció 2-1 al Inter, el Betis ganó 2-3 el Lille y el Villarreal perdió en Dortmund frente al Borussia 3-2. Además, el portero alavés del Athletic Club, Unai Simón, ha sido nominado al Trofeo Yasin, que premia al mejor guardameta del año.
2: Además, baloncesto, Baskonia anuncia que quiere hacer más fichajes.
10: Sigue la pretemporada para Cosner Baskonia con la incorporación del pívot Kenneth Farid y a los entrenamientos con el grupo. Se esperan más fichajes interiores, como explica el director deportivo Félix Fernández.
12: Bueno, estamos trabajando para incorporar jugadores, ¿no? Entonces, bueno, pero ahora mismo no sé decir si va a venir mañana o pasado, pero sí estamos trabajando en esa situación como estábamos la semana pasada. O sea, es el mismo, la misma clave, ¿no? Pero estamos trabajando en ello.
2: Este fin de semana Baskonia disputará el torneo en Cestarrías, en Pontevedra. El primer partido será el viernes frente al Alba de Berlín. Terminamos con pelota, ciclismo y las gloriosas.
10: Buenas noticias en pelota.

0: Ander Imar recibe el alta hospitalaria, ha estado ingresado desde el sábado cuando se retiró del partido que disputaba el Legazpi del Masters CaixaBank. Imaz podrá volver poco a poco a los entrenamientos. En la Vuelta a España, ayer victoria de Matthew Brennan en el sprint en la Rábida para los de la frontera. Hoy nueva oportunidad para los sprinters con la llegada a Sevilla. Enric Mas mantiene el maillot rojo. Y en fútbol femenino, las gloriosas que este domingo se enfrentan al Granada en Mendy a las 12 y el viernes 18 al Barcelona también en Mendy a las 8 de la tarde. Ya conocen un nuevo horario, el de la siguiente jornada, sábado 26 de septiembre, 6:30, en campo del Madrid CFF.
1: Deporte, yo Miguel Pradera. Gracias, Agur.
0: Se casco.
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14: Ocho y 35 minutos de la mañana, 15 grados en Vitoria-Gasteiz.

0: Nos encontramos en la segunda planta de la Casa Palacio de la provincia. Aquí tiene su despacho el diputado general de Araba. En él recibe esta mañana a la radio pública alavesa Ramiro González, que desde hace 11 años ostenta este cargo. Señor González, gracias por abrir las puertas de la casa de todos los alaveses a Radio Vitoria. Egunon.
1: Egunon, gracias por visitarme. Para mí es un privilegio poder recibiros. Me gustaría que todos los alaveses pudieran en algún momento de su vida ver esta Casa Palacio y ver también el espacio donde trabaja el diputado general. Sería magnífico, no es posible, pero sería magnífico. Y esta es una manera de acercarles.
0: Las vistas son incomparables. Tiene usted aquí la Plaza de la Provincia y detrás también una imagen del Gorbea.
1: Las vistas son estupendas. Lo que ocurre es que yo no dedico mucho tiempo a aprovechar las vistas y a disfrutar de las vistas, ¿no? Estamos en pleno centro de Vitoria-Gasteiz, en un enclave

0: privilegiado y tenemos también el privilegio de trabajar en un palacio. Tiene sus incomodidades, el palacio pues tiene unos techos muy altos, no está muy bien aislado, aunque vamos a acometer en algún momento algunas obras para mejorarlo. Pasamos frío en invierno, calor en verano, pero es un privilegio trabajar aquí, sin ninguna duda.
1: Bueno, afronta el último año de la legislatura. ¿Cuáles son los retos que le quedan por completar de aquí a mayo?
0: Bueno, estos días estoy preparando el debate de política general. Es el momento del año en el que hacemos balance sobre la actuación de la institución. Y lo que estoy comprobando, diputado a diputado, diputada a diputada, es que los compromisos de legislatura están cumplidos en un nivel altísimo, altísimo. Hemos sido capaces de dar cumplimiento a un programa muy ambicioso, ¿no? Pero el territorio está, como todo el mundo, ¿no?, sumido en una situación de incertidumbre global, de dudas vinculadas con la geopolítica, con la economía, que hay que ser capaces de afrontar. El reto en este momento del diputado general es seguir trabajando para proteger este pequeño territorio de esa tormenta que hay en el exterior, de esa situación de gran dificultad que nos acecha por todas partes. Nos acecha desde la perspectiva económica. Europa está en una situación económica tremendamente difícil. El primer sector económico de este continente, y de Álava especialmente, que es el del automóvil, está en una situación muy, muy complicada. Nos afecta desde la política. Estamos viendo cómo la extrema derecha y los populismos avanzan día a día. Y mi objetivo es proteger a los alaveses, en la medida en la que sea posible, de esa situación de incertidumbre, de esos problemas que nos acechan, y darles seguridad, darles confianza. Este es un territorio con una gran fortaleza industrial, es un territorio plural, es un territorio en el que convivimos, en el que dialogamos, en el que también con problemas podemos vivir bien y sentirnos protegidos de esa situación. Ese es para mí el primer objetivo y esa es mi prioridad.
1: En 11 años las necesidades del territorio han cambiado mucho. ¿Qué Araba se encontró en el año 2015 y qué Araba tenemos ahora mismo?
0: Bueno, en primer lugar, en el plano político me encontré una Araba absolutamente crispada. Yo venía de, por un lado, de mi profesión de abogado y por otra parte de ser portavoz en las Juntas Generales del Partido Nacionalista Vasco, y lo que veía era una sociedad con un grado de crispación altísimo. Los debates en juntas generales eran más discusiones que debates. Los acuerdos eran muy complicados. Y el territorio trasladaba la sensación de no saber hacia dónde caminar, de sufrir cierta parálisis. A lo largo de estos años, yo creo que hemos dado un impulso muy importante a las transformaciones que necesitaba Álava, ¿no? Son las transformaciones que está abordando todo el mundo. No somos diferentes a los demás, pero cada territorio tiene que escoger su camino para abordar esas transformaciones. Y lo que primero que nos planteamos es que era necesario no quedarnos dormidos en el plano económico. No teníamos que quedarnos dormidos. Teníamos que tomar la iniciativa. Y la tomamos. La tomamos. Hoy la situación económica de Álava es muy diferente a la de hace 11 años. Estamos prácticamente en una situación de pleno empleo y con problemas y dificultades hemos sido capaces de impulsar nuestro primer sector económico, que como es la automoción. Tenemos la inversión de Mercedes, 1.000 millones de euros, de impulsar la logística, que es una pata en la que se apoya toda nuestra economía, y por lo tanto de ir resolviendo todas estas cuestiones que veíamos ya en el horizonte entonces, y al mismo tiempo de seguir trabajando en otros sectores que la ciudadanía ya va conociendo, como la biociencia, el audiovisual, que suponen el futuro para nosotros. En otros ámbitos también hemos sido conscientes de que era necesario abordar esa transformación. Había muy poca preocupación por el ámbito rural. Muy poca preocupación. Y yo recuerdo que antes de ser diputado general, durante los 4 años previos, me pateé cada pueblo del territorio, conociéndolos, entendiendo sus problemas y buscando la forma de ayudarles. También en esto le hemos dado un giro radical. Un solo detalle creo que sirve para escenificar el cambio. No existía organismo de bomberos en Álava en el año 2015. No existía un parque central de bomberos en el año 2015. Esto ilustra la política que hemos seguido en el territorio. Y la tercera cuestión que nos ha preocupado de manera, yo creo que más importante y que importa al conjunto de la ciudadanía, y también preocupa al conjunto de la ciudadanía, es el cambio demográfico que estábamos afrontando. Hemos cambiado también las políticas sociales, incrementando de forma espectacular, lo tengo que decir, porque a veces no somos capaces de hacer un análisis

0: y sosegado sobre esto, el número de recursos sociales que tenemos y el número de personas que atendemos, y hemos mejorado la forma de cuidar. Esos son los cambios que hemos ido introduciendo. Y al mismo tiempo nos encontramos con una sociedad que después de la pandemia y en este contexto de crisis global tiene dudas sobre lo que va a ocurrir en el futuro. Se plantea dudas sobre lo que va a ocurrir en el futuro. Tiene incertidumbres y tenemos que ser capaces de responder a esas dudas y esas incertidumbres.
1: Si algo han marcado estas tres legislaturas, usted no lo ha mencionado, se lo digo yo, han sido los acuerdos. En dos de las tres legislaturas ha gobernado en minoría. ¿Ha sido fácil, ha sido difícil llegar a acuerdos con prácticamente todas las formaciones políticas?
0: Bueno, decía hace un momento que yo me encontré con una política absolutamente crispada en Álava y el primer objetivo fue acabar con esa crispación y generar estabilidad, entendiendo que la estabilidad política iba a generar también estabilidad económica e iba a mejorar las cosas en el territorio, ¿no?

0: Incluye de manera importante mis casi 30 años previos de trayectoria como abogado. Los abogados normalmente trabajamos los acuerdos y solo llegamos al pleito cuando el acuerdo es imposible. Por lo tanto, venía con una experiencia muy importante en la negociación, pero en la negociación no con el objetivo de que se vea que se está negociando, sino con el objetivo real de acordar. No ha sido fácil, porque la política tiene mucho de escenificación. Y en ocasiones la escenificación está reñida con el acuerdo. El cálculo, la táctica política hace difíciles los acuerdos. Sin embargo, es cierto que estas tres legislaturas han sido legislaturas marcadas por los acuerdos y con los acuerdos con todas las formaciones políticas. Porque lo importante para mí no es con quién acuerdas, sino qué es lo que acuerdas. Yo estoy muy contento de ese trabajo durante estos 11 años para ir sacando acuerdos poco a poco, muchas veces sin que los acuerdos tuvieran una trascendencia importante, pero acuerdos siempre trascendentes para mejorar la vida de la gente.
1: Y tres legislaturas en gobierno de coalición con el Partido Socialista. ¿Esa alianza sigue teniendo futuro?
0: Por supuesto, por supuesto. Yo creo que no hay otra fórmula mejor para gobernar Euskadi y para gobernar Álava. Somos formaciones políticas diferentes, con planteamientos distintos, a veces también con maneras distintas de ver la sociedad. Pero hemos sido capaces de ponernos de acuerdo en lo esencial, hacer un diagnóstico compartido de las necesidades del territorio y buscar también de forma compartida las soluciones a esas necesidades. Hoy, 11 años después, nos conocemos mejor, nos entendemos mejor. Somos capaces de resolver las discrepancias, que por supuesto las tenemos que tener, es normal que las tengamos, de una manera más rápida. Y creo que Euskadi sigue necesitando ese gobierno transversal, sigue necesitando esos socios que se centran en resolver los problemas de la gente y que esa coalición además es capaz de aunar sensibilidades diferentes que suponen una mayoría muy amplia de la población vasca y de la población alavesa.
1: O sea, a pesar del ruido que escuchamos a veces por parte de los dos socios de gobierno, sigue habiendo futuro, es el futuro para el país.
0: El ruido está más en el ámbito de los partidos que en el ámbito de las instituciones. Y desde luego en la Diputación Foral de Álava no hay ruido. Lo que hay es un trabajo compartido. Y ahí es cuando se plantea un problema, buscar la mejor manera de solucionarlo. Yo creo que el país necesita esta fórmula de gobierno, necesita esta coalición, y yo espero que esta coalición tenga futuro y siga suponiendo la fórmula de gobierno para Euskadi y para Álava.
1: Bueno, en 2027 tenemos elecciones forales. ¿Ha tenido usted ya la conversación sobre su futuro con la presidenta de su partido, del Partido Nacionalista Vasco en Álava? ¿Ha tenido esa conversación?
0: Yo con la presidenta del Partido Nacionalista Vasco en Álava, con Jone Berriozabal, hablo a diario.
1: ¿Sobre esta cuestión?
0: Pero sabe, ahora voy a abordar esta pregunta, pero sabe, conoce Jone Berriozabal cuáles son mis ritmos en la toma de decisiones y cuándo creo que hay que tomar esta decisión. Yo efectivamente llevo 11 años en la Diputación Foral de Álava como diputado general. He ganado 3 elecciones consecutivas y estoy muy agradecido a los alaveses y alavesas por haberme otorgado esa confianza en los años 2015, 2019 y 2023. Y el proceso por el que voy a pasar es el mismo que haya pasado en ocasiones anteriores. Cada vez que se ha acercado, nos hemos acercado a la recta final de la legislatura, ha habido un momento en el que yo he hecho una reflexión. Y la reflexión tiene que ver con si yo creo que realmente estoy aportando algo a la gobernanza de Álava, si estoy aportando algo a la mejora de la calidad de vida de los ciudadanos que habitan nuestro territorio, si estoy aportando algo a esto de lo que le hablaba antes, que es proteger a ese territorio en una situación de incertidumbre global, y si tengo capacidad para seguir aportándolo. Esta reflexión me la he hecho cuando acababan las legislaturas anteriores y ahora también me la voy a hacer.
1: Todavía no la he hecho.
0: Estoy preparando el Pleno de Política General y cuando tenga lugar el Pleno de Política General, en la segunda quincena de este mes de septiembre, yo abordaré esta cuestión y en algún momento tendré esa conversación con la presidenta del Araba Burubacha, con Jone Berriozabal, con la que, repito, hablo pues a diario.
1: ¿11 años en el cargo no le pesan?
0: 11 años en el cargo me han dado más experiencia, sin duda, más capacidad, más conocimiento del territorio. Pero esta no es, para mí, la única cuestión a analizar. Repito la cuestión fundamental.

0: fundamental que yo tengo que analizar es si como diputado general puedo seguir aportando como he hecho durante estos 11 años en positivo a la construcción de Álava. Esa es la reflexión que yo tengo que hacer.
1: ¿Por qué fuerzas tiene?
0: Es que depende cómo te conteste esta pregunta, vas a hacer una interpretación u otra, ¿no? Entonces yo creo que contestar esta pregunta es entrar ya en el fondo de la cuestión, en la que, repito, entraré cuando pase el debate de política general.
1: Pero sí que hay muchos que coinciden en que usted es un referente ahora mismo en el Partido Nacionalista Vasco en Araba, que es un valor que no se debe desperdiciar. ¿Eso bueno, se lo están trasladando las personas del Partido Nacionalista Vasco, afiliados, personas con cargos electos?
0: Yo estoy teniendo muchas conversaciones estos últimos días, estas últimas semanas, yo creo que desde después de primavera, ¿no? Con personas que se acercan a este despacho o me paran en la calle o me llaman para hablar de este tema, ¿eh? Para hablar de mi futuro y para plantearme, tengo que ser sincero, ¿no? Las personas que se acercan evidentemente son las que me piden que continúe, ¿no? Y a todas les digo lo mismo. Es la misma respuesta que ya conocen los oyentes de Radio Vitoria. Esto lo voy a abordar después del debate de política general.
1: ¿Tiene fecha ya ese pleno, ese debate?
0: Bueno, esto le corresponde anunciarlo a las Juntas Generales y por respeto institucional creo que quien tiene que anunciarlo es la propia presidenta de Juntas Generales.
1: Bueno, si le parece, vamos a abordar algunos temas de actualidad. Vamos a empezar por Tubos Reunidos porque sabemos que hay 14 empresas ya interesadas, que ha habido un 40% de incremento en los pedidos. La

0: Bueno, este dato es muy positivo. O sea, que haya empresas interesadas en tubos reunidos, ya veremos luego qué grado de interés tienen, pero es un dato positivo por sí mismo. Que la cartera de pedidos haya aumentado también es un dato positivo. Pero no nos puede hacer olvidar la dificultad real en la que se encuentra la empresa, ¿no? Las dificultades que tiene que abordar y la situación en la que se encuentra, ¿no? Yo creo que se está haciendo un buen trabajo desde la administración concursal. Y yo creo que ese buen trabajo de la administración concursal culminaría si entre esas ofertas hay alguna realmente solvente, con participación industrial vasca, capaz de garantizar el futuro de la empresa y, sobre todo, capaz de garantizar el futuro de las plantas de producción en Vizcaya y en Álava, especialmente en Álava, en Amurrio, de la empresa. Tengo que reconocer que tengo más esperanza que hace unas semanas o unos meses, pero la situación sigue siendo difícil, sigue siendo compleja, sigue habiendo cuestiones que lastran la situación de tubos reunidos, fundamentalmente. Si la situación o la complicación mayor que tiene ese futuro es la deuda con las EPI, que hay que resolver de alguna manera, y todo esto pues nos llevará a ver si efectivamente hay un proyecto solvente, sólido, industrial, capaz de seguir adelante con la empresa.
1: ¿Le consta que haya un grupo indio interesado en tubos reunidos? Y si es así, ¿qué le puede preocupar de esa operación?
0: Yo no voy a entrar en los grupos concretos que están pidiendo la información. No todos los grupos que están pidiendo la información van a hacer una oferta después. No quiero entrar en esos grupos concretos. A mí lo que me preocupa es que quien realmente al final se haga con tubos reunidos, pues no lo haga con un proyecto solvente de futuro industrial para la empresa y, repito, para la planta productiva de Vizcaya, pero también la de Amurrio. Eso es lo que me podría preocupar. Espero que no sea así. Y confío en que no sea así. Yo estoy convencido de que lo que se va a primar son aquellas ofertas que garanticen el futuro industrial de una empresa que es una gran empresa alavesa y vasca. Estoy convencido de que lo que se va a primar no es la oferta económica, sino la oferta que plantee un proyecto de futuro que garantice las inversiones que son muy importantes que la empresa necesita para afrontar pues un futuro complejo en ese sector.
1: Tubacex, Jainaga, el grupo empresarial liderado por Jainaga, se han interesado, han solicitado información. ¿Usted sabe si lo hacen por toda la planta, por unidades concretas de negocio, y qué le parecería que una de estas dos opciones, que ya están implantadas en el territorio, bueno, pudieran retomar este proyecto?
0: Se han interesado, pero no hay una oferta concreta. A los inversores vascos, con los que tenemos relación y con los que hay un diálogo, yo les he trasladado que la oferta debería de ser por el total del conjunto productivo. Lo saben. Saben que la posición de las instituciones del Gobierno vasco y de la Diputación Foral de Álava a través del Diputado General es que la oferta sea por el total del conjunto productivo y por la planta de Amurrio. Lo saben, lo conocen, ¿no? A los inversores, a los industriales vinculados con nuestro país y nuestro territorio.
1: Hablemos de otra planta, Guardian. ¿Hay que seguir esperando para que llegue ese acuerdo?
0: Hay que seguir esperando. Es una negociación y un proceso tremendamente complejo en el que hay muchos actores implicados, muchos flecos que resolver. Es verdad que hace unos meses se filtró que la cuestión estaba prácticamente resuelta. No estaba prácticamente resuelta. Advertimos entonces de que había que ser muy prudentes con las manifestaciones en relación con este proceso, porque en los proyectos industriales, en los proyectos en los que participa la iniciativa privada, anticipar las cosas no suele ser bueno. Y seguimos.

0: desde esa perspectiva, tanto la Diputación Foral de Álava como el Gobierno Vasco ya está comprometido y es un trabajo suficiente. Los flecos que quedan, y yo no quiero desde luego hacerlos públicos porque sería un error y podría interferir en la negociación, quiero ser muy prudente, son flecos entre los privados y cuestiones que tienen que resolver aún en una negociación que es tremendamente compleja. Pero se ha avanzado mucho y yo sigo confiando en que esta cuestión se resuelva a no muy tardar.
1: ¿Esos flecos no comprometen la operación?
0: Esos son flecos que es necesario resolver para que la operación finalice con éxito y le corresponde a los agentes privados que participen en esa negociación posicionarse sobre los mismos. Yo creo que es mejor que el diputado general no haga declaraciones sobre esos flecos concretos.
1: Bueno, hemos hablado de ese pleno de política general. ¿Será ahí, en ese momento, cuando conozcamos el borrador de las medidas que ustedes impulsan para atraer talento y mantener el arraigo de las empresas? ¿Conoceremos antes el borrador?
0: Bueno, en buena medida esas medidas ya se conocen, se han hecho públicas. Los propios partidos que hemos participado en esa negociación hemos dado a conocer a la sociedad cuál es el contenido de esas medidas, ¿no? En el Pleno, por supuesto, detallaré esas medidas, pero lo más importante será lo que venga después, que es un proceso de negociación para conseguir aprobarlas, para intentar aprobarlas. Y soy consciente de la dificultad que esto supone en este momento de la legislatura. Soy consciente. Estamos acostumbrados, por desgracia, a que en las rectas finales de las legislaturas los acuerdos son más difíciles. Entra cierto vértigo a acordar. Yo no tengo ningún vértigo a acordar. Yo quiero acordar tanto los presupuestos, si es posible, como estas medidas tributarias. Veremos qué disposición tiene la oposición para acordar. A mí me gustaría que la oposición sea consciente de que la sociedad demanda acuerdos. La sociedad premia los acuerdos. Y que la sociedad lo que quiere es que arreglemos las cosas, no que nos enzarcemos en discusiones que son políticas, que buscan un posicionamiento político determinado, pero que no ayudan a resolver las necesidades de la gente. Por lo tanto, el momento decisivo no va a ser el Pleno de Política General, va a ser a partir del Pleno de Política General, cuando me dedicaré a intentar acordar esta cuestión.
1: La revisión fiscal fue acordada con el Carrequín Podemos y dicen que lo que conocen hasta el momento de las medidas tributarias se aleja del espíritu de aquel acuerdo. ¿Lo comparte? ¿Es compatible la revisión fiscal pactada con el Carrequín Podemos con las medidas tributarias que ustedes quieren poner en circulación?
0: La revisión fiscal pactada con Podemos es plenamente compatible con las medidas que estamos trabajando, plenamente compatible. ¿Y por qué es plenamente compatible? Porque estas medidas tributarias para el año 2027 abordan cuestiones importantes para la sociedad vasca, pero no hacen una revisión en su conjunto de la fiscalidad. No abordan una revisión en su conjunto de la fiscalidad. Abordan algunas cuestiones importantes que nos preocupan a todos. A todos nos debe preocupar el mantener el arraigo de nuestras empresas, también a Podemos. A todos nos debe preocupar el mantener el talento local y el atraer el talento de fuera. Parte de ese talento de fuera que queremos atraer es talento que ha salido de Euskadi y queremos que vuelva. ¿A quién no le preocupa esto? ¿Y quién piensa que no podemos utilizar la fiscalidad, que es el instrumento más importante del que disponemos las diputaciones forales, para abordar esta cuestión? Yo creo que más allá de los posicionamientos políticos, cuando se lea la letra de esto que venimos trabajando, va a ser muy difícil decir que no. Va a ser muy difícil decir que no desde un posicionamiento político que no aborde la realidad de las necesidades del territorio del país.
1: Ha sido un verano marcado por la falta de lluvias y por la crisis migratoria en Ceuta. ¿Tiene Álava ahora mismo capacidad para acoger menores extranjeros no acompañados?
0: Yo no haría la pregunta en esos términos, si me lo permite, ¿no? Si me pregunta si tenemos plazas disponibles, libres, pues le tendré que contestar la realidad, y es que tenemos nuestros recursos muy tensionados. Esta es la realidad. Pero creo, sinceramente, que ante una crisis de esa magnitud, esa no es la pregunta que tengo que hacerme. La pregunta que tengo que hacerme es, hay cientos de menores, niñas, en muchos casos, menores de 13 años, es decir, niños, en Ceuta, en una situación de extrema vulnerabilidad. ¿Qué vamos a hacer? ¿Qué vamos a hacer todos para solucionar ese problema? Yo creo que lo que hay que hacer, y así lo he dicho públicamente, es, en primer lugar, dotar de más medios a quienes están trabajando sobre el terreno para identificar a cada uno de esos menores

0: y ver si es posible la reintegración familiar, el reagrupamiento familiar, que creo que es lo primero que hay que intentar, porque los menores en una situación de normalidad tienen que estar con sus progenitores, con sus padres. Y al mismo tiempo somos conscientes de que hecha esa evaluación, hecho ese análisis, que hay que hacer con toda la celeridad posible, habrá algunos menores, no sabemos aún cuántos, y me preocupan especialmente esos dos colectivos, especialmente, las chicas, las niñas y los niños menores de 13 años, porque son especialmente vulnerables, a los que hay que acoger. Y por supuesto que Álava, que es un territorio solidario, va a dar ese paso. Por supuesto que lo va a dar. Porque además me parece que en la política tiene que haber humanidad. Tiene que haber humanidad. Y no la hay si apartamos la vista de ese problema y nos despreocupamos ante la situación que están viviendo, repito, esos menores y especialmente esos dos colectivos que son los que más me preocupan.
1: ¿A ustedes les trasladan información sobre esta cuestión, sobre el número de personas, de menores que puede haber ahora mismo en Ceuta? ¿Cómo se haría ese reparto? ¿En qué situación están? ¿Si es posible que vuelvan con sus familias? ¿La situación de esas niñas que usted mencionaba? ¿Hay información?
0: No tenemos mucha información. Participamos a través del diputado de Políticas Sociales en la conferencia sectorial hace unos días, donde la ministra dio alguna información con poco grado de concreción, porque los datos tampoco, como ustedes están viendo, con los datos que vemos cada día, pues tampoco son datos, con gran fiabilidad. Se nos habló de en torno a 700 personas, 700 menos, en esa situación de la que les estoy hablando, pero no tenemos más datos, ¿no? Para nosotros lo importante es que se acelere ese trabajo de identificación de esos menores, que se presione a Marruecos para que Marruecos colabore. Es imprescindible la colaboración de Marruecos. No va a haber reagrupamiento familiar si Marruecos no colabora. Hay que presionar a Marruecos. Hay que endurecer la posición con Marruecos para que esa colaboración permita el reagrupamiento familiar cuando sea posible. Pero también somos conscientes de que hay menores que no van a volver con sus familias. Hay niñas que han huido de matrimonios forzosos o de situaciones de violencia en el seno de su familia. Esas niñas, por ejemplo, que han huido de esas situaciones, no van a volver con sus familias. Y tenemos que acogerlas de manera solidaria entre todos. Todos los territorios del Estado deberíamos hacerlo. Y yo estoy convencido de que más allá del discurso político tremendamente duro del Partido Popular diciendo no quiero acoger a nadie, más allá de eso, cuando llegue la hora de la verdad, cumplirá con su obligación, cumplirá la ley. Ya lo están diciendo algunos responsables del Partido Popular, y esas comunidades también acogerán a esos menores.
1: Bueno, esperamos que en los próximos días se adjudique la obra de la intermodal de Júndiz. Ahí ustedes participan.
0: La obra, la gestión de la gestión.
1: Ustedes participan junto a un consorcio naviero. ¿Qué posibilidades tiene Álava de acabar siendo adjudicataria de esa gestión? ¿Y qué supondría también para Álava?
0: Bueno, ahora mismo somos la propuesta más valorada de las que se han presentado. Por lo tanto, todo hace pensar que esa adjudicación se va a producir a ese consorcio en el que está la Diputación Foral de Álava. Yo estaba ayer precisamente, y en esa labor de preparación del debate de política general, analizando la evolución de esta infraestructura y recordando desde cuándo estamos trabajando para conseguir que esta infraestructura sea una realidad. En el año 2015, primer año como diputado general, ya hice una apuesta por la intermodal de Júndiz, entendiendo entonces que si se conseguía esa intermodal iba a ser un elemento decisivo para el posicionamiento de Álava en cuanto a conectividad y en un contexto en el que la capacidad para mover mercancías es fundamental para mejorar la competitividad de las empresas. Eso ya lo decía en el año 2015. Ha sido una labor muy larga, pero la infraestructura ya existe y ahora hay que gestionarla. Si la Diputación Foral de Álava participa en la gestión, y así parece que va a ser, servirá para que el enfoque de esa gestión esté más alineado con las necesidades de la industria alavesa. Y creo que esto es importante, porque al comienzo de la entrevista hablaba de una situación de dificultad de la economía global y especialmente la europea. Ganar competitividad, estar bien posicionados, tener la capacidad para que por un territorio pasen las mercancías, es fundamental para fortalecer la industria, mejorar el empleo y mejorar las condiciones salariales y laborales de los trabajadores.
1: Pues esto facilitaría que llegaran también más empresas, ¿no?
0: Sin ninguna duda.
1: ¿Y sabe cuándo se tomará esa decisión?
0: En unas semanas.
1: En breve.

0: Bueno, quiero preguntarle un par de cuestiones antes de terminar. ¿Tienen ya la tasación del Buesa Arena?
1: No, la estamos encargando. La tasación del Buesa Arena la estamos encargando después de comprobar, antes del verano, que había un consenso político muy amplio en torno a esta operación. Yo me reuní con los portavoces de Elkarrekin, el Partido Popular y EH Bildu, y la única formación política que se manifestó en contra fue Elkarrekin. Tanto EH Bildu como el Partido Popular entendieron la operación y nos pidieron una cosa. Nos pidieron transparencia absoluta en esta operación. Y creo que es mi responsabilidad que esta operación se haga con transparencia absoluta. Y por lo tanto, todos los pasos que vamos dando los comunicamos al conjunto de la sociedad y también a las formaciones políticas de la oposición. El paso importante de que el Grupo Alavés Baskonia hiciera ya una oferta, no una oferta económica que dependerá de la tasación, sino la oferta concreta, justificada a través de una memoria de adquisición del Buesa, explicando los motivos por los que lo hace, lo comunicamos en su día al conjunto de la sociedad y también a las formaciones políticas de la oposición. El siguiente paso, efectivamente, es la tasación que yo confío en que esté a lo largo del mes de octubre.
0: 11 años en este despacho, ¿en qué ha cambiado Ramiro González?
1: Creo que lo tendrán que decir quienes me acompañan, tanto en el ámbito de mi responsabilidad institucional como desde mi entorno más próximo, ¿no? Han pasado 11 años, soy yo 11 años mayor, ¿no? Eso, sin ninguna duda. Yo creo que si echo la vista atrás y recuerdo los primeros meses, incluso años en este despacho, las primeras crisis que sufrimos, creo que soy más reflexivo. Creo que pienso las cosas más tiempo y con más calma antes de tomar una decisión. Creo que tengo una mirada más amplia, que cada vez que tengo que afrontar una cuestión, abro la mirada más de lo que le hacía cuando llegué a este despacho. Creo que conozco mucho mejor el territorio y creo que tengo más capacidad para acercarme al resto de formaciones políticas y generar complicidades y confianzas, ¿no? Es un proceso normal. Creo que después de 11 años todo eso pues se va ganando, ¿no? Es el peso de la experiencia y del de tener que abordar todos los días la toma de decisiones.
0: Ramiro González, diputado general de Álava, lo dicho, muchísimas gracias por abrirnos la puerta de todos los alaveses a la radio pública vasca, a la radio alavesa.
1: Para mí ha sido un placer y repito lo que he dicho al principio de la entrevista. Me gustaría que todos los alaveses tuvieran la oportunidad de visitar la Casa Palacio y de conocer el despacho del diputado general. Y esto es una manera de conseguirlo.
0: Gracias y buenos días.

0: En unos minutos abrimos la mesa de análisis, pero antes vamos a repasar la actualidad del día y lo hacemos con una noticia que conocíamos hace apenas unos minutos. La actual portavoz de H. Bildu en las Juntas Generales de Álava, Eva López de Arroyave, va a repetir como candidata a diputada general del territorio en las elecciones forales el próximo año. Así lo ha propuesto la mesa política de la coalición, que considera que es la persona más adecuada para representar el proyecto del soberanismo de izquierdas y posibilitar un salto en las políticas públicas que necesita Araba. Más asuntos. A las 11 de la mañana, el Ayuntamiento de Vitoria-Gasteiz ha convocado una concentración de rechazo bajo el lema Gasteiz contra las agresiones machistas para condenar la última agresión sexual de un hombre de 41 años a una mujer en el barrio de Zabalgana. Los hechos sucedieron el pasado viernes. La policía local pudo localizar y detener a el varón después de que la víctima pusiera una denuncia contra él por violación y coacciones. Y hoy también será noticia la mesa del taxi, en la que participan el gobierno y las diferentes asociaciones, porque se reúnen apenas dos horas. Una cita que busca reconducir las relaciones y que llega tras la suspensión del decreto que regula las guardias tras un error administrativo por parte del consistorio gasteiztarra. Se va a plantear aumentar el número de licencias de taxi en la capital alavesa, más allá de las 20 acordadas con el sector. Lo avanzaba en Radio Vitoria la concejala de Espacio Público, Beatriz Artolazabal, que cree que esta puede ser la solución ante la negativa de los taxistas de cubrir las guardias nocturnas.
1: Yo creo que la solución tiene que pasar por un aumento del número de licencias, que haya más licencias y que el que quiera trabajar por la noche

0: trabaje, porque hay un colectivo que no quiere, pero hay otro colectivo dentro del taxi que también sí quiere trabajar.
1: También en clave laboral, el plazo para presentar ofertas por tubos reunidos en pleno proceso concursal y con una deuda que ronda los 260 millones de euros no se cerrará hasta el próximo 7 de octubre. Por el momento, la siderúrgica alavesa tiene varios candidatos. Ya son 14 las empresas que se han interesado para hacerse con la factoría. Miquel Paños, Comisiones Obreras.
2: Solo hay un dato relevante y es que hay 14 interesados. De 10 que había aparecido hasta ahora, sí, hay alguno más y por eso han estirado el plazo.
1: Y sin salir de Aiaraldea, porque los trabajadores de Tubacex de la planta de Artziniega están desde hoy en huelga indefinida, protesta que realizan ante la falta de avances en la negociación para actualizar las condiciones laborales y salariales de la plantilla compuesta por 27 personas. Y de vuelta a la capital alavesa, los bomberos continúan hoy trabajando en el vertedero de Gardelegui, donde el lunes por la tarde se declaraba un incendio que consiguieron perimetrar y controlar en pocas horas. Sin embargo, hay que seguir sobre el terreno, aseguran fuentes municipales, para extinguirlo completamente. Ayer por la tarde pudo entrar una retroexcavadora que permite separar materiales para atacar de forma más eficiente con agua el foco del incendio. Ahora tienen que comprobar si sigue habiendo combustión en las zonas más profundas o hay que seguir excavando. Además, pendientes esta mañana de la presentación de la nueva temporada otoño-invierno del programa Gauekoak, que propone a jóvenes de 16 a 30 años todo tipo de actividades de cultura, deporte, creatividad y tiempo libre en fines de semana. Se dará a conocer también la propuesta de Extra Club para estos próximos meses. Ese último programa de ocio se dirige a jóvenes de 12 y 18 años.
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1: 13 grados marca el termómetro ahora mismo al sur de Gasteiz. Se espera para hoy una jornada más fría que la de ayer. En las horas centrales del día en Gasteiz la temperatura máxima se situará por debajo de los 20 grados y durante la mañana en la capital alavesa no se descarta que pueda llover algo. Ya por la tarde la nubosidad será menos abundante y se puede abrir también algún claro. En cuanto al tráfico, se circula con normalidad hasta ahora en la red viaria alavesa.
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0: las 9 y 14 minutos arrancamos el tiempo de la opinión y en análisis. Hoy desde la Casa Palacio de la provincia, concretamente desde la Sala Teodoro Olarte. Aquí están conmigo Raquel Ezenarro, egunón.
1: Egunón, muy buenos días.
0: Luis Jatellería, egunón.
2: Egunón.
0: Que tú conoces perfectamente este espacio en el que nos encontramos.
2: He trabajado aquí, sí, sí. He sufrido y he cobrado un salario aquí. Sí, sí.
0: ¿Es cierto que aquí se oyen voces por la noche?
2: Que yo sepa, no, tampoco está muy tarde. Quiero decir, duraba hasta las 8, a las 9 de la noche, pero más allá no me quedaba, ya no. No.
0: Y Manuel Uriarte Egunón.
3: Egunón, buenos días.
0: En tu caso has visitado más, entiendo, el salón de pleno de las Juntas Generales, ¿no? Que está
3: bueno,
0: aquí.
3: Bueno, también he estado por aquí hace, lo que pasa es que ha pasado ya también muchos años, ¿eh? Yo estaba pensando ahora, yo creo que hace 20 años que andaba yo por estas oficinas, por estos despachos.
0: No ha cambiado mucho, ¿no?
3: Pues es una de las cosas que estaba pensando, digo, esas cortinas, yo creo que te iban aquí desde hace 20 años fácil,
2: ¿no? Sí, sí, sí.
0: Aquí no, como, no ocurre como en el despacho, ¿vale? ¿No? Que cada presidente y cada diputado general va cambiando la eso, decoración.
3: Eso es. Y también te quiero decir que yo no he oído voces, ¿eh?
0: No. Tú, Raquel, tampoco, ¿no?
1: ¿Voces? No. Yo no he cobrado ningún sueldo aquí. No había estado nunca en esta sala palaciega en la que nos encontramos ahora mismo, que teníamos que haber venido un poco vestidos de época, ¿no? Porque yo creo que el escenario se presta un poco a eso.
0: Luego tenemos también, en esta zona en la que nos encontramos, esta es la sala de Teodoro Olarte, y luego tenemos la Lehendakari Aguirre, también conocida como la sala de los retratos, donde vemos los retratos, efectivamente, de todos los diputados generales. Bueno, tenemos que hablar de los malos resultados en el informe PISA. No se puede negar, son malos en el conjunto del Estado y especialmente en Euskadi. El gobierno vasco, de hecho, no ha querido maquillar esa realidad. Ayer los valoró la consejera de Educación, Begoña Pedrosa, anunciando una reunión esta misma semana con la comunidad educativa para analizar todos los datos y sobre todo estudiar medidas que puedan mejorar el resultado del sistema educativo. Hablamos de un batacazo que ha visto Euskadi como esa tendencia que se inició en el 15 y en el 22 se pronunció aún más. Bueno, pues en este resultado también se vuelve a ver lo mismo, ¿no? Esa bajada generalizada. Hablamos de que todas las materias analizadas o evaluadas dan malos resultados. Nos colocamos, por ejemplo, mejor en matemáticas, pero en comprensión lectora el resultado es el que es, ¿no? Ha estado escuchando esa comparecencia de la consejera ayer y también ha analizado los resultados Suriñe. Egunon de nuevo.
4: Egunon, bye.
0: Vamos con el desglose. No sé cuántos alumnos, alumnas han participado, qué puntuación hemos obtenido en las materias analizadas.
4: Más de 2.000 alumnos de 15 años, de 55 centros.

0: el 25 alumnos, lo decíamos, que retroceden respecto a 2022 en todas las competencias evaluadas, pero sobre todo el varapalo ha sido en comprensión lectora. 419 puntos les otorga PISA, por debajo de la media europea, que se sitúa en 459 puntos, y la de la OCDE con 461. Aunque el retroceso es común en todos los países avanzados, en Euskadi se ha acentuado. Matemáticas comporta un mejor comportamiento, con resultados por encima del Estado. Los estudiantes vascos logran 460 puntos, cerca de los 463 de la media europea, pero al igual que en ciencias, también está a la cola. Los indicadores han descendido respecto al PISA de hace 3 años. Un informe que ha encendido las alarmas y que preocupa y ocupa al Departamento de Educación del Gobierno Vasco. Escuchamos a Begoña Pedrosa, consejera.
1: Los resultados de PISA 2025 no son los que queremos para Euskadi. No han sido buenos y en esta prueba hemos perdido el nivel de aprendizaje. Nuestra responsabilidad es analizar estos resultados con rigor.
0: De hecho, anunciaba la consejera Pedrosa un análisis y una reflexión que comenzará esta misma semana con una reunión de urgencia del Foro de Expertos en esta materia. Y también aprovechaba la consejera para lanzar un mensaje de tranquilidad a las familias. El informe PISA no es el único indicador.
1: Nos ocupa y nos preocupa. Y un mensaje para las familias que creo que es pertinente, ¿no? La principal garantía es que el sistema es evaluado constantemente y eso tiene que tranquilizarnos como sociedad.
0: Y, por ejemplo, avanzaba, el próximo año se va a evaluar a todo el alumnado de Euskadi de cuarto de primaria y segundo de la ESO para disponer de una fotografía más amplia y con todas las evaluaciones seguir adaptando las políticas de educación. Sobre las causas, los autores de PISA creen que el bajón educativo no es coyuntural, sino que tiene que ver con otras causas más profundas, entre ellas la generalización de los dispositivos digitales o la menor curiosidad que afecta a cómo aprenden los estudiantes y la pérdida también de hábitos de lectura que hace que cada vez tengan más problemas para entender lo que leen, sobre todo cuando se enfrentan a textos largos. Aratz.
2: Pues gracias, Suriñe. Claro, más allá de esa evaluación, ¿no?, de que sabemos que la comprensión lectora ha descendido, que en matemáticas, bueno, se ha mejorado un poco, también el informe nos dice que los alumnos han perdido curiosidad por aprender. No sé, ¿cómo es posible que una comunidad como Euskadi, la más rica del Estado, con la que más recursos pone en el propio sistema, tenga estos resultados? ¿A qué puede obedecer? Luego iremos también a algunas causas que apunta ese informe de la OCDE.
3: Bueno, pues yo estoy absolutamente convencida de que estamos ante una crisis multifactorial. O sea, quedarse únicamente con un indicador no sería realista. Pero en todo caso, los datos son escalofriantes, particularmente los que tenemos para Euskadi. Si nos vamos a consolar porque tenemos unos puntitos más en matemáticas que el resto del Estado, cuando el Estado ha caído también de una manera estrepitosa y los análisis que se están haciendo son evidentemente negativos, pues tenemos un consuelo paupérrimo, ¿no? Lo de la lectura es especialmente preocupante. O sea, si valoramos esto en el tiempo de adaptación y de educación, estaríamos hablando de que estos alumnos en los últimos años habrían perdido como 2 años de escolarización, ¿no? O sea, en lugar de en cuarto de la ESO, estarían ahora mismo en comprensión lectora en segundo de la ESO. Pero es que eso está ligado directamente con el aprender a pensar y el tener espíritu crítico. Quiero decir, si no sabes leer, si no entiendes lo que lees, si una página de 400 palabras, que es lo que se ha medido, te genera un problema de comprensión lectora, estamos ante un auténtico drama, ¿no? Y a mí tampoco me consuela lo que dice la consejera Pedrosa cuando dice las familias deben estar tranquilas, porque en Euskadi estamos haciendo una evaluación continua y PISA no es el único indicador. PISA es un indicador especialmente importante, pero es que además analiza tendencias, porque tenemos un informe PISA cada cierto tiempo, ¿no? Si la evaluación en Euskadi es continua, como no puede ser de otra manera, entiendo que el departamento tiene conocimiento de que esta pérdida educacional se está dando sistémicamente y sistemáticamente, ¿no? Y algo debieran estar haciendo ya. O sea, a mí el hecho de que estemos haciendo una evaluación continua no me consuela en tanto en cuanto los ratios sigan siendo estos. Entonces, estamos evidentemente ante un problema donde hay que analizar muchos factores. Quien se quede única y exclusivamente con que los chavales y las chavalas meten muchísimas horas delante de las pantallas y eso les impide realizar o tener un conocimiento óptimo, para

0: edad que tienen, pues está quedando solamente con uno de los factores. Creo que hay que valorarlo globalmente, pero el momento es ahora y desde luego yo no sé si tenemos que decir que estamos ante una generación perdida, sobre todo ante determinadas destrezas y competencias. No nos olvidemos que estamos en un mundo globalizado y especialmente competitivo. O sea, ¿qué estamos formando para sacar luego al mercado laboral, por ejemplo?
1: Has mencionado el tema de la digitalización, del uso de las pantallas. Es una de las claves que aporta el informe, pero no es la única. También habla, por ejemplo, de las aulas cada vez más diversas, ¿no? Cada vez más alumnos con necesidades especiales, diferentes procedencias, diferencias lingüísticas, diferencias sociolingüísticas. También la pandemia, ¿no? Y ese año de curso interrumpido puede que empiece a tener efecto, ¿no? Y empecemos a ver ahora las consecuencias de ese año. Y también, ojo, que el informe reprende a las familias, ¿eh? También les dice que cada vez les presta menos atención a sus menores. Luis Ja.
2: Bueno, a ver, yo participo con todos de una cosa. El resultado es demoledor, ¿no? Visto desde fuera. Otra cosa es que yo no soy un experto en el mundo educativo. Y a pesar de todo, llevo todo el día de ayer y esta mañana reflexionando sobre qué es lo que está ocurriendo, ¿no? Claro, como dice Raquel, es algo multifactorial y hay que analizarlo desde ahí. Tampoco creo que haya que hablar de generación perdida, sino una generación diferente, porque también es diferente el mundo en el que estamos. Es un mundo digital desde hace 15 años, cada vez más digital. Otra cosa es echarle la culpa a la digitalización y a las pantallas como responsable de todo eso, es quitarnos un montón de otras cosas que posiblemente estén afectando. Porque realmente si hiciéramos un PISA sobre habilidades digitales, nos ganarían a los mayores por goleada. Y el futuro del mundo es digital. Otra cosa es que ese futuro del mundo digital nos está llevando a frases cortas, a no entender textos de más de 400 palabras. Claro, esto nos va a llevar a un mundo en el que el debate va a ser corto, no va a tener roces de ningún tipo, porque son frases cortas como titulares de periódicos, ¿no? No llegan a más. Y eso, en el fondo, es un triunfo del populismo y del fascismo, porque digamos que el debate va a quedar acortado a frases cortas, que es lo que el mundo digital está trasladando. La sensación que me da es que tenemos coches digitales, casas digitales, ciudades digitales o ciudades inteligentes, coches inteligentes, casas inteligentes y niños tontos. Es lo que parece que es. No obstante, hay que darle vueltas al tema y hay que hablar de más cosas. Como el informe, y tú has dicho, habla también de las familias y la menor preocupación de las familias por la educación de sus hijos en casa. La población ha incrementado y tenemos más extranjeros no castellano hablantes de comienzo. Eso es una complejidad, pero tampoco le podemos echar la culpa a eso. Eso sería muy sencillo. Y yo me pregunto, ¿y tenemos un profesorado vocacional? ¿Tenemos unos maestros vocacionales que le dedican tiempo a eso? ¿Tenemos una legislación que trabaja de verdad sobre eso? Yo creo que hay una cosa muy importante de la que de momento no he oído hablar, que es la cultura del esfuerzo. La cultura del esfuerzo se está perdiendo en el mundo escolar. Incluso la propia legislación, con el

0: Y desde luego, también tenemos mucho profesorado en educación que quería ser o que había estudiado para ingeniero, para físico, que no ha encontrado ahí trabajo y que ha encontrado de alguna manera un hueco desde una oposición a educación, pero no es vocacionalmente maestro ni profesor. Y eso también hay que analizarlo. ¿Qué es lo que está ocurriendo con los educadores? ¿Qué es lo que está ocurriendo con las familias? ¿Y qué es lo que está ocurriendo con la legislación? Y luego, además, analicemos las tablets, los teléfonos móviles, todas esas cosas. Pero hay que analizarlo desde la globalidad.
1: Manu.
2: Sí, gracias, Aracha. Bueno, yo creo que una de las cosas que hay que destacar de este informe, del informe de PISA, es que estamos hablando de un informe que es objetivo y que además nos pone en comparación con otros territorios, otras comunidades autónomas y otros países. Y además que hace una importante labor para evitar la manipulación o la selección de aquellos mejores resultados o aquellos colegios que puedan tener mejores resultados. Y no hay más que ver lo que ha pasado en Cataluña, donde ha sido excluida del informe PISA, entre otras cosas, no por seleccionar, sino simplemente por excluir a aquellos alumnos que podían tener peores resultados. Y creo que en este contexto objetivo y comparable y en igualdad de condiciones entre muchos territorios es desde donde hemos sacado peores resultados. Por lo tanto, entender que nuestros peores resultados se deben a una generalización del uso de los smartphones, a la pandemia, a mí me resulta difícil de entender, ¿no? Creo que son datos, probablemente las consecuencias están, o los motivos de esta reducción o de estos malos resultados son más intrínsecos del País Vasco, ¿no? Los tenemos que ver nosotros mismos, porque es que hemos sacado malos resultados en lectura, en ciencias, en matemáticas, hemos sacado en mejores resultados en publicidad para aprender, y es verdad que en algunos aspectos hemos mejorado unos resultados no tan malos como el resto, pero como el de las repeticiones que decías antes, pero a mí me suenan un poco a premio de consolación, ¿no? Yo no es por hacer de menos a nadie, pero creo que a mí me gustaría que la comunidad autónoma del País Vasco siguiese obteniendo unos estupendos resultados en lectura como sacaba hace 10 años o hace 15 años, cuando realmente destacábamos en este tema. Y yo creo que esto hay que ponerlo al lado de otro hecho, que es que el País Vasco es una de las comunidades autónomas que más recursos destina a educación. Por lo tanto, tenemos unos resultados muy malos con una importante dotación presupuestaria para la educación, especialmente en los colegios públicos, pero es allí donde también es importante, es donde hay que hacer un esfuerzo, ¿no? Y por lo tanto, yo creo que y aquí voy a introducir otro debate que no lo habéis puesto, pero compartiendo los problemas que pueden tener los smartphones o la digitalización de la educación o el hábito que tenemos todos, que no es el de que no es una no es no, antes habéis hablado sobre la posibilidad de que los jóvenes le dediquen mucho tiempo y tengan unas habilidades digitales. Yo creo que se le dedica mucho tiempo a ese scroll infinito que realmente capta el tiempo de las personas y le hace pasar un montón de horas perdiendo el tiempo, no haciendo prácticamente nada. Pero yo creo que hay que destacar una parte, algo que es intrínseco del País Vasco, que es que aquí tenemos un sistema de modelos. Y tenemos un modelo que es el modelo de íntegramente en euskera, que hace 15 años no estaba tan generalizado y ahora sí que está generalizado. En la propia página de ETV hay una entrevista a un especialista en educación, que es Lucas Cortázar, que él mismo reconoce que la generalización del modelo D en contextos castellano parlantes, en contextos en los que los niños no solamente hablan en castellano fuera del colegio, sino que es que hablan el castellano fuera de las aulas y el euskera es solamente la lengua de la educación, es donde peores resultados estamos obteniendo. Por lo tanto, yo creo que hay que hacer una reflexión sobre este tema. Yo creo que es importante que los alumnos tengan la posibilidad de escolarizarse en su lengua materna, especialmente cuando la lengua materna es una de las dos lenguas oficiales del País Vasco. Entonces, yo creo que sobre este tema tenemos que hacer una reflexión y realmente ser honestos y entender que una cosa es el derecho a la escolarización en euskera y otra cosa es la obligación, y hay que dar más facilidades para que se pueda estudiar en castellano y en tu lengua materna. Y luego, si queréis, podemos abrir un debate sobre este tema, porque la elección de los modelos...
3: Pero no deja de ser curioso que en una sociedad donde impera el castellano, la comprensión lectora en castellano siga siendo nula,
2: pero
3: o baja.
2: Que, claro, efectivamente, porque la mayor parte
3: pero
2: de la
3: igual,
2: educación...
3: No sé a dónde nos quieres llevar tú con el tema del euskera aquí.
2: Te lo quiero decir porque la educación se realiza en castellano, en euskera, y el problema está en que un niño que habla castellano fuera de su contexto educativo, realmente la educación se le presta en un idioma distinto al suyo. Y ahí es donde quiero incidir. Y yo

0: es donde veo una de las mayores dificultades. Y podríamos debatir sobre este tema, pero está ahí, en que por qué no se facilita, o mejor dicho, los niveles de exigencia que estamos teniendo en euskera llevan a que los padres tengan que llevar a los niños a modelos, principalmente en modelo D. Y esos niveles de exigencia hacen que los niños estén escolarizados y educados en modelos, en lengua, en un idioma distinto en el cual hacen una reflexión y en el cual conviven. Y eso genera un problema en la educación. Y eso no lo digo yo, eso lo dice la propia UNESCO y lo tenéis en vuestra propia página web en la entrevista que habéis realizado.
1: Bueno, que no deja de ser una entrevista o una opinión como las que estamos
0: como la tuya y la mía, efectivamente.
1: Pronunciando nosotros aquí, pero es inevitable y antes más antes que después el tema del euskera sale y va a salir, ¿no? Esto es habitual, mezclar inversión de recursos, una comunidad que invierte muchísimos recursos a nivel educativo y además el euskera y mezclarlos, ¿no? Y mezclarlos, pero el euskera es un factor más dentro de esta crisis multifactorial a la que yo me refería inicialmente. No podemos imputarle a un idioma, que es una lengua cooficial, como decimos, todos los problemas a nivel educativo que tenemos en este momento. Y desde luego yo apelaría a no utilizar ni esta lengua ni cualquier otra como arma arrojadiza siempre que se preste en cualquier debate. Es un factor más y había que analizarlo, pero no lo tenemos desglosado factorialmente, con lo cual realmente no sabemos cuánto del problema que tenemos debemos o no debemos imputárselo a la euskera, con lo cual se puede abrir el debate, pero hay que acotarlo. Y yo creo que hay que acotarlo muy bien. Tenemos que hablar del modelo educativo en general. Yo esto siempre lo digo, la educación no empieza en el centro educativo, empieza en casa. En casa, si tu hijo o tu hija te ven coger un libro en papel, habitualmente, van a leer más antes que después. Lo digo porque a mí esto me ha ocurrido. Mis hijos no leían y ahora son lectores impenitentes y tengo que decir, en mi favor, igual que su madre, ¿no? que leo pues unas 100 páginas diarias, cuando puedo, evidentemente, y porque además madrugo mucho. Me caigo de la cama a las 5 de la mañana y eso me da posibilidades de leer, porque la lectura enriquece. Y además eso hay que trabajarlo desde el punto de vista positivo, con lo cual debemos empezar nosotros en casa. Es evidente que tenemos un problema y es un problema de difícil solución en este momento. Como decía Luisja, vivimos en el mundo de la digitalización. No somos buenos ejemplos los padres para nuestros hijos y mantenemos el teléfono en la mesa, por ejemplo, cuando estamos comiendo. Y nos cuesta mucho reciclarnos también a nosotros en este aspecto y además nos buscamos la excusa de que estamos trabajando. Yo en alguna ocasión he puesto el ejemplo también en esta casa, ¿no? Y es que es mucho más habitual de lo que debiera ser ver a niños pequeñitos, cuando digo pequeñitos digo prácticamente bebés, en los carritos y en las sillas, que para que los maitas se puedan tomar un café tranquilos, les dejan el teléfono para que jueguen, ¿no? Eso es lo que estamos alimentando. Luego empezamos nosotros, luego vamos a los centros educativos y nos lanzamos, si queremos, a toda la sociedad. Un elemento, un factor evidentemente importantísimo son los profesores, los educadores. ¿Tenemos realmente lo que queremos? Como decía Luisja, ¿son realmente vocacionales? ¿Quién acaba siendo profesor? Y además, ¿en qué condiciones? Pero también es un factor que tendrá un porcentaje dentro de este problema. Porque si lo vinculamos únicamente a los centros educativos y a los educadores, yo ya estoy escuchando el argumentario típico. Somos pocos, tenemos un ratio de alumnos que está por encima, tal, y entonces, ¿eso qué es lo que hacemos y cómo compensamos el problema? Yéndonos a la huelga, que eso les viene a los chavales y a las chavalas de lujo, ¿no? Entonces, creo que hay que meterlo todo en la coctelera, agitarlo y analizar el modelo de la A a la Z. No podemos quedarnos única y exclusivamente con uno de los factores.
2: Yo estoy más con Raquel, ¿eh? Pero, a ver, sí, claro que lo del euskera, el bilingüismo es una complejidad, pero es que la complejidad es un país que tiene dos idiomas oficiales. Es lo mismo de complejo para eso, y no se puede eliminar el euskera porque no vamos bien en PISA, que lo mismo de complejo es que los jueces estén diciendo que no hace falta saber euskera para ser funcionario porque no es necesario atender al ciudadano en euskera. Bien, en esto podemos seguir dándole vueltas al carrete. No obstante, el tema en el que todo el mundo ha salido, que hemos bajado más y que es más complejo, es el de la comprensión lectora en castellano. Y el castellano en el modelo D se da en castellano, no se da en euskera, se da en castellano. Es la única asignatura que se da en castellano.
0: La única, tú lo has dicho.
2: La única, pero esa se da en castellano. Mientras que en matemáticas, que se da en euskera, parece que estamos bien. ¿Sabes por qué? Porque los problemas de matemáticas...

0: Matemáticas tienen menos de 400 palabras. Si un tren sale de Baracaldo y va a Sestao a 10 y viene a tal, ¡pum! Como tiene menos de 400, pues en matemáticas nos va un poco mejor, ¿eh? Ahora, un conflicto de debate de otro tipo es más complejo y les cuesta más. Es decir, pero en cualquier caso puede ser un problema. Claro que es un problema. Yo lo asumiría como tal y diría, y vale tanto. Pero ¿cuánto vale lo demás? Yo preguntaría al gobierno desde aquí y que a ver si nos dan la respuesta, seguro que los grupos parlamentarios lo hacen, ¿eh? ¿Cuántos profesores de la pública vasca el 1, el 2 y el 3 de septiembre han pedido la baja? ¿Y cuándo volverán el 1 de julio a darse del alto? Me gustaría conocer esa cifra para que la ciudadanía vasca en general evalúe qué está pasando en la educación.
1: Si yo no quiero hacer de menos los argumentos que estáis dando vosotros, si yo creo que...
2: No, tú incluyes uno más.
1: Yo lo que quiero es incluir, sobre todo en el factor diferencial. O sea, yo creo que, por supuesto que los problemas laborales pueden incidir, por supuesto que el problema de la educación de los padres, que la propia actitud de los padres hacia las máquinas influye y muchísimo, pero yo creo que tenemos un factor diferencial aquí al que no queremos ver, y yo creo que ese factor diferencial tiene que tener alguna consecuencia, sobre todo porque se da el caso tan extraño que somos la comunidad autónoma que más recursos destina y una de las comunidades autónomas que peores resultados obtiene. Tampoco tenemos una población inmigrante enorme. O sea, hay otros factores y yo intento incidir en el factor diferencial, que es efectivamente ese. Y yo creo que, además, tenemos que entenderlo que dentro de un contexto en el cual la educación se ha entendido en la comunidad autónoma vasca como el gran agente euskaldunizador de la sociedad. La mayor parte de las personas se aprenden el euskera en el sistema educativo. Luego lo puedes aprender después, si eres más mayor, pero la mayor parte de la gente tiene se enfrenta al euskera en ese contexto, porque socialmente no es un idioma mayoritario, pero sí lo es en la educación. Por lo tanto, yo creo que sería interesantísimo conocer los datos que habéis dicho, de cuánto se destina a la educación, qué parte es de educación y qué parte es de euskaldunización. Pero son datos que el gobierno vasco no desglosa, porque son políticas... son políticas transversales, entonces realmente no se sabe cuánto hay, no hay un dato, no hay un informe.
2: Referido a los datos así, Manuel, yo me refiero a que el criterio del euskera, si los está computando a la baja dentro del sistema educativo, dentro de nuestro modelo y en concreto en PISA, habría que saber porcentualmente en cuánto. Sí. No me he referido al ratio económico euskera-educativo.
1: Perdona, entonces. Mira, yo, ¿por qué hago referencia a esto, a la falta de información? Porque es lo primero que he dicho en mi primera intervención. A mí me ha sorprendido mucho cuando la consejera ha dicho, no, tenemos otros datos de evaluación que son propios, por tanto, no sabemos si son objetivos, que no sabemos cómo se realizan, que no comparamos con otras comunidades autónomas, pero en esos datos también nos basamos. Y yo creo que hay que darle importancia a esto, a datos objetivos, datos comparables, peores resultados, factores diferenciales en nosotros. Más inversión, peores resultados. Algo estamos haciendo todavía peor que el resto de comunidades autónomas.
3: Venga, tenemos que avanzar, que yo sé que hoy la tertulia se nos va a quedar un poco corta porque nos hemos alargado con el diputado general, pero si os parece vamos a comentar algunas de las cuestiones que hemos abordado con Ramiro González. Ha estado escuchando atentamente esa entrevista Edurne Trascastro. Egunon.
4: Egunon, muy buenos días.
3: Si te parece, vamos a comenzar hablando del futuro del diputado general, ¿no? Sobre esas posibilidades que tiene de repetir como candidato. Es cierto que ha sido hermético en esta cuestión.
4: ¿Será Ramiro González candidato a diputado general en las próximas elecciones forales? Pues es una pregunta a la que no hemos obtenido respuesta, pero sí ha dicho que tomará la decisión después del Pleno de Política General. Está haciendo balance y quiere reflexionar sobre si puede seguir aportando al territorio.
5: ¿Y cuando tenga lugar el Pleno de Política General? En la segunda quincena de este mes de septiembre, yo abordaré esta cuestión y en algún momento tendré esa conversación con la presidenta de la Araba Burubatxar, con Jone Berriozabal. 11 años en el cargo me han dado más experiencia, sin duda, más capacidad, más conocimiento del territorio. Repito, la cuestión fundamental que yo tengo que analizar es si como diputado general puedo seguir aportando como he hecho durante estos 11 años en positivo a la construcción de Álava. Esa es la reflexión que yo tengo que hacer.
4: Lo que sí tiene claro Aratz es que su apuesta por la coalición de gobierno PNV y PSE cree que deben estar juntos en las instituciones, tienen discrepancias, asegura, pero las resuelven rápido y no hay ruido, dicen las instituciones, sino en los partidos.
5: Creo que el país necesita esta fórmula de gobierno, necesita esta coalición y yo espero que esta coalición tenga futuro

0: y siga suponiendo la fórmula de gobierno para Euskadi y para Álava.
1: Esto, como preguntaba Sarach, en cuanto a ese futuro de cara a las próximas elecciones forales y municipales. Pero también ha abordado cuestiones concretas. Sobre los asuntos concretos del territorio, conocíamos, por ejemplo, que 14 empresas tienen interés en hacer una oferta por tubos reunidos en concurso de acreedores. El plazo está abierto hasta el 7 de octubre. Pues Ramiro González cree que la administración concursal está haciendo un buen trabajo, pero también es prudente.
0: Tengo que reconocer que tengo más esperanza que hace unas semanas o unos meses. Pero la situación sigue siendo difícil, sigue siendo compleja, sigue habiendo cuestiones que lastran la situación de tubos reunidos. Fundamentalmente, la situación o la complicación mayor que tiene ese futuro es la deuda con la SEPI, que hay que resolver de alguna manera, que hay que resolver.
1: Por otra parte, ha asegurado que hay que seguir esperando para que llegue un acuerdo en Guardian. Sigue habiendo flecos que resolver en la negociación privada y las instituciones, Gobierno Vasco y Diputación, asegura, han hecho su parte y han adquirido compromisos. Le gustaría, dicho en la entrevista, pese a que estamos en el tramo final de legislatura, acordar los presupuestos y también las medidas tributarias para atraer talento y arraigo a Araba. Y un último apunte también sobre algo concreto, ¿no? La gestión de la intermodal de Jundiz, donde la Diputación participa junto al Consorcio Naviero. Ha dicho que es la propuesta más valorada y en breve, en una semana, se tomará la decisión.
0: Somos la propuesta más valorada de las que se han presentado, por lo tanto, todo hace pensar que esa adjudicación se va a producir a ese consorcio en el que está la Diputación Foral de Álava.
1: Por cierto, que hablando de fechas, ha terminado la entrevista diciendo que la tasación del Buesa se conocerá a lo largo del mes de octubre.
2: Gracias, Edurne, por ese resumen. Os voy a pedir en la primera ocasión, en esta primera tanda, rápido, 40-50 segundos, la parte de la conversación que hemos tenido con el diputado general sobre su futuro, sobre si se ve como candidato por cuarta vez a liderar la Diputación Foral de Araba.
3: Bueno, yo lo primero, felicitar a Edurne porque ha hecho un excelente resumen de toda la entrevista y respecto a la continuidad. Bueno, pues el diputado argumenta que necesita reflexionar. Me ha sonado a mí mucho aquella reflexión a la que se fue Sánchez en aquel momento tan complicado. Y después nos contará si él cree que sigue pudiendo aportar y si tiene algún valor añadido que ofrecer después de 11 años en el cargo, que se dice pronto, ¿no? A mí lo que subyace en esas palabras y en la forma en la que se entonan, yo creo que Ramiro va a seguir y va a seguir por aclamación y porque quiere.
2: Luisa, conozco tu opinión porque la expresaste hace unos días, pero bueno, si quieres reforzarla.
4: No es siempre, el periodismo siempre se centra en si fulano o mengana va a seguir, quién es el candidato. Yo desde mi perspectiva no suele ser lo más importante, aunque visto que es lo que la gente más le llama la atención, él es el que va a decidir, la sensación es el que va a decidir y él sabrá lo que si merece la pena o no. Lo que pasa que yo hoy en la entrevista, lo que pasa no, quiero decir, además, lo que he oído hoy en la entrevista es un hombre que ha aumentado un montón en sosiego, en tranquilidad, traslada mucho sosiego a todo el mundo cuando lo escucha y es alguien que defiende enormemente los intereses de Araba, pues a partir de ahí decidirá.
5: Manu. Bueno, yo creo que Ramiro es un gran comunicador. Creo que Ramiro es una persona que normalmente dice lo que quiere decir y traslada lo que quiere trasladar. Y en este caso no ha querido deshojar la margarita sobre si va a repetir o no va a repetir. Lo que ha elegido es mantener un poco la incógnita y la tensión hasta después del debate del debate de política general. Yo no sé, aquí tenemos dos apuestas, pues que sí, que no, que bueno, tú has dicho también que sí, ¿no? Sí, yo no tengo ni idea, no sé lo que va a hacer. Yo creo que desde luego a mí me parece que es una persona muy asentada, muy que tiene ya un papel muy institucional y al final es una decisión suya y me gustaría que hubiese, si no es él, más papeles como él, con un talante conciliador en la política vasca y en la política alavesa.
2: Pero sobre la gestión hemos abordado muchos aspectos, pero no tiene que ver con la parte industrial, ¿no? Y sabemos que hay 14 empresas que han mostrado interés, han solicitado información al administrador concursal sobre tubos reunidos. Sabemos que hay un grupo indio, sabemos que está Jainaga también interesado o pidiendo información, Tubacex. Bueno, sobre esta cuestión le hemos preguntado, dadas las respuestas que acabáis de escuchar, y también sobre la gestión de la intermodal, parece que va a caer en manos de Araba. Sobre el tema industrial, ¿qué te han parecido las declaraciones de Ramiro González?
3: Bueno, Raquel. Pues...

0: ha apelado a la prudencia en todas estas cuestiones y ha sido esencialmente prudente, ¿no? Lo cual a mí me parece que es un requisito imprescindible cuando estamos hablando de inversiones industriales de calado, como es el caso, ¿no? Es importante el matiz que acabas tú de apuntar. Hay 14 empresas, entre ellas algún grupo indio, que se han interesado pidiendo información por la situación de Tubos Reunidos. No significa que tengamos en este momento 14 ofertas encima de la mesa, y ahí el diputado lo ha explicado claramente, ¿no? Ofertas como tal no existe ninguna en este momento. O sea, entiendo que por eso se ha alargado, el administrador concursal ha alargado el plazo para que los interesados, una vez analizada la información, puedan posicionarse respecto a las ofertas. Vamos a ver después de la criba cuánto queda, ¿no? Y hablaba el diputado de prudencia, yo decía que lo comparto, no solamente respecto a Tubos Reunidos, sino al resto de la situación industrial. Has preguntado también por la situación de Guardian y cómo está esa compleja negociación para ver si ese proyecto puede relanzarse o no puede relanzarse. Y hay una cosa que es muy importante y que también lo decía el diputado, ¿no? No es bueno anticiparse, y yo esto lo tengo más que chequeado, ¿no? Cada vez que hablamos de un grupo que va a comprar no sé qué y que eso salta a un medio de comunicación, es ese proyecto antes o después se acaba cayendo, se quema. Pasa lo mismo con los políticos, ¿no? Cuando dices que fulanito va a tener un cargo al no sé dónde, los periodistas que decimos, esto ya se ha quemado. Bueno, pues hay que ser prudente, el diputado lo ha sido, se ha manifestado también optimista. Yo, sinceramente, respecto a Tubos Reunidos, soy menos optimista, sobre todo respecto al hecho de que se mantenga todo el grupo, concretamente lo que tenemos en Álava. Creo que es mucho más salvable y mucho más vendible lo que hay en Trápaga, donde están los pedidos en este momento. Es en la planta de Trápaga, efectivamente. Efectivamente, lo que pasa que yo entiendo inicialmente que se quiera trabajar de forma conjunta para las dos plantas, pero hay una realidad, y lo hemos comentado muchas veces aquí, por situación, por proyecto y por mercado, que no tiene nada que ver lo que ocurre en Amurrio, la situación de la planta de Amurrio, con la situación de Tubos Reunidos en Trápaga.
1: Ahora mismo también, como mencionábamos, un 40% más de pedidos ha entrado en Tubos Reunidos, y la tesorería tiene 15 millones de euros, es lo que nos trasladan, evidentemente, con la deuda que tienen, pues 15 millones parece pecata minuta, ¿no? Luis Ja.
2: Sí, yo lo que he podido observar es el empeño que tiene Ramiro en continuar con el carácter industrial de Araba, defendiendo y apostando por las empresas que han cerrado o les va mal, al tiempo de que está proponiendo proyectos nuevos como la intermodal de Jundiz, ¿no? Y en ese sentido, la sensación que traslada es que apuesta decididamente y contundentemente, por ejemplo, por Tubos Reunidos. Claro que hay, no depende de la Diputación de Álava, va a depender de un administrador concursal que tomará la decisión que tome en función de los proyectos que lleguen, y sabemos que va a haber proyectos que lleguen con una partición de la empresa, que aprovechen para comprarla porque es un competidor, para dentro de unos años cerrarla para quedarse con el mercado. Es decir, ahí hay un batiburrillo.
1: O riesgo de deslocalización, ¿no?
2: Si también hay, siempre hay
1: cosas internacionales.
2: Son complejas y dependemos mucho del administrador concursal que tome la decisión que crea más oportuna, y normalmente hacen la que salve más puestos de trabajo, normalmente, ¿no? Y lo mismo puede ocurrir con Guardian, que ya iremos viendo. Pero sí, desde luego, la defensa a tope de Araba y de su carácter industrial como concepto es algo que se le ve al diputado general actual, y que yo creo que en un futuro debe seguir continuando, porque eso es lo que estructura la economía de Araba, ¿no? Y luego me ha parecido muy interesante el principio de la entrevista, cuando habla de que ante este mundo cada vez más desordenado, más caótico, donde la historia se está acelerando a gran velocidad, él trabaja para intentar mantener Álava como protegida de todo eso, ¿no? Buscando las alianzas que tenga que buscar, pero buscando un sosiego aquí dentro de todo lo que está ocurriendo alrededor. Esa figura que él ha trasladado me ha gustado mucho.
1: Manu.
3: Bueno, No quiero repetirme los argumentos, porque coincido en lo que habéis dicho vosotros dos, pero yo creo que me gustaría incidir en un punto, y es que efectivamente 14 empresas interesadas no quiere decir que vaya a haber 14 propuestas, pero es una buena noticia. Es una buena noticia. Vamos a ser, para tener 14 propuestas, 14 ofertas, primero necesitas tener 14 empresas interesadas. Entonces yo creo que es un paso adelante, veremos a ver qué es lo que hay. Habrá que defender todas las plantas de Tubos Reunidos, pero yo creo que el tener este número

0: personas de empresas interesadas es positivo. Y yo creo que hay que destacar un poco el papel de la SEPI. Yo creo que a mí me gustaría haber escuchado un poco más sobre qué va a hacer la SEPI, qué papel va a jugar en todo esto y cuál va a ser el papel final que vaya a tener en Tubos Reunidos, ¿no? Yo creo que ahí hay otros aspectos sobre los que no tiene incidencia. Y Ramiro, entendiendo y valorando positivamente el conjunto de la entrevista en la parte económica, yo creo que me hubiese gustado un poco más de detalle en este aspecto, ¿no?
1: Bueno, luego tenemos esa operación de la gestión de la intermodal de Jundiz, que si finalmente cae en manos de Álava, bueno, pues supongo que será positivo para el territorio porque atraerá inversión. Pero tenemos que dejarlo aquí, no tenemos tiempo para más. Manu Uriarte, Raquel Lecenarro, Luis Jatellería, gracias por haberme acompañado en esta sala Teodoro Olarte de la Casa Palacio de la Provincia.
2: Buenos días,
1: hasta la próxima.
0: Gracias a ti. Hasta luego.
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5: Vamos a repasar las actividades del día en esta agenda de Ainhoa Benito.

frontón exterior La Cua, que tiene acceso por la calle Ramón Rubial. El espectáculo, dirigido a todos los públicos, lo protagonizan dos payasos, Ada y Baki. No temen a enfadarse porque siempre encuentran la manera de volver a entenderse. Ada Baki es un espectáculo optimista, lleno de juego y emociones. Escuchamos parte del spot.

0: Este miércoles 9 de septiembre tendréis la oportunidad de participar en las labores de jardinería y seguimiento del Jardín Botánico de Olarizu. Esta actividad será por la mañana de 10 a 12 dirigida a todos los públicos. La propuesta combina aprendizaje sobre botánica, participación directa en tareas de jardinería y seguimiento científico básico de la flora. De esta manera nos acercamos al funcionamiento cotidiano de un jardín botánico. Y seguimos recomendando la charla divulgativa del catedrático en arquitectura Alberto Garín, bajo el título La arquitectura de la ciudad imperial de Ravenna, de Roma a Ravenna.
1: La ciudad italiana de Ravenna, Ravenna, si lo pronunciamos en español, es mundialmente conocida por su patrimonio arquitectónico e iconográfico de finales del Imperio Romano y el comienzo de la ocupación bizantina de Italia, con ese singular intermedio del reino ostrogodo.
0: Será en el aula San Pablo del Círculo Vitoriano a las 7 de la tarde. Y con esta última sugerencia nos trasladamos a Eguileor, concretamente al Jardín Museo de Paco San Miguel. A partir de hoy hasta el día 12 de septiembre se transformará en un escenario vivo con una intervención artística sobre la obra escultórica del autor. Comienza con un recorrido guiado por las obras que permite al público adentrarse en la relación entre obra, espacio y acción escénica. Tras ese recorrido inicial habrá un tiempo para contemplar las esculturas con calma. Finalmente se ofrecerán visitas reducidas al taller del autor, donde será posible conocer de cerca su proceso creativo. El lugar de encuentro será el parking de Eguileor a las 7 de la tarde.
2: Eran las 5 de la mañana, un seminarista, un obrero.
3: Quedan pocos segundos ya para las 10 de la mañana. Alejandra Guiluz, hola desde la distancia.
4: ¿Qué tal, Arache Gurón? Fíjate que entrando en el estudio digo, si no están, ellos hemos estado escuchando, pero se me ha hecho muy raro no teneros aquí al equipo de Radio Vitoria Gaur. Bueno, pues a las 10 de la mañana, hoy el tema que nos ocupa, estamos al comienzo de temporada, comienzo de curso escolar, vamos a hablar de acoso escolar. Vamos a mirar la evolución que está teniendo la violencia que se ejerce entre menores y en cierta medida también en horario escolar. Lo vamos a abordar con una maestra pedagoga, pionera en la implementación de programas innovadores que promueven la convivencia positiva y la resolución de conflictos en los centros educativos. Ella es Nelly de Aceitegui. Y lo vamos a hacer también con Alex Ugarte, que es colaborador de Radio Vitoria y que acaba de publicar un cuento, El Club del Paraguas, brújula emocional para días de tormenta. Enseguida estaremos con ellos. Además, nos vamos a ir hasta San Martín, a la antigua aldea de Avendaño. Ernesto García Fernández nos va a presentar su obra Historias de Vitoria-Gasteiz, gastronomía y muchas otras cosas hasta las 12.
3: Todo esto hasta las 12 del mediodía. Nosotros nos despedimos desde la Casa Palacio de la Provincia, desde la Sala Teodoro Olarte. Ha sido un placer. Mañana nosotros estamos aquí. Agur.

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0: triste o, mira, pues no tengo un buen día o tengo ansiedad. Yo creo que es bueno el poder hablar de estas cosas con libertad y que se pierda el miedo también a hablar de estas cosas en las familias y en las cuadrillas, ¿no? Que antes era como, bueno, yo esto no lo puedo contar, porque no.
1: Y sobre el informe PISA publicado ayer y los malos resultados cosechados por la educación vasca, la viceconsejera Lucía Torrealday ha dicho en Euskadi Irratia que la comisión de expertos que analizará esos resultados se reunirá este viernes y ha puesto el foco en el uso de pantallas en las aulas. Cree además Torrealday que la inmersión lingüística no es para nada el problema.
2: Eskaudela dos, horre PISA txostenean lehenengo postuetan dauden herrialde batzuk, elebidunak dira, hori horrela izango balitz, eragina berdina izango litzateke leku guztietan. 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
1: Mientras tanto, en Madrid el Congreso afronta la primera sesión de control tras el parón veraniego en un clima muy complicado. Sobre el tema del informe PISA, por cierto, Sánchez ha responsabilizado a las comunidades autónomas gobernadas por el PP de los malos resultados escolares mostrados por ese informe PISA. Nuevo enfrentamiento con Feijóo. El Partido Popular ha celebrado además esta mañana la paralización de la ley de nietos, mientras que la izquierda alerta a Sánchez del desastre que supondrá no hacer nada para parar al PP y a Vox. Madrid, Mikel Arregui.
3: Caixo Egunon. Alberto Núñez Feijóo ha celebrado la decisión del Supremo de paralizar el derecho a voto de cerca de 2,5 millones de descendientes de exiliados republicanos, un movimiento que cree Feijóo es otro intento fallido de Sánchez para alterar las elecciones.
4: Usted solo está pendiente de manipular el censo con la ley de nietos y parece que esto tampoco le va a salir bien.
3: Pero Sánchez respondía a Feijóo diciendo que la derecha impulsa decisiones que llevan a que haya españoles con menos derechos que otros mientras se conjuraba para ganar las próximas elecciones.
4: Aquellos a los que a sus padres y madres les obligaron sus antepasados al exilio, ustedes quieren robarles el principal derecho de ciudadanía, que es el derecho al voto. Volveremos en las urnas y les volveremos a ganar.
3: Para esas elecciones todas las encuestas dan una amplia mayoría de derechas, por lo que esta mañana Gabriel Rufián también se preguntaba qué se va a hacer para que no consigan los 210 diputados que abren la puerta a cambiar la Constitución.
5: ¿Ustedes son conscientes, ustedes saben, la gente que nos ve, que nos escucha, es consciente de lo que es capaz de hacer esta gente con 210 diputados aquí?
3: En la sesión de hoy, el PP y Vox han vaticinado un escenario judicial complicado para Pedro Sánchez.
1: Es que recasco Mikel Arregui en directo desde el Congreso en Madrid. Y también les contamos que el petróleo continúa a esta hora con su escalada tras el último intercambio de ataques entre Estados Unidos e Irán en el Golfo Pérsico. El barril de Brent ha superado ya la barrera de los $100, sube casi un 2,5% y se sitúa en los $100,14 por barril.

¿Qué tal? Bueno, muy buenos días. Ha arrancado un nuevo curso escolar y entre las preocupaciones de padres, madres y tutores legales, es probable que haya de todo, que saquen buenas notas, que adquieran los conocimientos básicos y necesarios para ir avanzando en el propio sistema, que tengan amistades en el centro escolar, que sepan relacionarse o no, que sean buenas personas, que sepan, bueno, pues defenderse un poquito si es necesario, que el profesorado y el sistema educativo sea el adecuado. Todo tipo de preocupaciones e inquietudes seguramente, bueno, pues también están ahí en el día a día, pero en muchas ocasiones hay una cuestión que supera a todas las demás. Y ahí la cosa se pone seria. Hablamos del acoso escolar, el denominado bullying. Hoy en este Café de las 10 queremos abordar este tema. Queremos observar la evolución de esta violencia que se ejerce a menores, entre menores, y en cierta medida también, muy probablemente, en horario escolar, aunque también cada vez más a través de Internet o de las redes sociales. Y queremos detenernos y recomendar conocer también una nueva publicación. Es un libro, es un cuento, El Club del Paraguas, escrito por Alex Ugarte.

0: Los últimos datos recabados por el Departamento de Educación del Gobierno Vasco hacen referencia al curso 2024-2025. Hace dos cursos, por lo tanto, se contabilizaron más de medio millar de casos de acoso escolar aquí en Euskadi. Naro Balsategi, ¿qué tal? Egunon, buenos días.
1: Egunon, guztioi. En el territorio alavés se abrieron 248 protocolos por acoso escolar, de los cuales se mantuvieron abiertos 65. Por lo tanto, se determinó que en esos 65 casos existía acoso escolar. Este dato supuso ya hace dos cursos un incremento del 34% con respecto al año anterior. La forma de acoso más habitual fueron las agresiones verbales, seguidas del ciberacoso, el aislamiento, las agresiones físicas directas, los chantajes o amenazas y las agresiones indirectas. Es cierto que durante años se han dado muchos pasos. Ahora se identifica mejor qué puede ser una agresión, qué puede ser un conflicto, qué puede ser el acoso escolar, qué no se debe aceptar, qué hay que hacer. Se han elaborado protocolos, hay más formación para mayores y pequeños, pero la realidad es que todos los años aparecen casos, aperturas de protocolos, sospechas y sus investigaciones.
0: Miramos para otro lado, pensamos que son cosas de niños. ¿Cómo están las cosas? ¿El acoso escolar está evolucionando mucho más rápido de lo que pensamos? Bueno, pues son algunas de las preguntas que hoy nos hacemos y para eso tenemos la fortuna hoy de poder saludar a Nelida Zaitegui. Ella es maestra, pedagoga y además ha sido pionera en la implementación de programas innovadores que promueven la convivencia positiva y la resolución de conflictos en los centros educativos. Fue además presidenta del Consejo Escolar de Euskadi y en su momento responsable de programas clave fundamentales en el Departamento de Educación del Gobierno Vasco. Nélida, ¿qué tal? Buenos días, bienvenida.
2: Hola, Egunon, buenos días.
0: Egunon, también vamos a incorporar a esta conversación a Alex Ugarte, es colaborador de Radio Vitoria, actor de doblaje y escritor en este momento también, hoy en calidad de autor de El Club del Paraguas, Brújula Emocional para Días de Tormenta. ¿Qué tal, Alex? Bienvenido, Egunon.
3: Egunon, es que ricasco.
0: Que es un cuento, es un libro que vio la luz.

0: en euskera y castellano a finales del mes de agosto, hace muy poquito, y que además se ha colocado, que no es sencillo esto, en los puestos número 9 y número 10 del ranking de Amazon de libros infantiles sobre acoso escolar. Es un libro además ilustrado por Paulina Ramos. Ahora nos cuentas, Alex, si te parece, vamos a comenzar con Elida. Año tras año el número de casos de acoso escolar va en aumento, esto lo vemos, es preocupante. La identificación ha ayudado, bueno, pues también a que se visibilice, a que se le pongan cifras, pero Nélida, ¿consideras que también hay más casos de los que afloran? ¿Crees que estas violencias están aumentando?
1: Mira, vamos a ver, yo creo que hay un análisis que tenemos que hacer. Tú acabas de decir en este momento que de 248 protocolos abiertos, solamente se han mantenido 65, que es la cuarta parte. Claro, ¿qué ocurre? Pues que hoy llamamos maltrato a todo y empezamos a hacer un protocolo. Y fíjate tú, mira, o sea, es un dato que acabas de decir tú, eso nos tiene que hacer pensar. ¿De verdad todo lo que estamos considerando acoso lo es o no lo es? Para tratar bien las cosas, porque yo creo que es un tema suficientemente serio, sí, como para que lo tratemos en profundidad. Por eso yo creo que ante este dato, es decir, mucha gente dice, oye, es que aquí hablan un protocolo, hacemos, bueno, y luego la gente hace protocolos también a veces por defenderse, para que nadie crea que es que no estamos haciendo nada. Pero lo cierto es que a veces matamos moscas a cañonazos. Mira, 248 creo que has dicho, sí, y 65 son los que se han mantenido. Sí. Ese es un dato que nos tiene que hacer pensar, ¿de acuerdo? Sí. Entonces, yo creo que es muy importante, porque esto genera una alarma social. A ver, casos que se han oído fuertes, que bueno, luego habría que ver todos hasta qué punto ha sido el acoso escolar quien ha generado eso. Y no quiero quitar importancia al acoso escolar, que lo tiene, y tiene mucho. Pero tampoco a veces creo que se sacan de quicio las cosas. Y estamos asustando a la gente. De hecho, ya lo ves, estos datos es que la gente está asustada y enseguida ante eso nos unimos. A ver, aclaremos de qué estamos hablando.
2: Vale. Nélida, es que ese es el problema, quizá, que todavía no diferenciamos lo que es un acoso escolar de los conflictos que se puedan dar, que se dan en el centro, sí, escolar e incluso fuera de él.
1: Vale, vamos a ver dos cosas. Primero, un conflicto. Yo cuando alguien habla de conflictos, digo, sí, conflictos, sí, gracias, que haya conflictos, porque los conflictos son el mejor elemento de aprendizaje, sí, que está pasando, porque nos está pasando y vamos aprendiendo a conocernos, a conocer, a ponernos límites, que me encanta todo lo que ha dicho Alex en el... Bueno, luego lo vemos.
2: Sí.
1: Entonces, evidentemente, el conflicto es una oportunidad de aprendizaje importante. Yo creo que hay que valorarlo en su contexto y porque a partir del conflicto, incluso el cognitivo, nos hace falta para aprender. Imagínate el conflicto relacional para aprender a relacionarnos. Pero una cosa es el conflicto y otra cosa es el maltrato o el acoso escolar. Para que haya acoso escolar tiene que haber tres cosas y eso lo tenemos que tener clarísimo. En primer lugar, tiene que haber un desequilibrio de poder, que puede ser un poder físico, un poder psicológico, lo que quieras, pero alguien tiene que sentirse muy fuerte para actuar sobre otra persona con poder, ¿no? Con desequilibrio de poder. Tiene que haber una intención de hacer daño, o sea, es que cuando se hace con saña, quiero hacer daño. Y una tercera que tiene que ser realmente en el tiempo, que se extiende en el tiempo. No es un hecho puntual, una pelea en el patio no es maltrato. Un día que se diga, o sea, no es maltrato. Y un conflicto muchísimo menos, un conflicto, que haya un conflicto en vez de estar eso, está sano, ¿no? Que salgan, sí, afloren los problemas. Pero por eso, para que podamos hablar de acoso escolar, se tienen que dar esas tres cuestiones. Y luego vamos a hablar esas tres cuestiones, cómo se pueden arreglar desde la educación y qué cosas tenemos que hacer. ¿De acuerdo?
0: Pues fíjate, Nélida, igual voy a decir una tontería, pero dicho así no parece tan difícil de detectar, porque si vemos un desequilibrio de poder entre niños, jóvenes, adolescentes, continuado en el tiempo, como nos señalabas, y si se ve realmente una intención, y quizás esta última pata es la más compleja, intención de hacer daño, saña, no parece tan difícil de detectar. ¿Por qué resulta tan complejo luego en la cotidianidad?
1: Bueno, pues porque en las cosas, sí, porque no se ven tan fácil. No se ven tan fácil. Claro. Mira, cuando vivimos en una... A ver cómo soy capaz de explicarme, ¿eh? Evidente, sí, porque es un poco complejo.
0: Sí, sí, lo sé.
1: Evidentemente, esas son las tres cuestiones, pero el tema está, si miramos a nuestros chicos y chicas, a nuestros hijos, a nuestras hijas, a nuestro alumno, porque aquí la familia tiene un papel importante, ¿eh? No creas tú que es un tema solo de la escuela. Muy importante. Entonces, también yo quiero poner las cosas en su sitio. Por eso creo que el mirar al alumno, el conocerle, saber qué le pasa, hoy este crío no ha dormido, ¿por qué no está? Hoy anda no sé cómo, ¿qué le pasa a esta cría que la veo como rara? ¿Ha bajado el rendimiento escolar? ¿Qué está pasando con esta? Cuando observamos y les tenemos en cuenta y estamos...

0: estamos ahí atentos, podemos encontrar indicadores que nos digan, ¿está pasando mal? ¿Qué está pasando aquí? Y de la observación viene el diálogo. Y no es para preguntarte, ¿te está haciendo alguien daño? No, sino cómo estás, qué cosas te preocupan, cómo vas. O sea, en fin, hay incluso cuestionarios por ahí muy chulos, ¿eh? Pero bueno, el conocer y el ver. Y entonces, a partir de ahí, cuando detectas algo, es cuando tienes que decir, a ver, espera, ¿cómo intervengo? ¿Y cómo intervengo si es la familia, en primer lugar? Si crees que eso está pasando en la escuela y que ves que hay un malestar muy grande o que no quiere ir o que, en fin, pues habla con la escuela, pero no, ábreme un protocolo, porque entonces nos metemos todos a hacer papeles y lo que no hacemos es lo que hay que hacer, que es cuidar al niño o a la niña.
1: Sí, no lo has explicado muy bien. Muy bien.
0: Entonces, hay que cuidar. Cuando hay un caso de esto, la primera cosa, mira, hacía una cosa que me preguntabas antes, ¿no? O sea, en una pregunta que me has mandado. Mira, no podemos hablar de víctimas y de victimarios. Me parece tremendo, de verdad te lo digo, ¿eh? Porque pasa una cosa. El lenguaje crea pensamiento y según las palabras que utilicemos, estamos haciendo, o sea, generando juicios de valor y o sea, poniendo ya
1: etiquetas
0: al alumnado. Lo decías en algún momento tú. Oye, cuidado con eso. Mira, el alumnado está aprendiendo y mete la pata de mala manera. Como hemos hecho todos y todas hemos hecho esas cosas, porque era de la manera que teníamos que aprender. Así como de un conflicto es un elemento para aprender, cuando hay un caso de maltrato, es un elemento para parar inmediatamente y decir, espera un momento, ¿qué está pasando aquí? ¿Quién está ejerciéndolo? Que yo no le llamo maltratador, ¿eh? Está ejerciendo, está haciendo algo mal, que a veces ni siquiera es muy consciente de lo que está haciendo, ni ha hecho un análisis, por eso lo del libro de Alex, luego lo vemos, es tan interesante para aprender a analizar qué me pasa, por qué te hago esto, qué tengo, ¿no? Porque a veces trata incluso de resolver sus necesidades haciendo daño a otra persona, que eso es importante.
1: Enseguida continuamos contigo, Nelida, porque estás poniendo desde luego los puntos sobre las íes, estás hablando muy claro y yo creo que además de una manera, por supuesto, muy acertada. Alex, hablamos del Club del Paraguas, Brújula Emocional, Paredes de Tormenta. El título nos encanta, que esto vaya por delante. ¿Cómo nace esta idea, Alex, y qué nos cuentas en el Club del Paraguas, Brújula Emocional, Paredes de Tormenta?
2: Pues mira, ahora mismo que decía Nélida y que estoy muy de acuerdo con la lectura que hace de todas estas cuestiones, pero sobre todo la observación. Cuando uno se para a observar y invierte su tiempo en observar, pues adquiere mucho conocimiento y mucha información de lo que está sucediendo, ¿no? Con nuestros hijos, con el entorno, etcétera, etcétera. Entonces, lo primero que yo creo que me ha servido a mí ha sido observar y escuchar mucho lo que dicen otros, lo que hacen, lo que les pasa, leyendo, pues ves noticias, ves cosas y dices, de lo que estamos hablando, ¿no? Se tiende a victimizar mucho, tanto, bueno, a victimizar y a culpabilizar, ¿no? No, que este es el culpable y a señalar y a decir, este es un no sé qué ya, pero nos paramos a pensar por qué lo hace, por qué hace lo que hace, ¿no? Si a veces...

0: nos dicen, se está comportando así por esto y por esto. Y hombre, pues sí, la víctima lo sufre de alguna manera, pero son señales para poder identificarlo y poder actuar sobre ese tipo de comportamientos. Y este libro pues nace de ese punto de vista, ¿no? De intentar enseñarles a los niños, sobre todo a los más pequeños, porque parece que solo lo sufren a partir de 14, de 13 años, que ahí es cuando más se da, pero cada vez, si nos paramos a observar, lo vemos en edades más tempranas. Y no se trata de alarmarse, pero sí se trata de estar alerta de lo que pueda pasar y lo que decíamos, ¿no? No se trata de coger... Oye, que a mi hijo le está pasando esto y pongo una denuncia o llamo al director y abro un protocolo. No, se trata de ir, yo creo que paso a paso. Vamos a hablar primero con la profesora o incluso directamente con los otros padres o ver el niño o quedar con ellos en otro ámbito para ver cómo se comportan entre ellos e ir analizando estas cuestiones que nos pueden dar mucha información y muchas pistas para después, tratar de encauzar un poco la situación. Y a lo que me preguntabas, Alejandra, trata de poner herramientas para no llegar a que duela, ¿no? Uh-huh. Vamos a decirlo así, no llegar a que duela.
1: Qué bueno,
0: tener esas herramientas para cuando llegue el momento decir, vale, yo sé cómo afrontar esto, ¿no? O por lo menos tengo una idea aproximada.
1: Pues es muy buena idea, Alex, la que has tenido, porque es una herramienta muy, muy útil, ¿no? Por tanto, para no llegar a ese dolor y a veces que termine sin dramatizar, pero es que ha ocurrido, ¿no? En tragedia, afortunadamente, no en muchos casos, pero también ha ocurrido.
2: Yo se me planteaba, es verdad que siempre nos ponemos quizá más fácil empatizamos más fácil con la persona que está siendo, por decir de alguna manera, la víctima de estas agresiones. Nos cuesta ver, porque estamos culpabilizando a la otra parte, hay que analizar la otra parte, qué necesidades tiene, qué situaciones tiene, para que tenga la necesidad de alguna manera de ejercer esos tipos de violencia que pueda ejercer o que ese grupo lo ejerza, ¿no? Todo esto me lleva a las relaciones de poder. Y tú lo decías, Nélida, hay un desequilibrio de poder, es el primer punto de partida. En estas relaciones, ¿estamos dejando de educar o no sabemos cómo educar en relaciones de igual a igual, Nélida? Parece que hemos perdido a Nélida.
1: Se ha ido.
2: Pues Alex, te lo pregunto a ti. Porque claro, las relaciones de poder, las relaciones en igualdad están desapareciendo. Quizá nosotros los adultos tampoco somos el mejor ejemplo en este momento, ¿o sí?
0: Creo que ahí está la clave, ¿no? Que los adultos no somos precisamente el mejor ejemplo.
1: Te pasa como con los móviles, ¿no?
0: Sí, sí, y a veces los niños lo que hacen es aprender de sus padres, de
1: imitar,
0: cómo les educan,
1: ¿no?
0: De imitar.
1: Sí.
0: Si los adultos ya tienden a ejercer esas diferencias de poder, los niños van a hacer lo mismo. Si tú a un niño le dices, no, pero es que nosotros tenemos mucho dinero, ¿qué va a pensar? Que ellos son los reyes del mambo. Uh-huh. Entonces... creo que por ahí puede ir la cuestión, ¿no? Ya educarles desde casa en ser igualitarios en todos estos ámbitos.
1: Nélida, ¿qué papel tiene, en tu opinión, la escuela? Bueno, fíjate, tenemos también otro sonido. Hemos rescatado, precisamente el lunes en Radio Vitoria. Yo creo que está bien que lo digamos y continuamos, si os parece. En el programa Diálogos de Pilar Ruiz de Larrea participaron integrantes de la Fundación UNBIDE. Como saben, ha cumplido 2 años ofreciendo apoyo, acompañamiento y formación a menores, familiares y a profesorado en todo lo referido al acoso escolar. Esto es lo que este dato nos lo daba Joana Méndez de UNBIDE Fundación. Nos llamaba la atención y ahora hablamos de la escuela, de la familia, qué está fallando y el papel que tienen todos los agentes sociales o tenemos todos los agentes sociales en esto del acoso escolar.
3: Que las estadísticas dicen, a menos que haya cambiado, que de una clase de 25, 4 o 5 niños están sufriendo acoso escolar o pueden haber sufrido acoso escolar. Entonces, mirar para otro lado no tiene sentido, porque ya las estadísticas nos dicen que si no lo han vivido, lo pueden vivir.
1: Bueno, esto nos lleva quizá al punto de partida, Nélida.
4: Sí, exactamente. Mira, yo sí conozco a la gente de Umbide, de hecho estuve con ellos en las últimas jornadas. Vamos a ver, yo creo que vuelvo otra vez a lo de antes. Mira, ha dicho una cosa, es que hay un rato que he perdido el,
1: sí,
4: he perdido la llamada,
1: sí,
4: y no me he enterado muy bien de por dónde han ido las cosas. Pero mira, como hay una cosa que es muy importante que yo quiero dejar, pero así como clarísimo, ¿eh? Y es, ¿qué puede hacer la escuela ante esto? En concreto, ¿qué puede hacer? Porque vamos a hablar, bien, este es un problema, lo tenemos ahí,

0: es serio, hay que ponerle en su sitio y no hacer, o sea, no sacarlo de su contexto para que tratemos de lo que hay que tratar, pero yo creo que hay dos cosas que la escuela tiene que hacer, y lo tiene que hacer desde infantil, fíjate, y es trabajar todo el tema de, por una parte, la prevención, que lo acaba de decir Alex, estar atentos, hablar profesorado con las familias, observar si hay algo raro, hablar sin preguntar directamente, pero observar, conocer, eso es prevenir. Pero hay otra cosa que es la provención, fíjate, que es proveer, dar herramientas para que si el alumnado se encuentra ante una situación determinada, tenga claro cómo tiene que actuar. Y tú me preguntabas también otra, la ética del cuidado. Yo creo que es muy importante que hablemos del cuidado de sí misma, de cada niña, cada niño, y saber pedir ayuda cuando lo necesita. Entonces, lo que tenemos que dar como herramientas es que ningún niño, ninguna niña sienta que le pueden hacer daño. Pero desde infantil, a mí nadie me puede hacer daño. O sea, nadie me puede hacer daño. Yo, si tengo un minuto, os cuento una anécdota bonita que tengo de la escuela con una niña, ¿no? Con esto. Cuando le decía en su casa, si te pegan, pegas. En la escuela la maestra le decía, no, si te pegan, no pegas, porque entonces también tú eres una pegona. Y entonces, ¿cómo tienes que saber pedir ayuda a los de al lado? Oye, primero, a mí no me puedes pegar, no me pegas. Siguiente, en el recreo con quien estés, oye, que este me quiere pegar. Y si no buscas, me decía muy graciosa una persona adulta, ¿no?, para pedirle ayuda. Entonces, esa es la primera cosa. A mí nadie me puede hacer daño. Siguiente, tengo que ser capaz de pedir ayuda a mis colegas. Oye, que me está pasando esto, mira qué está ocurriendo. Y si no busco a una persona adulta, como me decía ayer una niña de 4 años que le habían enseñado en la escuela, una escuela pública de Donosti. Y dices, ay, qué bonito y qué bien. Por ahí van las cosas, así de fáciles, pero que nadie me puede hacer daño a mí, porque yo me cuido y me protejo. Y si no, sé pedir ayuda.
1: Claro, ahí
0: Eso es desde
1: está.
0: infantil.
1: La familia también es tan importante por eso, ¿no? Porque cuántas veces se normaliza, se dice, si te pegan, tú pártele la cara también, que es, así es como se va a
0: Eso.
1: parar el asunto. Esto está
0: Sí,
1: normalizadísimo, sin duda.
0: sí, sí,
1: Alex,
0: sí.
1: precisamente
0: Sí.
1: El Club del Paraguas, Brújula Emocional para Días de Tormenta, tu cuento, esta herramienta tan, tan fantástica y maravillosa, se dirige a niños y niñas de 6 a 11 años.
2: Sí.
1: Lo decía Nélida y lo apuntabas tú también. Pensamos que solo es en la adolescencia o cuando son más mayorcitos, pero tú dejas claro, Alex, y así lo has querido plasmar. Bueno, en el fondo es una metáfora, ¿no? Sobre el rechazo, el aislamiento, el acoso escolar y la autoestima.
2: Por supuesto, yo creo que muchas veces viene de ahí. ¿Qué le pasa a la gacela que está débil, que se la come el león, ¿no? Estábamos hablando de ese estatus o de esa desigualdad en lo que se refiere al poder. Pues aquí pasa un poco parecido. Si tú dejas que te insulten, que te digan, cuidado con esto, no es dejar, sino saber decir no. Saber decir no a
1: Poner
2: tiempo,
1: límites.
2: poner esos límites, eso es, que a ellos les insistimos mucho, ¿no? Hay que poner normas y hay que poner límites. Y de hecho ellos agradecen que les pongamos límites porque es una manera de poder seguir y de poder
0: Sí,
2: tener un
0: por
2: orden.
0: seguir. Claro.
2: Pero ellos también deben saber hasta dónde pueden llegar.

0: ese momento ya no lo limitamos a los educadores, a los profesores, porque, como bien decimos, estas situaciones no se dan solo en la jornada escolar y dentro del centro escolar, pero muchas veces está ocurriendo y sí que se dan muchas situaciones en las que esa persona que está siendo agredida está viendo cómo el resto de compañeros están apoyando a la persona que está agrediendo o está siendo parte con esa connivencia de esa agresión, ¿no?
1: Mirando
0: y de
1: sentirse para otro lado, ¿no?
0: exactamente
1: también.
0: O incluso riéndose de la situación. Claro, en esos casos, romper con eso, ¿qué herramientas se les puede dar, Nélida, para que se les digan ya, es que se está sintiendo solo porque ni siquiera encuentra
1: es muy importante esto,
0: una protección entre iguales, precisamente, ¿no? Sí, se les enseña, acudid, pedid ayuda y venid a donde nosotros los padres madres, pero si el de igual a igual no se produce esa ayuda, ¿qué queda?
2: Sí, vamos a ver, mira, has tocado un tema importantísimo. Y es que en este en los casos de maltrato o de acoso escolar hay tres claves. Una es quien recibe, que no me gusta la palabra víctima, por favor, ¿vale? Porque se puede hasta victimizar. No, que te haya pasado una vez una cosa no significa que tú eres una víctima, te ha pasado una cosa. Y ahora vamos a ver, si sales de aquí airosa y lo sabes resolver bien, no pasa nada, como el caso de los otros, ¿no? De quienes son, de los maltratadores o como los queráis llamar. Pero hay un elemento importantísimo y son quienes observan, quienes están alrededor y lo ven. Que no hagan nada, es que es una perversión moral. Cuando ves una injusticia, cuando ves que alguien está sufriendo y que tú no hagas nada, eso yo para mis hijos o mis nietos en este caso, me preocuparía muchísimo que descubran eso y miren para otro lado. Entonces, creo que es el desarrollo moral, es importantísimo que eso se trate con el alumnado. Por eso, cuando yo digo que yo me tengo que cuidar, pero a la vez nos cuidamos mutuamente. Si yo me siento también responsable de lo que le pasa a mi amigo o a mi amiga, a quien tengo al lado en mi clase, porque nos cuidamos mutuamente, nosotros, o sea, la ética del cuidado implica cuidarse uno, pero también cuidarse mutuamente. Si eso se trabaja desde infantil y a lo largo de toda la escolaridad, la clase, el cuidado de las otras personas, pues tendríamos unos recursos, esa era la prevención que yo decía antes. Pero sí que es importante que la gente sepa que cuando yo estoy viendo una cosa injusta, cuando estoy viendo una situación de maltrato y miro para otro lado, cuidado conmigo. O sea, cuidado.
3: Y en casa.
2: Creo que hay que trabajarlo muy serio. Y en casa lo
3: contar
2: mismo.
3: Contar desde que son pequeños, ¿no? No mires para otro lado, si ves algo. Claro, es que es muy importante también.
2: Pues son los valores fundamentales
3: de la vida.
2: Compasión. Es ver lo que pasa a otro desde y luego. Yo me pongo a hacer algo para solucionárselo. Claro.
3: Qué bonita palabra
2: y
3: qué
2: la
3: importante.
2: La ética del cuidado.
3: La compasión. Alex, querías apuntar algo.
4: Precisamente a colación de esto que estamos diciendo, en el cuento voy a hacer un pequeño spoiler, ¿no? Pero bueno, yo invito a los oyentes a que lo lean y vean, ¿no? Pero precisamente un niño se acerca al protagonista, Ander, y le dice, oye, ¿por qué ya no intentas?

0: yo he intentado de buenas maneras y demás, y tú lo has visto. Sin embargo, no has hecho nada. Pero ¿y si mañana te pasa a ti? Y le dejáis esa pregunta para que reflexione, ¿no? Y que cuando lo leamos en casa digamos, vale, vamos a reflexionar sobre esto y el poder que tiene los acompañantes y lo que está alrededor.
1: Y padres y madres también, ¿no? Reflexionemos todos porque a veces quizá no acertamos, ¿no? Y si nos vemos en la situación de que nuestro hijo o nuestra hija no está haciendo bien las cosas o que nuestro hijo o nuestra hija está siendo agredido, pues realmente también tenemos que tener mucho cuidado, ¿no? Con todo lo que hacemos, cada milímetro, medir las acciones posteriores, Nelida, porque las heridas pueden ser muy profundas, ¿no? Sobre todo a determinadas edades.
2: Sí, mira, yo creo que hay una cosa importantísima y es la ética del cuidado. Cuidar a nuestros chicos, que el profesorado cuide, mire, observe, apoye y que las familias hagan lo mismo. Y eso requiere tiempo y requiere delicadeza y cuidado. Mira, yo no quiero que se va a cerrar esto y no quiero dejar de decir, Alex, me encanta el libro.
1: Me encanta el libro
2: por lo que trabajas de autoestima, de acoso y rechazo, de gestión emocional, de pedir ayuda. Y me encanta la metáfora que haces. Cuando no podemos evitar las tormentas, no podemos evitar. Nuestros hijos se van a encontrar con problemas en la vida. Y Dios mío, que se van a encontrar. Y van a encontrar a gente buena y gente de la otra. Sí. Pero tenemos que aprender a protegernos nosotras mismas. Es una herramienta. Yo no voy a estar en situaciones determinadas que mi hijo o mi hija va a estar, o mi alumno o mi alumna, sino tengo que darle herramientas para que si le pasa... eso es dotarles de un buen equipaje. Sepa pedir ayuda, como tú planteas muy bien, y desde luego ser nosotras quienes manejamos la situación, porque eso va a generar autoestima, va a generar capacidad de autogestión, en fin, todas esas cosas. Por eso yo comparto muy bien lo que dices, estoy encantada. No lo conocía libre, pero me lo voy a comprar inmediatamente.
1: Bueno, mira, de eso quiero yo hablar, Alex, me parece muy importante. Yo creo que te tenemos que traer más días a la radio, y a Nelida, por supuesto. Nelida, yo aquí te hago un llamamiento público para que no nos puedas decir que no a más veces. Es muy importante escuchar tu sabiduría, tu experiencia.
0: Una gozada.
1: Y tu cordura, de verdad.
2: Yo soy muy mayor, hijos, que soy muy mayor.
1: Bueno, pues eso es lo maravilloso. Eso es lo maravilloso también, ¿no? Sí. Y que sigas también con esa energía tan bonita para seguir compartiendo tu conocimiento y ese buen hacer. Me ha gustado mucho lo de gente buena y gente de la otra, ¿eh? Te lo voy a robar, me lo voy a apuntar. Me ha gustado mucho, es muy elegante.
2: Sí,
1: Alex.
2: Pero yo, déjame que te diga una cosa. Hay una responsabilidad social que no quiero dejarla pasar. Mira, cuando en los medios, incluso en los telediarios, vemos malas formas, falta de respeto, violencia, mensajes de odio, o sea, después que esa sociedad no se asuste de que los niños y las niñas lo hagan, porque el modelo social que estamos dando es tremendo. Tremendo. Y luego no nos llevemos las manos a la cabeza, ¿eh? El que siembra vientos recoge tempestades. Pues ya está bien de los modelos sociales que estamos viviendo, y es tremendo. Es una falta de todo. Yo como educadora me enfado muchísimo.
1: Bueno, es que nos parece muy acertado todo lo que estás contando. Alex, ¿dónde encontramos el cuento? ¿O cómo lo vas a mover? Porque esto tiene que rular, que dirían los jóvenes, ¿no? Esto tiene que compartirse. Tiene que llegar a los colegios, a las familias, el Club del Paraguas, recordemos, brújula emocional para días de tormenta.
0: Sí, ya sabéis que al final publicar siempre es muy complicado. Primero, sobre todo, hasta que no te conoce la gente, pues al final tú tienes que buscar tus herramientas. Yo lo he autopublicado, de momento lo he autopublicado con Amazon, entonces está disponible en Amazon Venta Online. También tengo alguna copia física que, bueno, pues iré dejando por ahí, pero la intención es, visitar centros educativos, bibliotecas, centros cívicos, no para vender el libro. Ojo, esto es como para mí es secundario, es decir, yo no me voy a hacer rico vendiendo el libro, desafortunadamente, ¿no? Pero sí busco más que llegue el mensaje, que pues haya familias, haya niños que quizá utilizando una de estas herramientas en un momento concreto, para mí eso sería, ahí sí sería ser millonario, ¿no? Pueda llegarles el mensaje y puedan llegar a utilizarlo.
1: Pues está claro que sí. De todas formas, aquí tienes estos micrófonos abiertos, Alex, también con las compañeras de Déjate Llevar, ya lo sabes, es tu casa, para que vuelvas y sigamos hablando de esto que hace mucha falta. Nelida, tenemos un minuto porque, ya sabes, la publi, todo esto nos está esperando, la unidad móvil, te voy a pedir brevedad, pero no podemos desaprovechar la oportunidad hoy que estás aquí en Radio Vitoria, nos estás acompañando en el programa. Podemos desaprovechar la oportunidad de preguntarte por algo de actualidad y seguro que vas a arrojar luz. Euskadi ha obtenido los peores resultados hasta la fecha en el informe PISA, se lo estamos contando desde primera hora de la mañana a nuestra audiencia, ha bajado considerablemente en lectura y ciencias, se ha mantenido

0: ligeramente matemática, evaluación tras evaluación, ha ido bajando puestos en PISA. ¿Cómo lo ves? ¿Crees que hay algún motivo más que el uso de las pantallas en el aula? Se ha hablado de muchas cosas en las últimas horas. ¿Cuál es tu radiografía? Pues hemos vuelto a tener alguna dificultad con la comunicación con Elida. Mira, Edu, si te parece, vamos a hacer un alto en el camino, metemos esos consejos publicitarios. Ah, está Elida. Pues sí. Entonces vamos a hacerle la pregunta. Estoy. No sé si me has escuchado, sí. Elida.
1: No, es que se ha vuelto a cortar.
0: Te preguntaba, discúlpanos, a veces la técnica nos falla. Sí. Decíamos que está muy de actualidad el asunto de PISA, el informe de PISA, los peores resultados hasta la fecha del informe. Sí. ¿Cuál es tu radiografía al respecto?
1: Vale, pues mira, lo voy a decir de manera rapidísima. Una, esto ha pasado en todo el mundo, ¿vale? No es aquí. Con lo cual nos tiene que hacer pensar qué está midiendo el PISA, en qué sociedad vivimos. Y si eso responde, una. Dos, yo no le doy mucho valor a los datos del PISA. De verdad que no. Le doy mucho más a las evaluaciones diagnósticas, a los indicadores del Estado, a otras muchas cosas. Este es un dato, uno y solo. Lo que pasa es que se da muchísima publicidad en los medios y genera una alarma social. Ojo con lo que puede pasar con esto. Yo no estoy de acuerdo con que es un tema solo desde la tecnología. Hay muchas más cosas que influyen en esto. Y además hay un peligro, y lo quiero dejar clarito, de que volvamos, esto sea que más horas de matemáticas, más a lo clásico, más esfuerzo, más... Perdón, las cosas no van por ahí. Hay un cambio importante que hay que hacer en la metodología, en el cuidado, en la evaluación. Cosas, a ver, dar una sola respuesta, como estoy oyendo por ahí, dos cositas, a un problema tan complejo en el que intervienen tantas variables, me parece un peligro gordo. Uh-huh. Esto es un tema muy serio y hay que buscar las claves, pero no para dar recetas inmediatamente, una, dos, quitamos la escuela, quitamos los teléfonos, no es verdad. La tecnología está ahí, nuestros chicos tienen que aprender a vivir con ella. Lo que pasa es que les tenemos que enseñar a hacerlo. Y la escuela tiene que plantearse cómo enseña a través de los móviles, que sí, que yo no creo que prohibirlos. ¿Qué hacemos con la inteligencia artificial? Aprender a utilizarla a nuestro favor y no en nuestra contra, que es que nos haga todo y yo mientras miro para otro lado. Con eso, dos mensajes claros. Primero, no hay que hacer de esto un blanco y negro. Creo que en el departamento se están haciendo cosas muy interesantes, como el plan estratégico que empezó el año pasado en febrero y que habrá que ver qué frutos da. Y eso, toda esa alarma social. Y que no es volver atrás, cuidado, que hay un riesgo de que ahora volvemos a dar las clases de matemáticas, más no sé qué. No, hay un tema metodológico, un tema de sentido, un tema de cuidar al profesorado, sí, y de cuidar al alumnado para que se aprenda más y mejor.
0: Se ha hablado...
1: A ver si con eso te queda claro.
0: Bueno, ¿sabes lo que me han dado ganas, Nelida? De que abordemos este tema contigo un poquito más en profundidad. Dentro de unos días podría estar bien, ¿no? Ahondar
1: sí,
0: también.
1: Cuando quieras, pero hacerlo con más despacito y más para tranquilizar a la gente, sí, sobre todo, y no dar respuestas sencillas a problemas complejos.
0: Es verdad, ya nos gustaría poder tener más tiempo en la radio, Nelida. Tú conoces también bien el medio y a veces pasamos de puntillas por temas tan complejos y tan profundos, tan importantes. Bueno, se ha hablado de inmersión lingüística de, como problema también, se ha hablado de inmigración, se han dado probablemente titulares, bueno, pues que hay que analizar.
1: Terribles.
0: Hay que analizar con mucho tiento, ¿no? Podemos decir. Sí. Bueno, pues te invitamos, Nelida, volvemos a ponernos en contacto contigo y cualquier día de estos,
1: venga,
0: si te parece,
1: de acuerdo,
0: lo
1: venga,
0: abordamos.
1: Gracias.
0: El Club del Paraguas, bye. Un abrazo, Nelida, hasta pronto. Nelida Zaitegui, Eskerrikasko, y el Club del Paraguas, que no me olvide de decir otra vez el título porque merece mucho la pena que lo tengamos en casa. Brújula emocional para días de tormenta, lo encuentran en Amazon y dentro de poco seguro que en muchos más lugares. Alex Ugarte, compañero, que enhorabuena, Sorionak, de verdad, y gracias.
2: Casco, un placer siempre estar con vosotras en esta casa y hasta la próxima.
0: Te seguimos escuchando, que nos lo haces pasar muy bien.
2: Hombre, eso espero,
0: semana,
2: eso
0: déjate
2: espero.
0: Llevar. Hasta la próxima, Alex. Agur.
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0: Bueno, pues esta música yo creo que nos va a llevar a una Vitoria, bueno, pues de hace años, a un rincón de nuestra ciudad que nos lleva a recordar y a conocer seguramente muchas historias que están ahí. Y siempre es bonito, ¿verdad? Recordar lo que ha ocurrido, de dónde venimos y bueno, todo lo que han vivido nuestros antepasados. A las 10:42 vamos a saludar a nuestra compañera Gema Espinosa, que está en San Martín, en el barrio de San Martín. Gema, ¿qué tal? Egunón.
1: Egunón, pues sí, me encuentro en San Martín, en el barrio de San Martín, junto a la ermita de San Martín, y además con un invitado. Acabamos de escuchar esa promoción de un programa de TV que habla sobre la historia de Baskonia, sí. Y nuestro invitado es precisamente uno de los protagonistas de uno de esos capítulos que ha rodado en la Casa del Cordón. Pero nosotros nos encontramos en la ermita de San Martín, en la antigua aldea de Avendaño. Vamos a decir que era uno de los linajes nobiliarios más influyentes de la ciudad. Y nos hemos reunido aquí, bajo un árbol, con Ernesto García Fernández. Él es nacido en El Villar, catedrático de Historia Medieval, por eso esta música nos llevaba un poco.

0: Estáis, Ernesto Egunon, muy buenos días.
1: Egunon.
0: Pero también es cierto que sabes mucho de Vitoria-Gasteiz y de otros pueblos de alrededor, porque el libro, para empezar hay que explicar, no es solo real, tiene mucho de ficción, y no hay más que ver la portada de este libro, en el que están los gigantes y cabezudos sonrientes. Está la Plaza de la Virgen Blanca con un Celedón y Nesca, que no es chiqui, es una Edurne ya bastante adulta. Esto no es real.
1: Sí, exactamente. Queríamos un poco anunciar ya en la portada lo que van a encontrarse dentro. Son relatos de ficción, pero también con elementos reales, con historias reales que sucedieron y que se sazonan con, diríamos, con historias fantásticas y que pretenden atraer al público a su lectura.
0: Está todo documentado y después, pues, el escritor se permite mezclar un poco los personajes, crear historias fantásticas. Estamos en la ermita de San Martín, decíamos, que además es una de las protagonistas, está también en este libro.
1: Sí, el último de los relatos, que es sobre las reliquias de la Catedral Vieja, pues diríamos que dentro de este relato hay un apartado dedicado a las relaciones entre el señor de Avendaño y la villa en ese momento de Vitoria. Sin duda alguna, los Avendaños en la leyenda son la bestia negra de Vitoria. Está totalmente enfrentado el pueblo de Avendaño y su señor con la villa de Vitoria, que era realenga, hasta el punto de que en la leyenda los vitorianos se dirigen al rey de Sancho el Sabio, su fundador, diciéndole qué hacían con este personaje que les estaba incordiando permanentemente. De hecho, según la leyenda, lo que construían en la muralla por el día se la destruían por la noche los de Avendaño. Entonces, lo que el rey les dijo cuando fueron a verle a Pamplona: haced lo mismo que yo hago con estas berzas. Y estaba cortándoles la cabeza a las berzas. O sea que ya les dijo bastante, y a partir de ahí, según la leyenda, los vitorianos se dirigieron a la aldea y la quemaron literalmente, y solo se salvó un miembro del linaje que se refugió en Vizcaya y luego pudo regresar más adelante a Vitoria.
0: Claro, hay una parte de realidad, que es que estaban enfrentados en Avendaño y Vitoria, hay una leyenda, que es la de las berzas, y después hay una historia que tienen ustedes que descubrir en este libro. Por ejemplo, aparece también en el Sacamantecas, cómo no, sí. El Sacamantecas, pero todos sabemos que el Sacamantecas era una persona analfabeta, se marchó de su casa por la mala vida que le daban. Sin embargo, en este libro el Sacamantecas termina escribiendo una carta.
1: Exactamente, este es un poco lo que se pretendía, es contar algo sobre Sacamantecas de otra manera a lo que se ha hecho hasta ahora. Es cierto que hay datos históricos en el relato, pero sobre todo lo que se procura es llegar a ver lo que hay de raciocinio en el pensamiento de Sacamantecas. Y para eso se crea la creación, diríamos, de una carta que se encuentra en un protocolo notarial del Archivo Provincial de Álava. Y en esa carta se puede descubrir que el tío, diríamos, este personaje no era tan tonto como pensamos, sino que, bueno, era un hombre de su tiempo, que se casó 4 veces. Claro, tan tonto no era como para tener relaciones con 4 mujeres y quizá aprovecharse, entre comillas, de ellas y de su patrimonio.
0: Porque rico no era, el interés de esas mujeres no era precisamente su dinero.
1: Exactamente, rico no era, pero sin embargo llama la atención cuando es detenido, diríamos que quién paga el proceso y los gastos del proceso que él sostiene en los tribunales. O sea que pobre de solemnidad tampoco lo era, ¿no? Uh-huh. Hay que tener en cuenta. Luego, también me llamó la atención, para a la hora de confeccionar la carta, que las últimas voluntades de este Sacamantecas, que por cierto él no se consideraba un Sacamantecas, decía que no lo era. Bueno, en las últimas voluntades, este señor, pues por ejemplo, se arrepiente de todo lo que ha hecho, pues por ejemplo va a misa y comulga, antes se ha confesado con el cura de San Vicente, es decir, regala su pipa que tanto quería a la caide de la cárcel, da las gracias al llavero al que custodiaba las llaves de la cárcel porque le ha enseñado a leer. Bueno, estos son algunos ejemplos de que es una persona que no es tan imbécil como se le ha supuesto en ocasiones, quizá por otros motivos, uh-huh, que era por salvarle de la muerte, que no pudo ser, uh-huh, porque

0: Por ejemplo, dentro del libro, porque se habla de la historia de Vitoria-Gasteiz, pero realmente hay personajes que son de algunos pueblos, pero siempre relacionados con la capital. Por ejemplo, los halcones del señor de Mártioda y los huetos.
1: Sí. Bueno, este tiene que ver con el capítulo del linaje, se refiere a los Mendoza. Los señores de Mendoza eran señores de Mártioda y los huetos, pero no solamente eran de Mártioda y los huetos, es que tenían aquí en Vitoria una casa en la pintorería. Y eran, diríamos, los que gobernaban el castillo de San Vicente. Es decir, era un personaje influyente en la ciudad. Y este señor, concretamente Juan de Mendoza, era un hijo bastardo, porque su madre, María de Mendoza, tuvo relaciones amorosas, vamos a decir, con un fraile franciscano mientras estaba casada, ¿no? Por lo tanto, todo esto...
0: ¿Eso es real?
1: Eso es real según la hipótesis que mantiene José Ramón Díaz de Urana, que escribió sobre el tema.
0: Ajá. Claro, porque aquí hay que diferenciar entre la base que es real, que después deriva en unas historias de ficción. Si alguien está pensando en que el libro solamente es para vitorianos, se ven como
2: no,
0: porque también aparece un personaje de la Guardia.
1: Sí, el cachimorro, sí. Que se titula El cachimorro francés. Bueno, lo he hecho de esta manera, yo quería meter... el cachimorro para divulgar ese personaje festivo en Vitoria y en Álava, pues más de lo que se conoce hasta la fecha. Y lo internacionalicé, lo convertí en francés para llamar todavía más la atención, porque su abuelo era un vitoriano, según lo pongo yo, Prudencio López de Foronda, y su padre se había exiliado en Francia, y él es hijo de una francesa y del refugiado. Bien, a partir de ahí, pues él tiene un interés en volver, porque es un joven aventurero, en volver a España y recorrer, diríamos, el camino hasta llegar a La Guardia, y llega a ser ahí nombrado el cachimorro de La Guardia.
0: Pues lo dejamos ahí porque el resto es ficción, así que, bueno, hay más personajes, no vamos a contarlos todos, pero recuerden que el libro se presenta mañana, jueves, a las 6:30 de la tarde, en la Casa de Cultura Ignacio Aldecoa. En la presentación va a estar también Ismael García Gómez, historiador, divulgador, que conocen bien los oyentes de Radio Vitoria, así que si quieres saber más, mañana, Ernesto, 6:30, allí, que por cierto el libro también se vende en Elcar, por ejemplo.
1: Sí, así es.
2: Bueno,
1: sí,
2: pues
1: sé que se distribuye en Elcar y en algún otro lugar.
2: Y en algún otro lugar. Y si no, mañana lo podemos averiguar todos los puntos donde podemos adquirirlo en esa presentación a las 6:30 de la tarde.
1: Lo edita Betagarri, que quería comentarlo también.
0: Betagarri el Burúa, que es la editorial, eso es.
2: Ernesto García Fernández, nacido en El Villar, doctorado en Historia Medieval y profesor de la Facultad de Letras de la Universidad del País Vasco. Muchísimas gracias, enhorabuena por este trabajo y hasta otro día. Es que ricasco. Gema, un abrazo también para ti, compañera, y en un ratito te esperamos por aquí.
0: Nos quedamos en San Martín. Muy lindo bien. Barrio a la vez.
2: Desde luego, lindo barrio a la vez. Agur, Gema. Y quedan 9 minutos para las 11 de la mañana. Hoy es una mañana un poquito lluviosa. Tenemos una mañana un poquito lluviosa, pero le vamos a poner calorcito, nos vamos a la cocina. Hoy solomillo de cerdo con salsa de champis y mostaza, con Luis Ángel Plagaro. ¿Qué tal, Luis? Buenos días.
3: Pues eso, hoy con ganas de encender el fuego en casa.
2: Se me hace raro verte con chubasquero, tapado, porque hace tanto que vamos en manga corta
3: eso
2: que
3: es.
2: Se nos ha olvidado, ¿no?, lo que son las prendas de abrigo. Bueno, Luis, pues vamos a poner un solomillito de cerdo con salsa de champis y mostaza. Tiene una muy buena pinta. Creo que combinan bien, ¿no?, la mostaza y los champis, o la carne de cerdo.
3: Eso es. A ver, luego la pregunta del millón, ¿se puede hacer con otra cosa? Con tramos, los pechugas, una cabezada.
2: Sí, seguro que
3: cualquier
2: es una pregunta.
3: Carnecilla se podría
2: también,
3: hacer
2: ¿no?
3: aquí.
2: No hay
3: también.
2: Ningún problema. 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Pues cuéntame, Luis, vamos a la carnicería de nuestro barrio,
3: eso
2: de
3: es.
2: Confianza, y pedimos, ¿no?
3: Pues si tienen solomillo de cerdo, perfecto, si no, lo que hablamos. Cualquier cosilla que tengan ahí que esté bueno y nos lo recomienden,
2: bueno,
3: nos
2: pero
3: va
2: vamos
3: a ir bien.
2: Vamos a colocar el solomillito de cerdo para cambiar, ¿no?
3: Una cebolla, 150 de champis, medio vasito de vino blanco, 200

0: mililitros de nata. Si alguien no puede
1: ¿Nata?
0: tema de nata, pues que añade un vasito de un caldo y luego ya veremos cómo lo ligamos.
1: ¿O
0: Vamos a darle
1: leche
0: ahí un toque.
1: ideal, que es un poco
0: Eso
1: más
0: es.
1: menos
0: Sí,
1: calórica?
0: pero si tienen problema con la lactosa, por ejemplo,
1: Ah, eso sí.
0: podemos hacer algo con un. Ahí vamos a dar ahí un truquillo.
1: Venga.
0: Luego necesitamos una cucharadita de mostaza, un poquito de pimienta, sal y aceite. Vamos a cortar los solomillos en medallones un poquito gruesos, o sea, no filetitos finos, sino ya pues de 1 centímetro a 2 mínimo. Los vamos a salpimentar y en una sartén con un poquito de aceite vamos a marcar fuerte. Aquí vamos a hacer esa reacción de Maillard que llamamos ahí, ese caramelizado de
1: Sí.
0: fuera, que primero nos va a aportar sabor al solomillo y segundo nos va a dejar unos restos pegaditos en la sartén, que es lo interesante de esta receta también.
1: Me hace gracia esto de la ración de Maillard porque últimamente en redes sociales a personas que divulgan, bueno, pues gastronomía o que les gusta contar recetas, hablan mucho de esto. Digo, mira,
0: Sí.
1: estamos aprendiendo de química a través
0: Eso
1: de
0: es.
1: la cocina también, claro.
0: Entonces, simplemente una vez que hemos dorado por fuera, que queden cruditos por dentro, los vamos a reservar y en esta misma sartén vamos a poner la cebolla en juliana. Ahora sí que vamos a bajar un poquito el fuego y vamos a ir pochando. Vamos a ir soltando todos esos jugos y esta cebolla va a coger un tono así marroncito,
1: Sí.
0: clarito, que no se amargue demasiado, que no se poche demasiado. Y vamos a añadir los champis, añadimos un poquito de sal y rehogamos estos champis. Añadimos el vino, dejamos reducir, le echamos una cucharadita de mostaza, nata y en este proceso que hemos estado, seguramente que el solomillo en el plato que lo hemos reservado ha hecho soltado unos juguillos. Pues cogemos y le echamos este juguillo también.
1: Esto es maravilloso,
0: Eso es.
1: ese momento, porque eso no se puede desaprovechar, ¿no? Yo que he
0: No, no, no.
1: soltado la
0: Todo eso.
1: carne.
0: Y más que nada se lo echamos ahora porque seguramente si necesitásemos añadir un poquito de caldo o agua, pues podemos echar. Yo aquí le suelo meter con cuidado. Sí que suelo coger una sartén un poquito alta que tengo, inclino un poco y le meto la batidora con cuidado y
1: Vale.
0: en la misma sartén le pego ahí un baticado. A mí no me importa que quede algún
1: Así
0: tropezoncillo.
1: no manchamos
0: Sí,
1: otro
0: eso, si no lo podemos echar en
1: recipiente.
0: un vaso americano en la Thermomix y trituramos a tope y nos queda una salsa mucho más lisa que con la batidora.
1: Sí.
0: Pero bueno, eso ya a gusto. Si no lo queremos triturar, también queda muy bien, ¿eh? Así con los tropezones. Y luego simplemente es incorporamos otra vez el solomillo y cocinamos 5 minutillos. Lo que hablábamos, la nata es lo que va a hacer espesar esta salsa. ¿Que no queremos añadirle nata? Porque tenemos problemas con la lactosa o lo que sea, cogemos los solomillos y los enharinamos un poquito y los freímos un poquito. Entonces ya coge esa costrita de harina, luego cogemos en el proceso de añadir la nata, añadimos un caldo de carne
1: Vale.
0: y al triturar y luego volver a incorporar los solomillos, esa harina que hemos añadido al principio y que nos ha quedado en el solomillo es lo que nos va a engordar la salsita un poco. Y ya también tendríamos perfecto y sin lactosa.
1: Qué maravilla, Luis. Pues una receta muy rica, la verdad.
0: Sí, la verdad que
1: Hemos...
0: está rica y, a
1: Qué
0: ver,
1: fácil.
0: y barato,
1: Y
0: que
1: barato.
0: el
1: Solomillo
0: cerdito,
1: de cerdo es más barato
0: eso es.
1: que otros solomillos, ¿verdad? Que también hay que mirar la cartera, tenemos que equilibrar un poco la cesta de la
0: Que
1: compra.
0: viene septiembre y hay que comprar
1: Bueno,
0: los cacharros de los niños del
1: y que
0: cole.
1: nuestros oyentes lo sabrán perfectamente, que vamos a comprar cuatro cositas y, en fin, dejamos una factura, ¿verdad? Decimos, pero que yo no he comprado nada.
0: Eso es.
1: He dejado 30 euros. Bueno, Luis, tenemos oyentes, siempre lo decimos, que nos dan ideas, que hacen posible este espacio de gastronomía, que nos encanta que nos manden mensajes al 656-787180. Y estoy viendo que hay muchos oyentes también que están haciendo tareas propias de la época, que es el embotado. Estoy viendo de
0: Sí.
1: bonito, estoy viendo de tomate. Bueno, pues qué bien, ¿no? Que hagamos también este tipo de cosas, que no se pierdan. Bueno, pues mira, por ejemplo, por aquí voy a empezar a leer algún mensajito. Nos está escribiendo alguien que es Neftalí y dice, qué rica esta receta de solomillo, champis y mostaza, qué hambre. Estoy en el gimnasio escuchando todos los pasos, la cocinaré en cuanto pueda. Pues te has ganado comerte el solomillo y todo,
0: Eso
1: ¿eh?
0: es.
1: Neftalí, desde el gimnasio nos escuchas también, pues te mandamos un saludo. Y ánimo con el ejercicio. Bueno, qué buena receta. Y unos puerros gratinados, ¿cómo puedo hacerlos? Muchas gracias. Gracias, te dice por aquí Lidia.
0: A ver, los puerros gratinados podría hacerlos partiendo de un puerro de bote o si no también se pueden asar directos. O
1: ¿Hacemos una
0: sea,
1: receta un día? ¿Te parece?
0: bien,
1: Apuntamos,
0: perfecto.
1: Lidia, y la damos así un poquito más con detenimiento para que, pues venga, que seguro que Luis la semana
0: Yo
1: que
0: apunto
1: viene
0: aquí.
1: apunta y damos esta recetita. ¿Qué tipo de mostaza es mejor? Dice Marta, algunas tienen como sabor a alcohol y me resultan muy fuertes.
0: A ver, yo le diría que la que más le guste. A mí, por ejemplo, una de Dijon o una antigua me gustan.
1: Una con granos, por
0: Y
1: ejemplo.
0: luego, si se te hace muy potente la mostaza, pues en vez de una cucharada, una cucharadita de café, un poco
1: Ajá.
0: menos. También te digo, si estás en plan odio la mostaza, esto le puedes quitar la mostaza y hacerlo solo con la salsa de champiñones, que te va a quedar rico. Y luego, si no te gustan los champis, lo mismo. Añadiendo una cucharadita de miel y una de mostaza, se puede hacer una salsa así, como una miel mostaza también, que nos iría bien.
1: Bueno, pues Merches, quien nos manda la fotografía de ese tomate con ese color tan estupendo, ha embotado, dice: hemos empezado con la tarea. Este año hemos aprovechado para hacer tomate, calabacín, cebolla, porro y pimiento rojo y verde. Le hemos echado un poquito de cayena para darle alegría. Mira qué buena idea. Y así lo podemos utilizar para guisos, albóndigas, lentejas. Así que tiene verduras y nadie protesta. Bueno, voy a pasar buen día igualmente para ti, Merche. Oye, pues un poquito de alegría. Pencas rellenas de jamón y queso para comer hoy. Es lo que nos ha enviado Luis. Una foto, de verdad, de muchísimo nivel, ¿eh?
0: Es un plato ochentero, pero muy rico,
1: muy rico. Aguacates rellenos de verduras. Fotografía también formidable. La de Ana, que, bueno, nos están dando hambre a nosotros también, ¿eh? A estas horas de la mañana, tengo que decirlo. Qué rico el solomillo, nos dice por aquí Charo, que le ha gustado mucho la receta. Iris también, y las sugerencias. Y Santiago también está encantado con tu receta, Luis, y nos manda el embotado de bonito. Dice, apetece en invierno, claro, ahora lo preparas y en invierno vas sacando los tarritos, ¿no?
0: Sí, además esas cosas para hacer unos huevos rellenos, para hacer ensalada.
1: Bueno,
0: la
1: pues
0: verdad que es un buen plan de futuro.
1: Un aliado, claro que sí, es maravilloso nuestro bonito. Bueno, Luis, pues así nos despedimos con unos calabacines, espaguetis de calabacín que veo por aquí, con gamones y muchas cosas más.
0: Y hay que aprovechar estos días de fresquito para embotar, que luego si no se monta una en casa de calor.
1: Claro que sí. Hasta mañana, Luis, las noticias.
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3: Las noticias de las 11. Egunon, el Lehendakari sigue con su ronda tras reunirse ayer con Sumar y PP. El primer encuentro hoy ha sido con el PSE y acaba de salir Eneko Andueza de esa reunión en un clima de colaboración y cordialidad. Ha dicho que ha pedido al Lehendakari que se centre en las necesidades de la ciudadanía ante la guerra de Irán, que tome medidas para proteger a trabajadores y empresas y que prepare presupuestos expansivos para el año que viene, olvidando, ha dicho Andueza, la cuestión nacional.
4: Yo quiero al gobierno vasco centrado en esto. Quiero que la prioridad social esté presente en el hacer del conjunto del gobierno y que dejemos de lado la prioridad nacional que asoma en ocasiones para despistarnos de lo que verdaderamente importa.
3: Tras la reunión con Andueza, es ya turno de EH Bildu, después Pradales se reunirá con el PNV. Y el ministro del Interior, Fernando Grande Marlaska, ha negado que en el documento elaborado por su ministerio y conocido ayer con un listado de periodistas y comunicadores, se defina a los profesionales por su ideología. El ministro de Interior se ha explicado durante la sesión de control al gobierno de Sánchez en el Congreso de los Diputados. Ha sido ante una pregunta del secretario general del PP, Miguel Tellado, que le ha reprochado a Marlaska la existencia de este documento, en su opinión, más propio de una dictadura bananera, ha dicho, que de una democracia. Esta es la respuesta del ministro Marlaska.
5: No va con nosotros ninguna lista negra. No conozco lista negra donde se incorpore al conjunto de personas relacionadas directa o indirectamente con lo que es el trabajo en Interior.
3: Y se lo estamos contando, sube la población que dice haber tenido síntomas de ansiedad y depresión en el último año. Es uno de los datos que nos deja la última entrega de EITB Data, que aborda en esta ocasión la salud mental. Lo bueno es que la sociedad está cada vez más concienciada, se habla más sobre el tema y se pide más ayuda. En Boulevard hemos conocido el caso de Lucía Holgado, que ha explicado cómo ha cambiado la percepción de la salud mental en los últimos años.
6: Yo tenía 14 años y claro, tú vas al instituto y tú estás en una etapa vital en la que tus amigos de por aquel entonces no está tan normalizado hablar igual entre los adolescentes sobre, oye, ¿cómo estás? Luego han pasado los años y sí, ya lo hablamos con normalidad. Ahora sí que lo hablo abiertamente, pero por aquel entonces me costó muchísimo siquiera hablar con mi entorno, con mis amigos de por aquel entonces en el instituto, era muy complicado.
3: Y hoy es un día especialmente festivo en Guipúzcoa. Por un lado, se celebra el Día de la Virgen de Aránzazu, patrona de Guipúzcoa, con un acto en el santuario situado en Oñati, al que durante el día de hoy acudirá mucha gente, entre ellos miembros también de diferentes instituciones. Y por otro lado, también se celebra la Feria Extraordinaria de Ordizia, feria agrícola y ganadera en el que la estrella suele ser el queso Idiazábal, con el concurso y la posterior subasta que se hará a partir de la 1. Desde las 10 de la mañana el jurado ya está catando los quesos participantes y nuestra compañera Esther Aizpuru ha hablado con algunos de los productores sobre sus secretos para hacer el mejor queso. Escuchamos a los de la quesería Mausicha y Remiro.
7: Nosotros seguimos la misma rutina, hacemos con cuajo natural. Creo que seremos igual uno de los únicos que hacemos todo con cuajo natural. Contentos, porque, bueno, de momento, a ver cómo salen las ventas.

0: Bueno, yo creo que nuestro queso es el mismo queso que era antiguamente. El mismo que hacían mis aitas y que hacía mi abuelo. No hemos hecho ningún cambio. Hacemos con cuajo natural y hacemos una maduración los primeros días fuera y después ya introducimos en cámara.
1: Y cerramos con un apunte en tráfico. Precaución en la A1, pasado ya Iruña de Oca en sentido Madrid. Hay retenciones, es por obra, según nos dicen desde la Ertzaintza, y hay ya unos 2 kilómetros de retenciones. Precaución, A1, pasado ya Iruña de Oca en sentido Madrid. 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

0: Son las 11 y 4 minutos y el termómetro marca 16 grados. 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
1: El cielo se ha cerrado por completo y sigue jarreando, y lo que estamos viendo incluso es granizo, ojo, es tormenta, así que ya el agua ha dado paso al hielo.
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1: Pasando ahora por una zona en la que está cayendo lo que no está escrito, los dos corredores cabeza de carrera y el pelotón con viento. Hay corredores que se han parado.
3: Sí.
1: Se han puesto a resguardo ahí, unos soportales. Miren. Qué bolas de granizo, qué bolas están cayendo.
3: Los auxiliares están intentando entrar a los garitos con la ropa correspondiente para que la gente se abriera.
1: Los ciclistas han decidido levantar el pie buscando refugio, incluso como hemos visto, en casas, bajo techo.
3: Tú imagínate como aficionado, que estás viendo la carrera ahí, empieza a entrar Roglic por la puerta, Pogacar, bendita la lluvia, que me acaban de traer aquí a los mejores ciclistas del mundo, hace una pasada.
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0: 11 y 5 minutos comienza nuestra segunda hora aquí en Radio Vitoria Gaur y nos vamos a pasar un muy buen rato, yo creo, porque nos vamos a seguir interesando por la actualidad del festival. La tarde de ayer la protagonizaron Enar Álvarez, que presentó la segunda temporada de Al cielo con ella. Xavi Doqueris, ¿qué tal? Bueno, buenos días. Raquel Sánchez Silva desgranó el reality Honesty House y el equipo de la serie Marusia, Vientos de Honor, también estuvo presente en esta jornada de martes.
1: Como dices, ayer Enar Álvarez, la conductora del transgresor e irreverente Al cielo con ella de la 1, nos adelantó las novedades de esta nueva temporada que empiezan con la renovación de su imagen.
2: Vamos a cambiar toda la línea, toda la imagen, estrenamos plató, estrenamos trono también, vamos a tener un trono diferente este año. Empezamos en 2024, llevábamos sin cambiar la línea de imagen desde entonces y ahora que hemos podido como parar y reposar, pues hemos decidido que le íbamos a dar un lavado de cara a la altura de la franja horaria en la que estamos.
1: Honesty House es el nuevo reality de citas de Telecinco, en el que un grupo de solteros y solteras jóvenes buscarán el amor durante una convivencia en un paradisíaco enclave. La idea central, lo novedoso de este formato, de este nuevo programa, es que los solteros y solteras se van a someter a una avanzada tecnología que va a detectar si dicen la verdad o mienten. Su presentadora es Raquel Sánchez Silva.
3: Que es un dating de parejas, pero de parejas que no se conocen, cuidado. Son mujeres y hombres, chicos muy jóvenes, que están buscando el amor verdadero y nosotros vamos a ayudarles en lo que podamos y vamos a aclarar sus dudas con un instrumento nuevo que tenemos, una IA que se llama Honesty Box, que les va a aclarar esa duda. Vamos a decir que quitamos de en medio la margarita y ya no es me quiere o no me quiere, ahora yo te digo si te quiere o no te quiere.
0: Y otra de las apuestas, Charo, de Telecinco esta temporada es Marusia, Vientos de Honor.
1: Sí, es un drama de intriga protagonizado por Lucía Jiménez y Alfonso Basabe, que se adentra en el universo de la Armada Española y la Armada ha asesorado la serie para dar verosimilitud a uniformes, lenguaje, rutinas y funcionamiento interno. Alfonso Basabe y Lucía Jiménez.
4: La escuela naval, los barcos, los helicópteros, todo a nuestro servicio y con su ayuda y con sus mejores intenciones, y la verdad que eso ha sido un privilegio.
5: Nos metemos en la escuela militar naval en Galicia, en Marín. Hemos rodado allí y hemos tenido la suerte de poder usar sus

0: Pues uniformes y de teneros de consejeros todo el rato. Muy potente porque cuenta el día a día de la Armada, la llegada de los alumnos de primero. Yo soy la directora comandante de la escuela y luego tiene muchas tramas personales también, hay intriga, hay thriller, hay de todo.
1: Marusia, bueno, Vientos de Honor, una serie con muchos ingredientes, con amor, amistad, muerte, traición, intriga, próximamente en Telecinco.
2: Bonito, digo, por el enclave, ¿no? Esa zona tan maravillosa de Pontevedra. Bueno, Charo, y repasemos ahora la agenda de hoy, que viene con cosas muy interesantes.
3: Los Valdés somos una familia respetable. Y nuestro servicio también debe serlo.
4: Me di cuenta de cómo me mira.
5: Soy Inés, la señora de Estepa.
6: Ella no es como el resto de las señoras de Punta Domingo. Ya ves el respeto con lo que nos trata.
5: Esto lo hago para las mujeres del pueblo.
6: Nos animaba a pelear por lo que era justo, dentro y fuera de casa.
7: Tiene coraje, Inés.
8: Estoy embarazada.
9: Si esa criatura nace.
2: Oye, lo quiero ver todo, Charo, porque esta tarde se presenta Las hijas de la criada. Es una serie que se estrenó la pasada semana en Antena 3 y que está basada en la novela homónima de Sonsoles Onega.
1: Cuenta la biografía paralela de dos niñas nacidas de un mismo padre la misma noche de 1900 en un pazo gallego. Una es la hija de una criada y la otra es la hija de la señora. Esa noche pasará algo que cambiará la vida de todos los miembros de ese pazo. Sonsoles Onega.
10: En las primeras 50 páginas se desvela todo, ¿no? Y además es que yo quería que fuera así, que no pareciera una novela que te mantiene con la angustia de llegar a descubrir el secreto al final, ¿no? Desde el principio el lector sabe lo que ocurre.
1: Y que esas niñas han sido cambiadas.
10: Que esas niñas han sido intercambiadas por una venganza de la criada y va viviendo con ellas todas las aventuras y desventuras de sus vidas, ¿no? Estos azares o estas, sí, en este caso, venganzas que te condicionan la vida de forma inevitable.
1: Encabezan el reparto de esta producción de A3 Media, que ya se puede ver en abierto, Verónica Sánchez, Carlota Baró y Alain Hernández. Alain da vida a Gustavo Valdés, el señor del pazo.
11: Todo el equipo ha estado maravilloso, toda la producción es increíble, a nivel de vestuario, de maquillaje, peluquería. Y luego, pues qué decir de mis compañeras, ¿no? Verónica Sánchez es la jefaza, vais a flipar con Vero y vais a flipar también, pues eso, con Judith Fernández, con Martina Cariz.
1: El segundo episodio de la serie se presenta hoy a las 8 de la tarde en el Palacio Europa y a las 7 y cuarto, alfombra naranja con la presencia del elenco.
2: Bueno, pudimos charlar con Sonsoles Onega cuando presentó la novela, la leímos y ahora veremos a ver cómo eso que nos hemos imaginado, ¿no, Charo? La literatura se traslada a la televisión. Y a las 10 de la noche también se preestrena Rojo sobre Blanco.
12: Un testigo vio una furgoneta blanca, pero no se acuerda ni del modelo ni de la matrícula.
13: O sea que el robo del collar no es una cosa aislada, forma parte de una trama más grande.
14: Yo no estaría tan segura.
13: ¿Qué haces aquí?
14: Estoy colaborando en el caso. Es que soy lingüista forense.
13: ¿Quieres qué?
14: Aunque también me licencié en psicología, rama conductual, ¿eh?
1: Rojo sobre Blanco es una serie policíaca con tintes de thriller, donde la intriga y la comedia se entremezclan en el día a día de una comisaría. Es una producción de Daniel Écija y con un largo reparto en el que hallamos, entre otros, a Hugo Silva, María Hervás, Irene Arcos, Manu Vaqueiro y Francis Lorenzo, entre otros, como decíamos, porque la lista es larga. Irene Arcos y Francis Lorenzo nos presentan esta nueva serie de Radio y Televisión Española.
15: La serie va de una lingüista forense que llega a una comisaría. Es una mezcla de géneros, cuenta el día a día de la comisaría. Cada capítulo empieza y acaba, hay un caso, hay un misterio, esa es la parte que puede ser más thriller, pero luego está toda la chicha de la serie, que es las relaciones de los personajes, que aquí, bueno, quien más o quien menos, somos creación de Dani Écija, que nos ha escrito, y todos estamos un poco en crisis, crisis vital. Entonces, bueno, ahí es donde se ve sobre todo la parte de comedia y bueno, nosotros la verdad que la sensación que teníamos al hacerla, que no significa nada, que los actores nos lo pasemos bien, pero bueno, nos lo pasamos muy bien y nos reímos mucho y se creó un grupo con todos muy...
16: Maravilloso. Bueno, yo creo que la gran noticia es que tenemos una gran serie Y esto siempre ayuda mucho, ¿no? Es una serie que está muy bien escrita, está muy bien dirigida, muy bien producida, está interpretada. Hay un elenco que es genial, genial. Un elenco además que está en un momento dulce de sus carreras, y entre ellas Irene. Y de repente aquí nos hemos unido todos y a veces es explosivo, ¿no? Porque hay mucha intriga, porque hay muchas emociones, porque sobre todo tiene mucha comedia, toca.

0: mucho la comedia, o sea, va a entretener, te vas a divertir, pero a la vez vas a estar participando de casos policiales maravillosos, ¿no?
1: La proyección del primer episodio de Rojo sobre Blanco será a las 10 de la noche y La alfombra naranja a las 9 y cuarto.
2: Y ahí estará Radio Vitoria, claro que sí, como cada día, como cada jornada del Festival y también en la gala de clausura el próximo sábado en el Palacio de Congresos Europa. Y hoy en el Festival se presentan también dos concursos, Hipster y 99 para ganar. Dani Martínez estará al frente de Hipster, el juego de los grandes éxitos, el nuevo concurso musical familiar de Radio Televisión Española basado en el juego de mesa que ha conquistado a millones de jugadores en toda Europa.
1: Sí, dos equipos se enfrentan para construir una línea temporal musical colocando canciones de éxito en orden cronológico según el año de su lanzamiento. Dani Martínez.
3: Y consiste en colocar canciones en una línea temporal. Por eso es muy importante que tengas buena memoria, sobre todo para ubicar canciones. Cuando suena la canción en el plató, tú decir, esta canción, yo recuerdo que estaba en un campamento, esta canción fue cuando empecé a salir con, esta canción fue el día de la boda de, que la ponían todo el día, y así vas colocando tus canciones en una línea temporal. El primero que consiga colocar de los dos equipos 10 canciones en la línea temporal, irán a una ronda final, donde podrán ganar hasta 10.000 euros.
1: Los equipos los integran jugadores de distintas generaciones.
3: Los equipos hemos intentado que estén muy compensados generacionalmente. Por ejemplo, si venía un muchacho a concursar de unos 28, pues que estuviera acompañado por un actor de 50 y por una cantante de 35, ¿no? Para intentar llegar al máximo número de generaciones y que entre ellos puedan ayudarse para colocar las canciones.
1: En Hipster tendremos también la oportunidad de oír éxitos legendarios y otros más contemporáneos, canciones rescatadas del archivo de Televisión Española y otras interpretadas en el plató.
3: La música del programa suena por medio de videoclips, imágenes del archivo de Televisión Española, y luego tenemos una sorpresa, que es que en todos los programas habrá una actuación en directo y la canción que suene del grupo que venga o el cantante que la cante tendrán que colocarla en la línea temporal.
2: A3Media, por su parte, presenta 99 para ganar, como decíamos, conducido por Niki Nadal, ¿verdad?
1: 100 concursantes de todas las edades se enfrentan a 99 desafiantes juegos de destreza, rapidez, lógica y habilidades físicas, donde cualquiera puede ganar siempre que no quede en último lugar. Su mecánica recuerda inevitablemente al juego del calamar, la exitosa ficción de Netflix. Los juegos son simples, pero no por ello fáciles de ejecutar. Coger un huevo con una cuchara en la boca, correr hacia la meta con aletas de buceo, coger un pollo en un gran gallinero, mantener en equilibrio en un ángulo de 45 grados una lata de bebida o encontrar la salida de un laberinto son solo algunas de esas pruebas.
2: Paralelamente a la presentación de programas y el desfile de celebridades por la alfombra naranja, el festival reúne a los profesionales del sector que también debaten, bueno, pues sobre el presente y el futuro del audiovisual. Es una cita ineludible para las personas que se dedican al mundo de la tele y que llegan al festival cada año, que llegan a nuestra ciudad. Es el denominado Charo Profestival.
1: Así es, y hoy por la mañana se está celebrando un encuentro con empresas del sector audiovisual vasco, convocadas un año más por EITV. Y esta tarde se hablará de la evolución del pitching audiovisual. ¿Pitching? ¿Qué es el pitching? Joseba Fiestras, director del Festival.
4: Tú tienes un formato, tú tienes una idea, tienes que vender ese formato y tienes que hacer un cara a cara pues con una gran productora o una gran cadena de televisión o una plataforma. Entonces, la forma de vender esos productos ha cambiado gracias a las nuevas tecnologías, a la inteligencia artificial, a las nuevas narrativas que hay ahora en televisión, y entonces tenemos algunos expertos que nos van a hablar de eso, ¿no? De cómo presentar tu formato y hacerlo de una forma moderna y atractiva para esos posibles compradores.
1: A través de una demostración en directo veremos cómo la inteligencia artificial puede ayudar a presentar mejor las historias, aumentar su visibilidad y generar nuevas oportunidades de conexión entre creadores, productoras y plataformas.
2: Y estamos pendientes, Charo, de una comunicación con Xavier Deltel. La verdad es que es un hombre divertidísimo, siempre nos atiende fantásticamente bien. Pero hay una cosa que se ha puesto de moda en los teléfonos móviles y es que a veces tienen un filtro para que, bueno, no nos estén abrasando, ¿no?, con todas esas llamadas que a veces nos incomodan mucho a todos y a todas. Y hay personas que tienen esa aplicación o ese cortafuegos instalado en su teléfono. ¿Esto qué quiere decir? Que cuando les llamas, les aparece una máquina que te dice que a ver quién eres, que no te va a coger a la primera. Y nos está ocurriendo esto con Xavier Deltel. Son 18 minutos, así se lo contamos, como son las cosas en Radio Vitoria, Charo.
5: Bueno, queríamos hablar con Xavier Deltel, sí, porque hoy a las 7 de la tarde en Arcavia, él y Joseba Fiestras, el director del Festival, nos van a acompañar por la historia del Festival a lo largo de estos 18 años.
2: Lo recuerdo,
5: un viaje,
2: ¿no? Claro.
5: Sí, por la historia del Festival, el que no han faltado pues divertimentos, risas, situaciones inesperadas y anécdotas irrepetibles que nos van a contar, como les decía, hoy a las 7 de la tarde en Arcavia, Joseba Fiestras y Xavier Deltel. Bueno, no quedan invitaciones,
2: ya,
5: ¿eh?
2: Me podía
5: ya
2: imaginar,
5: les aviso.
2: Me podía imaginar, porque seguro que va a ser, bueno, pues un momento divertido. Y esto del recuerdo, además, Charo, es que siempre nos gusta, siempre funciona, ¿no? Ayer Isabel Octavio, directora de Euskal Televista, nos contaba ese nuevo programa que va a comenzar en esta temporada en el segundo canal de nuestra televisión.
5: Con, ¿cómo hemos cambiado?
2: Con Lejarza, con Íñigo,
5: ¿sí?,
2: Lejarza.
5: En se el va a que... emitir los lunes, sí, en vamos el prime time, después del Teleberri.
2: Todos,
5: sí,
2: esos momentos, bueno, nos decía Isabel, recuerdo cuando Pachi Alonso entrevistó a Maradona, bueno, y cantidad de profesionales que ahora están también en otras cadenas, que han llegado a tener unas carreras pues estupendas, ¿no?, que están, bueno, pues cada día en la pequeña pantalla y que salieron de nuestra televisión,
5: sí, sí,
2: ¿no? Patricia García, Emma García, Patricia Gastañaga, sí, Anígar, sí, Tiburo, cantidad de profesionales que...
5: Emma García.
2: Sí, sí, bueno, uh-huh, que están ahí.
5: Sí, sí,
2: vamos,
5: sí,
2: a hacer un alto en el camino, Charo, si te parece, a ver si podemos tener la oportunidad de hablar con Xavier Deltel y continúa el Festival, desde luego que...
5: Xavier, no... por cierto, que vas... ser uno de los presentadores también de la gala de clausura.
2: De la gala de clausura, ¿eh? Sí, ya sabes, sí, más que yo, Charo, porque Pilar Ruiz de la Rea y yo estaremos allí.
5: Pues
2: sábado por la tarde. Cuéntame, ¿quiénes van a ser los presentadores?
5: Son seis. No uno ni dos, seis. Esto va...
2: va aumentando.
5: Bueno, van a ser Xavier Deltel, J. Abril, Illaski Serrano, Egoi Churruca. Churru.
2: Sí.
5: Poti Castillo y Almudena Cid.
2: O sea,
5: ahí es nada.
2: Hay caras locales.
5: Hombre.
2: ¿Verdad?
5: Almudena Cid.
2: Sí.
5: Y luego, pues, de casa, de ETV, Egoi Churruca.
2: Claro.
5: Sí, y Illaski, sí, Serrano.
2: Bueno, pues está muy bien. La verdad es que esa gala suele ser muy divertida y lo hacen muy bien. Ensayan un montón, lo preparan. Poti Castillo, que como sabemos es uno de los mejores coreógrafos, está presente, bueno, pues su firma en muchísimos programas de televisión. Es un hombre también súper simpático. Y charla que te charla, pues que tenemos a Xavier Deltel. Se ha hecho la magia. Xavier Deltel, genio y figura, uno de los actores humoristas más reconocidos del Estado. Pero Charo, no solamente es humorista, ¿no?
5: Bueno, nos hallamos ante señor Don. A ver,
2: señor Don, me gusta.
5: Sí, sí, no. Le recuerdo la trayectoria de este caballero.
2: Sí.
5: Licenciado en Derecho y graduado social, comenzó su andadura en los medios de comunicación en la COPE, trabajando como locutor de Radio Fórmula. He visto algunas fotos de aquella época.
2: Bueno.
5: De la COPE pasó a la SER y de ahí a TV3 y a Crónicas Marcianas, que fue su trampolín.
2: Uh-huh.
5: Hacia Sé lo que hicisteis, Mira quién baila o incluso Masterchef Celebrity. También lo hemos visto encarnando al abogado José Ignacio en La que se avecina y en varias películas de la saga Torrente A. Y siempre ha compaginado estos trabajos con el teatro. Deltel ha actuado en la mayoría de los escenarios del territorio con sus monólogos y sus espectáculos de humor.
2: Xavier Deltel, ¿qué tal? Buenos días, Egunon.
6: Hola.
2: Oye,
6: buenos días.
2: La maquinita esa que sale, sabe, hay que quitarla, que no te localizábamos y nos daba mucha pena.
6: Oye,
2: no poder hablar contigo.
6: No, pero es que sabes qué pasa, que estoy desplazándome a Vitoria en tren y hoy como que lleva cierto retraso porque por aquí por la zona de Cataluña hay lluvias y tal.
2: Sí.
6: Y estaba medio merdé, o sea, no tenía el
2: poca cobertura.
6: Teléfono con poca cobertura, claro. y encima con silencio. O sea,
2: ah, que, pues todo muy bien, para una entrevista de radio, para...
6: Todo perfecto para poder hacer la entrevista.
2: Todos los miembros, vale. Para que nos diera a nosotras algo, pero bueno, ya estás aquí, Xavier. Oye, no te lo pierdes, sí. Decimoctava edición del Festival, y eres uno de los fijos del certamen. No sé, ¿has faltado algún año, Xavier?
6: Pues, otro día lo miraba y yo creo que no. Yo creo que no, ¿eh? Después de... Espera, que está la megafonía y todo.
2: La oímos, la oímos.
1: Sí.
2: No te preocupes.
6: Y encima tengo una chica aquí, creo que también estamos hablando. Sí. No sé si me oís.
1: Te oímos,
6: ¿no?
1: Te oímos perfectamente.
6: Vale, perfecto, sí, sí. Perfecto. Pues yo el otro día lo estaba repasando y yo creo que no llegué a faltar ninguna edición.
1: Vamos, que si Joseba Fiestas te dice ven... ¿Lo dejas todo?
6: Yo lo dejo todo, como claro, el bolero.
1: Claro. Sí. Así que puedes hablar con conocimiento de causa de nuestra ciudad y del festival. En estos 18 años, Xavier, ¿ha cambiado mucho Vitoria?
6: Hombre, pues yo te diría que sí. A mí, me sorprendió mucho. Bueno, a mí, desde luego, la primera vez que aterricé en Vitoria, ya me encantó, ¿no? Porque... Bueno, no es la capital verde, ¿no?, de Europa.
2: Sí, lo fue, sí.
6: Sí, por eso te digo. Y entonces, desde cómo es la ciudad, y sobre todo cómo es la gente, y esto no es peloteo real, pues la verdad es que me encantó muchísimo. Y sí que es cierto que se hicieron, disculpad, ¿eh?
1: Sí, tranquilo.
6: Se hicieron ciertas obras, yo creo que se acabó... la estación, que era la estación de autobuses, porque me acuerdo que hicimos como un gag referente con eso, porque era una obra que llevaba como mucho tiempo y luego acabó y tal. Entre medio se hicieron, creo que se acabó alguna avenida o algo así.
2: Sí, hubo polémica. Sí,
6: ya lo recuerdo todo esto.
2: Y le pusiste una sonrisa al asunto. Fíjate, decía el otro día Sandra Barneda, con la que tuvimos la oportunidad de charlar un ratito, Xavier, que es verdad, decía, no es peloteo, es que venimos a Vitoria, la gente es muy maja, estamos muy a gusto, nos tratáis muy bien, pero ¿qué hay de esto de que somos un poquito serios o tenemos sentido del humor? ¿Cómo nos ves tú?
6: No, para nada. Es algo que, yo qué sé, como que a lo mejor dicen que los andaluces son los más divertidos, y a lo mejor no es cierto, seguro que debe haber, y como debe haber también gente muy seria en Vitoria, que la hay, sin duda. Pero nosotros siempre que hemos hecho, pues esos números humorísticos en la gala y tal, la gente se ha reído, se lo ha pasado súper bien,
1: sí.
6: Y se han divertido mucho, o sea que el humor existe.
1: Sabemos reírnos de nosotros mismos. Bueno, esta tarde Joseba y tú vais a contar lo que se teje detrás de estas presentaciones, estrenos y galas, porque en estos 18 años han tenido que pasar muchas cosas. Cosas que se pueden contar y otras no. En el mundo de la farándula y de la tele hay mucho divismo.
6: Claro.
1: ¿Quién ha sido el más o la más diva? Ahora que no nos oye nadie.
6: ¿La más diva? ¿Cómo quieres decir? La más diva. Diva.
1: Diva,
6: ah,
1: diva. Diva.
6: La más diva. Más diva.
1: Con V, sí.
6: Sí, con V. pues no lo sé. Es que a veces puede ser, no sé cómo te diría, a lo mejor una cara de cara. Una cara de cara, cuidado lo que estoy diciendo. como para protegerse un poco. A lo mejor hay personas que son pues muy...
1: Parecen estúpidas y son tímidas, ¿no?
6: Y son tímidas, y entonces a lo mejor no las acabas de... Si no las conoces, la primera impresión es
2: verdad,
6: de
2: decir, eso pasa,
6: ¿eh? ¿Qué tal? Y a lo mejor en las distancias cortas, luego sobre todo cuando hemos hecho los finales de fiesta, estos apoteósicos, supongo que habrás oído hablar del piano bar.
1: Sí.
6: Muy famoso.
2: Sí. del hotel.
6: En el hotel L'Aqua, ¿no?
2: Sí. Mm-hmm.
6: Sí,
2: después
6: sí,
2: de la gala entonces... se van allí los famosos y sí, se pasan unos ratitos muy buenos, por si alguien no lo sabía.
1: Cuenta.
6: Entonces, no, y ahí ya de verdad gente que a lo mejor te parecía como muy seria, muy muy distante, y allí se vuelve súper divertida, la conoces más, ¿me entiendes? Lo que tú quieres decir. O sea que no te sabría decir así quién es diva.
2: Bueno,
6: no,
2: y alguien que te haya maravillado porque te ha encantado como persona, como compañero, como compañera, que digas, va, esta persona es que me la llevaría a mi casa.

0: A todo el
1: Entonces,
0: mundo, sí.
1: en aquel momento éramos las estrellas, hostia.
0: Sí.
1: Y tampoco no había mucha más cosa, o sea que. Entonces, al llegar al festival, yo creo que hacía. Bueno, hacía ya 3 o 4 añitos que había acabado, pero todavía estaba muy reciente. Y entonces conocía muchísima gente que yo no conocía personalmente, ellos sí me conocían a mí, hicimos amistad y tal. Y luego, bueno, yo tengo buena amistad de esta época de Crónicas con gente, por ejemplo, somos súper amigos con Carlos Latre. De hecho, hicimos una gira juntos en el
0: Sí,
1: 2000.
0: sí, sí.
1: ¿Con quién más? Bueno, ahora, por decirte algo, ya hay gente más actual, pues, por ejemplo, Santiago Segura, que también va a estar estos días en el festival, que
0: Sí,
1: hemos hecho, rodado
0: Se le entrega un premio a la
1: algunas
0: gala
1: veces.
0: de clausura.
1: Sí. Y hemos coincidido, bueno, en pelis con él y tal. ¿Qué más te diría? Bueno, compañeros de la que se avecina, que en otras ediciones han venido,
0: Claro, sí.
1: Nacho Guerrero, Jordi Sánchez, etcétera. No me querría dejar ninguno, pero vamos,
0: Sí.
1: a ver,
0: Grandes amigos a lo
1: bien.
0: largo de esta larga
1: Claro.
0: trayectoria profesional. Bueno, esta tarde, Joseba y tú nos vais a contar muchas anécdotas, momentos gratos, divertidos, desternillantes, otros más difíciles y duros. La cita es a
1: Sí.
0: las 7 en Arcabia, no quedan invitaciones. Y el sábado participas en la presentación de la gala final del festival. Ya lo hemos dicho,
1: Exacto.
0: eres uno de los 6 presentadores de esa gala de clausura,
1: Sí,
0: junto
1: esto me ha impresionado.

0: Muy bien. Pues
1: sí,
0: estamos apañados.
1: Luego nos darán el guión y todo eso. Pero a mí ya, cuando me enteré que iba a ser presentador, ostras, pues la verdad me ilusionó. Digo, hostia, he subido de categoría. Porque siempre era, bueno, no
0: sí,
1: con presentador.
0: Aparecías, aparecías. Sí,
1: a mis apariciones y mis
0: sí,
1: cosas.
0: Sí,
1: y,
0: sí,
1: tal.
0: Sí.
1: Y entonces, pues no sé, yo creo que la gala se dividirá en como en tres bloques y donde habrá presentadores por parejas. Uh-huh. Entonces, yo estaré con J. Abril, después creo que Poti está, si no me equivoco, con Almudena, uh-huh, y después la parejita que
0: Churru y,
1: ahora no
0: saben
1: los nombres,
0: sí,
1: porque
0: sí.
1: Ya soy mayor.
0: Sí, Ego y Churruca y
2: Yasque Serrano.
0: Bueno,
1: sí,
0: pues
1: sí,
0: estaremos pendientes de esa gala y estaremos allí para contárselo a nuestros oyentes.
1: Vale, vale. ¿Y qué dices? ¿Que no quedan entradas para esta tarde?
0: Para esta tarde no quedan, no quedan, no, sí. No, no.
1: Bueno,
0: no te extrañes, no te extrañes, Javier, que...
3: Pero es que tiene mucho tirón, ¿sabes?
0: Claro, y todos esos recuerdos de tantos años, anécdotas, ¿alguna tenéis que contar que no hayáis contado nunca?
1: Claro, y además vamos a proyectar cosas que grabamos en su momento por las calles y tal, haciendo unas pequeñas bromas que luego poníamos allí y tal. Sí. Y vamos a recuperar algunas, las más divertidas.
0: Qué bien. Sabid del Tel, que siempre nos atiendes con mucho cariño. Te mandamos un abrazo enorme, que lo disfrutes. Buen viaje de vuelta. Y saludo a tu compañera de vagón, que estaba también hablando por teléfono. Me ha recordado una entrevista que hicimos a los Chunguitos hace muchos años. Iban en un taxi y acabamos hablando los Chunguitos, el taxista. Pues estas cosas que
1: todos
0: pasan en la radio.
1: Sí, sí. Muchas gracias. Y disculpad todo esto, porque
0: no
1: es que ha sido un poco... Ya puedes decir a los que me vengan a buscar que vamos con una hora y pico de retraso.
0: Bueno, pues ahora llamamos a la organización del festival para que lo sepan. Xavi, un beso. Hasta pronto.
1: Un beso, muchas gracias.
0: A ti.
1: Hasta luego.
0: Adiós.
1: Adiós, adiós.
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0: A las 7 de la mañana del día 16 de enero de 2001, Hamid Kimivila le daba manotazos a un infernal despertador que botaba sobre su mesilla de noche. En Casablanca la niebla solo dejaba a la vista del cielo los últimos metros de la impresionante y recién acabada mezquita de Hassan II. Era entonces la más alta del mundo. A esa hora, 1.500 kilómetros al norte, en Vitoria-Gasteiz, Jesús Sánchez apuraba un café frente a la pantalla de su ordenador. Conectado a internet, comprobaba que todo estaba en orden en su negocio de transporte de mercancías. Pedro Gorospe, embozado en una cazadora y chubasquero, tiritaba en el aeropuerto de Foronda junto al fotógrafo Pradit J. Fanse, a pie de la escalerilla de acceso a un avión histórico. Esperaban, en medio de una pertinaz llovizna y viento racheado helado, a embarcar en un vuelo de carga que enlazaba el norte de Europa con África. Todavía era difícil imaginar el volumen del comercio mundial a través de las grandes plataformas. Compañías como Amazon estaban en una fase previa y al iPhone le quedaban 6 años para nacer. Pero ya vivíamos la globalización en todos los aspectos. ¿Quién se resistía a mantenerse en un viaje al pasado que iba a alumbrar el futuro de la paquetería urgente y totalmente digital? Cuéntanos de qué va esto, Pedro Gorospe. Buenos días.
1: Buenos días.
0: ¿Qué tal? Bienvenido. Y parece... Yo no sé, Pedro, un viaje en el tiempo, porque ¿quién es Hamid Kimivila? ¿Quién es Jesús Sánchez? ¿Cómo que un vuelo histórico?
1: Bueno, has vuelto con fuerza, ¿eh? Alejandra, 1.000 preguntas y yo lo siento, pero solo tengo 999 respuestas.
0: Bueno, no está mal. Bueno, empecemos por una que yo creo que puede ser facilita. La primera, ¿de qué va esta historia, Pedro?
1: Bueno, ¿tú compras cosas por internet o eres de las que prefieres el comercio local? ¿O haces un mix de ambas fórmulas?
0: Bueno, esta pregunta me suena. Me la hiciste el otro día por WhatsApp. Sobre todo comercio local. Alguna vez también. Compro a través de internet, fundamentalmente muy cuando bien. No encuentro cosas o encuentro cosas muy, muy bien de precio.
1: Bien.
0: Mi apuesta es por el comercio local, está claro. Pero claro. Hay cosas que es difícil, pues eso, adquirirlas en el pueblo, incluso en la ciudad, y entonces es cuando voy a esas plataformas comerciales.
1: Vale, perfecto, me parece muy correcto.
0: Bueno, no lo sé.
1: Yo comparto también esa tesis, ¿no? Pero bueno, en cualquier caso, esta no es una historia de investigación. Lo que os voy a contar hoy es una de esas en las que la curiosidad te lleva de viaje por el mundo. El aeropuerto de Vitoria ya era por entonces, estamos hablando de 2001, un importante centro de intercambio de mercancías. Me generaba muchísima curiosidad el trajín de 6 aviones en Vitoria en la plataforma, intercambiándose mercancías para llevar a otras partes del mundo, cómo se coordinaba eso, quién lo hacía posible, y sobre todo intuía que ese modelo de comercio iba a crecer de manera desproporcionada y quería saber... ¿Cómo se engranaba?
0: Tuviste buena vista. Es cierto, Vitoria es un importante aeropuerto de carga. Recuerdo cuando le llamaban el aeropuerto de mar por la cantidad de pescado fresco que llegaba desde Namibia y otros puntos a la terminal de perecederos.
1: Así es, así es. Y esa curiosidad me llevó a disfrutar de dos de mis pasiones vitales, el periodismo y la aviación. Ese día de enero de 2001 nos embarcamos, el fotógrafo y yo, en un avión histórico construido en 1954 para hacer un vuelo en cabina descubriendo los secretos de la carga en pleno cambio de paradigma de lo analógico, que es lo que conocíamos, a lo digital, que ya no era lo nuevo, pero estaba ahí. Y estábamos en ese vertiginoso cambio de siglo del 20 al 21. Ahora tú tienes aplicaciones en el teléfono y sigues tus envíos casi al minuto, pero ¿y entonces? ¿Cómo se controlaba aquello? ¿Cómo eran las aduanas para controlar la paquetería? ¿Quién lo hacía?
0: Bueno, a ver, pero esto más que periodismo, esto es turismo, Pedro, que se te ve el plumero, ¿eh?
1: Sí, sí. Bueno, algo de razón no te falta, ¿eh? Pero, ¿qué es el trabajo si no te permite disfrutar? Ya. ¿Qué es el trabajo si no se convierte también en una especie de proyecto de vida, ¿no? Y de desarrollo personal.
0: Vaya, nos adentramos en un concepto controvertido y utópico, disfrutar trabajando. Reconozco que el trabajo es trabajo, pero es cierto que cuando te gusta, y eso lo sabes tú muy bien, Pedro, lo sé yo también, cuando es vocacional o simplemente tienes imaginación, arriesgas y optas por el compromiso personal con lo que haces, bueno, pues puede salir mal, pero esa actitud es el primer paso, creo, para evitar pasar toda una vida enfurruñado, apático, y ahora con la vuelta otra vez a la normalidad, ¿no? Pues a disgusto, ¿no crees?
1: Totalmente de acuerdo. Pese a algunos liderazgos tóxicos que también los hay, para que nos vamos a engañar, y los marrones que lleva aparejado todo currelo, del tipo que sea, más intelectual o más físico, incluso uno tan especial para nosotros como el periodismo, hay que intentar.
0: Estamos divagando, amigo Pedro, un poco, ¿no?
1: Estamos divagando sobre la condición del ser humano, efectivamente.
0: Yo habré, no sé, habré venido con mil preguntas, pero es que tú estás directamente filosofando sobre la vida, atascado en la escalería de un avión al que no acabas de subir. Este Gogore Orospe tiene que arrancar y todavía no tenemos especialmente claro para qué. No sé, voy a poner un poco la sintonía o no sé. Me estás leyendo el pensamiento.
1: Qué bien viene.
0: Aitor, nuestro compañero técnico, pienso en la sintonía de tu podcast Casi Feliz y en ese momento te veo como reza la canción, viernes por la noche, terminando la semana, prendo la tele pero la dejo silenciada, hago planes imposibles que quedan en nada, luego los cancelaré. Pedro, llevamos varios minutos de conversación y todavía no sabemos de qué va esta historia. Los oyentes dirán, pero que están estos de vacaciones todavía.
1: Esto es que pasa, touché, totalmente touché. Es que algo de mí no es del todo feliz, Alejandra.
0: Pero ¿qué te pasa? Es algo grave, Pedro.
1: Bueno, esta historia coincide con el quinto aniversario del último vuelo comercial de pasajeros del Convair 580, ese avión histórico del que te hablaba, y el 20 aniversario de la jubilación de los que cubrían la ruta Vitoria-Casablanca de paquetería. Primero con una empresa que se llamaba EAT DHL, que todavía existe, sí, y después con Swifter, que también existe. Un precioso aeroplano al que en enero de 2001 estaba a punto de subir, ¿recuerdas?
0: Recuerdo.
1: En la escalerilla esa.
0: Quedado, sí,
1: exacto,
0: sí.
1: Exacto. Un avión histórico que tenía la cabina llena de relojes con indicadores de todo tipo. Y para salir de la cabina, en caso de emergencia, una cuerda.
0: ¿Una cuerda? ¿Una soga, quieres decir?
1: Así es, así es.
0: Bueno, no te preocupes, seguro que están teniendo una buenísima jubilación como la tuya. Sigo teniendo muchas dudas. La primera, Pedro, a ver si me puedes ayudar. ¿Cómo es posible que estuviera operativo un avión de 1954 en el año 2000, casi 50 años de servicio después?
1: Pues sí, mira, la estructura y el diseño del avión es de aquella época. Era fiel al original, con todos y cada uno de sus remaches. Sirvió como bombardero, como avión de pasajeros, para apagar incendios y trasladar hasta 7 y 10 toneladas de líquidos. Operaba con motores de pistón al principio de combustión, con gasolina, pero ya en los últimos años montaban motores de reacción, unos motores Allison mucho más potentes y económicos. Rejuvenecieron unos años.
0: Ellos rejuvenecieron. Yo, con tanta duda y misterio, estoy empezando a impacientarme un poco. Sabes que soy impaciente y no sé si también a envejecer. A ver, pero ¿quién es ese tal Hamid Kimiliva que hemos citado en la primera línea de la presentación?
1: Bueno, vale, venga, vamos al grano. Como te contaba antes, en 2001 Amazon solo vendía libros, discos y productos culturales. Distaba mucho de ser ese operador global que comercia y da todo tipo de servicios hoy en día. Uh-huh. Y como también he citado antes, faltaban casi 7 años para que saliera el primer iPhone. Pero los paquetes llegaban desde el norte de Europa hasta el sur de África en 24 o 48 horas. Y eso, en la ruta de Vitoria a Casablanca, obligaba a dos personas, Hamid y a Jesús Sánchez, a estar al frente del ordenador para ver las incidencias y si todos los números de envío que llegaban a Vitoria se descargaban aquí o se cargaban en otro avión con destino, en este caso a Casablanca. Se revisaban por grupos cientos de paquetes de manera casi individual.
0: Vaya, cómo ha cambiado el cuento, ¿eh?
1: Ya te digo, ahora son cintas con lectores ópticos que leen, envían los datos y prácticamente los apilan en función de destinos. Antes había que ir uno por uno controlándolos en origen y en todos y cada uno de los puntos de paso, y los pilotos tenían que controlar la carga en la bodega para evitar desplazamientos y conocer la aeronave de cabo a rabo. La carga es la otra aviación, la gran desconocida, la que en opinión de muchos comandantes curte al piloto, le obliga a tener más recursos y cuyas horas de vuelo son mucho más valoradas por los tribunales de selección de las grandes compañías de transporte de pasajeros. En nuestro caso, conocimos tanto al comandante como a la copiloto en medio de un océano de relojes.
0: Ellos eran los responsables últimos.
1: Exacto. Cuando embarcamos, el comandante Juan Ayuso y la copiloto Eugenia Asensio hacían las últimas comprobaciones de carga y centrado, combustible y ruta. Su aliento se congelaba en forma de palabras cuando leían la lista de chequeo para poner en marcha todos los sistemas del avión y cada uno de los motores, con 4.000 caballos cada uno. La línea de carga Vitoria-Casablanca, que explotaba la empresa DHL, como ya hemos dicho, era, además de un servicio aéreo, un trozo de historia de la aviación. Enlazaba dos continentes, Europa y África, con destino a una ciudad mítica, y lo hacían con un avión también histórico. ¿Te hubieras venido a este viaje en el tiempo, Alejandra?
0: Por supuesto, sin pensarlo un minuto. Seguro que fue muy emocionante, ¿no?
1: Sí. En el aeropuerto de Vitoria, tan solo una hora después de las 7 de la mañana, Jesús Sánchez, el responsable de Vitoria de DHL, que entonces ya era una de las 3 mayores empresas de transporte aéreo del mundo, le daba carpetazo al ordenador portátil. Sabía que todos los aviones de su flota, entonces eran 30 movimientos diarios en Vitoria, ya estaban en el aire. aunque aquel día la climatología no era la más favorable, todos los aparatos iban rumbo a su destino, trepando hasta su nivel de crucero y llevando a bordo desde pequeñas piezas de automoción, documentos, cartas, teléfonos, móviles, percebes, algún que otro caballo, perros, flores, peces exóticos, cartón, vestidos de novia, productos químicos y miles de mercancías más. Un día más, todo funcionaba como un reloj.
0: Dicho así, no sé, parecía sencillo. Seguro que fue un vuelo fantástico.
1: Ya te digo, cada vez que lo recuerdo, y especialmente escribiendo esta historia y reviviéndola, uno se siente de verdad muy vivo y muy feliz. Fíjate que a pesar de su edad, el Convair es uno de los aviones que menos accidentes ha tenido. Pero uno igual al que despegaba con nosotros a bordo fue el protagonista del primer secuestro aéreo en España el 17 de enero de 1970. Cuando era utilizado en la línea Madrid-Zaragoza para transporte de personas.
0: Historia de la buena y de la mala.
1: Así es, un año antes de ese secuestro, en 1969, el Concorde, el primer y único avión de transporte de pasajeros supersónico, voló por primera vez. ¡Ojo! Y el ser humano llegó a la Luna con aquella tecnología.
0: Claro, es que esto de los aviones nos parece, Pedro, que está entre nosotros desde siempre, pero es que la historia de la aviación comenzó en 1903 con el primer vuelo de los hermanos Wright y apenas 7 años después, en 2010, ya estaba volando un Vitoriano, que bien conocemos, el que da nombre a nuestro aeroclub, el pionero Heraclio Alfaro. Y fíjate que estamos hablando de un avión de 1954.
1: Todo un repaso a la historia, sí señora.
0: En 125 años la aviación tiene ya unos niveles de seguridad impresionantes, eso está claro, y en 2000 años de la era moderna y cristiana y de otras religiones, el ser humano sigue haciendo gala de lo peor de su evolución, lo vemos a menudo, por desgracia.
1: Sí.
0: Pero bueno, que nos volvemos a ir a la filosofía, volvamos al vuelo. ¿Cómo fue, Pedro? ¿Nos has dado algunas pistas? ¿Cómo fue?
1: Bueno, eso es, volvamos al vuelo, que sí que es más positivo y constructivo. Bueno, a las 8 de la mañana en punto, el viejo Convair rodaba a toda velocidad por la pista 2-2 de Foronda. Tenía que estar a las 10:30 de la mañana en Casablanca. 2 minutos después del despegue, ya se había metido entre las nubes, en ascenso para unos 19.000 pies, unos 6 y pico kilómetros, sobre el nivel del mar. 10 minutos después del despegue, el comandante Juan Ayuso pidió al control aéreo información meteorológica sobre Casablanca. Primera mala noticia, el aeropuerto estaba bajo mínimos.
0: ¿Esto qué significa? ¿Es peligroso?
1: Bueno, estaba cubierto por la niebla. Era inquietante. La previsión era que mejoraba algo en una hora, pero ya sabes, había que empezar a pensar en un aeropuerto alternativo y eso es coste extra. En fin, salimos de las nubes muy rápido y ya en crucero a 19.000 pies, más de 6 kilómetros, como decíamos, el sol brillaba helado y dibujaba la silueta del avión sobre la cresta de las nubes con un increíble arco iris a su alrededor. La temperatura exterior, en torno a los 28 grados bajo cero, había transformado el agua en suspensión en hielo y los pilotos conectaron el sistema para descongelar el borde de ataque de las alas de su avión. También bajaba la temperatura del aceite del motor derecho.
0: Y
1: cerraron la ventana de aireación.
0: Pero no hubo una emergencia, ¿no?
1: No, pero tuvimos un incidente.
0: A ver, estás aquí. O sea, eso es una buena noticia, pero no me asustes, ¿qué pasó?
1: Bueno, cuando llevábamos ya una hora larga de vuelo, alguien llamó a la puerta de la cabina del piloto.
0: ¿Cómo? No me digas que llevabais un polizón a bordo.
1: Bueno, pues hasta que el cerebro procesó aquella situación, se me pusieron los... se me pusieron como garbanzos. ¿Qué estaba pasando? ¿Quién era?
0: ¿El fotógrafo?
1: El fotógrafo. Nos habíamos olvidado totalmente del fotógrafo.
0: Claro, es que... no sé, era el fotógrafo, ¿qué le pasaba? Sí, sí, ¿necesitaba ayuda?
1: Sí, se estaba empezando a poner azul entre la altitud y el frío, ya no le funcionaban las manos, pero, claro, lo teníamos abandonando en la bodega con todos los paquetes.
0: ¿Pero se habéis olvidado de él de verdad, Pedro?
1: Sí, ciertamente, entre la emoción del vuelo, todas las emociones y toda la información que estaba recopilando, mi cerebro no procesaba más y el pobre, en fin, no le pasó nada, ¿eh? Después nos reímos todos mucho, pero cuando sonó la puerta yo un poco más y me abandono, o sea, fueron 5 o 6 segundos hasta que la imagen de Pradip, que en lengua hindú quiere decir la primera luz del día, se nos vino a la memoria. Y le adoptamos y le alojamos como pudimos en la cabina.
0: Bueno, le mandamos un fuerte abrazo sí. A este gran compañero.
1: Un fuertísimo abrazo, sí.
0: Desde aquí, desde estos micrófonos. ¿Algún susto más durante el vuelo? Porque yo ya me temo lo peor.
1: No. Todo fue rodado después de eso. Al bordo del Convair, 2 horas y 20 minutos después de despegar, clavados, el campo de Casablanca, el aeródromo de Casablanca ya estaba a la vista. Era una imagen preciosa porque todavía quedaba algo de niebla en la ciudad marroquí. De uno de los bancos, de esos bancos de niebla, emergía la torre de la mezquita de Hassan II.
0: O sea, una vista privilegiada, ¿no?
1: La vista era fantástica. El comandante Ayuso solicitó autorización para hacer una aproximación visual, es decir, se olvidó de los instrumentos y voló el avión como lo hacemos nosotros.

0: en el
1: sí,
0: club,
1: sí.
0: y la niebla ya había dado paso a un cielo azul exactamente sobre el aeropuerto, y ya 10 minutos después posó el avión sobre el cemento de Casablanca.
1: Vaya alivio.
0: Nos bajamos con la carga, sí. Nos bajamos con la carga, asistimos a un enjambre de seres humanos clasificando la mercancía con destino a Rabat, Fez, Marrakech, las ciudades que estaban a menos de 300 kilómetros, y todas aquellas que iban a Agadir, a Sawira y a sus áreas de influencia, que ya estaban más lejos, entre 360 y 460 kilómetros, ya se montaban en otro avión y viajarían hasta Agadir.
1: O sea, que ese mismo día ya Marruecos estaría servido, ¿no? Podemos decir.
0: Exacto, es curioso. Antes de las 2, el país estaba, de las 2 de la tarde, quiero decir, aterrizamos a las 10 y media, antes de las 2 de la tarde, el país estaba servido. Por cierto, conocimos a Hamid Kimibila.
1: No me olvido de él, una incógnita menos. Cuéntanos quién era, Pedro.
0: Bueno, pues era el responsable de la empresa de transporte en el aeropuerto de Casablanca. Un hombre muy divertido que nos contó la anécdota de cómo dijo maldito despertador.
1: Tan maldito como el mío a veces. Es de muchos y muchas que nos estarán escuchando.
0: Y tanto. El responsable de DHL en Casablanca nos confesó que antes de llegar al aeropuerto pasó por el mercado de Derf Galef en Casablanca, que en la oficina comercial de España en esa ciudad denominaban cariñosamente el Corte Inglés. Su viejo despertador no había aguantado en los últimos días la presión de su trabajo. Lo destripó de un manotazo y tuvo que reponer el material.
1: Vaya con el viajecito. Tiene mucho de una historia, no sé, casi romántica, Casablanca, la escalería de un avión, la niebla, la década de los 40.
0: Pues sí, Alejandra, tienes toda la razón. El avión de la película de Casablanca era un Lockheed 12A Electra, precioso, pero es cierto que tiene muchas similitudes. Y hay una certeza casi bíblica. Siempre nos quedará París. No se lo dije al fotógrafo, pero te lo digo a ti, Alejandra.
1: Siempre nos quedará París, Pedro Grospe. Gracias. Hasta la próxima.
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0: Bueno, pues llega el momento de nuestro concurso y tengo al equipo bailando, el equipo de Radio Vitoria Gaur, Naroa, Gemma, Pedro, ¿qué tal? ¿Cómo estáis?
1: Buenos días.
2: Bueno, es que Pedro no baila.
0: Pedro,
3: no, te a veces, podrías, sí, a veces sí.

0: Sí, sí, que le has pillado desprevenido,
1: va a ser eso.
2: Yo bailo tipo Sputnik. Eso como dando vueltas por la pista.
0: Ah, muy bien, muy bien. ¿Nos vas a hacer una demostración un día, Pedro? ¿Te parece?
3: La voltereta del colegio.
0: Yo me quiero perder esto.
4: Yo creo que a ver, tiene que haber una demostración, Pedro.
0: Ah, muy bien. Dar palmas es muy bonito. Bailamos un poco como antes, bailaba seguramente, pero bueno, pues
4: yo te veo moviendo la cadera,
2: mucho que no he ido a la discoteca. La cadera.
0: Farmea Saura, Pedro. No, farmea Saura. Bueno.
2: Venga, vamos a darle cañita al tema.
0: Vamos a darle cañita al tema. ¿Qué hacemos ahora, Pedro? Cuéntame, ¿qué tenemos que hacer?
2: Pues vamos a intentar regalar una plancha de
0: Tefal y una tabla de plancha al Rouser, es el premio de este mes. ¿Sí?
2: Y para ello tienen que llamar a qué teléfono, Alejandra.
0: Al 945-5637-24, ya lo están haciendo, tenemos a Javi esperando.
2: ¿Pero qué tienen que hacer, que todavía no me he enterado?
0: Pues adivinar la temperatura. ¿Qué temperatura?
2: La de mañana.
0: ¿No? La de mañana.
4: Que estaba esperando yo, y esto es un examen, qué fuerte.
0: No, es que a mí me cuesta a veces un poco pensar lo que estamos haciendo en
4: la
0: este
4: temperatura de mañana,
0: nuevo concurso de Radio Vitoria, que está teniendo desde luego mucho cariño por parte de las personas que nos escuchan. Javi, egunon.
5: Egunon.
0: ¿Qué tal, Javi? ¿Cómo estás?
5: Muy bien.
0: Pues nos alegra mucho saludarte.
5: 18 graditos mañana.
0: 18. Hoy la cosa ha cambiado, Javi, ¿eh?
2: Sí.
0: Ha cambiado.
5: Sí, ha bajado la temperatura.
0: Un poquito.
4: Sí, veremos.
0: Venga, Javi, que haya suerte. Muchas gracias. Hasta mañana.
3: 18 grados tampoco está nada mal, ¿eh?
0: Agur, Javi.
3: No. 18 grados, bien.
4: Estamos en septiembre. Teníamos más, esta es la cuestión.
0: Bueno, hoy nos hemos puesto calzado. Calzado cerrado. Vamos a saludar a José Luis. Hola.
4: Hola, José Luis.
6: Cuéntanos. Yo voy a bajar 16.
4: Venga, 16. Mira. Bueno, que va bajando. Este fresquete, José Luis.
3: José Luis se quiere poner la chaqueta un poco más gordita.
0: Por esa chaqueta, que ya es un hito.
3: Claro, si 16 hay...
6: Ya llevo.
3: Si a estas horas 6, hay 16, quiere decir que por la mañana igual nos quedamos en 10.
0: Sí, sí. Fresco, ¿eh? Sí, bueno, sí, pues la novedad del día es que nos estamos poniendo jersey, que hacía mucho que no lo hacíamos. Bien. Gracias, José Luis.
4: Un abrazo.
0: Pedro, seguimos con más llamadas, ¿no?
2: Sí, pues vamos a intentar saludar a Tomás. Bueno, pues ahí está Tomás.
3: Hola. Tomás, buenos días, seguro.
2: Buenos días.
7: Buenos días.
0: ¿Qué tal?
7: Pues yo tenía la idea, iba a decir, como el compañero, 16.
2: Pues dilo, hombre.
0: ¿Dónde estás, José Luis? Hoy en la carretera donde te pillamos.
3: Tomás.
0: José Luis, Tomás, digo.
7: ¿A mí?
0: Sí.
7: Aquí por la N1, que vengo de Arriola.
0: Muy bien.
2: Muy bien.
0: La N1. Pues buen viaje, José, a Tomás, que te estoy cambiando.
3: María, qué María.
0: Hoy me ha dado por bautizar. No soy cura. No sé.
4: Hoy también, porque como hacemos siempre, Alea,
0: sí,
4: que sí.
0: Es verdad.
3: Tomás, cuídate mucho. Un saludo.
0: Hasta mañana. Un abrazo.
4: Es que ricasco.
0: Nos lo perdonarán todo, también os digo, los oyentes.
2: Sí, Tomás,
4: una paciencia. Oscar.
2: Oscar, venga.
4: Egunon, Oscar.
8: Muy buenos días, cuadrilla.
0: Adelante.
3: Va a ser
8: 17.
3: Bingo.
0: Venga, Oscar, no, mañana lo sabremos.
2: Mañana sabemos si son 17, sí o no.
0: Un abrazo.
2: De todas maneras, ya había puesto yo por delante el 1. Me faltaba el segundo dígito.
4: Claro. Es que ricasco, Oscar.
2: Venga, hasta luego, Oscar.
0: Venga, Maite, egunon.
9: ¡Hola! ¿Qué tal las vacaciones, chicos?
0: Guapísima, qué alegría oírte, Maite, con esa energía bonita que tienes. Maite, ¿qué temperatura? ¿Tú qué tal tus vacaciones? ¿Bien?
9: Yo, aquí ya sabes dónde.
0: Bueno, en
9: la
0: tu casa.
9: La piscinica, eso es.
0: Muy bien.
9: 18.
0: Venga. 18. Venga, pues apuntado bueno, queda, Maite.
3: Temperatura para piscinica.
9: Venga,
0: un abrazo.
9: Un besazo.
0: Otro para ti, enorme. Abur. Y la última llamada, Maribel.
2: Y la última, venga,
0: Maribel,
2: vamos a ver.
0: Maribel, ¿qué nos dice Maribel? Maribel.
10: Hola,
3: buenos días.
10: 18.
0: Venga.
2: 18, mañana a estas horas.
0: Que haya suerte, Maribel. Venga, Yolanda, la última que me dice Edu. Tenemos a Yolanda,
2: Yolanda
0: no,
2: sí,
0: no
2: venga,
0: la podemos dejar fuera.
2: La atendemos.
0: Yolanda, ¿qué nos dices, Egunon?
11: Hola, yo digo 17, Egunon.
2: 17.
4: Bueno, claro que da.
0: A ver qué pasa.
2: La cuestión de mañana.
0: Gracias, queda Yolanda, buena tarde.
2: En una horquilla de 3 grados. Vamos a ver qué temperatura marca ahora el termómetro. 16 grados.
0: Pues ahí acertamos.
2: 16 grados, sí. Tenemos dos. Blas y Merche, si los datos son correctos.
0: Fueron las personas que ayer dijeron que hoy a esta hora íbamos a tener 16 grados y dieron en la diana.
3: De hecho, dijeron la temperatura más baja.
0: Es verdad.
3: De todas las que comentaron.
2: Bueno, señalar que el termómetro ha estado apuntando 17 grados hasta hace muy poquito.
0: ¿Sí?
2: Y ha cambiado a 16.
0: Bueno, pues veremos, Pedro, veremos. Sí.
4: Veremos qué Blasia ocurre. Merche.
0: Oye, estaba yo pensando, no es tan fácil
3: no
0: esto,
3: mucho.
0: ¿Eh?
2: No es tan fácil.
0: Nos dijo Pedro, no es tan fácil el concurso.
4: Es muy interesante.
0: Que también lo pasamos bien cuando no se pone la cosa tan fácil, ¿no, Pedro?
2: Y eso que somos generosos porque aquí no damos decimales, va de grado en grado.
0: Tú generoso.
3: Es que este termómetro no tiene decimales, es por eso.
4: Tú, buen bailarín, sí, generoso en ocasiones.

0: es generoso cuando quiere y se vende muy bien, ¿eh? Porque aquí no hay decimales, como bien decía muy sabiamente Gemma Espinosa. Que nos vamos con una sonrisa. Gracias por estar ahí. Fíjate. Hasta mañana, buena
1: hasta
0: tarde.
1: Luego.
0: Que
1: nos
0: disfruten.
1: Mañana.
0: Edu Lorza en la técnica, Elvira Gómez Apellanes le acompaña. Que pasen buena tarde, agur.
2: Son las 12 del mediodía.
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2: Y en los próximos minutos les vamos a resumir lo más destacado de esta mañana con Mayalen Galpansoro. Eguerdión, Mayalen.
5: Eguerdión, María.
2: El Lehendakari continúa con la ronda tras reunirse ayer con Sumar y Partido Popular. Hoy es el turno de PSE, EH Bildu y PNV.
5: Pradales se encuentra reunido ahora con Ochandiano. Antes, el primero ha sido hoy el PSE y a su salida de la reunión en Ecoandueza ha destacado el clima de colaboración y cordialidad entre los socios de gobierno al margen de las diferencias puntuales. Ha pedido al Lehendakari que prepare presupuestos expansivos para 2027, olvidando la cuestión nacional.
6: El clima de la reunión ha sido un clima cordial y constructivo. La relación, tal y como ha sido siempre, es cordial, es buena, de trabajo conjunto, aunque evidentemente en algunos momentos puedan surgir discrepancias.
2: Hoy les estamos ofreciendo esa nueva entrega de ITV Data, esta vez centrada en la salud mental. Sube la población que dice haber tenido síntomas de ansiedad y depresión en el último año.
5: Son especialmente mujeres y mayores de 75 años, aunque es preocupante también el empeoramiento que han sufrido los jóvenes de entre 15 y 24 años tras la pandemia. En Boulevard hemos escuchado hace unos minutos a la psicóloga Itzaskun Galíndez, que apuntaba al ritmo de vida y los problemas sociales como culpables también de la situación que vivimos.
7: Si realmente estamos más enfermos o estamos viviendo de una manera que nos enferma más. La precariedad, de los salarios mínimos, del no acceso a la vivienda, ¿no? En el caso de los jóvenes. Entonces, yo creo que como primera idea inicial yo me quedo mucho con la parte también de que no podemos convertir un problema social en algo exclusivamente como individual.
2: Además, es un día especialmente festivo hoy en Guipúzcoa, que celebra por un lado el Día de la Virgen de Aránzazu y por otro la Feria Extraordinaria de Ordizia, con el concurso de quesos como protagonista.
5: El santuario de Oñati se ha llenado de gente para celebrar el Día de la Patrona de Guipúzcoa y mucha gente también, como viene siendo habitual, en Ordizia. Euskal Jaiak, Feria Agrícola y Ganadera, donde el concurso de quesos y la posterior subasta son el evento más seguido. Se han presentado 49 quesos, la mayoría 20 son guipuzcoanos, 16 navarros, 9 de Araba y 4 de Vizcaya. Ambiente inmejorable, esto le contaban a nuestra compañera Esther Aizpurua.
8: De Rentería. Hemos venido a pasar el día porque sabíamos que era la feria grande hoy y bueno, como somos muy queseros también, pues aquí estamos haciendo cola. Hemos comprado ya en varios sitios, pero nos ha llamado la atención que este era el que más cola tenía. Entonces hemos preguntado y nos han dicho que era el que había ganado el año pasado.
2: Y nos
8: y bueno,
2: pensado.
8: Pues hay que probarlo también.
9: De Beasain. A Eli le conozco de toda la vida. Hemos comprado queso donde lo hacen y aguantamos aquí la cola para poder comprar más.
2: Y cerramos con un último apunte porque la Diputación de Guipúzcoa ha dado por extinguido el incendio que se declaró ayer por la tarde en la zona de Etxegaraten y Idiazabal.
5: La lluvia caída esta pasada noche ha ayudado a los bomberos que han trabajado en la zona. El fuego ha afectado a una zona de bosque bajo con pinos y otras especies forestales en la que no hay afortunadamente caseríos ni áreas residenciales. Se han quemado en total unas 12 hectáreas y media.
2: Este es el resumen de la mañana. Más información a partir de la una de la tarde con María Cereceda. Es que ricasco por ello, Mayalen.
5: María.
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11: Eguerdión, el diputado general de Álava, Ramiro González, ha sido el protagonista de la entrevista hoy en Radio Vitoria. Ramiro González no ha querido desvelar aún si será el candidato a diputado general del PNV en las próximas elecciones forales. Anunciará su decisión a finales de mes. Asegura que tiene que reflexionar sobre si puede seguir aportando a Álava. Lo que sí tiene claro es su apuesta por la coalición de gobierno PNV-Partido Socialista, tanto en las instituciones alavesas como en las vascas.
12: Creo que el país necesita esta fórmula de gobierno, necesita esta coalición Y yo espero que esta coalición tenga futuro y siga suponiendo la fórmula de gobierno para Euskadi y para Álava.
11: Y hoy Euskal Herria Bildu sí ha comunicado que la actual portavoz de la coalición en las Juntas Generales de Álava, Eva López de Arroyabe, repetirá como candidata a diputada general de Álava. Recordemos que H. Bildu es la segunda fuerza en el Parlamento alavés a un escaño del PNV que ganó las elecciones en Araba en 2023. Por cierto, ayer escuchábamos en Radio Vitoria a Beatriz Artolazábal, actual portavoz del PNV en Vitoria, que en un mes va a ocupar un escaño en el Senado, alabar las cualidades de su compañera Sonia Díaz de Corcuera, actual responsable de Cultura y Educación en el Ayuntamiento de Gasteiz. Preguntada hoy Díaz de Corcuera en una comparecencia ante la prensa si será la candidata a la alcaldía por su partido, ni afirma, ni desmiente, ni niega, ni confirma.
1: Pues es una pregunta muy interesante, pero para la que no tengo respuesta. Yo sigo siendo la concejala del Departamento de Cultura y Educación y del Departamento de Modernización de la Administración y sigo con mi estrategia, la estrategia que tenemos marcada y el día a día. Y de lo demás, bueno, pues supongo que el partido tomará las decisiones que tenga que tomar y supongo que se darán a conocer cuando se estime oportuno.
11: Y nueva entrega de EITB Data, en esta ocasión sobre salud mental, una de las grandes preocupaciones sociales de la última década. En Euskadi, el 26% de la población ha padecido en algún momento algún problema de salud mental. Las consultas de psiquiatría se han duplicado en 5 años y en la última década casi se triplican. Los mayores de 75 años son quienes más síntomas declaran. Pero la salud mental que más se deteriora es, sin embargo, la de los jóvenes, de entre 15 y 24 años. Las razones son variadas: la soledad, la dificultad para emanciparse, el acceso a la vivienda o la precariedad del empleo.
13: Empecé con la psicóloga porque sentía que estaba hundida y me estaba saturando muchísimo. Y pues bueno, ahí vamos, remontando un poco.
14: Sobre todo de ansiedad y estrés. Todo ello pues supongo que será pues por la universidad y los estudios. Sí, he estado yendo varias veces al psicólogo.
15: Por el acoso escolar, más que todo. Tuvo psicólogos o los profesores o orientadores.
11: Y concentración silenciosa esta mañana en frente del ayuntamiento para condenar la violación sufrida el pasado fin de semana por una mujer en Zabalgana. Ha sido una concentración organizada, convocada por las instituciones. 7 minutos pasan de las 12 del mediodía. Vamos a conectar ya con Euskalmet, con Paloma Gil. Eguerdión, Paloma.
16: Eguerdión.
11: Efectivamente, un cambio de tiempo, como nos anunciabas ayer. Tenemos el cielo completamente cubierto y la temperatura es de 17 grados. ¿Qué podemos esperar en las próximas horas?
16: Bueno, de cara a la tarde vamos a seguir con este viento norte y por lo tanto el ambiente hoy va a ser fresco, sobre todo si lo comparamos con días anteriores. La máxima en Vitoria no va a llegar a alcanzar los 20 grados. También este viento nos va a seguir acercando algún que otro chubasco, pero es verdad que a medida que vaya avanzando la tarde en Vitoria pues prácticamente ya no se espera lluvia, va a ir remitiendo poco a poco a medida que vayan pasando las horas.
11: Mañana, ¿cuál es la previsión de Euskalmet? ¿Vamos a seguir con un tiempo parecido, Paloma?
16: Bueno, vamos a notar por un lado esta entrada de aire frío, ya que las temperaturas mínimas mañana en Vitoria se van a situar por debajo de los 10 grados, así que vamos a comenzar con una temperatura bastante fría. También vamos a tener algo de niebla o nubes bajas en las primeras horas y a partir del mediodía y sobre todo por la tarde esa nubosidad va a ir quedando más rota, se van a ir abriendo claros cada vez más amplios. Se mantiene ese viento norte, así que aunque se recuperan un poco las temperaturas máximas, no excesivamente, y mañana la temperatura máxima pues en el entorno de los 23 grados en Vitoria.
11: Bueno, unos 3 más que hoy. Paloma Gil, muchísimas gracias por la información.
16: Vale, agur.
11: Biararte. Pilar Ruiz de la Rea, hola, ongi etorri.
0: Muy buenas, aquí estamos de nuevo con nuestros diálogos culturales. Yo les propongo que se transformen y que participen en un escenario vivo de creación contemporánea. Hablamos de un proyecto, Arriaren Arima, llega de la mano de Pantarrey, también llega de la mano del escultor Paco San Miguel. ¿Se imaginan un espectáculo de danza alrededor de un museo de esculturas al aire libre? Bueno, pues eso es lo que les vamos a proponer. Es una

0: ¿Te vas a ir hasta allá?
1: Lo vamos a hacer a través radiofónicamente. Vamos a estar en Eleora, ya nos se encuentra y nos va a atender. Y Doña y Sarán estrenan hoy, esta misma tarde, a las 7. Es un lugar, es magnífico, es un museo, como decimos, de esculturas. Paco San Miguel, uno de los grandes creadores, uno de los grandes artistas que tenemos en esta tierra. Bueno, el Museo de al Aire Libre, que está muy cerquita de Agurain, es una auténtica preciosidad. Para aquellas personas que no lo han visto, se lo recomiendo. ¿Se imaginan? Para que sea una idea, un chillido. El Cupo, lo tenemos aquí en Álava y lo tenemos precisamente allá. Pues ese espectáculo de danza y de teatro va a ser, yo creo que todo, un auténtico espectáculo. Así que les invito, vamos a hablar de ello, lo hacemos con Idoia y Estarán, pero también Paco San Miguel lo tenemos aquí, nos está esperando ya para charlar. Y por supuesto, como retomamos estos diálogos culturales, estarán Mincho Cemillán y Carmen San Esteban, que por cierto, todavía no han venido. Espero que lleguen en unos segundos, porque Paco sí está, sí, y hoy ya por teléfono también. Pero nos faltan Mincho y Carmen. Bueno. Y hablaremos del festival también, porque Mincho está muy, pero que muy atareado.
0: Claro,
1: dibujando y trabajando. Que nos cuente algún detalle.
0: En los escaparates.
1: Que nos cuente algún detalle, que nos lo va a contar enseguida.
0: Gracias, Pilar.
1: Hasta ahora.
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0: Eguardión, bienvenidos a Diálogos Culturales. Hoy les hablamos de fusión y de mestizaje entre diferentes expresiones artísticas. ¿Se imaginan un espectáculo de teatro, de danza entre esculturas? Es lo que hoy les proponemos. Carmen San Esteban, ¿cómo estás? Hablamos de un cruce de lenguajes. ¿Qué tal estás? Bienvenida.
1: Estoy fenomenal, encantada de estar aquí. ¿No? Las vacaciones estupendas, lo caliente, caliente, lo frío, frío. Lo que viene a ser septiembre.
0: Mincho Cebillán, ¿cómo dibujarías o cómo plasmarías estas expresiones artísticas multidisciplinares? Eguardión, ¿qué tal las vacaciones? Es que son muchas preguntas en una, ¿cómo estás?
2: Sí, sí. Bien, vacaciones sin vacaciones, que es lo mejor, o sea, haciendo cosas. Porque, lo que sea, la mente y el cuerpo humano están preparadas para ser necesitadas de estar entretenidas. Uh-huh. Que me entretengo haciendo lo que también trabajo.
0: Y, ¿cómo claro, plasmarías que, sí, un espectáculo, decimos, de teatro y danza entre esculturas?
2: Bueno, el arco iris, que es, no sé, un buen símbolo para todo. Yo creo que está bien elegido para los que lo han, se lo han apropiado de alguna manera.

0: una manera, en el buen sentido. Sí. Digo el arco iris porque creo que son cosas necesitadas, que entre una sola unidad contenga todo.
1: Bueno, estamos hablando de un lugar donde los objetos escénicos dejan de ser simple decoración y se convierten, Carmen, en personajes activos o extensiones del movimiento, ¿no? Quizás esa es la parte buena, ¿no?
2: Claro, yo que sí que conozco el espacio, que es un espacio que adoro, creo que realmente es un espacio artístico que si además mezclas las artes y podemos convertirlo y expresar otra serie de cosas, yo creo que es un marco incomparable en este caso del que vamos a hablar, pero todo lo que es site specific, ¿no?, lo que se hace en un sitio específico, tiene unas connotaciones diferentes porque es algo mágico que no se va a poder repetir en otro espacio.

0: recomendaré.
1: Y hoy el espacio natural y escultórico del Jardín Museo Isinoana vuelve a transformarse en un escenario vivo de creación contemporánea. Es el proyecto Arriar en Arima, llega de la mano de Panta Rey y del escultor Paco San Miguel. ¿Se imaginan, lo decía al comienzo, un espectáculo de danza alrededor de un museo de esculturas al aire libre? Todo un planazo. Y Idoia y Estarán, ¿cómo estás? Muy buenas, bienvenida. Ongi etorri, ¿qué tal?
2: Muy buenas. Estoy un poco ahora recién salida del espacio. A ver si me bajo la adrenalina, que ya Carmen se lo conoce. Estoy así como intentando en la silla ser Idoia. Y encantada de estar con vosotras, con vosotros. Oye, y bueno,
1: Idoia, todo adelante. Preparado para esta tarde. Es una aventura cultural. Comienza hoy a las 7, pero va a tener una duración de 4 días. Una aventura, pero todo preparado porque, claro, el día del estreno es el día del estreno. Por cierto, darte las gracias por atendernos en un día de nervios, en los que hay que atar.

0: estar con 40 grados, que nos ha tocado este verano, a estar ahora en este vergel, bueno, es inspirador. Y sí, sí, sí. ¿Qué me apetece deciros? Pues que lo habéis presentado con mucha claridad. Esto no es una obra de teatro convencional, ni tan siquiera es un estreno, fijaros, ¿no? Es un rito vivo que tuvimos pues el privilegio de experimentar el pasado año y que este está siendo nuevamente vivificado. ¿Y qué quiere decir eso? Que no es el mismo, no es la misma ocupación del espacio. Juega, por supuesto, todo este paraje, todo este paisaje artístico en todo el desarrollo, pero claro, el paisaje y nos susurra sus verdades y a través de las texturas, del agua que cambia las piezas, los sonidos. Oye, es el latido, sí.
1: Y doy el proyecto se puso en marcha hace un año. Fue todo un éxito. ¿Por qué? ¿Cómo se os ocurrió? ¿Por qué quisisteis hacer este mestizaje? ¿Y por qué lo repetís este año?
0: Bueno, a ver, esto viene un poco de atrás, ya del año 16, que con Donostia Cultura comenzamos a poder mostrar a público en parajes naturales, que esto quiere decir permisos de las administraciones, tiene su parte pues más de producción, ¿no? No estaba fácil, eso nos facilitó entrar en la montaña, por así decir, y de ahí dijimos, bueno, ya este era el espacio que estábamos buscando, y vino ese periodo terrorífico del encierro, en donde cuando la gente estaba saliendo decíamos qué privilegio tenemos de estar aquí en Gorbella y por favor vamos a traer a todos y a todas las que quieran a vivir el arte en la naturaleza, ¿no? Ese fue el impulso. El impulso de Paco, bueno, pues que somos contemporáneos, que somos amigos, que hemos tenido momentos de contacto en todos estos años, que son 40. Nosotros también cumplimos 40 el próximo año. Y que fue hacer así, divisar el panorama y decir, por favor, vamos a casa de Isabel y de Paco y que a ver cómo reciben que podamos ir, o sea, que podamos jugar y cómo no, como decía Mincho, casi invadir, porque les volvemos un poco tarumbas, le movemos todo lo que tiene Paco súper bien organizado, le movemos.
1: Claro. Y Doña, le tengo que preguntar a Paco San Miguel, ¿cómo estás, Paco?
2: Bien,
1: ¿qué tal?
2: Bien.
1: Oye, ¿te han vuelto tarumbas?
2: No, está muy bien que me revuelvan un poco, ¿no? Porque es estimulante.
0: Que todo. Es la naturaleza, ¿no?
2: Todo lo que pasa allí, ¿no? Está siendo muy interesante, sí. Porque estás viendo cómo circula la gente, cómo va creando el espectáculo, tú vas a lo tuyo, a hacer tus cosas, y es un gusto ver, ¿no? Ver pequeñas acciones, ver lo que sucede, de repente que esté todo tan con tanta vida, ¿no?
1: Y Doña, es que tiene que ser todo un mundo, entiendo, ¿no? El estar, vosotros estáis a vuestro teatro, están el grupo, ¿no? De danza contemporánea, Paco con la escultura, es decir, aquello es un mestizaje, es un cambio tremendo,
0: ¿no? Esto es una abundancia, porque además no solamente son estos cruces de los que somos más veteranos y veteranas, sino que, como dices, o sea, el grupo de danza viene de Mataró, llevamos ya una relación muy estrecha con una coreógrafa maravillosa que es Marta Dalmau, y a través de la amistad y contacto con ella fuimos realizando estas residencias artísticas y tenemos en estos últimos 7 años han pasado a un equipo bastante estable, y este año nos vienen 2 chicos de 15 y de 17 nuevos que se han incorporado. Eso ha dado otro color. Eran chicas, son chicos, hay otro lenguaje corporal. Es una maravilla, es una maravilla. Entonces, es una experiencia más que una obra teatral, es una vivencia. O sea, yo digo, tu público, tú, imagina las esculturas y en relación con los cuerpos humanos, en danza, en acción, en poesía y con una historia.

0: real.
1: Idoia,
0: esto
1: perdona.
0: sí.
1: Hola, Mincho, muy buenas, ¿qué tal? Enhorabuena.
0: Hola, Mincho,
1: Un
0: ¿qué tal, Majo?
1: Un besazo y a Paco también,
2: gracias.
1: Por supuesto, y a
0: Sí.
1: Isabel y a Emilio, a todos.
0: Sí.
1: A ver, la gente sabe de vosotros mucho por las marionetas, ¿no? Digamos, por simplificar.
0: Sí.
1: Sí.
0: Sí,
1: El mundo de la
0: sí.
1: marioneta podríamos decir que es una especie de delegación de personalidad indirecta, o sea que a
0: Sí.
1: veces sí, bien, un poco como el teatro en sí mismo, Carmen.
0: Sí.
1: Aquí en esta experiencia, te lo pregunto con cariño, con ironía
0: Sí, sí,
1: y
0: sí,
1: por
0: sí.
1: supuesto con respeto. ¿Vosotros sois las
3: Me estás dando
1: marionetas?
3: miedo,
1: No,
3: Mincho.
1: le pregunto,
3: Que
1: le voy a
3: revenda
1: preguntar
3: a
1: una
3: esa
1: cosa
3: pregunta.
1: muy concreta. ¿Vosotros de alguna manera seríais las marionetas de la naturaleza? ¿Las esculturas os
0: Sí.
1: motivarían como para ser vosotros los que estáis debajo de los hilos?
0: Completamente de acuerdo. Lo has definido estupendamente. Sí somos marionetas. Y además desde la riqueza de la palabra, ¿no? Somos catalizadores, transmisores, receptores de ese campo magnético, de esa energía que ya existe aquí y que toca estar despiertos para percibirla también. Creo que eso es el trabajo más esencial y más rico que incluso estamos mostrando
1: Sí que es cierto
0: a los más
1: sí,
0: jóvenes.
1: sí que es cierto que te activa la conciencia de todo, el espacio,
0: Sí.
1: la casa maravillosa, te activa
0: Total.
1: para estar ahí. Como tú bien dices, ha habido de experiencias y tal. En ese sentido, supongo que vuestro trabajo ha sido simplemente dejar despertar todo ese
0: Sí,
1: vendaval
0: sí.
1: de sensaciones que te produce quien manda, la naturaleza,
0: Eso es.
1: el sabio que nos domina.
0: Eso es. Y teniendo en cuenta que también, además de ser un, vamos a decir, un marco improvisatorio,

0: de mirada, en donde no pierde el hilo de que sigamos contando algo, profundicemos, no nos quedemos únicamente en la forma, y sentimos todas, y creo que el público también así lo manifestó el año pasado, hay un viaje experiencial, emocional, en toda esta visita, ¿no? Que es lo que más queremos también, que no nos quedemos únicamente, uy, qué belleza, qué poético, sino que también haya una paleta de color emocional en donde hay tragedia, hay comicidad y hay equipo, ¿no? Hay colectivo.
1: Ah, mira, hola, ido ya. Lo has dejado ahí al hilo de lo que te quería preguntar y lo has mencionado en parte. Es decir, nos has hablado de un elenco de danza con una coreógrafa, creo que cuatro bailarines. Tenemos a cargo de la dirección o mirada externa incluso dramaturgia, ¿no? A través de improvisaciones, sí, o no, se ha generado esa dramaturgia que después nos va a emocionar, conmocionar y hacer sentir cosas, pero creo que hay más gente en el equipo, es decir, estáis trabajando un equipo muy numeroso, sí, de lo que vamos a empezar a ver esta tarde, ¿no?
0: Sí,
1: Idoia.
0: Sí, estamos 8 en escena, vamos a decir, el equipo, el colectivo más escénico. Ojo, aquí va la primicia, están Paco e Isabel también.
2: Paco,
3: ¿les habéis metido de lleno?
2: Sí, lo han conseguido.
0: Les hemos engañado a poquitos, ¿no? No te creas que se dejaban, ¿eh? Poco a poco se han dejado. Uh-huh. Están muy pros. Eso quiere decir que estamos 10 en escena. Uh-huh. Está, como bien dices, Emilio en esa dramaturgia
1: Emilio
0: y
1: Fernández
0: dirección.
1: De Pinedo.
0: Uh-huh. Emilio Fernández de Pinedo. Está Marcano en la técnica, atmósferas sonoras, incluso tiene una de sus obras, nos ha compuesto una obra original, musical, y tenemos a luego a toda esa parte en la sombra, que son las guías que facilitan, que no es ninguna tontería, llegamos todos llega el público al parking de Gileor, se le recibe, hay que esperar a los tardoncillos, que por favor, todo el mundo a -5, -10 en el lugar. Porque luego está el recorrido, vamos a decir ahí que ya se entra en un episodio un poquito ya más meditativo, que nos lleva a la casa. O sea, que hay otras dos personas. Oye, Inaikari, sí, y Pilar, que son nuestras dos compañeras. Y Doña, así que somos un pilón, ¿eh? 13,
1: un montón
0: el número
1: de gente.
0: Mágico.
1: Efectivamente, que muchas veces los espectadores, incluso en un espacio como este, parece que solamente ven a quienes, al interviniente, ¿no? O a esas marionetas que decía Mincho, sí, a esos actuantes. Pero que para poder hacer esto hay muchísimo trabajo detrás. Para eso, para que todo esté herne y preparado para hoy a las 19 horas.
3: Y Doña, yo te iba a preguntar qué vamos a ver exactamente. Aquellas personas que se vayan a acercar, que ya tengan previsto acercarse a las 7 de la tarde. Esa primera imagen, ¿qué vamos a ver cuando lleguemos allá?
0: Bueno, yo diría lo que vamos a vivir, lo que tú como público vas a vivir. Vas a sentir, vas a estar inmerso en un ritual, pretendemos que viva de alguna manera el alma de esta tierra y de este museo maravilloso.

0: lo contemporáneo, no hay butacas, o sea, el público está dentro de la acción.
1: Qué bueno.
0: Y sí, yo diría que no te lo pierdas, que es el 40º aniversario, son 4 décadas. Me he enterado por Emilio, porque me ha preparado bastante un poco que os contase todo esto. Son los años de Rubí, que simbolizan la pasión, la fortaleza, la entrega. O sea, los 40 son las bodas del Rubí. ¿Sabíais?
1: No, para nada. Pero bueno,
0: pues eso,
1: está muy bien. Las bodas del Rubí, de toda la creación que llevéis a cabo, ¿no? Que lleváis haciendo hace un montón de años, como bien nos decías, y de alguna forma se va a plasmar, ¿no?, en este lugar que desde luego es magnífico. Y Doña, yo te iba a preguntar, y sobre todo para despedirme de ti, vamos a continuar con Paco,
0: sí. Porque
1: sabemos que estás, es el día del estreno, sí. Decíamos, que tienes muchas cosas que hacer, esos pequeños flecos, esos pequeños momentos. Bueno,
0: sí. ¿Cómo
1: estás? ¿Estás nerviosa? ¿Estás tranquila? ¿Tienes ganas de que ya comience? Porque mañana será diferente y pasado también. Pero hoy, ¿tienes ganas que llegue las 7?
0: Sí, muchas. Porque es ahí en donde verdaderamente tienes sentido lo que hacemos, ¿no? El compartirlo. Y luego tengo muchas ganas también, porque nos parece que celebrar con Paco e Isabel algo que es un referente cultural, que han transformado su paisaje natural en este jardín museo. O sea, es un privilegio para todo el equipo, pero inmenso. Y nos han transmitido su paz y su armonía, su belleza y, sobre todo, su gran compromiso, que es lo que felicitamos.
2: Rubí no es el color sangre, también. Enhorabuena por las bodas de Rubí. Sí, es lo más parecido al color de la sangre.
1: Las bodas de Rubí, me voy a quedar con eso.
2: Cuando le da el sol es la sangre fresca, y cuando está en la sombra es la sangre coagulada. Fijaros.
0: Pues mira, fijaros.
1: ¿Qué simbología?
0: Pues estamos en la luz, Nada de coagulada.
3: La sangre fresca, fresquísima.
2: La sangre coagulada, la sangre coagulada, gracias a ella se tapan las heridas, no se escapa la vida.
0: Eso también, vale, desde ahí sí me gusta.
3: Bueno, 4 días, Idoia, ¿por qué solo 4?
0: Bueno,
3: quiero decir, porque cuando algo va, dan muchísimas ganas de estar una semana, ¿no?
0: Sí, pues fijaros, también por hacerlo coincidir con los tiempos de todo el equipo, porque claro vienen Gonzalo Catalinas y Huguet Sidone de Zaragoza, que son en Acción Danza, tienen sus ocupaciones también. La gente de Mataró va una a la universidad, otros al instituto, la coreógrafa comienza. O sea, es una cuestión de calendarios. Nos ajustaba mucho también con Isino Hanna, que finalizaba su anterior actividad potente, ¿no?, que acaban de tener. O sea, ha sido salir el otro equipo, entrar nosotros. Ajustes de producción, Carmen. Y nos encantaría poder estar en un lugar como este un mes.
3: Pero por eso también es la oportunidad que tenemos. Tenemos 4 oportunidades estupendas, porque además es un aforo majo, ¿no?, el que tenéis.
0: Sí. Sí, llegamos a un máximo de 60 personas. Hay momentos en los que limitamos más esa cifra, porque también viene Montes Solidarios, que también precisan su espacio. Invitamos a personas con movilidad reducida o baja visión. Entonces, bueno, es más cómodo en esos momentos estar 45 que estar 60.
1: Estaba pensando cuando te preguntaba, Carmen, por lo de los 4 días, se me ha pasado por la cabeza. Hombre, habrá que devolverle la casa a Paco, ¿no?
3: También. De eso no estaba hablando.
0: Exacto.
1: En algún momento,
0: exacto,
1: ¿no?
0: Sí, sí. Exacto. Y luego también quiero decirlo, ¿no? Somos así de apasionadas y de apasionados. Y lo hacemos porque nos recarga, nos pone. Es
1: pilas,
0: es motivo de continuar. Sí. Es lo de siempre. Falta todavía, pues, que haya muchos más apoyos, que tenemos dentro de pequeños, vamos a decir, de convenios más limitados. Nos ha apoyado Diputación Foral de Álava con una parte, vamos a decir.

0: decir, y Fundación Vital. Entonces, bueno, contamos también con ese aporte de la entrada del público, o sea, la entrada se pone porque, bueno, pues hay que financiar mínimamente esto. Y de verdad que lo hacemos por amor al arte, nunca mejor dicho. Y bueno, no quiero decir lo que significa y sino Hanna ese nivel que nos abre, nos cede. O sea, es impensable esto haciéndolo en otros espacios, en donde no es alguien como ellos que entiende y que fácil.
1: Y doy, acabas de abrir un melón ahora mismo cuando has dicho con la pequeña aportación del público, ¿no? Siempre decimos que efectivamente que hay que apreciar el arte, que hay que apreciar la creatividad, y en muchas ocasiones vivimos en una sociedad en la que si no pagamos, no se aprecia. Lo que es gratis muchas veces no se aprecia.
2: O te marchas.
1: Total. Claro, hay que apreciar lo que tenemos, y muchas veces pasa, desgraciadamente, pero pasa por el bolsillo.
3: Sí, pasa por el bolsillo, y tenemos otras experiencias donde no nos importa nada pagar una cena, pagar una entrada, pagar un festival y pagar un partido de fútbol.
2: Además,
3: pero el precio de la entrada, lo que realmente cuesta, si supiéramos verdaderamente todo el trabajo que hay detrás y lo que verdaderamente cuesta que yo esté pagando esa entrada que me puede bonificar la institución en un momento dado, si supiéramos realmente lo que cuesta esa entrada, yo creo que tendríamos muchísimo más respeto al respecto. Y está muy bien democratizar el arte y democratizar las actividades, conciertos, música, etcétera, pero lo gratis es un gran enemigo del trabajo profesional.
2: Pero hay otro factor que no se suele tener en cuenta, que también en estos montajes donde hay un número concreto de personas que pueden asistir, es una manera de filtrar el interés. Porque sí, muchas veces también, como es gratis, voy, curioseo, y si no me gusta, tal. Sí. Luego, entonces también tiene que ser de alguna manera merecido. Sí. Esa plaza que estás ocupando, que se la estás negando a otra persona.
3: Sí, efectivamente.
2: ¿No? No habría más maneras, ¿no? Es como, yo qué sé, ir a París, que te cobran un tal. Bueno, yo creo que podría haber más maneras, no solo lo económico, pero tiene que haber un filtro.
3: Hombre, ahora se está llevando mucho en determinados aspectos, o en determinados eventos, o quizás más minoritarios, o de aforos más reducidos, una figura que es la de la taquilla inversa, donde es verdad que democratizas todo.
2: ¿Te pagan
3: todo
2: por ir?
3: No, a tanto no se llega. A tanto no se ha llegado todavía, que yo sepa. Pero bueno, podríamos... Que la taquilla inversa deja al espectador... Vuelve a ser un poco el ejercicio de la voluntad. Es decir, te cuenta que realmente para financiar eso es necesaria la economía, y te deja a ti, con ese afán de democratizar, te deja a ti la posibilidad de aportar lo que tengas a bien. Y bueno, es un poco conflictiva también.
2: La generosidad subjetiva también.
3: Exacto. Sí, yo recuerdo, mira, bueno, no voy a hablar de lo mío, que no te estamos dejando hablar, Pilar.
1: No, sobre todo porque quiero despedir.
3: ¿Está aquí o no? Es que como se ha callado.
1: Sí, efectivamente. Adiós, hemos perdido la conexión, pero nos íbamos a despedir de ella porque yo quería continuar con Paco San Miguel, que lo tenemos aquí. Paco, te van a devolver la casa dentro de 4 días, pero ¿cómo se lleva eso? Decías, bueno, que viene un montón de personal, que viene un montón de gente, y de repente tu vida cambia.
4: Pero bueno, estamos habituados, porque llevamos ya allí 40 años, hacemos también cursos de danza, vienen muchas profesoras, amigas, tal, y se organizan. Tenemos un espacio para alquilar turísticamente y tal, entonces estamos preparados. Entonces es la gran novedad de que los que vienen son artistas y que vienen a preparar un espectáculo, una residencia, con lo cual tiene mucho más interés, ¿no? Porque, ¿no?
1: Yo estaba hablando de este jardín museo, y si no, Ana, a mí siempre me da la impresión, estuvimos hace unos meses precisamente allá con este mismo programa, que sería para rodar películas. ¿No te parece? Sería para rodar películas el lugar. Películas, pues, en las que se hablase, por ejemplo, de mitología, ¿no?
3: Ahí, Paco, si sucede, habla conmigo primero, porque es verdad, si un rodaje llega, eso es Atila.
4: Sí, sí.
3: Quiero decir, si es un rodaje grande, ¿no? Es
1: ¿Atila?
3: Atila y los Hunos.
1: ¿Harías esa película, Atila y los Hunos?
3: Atila y los Hunos.
1: ¿Cuál harías, Paco? Piensa en tu espacio, en este gran museo, que, como bien nos decía Idoia, coincide con ese 40 aniversario. Son 4 décadas en las que transformaste este paraje natural en un referente cultural volcado, precisamente, en el arte de la escultura, ¿no? Del trabajo de la piedra. Si tuvieras que pensar, no sé, alguna película, ¿cuál sería?
4: Bueno, ahí hay toda una historia mitológica, luego está toda la sierra de Encía encima, que es kárstica, con lo cual se ha ido derritiendo la piedra, se ha ido transformando, hay arcos, hay esculturas naturales, hay laberintos, está la zona megalítica, o sea, es que hay muchos ingredientes, ¿no? Está toda la historia mitológica de las Lamias, está conectado con la pequeña reca que llega hasta el dolmen de Sorguineche, o sea, imagínate, es que hay muchos ingredientes interesantes para hacer...
1: Estaba pensando también, claro. A ver si nos escucha Paul Urquijo, sí. En numerosas ocasiones, sus cortos, se ha metido de lleno, ¿no? De paisajes, este tipo de parajes, claro. Este sería un sitio excepcional.
2: Yo me imagino, sí, siempre he pensado, además, desde que he estado, el sueño de una noche de verano.
3: Es fantástico, ese Shakespeare ahí sería maravilloso.
2: Sí, sí, sí. Bueno, incluso diría casi cualquier Shakespeare. Sí. Pero sí. El sueño de una noche de verano, hay ese contacto con la naturaleza, con las pasiones. Sí. También está enmarcado lo que dice Paco de la piedra, lo kárstico, que lo kárstico también significan las cuevas interiores, ¿no? O sea, ese mundo interior cavernoso que también todos tenemos, las altas y las bajas pasiones escondidas. Y ahí veo Shakespeare. Vamos, o sea, lo que aflora, lo que no aflora.
4: Es un sitio de grandes transformaciones, ¿no? Y para mí me tiene mucho interés. Es un sitio para gente valiente también, porque notas que estamos cara norte, con viento sur dominante.
2: Allí no, mucho la humedad.
4: Allí no verá chalés, solamente hay chalés de gente que ha nacido allí. O sea, porque es un sitio
3: duro, ¿no?
4: Muy
3: es
4: vital.
3: Un áspero,
4: sí,
3: en la relación con
4: sombrío,
3: la naturaleza.
4: Sí,
3: ¿no?
4: Exacto. Eso a mí me puso muchas pruebas haciendo la casa, al final la superé y el lugar me acogió y es mi lugar ideal, ¿no? Es decir, no. Pero bueno, ha sido una pelea grande, a mí me tiraba la caravana, el viento, yo qué sé, me hacía cosas...
2: De compartirlo, evidentemente, no voy a caer en el tópico de que es para eso, compartirlo y dar a entender el mundo, lo que merece la pena del contacto con la naturaleza y lo que merece la pena de ese sitio concreto. Pero sí, que hay una dicotomía con la palabra aislamiento. Tú te fuiste ahí, nos has contado más de una vez, a hacer tu vida ideal, sí. En contacto con tu espacio ideal, lo encontraste. Bien, eso puede provocar eso, yo estoy aquí, yo, tal, con los míos, con mi familia íntima, tal, ¿no? Pero, sin embargo, os interesa tanto compartirlo que ese aislamiento se queda relativizado, ¿no?
4: Claro.
2: Entonces, en esa dicotomía me interesa saber tu análisis hacia ti mismo, que lo tendrás, en la dicotomía entre el aislamiento y la comunicación, el compartir un sitio tan, tan íntimo y tan particular.
4: Bueno, mira, yo me siento absolutamente privilegiado, ¿no? Al final le he dado luz a mi energía interior, a mi deseo, mi necesidad interior, que era seguir por el arte y encontrar un lenguaje que experimentar y comunicar. Para lo cual siempre estuve vinculado a la naturaleza y cuando volví de Italia, de vivir ahí como un salvaje en una cantera con la beca del gobierno vasco, fui a visitar a Iñaco y entonces él me ofreció una hectárea para construir. Entonces me pareció fabuloso construir algo, ¿no? Entonces yo en el fondo era un inadaptado y necesitaba algo potente que hacer, ¿no? Para que mi vida tuviera sentido. Entonces, si yo hacía escultura, podía hacer una escultura también para vivir. Fíjate qué interés tiene esto, ¿no? Y entonces toda esta experiencia, toda esta lucha que he tenido, ¿no? para conseguir realizar las cosas, me ha dado mucha fuerza interior y me ha dado muchos deseos de hacerlo extensivo y de comunicarlo, ¿no? Porque creo que hay muy buenas noticias también que dar en esta sociedad tan controvertida en los días que vivimos, ¿no?
2: Yo creo que eso es de agradecer, sí. Como sociedad, yo te digo que...
4: Y necesitamos buenas noticias y necesitamos saber que el género humano es bueno en naturaleza y que todos nacemos artistas y que todos podemos encontrar momentos de felicidad. Entonces me parece que para mí es muy importante comunicar esto y enseñar el lugar y compartirlo.
2: Una elección de apostar por tu propia pasión, por tu propia manera de ser, por tu propia singularidad y que eso es bueno y que eso es compartido y que todos tenemos ese ímpetu en el fondo.
4: Sí.
2: Bien.
4: Y necesitaba independencia además, porque el mundo del arte y eso es muy convulso y y te puedes despistar mucho y puedes sufrir mucho a lo mejor también.
2: Entonces es un espacio íntimo, tú lo definirías como un espacio íntimo.
4: Sí, para mí es un espacio íntimo donde nunca he tenido que hacer nada por exigencia. O sea, siempre he hecho lo que he querido a nivel artístico, ¿no? Entonces, me importaba un pepino si iba con el estilo del momento, lo que yo hacía, era mi búsqueda interior y yo la manifestaba. Tenemos toda la información ahí, no se sabe de dónde viene y entonces tú canalizas, te sientes como un canal y haces, independientemente de lo que salga, ¿no? Si tiene o no interés para la gente, si tiene interés para ti ya es suficiente, ¿no? Entonces, bueno, es eso, es una elección, ¿no?
1: Paco, me estoy situando en esta tarde. Después me cuentas a micrófono cerrado cómo se vive como un salvaje en Italia, ¿no? Que has mencionado.
4: Sí.
1: Que me ha hecho sonreír. Pero esta misma tarde, a las 7, comienza.
4: Sí.
1: Tú tienes un papel.
4: Sí.
1: Pero aparte de ese papel, de ese primer papel, ¿no? De mostrar, tú te sientes observador. ¿Y qué observas? Y no sé si lo haces de pie o sentado.
4: Dices en el espectáculo.
1: A las 7, imagínate, en el espectáculo.
4: Bueno. A las 7 yo voy a ser observado, que va a ser una historia, porque el primero que sale en escena soy yo, ¿no? En la huerta, ¿no? Cuando llega la gente. Entonces, claro, eso para mí es potente, ¿no? Yo estoy por allí pululando, mirando la huerta y de repente encuentro una piedra, ¿no? Una piedra que para mí es fascinante y que tiene que ver con Oteiza, porque yo encuentro que hay piedras que son formas que recuerdan a los estudios que hacía para Aránzazu y luego está el Udederra, que arriba, las aguas turquesas, cuando llegas arriba, hay un montón de apóstoles naturales allí. Y dices, coño, pero este Oteiza, este se ha tenido que inspirar aquí o en la naturaleza, o sea...
2: De hecho, nos parecen expuestos sí. naturales una vez que has visto Oteiza, que también sí. eso a su vez estaba hecho porque ya estaban en la naturaleza.
4: Claro. Sí. Entonces recojo esa pieza con admiración y con respeto y entonces todo el mundo me está mirando. Entonces llego a un sitio, a una mesa, coloco esa pieza y entonces empieza ahí el espectáculo con los actores que recogen los frutos de la huerta, que son piedras también y bueno, y sigue, ¿no?
1: Y después, ¿cómo continúas? ¿Cómo sigues
3: que no
1: observando?
3: Seas así.
1: Ah, bueno, que no te lo puedo preguntar.
3: No podemos que contar no, el espectáculo, tenemos, Pilar.
2: Paco te lo cuenta.
4: Yo te lo cuento.
2: Paco es tan bueno, Paco, que te
3: lo
2: cuenta.
3: Que no se puede contar.
1: Por cierto, las personas que van tienen que tener también mucho interés en hacer esa visita guiada, ¿no? Entiendo, por las esculturas. Y esa explicación de por qué se ha hecho y en qué momento se han hecho algunas de las esculturas, que yo decía que es, bueno, es un auténtico regalo, ¿eh? Para la vista, para los ojos y para todos los sentidos, el poder pasearte allá, ese encuentro con la naturaleza y sobre todo, digo, unas esculturas, que algunas esculturas son muy grandes, son de gran tamaño, no se piensa que estamos hablando de esculturitas pequeñas, ¿no? Para nada, absolutamente nada, que tienen una fusión yo creo que casi perfecta con la naturaleza, con los árboles, ¿no? Que tienen al lado.
4: Sí, para mí es muy emotivo porque, claro, yo mi obra la conozco, la he hecho en intimidad, la he colocado allí y a veces hago alguna visita guiada, viene gente, se establecen diálogos a veces... Es una libre interpretación, es una abstracción geométrica y ¿qué iba a decir?
3: Estamos hablando de la fusión con la naturaleza, sí, las visitas sí. y las grandes piezas, ¿no? Que han entroncado.
4: Ah, no, y entonces lo que quería decir es que lo que está pasando ahora es que hay una intervención exterior de gente que observa las esculturas y las interpreta, los actores, las bailarinas, los bailarines, entonces prolongan las esculturas y las esculturas están vivas y entonces siguen creciendo en el espacio, ¿no? Y para mí es súper emocionante, ¿no?
1: Estaba pensando que cuando se prolonga en el espacio, en algún momento dices, pues yo lo hubiera hecho de manera diferente. Si tú fueras, en este caso, bailarín, ¿no?
4: Sí.
1: Si hubieras hecho esa prolongación de tu obra de manera distinta.
4: Sí.
1: La manera de bailar, de levantar la pierna, o lo que...
4: No, a mí me parece que hay muchas interpretaciones, entonces yo acepto y disfruto de lo que me ofrece él, ¿no? Y luego nosotros cuando también bailamos, porque hacemos cursos de danza yo hago también, ¿no? Yo entro en una sensibilidad especial, veo la naturaleza de otra manera, porque todos los árboles que hay allí, o la mayoría los he puesto yo y son muy grandes, veo las esculturas, veo las luces que entran, depende del día, y entonces redescubro la obra de otra manera yo bailando con el grupo, ¿no?
1: Sí.
4: Entonces,
1: ¿árboles muy grandes? ¿De qué tamaño? ¿Para qué se han medido los oyentes?
4: Bueno, llevan 35 años puestos, entonces a mí ya me impresionan, porque sí, me impresionan.
1: Tienen muchos metros, ¿eh?
4: Porque están muy cerca de algunos de la casa y bueno... Y con sí. esta sequía que llevamos ahora y todo, me da mucho respeto, pero bueno, esperemos sí, que vaya todo bien.
3: Ahora mismo. Y un poco lo que estabas diciendo, ¿no? Sí. Al final, cuando una obra está viva y alguien la reinterpreta, lo que te ofrece son otros prismas y otra mirada. Cualquier otra disciplina que interpreta eso que tú has hecho, pasa también en las artes escénicas muchas veces. Es decir, si viene un plástico, un artista plástico, va a tener otra mirada de lo que tú estás proponiendo. Y lo que te da son, pues eso, es poliédrica la interpretación de cualquier obra artística, ¿no? Y te da esa riqueza.
1: Al finalizar la travesía por el jardín, entiendo que los asistentes tienen la oportunidad de explorar libremente el espacio y de entrarte, no sé si en el taller, pero tienes también un taller donde trabajas, Paco.
4: Sí, sí. Bueno, y sí, y también habrá luz y eso porque se va haciendo de noche y bueno, hay sorpresas. Y
1: entonces, ¿qué no les vamos a contar? Las sorpresas,
4: sí, sí.
1: Que no nos deja Carmen.
4: Entonces,
1: no,
4: hay dos estudios, uno donde hago las piezas, ¿no? Donde levanto todo el polvo y tal, que va a tomar mucho protagonismo este año y que el año pasado no lo tomó. Sí que lo tenía abierto para que lo viese la gente. Y luego está el taller donde tengo las maquetas y las obras más pequeñas acabadas, que al finalizar el espectáculo, quien quiera, hacemos como grupos para que entren y hablamos un poco. Así que les explico un poco cosas.
3: Entonces, ¿estaremos cuánto tiempo? ¿Dos horas? O más
4: sí,
3: o menos, ¿no?
4: Sí,
3: unas dos
4: sí,
3: horas de,
4: hasta que anochece,
3: de convivencia, ¿no?
4: Hasta
3: más
4: que anochece prácticamente.
3: Eso es. Uh-huh.
4: Es muy bonito la llegada de la gente donde no hay coches, ¿no? Es como que te vas ambientando la gente que llega, me parece esto maravilloso, porque claro, estamos debajo de un hayedo ahí, ¿no? Pues las peñas y tal. Y luego se van también, ¿no? Les ves como una riada de gente que baja, ¿no? Uh-huh.
2: Sí. Esto Paco, es bonito. Paco, volviendo a Isinoana, el espacio de alguna manera es protector, ¿no?
4: Sin duda.
2: A ti no te hace falta tener una muralla.
4: No.
2: Pero también de ese te protege de los miedos. O sea, ahí salen miedos. La naturaleza también es dualidad, ¿no? O sea, está lo bonito, pero también está lo feo. No lo sé si te protege, supongo que del todo no. Y de entre esos miedos, por supuesto, el miedo al vandalismo, que eso es inevitable, no lo sé.
4: Sí.
2: Pero sobre todo está el miedo al exceso de falta de intimidad.
4: Ajá.
2: Tú te ves en un futuro ya diciendo, mira, estoy hasta las narices de que me vengan espontáneos.
4: Yeah.
2: De que,
1: a ver, los
2: de
1: árboles que miden
2: gente.
1: Muchos metros.
4: Yeah.
2: Sí, que es que esto sí que esto llama tanto la atención que prefiero volver a mi etapa inicial. ¿Tienes a eso respecto? ¿Lo has pensado alguna vez o me estoy metiendo en donde no
4: yeah.
2: me llaman?
4: No. O sea, hasta
2: tengo
4: ahora...
2: Tengo curiosidad, perdóname.
4: Fíjate que ha habido ya gente que ha pasado, historias que han pasado, el documental que han hecho también. Amigos me preguntan, macho, pero haces un documental ahí, igual o te, aparece mucha gente, pero no está llegando gente así, ¿eh? Y yo de momento, si viene gente con interés y tal,
2: les enseño las cosas.
4: Sí, tú eres y luego miedo,
2: anfitrión.
4: Mira, nos cayó un rayo hace poco ahí a la salida de casa en un chopo, ¿no? El chopo nos protegió. Yo pienso que los árboles grandes que hay allí, hay un gran fresno, ¿no? Que son nuestros protectores, pero sí que nos impresionó porque fue un sonido metálico que nunca había sentido, ¿no? Y se nos estropearon varios aparatos y tal, pero bueno, miedo no. Sí, las tormentas me dan mucho respeto. Pero miedo a que puedan entrar, si es que al final a mí me pueden robar cosas que no me importa, o sea, tampoco especialmente, ¿no? O sea, a mí lo que me importa es mi intimidad, o sea, que nadie me robe mi libertad y mi intimidad y mi... ¿Sabes?
2: Es
4: lo demás, las cosas materiales...
2: Te digo porque precisamente vivimos en un mundo donde todos nos meten miedo por todo
4: ya.
2: Y estamos acostumbrados
1: y
2: a la
1: y vivimos mirando al mundo material, ¿eh?
4: Ya.
1: Sin lugar a ninguna duda. Esto es una lección, es un aprendizaje lo que nos cuentas.
4: Sí.
1: Paco, que no nos roben nuestra libertad y que no nos roben nuestra intimidad. Lo que nosotros llevamos, las cosas materiales, al final son cosas materiales, ¿no?
4: Y además a la edad que tenemos yo ya, que tengo ya una edad y eso, hay que ir poco a poco desprendiéndose de cosas y haciendo todo más sencillo a poder ser, ¿no?
3: Y seguir estando de acuerdo con uno mismo, porque es un gran valor el poder decir que realmente, independientemente de modas, independientemente de cualquier cosa externa, tú encontraste el sentido de tu vida y en él continúas, ¿no? La labor. O sea, a mí me parece eso admirable y debería ser algo que todos pudiéramos practicar, ¿no? Encontrar ese sentido de la vida y continuar.
4: Es que, ¿no?, tenemos mucha suerte los que nos dedicamos al arte, porque el arte es creación y siempre es creación. Entonces cada época de nuestra vida tiene interés, y ahora nuestra época sigue teniendo interés, y yo sigo teniendo ganas de ir al taller cada día a trabajar.
2: Sí, pero por mi parte, al menos, sí, y lo digo con toda humildad.
1: ¿Tú también tienes ganas de ir todos los días a tu taller, Mincho?
2: Sí, sí, sí, sí, sí, sí, sí, sí. Y aunque no esté en él, también estoy, porque mi taller está, claro, en mi cabeza.
1: Está en tu cabeza y estás pensando.
2: Sí, ¿no? Sí, si no, con un cuaderno y un lápiz me vale.
1: Tú rápido, sí.
2: Sí. No, pero iba a decir que también está el mundo de la duda, aunque tú apuestes por ti, sí, estés muy, sí, seguro de lo que está. Claro, la duda está ahí, todo tiene un anverso y un reverso. Me imagino que os pasará.
3: Claro.
2: ¿No? O sea, cuando, sí, estás a pelo, intentando descubrir quién eres, qué es lo que más te importa y qué puedes aportar y qué puedes, uh-huh, cómo puedes crecer.
3: Sí, a veces hay unas inseguridades.
2: Constantemente.
3: Sí,
2: ¿no?
3: Y ponerte en cuestión, ¿no? Es un poco lo que dices. Sí.
1: A día
3: veces.
1: De hoy, sí, bueno, con cierta edad, decías, Paco, ¿todavía te sigues poniendo en cuestión o no? O ya uno termina aceptándose tal y como es.
4: Sí, no, no, yo me siento.
1: ¿Y satisfecho con uno mismo?
4: Yo me siento agradecido, a la vida, y me siento en paz y realizado. Entonces, me parece que vivo de regalo. En este momento yo vivo de regalo y es un milagro cada día y cada momento, ¿no?
2: Pero Paco, si rondas los 50, ya te quieres.
4: No. Que voy a hacer 72, tío. Lo que pasa es que todo el mundo me dice, si tú estás muy bien, estás muy joven, no sé qué, no sé cuántos. Pero bueno, ya. No,
2: está bien lo que has apuntado de que es bueno ir en el proceso vital, sí, ir practicando y haciendo los desapegos a las, sí, cuestiones materiales y a las no materiales. También habría que ir.
1: A eso es más difícil.
2: Eso es más difícil, ¿no?
1: Ir desprendiéndose.
4: Pero luego
1: de
4: te tienes
1: material.
4: Que cuidar también. Pues a mí me gusta hacer yoga, hacemos la danza, hacemos algo de biodanza también con un grupo. Quiero decir, siempre me ha parecido muy importante tener un tiempo para ti a nivel espiritual y eso. Y cuando no lo he hecho porque he tenido mucho trabajo, lo he tenido que me ha pasado factura, ¿eh? O sea que yo esto lo valoro mucho, sí, el tener mi tiempo y mis horas
3: De conexión contigo mismo. Efectivamente,
2: bueno,
3: y con otras.
2: Digamos, la meditación, resumámoslo ahí, hay muchas maneras también de, claro, de practicar.
4: Ah, no, sí, sí.
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4: Haces bien, haces
1: yo
4: bien.
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4: No,
1: es una sorpresa absolutamente de la naturaleza. 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
3: Las entradas en Entradium, se pueden adquirir en Entradium y vayan corriendo, porque yo creo que con los aforos limitados, sí, muchas veces se queda gente fuera, ¿no? Se quedan personas fuera.
4: Sí, el último día no hacíamos que llamar gente, ¿no? Es que ya.
3: Y ya está completo,
4: es que
3: ¿no?
4: Creo que había hasta 70 personas, admitieron, sí, sí, algo más y
3: es que
4: mucha gente, sí, se quedó sin ir.
3: Se, sí, quedó sin hueco, sí.
2: Y aunque no sea gratis, es prácticamente gratis. Porque, vamos.
3: Yo creo que hay que pagar, es un precio de entrada más que razonable.
2: Pues eso.
3: Más que razonable.
4: Sí, sí.
3: Y es barato para lo que se puede llegar a vivir ahí.
1: Decíamos que habíamos abierto ese melón, ¿no? De que lo gratis.
3: Yo no estoy de acuerdo con lo gratis. Es un tema que hemos tocado muchas veces.
1: Muchas veces,
3: y
1: efectivamente.
3: Tenemos una ciudad que vive muchas veces de lo gratis.
2: Es que además,
1: hay que apreciar. Tenemos que apreciar. Y para eso
2: en
1: hay
2: estos
1: que
2: casos,
1: pasar
2: gratis,
1: por el bolsillo,
2: gratis no es incompatible con regalo. Porque hay un regalo. Hay algo a cambio que te aporta mucho. Que te está regalando más de lo que tú podrías esperar.
1: Bueno, nos vamos a tener que despedir porque nos queda un minuto,
3: sí,
1: para despedir. Por cierto, Mincho, has venido corriendo y no sé si sigues pintando los escaparates. Recordamos que estamos inmersos en el FESBAL, Festival de Televisión de Vitoria-Gasteiz.
2: No, eso ya está.
1: Tú estás
2: hecho, ya.
1: Todos los escaparates,
2: sí, claro, sí.
1: No sé terminados.
2: Si, no sé si ya llevan ya unos días con el asunto,
1: sí,
2: este, ¿no?
1: Sí. Has terminado, ya no tienes ningún escaparate más, ¿no?
2: No.
3: Ya lo he ido viendo por ahí, sí.
1: Ahora
3: sí.
1: Ya nos corresponde seguir trabajando en otras.
2: Ahora estoy en mi
1: en
2: cabeza.
1: Historias, ¿sí? Estás en tu cabeza, claro que sí. Seguimos creando. Nos vamos a despedir, Paco Sánchez.
4: Sí.
1: Siempre un placer
4: para mí
1: que vengas aquí, que nos atiendas también.
4: Hoy estoy con amigos, estos amigos maravillosos, ¿no?
1: Que pero nos es un conocemos. Regalo, Paco, que
4: es
1: nos
4: que,
1: sí,
4: sí, y lo mismo que con Pantarrey, pues es que somos de la quinta todos.
3: Sí,
4: y
3: entonces, hemos estado en mil batallas,
4: mil,
3: ¿no?
4: Batallas,
3: y seguimos,
4: sí,
3: estando, que
4: sí,
3: es,
4: sí,
3: una bomba.
1: Paco San Miguel, Carmen San Esteban, Mincho Cemillán, que así nos vamos. Hasta la próxima. Cuidaros mucho.
3: Un abrazo.
1: Sí. Agur, agur, agur.
2: Besos a todos.
4: Besos.

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8: Es la una de la tarde.
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8: Arratsaldeon, EH Bildu y el Partido Socialista de Euskadi han pasado ya por Lendakaritza en la ronda que Imanol Pradales ha puesto en marcha para reactivar la legislatura. La coalición abertzale advierte precisamente del riesgo de darla por amortizada ante los ciclos electorales previstos y le ha pedido acción al Lendakari. Los socialistas le piden presupuestos expansivos centrados en las ciudades, en las necesidades de la ciudadanía, dejando de lado la cuestión nacional. Rodrigo Manero, arratsaldeon.
10: Sí, arratsaldeon. El portavoz de Euskal Herria Bildu le ha pedido al Lendakari dejar a un lado intereses electorales y llegar a acuerdos sobre temas fundamentales para la ciudadanía antes de que la extrema derecha tome previsiblemente el poder en el Estado, en materias como sanidad, vivienda o industria, y también en un nuevo estatus político para Euskadi, una negociación en la que dice es optimista, mientras el líder del Partido Socialista de Euskadi ha abogado por centrarse en lo social en este nuevo curso y dejar a un lado cuestiones identitarias. Escuchamos a los dos.
11: ¿Qué hace falta? Movimiento. Movimiento. No es tiempo para la retórica y no es tiempo para la lírica. Afrontamos tiempos complejos.
12: Yo quiero al gobierno vasco centrado en esto. Quiero que la prioridad social esté presente en el hacer del conjunto del gobierno y que dejemos de lado la prioridad nacional que asoma en ocasiones para despistarnos de lo que verdaderamente importa.
10: Ronda del Lehendakari con los partidos que se completa a esta hora con el portavoz del Partido Nacionalista Vasco.
8: A esa ronda no escapaba tampoco la noticia de las últimas horas, ese tremendo bajón en los resultados de la evaluación académica internacional PISA para Euskadi, que acentuaba una caída generalizada y que viene dándose desde hace una década. Ambas formaciones han hecho su diagnóstico y es que 24 horas después de conocer el informe, el estupor continúa y muchas preguntas siguen sobre la mesa. La respuesta final la dará el Departamento de Educación, que comienza el viernes la reflexión con la comunidad educativa. De momento, esta mañana hemos escuchado a los directamente afectados, alumnos y familias. PISA evalúa a chicas y chicos entre 14 y 15 años.
13: Los libros del colegio nunca me han gustado leerlos, que te desanimaban a leer. Por ejemplo, es que yo leí La Celestina, es que esos libros estaban un poco pasados de moda, la verdad.
14: Yo creo que la clave está ahí, en encontrar un poco el interés del alumno y de esa manera pues un poco intentar trabajar esa comprensión.
15: Un poquito por lo que dijeron, yo creo que influye todo. No entienden el contexto de lo que leen. Pasan mucho tiempo con aparatos digitales.
16: Sí, preocupa porque cada vez el nivel parece que va para abajo, los chavales cada vez leen menos y si leen menos entienden menos y al estudiar se nota.
8: Además, hoy les estamos ofreciendo una nueva entrega de ITV Data centrada en la salud mental. Casi una de cada cuatro personas en Euskadi declara haber tenido síntomas de ansiedad o de depresión en el último año y cada vez se pide más ayuda profesional, según este informe, del que se concluye que la concienciación sobre salud mental también ha aumentado. Llaman la atención las diferencias por edad y es que el estado de salud mental de los mayores y de los más jóvenes es el más delicado, y no hay iglesia.
9: Sí, las personas mayores son quienes padecen una salud mental más delicada, pero es la de la juventud la que más se deteriora desde la pandemia. Y es que el 20% de los jóvenes de entre 15 y 24 años declara haber sentido ansiedad o depresión en el último año. Son 12 puntos más que en 2018. En total, el 22% de los vascos confiesa esos síntomas y especialmente lo hacen las mujeres, las más afectadas y las que más se medican por ello. Pero también se pide más ayuda profesional y es que las consultas en psiquiatría se han duplicado desde antes del COVID.
17: Empecé con la psicóloga porque sentía que estaba hundida y me estaba saturando muchísimo. Ahí vamos, remontando un poco.
18: Sobre todo de ansiedad y estrés. Todo ello pues supongo que será pues por la universidad y los estudios.
19: Gente relativamente joven que cogen bajas por salud mental y que han tenido que poner psicólogos en las empresas.
9: ¿Su empresa han tenido que poner un psicólogo?
19: Han tenido que poner un psicólogo porque había un montón de llamadas.
9: Pues ITV Data también analiza las bajas laborales por salud mental que no dejan de crecer en la última década y en el caso de la juventud se han multiplicado por 6.

En Madrid, a la espera de la publicación esta tarde de los informes de los que el gobierno español dispuso sobre la crisis en Ceuta, la gestión de la emergencia ha vuelto a ser uno de los principales asuntos de debate en el Congreso en una primera sesión de control del curso, marcada también por la reciente decisión del Supremo de paralizar la inclusión en el censo electoral de los nietos de exiliados durante

0: Es que se prevén serán complicados para Pedro Sánchez, atosigado hoy por la crisis en Ceuta, por la derecha y por la extrema derecha. Tanto PP como Vox, Alberto Núñez Feijóo y Santiago Abascal han insinuado que el presidente fía su futuro a los secretos que Marruecos esconde de él.
1: Su libertad está condicionada a que muchas personas sigan callando sobre lo que saben de usted. Por eso, usted no es un presidente libre.
2: Toda España sabe que sí. Toda España sabe que nuestro gobierno está en Rabat. Toda España sabe que la presidencia de nuestro país se le ha entregado a Marruecos.
0: Si Feijóo y Abascal creen que Sánchez puede acabar en los tribunales, el presidente le reta a verse en las urnas y, ante las acusaciones de agacharse ante Marruecos, avisa de que él puede ser un perro, sí, pero que en ningún caso tendrá un amo.
3: También estamos ahí pendientes de Bruselas, que en unos minutos va a presentar allí la Comisión Europea su plan de vivienda asequible, una iniciativa con un amplio recorrido todavía que tendrá que pasar por el Parlamento y que pretende ayudar a los estados a atajar la emergencia habitacional. Se lo contaremos a partir de la 1:30. Estamos también pendientes del incremento de la tensión en el Golfo Pérsico y del precio del petróleo. Estados Unidos e Irán han intercambiado ataques contra buques y petroleros en el estrecho de Hormuz en las últimas horas y el precio del barril de referencia se ha disparado superando los $100. Óscar Pérez, arrachaldeón.
4: Arrachaldeón, desde julio pasado el Brent no superaba esa barrera. Ahora mismo se cotiza por encima de esos $100.50, lo que supone un crecimiento del 2,8% respecto a ayer. Los mercados reaccionan así al ataque a 5 petroleros iraníes que ha realizado el ejército de Estados Unidos y a la respuesta que luego ha dado Teherán. Los iraníes aseguran que en represalia han atacado también 2 buques estadounidenses, 10 petroleros y una base militar de Estados Unidos en Jordania.
3: Aquí en Ordizia hoy feria extraordinaria con la subasta del mejor queso Idiazábal como principal atractivo. Al concurso se han presentado 49 queserías. En breve se conocerá el ganador y también el precio por esa mitad de queso. El récord está en 13.500 euros, David Beramendi.
5: Sí, de los 49 quesos que se han presentado este año al concurso, ya se han elegido 14 finalistas. Son 5 quesos de Navarra, 4 de Guipúzcoa, 3 de Álava y 2 de Vizcaya. Y ahora queda por conocer lo más importante, quién es el queso ganador y cuánto dinero se va a pagar en la puja por ese medio queso. Entre los 14 finalistas está Julen Arburua, de la quesería Cortaria, el único que este año podría ganar el gran premio Cucha de Oro que se otorga al quesero, que en 10 años gana este concurso en 3 ocasiones. Recordemos que el año pasado ganó la Lece de Illarduya en Álava y que el restaurante Charopena de San Sebastián pagó 5.200 euros, el récord, como decía. Más de 13.000 euros se estableció en 2014.
3: Y hoy se han presentado en el Teatro Arriaga los próximos conciertos que ofrecerá Nacho de Felipe.
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3: El que fuera fundador y cantante de Oscorri actuará con el cuarteto de cuerda, Cuarteto Philip Arena, los días 4 y 5 de octubre para presentar Abandon a Tuac. Goizalde Landabas ha estado en esa presentación.
8: Son poco más de media docena de canciones que se quedaron abandonadas en los cajones de Oscorri y por lo que, ante la insistencia de su hijo Xavier, Nacho de Felipe ha abandonado su retiro momentáneamente. Así lo explicaba hoy Nacho de Felipe en esta rueda de prensa.
9: 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Ba, kuartetua eta arreglista topatzearena. Orduan, ni guztiz erretiratuta inongo asmori gabe nengoena, orain kontentu asko nago, batez ere semearekiko balako amodiozko demostrazio bat izan delako.
3: Titulares también del deporte, César Pérez Cazola, arrachaldeón.
10: Arrachaldeón, María, esta tarde comienza la Liga Femenina de Balonmano y lo hace con Derbi en Gasca, en Donostia, entre Supermara, Veravera y Betionac a partir de las 7:30. En fútbol hoy continúa la primera jornada de la Champions en la Liga de Campeones, que comenzó anoche con otros 6 partidos. El Arsenal de Mikel Arteta visita el Napoli y los campeones de los últimos 2 años del PSG juegan en París ante el Slovan de Bratislava. Se estrena también en la Champions el banquillo de Liverpool en Anfield, Andoni Iraola contra el Atlético de Madrid. Y en el US Open de tenis, el último Grand Slam de la temporada, que está disputando en Nueva York, vamos conociendo ya a los primeros semifinalistas. El norteamericano Ben Shelton ha eliminado hoy a Carlos Alcaraz en cuartos y va a jugar por un puesto en la final ante su compatriota Frances Tiafoe. En categoría femenina también hay ya decidida una semifinal. La número del mundo, Arina Sabalenka, la va a jugar ante la norteamericana Jessica Pegula.
3: En cuanto al tiempo, esperamos para esta tarde menos precipitaciones. Según Euskalmet, se van a ir abriendo claros, aunque se mantiene el ambiente fresco. Tenemos hasta ahora 18 grados en Iruña, 19 en Bilbao y en Donostia, 20 grados en Bayona y 16 en Vitoria-Gasteiz. Gracias por elegir un día más Radio Euskadi y Radio Vitoria para informarse. José Ignacio Revuelta y Unai Uriarte están en la dirección técnica. Ane Azúa en la coordinación.

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1: El Lehendakari sigue con la ronda para hacer un diagnóstico de situación y facilitar acuerdos en lo que queda de legislatura. Hasta ahora está reunido con el Partido Nacionalista Vasco. Antes ha recibido a su socio, el PSE, y a EH Bildu, que advierte del riesgo de dar por amortizada la legislatura ante los ciclos electorales que están previstos en el próximo año. El representante de la coalición abertzale le ha pedido acción. Rodrigo Manero, arratsaldeón.
2: Sí, arratsaldeón. El portavoz de Euskal Herria Bildu le ha pedido al Lehendakari dejar a un lado los intereses electorales que se aproximan en las citas de los próximos meses y llegar a acuerdos sobre temas fundamentales para la ciudadanía en materias como Osakidecha, vivienda, industria, inmigración o euskera. Hay que hacerlo dejando a un lado, dice, los intereses de sus partidos antes de que la extrema derecha llegue al poder en el Estado.
3: ¿Qué hace falta? Movimiento. Movimiento. No es tiempo para la retórica y no es tiempo para la lírica. Afrontamos tiempos complejos.
2: Pello Ochandiano ve prioritario también acordar un nuevo estatus político para Euskadi. Cree que se puede conseguir y que es necesario, pase lo que pase, en las próximas elecciones generales.
3: Si hay otra legislatura de un gobierno progresista, será el momento de implementar ese acuerdo y darle recorrido formal. En caso de que venga a la extrema derecha, el bloque reaccionario PP, Vox, al gobierno de España, será el mojón que pone este país en los tres territorios para defender su soberanía, su identidad y sus derechos sociales y económicos.
2: Euskal Herria Bildu cree en este sentido que los derechos nacionales y sociales van de la mano y le ha trasladado estas prioridades al Lehendakari. Dice que es optimista de cara a la negociación de ese nuevo estatus para los próximos meses.
1: A primera hora, Pradales ha reunido también con el líder del PSE, el partido que forma parte de la coalición de gobierno. Su secretario general, Eneko Andueza, ha valorado positivamente el encuentro y las relaciones entre ambos socios, pero no ha dejado de exigir al Lehendakari presupuestos expansivos para afrontar las necesidades de la población, dejando de lado la cuestión nacional.
2: Sí, el líder del Partido Socialista de Euskadi ha reclamado al Lehendakari que esté atento para tomar nuevas medidas que protejan a trabajadores y empresas ante los problemas que genera la guerra de Irán y que los próximos presupuestos públicos sean expansivos. Centrarse, dice, en las cosas de comer y no en cuestiones identitarias.
4: Yo quiero al gobierno vasco centrado en esto. Quiero que la prioridad social esté presente en el hacer del conjunto del gobierno y que dejemos de lado la prioridad nacional que asoma en ocasiones para despistarnos de lo que verdaderamente importa.
2: Andueza quiere que el gobierno vasco preste especial atención a la vivienda y a los cambios legales que se van a aprobar para hacer más VPOs y que las ya construidas no pierdan su calificación. Prioridades para una coalición que, según dice, está en sintonía, a pesar de las diferencias que últimamente han aflorado entre PNV y PSE. Andueza asegura que la relación es buena.
4: En estos momentos podemos decir que la relación, tal y como ha sido siempre, es cordial, es buena, de trabajo conjunto, aunque evidentemente en algunos momentos puedan surgir discrepancias. Pero, como decía, la reunión ha sido cordial y ha existido una sintonía.
2: Sobre la negociación de las transferencias pendientes, como puertos o seguridad social, dice que se sigue hablando con normalidad dentro de los márgenes legales y confía en que se desbloquee los próximos meses.
1: A esa ronda no escapaba tampoco la noticia de las últimas horas, ese tremendo bajón en los resultados de la evaluación académica internacional PISA para Euskadi, que acentuaba una caída generalizada y que viene dándose desde hace una década. Tanto EH Bildu como el PSE le han pedido al Lehendakari análisis, autocrítica y decisiones.
3: Datuak dira oso larriak, nola eragiten ari den adibin artifizianen eragilera personen gaitasun kognitibo eta intelektualen garapenean. Hontaz, ez dago gutxieneko reflexio bat, ez gobernuan, ez alderdi politikotan, ze berandu goazen.
4: He pedido, evidentemente, es análisis, autocrítica y, sobre todo, acción, ¿no? Y es algo que, evidentemente, hemos compartido ambos. Lógicamente, el Lehendakari está preocupado por los datos.
1: Y es que 24 horas después de conocer ese informe PISA, lejos de rebajarse el estupor por los malos resultados de Euskadi, los peores de su historia, la pregunta sigue repitiéndose. ¿Qué pasa en educación vasca? ¿Qué pasa en especial en la comprensión lectora para estar a la cola solo por delante de Ceuta y Melilla? En las últimas horas en Radio Euskadi hemos escuchado a los directamente afectados, a los alumnos y a sus familias. PISA evalúa a chicos y chicas entre 14 y 15 años.
5: Los libros del colegio nunca me han gustado leerlos, que te desanimaban a leer. Por ejemplo, es que yo leí La Celestina, es que esos libros estaban un poco pasados de moda, la verdad.
6: Yo creo que la clave está ahí, en encontrar un poco el interés del alumno y de esa manera pues un poco intentar trabajar esa comprensión.
7: Un poquito por lo que dijeron, yo creo que influye todo, no entiende el contexto de los...

0: pasan mucho tiempo con aparatos digitales.
1: Sí, preocupa porque cada vez el nivel parece que va para abajo, los chavales cada vez leen menos y si leen menos entienden menos y al estudiar se nota.
2: La respuesta final la dará el Departamento de Educación. La consejera Begoña Pedrosa ya anunció que comienza un periodo de consultas para una reflexión con la comunidad educativa y para la toma de decisiones. La primera reunión ya tiene fecha, será este viernes con responsables del foro de evaluación y con directores y directoras de centros escolares. De ahí saldrá la respuesta sobre si es necesario un cambio de modelo educativo o reforzarlo, Natalia Serrano.
3: Sí, cambios o refuerzos. La viceconsejera de Educación, Lucía Torrealday, ya apuntaba hoy a esa estrategia de mejora de resultados que se puso en marcha el año pasado. Una estrategia que ahora se debe reorientar. No pondría ella el foco en la inmigración. Al año llegan 8.000 alumnos no autóctonos a nuestras aulas, explicaba Torrealday. A ellos hay que darles una respuesta de inclusión. La mejor tampoco ha dicho que pondría el foco en la inmersión lingüística. Apuntaba en Euskadi Irratia los buenos resultados precisamente en PISA de países bilingües.
4: Caudela 2. Lehenengo postuetan dauden herrialde batzuk, elebidunak dira. Hori horrela izango balit, eragina berdina izango litzateke leku guztietan.
3: Pero sí que apuntaba sobre todo esas reuniones a futuro a partir del viernes, ya una reflexión en profundidad. En las primeras reuniones el departamento va a estar con especialistas en evaluación de resultados que aportarán el punto de vista sobre las 400 páginas de PISA y con directores de centros escolares, dos de ellos, al director de Ikastola Lauaxeta y al de Usalar, partidarios hoy nos decían de hacer una lectura en profundidad y global. También les escuchábamos decir, en clave de reflexión, no solo la escuela tiene que implicarse, también la familia y la sociedad.
5: Que tenemos que hacer esa reflexión conjunta más allá de la escuela, porque no los alumnos de 15 años, los jóvenes de 15 años son hijos de nuestra sociedad.
6: Nosotros fomentamos la lectura, potenciamos, utilizamos estrategias desarrolladas para que, bueno, desde bien pequeñitos vayan adquiriendo unos hábitos, bueno, saludables. Pero desde casa también.
3: Y al margen de los problemas particulares de la educación vasca, no se olvida el global, las pantallas también a debate, el número de horas lectivas en las que se deben utilizar.
2: En Madrid, primera sesión de control al gobierno del curso político, Ceuta ha vuelto a ser el principal tema de discusión en el Congreso, donde también se ha hablado de la decisión del Supremo de paralizar temporalmente la inclusión en el censo electoral de los descendientes de huidos durante el franquismo. Eso y la reactivación de causas relacionadas con Zapatero o con Begoña Gómez han servido a Pepe y Vox para atacar a Sánchez aventurándole un futuro judicializado. Madrid, Mikel Arregui, Arratsaldeon.
7: Arratsaldeon, sí, comienza el último curso político de la legislatura y la derecha coge la ola que viene de Ceuta para augurarle un difícil futuro a Pedro Sánchez. Feijóo decía que su porvenir depende de los secretos que guarda Marruecos.
8: Su lealtad está comprometida, señor Sánchez. No me responde sobre Marruecos, no me responde sobre las listas negras. Ha desprotegido a su país y su país se lo hará pagar.
7: Feijóo aseguraba que Sánchez pagará en las urnas, pero Abascal iba más allá y reiteraba su intención de impulsar una votación en el Congreso activando el artículo 102 de la Constitución para llevar a Sánchez a juicio por un delito de traición.
9: A partir de ahora, traicionar a España no tendrá recompensa, pueden estar seguros. Por eso hay que activar urgentemente el artículo 102, para llevarle al señor Sánchez ante el Supremo y para saber exactamente cuántos diputados tiene Marruecos en esta Cámara.
7: Abascal decía que la presidencia de España se ha entregado a Marruecos, pero Sánchez daba la vuelta a este argumento insinuando que es él el que trabaja para potencias como Estados Unidos o Israel.
10: Usted me ha llamado autócrata, dictador, incluso me llaman perro. Me llaman perro, sí, me llaman perro. Mire, le digo una cosa, señora Abascal. A diferencia de usted, yo seré un perro, pero no tengo amo.
7: Sánchez también ha afeado al PP y a Vox que celebren la decisión del Supremo para paralizar el derecho a voto de los descendientes de exiliados republicanos, ya que ha asegurado la derecha quiere que haya algunos españoles con más derechos que otros.
2: Precisamente se espera la publicación de los informes que el gobierno recibió sobre Ceuta y que ha decidido desclasificar para explicar su acción de estos meses, pero se están haciendo esperar, Mikel, todavía no se han colgado en la web de Moncloa.
7: Sí, se espera que se publiquen en unas horas, son 40 documentos de inteligencia fechados entre el 1 de julio y el 1 de agosto y que vendrían a reforzar las tesis del gobierno de que nadie previó el alcance de la entrada de 80.000 migrantes en Ceuta. Esta misma mañana, en una entrevista que ha dado a Televisión Española, Sánchez

0: decía que actuarán con transparencia y que no temen las represalias de Marruecos si es que se demuestra su responsabilidad en estos hechos.
1: Mire, este gobierno, por supuesto que nunca acepta ningún chantaje. En primer lugar, porque no va con nosotros y en segundo lugar, porque no tenemos nada que ocultar.
0: En esta misma entrevista, Sánchez ha hecho una pequeña autocrítica sobre la entrada en Ceuta. Asegura que el Estado se tiene que preparar ante ataques híbridos y que se tienen que mejorar las instalaciones para acoger a migrantes en Ceuta y Melilla.
2: Hoy también ha llegado al Congreso la publicación de un dossier supuestamente elaborado por el Ministerio de Interior sobre periodistas con fotos y comentarios sobre su ideología, un documento que el propio Pedro Sánchez ha calificado de poco apropiado. Los profesionales en él incluidos, algunos colaboradores de esta casa, coinciden en que papeles como este van en contra del buen funcionamiento de la democracia. Xavier Madariaga.
3: Sí, como emérite del Ministerio del Interior, Oficina de Comunicación, el dossier de 54 páginas se titula Tertulianos, Radio y Televisión. Son casi 300 minifichas de los tertulianos más asiduos en medios de comunicación españoles. Cada ficha incluye un breve resumen de su currículum, medios en los que colaboran y si defienden posiciones de izquierdas o de derechas. Hay algunos de nuestros colaboradores que también están incluidos en la lista. Hemos buscado sus reacciones. Lourdes Pérez. La catalogan como experta en ETA. A ella las explicaciones que se han dado hasta el momento le parecen insuficientes.
4: Parece mentira que un ministro del Interior que sufrió en sus propias carnes lo que significaba estar en una lista cuando era magistrado, no haya sido capaz de ofrecer mejores explicaciones y que esto todavía no haya costado ninguna dimisión ni ninguna destitución.
3: Para la subdirectora de Colpisa, listas como esta son toda una amenaza a la democracia. También lo cree Alberto Surio, la lista de Interior, dice, de él que defiende ideas de derechas.
5: Es grave que se elaboren listas de periodistas con sus supuestas tendencias políticas e ideológicas. En una democracia esto, desde luego, no tiene ningún encaje. Y en ese sentido, pues me parece que es una auténtica chapuza.
3: Para el que fuera director general de esta casa de ITV cuando Pachi López era lendakari, el dossier está lleno de inexactitudes y equivocaciones. Es por eso que el gallego Antón Losada se ha tomado con humor el haberse visto en el dossier.
6: Son datos sacados de la Wikipedia. Es que pues, si yo fuera el ministro del Interior me sentiría estafado, sinceramente, si me presenta un informe como este, ¿no?
3: Son las reacciones de los protagonistas de una lista que hasta el presidente Sánchez le parece desafortunada.
1: Me parece un documento muy poco afortunado. No puedo decir más.
3: Mientras Grande Marlaska hoy ha defendido en la sesión de control al gobierno que no se trata de una lista negra. El ministro ha explicado así para qué no es, pero sigue sin aclarar para qué se elaboró el listado de tertulianos.
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2: Casi una de cada cuatro personas en Euskadi declara haber tenido síntomas de ansiedad o depresión en el último año y cada vez se pide más ayuda profesional, según los datos que recoge el informe ITV Data que hoy les estamos ofreciendo y del que se concluye también que la concienciación sobre salud mental ha ido aumentando. Llaman la atención las diferencias por edad y es que el estado de salud mental de los extremos, de los más mayores y de los más jóvenes, es el más delicado en la Iglesia.
8: El 22% de la población vasca declara haber sufrido síntomas de ansiedad o depresión en el último año, una cifra casi 10 puntos superior a la de antes de la pandemia. Para la directora de la Red de Salud Mental de Vizcaya de Osakidetza, puede haber varios motivos detrás, quizás con el Ortegui en Boulevard.
9: Incluso un 22% se quedaría corto porque la tristeza, ¿no?, la preocupación, el no dormir o el malestar, ¿no?, el malestar emocional, pues es algo que nos ocurre, nos va a ocurrir. Puede tener que ver con que la gente lo verbaliza, cosa que antes, bueno, pues costaba más, ¿no?
8: Un malestar psicológico que es mayor entre las mujeres que entre los hombres, también ellas son las que más medicamentos consumen por ello, y con diferencias por edad, los mayores de 75 años son los que más confiesan haber sentido ansiedad o depresión recientemente, lo hacen 3 de cada 10.
9: Tiene que ver con la propia involución, ¿no?, con la vejez, con las pérdidas.
8: Y sin embargo, la salud mental de los jóvenes es la que más se ha deteriorado en los últimos años tras la pandemia. El 20% ha sentido ansiedad o depresión en el último año. Es el caso de Lucía Holgado. Tiene 25 años, pero lleva muchos arrastrando secuelas de una anorexia derivada de un perfeccionismo obsesivo, según nos contaba.
10: A base de que mi psiquiatra y mi familia y mi entorno me empiezas a decir, Lucía, igual aquí hay cosas que no son normales. Y a partir de ahí fue una concienciación de enfermedad, era algo más interno. Yo siempre he sentido esta necesidad como de perfeccionismo, de necesitar hacer todo bien a la perfección, no cometer ningún fallo. Fue como que mi mente quebró.
8: La mayor concienciación, el que ahora se hable del tema sin tabús, influye también en que pedimos más ayuda. Los datos dicen que las consultas en psiquiatría se han duplicado desde 2019 y también están creciendo las bajas laborales por salud mental de manera sostenida desde hace una década. De nuevo, es entre los más jóvenes donde más crece. Las bajas entre los de 16 a 25 años se han multiplicado por 6 en 10 años.
2: 1:25 de la tarde, las obras de los túneles de Belate siguen siendo el mayor quebradero de cabeza del gobierno de Navarra, que hoy ha confirmado que en estos momentos no hay ningún trabajador en las obras, están completamente paradas. Esto se debe a la intervención general que frenó el pago de 8,3 millones de euros por unos cambios no justificados en el proyecto. El gobierno sigue buscando una solución para realizar ese pago ya en Arangoa.
7: Hay una situación de bloqueo. La intervención general emitió su reparo suspensivo en noviembre. El gobierno ha estudiado la posibilidad de utilizar la figura legal del enriquecimiento injusto para abonar ese sobrecoste, pero sus servicios jurídicos han determinado que esa vía no es procedente y el gobierno lo acata. Javier Ramírez, vicepresidente primero.
11: No vamos a pagar aquello que no tenga cobertura jurídica, pero al mismo tiempo no vamos a dejar de trabajar para que Belate continúe y se termine. Ese es el compromiso con la Navarra.
7: De momento esos 8,3 millones de euros siguen sin abonarse y el gobierno continúa analizando cómo abordar el pago. El consejero de Cohesión Territorial, Óscar Chivite, dice que han abierto un espacio de diálogo con la UTE, Acciona y OSES, después de la salida de Servinavar, pero reconoce que las obras están paradas.
12: En obra, pues no hay trabajadores en espera de esa decisión. Frente a esta situación, habrá que ver las consecuencias que tiene técnicas para la continuidad del proyecto y también jurídicas las que se decidan con la UTE.
7: El gobierno reconoce que la situación es compleja, pero insiste en la voluntad de que las obras continúen en el mínimo plazo posible, pero con seguridad jurídica. La obra está al 52% de ejecución. Han sido abonados 38 millones de euros.
2: Osakidetza ha presentado esta mañana Asmabat, un nuevo modelo de atención del asma infantil, con el objetivo de ofrecer una mejora en la coordinación y el seguimiento de los pacientes de toda la red sanitaria pública, además de incorporar una metodología homogénea a todos los profesionales del territorio. Hablamos al fin y al cabo de una enfermedad crónica, la más frecuente entre los niños vascos, que afecta al 10% de la población pediátrica Lexperal.
13: Sí, se trata de un modelo asistencial que realizó su prueba piloto en 2024, llevado a cabo por los centros de Baracaldo, Sestao y Ezkerraldea, y que ahora se extenderá toda la red de salud pública vasca. Iratxe Salcedo, jefa del Servicio Pediatría de la Dirección General de Osakidetza.
14: Nuestro objetivo es que cualquier niño y niña de Euskadi que tenga una crisis de asma reciba una atención de la misma calidad independientemente del municipio en el que viva o el lugar al que acuda.
13: Una ruta Asmabat que buscará no solo valorar el tratamiento adecuado para el paciente, sino mejorar la coordinación y el seguimiento de los mismos de forma homogénea. Es que el asma es la enfermedad crónica que más padecen los niños en Euskadi, afectando al 10% de la población pediátrica. En concreto, septiembre, mes de vuelta al cole, es la época de mayor incidencia. Javier Benito, jefe de servicio de pediatría del Hospital de Cruces.
15: Casi un 10% de los niños de nuestra comunidad tienen asma en algún momento de su vida. Cada año, casi 15.000 episodios de crisis de asma atendemos en Osakidetza. Justo este mes es el mes más importante en cuanto a la incidencia de asma. 2 semanas en nuestro hospital, más de 300 episodios de asma.
13: Hablamos de un proyecto visto a 2 años y que recibirá su primera evaluación en febrero.
2: Y el próximo 6 de octubre se va a celebrar en Donostia un juicio por la muerte de Txomin Letamendi Murua, militante del PNV que falleció en los 50 tras ser detenido y torturado en el franquismo en Egoñi.
16: Este proceso pretende lograr el reconocimiento judicial de las torturas que sufrió Txomin Letamendi.

0: reconocimiento institucional, falta la verdad judicial.
1: En este proceso, según Hernán, ha quedado patente la impunidad con la que ejercía la policía la violencia.
0: Terminar con esa impunidad supone un cambio de mucho mayor calado, una implicación mucho mayor de los jueces, incluso del propio sistema, pero creemos que es un paso importante ante ese muro que han vivido las víctimas del Estado.
1: Es la primera vez que en Euskadi, en el marco de la Ley de Memoria Democrática, se va a celebrar un juicio por graves vulneraciones de los derechos humanos en el ámbito de la jurisdicción voluntaria.
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3: Es la 1:30, arratsaldeon.
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3: El diputado general de Álava, Ramiro González, ha sido el protagonista de la entrevista hoy en Radio Vitoria. No ha querido desvelar aún si será el candidato a diputado general por el PNV en las próximas elecciones. Anunciará esta decisión a final de mes. Lo que sí tiene claro el diputado general es su apuesta por la coalición PNV-Partido Socialista para gobernar tanto las instituciones alavesas como las vascas.
5: Creo que el país necesita esta fórmula de gobierno, necesita esta coalición, y yo espero que esta coalición tenga futuro y siga suponiendo la fórmula de gobierno para Euskadi y para Álava.
3: Hoy Euskal Herria Bildu ha comunicado que la actual portavoz de la coalición en las Juntas Generales de Álava, Eva López de Arroyave, repetirá como candidata a diputada general de Álava. Recordemos que Euskal Herria Bildu es la segunda fuerza en el Parlamento alavés tras el PNV. Por cierto, ayer escuchábamos en Radio Vitoria a Beatriz Artolazábal, que en un mes va a dejar el ayuntamiento para ocupar un escaño en el Senado, alabar las cualidades de su compañera Sonia Díaz de Corcuera, concejala de Cultura y Educación, que hoy ha sido preguntada en una comparecencia ante la prensa si puede ser ella la candidata a la alcaldía. Una cuestión, ha dicho, para la que no tiene respuesta.
6: Pues es una pregunta muy interesante, pero para la que no tengo respuesta. Yo sigo siendo la concejala del Departamento de Cultura y Educación y del Departamento de Modernización de la Administración y sigo con mi estrategia, la estrategia que tenemos marcada y el día a día. Y de lo demás, bueno, pues supongo que el partido tomará las decisiones que tenga que tomar y supongo que se darán a conocer cuando se estime oportuno.
3: Y hoy nueva entrega de ITV Data, en esta ocasión sobre salud mental, que es una de las grandes preocupaciones sociales de la última década. En Euskadi, el 26% de la población ha padecido en algún momento algún problema de salud mental. La salud de los jóvenes de 15 a 24 años es la que más se deteriora. Las razones son variadas.
7: Temas de estudios y tal, como tenemos mucha presión encima, pues eso hace que nos genere mucha ansiedad.
8: No saber si en un futuro vamos a poder conseguir una vivienda, la incertidumbre de no saber qué va a pasar en tu futuro.
9: Sobre todo por el sistema educativo, que está peor. Por ejemplo, con las notas de corte.
10: Y no solo por tema de estudios, sino al final la precariedad, el problema de la vivienda, todos en casa tenemos problemas tal, y eso tampoco ayuda.
3: Concentración esta mañana en el centro de Gasteiz para condenar la violación sufrida el pasado viernes en el barrio de Zabalgana por una mujer. Una protesta en la que ha estado nuestra compañera Rosa Ortiz de Mendívil, arratsaldeon.
11: Arratsaldeon, Estíbaliz. Una salva de aplausos ha puesto fin a los 5 minutos de silencio que guardaba una veintena de representantes institucionales en la Plaza Nueva, delante del Ayuntamiento de Vitoria. Tras una pancarta con el lema «Vitoria-Gasteiz contra las agresiones machistas», se ha manifestado la alcaldesa, Maider Etxebarria, junto a miembros de la Corporación Municipal, junteras y junteros, y agentes de las Fuerzas Armadas. Una concentración de condena y rechazo ante esta nueva expresión de violencia machista, ha dicho el Ayuntamiento en un comunicado, en el que invita a la población a movilizarse y no permitir la impunidad social de los agresores, y traslada también su apoyo hacia la víctima. El ataque, recordamos, se produjo el pasado viernes por la mañana, según explicó la mujer, cuando acudió a la comisaría de Aguirrelanda a denunciar haber sido violada por su pareja en su domicilio en Zabalgana. El equipo instructor activó el protocolo de agresiones sexuales, llevó a la víctima a un hospital y posteriormente localizó y detuvo al hombre de 40 41 años. Según datos de las organizaciones que trabajan contra la violencia machista, solo se denuncia el 11% de los casos de agresiones sexuales.

0: Y en cultura, una de esas noticias difíciles de contar, el director de orquesta alavés, Juanjo Mena, no dirigirá los conciertos de La Voz, la Sinfónica de Bilbao, previstos para octubre por el avance del Alzheimer que sufre. Será su hermano, Carlos Mena, contratenor y colaborador de la orquesta, quien le sustituya. En Radio Vitoria hemos hablado con Íñigo Alberdi, director general de La Voz. Destaca la importancia de esta cita en ambos aspectos, el musical y también el emocional.
1: Nosotros con Carlos hemos trabajado muchas veces también, y en este caso pues creo que el componente personal y familiar pues hace que todo sea especialmente diferente, ¿no? Con lo cual entiendo que para todos va a ser una cita muy importante, muy esperada y también muy entrañable.
0: Titulares del Deporte Alavés con Richi Guerra, Arratsaldeón.
2: Kaixo, Arratsaldeón, pues son días de mucho contraste en el Deportivo Alavés. Por un lado el buen momento, el arranque histórico de Liga, pero por otro lado las lesiones de gravedad que han afectado a dos jugadores que van a estar pues prácticamente toda la campaña fuera. Hoy mucho protagonismo en clave albiazul porque tenemos entrevista personalizada aquí en Radio Vitoria. Ángel Pérez se pasará por los micrófonos de Radio Vitoria y también ha hablado esta mañana en Ibaya Nahuel Tenaglia. En lo referido a Baskonia, se ha renovado el convenio con su naming sponsor, con Cosner, estará dos temporadas más, y también escucharemos al capitán Tadase de Kerskis.
0: Es que ricasco.
2: Agur.
0: En cuanto al tiempo, hoy la noticia ha sido la lluvia, que por tan escasa se ha convertido en buena noticia en forma de chaparrones intermitentes. Sin embargo, a medida que avance la tarde, la lluvia va a remitir. Sopla el viento del norte, que hará que la temperatura no suba mucho más de los 18 grados que tenemos ahora. Mañana, por cierto, las mínimas serán frías, por debajo de los 10 grados en todo Álava. 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
0: El consorcio que lidera la Diputación de Álava, compañías navieras y la autoridad del puerto de Bilbao está el mejor posicionado para hacerse con la gestión de la estación intermodal de Jundiz. La decisión se va a conocer en breve, en unas semanas. Una buena noticia para el diputado general Ramiro González, que por otra parte asegura que está esperanzado por el futuro de Tubos Reunidos. Ramiro González ha estado esta mañana en Radio Vitoria, ha recogido sus palabras Edurne Trascastro.
4: Adif dará a conocer este mes quién se hará cargo de la explotación de la estación intermodal de Jundiz, una concesión por 6 años que se puede prorrogar hasta los 20. El diputado general espera que sea el consorcio participado por la Diputación Alavesa, varias navieras y el puerto de Bilbao. Son, adelanta, la propuesta más valorada. Ramiro González.
5: Somos la propuesta más valorada de las que se han presentado, por lo tanto todo hace pensar que esa adjudicación se va a producir a ese consorcio en el que está la Diputación Foral de Álava.
4: De ser así, la gestión estará más alineada, reconoce, con las necesidades de la industria alavesa. Industria que se ha visto resentida, como en el caso de Tubos Reunidos en concurso de acreedores. Hay 14 empresas que se han interesado en su adquisición a la espera de presentar ofertas concretas. Una situación complicada, pero dice, hay esperanza.
5: Tengo que reconocer que tengo más esperanza que hace unas semanas o unos meses. Pero la situación sigue siendo difícil, sigue siendo compleja. Sigue habiendo cuestiones que lastran la situación de Tubos Reunidos, fundamentalmente la situación o la complicación mayor que tiene ese futuro es la deuda con la SEPI, que hay que resolver.
4: Diputado general que ha desvelado por otra parte que en el mes de octubre se conocerá la tasación oficial del Bues Arena de cara a la operación de venta al grupo Baskonia Alavés.
0: Y Ramiro González no ha querido desvelar si será el candidato a diputado general del PNV. Como decimos, va a anunciar su decisión a finales de este mes, después del debate de política general. El diputado asegura que tiene que reflexionar sobre si puede seguir aportando a Araba. Lo que sí tiene claro es su apuesta por la coalición PNV-PSE para gobernar las instituciones vascas y alavesas.
5: Creo que el país necesita esta fórmula de gobierno, necesita esta coalición, y yo espero que esta coalición tenga futuro y siga suponiendo la fórmula de gobierno para Euskadi y para Álava.
0: Dará a conocer su decisión, como decimos, a finales de este mes. Hoy Euskal Herria Bildu ha comunicado que será la actual portavoz de la coalición en Juntas Generales de Álava, Eva López de Arroyave, la que repetirá como candidata a diputada general de Álava. La mesa política de la formación en nuestro territorio.

0: ha manifestado en un comunicado que es la persona más adecuada para representar el proyecto del soberanismo de izquierdas y hacer posible un salto en las políticas públicas que necesita Araba. Recordemos que Euskal Herria Bildu es la segunda fuerza en el Parlamento alavés a un escaño del PNV que ganó las elecciones en Araba.
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0: Nueva entrega de EITB Data, en esta ocasión sobre la salud mental, una de las grandes preocupaciones sociales de la última década. En Euskadi, el 26% de la población admite haber sufrido algún problema relacionado con la salud mental.
2: Las consultas de psiquiatría se han duplicado en 5 años y en la última década casi se triplican. A día de hoy, la salud mental de las personas mayores es la más delicada. Los mayores de 75 años son quienes más síntomas declaran.
3: Yo comprendo que la soledad es triste, y si tú eres un poco melancólica y no sales y te quedas en casa, todavía peor.
2: Pero la salud mental que más se deteriora es la de los jóvenes de 15 a 24 años. Las razones son variadas: soledad, dificultades para emanciparse, el acceso a la vivienda o la precariedad del empleo.
4: Temas de estudios y tal, como tenemos mucha presión encima, pues eso hace que nos genere mucha ansiedad.
5: Sí, luego también cosas como, por ejemplo, no saber si en un futuro vamos a poder conseguir una vivienda, la incertidumbre de no saber qué va a pasar en tu futuro.
6: Sobre todo por el sistema educativo, que está peor cada vez. O sea, nos está afectando cada vez más porque siempre hay mucha más presión, por ejemplo, con las notas de corte.
7: Y no solo por tema estudios, sino al final la precariedad, el problema de la vivienda, todos en casa tenemos problemas tal, y eso tampoco ayuda.
2: El informe constata que el malestar psicológico fluctúa según el tipo de trabajo. La ansiedad y depresión aumenta a medida que desciende la cualificación del puesto. El género también es un factor a tener en cuenta. El 22% de las mujeres consume o se le prescriben medicamentos como antidepresivos o fármacos para dormir, frente al 13% de los hombres. En cuanto a las dolencias, la depresión es con diferencia el diagnóstico más frecuente y concentra 6 de cada 10 casos relacionados con la salud mental. Le sigue el estrés grave en el 27% de los casos y los trastornos de ansiedad. Lamentablemente, el acceso a la atención no es homogéneo. Se calcula que el 4% de la población se queda sin asistencia por motivos económicos.
0: La próxima semana se va a debatir en el Ayuntamiento el proyecto de nueva ordenanza municipal de bienestar animal. El Carrequín ha presentado cerca de un centenar de enmiendas a este proyecto. Con ellas, la coalición busca que la protección se extienda a todas las especies, no solo a los animales de compañía. Establecer más infracciones y además aplicar sanciones más altas. Mikel Sáez.
8: El grupo municipal del Carrequín en el consistorio Gasteiztarra considera que el proyecto de la nueva ordenanza de bienestar animal promovida por el equipo de gobierno se queda muy corto y supone un paso atrás en este ámbito. Un proyecto al que la coalición ha realizado un centenar de enmiendas con la siguiente filosofía. Óscar Fernández, portavoz.
9: Más animales protegidos, más prevención, más participación de las entidades, más transparencia, más protección para las colonias felinas, sacrificio cero y sanciones más contundentes frente al maltrato.
8: El principal objetivo que busca la coalición morada es que la nueva ordenanza no se limite a los animales domésticos y que amplíe su ámbito de protección a todas las especies que habitan en el municipio de Gasteiz. Se trata de una línea roja en su negociación con el equipo de gobierno municipal. Las enmiendas del Carrequín incorporan también nuevas infracciones y plantean elevar la cuantía de las sanciones hasta el máximo previsto en la legislación estatal, salvo en el caso de las de carácter leve. En las más graves, la cuantía se elevaría hasta los 200.000 euros, el doble de la propuesta del gobierno municipal.
0: Como saben, actualmente las guardias nocturnas obligatorias de los taxis durante los fines de semana están temporalmente suspendidas después de que el ayuntamiento no respondiese a un recurso presentado por el colectivo de taxistas Grupo Celedón. Pues bien, paralelamente, un juzgado de la capital alavesa rechaza la petición de los taxistas de suspender cautelarmente las guardias. A ver si lo podemos explicar, Adrián Nicolau.
10: El colectivo de taxistas recurrió por una doble vía al decreto que imponía estas guardias. Por un lado, se presentó un recurso de reposición por la vía administrativa que el consistorio debía contestar en un mes, cosa que no hizo, y esto ha supuesto la suspensión temporal del decreto. Por otro lado, paralelamente se presentó otro recurso ante la jurisdicción contencioso administrativa. En él pedían que se suspendieran cautelarmente las guardias. Pues bien, Ahora el juez desestima esta petición porque considera que los perjuicios laborales y económicos alegados

no pueden prevalecer, dice, en este momento sobre el interés general. Y señala expresamente que ese interés general consiste en garantizar la movilidad de la ciudadanía y la prestación del servicio de taxi, especialmente cuando existe una mayor demanda. Una decisión que el ayuntamiento valora positivamente.

0: aumenta en 20 el número de licencias de taxi.
1: Y nuevo contratiempo en la recogida de cartón y papel en los pueblos alaveses. En esta ocasión, el problema es que los nuevos contenedores que ha comenzado a instalar la empresa que se encarga ahora de esta contrata no sirven. Esto supone que la instalación en las localidades alavesas de estos nuevos depósitos de papel y cartón se retrasa hasta marzo. Así lo ha reconocido la Diputación alavesa en una respuesta por escrito a una pregunta formulada a este respecto por el grupo juntero de Euskal Herria Bildu. Vamos con ello, Mikel Sáez.
2: La empresa que se ha hecho recientemente con la contrata del servicio de recogida de papel y cartón en las localidades alavesas debía haber terminado la instalación de los nuevos contenedores en julio. Sin embargo, después de colocar las primeras 200 unidades en localidades como Artziniega, Amurrio y Laudio, se dieron cuenta de que no servían. Ainhoa Gastaca es la alcaldesa de Laudio.
3: A partir de marzo, abril, empezaron a venir los nuevos contenedores, que pensábamos que, bueno, pues que ya estaríamos en la fase final de esta pequeña odisea. ¿Y qué es lo que pasó? Que, bueno, pues eran todavía más complicados esos containers para recoger. Empezaron como a modificarlos in situ para ver si podrían mejorarlos.
2: La explicación que ha ofrecido la Diputación es que hay problemas técnicos, sin entrar en más detalles. La empresa Garbialdi ha tenido que acudir a otro proveedor para pedirle un nuevo modelo. La consecuencia es que la sustitución de los contenedores de papel y cartón en todo el territorio finalizará en marzo de 2027 y no en julio de este año, tal y como estaba previsto. Otra consecuencia es que ya ha comenzado a detectarse un retroceso en los hábitos de reciclaje.
3: Ha habido un retroceso en los hábitos de las personas en cuanto a reciclar, en cuanto a la limpieza, al meter los restos en el contenedor, que la sociedad llama la suciedad. Y es lo que está pasando.
2: Por el momento se desconoce el coste económico de este error y si lo asumirá o no la nueva empresa concesionaria del servicio de recogida de papel y cartón en los pueblos del territorio alavés.
1: Y además les contamos que ha quedado extinguido el incendio que se producía el pasado lunes en Gardelegui Rosa.
4: La lluvia de la pasada noche y de esta mañana, junto con el trabajo de los bomberos, ha permitido apagar los restos de combustión que se observaban en el vertedero. Ayer por la tarde pudo entrar a trabajar la maquinaria de Gardelegui, una retroexcavadora, para separar los materiales y permitir atacar con agua el foco del incendio. Esta mañana se ha revisado si seguía habiendo combustión en las zonas más profundas. A la 1:30, hace tan solo unos minutos, estaba previsto que los bomberos abandonaran Gardelegui, ya que el propio vertedero dispone de medios para controlar los posibles conatos. En este momento se sigue desconociendo la causa del incendio, el segundo este verano en el vertedero.
1: Los programas municipales de Ocio, Extraclub y Kauekoak regresan a partir de este viernes con 48 actividades para adolescentes y jóvenes de entre 12 y 30 años, adaptadas a su edad y a sus gustos. Elena Zudaire.
5: Música, arte, deporte, igualdad, convivencia son algunas de las áreas que quieren fomentar estas iniciativas. Dos exitosos programas disponibles en la web municipal y cuyo periodo de inscripción se abre en los sábados 12 y 17 para las actividades de Extraclub y este viernes 11 para las de Gauekoak. En el primer caso se limitan las matrículas por persona a 4 actividades y en el segundo a 3. Extraclub destinará actividades especiales a la franja de edad de entre 15 y 18 años, mientras que Gauekoak apostará por el Festival Gugasteiz de Arte Queer para su inauguración. Escuchamos a la responsable de Extraclub, Maite Huarte, y a la coordinadora de Gauekoak, Clara Smith, con algunas novedades para este año.
6: Asteburuko esperientzia bat izango dugu Suantzesen eta nagusentzako Madrilgo Atrakzio Parkean.
7: Vamos a cerrar la temporada con un evento inédito en Gauekoak, una batalla entre diferentes estilos de baile sobre un festival así de música en el casco viejo de la ciudad.
1: También desde el 3 hasta el 23 de septiembre los centros educativos o colectivos interesados pueden apuntarse a la oferta del programa Irian ESI, que pretende enriquecer la experiencia educativa de primaria y secundaria con actividades fuera del aula.
5: Programa que el año pasado contó con 243 actividades y 164.000 participantes y este año regresa con 233 propuestas y estas novedades que detalla la concejala de Cultura y Educación Sonia Díaz de Corcuera.
8: Entre las novedades destaca, por ejemplo, Chiqui Agentes por la Paz para alumnado de primero a sexto de primaria para comprender, practicar y cuidar la convivencia en el día a día. Psycho Woman, por su parte, se dirige a cuarto de la ESO y se trata de una charla taller impartida por una psicóloga especialista en educación afectivo-sexual y emocional. Un último ejemplo de estas novedades es Proyecto C para entender la economía circular.
1: Nos vamos a interesar ahora

0: por la actualidad del festival con Charo Idókilis. Arratsaldeon, Charo.
1: Arratsaldeon.
0: Hoy desembarcan en la capital alavesa Dani Martínez, que es presentador del concurso Hitster. Miki Nadal, que va a conducir otro concurso, 99 para ganar. Hugo Silva y María Arbás, que encabezan

0: Y nuestro servicio también debe serlo.
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2: Sí, esta tarde se presenta el segundo capítulo de Las hijas de la criada, serie de Antena 3 que está basada en la novela homónima de Sonsoles Onega. Cuenta la biografía paralela de dos niñas nacidas de un mismo padre, la misma noche de 1900 en un pazo gallego. Una es la hija de una criada y la otra es la hija de la señora. Esa noche pasará algo que cambiará la vida de todos los miembros de ese pazo. Sonsoles Onega.
3: En las primeras 50 páginas se desvela todo, ¿no? Y además es que yo quería que fuera así, que no pareciera una novela que te mantiene con la angustia de llegar a descubrir el secreto al final, ¿no? Desde el principio el lector sabe lo que ocurre.
2: Y que esas niñas han sido cambiadas.
3: Que esas niñas han sido intercambiadas por una venganza de la criada y va viviendo con ellas todas las aventuras y desventuras de sus vidas, ¿no? Estos azares o estas, sí, en este caso, venganzas que te condicionan la vida de forma inevitable.
2: Encabezan el reparto de Las hijas de la criada Verónica Sánchez, Carlota Baró y Alain Hernández. Alain da vida a Gustavo Valdés, el señor del pazo.
4: Todo el equipo ha estado maravilloso, toda la producción es increíble a nivel de vestuario, de maquillaje, peluquería. Y luego, pues, qué decir de mis compañeras, ¿no? Verónica Sánchez es la jefaza. Vais a flipar con Vero y vais a flipar también, pues eso, con Judith Fernández, con Martina Cariz.
2: El segundo episodio de la serie se presenta hoy a las 8 de la tarde en el Palacio Europa y a las 7 y cuarto a Alfombra Naranja con la presencia del elenco. Y a las 10 de la noche se preestrena Rojo sobre Blanco.
5: Un testigo vio una furgoneta blanca, pero no se acuerda ni del modelo ni de la matrícula.
6: O sea que el robo del collar no es una cosa aislada, forma parte de una trama más grande.
7: Yo no estaría tan segura.
6: ¿Qué haces aquí?
7: Estoy colaborando en el caso.
2: Rojo sobre Blanco es una serie policíaca con tintes de thriller donde la intriga y la comedia se entremezclan en el día a día de una comisaría. Es una producción de Daniel Écija y con un largo reparto en el que hallamos, entre otros, a Hugo Silva, María Herbás, Irene Arcos, Manu Vaqueiro y Francis Lorenzo.
8: La gran noticia es que tenemos una gran serie. Es una serie que está muy bien escrita, está muy bien dirigida, muy bien producida, está interpretada. Hay un elenco que es genial. Hay mucha intriga, hay muchas emociones, sobre todo tiene mucha comedia. O sea, va a entretener, te vas a divertir, pero a la vez vas a estar participando de casos policiales maravillosos, ¿no?
2: La proyección del primer episodio de Rojo sobre Blanco será a las 10 de la noche y La alfombra naranja a las 9 y cuarto. Y hoy en el festival se presentan también dos concursos. Hipster y 99 para ganar. Dani Martínez estará al frente de Hipster, el juego de los grandes éxitos. Dos equipos se enfrentan para construir una línea temporal musical colocando canciones de éxito en orden cronológico, según el año de su lanzamiento. Dani Martínez.
9: Es muy importante que tengas buena memoria para ubicar canciones. Cuando suena la canción en el plató, tú decir, esta canción, yo recuerdo que estaba en un campamento, esta canción fue cuando empecé a salir con, esta canción fue el día de la boda de, que la ponían todo el día, y así vas colocando tus canciones en una línea temporal. El primero que consiga colocar de los dos equipos 10 canciones en la línea temporal, irán a una ronda final donde podrán ganar hasta 10.000 euros.
2: Y A3Media, por su parte, presenta 99 para ganar, conducido por Miki Nadal. 100 concursantes de todas las edades se enfrentan a 99 desafiantes juegos de destreza, rapidez, lógica y habilidades físicas donde cualquiera puede ganar siempre que no quede en último lugar. Su mecánica recuerda inevitablemente al Juego del Calamar, la exitosa ficción de Netflix.
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11: Y tras la información sobre la televisión, con Charo Idóquilis, la cultura también con Susana Armentia.
12: Arratsalde on.

0: El director y contratenor Carlos Mena dirigirá la Sinfónica de Bilbao los días 15 y 16 de octubre en sustitución de su hermano, el maestro Juanjo Mena.
1: Sí, y el que es el mejor director de orquesta vasco hasta la fecha, que no volverá a coger la batuta por motivos de salud, por lo rápido que ha avanzado el Alzheimer que padece. Este programa musical de este próximo concierto fue concebido como reconocimiento y muestra de gratitud por sus 9 años al frente de la Orquesta Sinfónica de Bilbao, una etapa clave en el crecimiento artístico y musical de la voz. Así lo destaca su director general, Íñigo Alberdi.
2: El mayor mensaje es

0: diciendo, un mensaje sencillo, pero creo que es un mensaje muy sincero, es cuando dices a alguien que sigue siendo parte de tu familia, ¿no? Y yo creo que en la voz, Juanjo Mena, desde luego, ha marcado toda una época, o sea, una época muy importante de despegue de la voz, y desde luego nuestro agradecimiento, nuestro reconocimiento, y en nuestra historia es un personaje troncal, que seguimos considerando parte de esta casa, una parte insustituible.
1: En su lugar cogerá la batuta su hermano Carlos para dirigir un concierto que lleva por título Reencuentro y que mantiene su carácter de homenaje y agradecimiento al maestro Juanjo Mena.
0: Fue muy importante su labor como director titular en cuanto a la calidad de la orquesta, la proyección del propio proyecto, bueno, con lo cual el título de este concierto tiene que ser y no puede ser otro que el de Reencuentro. Triste, Juanjo no podrá dirigir el concierto, pero lo dirigirá su hermano Carlos. Y en este caso, pues creo que, claro, el componente personal y familiar pues hace que todo sea especialmente diferente, ¿no? Para todos va a ser una cita muy importante.
1: El caserío de Jesús Guridi que escuchamos es una de las piezas que se van a interpretar en ese concierto que tendrá lugar el 15 y 16 de octubre.
2: Vamos con otras noticias culturales. Hoy el espacio natural y escultórico del Jardín Museo de Gileor vuelve a transformarse en un escenario vivo de creación contemporánea. Es el proyecto Arriar en Arima, que llega de la mano de Panta Rey y del escultor Paco San Miguel.
3: Una performance, un espectáculo de danza en un museo al aire libre con esculturas que han salido de las manos del escultor Paco San Miguel, inmerso además en un paisaje extraordinario. El artista, muy reconocido en muchas partes del mundo, por ejemplo en Francia, acaba de estar en los micrófonos de Radio Vitoria, lo ha hecho junto a Ido y estarán una de las componentes de Panta Rey. Ambos nos transmitían que se va a poder vivir y ver en ese jardín al aire libre.
4: Está siendo muy interesante, sí, porque estás viendo cómo circula la gente, cómo va creando el espectáculo, y es un gusto ver, ¿no? Ver pequeñas acciones, ver lo que sucede, de repente que esté todo tan con tanta vida, ¿no?
5: Es una experiencia más que una obra teatral, es una vivencia, o sea, yo digo, tu público, imagina las esculturas en relación con los cuerpos humanos, en danza, en acción, en poesía y con una historia.
3: Arriar en Arima a partir de las 7 de esta tarde y durante 4 días consecutivos.
2: Y de la música a otro ciclo de cine medioambiental que el CEA del Ayuntamiento de Vitoria-Gasteiz ha organizado del 28 al 30 de septiembre en los cines Florida.
3: Lo hace con motivo de la celebración del Día Mundial de las Aves Migratorias. Es la 13ª edición de este ciclo que este año proyecta 3 películas donde se abordan las relaciones del ser humano con su entorno. La primera es el documental Centinelas del Viento de Juan Luis Santos, donde se sigue al halcón Eleanor, que recorre más de 8.000 kilómetros en su migración desde Madagascar hasta Alegranza, en Canarias, para reproducirse. Eso será el lunes 28. Al día siguiente se proyectará.
6: Amador Coro. ¿Este es el pirómano?
7: Sí, es este.
3: Lo que arde de Oliver Laxe, que cuenta el regreso de un hombre a su aldea gallega tras su paso por la cárcel tras provocar un incendio. Y el ciclo finalizada con Vidas secas, considerada una de las grandes obras del cine brasileño. Las sesiones comenzarán a las 7:30 con una entrada de 3 euros.
2: Es que recasco, Susana Armentia.
3: Sí, agur.
2: De nuevo una muy buena agenda. Nosotras aquí lo tenemos que dejar. Gracias por acompañarnos. 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

0: las 2 de la tarde.
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0: Seguimos en esta crónica de Euskadi, hora y cuarto de información en directo para ustedes. En 15 minutos resumimos lo principal de esta jornada y empezamos en Navarra, donde la obra de los túneles de Belate vuelve a complicar las cosas al gobierno. Sigue paralizada y hoy se ha confirmado que la fórmula que habían buscado para salvar el problema que se había producido con el pago de un sobrecoste de 8 millones de euros no sirve. No ha sido autorizada por los servicios jurídicos. El gobierno busca ahora alternativas. Sus socios ya le están pidiendo explicaciones. Oyane Arangoa, Arratsaldeon.
2: Y es que tanto Contigo Zurekin como EH Bildu dicen que en las situaciones de extrema gravedad hay una situación de bloqueo. Han solicitado ya una reunión urgente con la presidenta Chivite para recibir toda la información de cómo se va a acometer esta situación de bloqueo tras conocerse el informe jurídico que rechaza la fórmula legal que ha estudiado el gobierno para pagar ese sobrecoste de 8,3 millones de euros que paralizó en noviembre la intervención general. Dicen los servicios jurídicos que no procede utilizar la figura del enriquecimiento injusto para abonar esa cantidad. Lo explicaba Javier Remírez, vicepresidente primero.
3: No vamos a pagar aquello que no tenga cobertura jurídica, pero al mismo tiempo no vamos a dejar de trabajar para que Belate continúe y se termine. Ese es el compromiso de una Navarra.
2: De momento esos 8,3 millones de euros siguen sin abonarse y las obras ya están hechas. El gobierno analiza el proyecto con la UTE para tratar de llegar a una solución con garantías, pero las obras in situ están paradas, reconoce el consejero de Cohesión Territorial, Óscar Chivite.
4: En obra pues no hay trabajadores en espera de esa decisión. Frente a esta situación habrá que ver las consecuencias que tiene técnicas para la continuidad del proyecto y también jurídicas las que se decidan con la UTE.
2: Todos los escenarios están abiertos, dice el gobierno, que insiste en que su voluntad es que las obras continúen en el mínimo plazo posible, pero con seguridad jurídica. La obra está ahora mismo al 52% de ejecución.
0: Irene Akari ha terminado ya su ronda con los partidos políticos para reactivar la legislatura. Los representantes del Partido Socialista de Euskadi, EH Bildu y el PNV han pasado por su despacho esta mañana. Todos coinciden en la necesidad de ser proactivos en lo que queda de legislatura. Rodrigo Manero, Arratsaldeon.
5: Sí, Arratsaldeon. El portavoz de Euskal Herria Bildu le ha pedido al Lehendakari dejar a un lado intereses electorales y llegar a acuerdos sobre temas fundamentales para la ciudadanía en materias como Osakidetza, vivienda, industria o euskera. Según Pello Ochandiano, hay que hacerlo antes de que la extrema derecha llegue al poder en el Estado y lo mismo con el nuevo estatus político.
6: Si hay otra legislatura de un gobierno progresista, será el momento de implementar ese acuerdo y darle recorrido formal. En caso de que venga a la extrema derecha el bloque reaccionario PP, Vox al gobierno de España, será el mojón que pone este país en los tres territorios para defender su soberanía, su identidad y sus derechos sociales y económicos.
5: Mientras, desde el Partido Socialista, su secretario general Eneko Andueza ha querido poner el acento en lo social. En una situación internacional compleja, Andueza ha pedido al Lehendakari que en los próximos presupuestos de la Comunidad Autónoma Vasca el gasto sea expansivo y dejar a un lado cuestiones identitarias.
7: Yo quiero al gobierno vasco centrado en esto. Quiero que la prioridad social esté presente en el hacer del conjunto del gobierno y que dejemos de lado la prioridad nacional que asoma en ocasiones para despistarnos de lo que verdaderamente importa.
5: Y el último en reunirse con el Lehendakari ha sido el portavoz del PNV que acaba de salir, Joseba Díez Antxustegi, ha puesto en valor este clima de diálogo frente a la polarización del Estado y preguntado por esa disyuntiva entre lo social y lo nacional, ha asegurado que la negociación del estatus se va a desarrollar poniendo siempre como prioridad la transversalidad.
8: El PNV está donde ha estado siempre, que es en reivindicar una y otra vez, como hemos dicho, que el acuerdo o es a tres o no será, que el acuerdo tiene que ser plural, que el acuerdo tiene que ser amplio, que el acuerdo tiene que representar la pluralidad del país.
5: El Lehendakari se ha reunido así ya con todos los partidos, mañana lo hará con los sindicatos.
0: A esa ronda no escapaba tampoco la noticia de las últimas horas, ese tremendo bajón en los resultados de la evaluación académica internacional PISA para Euskadi, que acentúa una caída generalizada y que viene produciéndose desde hace una década. Después de conocer ese informe, el estupor continúa, muchas preguntas siguen sobre la mesa. La respuesta final la dará el Departamento de Educación, que comienza el viernes. Su reflexión con la comunidad educativa, Natalia Serrano.
9: Sí, la viceconsejera de Educación, Lucía Torrealday, apuntaba hoy en las vísperas de ese encuentro la estrategia de de mejora de resultados que ya se puso en marcha el año pasado. Una estrategia ahora a reorientar. Decía que ya no pondría el foco en la inmigración, tampoco en la inmersión lingüística. Apuntaba en Euskadi Irratia los buenos resultados en PISA de países bilingües.
10: Kaudela 2, lehenengo postuetan dauden herrialde batzuk, elebidunak dira. Hori horrela izango balit, eragina berdinen izango litzateke leku guztietan.
9: En los primeros encuentros, el departamento se reunirá con especialistas en evaluación de resultados y con directores de centros escolares. El director de la Ikastola La Guaseta y de Ausolar, partidarios hoy de hacer una lectura global, escuela, familia, sociedad.
11: Que tenemos que hacer esa reflexión conjunta más allá de la escuela, porque no los alumnos de 15 años, los jóvenes de 15 años son hijos de nuestra sociedad.
12: Nosotros fomentamos la lectura, potenciamos, utilizamos estrategias desarrolladas para que, bueno, desde bien pequeñitos vayan adquiriendo unos hábitos, bueno, saludables, pero desde casa también.
9: Y al margen de los problemas particulares de la educación vasca, no se olvida el global subrayado en PISA. Las pantallas también a debate el número de horas lectivas en las que se deben utilizar.
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0: Hoy les estamos ofreciendo una nueva edición de EITB Data centrado en la salud mental, y es que casi una de cada cuatro personas en Euskadi declara haber tenido síntomas de ansiedad o de depresión en el último año, y cada vez se pide más ayuda profesional, según los datos de este informe que hoy les estamos ofreciendo y que concluye también que la concienciación sobre la salud mental ha ido aumentando. Llaman la atención las diferencias por edad, y es que el estado de la salud mental en los extremos, la de los más mayores y los más jóvenes, es la más delicada, y no a Iglesia.
14: El 22% de la población vasca declara haber sufrido síntomas de ansiedad o depresión en el último año, una cifra casi 10 puntos superior a la de antes de la pandemia. Para la directora de la Red de Salud Mental de Vizcaya, de Osakidetza, puede haber varios motivos detrás, y Izaskun Elortegi en Boulevard.
15: Incluso un 22% se quedaría corto, porque la tristeza, ¿no?, la preocupación, el no dormir o el malestar, ¿no?, el malestar emocional, pues es algo que nos ocurre, nos va a ocurrir. Puede tener que ver con que la gente lo verbaliza, cosa que antes, bueno, pues costaba más, ¿no?
14: Un malestar psicológico que es mayor entre las mujeres que entre los hombres. También ellas son las que más medicamentos consumen por ello. Y con diferencias por edad, los mayores de 75 años son los que más confiesan haber sentido ansiedad o depresión recientemente. Lo hacen 3 de cada 10.
15: Tiene que ver con la propia involución, ¿no?, con la vejez, con las pérdidas.
14: Y sin embargo, la salud mental de los jóvenes es la que más se ha deteriorado en los últimos años tras la pandemia. El 20% ha sentido ansiedad o depresión en el último año. Es el caso de Lucía Holgado, tiene 25 años, pero lleva muchos arrastrando secuelas de una anorexia derivada de un perfeccionismo obsesivo, según nos contaba.
16: A base de que mi psiquiatra y mi familia y mi entorno me empiezas a decir, Lucía, igual aquí hay cosas que no son normales. Y a partir de ahí fue una concienciación de enfermedad. Era algo más interno. Yo siempre he sentido esta necesidad como de perfeccionismo, de necesitar hacer todo bien a la perfección, no cometer ningún fallo. Fue como que mi mente quebró.
14: La mayor concienciación, el que ahora se hable del tema sin tabús, influye también en que pedimos más ayuda. Los datos dicen que las consultas en psiquiatría se han duplicado desde 2019 y también están creciendo las bajas laborales por salud mental de manera sostenida desde hace una década. De nuevo, es entre los más jóvenes donde más crece. Las bajas entre los de 16 a 25 años se han multiplicado por 6 en 10 años.
0: En Madrid, a la espera de la publicación esta tarde de los informes de los que el gobierno español dispuso sobre la crisis de Ceuta, la gestión de esa emergencia ha vuelto a ser uno de los principales asuntos a debate en el Congreso, en una primera sesión de control del curso marcado también por la reciente decisión del Supremo de paralizar la inclusión en el censo electoral de los nietos de exiliados durante el franquismo. PP y Vox han utilizado ambas cosas, y la reactivación de causas judiciales de Zapatero, Begoña Gómez o del caso Leire, en el que esta mañana ha declarado como investigada la gerente del Partido Socialista, para augurar a Sánchez problemas legales en los próximos meses. Madrid, Mikel Arregui, Arratsaldeón.
17: Arratsaldeón, sí. Primera sesión de control del último curso político de la legislatura, unos meses que se prevén serán complicados para Pedro Sánchez, atosigado hoy por la crisis en Ceuta, por la derecha y por la extrema derecha. Tanto el PP como Vox, Alberto Núñez Feijóo y Santiago Abascal, han insinuado que el presidente fía su futuro a los secretos que Marruecos esconde de él.
18: Su libertad está condicionada a que muchas personas sigan callando sobre lo que saben de usted. Por eso, usted no es un presidente libre.
13: Toda España sabe que sí. Toda España sabe que nuestro gobierno está en Rabat. Y toda España sabe que la presidencia de nuestro país se le ha entregado a Marruecos.
17: Pero Sánchez ha tirado de oficio para retarle a Feijóo en las urnas mientras ha recordado a Abascal que él no es como otros y no está al servicio de ninguna potencia extranjera.
19: Usted me ha llamado autócrata, dictador, incluso me llaman perro. Me llaman perro, sí, sí, me llaman perro. Mire, le digo una cosa, señora Abascal, a diferencia de usted, yo seré un perro, pero no tengo amo.
17: La derecha y la extrema derecha auguran a Sánchez un difícil escenario judicial, mientras que desde la izquierda, Rufián le pedía hoy que se mueva para impedir que el PP y Vox lleguen hasta los 210 diputados en las próximas elecciones generales.
0: Más cosas en el barrio bilbaíno de Recalde. La consejera de Movilidad, Susana García Chueca, ha anunciado esta mañana que el gobierno vasco acaba de aprobar el estudio informativo de la línea 4 de Metro Bilbao, tras haber conseguido en verano la declaración de impacto medioambiental, un paso más para que comiencen las obras en este barrio bilbaíno a finales del próximo año.
20: Acabamos de aprobar el estudio informativo tras haber logrado este verano la declaración de impacto ambiental. Y en paralelo, desde el Gobierno Vasco y Euskal Trenbide Sarea, avanzamos en la redacción de los proyectos constructivos necesarios para empezar las obras.
0: Y terminamos en Ordizia con feria extraordinaria hoy, con la subasta del mejor queso Idiazábal como principal atractivo. Hay 49 queserías optando a ese premio. ¿Conocemos ya al ganador, David Bramendí?
21: Pues no, todavía no. Seguimos sin Fumata Blanca, la deliberación del jurado que se está retrasando más que nunca. Sabemos que de los 49 quesos que se han presentado este año al concurso, hay 14 finalistas. Son 5 quesos de Navarra, 4 de Guipúzcoa, 3 de Álava y 2 de Vizcaya. En todo caso, un año más, el nivel está siendo altísimo, según nos ha contado Martín Berasategui, miembro del jurado.
22: Y aplaudirles, admirarles, que han trabajado de sol a sol para hacer cada queso de los que nos han traído y que estamos súper orgullosos y somos unos privilegiados de probar los mejores quesos del mundo.
21: Entre los 14 finalistas sabemos que está Julen Arburua, de la quesería Cortaria, el único que este año podría ganar el Gran Premio Cucha de Oro. Es un premio que se otorga al quesero que en 10 años gana este concurso en 3 ocasiones. La expectación es máxima, mucho nerviosismo en el frontón Betialay de Ordizia. El año pasado, lo recordamos, ganó la Lece de Illarduya en Álava y el restaurante Icharopena de San Sebastián pagó 5.200 euros. El récord, lo recordamos, más de 13.000 euros, se estableció hace ya 12 años, en 2014.
0: Gracias, David. Pendiente de esa deliberación, el ganador de ese concurso del queso de Ordizia en nuestro boletín informativo de las 3 de la tarde.

0: Cerramos ya edición, lo hacemos con la previsión del tiempo de Euskalmet, Jaione Munarri, Arratsaldeon.
1: Caixa Arratsaldeon, durante la tarde la nubosidad a ratos se romperá, pero todavía podrían producirse algunas precipitaciones débiles o chubascos débiles, sobre todo en el norte. Poco a poco esas precipitaciones irán a menos y tenderán a remitir para la noche en todos los sitios. El viento va a soplar del norte y el ambiente se mantendrá bastante fresco, con máximas cercanas a los 20 grados o ligeramente por debajo de este valor. Y mañana jueves la jornada se presenta con nubes y amplios claros, sobre todo por la tarde, y las temperaturas máximas se van a recuperar algo, situándose ligeramente por encima de los 20 grados.
0: Y en Álava, los bomberos han abandonado ya la zona de Gardelegui porque el propio vertedero dispone ya de medios para controlar los conatos que puedan producirse de ese incendio registrado hace casi 48 horas, aunque subrayan que si fuese necesario volverían a acudir. Lo cierto es que la lluvia de las últimas horas y el trabajo realizado durante la mañana ha hecho que se den ya por apagados los distintos restos de combustión que se observaban ya en la zona. 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José Ignacio Revuelta y Unai Uriarte han estado en la dirección técnica. 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
5: Hola, ¿qué tal? Saludos amigos, bienvenidos al tiempo del deporte en la sintonía de Radio Vitoria, como cada día hasta las 3, Radio Vitoria Deportes. En este miércoles 9 de septiembre, Ángel Pérez va a ser hoy el gran protagonista en los micrófonos de este espacio deportivo. Hace año y medio estaba jugando en segunda ref y hoy es un jugador consolidado en primera división con un mercado muy definido y que vamos a ver lo que pasa exactamente con su futuro. Por la mañana ha entrenado el equipo, todavía con el shock por la lesión de Garcés y lógicamente con el foco puesto en el partido del próximo sábado frente al Racing. Enseguida estamos en Ibaya también con nuestro compañero Mikel Pradera y con, ya decimos, el protagonista de apertura del programa, que va a ser Ángel Pérez. Mientras el Baskonia apura la fecha para reforzar un juego interior muy debilitado, Ricardo Guerra, ¿qué tal? Arratsaldeon, saludos y muy buenas tardes.
6: Caixo, ¿qué tal? Arratsaldeon.
5: Recordemos que el viernes Baskonia tiene amistoso frente al conjunto de Berlín en tierras gallegas y que por lo tanto, a falta de nada para el arranque de la competición oficial con la Euskal Copa, después la Supercopa el día 19, naturalmente, cuanto antes se cierre el equipo, mejor que mejor, en un día en el que, por otra parte, se ha presentado la renovación del acuerdo con Costa.
6: Sí, concretamente son 10 días los que restan para esa Supercopa, por tanto, tiene que hacer los deberes rápido Baskonia para reforzar esa pintura. Han sonado algunos nombres, pero de momento nada en concreto, porque hay que recordar que solo Fariz es el pívot que ahora mismo está en nómina de Baskonia en un día de mucha actividad. Vamos a escuchar a Tadas Kerskis, que ha hablado sobre cómo va la pretemporada. Mati Kiatias Billy, que es otro de los jóvenes que abandona disciplina, se va a marcha a la Sokal Academy, que es un centro que prepara el salto a la liga universitaria, y en efecto también se ha escenificado esa renovación del naming sponsor Kostner, que continuará ligado a Baskonia durante las dos próximas temporadas.
5: Y además tenemos en marcha la 17ª etapa de la Vuelta con perfil llano, mañana la crono de Jerez con 32 kilómetros absolutamente determinante, pelota, gimnasia, el capítulo deportivo, como cada día hasta las 3 con Norberto Rodríguez en la realización técnica. En el control central de Radio Vitoria les habla Emilio Pascual en nombre de todo el equipo de deportes. 2:17, sin más dilación, nos vamos a Ibaya porque son momentos de sensaciones encontradas en el Deportivo Alavés. Por un lado con el brillante comienzo liguero, por otro costado con el drama derivado de las dos graves lesiones que han padecido Mikel Rodríguez y Facundo Garcés, que se han roto el cruzado. Y además, como explicábamos ayer, el mismo día, el pasado jueves, intentaremos preguntarle a Ángel exactamente qué o cuál ha sido el recorrido con respecto al conocimiento por parte de la plantilla de la lesión del Facu, porque a pesar de que se lesionó el jueves, no había, yo creo, que una conciencia general de que el asunto fuera tan grave. Joan Mikel, en este día de vuelta al trabajo, es evidente que hay muchos temas de los que hablar. ¿Qué sensación? ¿Qué te has encontrado en Ibaya?
7: Bueno, pues en general las sensaciones son muy buenas. El Alavés va segundo en la clasificación y son momentos de vino y rosas aquí en Ibaya, salvo los dos contratiempos importantes que lógicamente han afectado al vestuario, ¿no? Las lesiones de ligamento tanto de Mikel Rodríguez como de Facundo Garcés, que lógicamente pues son dos jugadores importantes, uno que ya llevaba tiempo y que tiene un peso específico en el vestuario, y el caso de Mikel Rodríguez, pues bueno, pues que había irrumpido con mucha fuerza el de Guetaria, ¿no? Y bueno, pues al final contrastan un poco con el buen momento que viven aquí en Ibaya el Alavés, todo el equipo y en particular nuestro protagonista de hoy, que está en un gran momento y bueno, pues su cara demuestra el buen momento en el que vive.
5: Hablamos lógicamente de Ángel Pérez. Ángel, ¿qué tal? Arratsaldeon, buenas tardes.
8: Buenas tardes.
5: ¿Qué tal? ¿Cómo estás?
8: Muy bien, ¿y vosotros?
5: Pues mira, felices por el comienzo de temporada del Deportivo Alavés, pero también con un pequeño rejón o un gran rejón como consecuencia de lo que las lesiones están haciendo al equipo, y si eso nos afecta a nosotros, pues imaginamos que ahí dentro, Ángel, el asunto ha tenido que ser muy complicado, ¿no? Que dos compañeros el mismo día se rompan el cruzado es una puñeta terrible.
8: Sí, bueno, creo que pues al final es un chasco, ¿no? Para el equipo, porque cuando parece que todo es felicidad, ¿no? Pues te sabe mal, ¿no? Al final de que ellos no vayan a poder disfrutarlo desde el campo, y creo que eso es por lo que estamos todos apenados. Les deseamos la mayor de las fuerzas y recuperación, que vamos a estar al lado de ellos desde el minuto uno, y eso es lo que podemos hacer, estar cerquita de ellos y apoyarlos.
5: Bueno, con Mikel estuvisteis el domingo en el campo, en este caso él desde un palquito, con el Facu, y estuvisteis en el vestuario, lógicamente después de la celebración de la victoria frente a Osasuna. ¿Habéis estado con Facu esta mañana?
8: Sí, sí, lo hemos visto, y bueno, pues ya te digo que este equipo es una familia. Pues se debió el otro día cuando salió la noticia con Mikel, que pues bueno, tuvimos el gesto de dedicarle la victoria y que bajara al campo y todo, y pues bueno, con Facu no será menos, y pues lo que te digo, estamos desde ya con ellos para que tengan una pronta recuperación.
5: Pero fíjate que todo sucedió el mismo día, el jueves, lo de Mikel se supo enseguida, y lo de Facu, ¿cuándo os enteráis?
8: Bueno, al final él traslada que tiene una molestia, ¿no? Pero bueno, lo de Mikel sí que se vio que parecía más grave, y pues mira, al final ha ido todo al mismo lugar.
5: Sí, porque, claro, llamaba la atención, ¿no? Que el día de Osasuna, la referencia puntual de la plantilla, staff, etcétera, hacia Mikel, y no hay ningún comentario con respecto a Facu. Nosotros ayer cuando nos enteramos pensábamos que igual tampoco lo sabíais vosotros.
8: No, la verdad que fue, tampoco lo sabíamos, fue una sorpresa, y pues lo que te digo, pues al final conmueve el vestuario, pero hay que estar fuertes, seguir unidos y disfrutar de lo que estamos haciendo.
5: Oye, Ángel, a veces la vida se pone difícil, ¿eh? Lo que le ha pasado al Facu en los últimos tiempos no tiene nombre, ¿eh?
8: Sí, bueno, al final pues no sé, no te puedo decir yo nada en eso. La verdad que me vino a mí de nuevas, porque yo no, cuando llegué ya estaba todo el rollo, y pues bueno, al final lo de ahora es una pena, ¿no? Que él, pues bueno, no tiene nada que ver, estaba esforzando para llegar a su mejor nivel, para llegar y devolver todo a la afición, y bueno, pues no ha podido ser, pero seguro que lo hará cuando vuelva.
5: Sin duda, de todo se sale, y además con la fuerza que ha demostrado el Facu va a salir, y además en reforzado. La verdad es que si hablamos de ti, Ángel, en tu caso sigues viviendo en un sueño que empezó hace 9 meses y que yo creo que ni tú mismo, ni tu familia, ni creo que nadie que está vinculado al mundo del fútbol podía imaginar, ¿eh? Porque cuando llegas en enero al Deportivo Alavés, procedente del Huesca, luego hablaremos de más
8: febrero,
5: cosas.
8: Febrero ya, casi.
5: Casi febrero. Estamos en el mes de septiembre, en el comienzo de la temporada, y es que todo te ha ido de perlas, ¿eh?
8: No, sí, la verdad que no puede haber mejor empiece, ¿no? Ya de la temporada pasada ya casi ni me acuerdo, fue como pasó todo súper rápido y la verdad que ahora, pues mira, me está acompañando todo, estoy disfrutando al máximo y hacía tiempo que no disfrutaba así de lo que es el fútbol y que mejor, ¿no? que con el Deportivo Alavés y en Primera División.
5: Mira, el 4 de mayo de 2025 jugabas con el Rayo Cantabria contra el Bergantiños un partido de segunda ref. Es decir, en poco más de un año y medio has pasado de jugar en segunda ref a Primera División y encima ser un tipo destacado.
8: Sí, me acuerdo, tengo un recuerdo genial de esa etapa, ¿no? También que también hay que disfrutarla y creo que es un momento de transición para el futbolista, tienes que disfrutar de todas tus etapas y bueno, por suerte luego yo pues he tenido la fortuna y con el trabajo de poder llegar a la élite que es lo que todo futbolista quiere.
5: Pero lo más alucinante es que el proceso de adaptación en ese año y medio, o de la segunda división o de la primera división, ha sido absolutamente increíble. O sea, yo creo que te desenvuelves mejor en primera que en segunda ref.
8: No, ya lo comenté, me hicieron una entrevista y comenté que soy un chico que al final se adapta muy bien a los entrenadores, a los clubes, que no me cuesta nada acostumbrarme a la manera de jugar que tiene cada uno. Soy bastante versátil, puedo jugar en varias posiciones, lo que quiera el entrenador, y creo que al final eso se agradece y bueno, es más fácil, ¿no?, entrar en un grupo así.
5: Oye, Ángel, ¿quién se le va a decir a aquel niño que con 9 años llega al Club Deportivo Liber, ¿eh?
8: Bueno, eso fue una pequeña etapa de mi vida. Yo al final, donde he jugado y disfrutado y me he hecho futbolista ha sido en la Unión Deportiva Monte Carlo, ¿no? Que es el barrio de, o sea, el club de mi barrio, el club donde he pasado toda mi vida jugando a fútbol con amigos, disfrutando, haciéndome futbolista. Y pues yo te puedo decir que a mí me dicen en juveniles cuando subimos a División de Honor Juvenil que voy a ser futbolista y no me lo creo.
5: Y con 9 años menos todavía, porque seguro que eras un tirillas casi como ahora y un bala también como ahora, ¿no?

0: Era delantero, ¿eh? Era delantero. Me cambié un poco. Metí bastantes goles, pero bueno. Luego al final, cuando pasas a fútbol 11, pues me dijeron tú un poquito más atrás que tenemos alguno mejor.
1: Bueno, aquel año, Benjamines, metiste 12 goles. Ese dato lo tenemos por aquí. ¿Tú te acuerdas quién era el entrenador cuando jugabas en Benjamines en el Club Deportivo Oliver? Empieza por
0: yo
1: Juan.
0: Creo que... Sí, pero no me sé el nombre ahora.
1: ¿Juan Diego?
0: Juan Diego, eso, no me salía. ¿Juan Diego? Sabía que tenía dos nombres, pero no me salía. Sí, me acuerdo, de segundo también tenía dos chicos así, un majos, eran Marcos y Sergio, creo que se llamaban.
1: Espérate un poquito. Juan Diego, ¿qué tal? Muy buenas tardes.
2: Hola, buenas tardes.
1: Pues aquí tienes al figura, Juan Diego. ¿Te acuerdas de él con 9 años?
2: Sí, claro que me acuerdo. ¿Qué tal, Ángel? ¿Cómo estás, chaval?
0: ¿Qué tal? ¿Cómo estás?
2: Bueno, además nos vimos también hace poquito, ¿no? Hace cosa de poco, menos sí. De un año.
0: Sí, nada, hace nada.
2: Bueno, nada, pues que me han pedido que pudiera hablar un poquito de ti y recordar pues aquella etapa. Ya les he comentado, ¿no? Como tú bien decías antes, que fue una etapa breve, aquella que pasaste, que pasaste con nosotros, que pasaste conmigo, ¿no? Estuvimos un añito juntos, viniste del Monte Carlo, como tú decías, de tu
0: Eso
2: barrio.
0: Es.
2: Y la verdad es que, bueno, pues que creo que vivimos un año muy chulo, ¿verdad?
0: Sí, no, fue. Yo lo recuerdo bonito, ¿no? Al final hicimos un gran grupo, teníamos buenos jugadores y la verdad que competimos. Al final, bueno, no. Creo que nos quedamos bastante lejos luego del liderato, pero lo disfrutamos bastante, la verdad.
1: Oye, Juan, ¿se portaba bien o era un poco polvorilla?
2: Nada, Ángel, yo siempre lo he dicho, Ángel es un chaval espectacular, es un chico encantador, muy competitivo, eso sí que lo recuerdo, creo que eso no ha cambiado,
0: no ha cambiado.
2: De las cosas, ¿verdad, Ángel? Eso yo creo que es una de las cosas que marcan tu carácter, que es un tío súper trabajador
0: sí.
2: y súper competitivo, que eso al final te ha hecho, yo creo, no solo en aquel año, sino superarte, porque sí. Al final aquel año eras muy pequeño. Acuérdate, nosotros en el Oliver intentábamos que todo el mundo jugara todos los minutos,
0: sí,
2: porque
0: sí,
2: al final era una de las filosofías que os intentábamos transmitir, tanto Sergio como Marcos, como tú decías, como yo, y en el club, ¿no? Que era que, oye, que da igual que juegues más, que juegues menos, tenemos que ser conscientes, ¿no? De que lo importante es aprender y formaros en valores.
0: Sí.
2: Pero sí que es verdad que aún me acuerdo algunas veces cuando, pues eso, cuando íbamos perdiendo, empatando, tal, que al cambiarlo, pues evidentemente le salía ese carácter, pero siempre súper respetuoso, ¿eh? Eso siempre así lo tengo que decir.
1: Luego hablamos de eso.
0: Me costaba. Tuve que cambiar porque me llevaba todo a lo personal y bueno, al final también tienes que cambiar un poco.
1: Oye, lo que es alucinante, Ángel y Juan, es que en aquel equipo Benjamín del Oliver también estaba Alejandro Jai, que es futbolista del Deportivo Alavés. Estaba en el B y ahora está cedido en el Istra croata. Es increíble, Ángel, las vueltas que da la vida, ¿eh?
0: Sí, Alejandro luego creo que pasó por la ciudad deportiva. Yo ya perdí un poco la pista, estuve en Uteobo, luego Rayo Cantabria y tal. Pero bueno, al final pues eso también teníamos bastante buenos jugadores.
1: Sí, sí. Y culpa de ello, entre otros, era de Juan Diego Rosas, que en aquel momento trabajaba en el Oliver, un equipo que además funciona muy bien con la cantera.

0: al equipo y a seguir con ello. Un abrazo.
1: Muchísimas
0: muy grande,
1: gracias.
0: Chavales.
1: Muchas gracias.
0: Cuídate, verdad, amigo.
1: Hablamos.
0: Adiós, adiós.
2: Muy bien, Juan. Oye, pues muchísimas gracias, a seguir en esa tarea, ¿eh? Gracias. Cerramos la comunicación con Juan Diego Rosas, el primer entrenador en el Club Deportivo Oliver. Un club en el que además también estuvo, no sé si lo habéis hablado, Ángel, Víctor Laguardia, que es una institución en Vitoria.
1: No, no lo he hablado eso con él, la verdad. Él me recuerda siempre que de Torrero, que es de donde soy yo, de Torrero La Paz, y la verdad que de eso no lo hemos hablado.
2: Pues también.
1: No lo sabía, de hecho no lo sabía.
2: Fíjate, Jai, tú y Víctor Laguardia habéis salido del Club Deportivo Oliver, además del, efectivamente, Monte Carlo, etcétera, etcétera. Luego te fichó el Zaragoza, en cadetes te soltaron, Monte Carlo, juvenil, la tercera con el Club Deportivo Cuarte, y ahí el asunto se complicaba. Tenías 20 años y había que dar como fuera el salto al fútbol profesional, ¿no?
1: Bueno, más que complicarse, era jugártela, ¿no? Al final... No es complicarse, porque al final hay miles y miles y miles de futbolistas que no llegan, pero tienes que intentarlo hasta el último momento. Para mí, sabía que era un año importante y un año de que ya no era de transición, sino de hacerse y ir a por un todo o nada, literalmente, a Santander. Me la jugué, tuve el apoyo de mi pareja, que vino conmigo, tuve el apoyo de mi familia, que estuvo en todo momento ayudando tanto en lo personal como en lo económico, ¿no? Que al final, pues bueno, no dejaba de ir a un filial, y pues las cantidades son totalmente distintas. Lo que te digo, era ir a por un todo nada y me salió bien.
2: Era otro mundo, efectivamente. Fíjate que llegas al Huesca, te ceden al Utebo, después al Rayo Cantabria, metes 10 goles, 10 asistencias, y llegaste a entrenar también lo que es la vida con el Racing de José Alberto, con el que te vas a encontrar el próximo sábado.
1: Sí. Sí, le tengo mucho aprecio tanto al Racing, a Santander, a lo que es la afición, a José Alberto. Lo que te digo, lo recuerdo muy bonito, porque fue un año de transición, de hacerme a lo que es el fútbol. Recuerdo que pues muchas semanas estaba en dinámica de primer equipo con ellos, y al final pues bueno, no se dio la situación de que pudiera debutar con ellos por diferentes situaciones en las que yo llegaba, ¿no? Que al final no dejaba de llegar en una cesión. Y bueno, al final estoy eternamente agradecido a todo el mundo que estuvo rodeándome en Santander.
2: Sí, al punto de que jugaste un partido amistoso con el Racing frente al Athletic en la Cesarre, aquel Racing con Ezquieta, con Arana, con Carricaburo y compañía, ¿no?
1: Sí, lo jugué, fue, digamos, mi primer partido profesional, por así decirlo, ¿no? En el que yo jugaba contra todo un Atleti de Bilbao, que si no recuerdo era campeón de Copa del Rey en ese año, si no recuerdo mal, o había llegado a la final, y pues bueno, fue un recuerdo muy bonito.
3: Ángel, espero que no nos escuchen los scouters rivales, pero te quería preguntar por un ranking muy particular. No te voy a hablar de goles ni de asistencias. El ranking de caños, ahí estarás en los primeros de Primera División, porque te hemos visto muchas veces acabar o casi cuando amagas el centro y le haces un caño a tu marcador. Es una jugada que te gusta hacer, ¿no?
1: No, al final es un recurso, no siempre sale y tienes que saber hacerla, porque como intentes tirar el caño y te cojan la contra, pues cuidado, que te puede salir caro.
3: Sí, eso, bueno. Me imagino que no lo llevas haciendo poco tiempo, ¿no? Lo de los caños, intentarlo, ¿no?
1: Nada, al final, bueno, lo que te digo, es un recurso, ¿no? En las situaciones del partido, y pues bueno, también tienes que saber hacerlo. Cuando piensa la gente que te vas a ir por fuera, pues alguna vez también cambiar e irte por dentro, ¿no? Y luego, pues bueno, pues tener esa pequeña fortuna dentro de lo que cabe de que entre, ¿no?
2: Bueno, vamos un poco con el presente ya. Ángel, ¿a qué sabe ser futbolista de Primera División? ¿Qué es lo que más te está flipando de estar en la superélite?
1: No, pues sabe bonito, ¿no? Sabe feliz. Soy muy agradecido con el trabajo que tengo, ¿no? El levantarme todos los días por la mañana, levantarte feliz, coger, sacar a tu perro y saber que vas a ir luego a hacer lo que más te gusta con gente en

0: encantadora, con gente que te quiera ayudar, con gente que quiera hacer que mejores y es que no tengo palabras para poder describir lo que es ser futbolista de primera división.
1: Es un asunto que se ha explicado, que lo ha aclarado el míster, que tú también lo aclaraste, pero en fin, para dejarlo ya absolutamente zanjado. ¿Qué te pasó el día del Getafe? Que
0: No.
1: sacaste al ángel del equipo Benjamín
0: Sí.
1: del Oliver.
0: No, no, no, no me importa, no me importa, no me importa explicarlo. Al final fue un momento de tensión, de enfado conmigo mismo. Ya desde el primer instante pedí perdón tanto al cuerpo técnico como al vestuario. Luego lo hice públicamente porque quise, porque creo que al final no tengo que dar explicaciones fuera del vestuario. Al final lo que me importa son mis compañeros y mi cuerpo técnico, pero bueno, me salió así y desde el primer momento Quique me dijo que me quería más,
1: Sí.
0: yo a él pues aún más y ya está, y todo quedó ahí.
1: Fíjate si quedó claro que el míster efectivamente dijo, hoy le quiero más a Ángel que ayer. Eso demuestra la buenísima relación que tenéis, ¿no?
0: Total, total. Él me ayuda un montón, está siempre encima. Al final, recuerdo el otro día que entró a la sala de fisios y me dijo: no vas a tener nunca un entrenador tan pensado. Y dice: porque me fijo mucho en ti, porque como yo era lateral, pues me fijo mucho en ti. Y le diré: pero bueno, seguro que eres de los, si no será el que más, de los que más me hace mejorar, ¿no? Porque al final, lo que te digo, él jugaba en la misma posición y está muy pendiente a mí. Es de agradecer. Es increíble estar a sus órdenes y pues lo que te digo, me hace mejorar a grandes niveles.
1: No solamente el míster, mira lo que, y escucha, sobre todo, lo que ha comentado esta mañana sobre ti, uno de los capitanes, Nahuel
2: Sí, a ver, hablando de mí, a mí me simplifica un montón porque yo sé que le doy la pelota a él o si la tiro al espacio y va a ganar porque es una locura, está en un momento espectacular, así que nada, es un chico muy joven pero que tiene una proyección enorme, todavía yo creo que no ha llegado al punto de lo que puede llegar a ser, pero nada, a nosotros solo nos toca disfrutarlo, darle la pelota o tirársela al espacio que ahí hace unas cosas increíbles y nada, ojalá que siga como está hasta ahora.
1: Vamos, que eres un chollo.
0: Nada, la verdad que Nahuel es increíble, es un capitán, es un padre dentro del vestuario, es un líder, es todo, es increíble, es la garra de este equipo y pues bueno, yo te puedo decir lo mismo, ¿no? Que es un chollo jugar a su lado y saber que no se le van a ir y así, pues mira, así alguna vez me hago yo la de que no bajo.
1: Oye, Ángel, 20 partidos en primera, uno de copa, un gol frente al Celta. Si nadie podía imaginar hace año y medio, cuando estabas en segunda ref, que ahora ibas a estar como estás en primera división, ¿quién nos puede decir qué es lo que va a pasar en el futuro, eh?
0: Pues no lo sé, el futuro a veces da miedo pensarlo, ¿no? Entonces es mejor no pensarlo, disfrutar del presente. Estoy en un momento anímicamente, futbolísticamente hablando y personalmente hablando muy bueno y creo que eso lo estoy trasladando al campo.
1: Como aquí en ningún sitio, pero es que tal y como está el fútbol profesional, mañana te viene, qué sé yo, el Tottenham pone el taco y en 12 meses estás jugando contra el Liverpool en Anfield.
0: Es que eso no. El fútbol nunca se sabe. Yo estaba de vuelta con mis compañeros de Huesca y de repente recibí una llamada que al día siguiente tenía que estar aquí. Es que el fútbol es así, ¿no? No solo conmigo, sino con todos los jugadores que hoy sabes dónde estás, pero mañana no. Pero lo que te puedo decir es que ahora mismo no pienso en estar en otro lado. Estoy aquí feliz, estoy contento. Tengo al lado mi casa, mi gente, mi familia, que también es de agradecer y la verdad que es espectacular.
1: La mejor el foco en lo más cercano. Racing, Valencia y Athletic antes del parón. Sobre todo Racing, ¿no? Además, un equipo ya hemos comentado. Tú conoces a José Alberto, trabajaste con él. El Racing tuvo interés en ti, pero el Huesca te quiso repescar. Bueno, por ahí tiene también un componente muy especial el choque del sábado, ¿no?
0: Sí, no, lo que te digo, no es porque nada hablando, sino porque lo que te digo, les guardo mucho cariño, les deseo lo mejor. Ya te digo que ahí pasé un gran año. Antes, por ejemplo, no he hablado de mi entrenador del Rayo Cantabria, Ezequiel Loza,
1: Sí.
0: que fue la clave de todo, que desde el primer momento me dio toda la confianza del mundo para poder luego estar en dinámica de primer equipo y hacer la temporada que hice. Y pues bueno, lo que te digo, les guardo mucho cariño y les deseo lo mejor, pero contra nosotros no.
1: Vamos acabando, Ángel, que hay que descansar.
0: Sí.
1: No sé, ¿esta mañana os habéis mojado en el entrenamiento o ha habido suerte?
0: Nada, ha habido suerte. Solo del coche al vestuario.
1: Bueno, pues entonces habéis librado, aunque la temperatura más fresquita, ¿no?
0: Sí, nada, pero luego de repente ha salido el sol, luego nublado, nada. Ya sabes cómo es el tiempo.
1: ¿Qué te van a decir a ti que eres de Zaragoza, ¿no?
0: Sí.
1: Oye, y una última, una curiosidad. Cuando,
0: Sí.
1: no sé si te gusta mirar la tabla o tal, el comienzo es el mejor de la historia, es impresionante. 10 de 12, andabas ante rivales de categoría. Ahora mismo, no sé si, por ejemplo, tú, cuando miras a la clasificación, ¿en qué te fijas más? ¿En que estás solamente por detrás del Barça y, por ejemplo, por encima del Real Madrid? ¿O que son 8 puntos de diferencia con respecto a la salvación?
0: Nada, no pienso nada. Yo lo que pienso es que llevamos, no sé, yo cuento el 25% de los puntos ahora mismo para una salvación, ¿no? Y creo que eso, que en 4 partidos conseguir el 25% es algo que habla muy bien de nosotros. Y bueno, pues a raíz de eso, de seguir consiguiendo puntos, pues ya se mirará hacia lo que nosotros queramos mirar y disfrutar, la
1: Sin
0: verdad.
1: duda. John Miquel, una última para nuestro invitado.
3: Sí, Ángel, también nos alegramos en las distancias cortas de ver tu evolución con los medios, ¿no? Porque al final es una parte, ¿no?, del trabajo del futbolista. Recuerdo la presentación, mucha gente, bueno, las respuestas eran más de, permíteme la expresión, más de manual. Y hoy un placer escucharte en esta entrevista, mucho más relajado y disfrutando del momento. Eso nos alegramos todos y también, bueno, pues preguntarte cómo estás llevando todo esto de la atención mediática de ser un jugador de primera división.
0: Nah, el placer es mío, la verdad que, bueno, me costaba mucho y al principio yo le decía a Ollane, digo, intenta evitar alguna entrevista que otra, digo, que no se me dan nada bien, pero nada, es un placer, Ollane me ayuda un montón y ahora ya pues lo intento llevar como algo más, ¿no?
1: Ya ves que la prensa en Vitoria es buena gente. Y en general,
0: Sí,
1: en general es buena
0: eso
1: gente,
0: sí.
1: ¿eh? Así que no vas a tener problemas nunca. Ángel Pérez, hemos querido conocerte un poquito más, el perfil humano y el perfil profesional, y la verdad es que ha sido un placer. Así que muchísimas gracias. Y te vamos a desear como mínimo que te vaya como hasta ahora, en estos 9, 10 meses que llevas en Vitoria, ¿de acuerdo?
0: Con eso nos vale. Perfecto.
1: Bueno,
0: Muchísimas gracias.
1: un abrazo enorme y muy buenas tardes.
0: Muchas gracias. Buenas tardes.
1: Gracias, Ángel. Cerramos la comunicación con el futbolista del Deportivo Alavés, pero seguimos contigo, John Miquel, porque por la mañana ha comparecido ante los medios Nahuel Tenaglia, capitán, que también ha tenido un recuerdo para Facundo Garcés.
3: Sí, la lesión del Facu Garcés ha sacudido en el vestuario albiazul por muchos motivos y también por la ascendencia del propio Facu en el día a día y la jerarquía que tiene en el vestuario. Y su compañero Nahuel Tenaglia, que también comparte nombre, es compatriota, compañero, y Facundo Nahuel Tenaglia, ha hablado de Garcés y de lo que, bueno, pues espera sea una buena recuperación.
2: Bueno, la verdad que nos dolió muchísimo, ¿no? Por lo que es Facu, lo que transmite en el día a día, porque ya lo tenía ahí, ¿no? Después de la sanción, todos estábamos con mucha ganas de que vuelva, pero bueno, a veces el fútbol y la vida es así. Ahora a nosotros solo nos queda seguir acompañándolo. Es un momento muy difícil para él, para nosotros, pero nada, somos una familia y nos vamos a ayudar entre todos, así que nada, lo acompañaremos en este momento tan difícil. Va a salir adelante porque lo conocemos, sabemos lo que es, cómo se entrena. Como dije recién, estábamos a un mes de que vuelva. Y nada, pasa esto, pero como dije, lo vamos a acompañar. Es un momento muy difícil para él, para nosotros también, pero bueno, va a volver y es un gran jugador y lo va a demostrar cuando cuando se recupere de la lesión.
1: Ojalá que sea así. Mañana seguiremos con más impresiones de Nahuel Tenaglia. Cerramos un par de capítulos del mundo del fútbol. Primero el Racing, que sabemos en cuanto a última hora del próximo rival del Deportivo Alavés.
3: Ha vuelto a entrenar, trabajo matinal de nuevo para el Racing de Santander en el Santi Gutiérrez Calle, con las bajas de Andrés y del guardameta

0: suplente de Eriksson, que van a ser, que no van a estar tampoco en el partido frente al Alavés, y con la participación de jugadores del filial como Laro y como Gavi.
1: Y con respecto a la Champions, comenzó ayer, ¿qué destacamos?
0: Bueno, pues victoria del Real Madrid frente al Inter, por ejemplo, derrota del Villarreal en campo del Dortmund frente al Borussia y victoria del Betis frente al Lille ahí en Francia. Hoy, por ejemplo, Liverpool Atlético o Barcelona Feyenoord.
1: La Champions, que ya ha empezado la semana que viene la Europa League. Quién sabe, si no demasiado tiempo. Tenemos que estar especialmente atentos a lo que ocurre en la Europa League o en la Champions. Hace 25 años nos tocó vivir una experiencia maravillosa en ese sentido. 15 minutos tenemos para las 3. Hacemos una parada, dejamos el fútbol, seguimos Deportes en Radio Vitoria.
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1: 12 minutos tenemos para las 3, hablamos de nuevo de baloncesto a 10 días del arranque de la Supercopa que tendrá el aperitivo de la Supercopa el próximo martes. En Ricardo, estamos pendientes del mercado, es innegable que hay que reforzar el juego interior. Además, hemos vuelto a conocer hoy una salida de un jugador de la cantera forjado en Baskonia que se marcha, aunque en esta ocasión no a la NCAA, pero evidentemente ya está fuera del radar de Baskonia. Y además, en esa presentación del patrocinio de Kostner, hemos conocido la opinión del capitán de Tadas, que siempre es recomendable escuchar con atención.
14: Sí, y que fue la primera voz que habló en el arranque de la pretemporada, ¿no? Hace ya unas cuantas semanas. Hoy ha retomado la palabra el bueno de Tadas Eikelskis, que en una comparecencia bastante escueta, porque estaban entrenando, se ha presentado ese acuerdo de renovación. Bueno, no hemos podido estar demasiado tiempo con el capitán, pero nos ha dejado situaciones interesantes como la del mercado, ¿no? ¿Qué va a decir el capitán o los jugadores? No es su trabajo, eso corresponde a la dirección deportiva, pero lógicamente ellos en su foro interno estarán también, no vamos a decir preocupados, pero sí muy atentos, ¿no?, a todos los movimientos que se vayan produciendo, porque ahora hay un agujero muy importante en ese juego interior, con tan solo Kenneth Farid como único integrante de esa nómina de pivos. Así que, si te parece, Emilio, vamos a ir escuchando a Tadas Sedekerskis. Le preguntamos sobre esto, ¿no?, sobre el tema de los fichajes. Él no está preocupado, pero lógicamente no evita hablar sobre ello. Dice que condiciona y que ahora mismo el trabajo de los jugadores es asimilar los conceptos de Pablo Galbiati y seguir preparando el inminente comienzo de la temporada.
15: Yo creo que no es mi preocupación lo que estamos viendo, que el equipo va a ser físico, que bueno, el juego de Pablo es ser muy agresivos en defensa y luego atacar rápido, aprovechar los contraataques.

0: Es aprovechar la juventud, las ganas, la agresividad y pues bueno, esperando este último fichaje, pero bueno, en cualquier caso no es una preocupación para nosotros como jugadores. Nosotros estamos preocupados de traer 100% cada día aquí y mejorar cada día las órdenes del míster, ¿no?
1: No es el trabajo de los jugadores incorporar jugadores, pero sí es un motivo de preocupación afrontar el comienzo de la temporada con menos efectivos que los rivales, sobre todo en una posición tan determinante como es el juego interior en un baloncesto tan físico que es el que tenemos hoy por hoy. Y además también pendientes de las lesiones. Todos conocemos cómo el equipo tuvo que disputar el partido frente al Madrid en un duelo desequilibrado porque no era el Baskonia, era un sucedáneo de Baskonia frente a la escuadra blanca. Y tampoco debemos olvidar, como decíamos hace un ratito, que tenemos ya a la vuelta de la esquina el arranque de la competición oficial.
2: Sí, el día 19, Supercopa frente al Juventud. Antes, martes 15, ese duelo de Euskalcopa frente a Bilbao Basket. Y Tadase Kerkis precisamente ha sido uno de los afectados por esa plaga de lesiones, de pequeños problemas y molestias de pretemporada, pero que están marcando y de qué manera esta fase de preparación. Lógicamente le hemos preguntado sobre cómo está viviendo el vestuario, el hecho de que incluso se haya puesto en duda la disputa de alguno de esos partidos en el calendario de pretemporada. Él poco a poco se está recuperando, considera algo esto como fuera de lo normal, porque siempre hay problemas, pero quizás no tantos, y también habla lógicamente de ese primer gran objetivo a nivel de títulos, que es la Supercopa, que se va a disputar el 19 y el 20 de este mes en Badalona.
0: Tuvimos muy mala suerte y con las lesiones, con, bueno, que no son lesiones graves, pero son lesiones que te hacen parar un momento y obviamente no ayuda al equipo porque hay poco tiempo para preparar esta temporada, pero bueno, son cosas que pasan, son cosas de deporte y bueno, con la cabeza alta, ¿no? Y cumpliendo los plazos poco a poco e intentando volver lo antes posible. El tiempo pasa muy rápido y la verdad que, bueno, Supercopa yo creo que es un torneo, ¿no? Que tienes que llegar muy bien preparado físicamente y eso es lo que va a marcar un poco, yo creo que el equipo que la va a ganar.
1: Le conoceremos en breve porque suponemos que será presentado un día de estos, pero el juego interior ahora mismo se llama fundamentalmente Faried, nombre que viene con un caché importante, también con unos años y con una última trayectoria en Panathinaikos.
2: Sí, y además se le ve muy animado, yo creo que le va a poner mucha salsilla al vestuario. Hoy hemos visto cómo era el encargado de la música en el entrenamiento, que ha generado bastantes risas entre sus compañeros, y es que se le ve, y se le ve desde el saludo que compartió Baskonia cuando aterrizó en Vitoria-Gasteiz. Y le hemos cuestionado a todas sobre esto, ¿no? Sobre la necesidad que tienen todos los vestuarios de incluir jugadores que también creen un buen ambiente, sobre todo en este momento de la pretemporada, cuando se están estableciendo las químicas entre los nuevos y los que siguen del año pasado.
0: Sí, la verdad que es un chico muy alegre, ha venido con muchas ganas y bueno, echábamos de menos ya tener un pivot, ¿no? Porque al final viene con ganas, eso es lo más importante, tiene mucha experiencia. Sí, yo creo que es el aspecto clave durante esta temporada muy larga. De muchos partidos es el vestuario, la química que hay entre jugadores, y la verdad que estoy muy contento. La gente han venido todos muy bien preparados, con muchas ganas de trabajar y con muchas ganas de mejorar.
1: A la espera de que vengan, de momento lo que sí podemos decir es que algunos se marchan. Por ejemplo, lo último en conocerse ha sido otro chaval de la cantera como es Kitasvili.
2: Esto es un problema para todas las canteras, no solo la de Baskonia, porque está habiendo una auténtica fuga de talento al baloncesto universitario, que están pagando auténticos pastizales. Hace poquitos días conocimos que Diallo, Cheick Diallo, se marcha al baloncesto universitario. En este caso, otro de los jugadores que apuntaban alto en la cantera de Baskonia, Mate Kitasvili, destacando también en la selección georgiana en categorías inferiores, no es que se marche a la liga universitaria, pero sí a un centro que se llama Sokal Academy, que es el trampolín hacia la liga universitaria. Allí preparan a los jugadores para que luego pasen a jugar a diferentes universidades. Es el anhelo, es lo que quiere el georgiano, y es un grandísimo problema porque otro de las perlas, Makerbol, también en los próximos días puede seguir el mismo camino.
1: La verdad es que sí, ojalá que les vaya bien. Y todo ello en el contexto de la presentación de la renovación del convenio con Cosner, que es una empresa que está súper implicada en el deporte profesional, no solamente en el Baskonia, sino en un montón de equipos de básquet y de fútbol.
2: Sí, lleva ya 3 años con Baskonia, pero uno como naming sponsor. Y hoy se ha prolongado esa vinculación durante...

0: dos temporadas más, hasta junio de 2028, esa alianza entre Baskonia y Košner. Por tanto, nos tendremos que acostumbrar a eso de Košner-Baskonia con la estabilidad que se le da como club. Hay que recordar que venimos de un periodo en el que no había patrocinador y que los anteriores patrocinadores ni minisponsors habían significado un fracaso, ¿no?, en muchas ocasiones. Hoy ha habido escenificación de todo esto. Vamos a escuchar a continuación a Irene Martín, que es la responsable de marketing del grupo Saltoki, que es distribuidor de Košner, y a Roberto Polanco, director de negocio de empresas de Baskonia Alavés.
1: Tanto el club como la propia marca creo que están muy satisfechos con los resultados obtenidos hasta el momento, y la verdad es que a nosotros nos alegra mucho que Košner pueda apoyar a un club con el que nos sentimos plenamente identificados. El equipo lleve el nombre de Košner por toda Europa, va más allá de un patrocinio convencional, y además nos permite integrarnos dentro de una manera muy directa de lo que es la identidad, los valores y el día a día de un club con el que nos sentimos plenamente identificados.
2: Yo creo que es una gran satisfacción tanto para ellos como para nosotros, y nos va a permitir trabajar con mucha confianza y con mucha complicidad sobre cómo seguir atrayendo a la afición de Baskonia a la marca Košner, pero como decíamos antes, tanto en territorio nacional como en Europa. Nos permite construir, nos permite solidificar nuestro proyecto y el proyecto de Košner, ir de la mano juntos y a partir de aquí conseguir los mejores resultados.
3: Que sea para bien. Siguiendo con el deporte de la canasta, Joel Mikel, Susenac, el equipo de básquet, tiene un nuevo entrenador.
4: Nuevo entrenador con pasado en equipos como Araski, Fundación Vital Susenac, el equipo de básquet en silla, que presenta a Manu Fernández, al que escuchamos.
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6: Queremos tener una personalidad propia, ser un equipo muy intenso, muy rápido, muy divertido de ver, y sobre todo en el que impliquemos a todos los jugadores y transmitamos mucha alegría en el juego y diversión, que al final es lo que creemos que es más interesante y atractivo para el público.
3: Y muy rápidamente, con respecto a la pelota, ¿cuál es la última hora?
4: Dos noticias buenas. Ander Imaz recibe el alta sala del hospital, y Darío, el campeón manomanista que viste de rojo de nuevo, ha vuelto a ganar en Ezcaray.
3: Y en la vuelta de etapa llana, supuestamente llegada al sprint o una fuga. Mañana la crono de 32 kilómetros. Ahí sí que va a haber batalla. Nada más, lo dejamos aquí. Como siempre, un placer. Saludos y muy buenas tardes.
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16: Las noticias de las 3 a Arratsaldeon. Empezamos mirando las carreteras y es que hay varios puntos a tener en cuenta a esta hora. La AP68 está cortada en Ribera Alta a la altura de Subijana, sentido Burgos. Los dos carriles están cortados por un camión cuyo remolque ha prendido fuego. En estos momentos ya hay una dotación de bomberos desplazada al lugar y se desvía el tráfico por Pobes. Hay retenciones de más de 2 kilómetros en la zona. En la A1, sentido Madrid, también retenciones, esta vez por obras, que llegan hasta Iruña de Oca. En la Vizcaya 10, en Bilbao, en curvas de Zorroza, sentido Santander, la colisión entre dos coches genera 1,5 kilómetros de retenciones. En la Vizcaya 30, en el corredor del Chorierri, Sondica, sentido Galdacao, hay un coche accidentado que corta al dar el carril derecho y está generando ya 2 kilómetros de retenciones. Y en la Vizcaya 11, en Enécuri, sentido Bilbao, también tenemos retenciones por el accidente entre un par de turismos. Y seguimos con más noticias. En Navarra, las obras de los túneles de Belate siguen acaparando la atención. Las obras en estos momentos están en un punto de bloqueo total, no hay ningún trabajador in situ y la fórmula que había encontrado el gobierno foral para salir de este embrollo, que se había producido con el pago de un sobrecoste de 8,3 millones de euros, ya ha sido desechada por los servicios jurídicos. Los socios de gobierno, Contigo Zurekin y EH Bildu, piden una reunión urgente con el gobierno tras el informe jurídico. Escuchamos a Javier Remírez, vicepresidente primero.
17: No vamos a pagar aquello que no tenga cobertura jurídica, pero al mismo tiempo no vamos a dejar de trabajar para que Belate continúe y se termine. Ese es el compromiso con Navarra.
16: En Vitoria-Gasteiz, el Lehendakari Imanol Pradales ha terminado hoy la ronda con los partidos políticos para reactivar la legislatura. Era el turno de su socio de gobierno, el Partido Socialista, EH Bildu y PNV. Los socialistas pedían presupuestos expansivos centrados en las necesidades de la ciudadanía. El representante de EH Bildu, Pello Ochandiano, le ha pedido acción al Lehendakari, mientras que Joseba Díaz Antxustegi ha reiterado que el acuerdo tiene que ser plural a tres.
18: Que hace falta movimiento. No es tiempo para la retórica y no es tiempo para la lírica. Afrontamos tiempos complejos.
19: Quiero que la prioridad social esté presente en el hacer del conjunto del gobierno y que dejemos de lado la prioridad nacional que asoma en ocasiones para despistarnos de lo que verdaderamente importa.
20: El PNV está donde ha estado siempre, que es en reivindicar una y otra vez, como hemos dicho, que el acuerdo o es a tres o no será, que el acuerdo tiene que ser plural, que el acuerdo tiene que ser amplio.
16: Y 24 horas después de conocer los malos resultados del informe PISA en Euskadi, continúan muchas preguntas sobre la mesa. Los propios partidos políticos han mostrado su preocupación ante este varapalo. El Departamento de Educación anunciaba una serie de reuniones. La primera ya tiene fecha para este viernes con responsables del Foro de Evaluación y directores de centros escolares, a los que hoy hemos escuchado. El director de la Ikastola, La Guaseta, y el de Asular, son partidarios de hacer una lectura en profundidad y global.
21: Tenemos que hacer esa reflexión conjunta más allá de la escuela porque no los alumnos de 15 años, los jóvenes de 15 años son hijos de nuestra sociedad.
22: Nosotros fomentamos la lectura, potenciamos, utilizamos estrategias desarrolladas para que, bueno, desde bien pequeñitos vayan adquiriendo unos hábitos, bueno, saludables, pero desde casa también.
16: Y en Ordizia, hoy feria extraordinaria en la que ya conocemos cuál es el mejor queso de Idiazábal. Es el queso del Alavés Unai Lekuona, de la que sería de Araya Lekuona. Pero ¿quién se ha hecho con este preciado queso, Estera Ispuria?
23: Bueno, pues ya tenemos ganador.

0: Donostia, Iñaki Sudeño tenía muy claro que hoy se llevaba el queso ganador.
1: Este año sí, este año lo tenía claro y venía decidido. Ahora, si se calienta mucho la cosa, pues no, pero bueno, tenía mi límite y hemos andado ahí un poquito por debajo, así que contento.
0: Contento con el límite un poquito por debajo, eso sí, pagando 200 euros más que en la subasta del año pasado, 5.400 euros, este año 5.200 en la subasta del año pasado. El ganador, Unlain Lecuona, subía emocionado junto a su hijo, Hay Relevo, a recoger ese premio. Tenía ya el quinto, tercero y segundo premio y hoy emocionado recogía el premio. Lo tenemos junto a nosotros. Una infelicidad. Cuéntanos el secreto de tu queso. Decías, no hay mucha magia.
2: No hay ninguna magia. Aquí la única magia es hacer las cosas, pues, que te guste hacer lo que haces.
0: 15 años intentándolo y ha llegado por fin este primer premio.
2: Sí. Cuesta, pero por lo menos ha llegado el primero, sí.
0: Bueno, has venido con toda tu familia, abuelas, niños, esposa. Felicidades, mil esker.
2: Vale, escarcas.
0: Pues esto es todo, Ane. Esto es lo que ha dado de sí esta feria extraordinaria y edición número 53 del concurso de queso hecho con leche cruda de oveja Lacha.
3: Es que ricasco, Esther. Y último apunte, aprovechando este día, el sindicato ENE también ha aprovechado para protestar por la situación que atraviesa el sector agrario. Más noticias en una hora aquí en Radio Euskadi. 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

Schubert, sí, pero una serenata de Schubert muy especial llevada al flamenco por un músico argentino que lleva más de 40 años viviendo en España, Gustavo Montesano, músico, productor argentino, ya he dicho, uno de los más destacados de los panoramas musicales tanto de su país de nacimiento, Argentina, como de su país en el que encontró una buena acogida. Venía huyendo de la dictadura, eran los años 70, finales de los 70, y bueno, pues formó parte, fue muy bien acogido, como digo, había creado la histórica banda Crucis en Argentina, salió huyendo de la dictadura, llegó a España y formó parte de la Ole Ole, de la banda Ole Ole en los 80 y 90. Y por cierto que Schubert, esta Schubertiada, pues es de reciente grabación. Forma parte de un disco que se llama, un disco muy singular, ha sido calificado por la prensa, pues eso, de rareza, de singular. El disco se llama Fantasía Flamenca y en él encontramos no solo a Schubert, también a Vivaldi, a Beethoven, en guitarra española, en fin. Fue su primer trabajo con la Royal Philharmonic Orchestra, una fusión de flamenco y música clásica, grabado en Londres en los míticos estudios Abbey Road, con los mejores músicos en ambas áreas de la música sinfónica y del flamenco. Una gran experiencia que vamos a volver a escuchar enseguida en este programa que se llama Aldapeco.

pues muy aplaudido por unos y muy contestado por otros, como suele pasar con las obras arriesgadas. Gustavo Montesano, bueno, se ha dado el gusto de reinventar a esta a Vivaldi, a grandes compositores como Vivaldi, como Beethoven, como Schubert, y hacer pues unas fantasías flamencas, porque la verdad es que el nombre del disco está perfectamente puesto. Esto es una fantasía para el deleite y para el disfrute de gente a la que le gusta mucho la música y que no se estira demasiado a la hora de exigir ortodoxias en ninguna de las lados. Él dice la crítica que tenemos por un lado la excelencia garantizada, por un lado la Royal Philharmonic Orchestra de calidad indiscutible, y por otro lado los músicos que se encargan de la parte flamenca, dirigidos por Gustavo Montesano, cumplen maravillosamente con su función. Y dice el propio Gustavo Montesano, este músico, compositor, director, productor argentino, Gustavo Montesano, que por cierto fue productor durante varios años de Héroes del Silencio, alguien que conoce la música por todas partes, pues dice, es un poco el problema que tenemos los músicos de rock sinfónico. Siempre, él siempre se declara como un músico de rock sinfónico. Dice, tuvimos que reinventarnos en los 80 y en los 90, éramos vistos como vetustos, dinosaurios de otra época, de modés, y no tuvimos más remedio que buscarnos la vida. Buscarse la vida, reinventarse o morir, es siempre esa necesidad. Se convierte en un impulso, en una inspiración, ya digo, que en algunos provocará deleite, que en otros rasgamiento de vestiduras. Bueno, pues ahí está. Fantasía flamenca se llama el disco, por si

lo queréis buscar, Fantasía Flamenca. Son una fantasía estos que vienen ahora. Es una superbanda, es decir, que está formada esta banda nueva, porque se registra en el 2020, una banda nueva formada por músicos de larga experiencia. Vamos a escuchar a Combo Paradiso.

cuatro grandes amigos que además son cuatro reputadísimos músicos, cuatro grandes músicos queridos en la escena actual, a saber, Juan Celada, Julián Maeso, Adrián Costa, Alberto Benaut. Forman este nuevo combo diferente en la escena nacional, con un nuevo punto de vista refrescante. Nuevo proyecto en castellano, que graban su primer disco en noviembre del año 2020. Aquí este primer trabajo con canciones propias para este nuevo proyecto con su nuevo nombre, Combo Paradiso. Los músicos reúnen sus fuerzas, unen fuerzas y salen reforzados los cuatro. Combo Paradiso se llama esta banda, un nombre que evoca precisamente la condición y la vocación latina de sus componentes. Esta es su intención, la de encontrar en sus raíces inspiración para este nuevo disco, este nuevo proyecto musical, esta nueva banda que se llama Combo Paradiso. Soy

Escapismo luminoso para tiempos de congoja, dice la crítica. La verdad es que está preciosamente, preciosa y precisamente descrita la idea, la energía de estos cuatro grandes solistas del soul y del blues nacional que se conjuran para inyectar energías con una superbanda de hechuras más latinas que afroamericanas. Lo dicen los eruditos musicales Adrián Costa, Julián Maeso, Alberto Anaut y Juan Celada, conocidísimos de la Sala Gel Dorado, por ejemplo. Todos con sus bandas respectivas, cada uno de los cuatro con sus bandas respectivas han pisado el escenario de Gel Dorado en muchas ocasiones en estos últimos 20 años de rock and roll sin parar en los fines de semana en la Sala Vitoriana. Dicen los de Combo Paradiso, que así se llama este cuarteto, el proyecto seguramente, el proyecto musical seguramente más ambicioso en el panorama de la música nacional de los últimos años, intentando buscar un nuevo lenguaje que conecte con nuevos públicos y que afiance a los seguidores de siempre a través de una música honesta, veraz, de calidad innegable. Cuatro tipos hirsutos y curtidos, cada uno con un gran bagaje musical, cada uno con más de 20 años de escena que les contemplan, que se reúnen en este proyecto que tiene un alma eminentemente negra, siempre escorados hacia el soul y con ciertas esencias jazzísticas, como vamos a escuchar.

uno de los efectos colaterales buenos y positivos de la pandemia, del confinamiento, que fue el parón forzoso y lo que finalmente les llevó a unir fuerzas a este grupo como Paradiso, que coquetea también con la tradición hispana latina abolerada de toda la vida. Ante una realidad tan complicada, decía el teclista toledano Julián Maeso, solo se podían hacer dos cosas: buscar respuestas en uno mismo y compartir sensaciones con los demás, por aquello de amortiguar el impacto. Él fue, Julián Maeso, uno de los que se conjuró para encontrar complicidades que hicieran más llevaderas las vacilaciones y la congoja de aquellos primeros meses, y otros tres músicos muy codiciados, experimentados y muy queridos: el también teclista y vocalista Juan Celada, el cantante y guitarrista Alberto Anaut y el cantante de blues Adrián Costa, respondieron a la llamada. Y hoy celebramos el grupo y celebramos su primer disco, Combo Paradiso, que fue convenientemente presentado en Sociedad en Vitoria, no podía ser menos, en la Sala Ángel Dorado. Ahora vamos a escuchar a uno de los grandes músicos brasileños de ahora mismo, Chico César.

Es Chico César, es uno de los músicos más grandes de la actual escena brasileña, un activísimo activista, valga la redundancia, político. Le preguntaban los periodistas, siempre por su directísima involucración en la política brasileña en otros tiempos. De hecho, decía Chico César, siempre estoy involucrado con la política porque mi existencia es política, mi cuerpo es negro, indio, es un cuerpo político, mi cuerpo nordestino es un cuerpo político en Brasil, mi cuerpo brasileño, sudamericano, es un cuerpo político en Europa, el cuerpo afrodescendiente es un cuerpo político y toda mi música, mi trabajo es político y está directamente relacionado con ella en la política. Y no lo es porque yo ocupara un cargo de gestión cultural en su momento con Lula da Silva. En cambio, siento que hoy mi gran colaboración se da justamente como artista en activo que actúa políticamente con su obra y con su presencia. Y bueno, pues se habla con toda la coherencia del mundo, coherente con su trayectoria de activismo político, de su música y de su arte a favor. Bueno, tomar partido hasta mancharse, como decía el poeta Chico César, uno de los grandísimos. Javier Krahe, podríamos decir lo mismo, siempre lo fue y lo será para siempre, uno de los grandes.

juez nada más le quería decir que en el día de hoy, cansado de vivir, me decido a causar mi baja. La eterna, la fetén, me excluyo del padrón y aquí a renglón seguido le expongo la razón por la cual rompo la baraja. No piense en una tragicomedia de amor, que sufro un cáncer y no soporto el dolor, que rechazo y aún así, que perdí la razón, la potencia sexual, que estoy a fin de mes, que si tal, que si cual, ni otras cosas por el destino. Radiante de salud, en la flor de la edad, me va muy bien en todo, con la salvedad y un hastío tan persistente, que vivir para mí es de una insipidez que me estomaga y me conduce, señor juez, a salirme por la tangente. Lo que me finiquita el quid de la cuestión no es más ni menos que la célebre opresión entendida en sentido lato. Ya me comprende usted que le voy a explicar, si aquí en este redil juzgar es sojuzgar, y de eso sabrá usted un rato. Si yo fuera mujer, minoría racial, cristiano de base, zurdo, homosexual, tercer mundo, obrero, artista, me podría sumar a su gran frustración, pero al no ser así, ofrecer mi adhesión me parece paternalista. No puedo trastocar mi sexo ni mi piel,

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0: atravesando un bache.
1: El gran Javier Krahe. Señor juez, se llama esta canción. Como dice uno de sus grandes amigos, el gran Wyoming, nadie habla como hablaba Javier Krahe, nadie canta como cantaba Javier Krahe. Zozobras completas de Javier Krahe es el libro, por cierto, un estupendo regalo y un estupendo libro que siempre recomendamos en Aldapeco, imprescindible para todos aquellos que siempre supieron disfrutar del genial verbo de Javier Krahe. Decía habla muy bien de sus composiciones. Se puede decir que algunas son divertidas, rebeldes, otras inconformistas, irónicas, disidentes, asociales, cultas, provocadoras, pero sobre todo brillantes, porque todas las canciones de Krahe, todas son brillantes destellos de ingenio.
2: Allá por la costa suiza,
3: buen pobre,
2: un viejo pescador, borrachín, tranquilo, sin dar la paliza a nadie de su alrededor.

pesca, boquerón, calamar. O alguna ballenita que también las da el mar. Y después regresa con la frente marchita, como dice el cantar, que se suele volver y vender pescado en la lonja. Boquerón, calamar o una esponja que también las da el mar. Y cobrar lo que hubiera ganado al vender el pescado. Y marcharse a gastar lo que hubiera cobrado en comer y en comprar cuanto es menester poseer. E invitar a beber y beber hasta el anochecer. Y arrojar lo que hubiera sobrado del dinero cobrado, arrojárselo al mar, devolver. Devolverle el dinero y cada amanecer empezar desde cero.

0: Pero muchos vecinos denunciaronle al pobre,
1: ¡ay, pobre!,
0: 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Y pescar boquerón, calamar o algún ballenita que también las da el mar. Y después regresar con la frente marchita, como dice el cantar, que se debe volver y vender el pescado en la lonja.

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con toda la ironía, con toda la gracia, con todo el sarcasmo, con toda su sabiduría, que historias enteras, historias completas en cuatro minutos, como este, que esta canción, una de las célebres, bueno, tiene muchísimas célebres, todas lo son, en la costa suiza, la historia de un pescador que lo único que quiere es vivir, comer de lo que pesca, y lo que no pesca, que lo que no necesita, devolverlo al mar. Bueno, pues una historia bonita y un libro muy bonito, este que se llama Zozobras Completas, de Javier Crae, maravilloso título, por cierto. En el libro están todas las canciones de Javier Crae, de los 14 discos que publicó, y también las obras que escribió para otros artistas. Muchos de sus amigos músicos le pedían letras, un gran letrista, Javier Crae. Y escuchamos una de las más populares, de las más conocidas.

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1: La magna lírica del maestro, nuestro Bob Dylan particular, dice el gran Wyoming, que nadie lo hacía como él, nadie hablaba como él, nadie cantaba como él. Fue un hombre que vivió para la palabra, se negaba a escribir otra cosa que no fueran canciones. Ahí concentraba su parcela de humildad. Sentía que en el campo de eso que llaman narrativa, nada tenía que aportar. Le gustaba más lo que leía de otros. Sin embargo, era plenamente consciente, aunque no lo decía, que él, en lo suyo, era el mejor. Toda la admiración del mundo, todo el respeto del mundo y la sana envidia de los que le quisieron. Y este libro que os recomiendo, Zozobras completas, de Javier Crae, y nos vamos despidiendo.

0: El cielo se ha cerrado por completo y sigue jarreando, y lo que estamos viendo incluso es granizo, ojo, es tormenta, así que ya el agua ha dado paso al hielo.
1: En la vuelta coronamos puertos, hacemos la goma, neutralizamos escapadas. Solo nos faltaba vivir una tormenta de granizo.
0: Pasando ahora por una zona en la que está cayendo lo que no está escrito, los dos corredores cabeza de carrera y el pelotón con viento. Hay corredores que se han parado.
2: Sí.
0: Se han puesto a resguardo ahí, unos soportales. Miren. Qué bolas de granizo, qué bolas están cayendo.
2: Los auxiliares están intentando entrar a los garitos con la ropa correspondiente para que la gente se abriere.
0: Los ciclistas han decidido levantar el pie buscando refugio, incluso como hemos visto, en casas, bajo techo.
2: Tú imagínate como aficionado, que estás viendo la carrera ahí, empieza a entrar Roglic por la puerta, Pogacar, bendita la lluvia, que me acaban de traer aquí a los mejores ciclistas del mundo, hace una pasada.
0: Ahora sale Chente García Costa, por cierto, de ese local donde se ha refugiado una parte del pelotón.
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1: Son las 4, buenas tardes. Muchos motos con problemas hasta ahora en carretera. 5 kilómetros y medio de retenciones en la B10 en Bilbao, curvas de Zorroza sentido Cantabria por la colisión entre dos vehículos. En la B30, kilómetro y medio de cola por un coche accidentado que ocupa el carril derecho. Por último, en la AP68 se mantiene cortada la vía en Ribera Alta sentido Burgos. Los dos carriles están cortados por un camión cuyo remolque ha prendido fuego. Se desvía el tráfico por la localidad de Pobes. Ha finalizado la ronda del Lehendakari con los partidos políticos, excepto con Vox, para poner en común estrategias para el futuro de Euskadi. Escuchamos a Roberto Chandiano, de Euskal Herria Bildu, Eneko Andueza, Partido Socialista de Euskadi, y Joseba Díaz Antxustegi, Partido Nacionalista Vasco.
2: ¿Qué hace falta? Movimiento. No es tiempo para la retórica y no es tiempo para la lírica. Afrontamos tiempos complejos.
3: Quiero que la prioridad social esté presente en el hacer del conjunto del gobierno y que dejemos de lado la prioridad nacional que asoma en ocasiones para despistarnos de lo que verdaderamente importa.
4: El PNV está donde ha estado siempre, que es en reivindicar una y otra vez, como hemos dicho, que el acuerdo o es a tres o no será, que el acuerdo tiene que ser plural, que el acuerdo tiene que ser amplio.
1: Osakidetza ha presentado AsmaBat, es un nuevo modelo de atención a la asma infantil con el objetivo de ofrecer una mejora en la coordinación y el seguimiento de los pacientes de toda la red sanitaria pública, además de incorporar una metodología homogénea a todos los profesionales del territorio. Es la enfermedad crónica más frecuente entre los niños vascos, afectando al 10% de la población pediátrica. Se trata de un modelo asistencial que realizó su prueba piloto en 2024, llevado a cabo por los centros de Baracaldo Sestao y Ezkerraldea, y que ahora se extenderá ya a toda la de la Salud Pública Vasca. Irache Salcedo, jefa del Servicio de Pediatría en la Dirección General de Osakidetza.
5: Nuestro objetivo es que cualquier niño y niña de Euskadi que tenga una crisis de asma reciba una atención de la misma calidad independientemente del municipio en el que viva o el lugar al que acuda.
1: Un juez de Vitoria ha desestimado la petición de 65 taxistas y ha ordenado hacer guardias nocturnas, una decisión que ha aplaudido el ayuntamiento al entender que el juzgado estima que prevalece el derecho a la movilidad de los ciudadanos. En estos momentos, esos turnos de sábado noche y vísperas de festivo no se están realizando, al quedar en suspenso temporal ese decreto que obligaba a realizar guardias. Sin embargo, el ayuntamiento ha asegurado que en breve publicará en el boletín oficial de Álava el decreto para retomar la obligatoriedad. Entre tanto, el consistorio aumentará en 20 las licencias actuales para tratar de reformar el servicio. Y en el Parlamento de Navarra, el Partido Socialista, Euskal Herria Bildu y Contigo Zurekin impulsan una proposición de ley para eliminar la posibilidad de que las viviendas protegidas de alquiler se puedan vender en el mercado libre una vez transcurridos esos 21 años desde su calificación. El gobierno foral ha mostrado su conformidad con la modificación legal que se aprobará con el apoyo de Geroa Bai en el pleno de la semana que viene. Begoña Alfaro, vicepresidenta y consejera de Vivienda.
6: No podemos permitir que la vivienda protegida, que ha sido construida con importantes cantidades de dinero público, acabe en manos de fondos de inversión especulativos y amenacen la estabilidad residencial de miles de navarros y navarras en situación vulnerable. Estamos hablando de en torno a 2.300 familias que verían amenazada su estabilidad a futuro.
1: Y en Ordizia.
7: Adige, Arabaldear, Unai, Lepona, Ruiz, Tenezuriaga.
1: Este era el momento en el que se daba a conocer el ganador del concurso de queso de la Feria Extraordinaria que se celebra en la localidad guipuzcoana con la subasta de Mejor Queso y Azabal como principal atractivo. Se ha pagado por él 5.400 euros. Al concurso se han presentado un total de 49 quesos.
8: Bueno, yo creo que nuestro queso es el mismo queso que era antiguamente. El mismo que hacían mis aitas y que hacía mi abuelo. No hemos hecho ningún cambio. Hacemos con cuajo natural y hacemos una maduración los primeros días fuera y después ya introducimos en cámara.
1: Es todo. Más noticias a las 5.

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3: Las 4 y 6 minutos de la tarde.
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3: Estamos hoy leyendo y analizando el EITB Data sobre la salud mental, que entre otras cosas concluye que la juventud es el segmento de la población donde más se ha deteriorado la salud mental tras la pandemia. Un 11% del conjunto de jóvenes de 15 a 24 años afirma haber tenido pensamientos suicidas alguna vez, una cifra que sube al 15% en el caso de las mujeres jóvenes.

0: Arratsaldeon, así que es miércoles, pero hemos convocado hoy a nuestra mesa de jóvenes que habitualmente nos acompaña los martes. Enseguida vamos a hablar con ellos sobre la salud mental. Además, hoy tenemos mesa de artistas. Esta temporada va a ser a las 6 de la tarde con Aurora Beltrán y con Josu Yeregui. Vamos a hablar de la importancia de la lectura tras conocer ayer los pésimos datos del alumnado vasco en comprensión lectora en el informe PISA. ¿Ya no se lee en clase como se leía antes? Hemos preguntado a los estudiantes.
1: Cuarto de la ESO y así, pues te obligaban a leer uno en concreto y yo diría que dos al año, así. Bueno, en euskera y en inglés también, pero más cortitos en euskera y en inglés.
2: A ver, yo por ejemplo en bachiller sí que nos hacían leer, por ejemplo, pues libros, yo que sé, como el Don Quijote, la Celestina, los míticos libros así que te ponen para luego la selectividad y así, y nos hacían pues analizar el libro, contar un poco de qué va.
0: Y también a madres y padres.
3: Había un número mínimo de libros que tenías que leer en X tiempo y tal. Sí, había una obligatoriedad de leer. Y ahora no hay obligatoriedad, pero lo que nos dicen para nuestros hijos también, o sea, insisten mucho en esa recomendación. De hecho, este verano la única recomendación general que había para todos los padres era, por favor, que lean.
0: Pues a partir de las 6 lo analizamos con Aurora, con Josu y también con Javier Cámara. Y esta tarde estrenamos colaborador en el diálogo de besugos. Alex Padilla nos trae nueva sección, hoja de reclamaciones. Será a partir de las 5:30 en nuestros besugos. Y también estaremos hoy en directo en los castings del Conquis, porque estos días se están eligiendo a los hombres y mujeres que lucharán por la Ikurriña en el reality más veterano de la televisión. Ahí estará nuestro compañero Mikel Martínez. Y a las 6:30 tenemos concurso, en juego una noche para dos personas en el Hotel Palacio Riluce de Guecho, con desayuno y con spa, hotel de 5 estrellas. Para participar nos podéis mandar ya un WhatsApp al 688-840-840 y a las 6:30 os haremos preguntas en directo como esta. Esta va a ser la primera. Buscamos una palabra de 8 letras. Cardeo es un barrio de ¿qué localidad? Cardeo con K. Edu García, arratsaldeon.
4: ¿Qué tal, arratsaldeon?
0: Cardeo, que no tardeo, ¿eh?
4: Depende de tardeo,
0: claro. Digo.
4: Un barrio de buscarse de cualquier sitio.
0: Te he visto sonreír. ¿Te sabes la de cardeo?
4: No, de momento no. Uh-huh. No voy a preguntarle la idea, no
0: te preocupes. Piensa, 8 letras.
4: Que luego me grabáis y la
0: que luego aparece por ahí el sonido. Bueno, vamos con la recta final de la etapa de hoy.
4: Sí, llegan a Sevilla desde Dos Hermanas. La número 17 queda en 70 kilómetros, un poquito menos. Dos escapados, el pelotón a 3 minutos, todo bajo control. Va a haber sprint. Se llega además cerquita de la Maestranza. El sitio es espectacular. Último día para los velocistas, porque ya a partir de mañana la cosa cambia con la crono y la montaña, así que nada, en cosa de una hora más o menos, hora y poquito, va a acabar esta etapa que, ya digo, se va a resolver con una llegada masiva como la de ayer.
0: Pues a las 4:30, aquí te esperamos. Aquí hasta las 5:30. Gracias, Edu. Comienza así, Distrito Euskadi. Sí.

0: Abrimos aquí nuestra mesa de jóvenes hoy con Pablo Rey, Pablo Arrachaldeón, Adey López, Caixo Arrachaldeón, Adey.
1: Arrachaldeón.
0: ¿Qué tal ha ido el verano?
1: Muy bien.
0: ¿Bien?
1: Muy bien. Pena volver, o sea, no a la radio, a la rutina, pero,
0: a clase.
1: Pero sí.
0: ¿Qué curso ya?
1: Tercero.
0: Tercero de matemáticas en la IHU. Uh-huh. Y con nosotros también hoy, Iñar Garrido, que se incorpora a nuestra mesa de jóvenes. Iñar, Caixo Arrachaldeón.
2: Caixo, ¿qué tal?
0: Bueno, preséntate para que te conozca la audiencia.
2: Pues yo soy Iñar Garrido, estudiante de comunicación audiovisual. Pensaba que era el más joven, pero resulta que no. Yo estoy a punto de terminar la carrera, último curso ya. Y además, pues igual que Pablo, soy creador de contenido en redes sociales.
0: Uh-huh. ¿Influencer o creador de contenido? ¿Cómo lo llamas?
2: Creador de contenido. Para ser influencer habrá un mínimo de seguidores, pero
0: todavía
2: poquito
0: no,
2: a poco.
0: No influyes, ¿no? Hay que ir poco a poco, efectivamente.
2: Poco a poco, tú lo has dicho.
0: Bueno, que este verano he estado haciendo prácticas en Onda Cero, además, ¿no?
2: Ha
0: ido
2: Así
0: bien
2: es.
0: La experiencia, ¿no?
2: Ha ido muy bien.
0: ¿Te ha gustado
2: bien.
0: La radio?

0: Ah, dilo, venga.
1: Venga, yo lo digo. Días sin pares se llama mi podcast.
0: Días sin pares.
1: Dos temporaditas tiene y bueno, muy bien.
0: Muy bien, pues nada, bienvenido también a la mesa de jóvenes de Radio Euskadi.
1: Y Asker.
0: Analizamos hoy ese ITV Data sobre salud mental y nos fijamos sobre todo en los datos que afectan a los jóvenes. De hecho, la salud mental juvenil en Euskadi se ha deteriorado, especialmente desde la pandemia, con más ansiedad y depresión, un fuerte aumento de las bajas laborales y una preocupante incidencia de pensamientos suicidas, especialmente entre las mujeres jóvenes. La juventud afronta además barreras económicas para recibir atención psicológica y un aumento de trastornos asociados a las redes sociales y problemas de descanso. Lo primero, vamos a ampliar los datos con Lier Puente. Arratsaldeon, Lier.
2: Arratsaldeon, bai. Desde la pandemia, la salud mental se ha deteriorado. La franja de edad más delicada es la de las personas mayores a los 75 años, con un porcentaje de ansiedad y depresión del 57%. Pero donde más sube es entre las personas jóvenes de entre 15 y 24 años, pasando del 15 al 40%. Las bajas laborales relacionadas con problemas de salud mental han aumentado en todos los grupos de edad desde 2016, pero entre las personas jóvenes de 16 a 25 años se han multiplicado por 6, frente a incrementos de entre 2 y 3 en otros grupos. Las personas jóvenes apuntan a una sensación de bloqueo y falta de perspectiva. Les genera estrés y afecta a su proyecto vital las dificultades para cambiar de trabajo, la precariedad salarial o laboral y la imposibilidad de acceder a una vivienda. Todo ello tiene reflejo también en la atención sanitaria. Las consultas de psiquiatría en Euskadi prácticamente se han duplicado en 5 años. Entre las personas jóvenes se reproducen problemas por el uso excesivo de las redes sociales, que inciden también en los trastornos de la conducta alimentaria como la anorexia y problemas para conciliar el sueño. Pero hay barreras. El coste de la atención psicológica hace que muchas personas retrasen o eviten pedir ayuda. Uno de los datos más preocupantes entre la población joven está relacionada con la conducta suicida. Aunque los suicidios consumados presentan las tasas más altas entre los hombres mayores de 65 años, la ideación suicida se concentra especialmente entre las personas jóvenes y sobre todo entre las mujeres. Un 11% del conjunto de jóvenes de 15 a 24 años afirma haber tenido pensamientos suicidas alguna vez, una cifra que asciende al 15% en el caso específico de las mujeres en esa misma franja de edad.
0: ¿Qué os parecen estos datos? ¿Os sorprenden? Iñar, venga, empieza tú.
1: Me estreno ya. Pues qué decir sobre estos datos que no se sepa ya. La preocupación yo creo que es obvia. Estamos todo el día comparándonos. El tema anorexia, pues es que yo creo que hemos normalizado al fin y al cabo el cuerpo perfecto, sobre todo en el tema de las mujeres, un cuerpo delgado, extremadamente delgado, ahora incluso, que está de moda estar extremadamente delgada. No hay más que irse a Hollywood y ver a las actrices y demás. Y pues muy preocupante, pero bueno, con cierta esperanza también, teniendo en cuenta que acudimos más al psicólogo, se ha visto también en los datos, más jóvenes estamos normalizando el tema de ir a terapia y eso, pues mira, siempre es un dato ahí positivo.
0: Se han roto tabúes, ¿no?
1: Se han roto tabúes y me sorprende en el tema de los mayores, este dato yo no sabía, pero digo, teniendo en cuenta que yo creo que igual requiere más esfuerzo ir a terapia siendo más mayor de 75 años, teniendo en cuenta que eso en su momento era un tema tabú. Así que me parece, pues que requiere un esfuerzo y súper agradecido del tema de que pues ya se den cuenta.
0: A ver, ¿qué opinas?
3: Bueno, yo creo que es absolutamente desalentador y que también refleja un cierto cambio social, lo comentaba Iñar, ¿no? El tema de cómo vamos transformando la sociedad hacia la aceptación de que la salud mental es tan importante o más que la salud física, tiene sus profesionales que deben tratarla, que no es un tema baladí, que no es simplemente la típica excusa de no, es que está deprimido, es que está triste, es que ya se le pasará. No, esto tiene unas implicaciones sociales evidentes y además tiene unas implicaciones en la salud personal de cada cual. Sorprende la franja de la tercera edad porque es algo que, no sé, entendemos que no debe afectar a, bueno, no debe afectar a otras franjas de edad, que solo afecta a la juventud, y estamos viendo con datos objetivos que esto no es así. Y precisamente quizás sea por eso. No es casualidad que las personas que han vivido toda su vida la salud mental como un tabú, a las que ir al psicólogo siempre les ha resultado, pues por una implicación social evidente, algo extraño, algo ajeno, sean las que más problemas de salud mental

0: tal tienen en su vida. Y bueno, pues es evidente que si nunca vas a un psicólogo, nunca lo vas a solucionar. Pero si es que además no eres capaz ni siquiera de hablar de eso, porque entiendo que muchos jóvenes ni tienen la capacidad económica de ir a un psicólogo, los de la red pública no les resultan suficientes, pero mínimamente existe una aceptación social en la que puede hablar con sus grupos de amigos, que evidentemente no es suficiente, pero siempre es un avance de los problemas que tiene, puede abrirse, pero las personas de otros segmentos de edad no sienten esa libertad para hablar de salud mental. Y además me gustaría añadir otra cuestión que me parece importante, es ¿por qué entendemos que las personas jóvenes tienen problemas de salud mental? Y se comenta, ¿no? La vivienda, los empleos precarizados. Pero esto además tiene otras implicaciones sociales. Quiero decir, que los jóvenes tengan una peor salud mental, tengan episodios de ansiedad o de depresión, también luego se refleja en cuestiones sociales muy comunes, como por ejemplo la desafección política, o como por ejemplo el viraje hacia sistemas más autoritarios y menos democráticos, porque creen que de alguna forma sus problemas de salud mental están relacionados con bienes materiales, que en muchos casos es real, y que la única forma de solucionarlos es eso, el autoritarismo, que son capaces de vender un poquito de su libertad por un poquito más de capacidad económica.
1: Vosotros habláis con naturalidad sobre la salud mental, Pablo.
2: Sí, totalmente. Y ahora ha comentado Adey que gran parte de estos datos que son totalmente alarmantes vienen sobre todo de los jóvenes, porque no vemos perspectivas de poder adquirir una vivienda, de tener un empleo digno. Y yo quería hablar también sobre el tema de redes sociales, no tanto como habéis comentado antes, de compararnos con otra gente, sino por cómo están hechas y de que nos impiden el descanso. Yo me he dado cuenta en mis propias carnes este verano, que he tenido un verano, la verdad, que muy largo, bueno, no estamos acostumbrados a estos veranos, y no he descansado, y de hecho he tenido episodios de estrés y ansiedad que no sabía por qué me venían. Y echando la vista atrás, creo que es por el tema de redes sociales, porque al final antes tú descansabas y tenías un hobby, leías o simplemente no hacías nada. Ahora siempre tienes algo que hacer, tienes las redes sociales, te metes a TikTok y estás una hora, dos horas, tres horas, cuatro horas, las que sean, scrolleando.
1: Tiene un componente adictivo, claramente, ¿no? Eso además lo acaban de decir a Meta en el juicio en el que ha habido finalmente un acuerdo, ¿no? Pero es así.
2: Entonces, tú lo haces para evadirte, para descansar, pero tu cerebro no descansa. Entonces esto provoca que tengas más estrés, más ansiedad, y es una rueda que no para de rodar.
1: Vamos a sumar a esta mesa la voz de una joven más. Ella es Aitziber Iratxoki, es de Lesaca, pero ahora mismo vive en Pamplona, está en los estudios de Iruña, tiene 27 años y sabe muy bien lo que es tener ansiedad y depresión. Durante diferentes momentos de su juventud ha tenido que tomar antidepresivos, tiene además una cuenta en Instagram donde habla con total naturalidad sobre la salud mental, cuenta cómo se siente y muestra sin tapujos sus emociones cuando está bien y también cuando atraviesa un bache, ¿no? Que es cuando generalmente dejamos de escribir o se deja de escribir en las redes sociales. Aitziber, kaixo, arratsaldeon.
3: Kaixo, arratsaldeon.
1: Bueno, lo primero, ¿qué tal estás ahora? ¿En qué momento te encuentras?
3: Ahora mismo, bueno, pasando por un bache, no en un lugar tan oscuro igual como hace un par de meses, que es cuando empecé con el tratamiento por depresión. Pero bueno, sé que es una carrera de fondo y que bueno, hay altibajos, ¿no? Entonces todavía me queda un largo camino por recorrer. Pero bueno, sí, este verano ha sido durillo, sí.
1: ¿Y por qué ha sido? ¿Por qué duro este verano? ¿Lo sabes?
3: Pues sí, porque, bueno, acabé justo el tratamiento previo en abril y yo creo que al dejar la medicación, los antidepresivos en este caso, hubo ahí como una desregulación que no supe identificar en el momento, se juntó con el fin de curso en el colegio y tal, y ya de repente en julio fue como, buf, muy mal, te cuesta levantarte de la cama, lloraba sin razón aparente, por así decirlo, unos sentimientos como muy apáticos, y prefiero, o sea, me da mucho más miedo eso que la ansiedad, sinceramente, o sea, esos pensamientos oscuros como de tirar la toalla, de no hay final en esto, a mí personalmente me parecen mucho más preocupantes que sentir la ansiedad, que también lo es, pero prefiero la ansiedad que no tirar la toalla.
1: Claro.
3: Y eso es un poco lo que sentía.
1: Ahora sabes lo que te pasa, pero claro, esto te pasó por primera vez. No sé cómo fue la primera vez que hiciste, cuando comenzaste a detectar esos momentos de intranquilidad, de angustia.
3: Pues la primera vez que yo soy consciente de que estoy sintiendo ansiedad y le pongo nombre, que me costó mucho ponerle nombre, fue cuando tocaba en un grupo, en una verbena, hace unos ya 6-7 años, más, 8 tal vez, y me empecé a agobiar mucho en el escenario. No me quería subir, lo pasaba fatal cuando estaba encima. O sea, se convirtió en una tortura, un trabajo que el verano anterior yo disfrutaba como una enana y de pueblo en pueblo, encantada. Y lo que pasó fue eso, pues algún clic, algo, que luego, bueno, tuve que empezar a trabajar en terapia y ya le pusimos nombre, que era el síntoma, ¿no? Que era la ansiedad social. Creo que muchas veces también se trata la ansiedad como el problema y no, es el síntoma de que tu cuerpo, ¿no?, está exteriorizando algo de esa forma, que es, me parece importante la distinción. Y ahí es cuando empezó un poco mi camino en este mundo de la salud mental.
1: Sí, sí, este mundo del que hablas sin tapujos, ¿no? Y yo creo que hay mucho tabú y eso es muy importante. Yo creo que es algo digno de reconocerte, Itziber, en tu cuenta psicóloga con dos sí. A's, ¿verdad?
3: Eso es.
1: Ahí podéis encontrar, pues eso, esos signos de naturalidad en los que hablas también, por ejemplo, de tomar antidepresivos, que eso es todavía, yo creo, que más tabú aún, ¿no?, que incluso que hablar de la ansiedad. Yo no sé... ¿cuándo empezaste a tomar antidepresivos y hasta qué punto para ti son... pues tu ayuda, ¿qué relación tienes con los antidepresivos?
3: La relación es complicada porque nunca son mi primera opción. Siempre intento, bueno, desde que empecé en terapia hace muchos años, nunca la he, o sea, ha sido ininterrumpidamente, ¿no? Nunca la he dejado. Pero sí que es verdad que hay algunos momentos en los que, bueno, la propia psicóloga se da cuenta, pero tú también, igual, que no está siendo suficiente, que puede haber ahí un desajuste, ya estamos hablando como a nivel biológico, fisiológico, ¿no?, en tu cerebro, y que puede ser que necesites ayuda. Entonces, yo he estado en tres procesos diferentes, digamos que por diferentes causas, pero bueno, el antidepresivo ha sido el mismo. Muchas veces se asocia el tomar antidepresivo solo a tratar depresión, pero no, con trastornos de ansiedad también se hace, y es un poco lo que te ayuda a regular, digamos, químicamente tu cerebro. No obstante, eso es solo una base. El trabajo gordo lo haces con tu terapeuta, y eso es súper importante. O sea, no es... te puede aliviar en algún momento, pero no es magia. Y además, desde que empiezas a tomar la pastilla hasta que notas efectos, pueden pasar 4-8 semanas fácilmente. Entonces ahí la importancia es el trabajo que haces con la terapeuta. Y la relación con las pastillas son, pues, difícil, porque si fuese para algo físico, un ibuprofeno, un paracetamol, no tendrías esa comedura de cabeza de joder, qué joven soy, otra vez antidepresivos, pero qué hago mal, ¿no? Pero como es algo mental, por mucho que yo haya hecho ese trabajo de... es salud también, es importante y tal, pero luego los mensajes que te manda igual la sociedad, de que sigue siendo tabú, eso te hace todas las mañanas decir un poco, ojo, qué mierda que me la tengo que tomar, ¿no? Se sigue tratando diferente para si fuese para algo físico o algo mental, esa es mi opinión.
1: Muy interesante lo que nos cuenta Itziber, no sé si queréis aportar algo, hacer algún comentario, hacerle alguna pregunta. Mientras tanto, yo sí te preguntaría, Itziber, ¿tú por qué crees que la juventud es el segmento de la población donde más se ha deteriorado la salud mental?
3: Yo creo que hay como varios factores. Bueno, el COVID, ¿no?, que en mi caso también fue igual un poco como lo que hizo que estallase todo. Aparte de eso, creo que, bueno, sistema educativo, muchas cosas que mejorar. Creo que nuestros padres, que hacen lo mejor que pueden con las herramientas que tienen, creo que también han podido, bueno, influir en que, bueno, se nos pasen ciertas cosas. Creo que igual, pues, podemos ser la primera generación que, bueno, como dice mi psicóloga, la terapia rompe herencia, ¿no? Hay unos patrones ahí familiares también muy interesantes, que, bueno, cada familia es un mundo, pero interesantes de analizar. Y, por supuesto, todas las cosas que habéis comentado de la incertidumbre, ¿no?, de la sociedad, de en cuanto a la vivienda. Bueno, es que creo que es algo tan complejo que hay como muchos factores que afectan a este tema.
1: La tormenta perfecta, sin duda. ¿Qué os parece, Pablo?
2: Bueno, yo le quería dar las gracias a Itziber por contar su testimonio, porque al final, gracias a ella, si hemos estado hablando de que se normaliza todo el tema de ir a psicólogo, terapias, es gracias a personas como ella que cuentan su testimonio y que vemos que es algo totalmente normal. Entonces, pues muchas gracias, de verdad.
3: Gracias a vosotros.
1: Iñar.
4: Pues yo también me encantaría dar las gracias a Itziber, a Itziber Eskerrik Asko, porque yo creo que, bueno, es que para empezar es muy valiente el tema de contar un testimonio así, y yo creo que

0: nunca he sabido y tengo curiosidad. ¿Cómo te tomas el tema de que tengas que medicarte por estos temas? Porque entiendo que debe de ser algo, pues una comedura de cabeza, entiendo.
1: Sí, hay, para mí hay como un proceso. Al principio, cuando voy al médico, digamos, para contarle esto y ya sé que lo que me va a decir más o menos qué es y ya sé que esa consulta va a acabar en me va a recetar antidepresivos, para mí siempre tengo una sensación un poco de derrota, de joder, ya estoy yendo a terapia,

0: Luego, una vez que las pastillas empiezan a hacer efecto, te empiezas a sentir también mejor anímicamente, empiezas a dormir mejor. Entonces ahí empiezas a darte cuenta de que, bueno, esto es una ayuda, lo que os he comentado antes, ¿no? Como quien se tiene que tomar, yo que sé, una pastilla para la tiroides, que también igual es de por vida incluso, ¿no? Pues algo así. Pero hay momentos en los que te da ganas de dejar, y luego entra tu parte racional y dice, no dejes, porque además no se pueden dejar de golpe. Entonces, las relaciones al principio para mí es bastante mala, siento cierto rechazo, eso tengo que admitirlo. O sea, por mucho que mi parte racional sepa que no pasa nada, es lo que necesitas, te va a hacer bien, ya, pero no le hace gracia a nadie, y todavía sigue siendo bastante tabú este tema, entonces tampoco lo dices con tanta tranquilidad, ¿no? O no lo exteriorizas tan fácil. Entonces, bueno, la relación es un poco ahí fluctuante, pero bueno, en general me llevo bien.
1: No queda otra, ¿no?
0: Eso, es lo que toca.
1: Nos queda un minutito y no sé si ahí quieres añadir algo.
2: Agradecerte no solo por estar aquí, que evidentemente pues es un espacio en el que también hay que contar con esta clase de testimonios, pero sobre todo por divulgar en redes mensajes, no sé, tan fuertes y tan de calado como lo que has comentado, que la salud mental y la salud física son cuestiones semejantes y que no hay que avergonzarse de absolutamente nada. Y luego una reflexión, si Aitziber, tú que eres una persona activa en redes, que has hablado sin vergüenzas o intentando romper el tabú de la salud mental, aún así, si te sientes quizá, no avergonzada, pero bueno, sí un poco extraña, por ejemplo, con el tema de la medicación, ¿cómo debe ser para personas que no son capaces de exteriorizarlo, para personas que no tienen apoyo de amigos, familiares? No sé, me parece que hay muchos mundos oscuros ahí y que tenemos que empezar a romperlos, y gracias a ti que te atreves a contarlo.
0: Ay, gracias a vosotros.
1: Bueno, pues igual hoy te hemos levantado un poco el ánimo.
0: Sí, gracias.
1: No solo nosotros, que creo que también
0: espacios.
1: Claro, ya has empezado a colaborar en Gastea, por cierto, hoy, ¿no? En Dida.
0: Sí, justo hoy ha sido. Sí, se ha juntado todo.
1: Así que, oye, pues sí. Buenas noticias, desde luego, para Aitziber y Iratxoki, sí. a quien le agradecemos mucho que se haya acercado hoy a los estudios de Iruña. Nos pregunta por aquí cómo es su perfil en Instagram. Es psicóloga.
0: Psicóloga, con K y con dos A's al final.
1: Eso es. Pues gracias, Aitziber, eskerrik asko.
0: Gracias a vosotros.
1: A Pablo Rey, a Dei López Iñargarrido por haber estado con nosotros. Eskerrik asko. La semana que viene ya tenemos tertulia de una hora.
3: Ederto.
1: Bueno, ¿vale?
2: Bueno.
1: Las 4:30 de la tarde.
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0: Las 4:30 actualizamos la información de carreteras, conectamos con el gabinete de prensa de la Archancha. Amaia Caixo, arratsaldeón. ¿Algún problema hasta ahora en la red viaria?
1: Sí, en estos momentos damos cuenta de dos incidencias. La primera de ellas en Riberagoitia, en la AP68, sentido Zaragoza. Ahí, sobre las dos

0: unos 5 kilómetros de retenciones en estos momentos. Todavía no se han retirado todos los vehículos en sentido Cantabrias. Y bueno, precaución también en este punto. Nada
1: Muy
0: más.
1: Bien, perfecto. Es que ricas con Maya, en Quierarte.
0: Quierarte.
1: Las 4:31, Edu García. Volvemos contigo, como hicimos ya, esta es la última semana de vuelta, sí, y a partir de la semana estaremos de 4 a 7. Y hoy la etapa, que transcurre por una zona muy bonita, eso para empezar.
2: Llega a Sevilla, salido de Dos Hermanas, quedan 52 kilómetros y la cosa está más o menos como estaba. Los dos escapados que se han ido del pelotón cuando ha arrancado la jornada siguen en cabeza, pero la diferencia con el grupo ya es de minuto y medio, todo bajo control por parte del Visma y del Cofidis, así que lo que no sea un sprint en Sevilla será una sorpresa. La etapa va a acabar a la vera del Guadalquivir y a la altura de la Maestranza, de la Plaza de Toros de la capital andaluza, uh-huh. Así que un paisaje y un paraje muy chulo para una jornada que nos anticipa lo de mañana, que es la crono de Jerez de la Frontera, que es así, suponemos que va a decidir cosas. Lo de hoy, bueno, pues un poquito de trámite para el pelotón, aunque sí, trámite pero 60 por hora, también te digo.
1: Sí, que no está mal. Pues hasta las 5:30, todo tuyo, compañero.
2: Hasta ahora.
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4 y 33 minutos, arratsaldeón. Bienvenidas, bienvenidos a la sintonía deportiva de Radio Euskadi y de Radio Vitoria. Vamos a contaros los últimos kilómetros. Todavía quedan 51 para el final de la etapa número 17 de la Vuelta. Una jornada de 185 que ha partido de dos hermanas y que va a llevar al pelotón hasta Sevilla. La última oportunidad para los sprinters, habida cuenta de que el perfil de la carrera cambia ya a partir de mañana, con la contrarreloj de Jerez de la Frontera y después ya viernes y sábado, alta montaña, para el domingo llegar a Granada, en una etapa en la que tampoco se espera que los hombres rápidos puedan brillar. Así que hoy vamos a vivir la última llegada masiva en las calles de Sevilla, en el paseo Cristóbal Colón, a la altura de la Maestranza. Está situada la línea de llegada para los Matthew Brennan, Coquear, Jordi Meus y compañía. De momento, el número uno en esas llegadas masivas, Matthew Brennan, el hombre del conjunto Visma, que ha ganado ya 4 etapas y que aspira hoy a sumar la quinta. Aunque de momento siguen siendo cabeza de carrera los dos ciclistas, se han escapado casi en el banderazo de salida, Sinoé Fernández y Enzo Paleni. La diferencia que han tenido a la máxima ha superado ligeramente los 3 minutos, ahora está por debajo del minuto y medio, con un pelotón que ya rueda muy muy rápido en un terreno que es muy favorable, descenso y plano, hasta la llegada a Sevilla. Abierto el WhatsApp de Radio Euskadi, Radio Vitoria, el 688-840-840, para que nos contéis lo que queráis. 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

Prácticamente desde el banderazo inicial, dos corredores se han escapado del pelotón. Son Enzo Paleni, el ciclista francés de Groupama, y Sinoé Fernández, el asturiano del equipo Burgos. La diferencia que han tenido con respecto al pelotón se ha situado en su punto máximo, ligeramente por encima de los 3 minutos. Un pelotón que en todo caso ha tenido bajo control a los escapados, que eran solo dos y siguen siendo solo dos, y que ahora ya ha rebajado esa distancia apenas a 1.5 minutos, cuando quedan 50 kilómetros, algo menos, para concluir esta etapa. Sin sobresaltos en el pelotón, con mucha velocidad ya, en un terreno muy favorable, ahora de descenso, camino de San José de la Rinconada, donde está situado el sprint bonificado de esta etapa, desde cuya meta quedarán todavía otros 20 kilómetros para arribar a Sevilla, a la capital andaluza. Abraham Molano, ¿qué tal? Arratsaldeón. Hoy en el saludo echaremos de menos a Joseba Beloki, que no nos puede acompañar porque ahora mismo está recuperándose de una pequeña intervención quirúrgica. Nada serio, nada grave, aunque sí muy molesto. Nos lo contará mañana con detalles, pero al bueno Joseba esta noche una muela le ha dado la noche y esta mañana ha tenido que pasar por el dentista para, bueno, pues que recuperar en condiciones la boca y para que esa muela fuera, nunca mejor dicho. Así que un abrazo para Joseba, para que se recupere prontito y mañana estará con nosotros para contar la crono, etapa decisiva de esta vuelta. No tanto la de hoy, Abraham, aunque ahora estamos viendo algo que podía pasar, un corte en el pelotón por la velocidad y por la influencia del viento, que no es muy intenso,

0: pero que está haciendo que, sumado a la velocidad y a la intención, una vez más, del equipo Red Bull, haya varios ciclistas, aparentemente ninguno de los importantes de la general, que se hayan quedado acortados ya en un segundo grupo.
1: Sí, la verdad que se veía, ¿no? Momentos que estaba incluso tirando el Visma, estaba tirando con tiento porque se veía que la parte de atrás del pelotón estaba encunetada, ¿no? Eso significaba que hacía un poco de viento y, bueno, pues quiere escoger a los corredores de adelante, todavía tienen tiempo y no lo quieren hacer con violencia o por lo menos no provocar esos abanicos, porque si no, bueno, se te puede alterar el pelotón y lo que puede ser una llegada masiva, pues estamos acostumbrados, sobre todo en aquellas etapas de Albacete, ¿no? Uh-huh. De que normalmente solía ser llegada sprint hasta que aparece el viento y en vez de ser una llegada el sprint.
0: Era un sprint de 80 kilómetros para muchos.
1: Un zafarrancho para todo el pelotón,
0: sí,
1: ¿no?
0: Sí, sí, sí. Bueno, el viento no ha soplado con mucha fuerza durante la etapa, ha ido apareciendo y desapareciendo, y es cierto que hasta ahora, hasta este punto de la carrera, tampoco se ha rodado a una gran velocidad. De hecho, se está cumpliendo el horario intermedio de la organización, más o menos el intermedio, se lleva un pelín de retraso, y eso es muy raro, en una etapa de la Vuelta, en esta edición de la carrera en 2026, pero sí que se acumula un poquito de retraso, y digo porque el viento ha ido apareciendo y desapareciendo, no con mucha intensidad, lo cual, bueno, pues ha también limitado bastante la opción de que se pudieran formar abanicos. De hecho, os contábamos que se había cortado parte del grupo, ya se ha reintegrado el pelotón, ya digamos, de una forma más unificada en esta zona de descenso y muy favorable, Abraham, con rectas muy largas, con protección de los árboles y con, sobre todo, el control permanente de Visma, de Cofidis, de Red Bull, que también ha aparecido en la parte delantera del pelotón. Vamos, los hombres de los velocistas que saben que hoy tienen la última oportunidad para jugarse en triunfo de etapa.
1: Sí, se ha visto ahí un momento, ¿no? Que han desaparecido los Visma y eran un poco los Bora, ¿no? Los que habían aumentado un pelín más el ritmo, y es cuando se ha hecho, bueno, pues ese pequeño abanico, sobre todo en la parte de atrás. Adelante sí que, bueno, iban prácticamente en bola, no se pretendía el lo que es el abanico. Pero bueno, puede ser uno de los días en el cual pues algún equipo tenga interés. Y me explico, tirando un poco de meloteca, el equipo que más potencial tiene y lo está demostrando es el Visma, que lo podría provocar. Lo que pasa es que también tiene bastantes corredores con bajas, ¿no? Por ejemplo, el francés, que bueno, pues podría ser un Laporte, que podría ser un portento para iniciar uno de estos abanicos. Pero también hay que darse cuenta que si dejas que trabaje el Visma como quieren ellos, e incluso el Cofidis, porque tiene interés, porque aunque no puedas conseguir el triunfo, consigues puntos, y esos son importantes para el Cofidis, pues el que esté trabajando pues en esa colaboración, pues estás perdiendo opciones de hacer algo en la carrera. Y por eso digo que bueno, no echaría de menos de que algún equipo que no tenga opciones o que realmente el sprinter no está en racha y volver a ver lo mismo que hemos visto en las llegadas que se ha llegado al sprint, intentar más cerca de meta, por supuesto, para no, por muchas veces dice, provocar sí, pero tampoco vamos a
0: volver locos.
1: Ah, sí, sí, exacto, ¿no? Porque claro, pegarse una paliza para que luego no sirva para nada, uh-huh, o para que igual salgas tú mismo dañado, igual lo provocas más al final y que el daño sea menor, ¿no?
0: Claro, lo mismo sería la leche ya que trabaje para formar un abanico y luego tenga capacidad para organizar el sprint para Matthew Brennan, aunque hemos visto cómo cuando estaba Laporte con el francés, con Van Aert y con Brennan, valía, y también sin Laporte. Ayer, por ejemplo, pues Van Aert hizo un trabajo extraordinario para que su compañero sumase su cuarta victoria de etapa. De momento está siendo el más rápido, el dominador de las llegadas masivas en esta vuelta, y sin sobresaltos tiene pinta de que hoy es el candidato número uno. Ya veremos después si hay alguien que se atreva a incomodarle,
1: hoy,
0: ¿no?
1: Sí, sí, pero hoy es un día distinto, ¿eh? Hoy ya es un kilómetro y pico,
0: sí,
1: de recta
0: en Sevilla, sí.
1: Digo,
0: sí,
1: por más que nada, por ejemplo, Van Aert, ¿no? Que sabe que, bueno, tengo que llegar hasta la curva, porque en la curva entro yo primero, Brennan estará a rueda mía, me deja entrar a mitad, calculas todo eso. Pero claro, un kilómetro y pico ya el pelotón se hace, le da tiempo a hacerse bola a la parte de adelante, te arranca uno, te cierran, ya no encuentras sitio hueco para salir. Va a ser un sprint un poco distinto a lo que hemos visto hasta ahora.
0: A veces hablamos, Abraham, de la dificultad que puede entrañar para los hombres rápidos y sobre todo para los colocadores tener rotondas o curvas cerradas cerca de meta, ¿no? Hemos visto alguna en esta edición de la Vuelta, y hablamos siempre de lo importante que es salir bien colocado, quién coge el perfil bueno, ¿no? Quién se mete por dentro, por fuera, depende cómo sea la curva, para dónde te lance. Pero no sé si es más complejo, o al menos igual de complejo, lo que acabas de apuntar, tener una llegada en la que hay una recta de kilómetro 200, prácticamente kilómetro 300, antes de afrontarla, de llegar ya a la pancarta de meta, donde da tiempo a que pasen muchas.

0: cosas, ¿eh? Y hay que medir y calcular muy, muy bien cuál es el punto en el que tienes que moverte y, sobre todo, vigilar muchas ruedas, porque hay mucha gente que lo puede intentar.
1: Sí, hoy veremos incluso, como se suele decir, el treno, pero el treno de distintos equipos. Y tú cuando cuando tú tienes un corredor tuyo, imagínate que tu sprinter está el cuarto o el quinto, ya varía. Porque claro, si tú le acercas al sprinter o al lanzador del sprinter del rival, que por ejemplo está tercero, si tú le haces el trabajo más cercano a meta, le estás favoreciendo. Entonces, tú te tienes que abrir un poquito antes para que su lanzador tenga que lanzar un poquito antes de lo que le corresponde y tener que coger cabeza para que cuando tenga que, pues bueno, teóricamente lanzar, ya se haya acumulado un poco de fatiga y el lanzador pues no le haga realmente todo lo que le debería de hacer y tu compañero que viene justo detrás del sprinter que teóricamente tenía que lanzar el rival, pues aprovecharse de esa situación porque tiene que arrancar un pelín antes de lo que le corresponde. Entonces son estrategias que hay que leerlas muy bien, que cuando son llegadas complicadas para los lanzadores, a veces es más fácil, pues dices, mi objetivo es entrar allí en primera posición porque mi sprinter ya se las buscará. Yo cuando salgo de la curva miro para atrás, si veo que está detrás mía, pues hago el sprint como debería hacer. Si está en tercera posición, pues igual me tengo que abrir un poquito antes y el que viene detrás mía ya tiene que arrancar sí o sí y le favorezco. Por eso son estrategias que van a variar muchísimo y sobre todo hoy varía muchísimo de lo respecto a los días anteriores, porque siempre hemos tenido dentro del último kilómetro alguna rotonda, alguna curva cerrada, aquella que vimos 180 grados, que era prácticamente, pues por eso digo que bueno, pues veremos algo especial y distinto, ¿no?
0: Hoy no hay trampas, esa recta que digamos une el Paseo de las Delicias con el Paseo de Cristóbal Colón en Sevilla, son kilómetro 200 prácticamente de línea absolutamente recta hasta llegar a la meta, situada prácticamente a la altura de la Plaza de Toros, de la Real Maestranza. 1.50, se ha ampliado un poquito la diferencia de Sinué Fernández y Denso Paleni, los dos hombres escapados desde el banderazo inicial, que eran tres, con Freddy Dresners, el corredor del equipo 1X, que rápidamente se ha dejado capturar por el pelotón. Entiendo que la opción del equipo danés pasa hoy por, como decíamos, organizarse bien atrás y aprovechar la bondad de esa última recta de meta para colocar en condiciones a Magnus Kornilsen, que ayer no estuvo lejos de poder discutir del triunfo a Matthew Brennan, aunque al final no tuvo opciones de llevarse la victoria. Por ahí pasan un poco seguramente las opciones del conjunto danés por un Magnus Kornilsen que está dando sus últimas pedaladas como profesional, porque va a colgar la bici cuando acabe la actual temporada, como el corredor que ahora mismo está guiando al pelotón, Steven Kruiswijk, el corredor neerlandés del equipo Visma, el más interesado desde la salida en que esto esté como está, con una cierta calma tensa dentro del pelotón, con velocidad aunque no tanta como otros días. Estamos seguros que de aquí a la meta se va a correr y sobre todo cuando se llegue o cuando se supere ese sprint bonificado de la Rinconada, donde a buen seguro aparecerá Van Aert para sumar puntos en la defensa y consolidación del maillot verde de la regularidad que luce el ciclista belga, y desde donde ya no se va a parar hasta que prácticamente se arribe a las calles de Sevilla. Las 5 menos cuarto de la tarde, una pausa y seguimos con mucho ciclismo aquí en Radio Euskadi, Radio Vitoria.
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0: Dicen por aquí en el 688-840-840 en el WhatsApp, unos años en blanco, pero este no se le puede escapar la vuelta al equipo Movistar. Y da la sensación, Abraham, de que puede ser así. No digo de que vaya a ser así, porque todavía hay que llegar a Granada este próximo domingo, pero hay que reconocer que los de Chente García y compañía se han movido las mil maravillas en esta edición de la Ronda Española y sobre todo han tenido que asumir una responsabilidad y un liderazgo que a lo mejor no esperaban tener, pero que han sabido proteger y defender. Y además, ¿de qué manera? Tácticamente se han movido de forma brillante, también con muy buenas piernas sus corredores, no solo las de Enric Mas, sino todos sus coequipiers, para estar en una situación, pues yo diría que ideal, para por fin ver al Balear ganando una Vuelta a España, ¿no?
1: Sí, yo creo que ni se lo hubieran esperado, ¿no? Estar en esta situación y con esta ventaja, ¿no? Creo que, bueno, y sobre todo la mentalidad que ha demostrado más en esta Vuelta a España, ¿eh? Incluso cuando estaba Pogacar, el descaro de, bueno, de...
0: Bueno, fue el mejor y el que estuvo con él.
1: Sí, sí, por eso, y arrancar y con descaro de que también entrarle al relevo y, bueno, son cosas que creo que son importantes y, como decías, ¿no? Yo creo que el equipo ha trabajado estratégicamente muy bien, tanto en calar alto como en las etapas que han tenido que hacerlo y han tenido que moverse con antelación, lo han hecho y han tenido corredores para cubrir las espaldas, que luego muchas veces no te hacen falta, pero por lo menos la garantía de que, bueno, él psicológicamente veía que el equipo estaba cumpliendo, tenían que estar donde tenían que estar. Y bueno, como comentabas, ¿no? Y un poco también de respecto a la media, ¿no? Ahí, como has dicho, el 1X que se ha metido, que seguramente que ha levantado el pie porque, bueno, veía que esta etapa no es una etapa en la
0: No era para escapadas.
1: Sí, no, y sobre todo porque seguramente él tenga alguna otra etapa metida en mente que igual le puede favorecer, y con dos corredores, pues para el pelotón es mucho más fácil controlar. Y la media realmente, los que están sacando la media son los dos corredores que van delante.
0: Eso
1: porque
0: es.
1: El ritmo que están imponiendo es respecto a los dos que van delante de ellos, y les interesa, ¿no?, mantenerlos ahí. Y cuanto más tarde, yo pienso incluso que el Visma, aunque podrían cogerlos para poder bonificar para Van Aert, pues yo creo que los dejarán ahí delante y que vayan madurando, porque, bueno, pues ese control y esa no tenerlos que coger antes de esa bonificación de meta volante, pues hace que el pelotón vaya más tranquilo y el equipo no tenga que hacer un sobreesfuerzo, que ya lo va a tener que hacer a cara meta, ¿no?
0: No queda mucho para llegar hasta Brenes, donde el pelotón va a girar hacia la izquierda. El viento que está pegando ahora es de cara, no es muy intenso, pero es viento en contra de la marcha de los ciclistas. Y cuando se gire hacia la izquierda, pegará de costado. Puede ser otro punto a tener en cuenta. Es verdad que hoy todos los equipos están perfectamente informados de dónde están las amenazas. El viento está muy medido, todo en la carrera. Se sabe casi en qué curva te puede pegar un poquito más, cuál es la intensidad, pues casi al segundo, ¿no?, de ese viento. Pero no sé si ese puede ser el momento en el que alguien se anime, como veíamos antes, a intentar darle más velocidad al pelotón, a intentar romper o a intentar buscar algún tipo de sorpresa. Todavía quedarán kilómetros para llegar a la meta, prácticamente pues 30, algún poquito menos. Así que no sé si por ahí puede venir esa posibilidad, ¿no?, de que alguien se anime. Cuando ya se gire hacia lo que será después, el paso por el sprint bonificado, ya enfilar hacia el sur, hacia Sevilla, porque Abraham, el pelotón va muy cómodo y el pelotón le va bien ir así. La diferencia de 2 minutos con dos por delante y a 38 de meta está perfectamente controlada. Lo que no sé si alguien va a tener, lo que decíamos, ¿no?, esas ganas, con ese viento que vemos que sí sopla y que ahora puede empezar a entrar un poquito de costado por el lado derecho, pues a dar un poquito más de chispa. Vemos al Education First muy metido arriba en la cabeza del pelotón. Ha aparecido de nuevo Cofidis para tomar un poco el relevo de los Red Bull y de los Visma. Bueno, vamos a ver si alguien se anima, ¿no? Y nos da un poco de vidilla en una etapa que de momento va muy, muy tranquilita.
1: Sí, eso será, depende de la velocidad, ¿no? Y yo creo que, como dices, ¿no?, el Education First no tiene nada que perder y mucho que ganar en un movimiento de, bueno, teóricamente una etapa que los jefes de fila pueden ir pensando que va a ser una etapa de transición, pues sorprender con un abanico, ¿no? O, bueno, pues cualquier otro equipo que no tenga opciones al sprint, pero que quieren que se les vea que están en carrera, porque creo que, como hemos comentado, no se ven equipos así potentes, pero sí que hay corredores que están acostumbrados a formar y a crear abanicos, que están en esta Vuelta a España y que si hay alguna opción, pues que no van a entrar. Igual no con el equipo suyo, pero sí que igual provocan el que, bueno, pues aunque sea con corredores distintos, para tener alguna opción de romper ese sprint, de que no sea una llegada masiva, ¿no?
0: Vamos a ver si alguien se anima, ¿no?, a dar un poquito más de vida y a intentar que pasen cosas en una etapa en la que de momento pues no tiene pinta de que vaya a suceder nada más que eso, que la llegada masiva, que prácticamente la damos por segura, en las calles de Sevilla. Luego contaremos, bueno, ya hemos explicado más o menos cómo es la llegada, no tiene ninguna complicación, una recta larga de más de un kilómetro, donde también los trenos de los diferentes equipos van a buscar una buena colocación, además es una avenida muy ancha, ese paseo de Cristóbal Colón, por tanto, sin ningún tipo de dificultad para quien quiera organizarse de cara al sprint. Hay un pinchazo para un corredor del Red Bull Bora, para un compañero de Primo Roglic dentro de la escuadra germana, de momento no cambia la bici, es Finn Fisher-Black, el neozelandés. Le van a cambiar ya la bicicleta por completo y no va a tener a priori grandes dificultades para reengancharse a la cola del pelotón. También ahí en la fila de coches, pues tampoco es algo que le preocupe mucho a Finn Fisher-Black, más allá de poder estar echándole un cable a Jordi Meus de cara a la preparación del sprint. Hoy hemos conocido también...

0: La convocatoria de varios y varias corredores vascas de cara a los campeonatos del mundo de ciclismo en Canadá, que se van a disputar en nada, en 15 días. En la categoría sub-23, con la selección española, van a competir Eñaut Urkaregui y Markel Aranaz, dentro del equipo masculino. Eñaut además va a doblar la crono y la prueba en ruta. Lo mismo que va a hacer Paula Blasi. En la categoría sub-23 femenina, también va a hacer la prueba contrarreloj y la prueba en línea, al igual que Irati Aranguren. Que son jóvenes talentos, hablando de nuestro ciclismo. Bueno, Paula, ¿qué te voy a contar? Es una campeona del mundo. Y que, bueno, van a tener también la oportunidad de, primero, de testarse con la gente de su edad en un campeonato del mundo y, sobre todo, de demostrar que tienen talento y capacidad para hacer cosas muy chulas en un futuro inmediato. No les vamos a exigir que sean ganadores de grandes vueltas desde ya, que son gente muy joven y tienen que todavía aprender mucho, pero sí que hay buena madera, ¿no? Buena cantera en estas cuatro figuras en concreto.
1: Sí, bueno, son chavales jóvenes, como dices tú, pero van a correr también con la categoría que le corresponde, ¿no?
0: Por lo eso tanto, es, pues, bueno, eso es.
1: Se van a arrimar y se van a comparar con corredores de características similares y, bueno, pues creo que, bueno, lo que han hecho hasta ahora lo han hecho bien, pero como siempre, ¿no? Igual que en el fútbol, cada vez que sales a una competición, pues es el test de este año, ¿no? Y en este año, pues va como objetivo primordial, tienen este Mundial y que, bueno, creo que lo pueden hacer muy bien, han estado concentrados y, bueno, vamos a ver qué es lo que nos depara, ¿no? Es verdad que, pues bueno, pues cada vez el ciclismo pues va más rápido, o las presiones hacen que los ciclistas quieran o tengan que madurar antes del tiempo, pero ya estamos viendo que en la Vuelta a España prácticamente los líderes que están en la Vuelta son veteranos y muy veteranos, ¿no? Por lo tanto, que tampoco hay que tener prisa por madurar a los chavales, que cada uno, que cuando llega el momento, pues ya llegará y los frutos no hace falta recogerlos cuando están verdes, sino que muchas veces cuando están maduros se disfruta mucho más y hay que, bueno, dejarles que cada uno vaya haciendo su trayectoria, ¿no?
0: Si el talento joven brilla y gana carreras, es una maravilla. Y ahí tenemos los ejemplos más recientes y más cercanos de ciclistas como Markel Beloki, como Igor Arrieta, que este año también han brillado ya. Igor en el Giro, Markel también ganando carreras. En definitiva, gente que, bueno, con muy poquita edad ya está brillando para nuestro ciclismo. A otros les va a costar un poco más, van a llegar un poquito más tarde, pero estamos seguros de que van a llegar, así que paciencia, calma, que efectivamente todo requiere un proceso de maduración. Y además, normalmente, históricamente, el ciclismo vasco ha sido un ciclismo de cocción lenta. Aquí las estrellas, las figuras, se han cocinado a fuego lento, como nos gusta también en la cocina, ¿no? En las sociedades o en la cocina de casa, que todo lleve su tiempito, que la salsa engorde en condiciones, porque luego, efectivamente, estoy de acuerdo con Abraham, se degusta mucho más cuando ya la sirves en el plato y las cosas empiezan a salir como tienen que salir. Así que calma, eso sí, mucha suerte para Eñaut, para Markel, para Paula y para Irati, también para el resto de corredores y corredoras vascas que van a estar en ese
1: Mundial. Yo lo que quería decir sobre todo al respecto es porque muchas veces les metemos tanta presión, porque hoy en día, pues con las redes sociales, parece que ganas la carrera del pueblo y ya tienes que estar en el campo profesional.
0: Y eres Edimer.
1: A mí, yo siempre digo, pues cuando llegas a profesionales, entonces es cuando me gusta a mí disfrutar de tu trayectoria, de lo que has hecho, pero de lo que estás haciendo en ese momento, que es realmente cuando te tienes que testar y cuando realmente empiezas a vivir de ese deporte, ¿no? Que no digo que no valoro lo que se hace anteriormente.
0: Claro, por supuesto.
1: Pero que las piedras hay que ponerlas poco a poco y hay muchas veces que las queremos poner demasiado rápido. Igual nos estamos cargando a algún chaval de futuro cuando si lo hubiéramos dejado madurar, pues igual le podríamos haber visto en el campo profesional. No sabemos si ganando, pero por lo menos estar ahí.
0: Seguro
1: en el campo profesional.
0: Sí. Bueno, pues empieza a cambiar un poco la configuración del pelotón, que se ha enfilado muchísimo porque, como decíamos, ha cambiado un poquito la dirección del viento, que ahora pega de costado, no demasiado intenso, pero pega de costado, y la velocidad que están imprimiendo los equipos Visma y Cofidis, fundamentalmente, está haciendo que todo el mundo vaya prácticamente en fila de a uno, y el látigo empieza a notarse ya, a partir de la unidad 50-60 del pelotón. Hay gente que va un poquito con el gancho y que va a tener que estar muy atenta para no perder contacto con el grupo de cara a lo que aún queda. Todavía quedan 33 kilómetros y todavía tenemos en cabeza de carrera, no nos hemos olvidado de ellos, ¿no? Ni de Enzo Valeni ni de Sinué Fernández, el francés de Groupama y el asturiano del conjunto Burgos, todavía con una diferencia por encima de los 2 minutos. Fíjate, comenzábamos con 1.5 minutos para los dos, parecía que más pronto que tarde iban a ser capturados y, sin embargo, esa cierta relajación en el pelotón ha permitido que ampliasen la diferencia. Ahora, con el cambio de dirección del viento, que, insisto, pega ya un poquito de costado por el lado izquierdo, ha vuelto a subir esa distancia con respecto al grupo para los dos de cabeza. Dos corredores que no tienen victorias en su palmarés, pero a quienes hemos visto, fundamentalmente a Sinue, al asturiano de Burgos, se habrán metido en fregado.

0: pues en esta vuelta, ¿no? En etapas más planas, que es donde mejor le va, sin duda, al ciclista asturiano, sí le hemos visto metido en alguna escapada y, bueno, pues dando o intentando dar ese brillo al equipo español, que de momento, pues bueno, no ha tenido fortuna, ¿no? Tampoco a la hora de pelear por cosas gordas, pero ahí está, siempre que puede, metido en alguna escapada, ¿no?
1: Sí, por lo menos intentándolo, ¿no? Y dándole visualización al equipo, que creo que es importante estar en una gran cita, una gran vuelta, pues lo importante es estar y que se vea, ¿no? Luego los resultados, pues cuando te encuentras con gente pues con tanta calidad y con equipos de World Tour, pues es más complicado, pero por lo menos cuando hay movimientos, estar ahí, y bueno, pues cuando se decide la carrera, si no hay piernas, pues no hay piernas, pero por lo menos pues hacer que se vea que están activos en carrera y con ganas de pelea, ¿no?
0: No olvidemos que llevamos 16 etapas de la vuelta, esta es la número 17, y ahora mismo, haciendo el cómputo de victorias, Brennan ha ganado 4, Pogacar ganó 3 antes de retirarse y Van Aert ha ganado 2. Es decir, son 9 victorias, 9 etapas, más de la mitad de la carrera repartida entre 3 ciclistas. Significa que han dejado poco para los demás. Y encima la gente de la general, Enric Mas, también ha ganado. Es decir, ha habido poquito margen para que los escapados, que sí que han llegado escapadas a meta y han conseguido ganar, pero no ha habido mucha opción para muchos ciclistas, porque además muchos han repetido en escapadas de forma reiterada para tener esa opción de victoria, que a algunos se ha negado y otros han conseguido pues casi en el primer disparo, cosa que también hay que darle mucho mérito. Como lo están buscando, tanto Paleni como Sinue Fernández, se siguen entendiendo bien, siguen haciendo camino, todavía están a 10 kilómetros de llegar a San José de la Rinconada, donde se encuentra situado el sprint bonificado. Tiene toda la pinta de que van a llegar por delante del pelotón, con esos 2 minutos largos de ventaja con respecto al grupo, y por detrás entiendo que ya a partir de ahí sí Abraham se acelerará y mucho, entiendo también porque Van Aert va a buscar los puntos, y supongo que ya a partir de ese arreón que pegue el belga para ser tercero, para ser el primero del pelotón, ahí ya sí que no se parará, ahí se irá directamente ya hasta la llegada.
1: Sí, veremos ahora, ¿no? El pelotón cuando haga el giro que han hecho los dos de cabeza.
0: En Brenes,
1: pues,
0: sí.
1: Exactamente, a ver qué es, cómo actúa, qué es lo que hay. Y como dices, ¿no? Sí que creo que pues en el grupo está bien claro que están tirando, pero no para ir a la caza, sino para mantenerlos ahí lo máximo posible para que no haya otros corredores que salgan de fresco y que luego tengan más complicaciones. Y sobre todo eso, ¿no? Ver que bueno, el último apretón sea prácticamente cerquita de Sevilla, que no sea que algún otro equipo que no ha estado ahí delante, pues venga con fuerza nueva y rompa todo un poco las intenciones que tienen tanto el Cofidis como el Visma, ¿no?
0: El grupo que va en fila de a uno, con Visma tirando muy rápida, con Nordhagen y con Kruiswijk, hasta 6 corredores del equipo Cofidis, y casi otros tantos de Education First, con Carapaz bien colocado, con Albanese, que también va afilando el cuchillo, el hombre rápido del equipo norteamericano, con opciones de meterse en la llegada masiva, como lo hizo ayer, sin premio, pero también seguro que con el deseo de jugársela en este último sprint, para él también, de la Vuelta a España. En definitiva, mucha velocidad ahora sí en el grupo, camino ya del sprint bonificado de San José de la Rinconada, desde el que quedarán 20 kilómetros para llegar a la línea de meta en Sevilla, de momento con Enzo Paleni de Grupama y con Sinue Fernández del Burgos en cabeza de carrera, y con una diferencia que supera los 2 minutos con respecto al pelotón, que va ya muy enfilado, muy muy rápido, camino del final de la jornada 17 de la Vuelta, la que va a acabar hoy en Sevilla, en un lugar espectacular, y después de cruzar Triana para concluir a la altura prácticamente de la Real Maestranza, de la Plaza de Toros de la capital andaluza. Son las 5 de la tarde, tiempo de repasar noticias también en Radio Euskadi, Radio Vitoria, con Amaya Esteban. Amaya, arratsaldeón.
2: Sí, Edu, arratsaldeón. En las carreteras siguen los problemas en la B10, en las curvas de Zorroza sentido Cantabria, con 5 kilómetros de retenciones por la colisión entre 2 vehículos que están siendo retirados. En la AP68 se mantiene cortada también la vía en Ribera Alta sentido Burgos. Los 2 carriles están cortados, en este caso por un camión cuyo remolque ha prendido fuego. Se desvía el tráfico por la localidad de Pobes. Precaución, por último, en la Nacional 622 en Zuya sentido Gasteiz, punto donde se ha averiado un camión. El Lehendakari Imanol Pradales ha terminado hoy la ronda con los partidos políticos para reactivar la legislatura. Era el turno de su socio de gobierno, el Partido Socialista, de Euskal Herria Bildu y el Partido Nacionalista Vasco. Los socialistas han pedido presupuestos expansivos centrados en las necesidades de la ciudadanía. El representante de Euskal Herria Bildu, Peio Otxandiano, le ha pedido acción al Lehendakari, mientras que Joseba Díaz Antxustegi que el acuerdo tiene que ser plural, a 3. El precio del petróleo Brent de referencia en Europa ha subido por encima del 2% hasta superar los $100 por barril, un nivel que no se rebasaba desde el pasado 23 de julio. El precio del Brent ya acumula este mes una subida de casi el 13% y es un 50% más caro que hace un año. El recrudecimiento de las tensiones en Oriente Próximo está provocando de nuevo ese temor a una interrupción del suministro, lo que está empujando los precios del crudo al alza. Es todo, Edu. Volvemos a las 6 con más información.
0: 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Maya, una pausa y seguimos con mucho ciclismo aquí en Radio Euskadi, Radio Vitoria.
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0: 5 y 2 de la tarde, siguen en cabeza de carrera los dos ciclistas que se han fugado. Vagón y el banderazo inicial, Enzo Paleni de Grupama y Sinué Fernández del Burgos, 27 para la meta, 2 minutos de diferencia entre los fugados y el pelotón, que sigue yendo muy muy enfilado, ya buscando San José de la Rinconada, donde está situado hoy el sprint bonificado del día, a 20 kilómetros de la llegada hasta Sevilla. No tendremos mucho tiempo hoy cuando concluyamos esta etapa para contar lo que va a pasar mañana, así que, Abraham, podemos ir adelantando algún detalle de esa crono que va a resultar determinante. No sé si decisiva, pero sí determinante para ver cómo queda la general, sobre todo de cara a esas últimas etapas. 32 kilómetros entre el puerto de Santa María y Jerez de la Frontera, que no tienen un gran misterio realmente, porque son prácticamente planos, no hay ningún repecho significativo. Una crono que, bueno, como ya solemos decir, cuando llega el final de una gran vuelta, muchas fuerzas se equilibran. Los especialistas normalmente lo hacen muy bien, pero la gente de la general, que igual no es tan especialista, suele estar también en buena disposición. La gran duda es ver qué tiempo puede obtener de renta, si es que lo consigue, Primo Roglic sobre Enric Mas, de cara a lo que pueda pasar en las últimas tres etapas.
1: Sí, bueno, creo que viendo cómo está Mas, creo que va a hacer la controlada de su vida, ¿no? No quiero decir que le vaya a ganar a Roglic, pero sí que, bueno, yo creo que haciéndolo normal, o sea, creo que estará alrededor de un minuto que le puedas quitar Roglic, y haciéndolo bien más, pues será menos. Por lo tanto, creo que hay motivación, o tiene que tener motivación de hacer buena contrarreloj, ¿no?
0: Una jornada que decimos no tiene ningún misterio, porque no hay ningún tipo de repecho, no hay ninguna complicación técnica, hacia Jerez de la Frontera, y bueno, se hace una especie como de cuadrado para llegar a Jerez, así que el viento que pegue, si pega en algún momento, pues va a soplar en todas las direcciones posibles en algún punto de la etapa, o bien de cara, o bien de favor, o bien de costado. Veremos también cómo se manejan los especialistas y cómo se manejan los hombres más ligeros, en caso de Enric Mas o Félix Gall, en la defensa de cada uno de su posición, Mas el primero y Gall el segundo. No olvidemos que entre el balear y el esloveno de Roglic está un Félix Gall, con quien no contamos demasiado para la crono, pero que también tiene un test importante para defender la posición y para intentar no ceder demasiado de cara a las jornadas que llegan viernes y sábado fundamentalmente, y vete a saber también tú si el domingo, cuando se arriba a Granada, porque lo del domingo, Abraham, tampoco es una etapa, última etapa de una gran carrera al uso. Quiero decir, hay una trampa muy importante en Granada. No sé yo si las diferencias van a ser lo suficientes como para que ese día se permita una cierta licencia, un poco como pasa en París, ¿no? En el Tour de Francia, en la batalla solamente por la etapa, porque vete a saber, ¿no?, lo que puede haber en juego ese último día.
1: Sí, yo creo que de la contrarreloj saldrá muy bastante claro de cómo está la situación de lo que puede ser la clasificación final de la Vuelta a España. Uh-huh. Pero yo también os comentaría, y me gustaría que estuvierais atentos, que la Vuelta a España ha habido veces camino a Madrid, uh-huh, que en algunos movimientos de algunos equipos el líder ha perdido el mayor rojo en este caso, ¿no?
0: Pregúntale a Tom Dumoulin.
1: A Dumoulin, le preguntamos a Gamenchov,
0: sí.
1: etcétera. Por eso que bueno, hay corredores ahora mismo aquí que sí, que vale, pues de la lucha de tú a tú posiblemente más esté posible por encima de Roglic, uh-huh, pero que es verdad que el equipo de Roglic le ha dejado abandonado en muchos sitios, porque se ha estado prácticamente solo, uh-huh, pero eso no quiere decir que un día de estos te ponga una cruz y diga, mira, si tiene que salir bien, bien, y si tiene que salir mal, total, para mí, después de ganar 4 veces la Vuelta a España, en hacer segundo o tercero, pues no me significa nada, uh-huh, o todo o nada, ¿no? Por eso digo que, bueno,
0: cuidado, no
1: descartemos que Roglic no juegue una baza de estas de venga, o todo o nada.
0: Sí, ya veremos si el último día, incluso, ojo, que viernes y sábado, la del sábado es una etapa de muchísima entidad, muy muy dura, y ahí todavía pueden pasar cosas, independientemente de que mañana, como decíamos, la carrera vaya a quedar muy ordenada en sus primeras posiciones, y sobre todo vaya a descubrir quiénes realmente van a

0: nada raro, quiero decir, de lo que pueda hacer Félix Gall. Si Gall se maneja más o menos bien en la contrarreloj, puede estar un poco ahí en la pomada, él y su equipo de Decathlon, y en caso de que el austríaco no tenga un buen día, y si lo tengan Roglic y más, la cosa va a quedar en un pulso, en un mano a mano, entre el esloveno y el balear, de cara a esas últimas tres etapas, que tienen su miga todavía.
1: Sí, y además hay que tener en cuenta que mañana son 32 kilómetros de contrarreloj y al día siguiente acaban ahí arriba.
0: Sí.
1: Que ya hemos visto más de una vez, después de una contrarreloj, alguno de los líderes fallar.
0: Queda mucha vuelta,
1: que normalmente nos va a demostrar, sobre todo más, que bueno, aunque nunca ha hecho una contrarreloj es buenísima, pues lo tiene salvado más o menos con las referencias que tiene con Roglic. Pero claro, que pues Roglic se aprieta demasiado igual en la contrarreloj, al día siguiente igual nos da la sorpresa que no cuenta.
0: Que no anda, ¿no?
1: O Carapaz o cualquier otro. Lo mismo, ¿no? Que se encuentran Carapaz y Roglic, que en un movimiento estratégico, oye, salen los dos ganando y que para adelante que tiran los dos. Por eso digo que, bueno, es verdad que de tú a tú más está ahora mismo dominando la carrera, pero que hay que ver luego cómo se juegan las cartas que hay, ¿no? Porque los faroles muchas veces hacen mucho daño.
0: Está bien jugarse un farol, pero tener alguna carta en la mano tampoco está mal, ¿eh? Para que el farol igual se pueda sostener un pelín por lo menos. Volvemos a la carrera, quedan 23 para llegar hasta Sevilla, 23 para que concluya esta jornada número 17 de la Vuelta. Siguen todavía en cabeza tanto Sinué Fernández como Enzo Paleni, el hombre de Grupama y el del Burgos, todavía con una diferencia por encima del minuto y medio, 1.40, lo que tienen con respecto al gran grupo. Un gran grupo que sigue muy estirado con ese trabajo del conjunto Cofidis, también de Visma, buscando enseguida ya la llegada hasta San José de la Rinconada, hasta el sprint bonificado de esta etapa, y desde donde quedarán todavía 20 kilómetros totalmente planos hasta llegar a Sevilla. Se entrará por, digamos, la zona de Isla Mágica, más o menos, a la capital andaluza, pegados al río Guadalquivir, después por Triana, para ya cruzar el río y afrontar esos últimos 1.200, 1.300 metros en línea recta que van a llevar al pelotón y a los corredores que tengan que jugarse la victoria hoy hasta la línea de llegada. Ese también a veces lo comentamos, lo complicado que es para un corredor, en ese caso para estos dos que van en cabeza, para Paleni y para Sinué Fernández, saber, Abraham, que tu escapada no va a prosperar, que el terreno no da, ¿no?, para que pueda sorprender al pelotón en principio. Pero seguir entendiéndote, ¿no? Seguir haciendo el camino, no cejar, no decir, bueno, sé que me van a coger, paro el pie, no. Me sigo entendiendo, sigo colaborando con mi compañero, todo lo lejos que pueda llegar, más allá de las cuestiones publicitarias también. Mentalmente hay que ser fuerte, para saber que tu aventura no va a tener éxito, pero no cejar en el empeño por lo que pueda pasar.
1: Sí, al final pues muchas veces buscas amparo, ¿no? Amparo en esa lucha de tú a tú con el pelotón, que sabes que lo tienes perdido, pero dices, bueno, pero si voy así tal y cual, si nos cogen más tarde tal y cual, igual algún otro compañero tuyo tiene otra opción. Entonces, bueno, buscas otros pensamientos, porque si no es saber que estás haciendo un esfuerzo que no va a servir para nada, cara a lo que son para el equipo puntos y tal y cual, pues bueno, sí, cara de publicidad es muy muy interesante, pero también pues tienes que pensar en otros objetivos, ¿no?, para que psicológicamente tengas el pundonor de, venga, tengo que seguir en esta lucha. Sé que la lucha con el pelotón la tengo perdida, pero bueno, de esto igual puedo sacar, algún otro compañero mío puede sacar provecho, ¿no?
0: Sí, a margen ya digo del rendimiento publicitario, de estar en la escapada, en el caso del equipo Burgos, pues porque además se lo necesita, ¿no? Estar ahí y bueno, de alguna forma entre comillas, y entre muchas comillas lo digo, lo de justificar la presencia en la carrera, porque no, está por derecho propio, que narices, y lo de justificar no hay que justificar nada, estás porque tienes que estar. Otra cosa es que luego, bueno, tengas el éxito o la suerte de poder brillar más o menos, pero ya digo, mentalmente hay que ser fuerte para aguantar ese pulso, para estar concentrado, para no perder la motivación y para seguir haciendo lo que están haciendo tanto Sinué Fernández como Enzo Paleni, que es, siendo conscientes de que el pelotón está prácticamente encima y ha bajado mucho la diferencia, 1.18, seguir ahí perseverando para, de entrada, por ejemplo, pasar en primera posición por el sprint bonificado de San José de la Rinconada. Lo van a conseguir los dos corredores que son cabeza de carrera. Estamos ya en esa localidad sevillana, quedan 20 kilómetros para la meta, ya se avista prácticamente al fondo la bancarta de ese sprint, de donde se reparten segundos y puntos para el jersey verde. Entendemos que Van Aert va a acelerar en el pelotón con ese trabajo de Nordhagen y de Kruijswijk para sumar los puntos que le van a permitir seguir defendiendo con holgura ese maillot de la regularidad a un ciclista que ha ganado ya dos etapas y que, bueno, no descartamos que pueda incluso meterse en la pelea por alguna más. Ayer fue sexto, siendo lanzador de Matthew Brennan, acabó en sexta posición con

Ya había frenado y había levantado el pie, así que imaginad cuál es el nivel que tiene el ciclista belga del equipo Visma. Y ya están pasando por ese sprint bonificado de San José de la Rinconada, tanto Sinue Fernández como Enzo Paleni. Enseguida lo va a hacer el pelotón, apenas a un minuto de distancia de los dos que son cabeza de carrera. Y de aquí a la meta, lo que decíamos antes, un terreno que es muy, muy favorable, con larguísimas rectas, camino de Sevilla, sin ninguna dificultad orográfica, ni siquiera una pequeña cuesta, para bueno, pues intentar que alguien se pueda animar en el pelotón, y solamente velocidad, la que va a imprimir el pelotón, para capturar más pronto que tarde esos dos corredores que siguen siendo cabeza de carrera, aunque el francés hace ya un tiempito que no le da el relevo a Sinue Fernández, que le está pidiendo con el codo izquierdo que le dé un poquito de oxígeno en la escapada. Creo que Paleni sabe que el pelotón está muy cerca y ha dicho, bueno, pues mi parte ya ha terminado y no te voy a relevar. No me parece tampoco lo más...

0: Pues hombre, llega todo lo lejos que puedas, como decíamos antes, que mejor te va a ir. Cofidis, que quiere robarle algún punto por ahí a Van Aert, que ya viene acelerando como una locomotora, ¿eh? Fíjate, solo, sin lanzadores, pues no le hacen falta a un corredor que aspira a ser campeón del mundo dentro de poquito en Quebec y que pasa en tercera posición por ese sprint. Bueno, ahí, se han equivocado donde está la línea y quiere virarle algunos puntos, no le sprinta Van Aert. Y es Cocar quien pasa en tercera posición, Van Aert es cuarto. En todo caso, la lucha de los dos sigue favoreciendo claramente al corredor belga. No ha medido bien Van Aert donde estaba la línea del sprint. Creo que se ha equivocado con alguna otra, Abraham. Y ha hecho una arranca para que le ha permitido a Cocar, bueno, pues virarle la tercera posición.
1: Pues sí, pues un descuido.
0: Ahí ahora van hablando los dos y sí. Le dice Cocar, ¿no? Es que pensaba que era por aquí, pero no, ha sido un poquito más lejos. Ya lo siento, tío.
1: No, pero yo pienso que también Van Aert diciéndole qué haces disputándome las metas volantes, ¿no?
0: Oye, pues.
1: Sí, que es ilícito y que lo ha hecho muy
0: sí,
1: bien.
0: Sí, además no le ha puesto ningún riesgo, ¿eh?
1: Sí, no, además que
0: muy limpio.
1: Tener en cuenta que al final el único teórico.

0: Correcto. Segundo, y por lo tanto, imagínate, si Brennan hubiera estado disputando las llegadas que podía haber hecho segundos y terceros, que no las ha disputado, por, yo imagino que será por bueno, pues dejar el maillot verde a Van Aert, y otras veces que también, incluso esas escapadas que se hizo cuando estaba Brennan y le salió favorable a Van Aert, si podían haber disputado, ¿no? Pero bueno, yo creo que eso es señal que hay buen entendimiento dentro del equipo y que las cosas las tienen claras.
1: Sí, muy claras. Y bueno, hasta el punto de que lo que decíamos, ayer Van Aert, lanzándole el sprint a Brennan, fue sexto cuando ya frenó, cuando ya se paró para, bueno, pues con el trabajo hecho. O sea, imaginad cuál es el nivel que tiene el ciclista belga, que podría haber ganado ayer si se lo propone. Estoy convencido de que habría sido el vencedor en la meta, pero que hizo el trabajo que hizo para que Brennan ganase su cuarta etapa y para que, y con las dos que lleva él, ya son seis para el Visma. Dicen por aquí, por ejemplo, el 688, 840, 840, que es el equipo Cofidis, creo que no debería trabajar junto con el Visma a sabiendas que han ganado seis etapas para neutralizar la fuga de dos corredores. Hombre, es verdad que Visma ha ganado seis, pero Cofidis ha ganado una, Abraham. Cocaria tiene la suya. Y hombre, cuanto mejor hagas tu trabajo y mejor lleves a tu hombre rápido a la meta, más opciones vas a tener de jugarte la victoria. Otra cosa es que luego ganes o no ganes, porque Brennan ha sido más rápido que Cocar todos los días menos uno. Pero hay que hacer ese trabajo porque tú tienes una bala que gastar, y además es una buena bala, que ya sabes lo que es ganar este año de vuelta.
0: Sí, bueno, y bueno, ya lo hemos comentado antes también, ¿no? Y al final son puntos, y
1: claro, claro.
0: Y estamos en el ciclismo que estamos, y valoras, ¿no? Antes de ayer y ayer, y los dos segundos puestos que ha hecho Cocar también, aunque no se le haya visto porque iba a rueda de Brennan, ha hecho segundo. Entonces esos puntos para un equipo como el Cofidis son sagradísimos, que al final luego empiezas a, cuando llega el trienio, empiezas a echar cuentas y dices, oye, joder, si no hubiéramos disputado en la Vuelta a España esta etapa y esta etapa y esta etapa, pues
1: el Cofidis no es equipo World Tour, cuidado.
0: Sí, por eso,
1: tiene que garantizar y sumar muchos puntos para estar va a estar, porque evidentemente tiene resultados de sobra para estar ahí, pero hay que estar entre los 30 mejores para pasar el corte de este año, ¿no? Sí, es el corte serio, digamos, porque es el que te va a permitir, y eso además, si no cambia la norma, y no tiene pinta de que vaya a cambiar, va a ser muy, muy restrictivo. Si no estás, cuando acabe la temporada, dentro del corte de los 30 primeros, olvídate el año que viene de correr cualquier carrera World Tour, porque no vas a estar, no va a haber un ticket para ti.
0: Sí, así además, que cuidado, ¿eh? Sí, además que nos acordamos, ¿no? El año pasado, no, hace dos años, como pues Aramburu y compañía, pues en vez de ir a la Vuelta a España, fueron a carreras secundarias a ganar los puntos.
1: Exactamente.
0: Pero claro, te pones a pensar y dices, ¿y por qué habéis estado esperando hasta esta época del año?
1: Cierto.
0: Cuando ya en los puntos ya veías que los números no te salen, ¿no? Dices, pues por eso digo que pues bueno, el trabajo que están haciendo ahora es adelantarse a ese año, que será el año que viene, no eso este es. Año, este el año que viene,
1: es.
0: Pues bueno, y estos puntos te sirven para luego no tener que andar tan asfixiado, ¿no?
1: Y sabes, el que suspende en junio tiene que ir a septiembre a recuperar, así que hay que buscar donde se pueda, igual en una gran vuelta es más complicado. También a veces el reparto de puntos es un poco peculiar por parte de la UCI, ¿no? Y ganar una carrera de un día, no sé, de un circuito, del circuito, digamos, de segundo nivel, igual te da más puntos que ganar una etapa a la vuelta, vete a saber.
0: O sea, sí,
1: también
0: sí.
1: Ahí la cosa, a veces son un poco particulares, ¿no? En ese sentido.
0: La clásica que ganó el otro día John Aramburu le dio 400 y pico puntos.
1: Por
0: y
1: eso.
0: La Vuelta a España, por ganar la etapa, te da 100 y pico puntos.
1: Eso es, pues imaginemos, ¿no? Imaginemos lo que significa ganar para un equipo como Cofidis, bueno, para cualquiera, vencer una carrera como esa.

0: al que ha sido su compañero de aventuras desde el banderazo inicial en esta etapa de la Vuelta, y esperar, eso sí, a un pelotón que va lanzadísimo y que está todavía un minuto por detrás de la cabeza de carrera. Es un minuto lo que hay que recortar en 14 kilómetros, da la sensación de que es suficiente, pero también hay que reconocer a Abraham que prácticamente a falta de 5 o 6 ya se entra en las calles de Sevilla y se va a atravesar el barrio de Triana. No son calles especialmente anchas, algunas sí. Y bueno, ahí si Paleni llega con algún margen, que yo creo que va a ser muy poco en caso de que lo consiga, pues puede todavía aspirar a que en ese callejeo, bueno, más o menos, el pelotón lo tenga un poco más complicado, ¿no?, para capturarle. Digo, por pensar en la opción de la fuga, que creo que no va a llegar en ningún caso, pero bueno.
1: Sí, pero yo creo que están ahora ya acelerando para lo que comentas, ¿no?, para tener ese margen de que, bueno, sí que esté igual escapado, pero a 20 y pico segundos, a 15 segundos.
0: Aquí, por ejemplo, es imposible para Paleni en estas rectas, es que, vamos, está condenado a perder.
1: Sí, sí, por eso se veía un poquito más de actividad dentro del pelotón, porque dice, oye, se ha movido Paleni, hay que apretar un poco más para tenerlo controlado, no vaya a estar que mientras han ido los dos ha ido guardando y ahora nos sorprenda con que tiene mucho gas, ¿no? Entonces, pues bueno, lo que haces es acercarte lo máximo posible ahora y luego ya cara a lo que es el sprint siempre hay, bueno, ya sabes lo que suele pasar, que sí, que entre te colocas y tal y cual vas incrementando la velocidad y eso hace que la fuga caiga por sí solo, ¿no?
0: En ese caso, además, siendo de un corredor solo, pues no creo que haya ninguna posibilidad para que Paleni pueda llegar hoy siquiera a las calles de Sevilla con una mínima ventaja con el pelotón. Todavía hay un minuto de distancia, en todo caso, entre el corredor francés de Groupama y esa cabeza de grupo que está liderada en todo momento por los equipos Visma y Cofidis, los equipos de Brian Cocar y de Matthew Brennan, pero da la sensación de que ya la inercia propia del gran grupo va a hacer que en estas rectas todavía largas, camino de Sevilla y antes de entrar en las calles de la capital andaluza, fundamentalmente en esos últimos 4 o 5 kilómetros, o sea, ya más urbanos, más de callejeo, esa diferencia creo que va a ser enjugada por el pelotón, o al menos controlada, para que incluso en el último kilómetro 200, esa recta larga que nos lleva hasta la línea de meta, Paleni pueda caer casi por su propio peso, porque, bueno, pues un corredor fugado que además acumula ya mucha fatiga en las piernas, porque aunque no se ha ido especialmente rápido, él sí, junto a Sinue Fernández, han hecho una buena media hoy, digamos, un buen promedio de velocidad por encima de los 43 kilómetros por hora, casi los 44 por hora. Ese esfuerzo también se nota, se acumula y acaba por pasar factura, ¿no?, cuando ya el grupo llega tan lanzado y sobre todo cuando hay equipos que son conscientes de que hoy para ellos llega la última oportunidad, al menos para sus hombres rápidos. Para los Brennan, Cocar, Jordi Meus, Salvanese, Dainese y compañía, o incluso Magnus Cornelsen, ¿no?, el hombre de 1X, para esa gente la carrera prácticamente acaba hoy. No hay opciones ya de que puedan brillar, o muy pocas. Desde luego ninguna mañana en la crono, porque no son especialistas, y sobre todo en las etapas ya de viernes y sábado, que son de alta montaña, o en la del domingo en Granada, que es una jornada también con su dificultad, con sus trampas y con repechos duros, que van a descartar la posibilidad de que los hombres puramente velocistas tengan opción, ¿no?, de pelear por la victoria. Con Nordhagen y con Kruijswijk, que los dos gigantones, sobre todo Nordhagen, que es muy alto, Kruijswijk no tanto, en la cabeza del pelotón, dando mucha velocidad al gran grupo, se atisbaya la ciudad de Sevilla al fondo para el fugado, para Paleni y para el pelotón. Todavía 52 segundos de renta para el ciclista galo del conjunto Groupama, que ya ha dejado a Sinue Fernández, que va a ser enseguida engullido por el gran pelotón. Sigue rodando con buena sensación, en todo caso Paleni mantiene un buen ritmo, se le ve además bien acoplado a la bici, pero también con esa pequeña, o al menos ligera, Abraham, ya también sensación de fatiga, ¿no?, que transmite en su pedalear el corredor francés. Va bien, pero evidentemente se nota que va fatigado, claro.
1: Sí, sí, se le ve que, bueno, lleva un buen pedaleo, un buen ritmo, pero claro, los kilómetros que han hecho escapado los lleva dentro, ¿eh? No ha ido... Sí que ha ido a rueda de vez en cuando, pero...
0: Bueno, más de 170 kilómetros en fuga lleva. Bueno, sí, 170 prácticamente. Sí.
1: Y aquí en el pelotón pues siempre hay corredores que han ido resguardados, que están todavía esperando a que le toque su hora de trabajo. Y bueno, pues yo creo que está el trabajo que tienen que realizar ahora. Pues hemos visto un corredor del Visma que ya ha dicho adiós al trabajo que tenía que realizar, y entrarán otros nuevos. Y sobre todo el Cofidis también, que te interese, ¿no? Y luego, por supuesto, como hemos comentado antes, ¿no?, aparecerán otros equipos que también tengan interés en colocar a sus sprinters, y eso hará que la cabeza de carrera, pues en todo momento, vaya algo más rápido que el escapado y bueno, pues lo tengan más o menos controlado.
0: Fíjate, estaba por ahí Kruijswijk, que ha hecho un gran trabajo en la fase previa, digamos, de aproximación hacia Sevilla. Ahora ha pasado por un Armirail junto a Nordhagen, el francés, que es un rodador extraordinario, que está dando mucha velocidad al pelotón, junto al gigantón nórdico del equipo Visma, al noruego, que está también con un grandísimo trabajo junto al equipo Cofidis. En todo momento los dos son los que están guiando a alta velocidad a un pelotón que tiene prácticamente a tiro de vista de muy poquita distancia

0: esta etapa de la Vuelta, y que, bueno, pues se presenta como un marco fantástico para ya afrontar lo que nos queda, que es las jornadas granadinas, de una Vuelta que nos va a llevar por sitios también espectaculares en los próximos días y que va a concluir este próximo domingo, no en Madrid, como viene siendo habitual o como es históricamente habitual en la Vuelta, sino en la localidad, en la ciudad de Granada. 10 a meta para Paleni, 40 segundos de ventaja con respecto al pelotón, 5 y 24 de la tarde. Una última pausa y nos quedamos con el desenlace de esta jornada de la Vuelta.
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0: está metido en las calles de Sevilla, Enzo Paleni, el corredor francés de Groupama, cabeza de carrera todavía con 34 segundos, poco más de medio minuto con respecto al pelotón, 8 y medio para el final, el gran grupo acelerando todavía un poco más con Armirail, dándole mucha vida a esta llegada a Sevilla, la capital andaluza, a más de 50 por hora el gran grupo, colocando también, Abraham, como tú decías, los diferentes equipos, sus diferentes trenos, Cofidis que ya ha quemado a 3 unidades en ese trabajo de aproximación y, bueno, el personal que va buscando su sitio para afrontar lo que queda, que es el callejeo por Triana y después esa última recta de 1.200 metros prácticamente donde se va a jugar la etapa de hoy.
1: Sí, están haciendo un buen trabajo y bueno, ahí ya hemos visto, ¿no? Al final, como antes de entrar en Sevilla prácticamente ya le habían bajado a 30 y algo segundos, pues bueno, más o menos lo tienen controlado. Creo que, bueno, solemos decir que 10 kilómetros, por lo menos cuando va un escapado, el pelotón un minuto le quita, ¿no? Por lo tanto, se puede pensar que tienen de margen esos 30 segundos de más y bueno, pues creo que, bueno... ahí vemos que, bueno, el corredor está dándolo todo.
0: Ahí pero sigue, lo sigue intentando. Ahora está llegando ya ahí a la vera, digamos, del Guadalquivir. Pero está, es evidente que, bueno...
1: Se le ve un pedaleo ya más cansado.
0: Mucho más cansino, sí. Lo hemos comentado, al final, bueno, se tiene que notar también la fatiga acumulada en el día de hoy. Se han escapado tanto él como Sinúa Fernández en el banderazo iniciales. En cuanto ha comenzado la etapa, el pelotón les ha dejado hacer pronto. Hay una tarea de desgaste ahí, primera, para hacer esa diferencia que se ha ido en su punto máximo ligeramente por encima de los 3 minutos. Y claro, hablamos de 180 kilómetros casi en fuga, 178 lo que lleva Enzo Paleni, en compañía muchos de ellos de Sinúa, pero en todo caso, mucha paliza en las piernas para poder aguantar ahora lo que le queda, que es y tener que ir sí o sí muy rápido hasta la línea de meta, sabiendo que el pelotón llega también lanzadísimo por detrás y que además hay más equipos que están pasando a esas primeras unidades, porque están Visma y Cofidis preparando el sprint de Cocar y de Matthew Brennan. Enseguida aparecerá por ahí Red Bull pensando en Jordi Meus. Vemos también aparecer a Education First, que tiene como hombre rápido a Vincenzo Albanese, incluso a la Astana, que también puede jugarse cosas, y evidentemente Movistar interesado también en que hasta que se llegue la pancarta de los últimos 5, últimos 3, no haya sobresaltos para Enric Mas y tenga Abraham la tranquilidad de superar un día más la etapa con el jersey de líder.
1: Sí, yo creo que, bueno, pues Mas tiene que estar tranquilo, estar delante, sí, hasta falta de 3 kilómetros hasta esa zona. Luego también tiene que seguir apretando, porque si a nada que haya un corte, que no haya caída o lo que sea.
0: Eso es. No olvidemos que el margen de seguridad, ya sea 5 o a 3 de meta, se aplica en caso de que tengas una avería mecánica o una caída.
1: Pero si haya una caída y por eso te quedas cortado.
0: Pero si pierdes contacto porque no tienes fuerzas, el tiempo te lo pica.
1: Sí, o se corta alguien por delante tuyo y no puedes
0: seguir. Claro, y no entras,
1: te pican tiempo, pero claro,
0: pierdes,
1: te pican
0: con
1: el primero de que haya llegado a meta a cuando llegas tú, no.
0: Eso
1: con
0: es.
1: El último del grupo que ha llegado.
0: Con el que pase primero de todos, esa es la diferencia, exacto. Que pierdes, no con el grupo de delante, sino con el primero que pase de todos, es con el que pierdes.
1: Exacto, ¿no? Creo que tiene eso.

0: Muy buenas avenidas. Ahora creo que a falta de cuatro tendrán una zona igual algo más estrecha.
1: Uh-huh. Sí, pero cuando ya entramos en Triana, sí. Villa puramente, digamos, porque ahí sí que las calles son un pelín más estrechas y eso hace que también, bueno, pues el personal vaya con las orejas castigas. Vemos también a pasar al conjunto UAE. Hombre, no, Domen Nova, que es un corredor rapidillo, incluso Ivo Oliveira puede serlo, pero no sé yo si van a tener energía como para poder jugarse cosas, visto cómo les ha ido la vuelta después de la caída y del abandono de Tadej Pogačar. Vamos a ver si hay margen o no para ellos, pero da la sensación de que no es el día seguramente para que UAE tenga posibilidades de jugarse nada. 5.5 a meta, 14 segundos para Palen y muy poquita la diferencia ya del corredor francés del conjunto Groupama francés de Ye. Así que enseguida va a ser engullido por el pelotón antes de llegar incluso a la pancarta de los últimos 5. Prácticamente tiene ya sobre el cogote el aliento de los rivales del gran grupo Movistar, que está guiando bien a Enric Mas por el costado izquierdo, por la zona central. El equipo Education First, a su rueda aparece la estela del Red Bull Bora, Cofidis pegadito al conjunto alemán junto al Wiesmann. En definitiva, aquellos que tienen cosas que jugarse en esta jornada de hoy. 5:30 de la tarde, aparece ya por aquí Xabel García Ramsden, a quien enseguida le daremos el relevo.
2: Tranquilo,
1: pero llegan enseguida.
2: Pero van a toda leche.
1: Ahora van a llegar rapidísimo.
0: 5 kilómetros. Ahora tienen este giro a derecha y a unos 200 metros cruzar el puente y otra vez giran a la izquierda para entrar lo que es el, bueno, lo que ha sido el parque de este, ¿no? De
1: la Cartuja. Isla Mágica, eso es. Y ya mágica. Para afrontar, digamos, la entrada después hacia abajo. Bueno, siguiendo al contrario, siguiendo el cauce del río Guadalquivir. Entrar por Triana para girar cerquita del Parque de María Luisa, cerquita también de la Plaza de España, y afrontar ya esa recta final camino de la Maestranza, que es donde va a concluir, a la altura de la Maestranza, la etapa de hoy. 4:30 para que esto acabe, con mucha velocidad en el pelotón, con todavía Palen en cabeza de carrera y con corredores ahora de Ineos que por el costado junto a un hombre de UAE intentan saltar también para romper un poco la armonía del grupo, sobre todo ahora, Branco, tú decías, en esa zona en la que puede haber una duda cuando se pase de unas calles tan anchas como las que están transitando ahora a una zona un pelín más estrecha.
0: Sí, además que...
1: Pero hay que ir muy rápido para poder sorprender. Fíjate, ahora, por ejemplo, eran 4 carriles y pasan a ser 2.
0: Sí, bueno, esta zona es la que se van a encontrar un poco más estrecha, uh-huh. Pero han cogido todo lo que es la avenida y como no tiene mediana ni nada, pues le da mucha más amplitud a lo que es las calles de Triana, ¿no? Uh-huh. Creo que, bueno, es la distancia. Ha tenido que salir hasta Panaer a cortar este
1: arranque. Sí, a tapar lo que podía ser una sorpresa, ¿no? Para el pelotón, claro.
0: Es que esta es la distancia a la cual los lanzadores

0: colocaron bien, pero al final se quedó sin capacidad para sorprender y sin sitio para poder adelantar a los rivales contra los que tuvo que pegarse en la llegada. Hoy está situado perfectamente a la estela de sus compañeros en la sexta posición, quinta hora del pelotón, con Visma y con Cofidis, que también buscan su sitio, y con Van Aert, que siempre está muy atento ahí para tapar cualquier tipo de hueco y que se ha pegado a la altura o a la rueda de Magnus Cornelsen. Y junto a Van Aert, o a la espalda de Van Aert, ya tenemos colocado a Matthew Brennan, que lleva 4 y que quiere que hoy el contador suba hasta 5. Paleni capturado ya por el pelotón a 3 de meta, todavía en las calles de Triana. Enseguida se girará a la izquierda por se volverá a cruzar el Guadalquivir para afrontar ya esa larga recta de prácticamente kilómetro 200 que va a llevar al pelotón hasta la línea de meta de esta jornada, que ahora está siendo muy rápida, que no lo ha sido tanto durante el día, por eso se ha acumulado, como decíamos, un poquito de retraso, y por eso son las 5:33 y aún no ha concluido esta jornada, que estaba previsto lo hiciera pues hace un ratito. Pero en todo caso, ya está todo el pescado vendido para que en estos 2.5 kilómetros conozcamos al ganador de la jornada. ¿Algún candidato, Xavi, para ganar hoy?
1: Uf, no me voy a mojar.
0: ¿Alguno que vaya en bici, no?
1: Sí.
0: Casi seguro.
1: Yo creo que uno con bici, casco y maillot.
0: Perfecto. Pues, pues que vas a pillar eso casi seguro, tío. Girando el 1X, liderando al pelotón, muy rápido y con muy buena organización de momento, el conjunto nórdico, con Magnus Cornelsen a la estela de 3 compañeros, uno ha levantado ya el pie. El que ha hecho esa aproximación, bueno, quedan 4, ¿eh? 4 ciclistas que están junto a Cornelsen, y detrás aparece la imponente figura de Wout Van Aert, con muy atento Matthew Brennan a su rueda, también a la rueda de Brennan, Jordi Meus y el guía de Brian Cocara, que casi no se le ve, va metido ahí a la espalda, casi en el rebufo de su compañero de escuadra en Cofidis, el menudo pequeñito velocista francés. Y qué fantástico el trabajo de 1X. No sé si luego Cornelsen va a tener capacidad para rematar, pero la llegada la están haciendo Abraham de lujo, porque además quedan todavía muchos corredores de 1X, y como tú decías, esa última recta es tan larga que permite ese tipo de trabajo para, en este caso, el equipo nórdico.
2: Sí, sí, tienes que tener corredores suficientes, porque como hemos comentado, ahora se quitan, ahora cruzan el río.
0: Todavía le quedan 3.
2: Sí, sí, cruzan el río y nada más cruzar el río giran a la izquierda y entran.
0: Y recta de meta.
2: Sí, pero que todavía les queda 1 kilómetro y pico,
0: sí,
2: de
0: sí,
2: recta.
0: Sí.
2: O sea que...
0: Kilómetro 200 prácticamente de recta, así que hay que ir muy bien colocado. Lo ha hecho muy bien en 1X hasta ahora. Ahora se gira ya ahí a la izquierda para afrontar la Avenida de las Delicias y después ya el Paseo de Cristóbal Colón, donde concluye esta etapa. Así que todo recto ya hasta llegar a la línea de meta con el Sudal Quick Step de Alberto Dainese, que también mete a un corredor a la estela de los hombres del 1X, a quienes todavía les quedan 3 unidades más Magnus Cornelsen para jugarse el triunfo. El danés que quiere no irse de vacío en esta su última participación en la Vuelta a España. Se ha pasado ya la pancarta del último kilómetro, 5:35, queda muy poquito para que esto acabe. Va a ser acabar y marchar, no sé, Xavi, tranquilo, que estás por aquí comiéndote las uñas.
1: La verdad es que es espectacular, también te digo.
0: La llegada es impresionante, sí, sí, por la velocidad con la que va el pelotón y por esa recta eterna, ya en el Paseo de Cristóbal Colón en Sevilla, donde se pone en juego hoy el triunfo de esta jornada 17 de la Vuelta, con ese trabajo fenomenal del 1X, que ahora pierde un poquito ahí la armonía, digamos, de la cabeza del pelotón, el paso por la Torre del Oro, con Cofidis, que también quiere aparecer, y con Wout Van Aert, que en todo caso impone tanto respeto, tiene a su altura prácticamente a su rueda a Matthew Brennan. No sé quién va a ser el lanzador hoy de quién. Brennan, que acelera antes incluso que Wout Van Aert, que sale pegado ahora al corredor británico, y Magnus Cornelsen, que es el primero en lanzarse por delante. Llega por fuera Jordi Meus, quiere remontar Matthew Brennan. Brennan, otra vez Matthew Brennan, y lleva 5, levantaba ayer 4 dedos, hoy puede incluso añadir el pulgar, esta vez sin el lanzamiento de Wout Van Aert. Exhibición de Matthew Brennan una vez más, esta vez en solitario, para Abraham Molano ganar, no diré con una pata como ayer, pero sí con mucha holgura, esta su quinta etapa de la Vuelta, casi nada.
2: Sí, y además se ha visto ahí, ¿no?, que Van Aert no tenía piernas para hacerle el lanzamiento, ha visto que estaban bien organizados los del 1X, se lo ha dejado a la par de él, ha ido un buen rato tapándole el hueco para que nadie se compusiera a su par, para que tuviera luego salida cuando se fuera Van Aert, y es lo que ha hecho, ¿no? Se ha apartado Van Aert y Brennan ha tenido todo el pasillo para arrancar cuando ha llegado su distancia.
0: Matthew Brennan por delante de Jordi Meus y de Magnus Cornelsen, quinta victoria de etapa para el corredor británico del equipo Visma. La número 7 para un equipo que está arrasando desde que se marchara Tadej Pogačar y que está demostrando ser una de las mejores escuadras del pelotón internacional. Abraham, mañana te espero para la crono, que nos despedimos también contra reloj, ¿vale?
2: Venga,
0: viarte. Hasta mañana, ya con Veloque reincorporado, después de esa operación de urgencia de Samuela que le han sacado hoy a nuestro compañero, que fíjate que daba guerra, ¿eh? No digo yo, Seba.
1: Una muela.
0: Que es la que le ha fastidiado al bueno de Beloki, que mañana ya se incorpora con normalidad. Bueno, pues nada, ha ganado.
1: He ganado la apuesta, ¿eh?
0: Sí,
1: te he
0: porque
1: dicho,
0: ha ganado.
1: Ciclista con bici, con maillot y casco.
0: Correcto, correcto. Así que nada, no, es que El que vale, vale, tío.
1: Me debes un euro.
0: Vale, pues nada.
1: No te voy a pedir más.
0: Te pago enseguida.
1: ¿Te quedas o qué?

0: las tarjetas o Bizum.
1: Acepto, acepto Bizum.
0: Vale, pues enseguida.
1: ¿Te quedas?
0: Me ha interesado lo del ojo de reclamaciones.
1: Sí, sí, sí, sí. Yo voy a poner hoja de reclamaciones porque esto era a las 5:30 y son 1:37.
0: Vale, te lo pago con el euro.
1: Vale, vale, pues ya está. Alex Padilla, venga, que no va. Es el futbolista.
0: No, ya, ya.
1: Hay muchos Alex Padilla, sí, sí, y sí, muchas sí. Alex Padilla, tenemos al mejor.
0: Vale.
1: Enseguida en el diálogo de Besugos. Pero antes, como siempre, en Distrito de Euskadi actualizamos la información del tráfico y del tiempo.
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1: Conectamos con el gabinete de prensa de la Ertzaintza, Amaya Caixo, Arratsaldeon.
3: Arratsaldeon.
1: ¿Algún problema hasta ahora en carreteras?
3: Sí, a ver, mantenemos las dos incidencias que habíamos comentado en la hora anterior. En la AP68 en el Ribera-Goitia sentido Zaragoza, está en esa dirección cortado, los bomberos siguen trabajando y precaución en sentido Vizcaya por el humo. En la Vizcaya 10 sí que se han retirado los vehículos, hay un carril únicamente cerrado y ahora las retenciones son de unos 3,5 kilómetros más o menos. Y finalmente sí que añadimos en la Vizcaya 30 una avería de un vehículo a la altura de Erandio, sentido Erleches. Está obstaculizando, por tanto también precaución ahí. Nada más.
1: Muy bien, eskerrik asko, Amaya. Gero arte.
3: Gero arte.
1: Y conectamos también con Euskalmet, Eneko Mazo, Kaixo Arratsaldeon.
4: Arratsaldeon, buenas
1: tardes. Bueno, ayer ya nos dijiste que venía a cambio y llovió, efectivamente, pero parece que esa lluvia es pasajera, ¿no?
4: Efectivamente. Para las próximas horas se van a abrir algunos claros, vamos a tener chubascos cada vez más débiles y ocasionales y en general se van a limitar a la mitad norte, en la mitad sur apenas va a llover. El viento va a seguir soplando de norte con algo menos de intensidad y las temperaturas van a tener un aspecto otoñal y de hecho en algunos puntos las mínimas de la jornada se van a registrar a últimas horas del día. El jueves el tiempo va a ser más templado, también más seco. Vamos a comenzar el día con restos de nubosidad de tipo bajo, algunos bancos de niebla, pero a lo largo del día los claros van a ir ganando terreno y la tarde nos va a quedar bastante soleada. Gracias a esa tarde soleada, las temperaturas diurnas van a ser algo más altas que las de hoy. En general tendrán un aspecto primaveral, ya que van a rondar los 23 o 24 grados. Van a ser un poquito más bajas en la costa, algo más altas en el Valle del Ebro, pero se mantendrán en unos valores bastante contenidos.
1: Muy bien, escarricas con eco.
4: Vaya, Ur.
1: Bien, arte.
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0: Edu García se queda.
1: Casi siempre ya.
0: Eso es. Hichazo.
1: Y espérate.
0: Hichazo. Ojo. A partir de lunes tenemos novedades. Hichazo Güemes se suma. Arrasaleón.
2: Arrasaleón.
0: Lier Puente.
3: Arrasaleón.
0: Ander Iribar.
4: He perdido por dos hermanas. Y a ver si llego a meta.
0: Qué bonito, ¿eh? Qué buen día hace en Sevilla hoy.
3: Sí, claro. Cierto, ¿eh? 33 graditos, una maravilla.
0: Un calor, casi. Un poco de calor, ¿eh? Laida Basurto.
2: Caixó, Arrasaleón.
0: Y hoy recibimos. Nuevo besugo. Nuevo colaborador en el diálogo de besugos. Alex Padilla.
5: ¡Ay!
0: ¡Arrachaldeón, Alex!
2: Ya estábamos bailando aquí. Hombre, con la sintonía. Más
5: a mí
2: bien.
5: Una buena sintonía me encanta.
4: Te vas a hinchar.
3: Nos encantan.
5: Vamos a crear un baile viral con la sintonía, ¿os parece? Hombre. Y así durante toda la temporada. Venga, vamos a hacer algo.
2: Por TikTok. Empieza fuerte, Padilla.
0: Sí,
2: ¿eh?
0: Sí, baile claro, viral. Fuerte. Y es que lo va a hacer, porque él no es que diga sí, y luego sí, se queda. Sí. Lo va a hacer.
4: Lo va a hacer él. Edu está emocionado. Edu quiere dar ya el primer paso.
3: Sí, claro. Y luego lo verá todos los oyentes a través de Wow.
5: Hombre, a ver, podemos hacer un sorteo también. No sé, estiraros un poquito. Ramsden, sácate, no sé, algún queso o algo y
0: dice, ah,
5: algo.
0: El queso ordicia. Ah,
2: pues venga, sí, sí, 300 euros, ¿no?
0: Luego le pido a Unai Lecuona, que es el que ha ganado el queso de ordicia de este año, le voy a pedir
4: otro medio.
0: Quesito, el otro medio.
2: Un cuartito, no nos pasemos.
0: ¿Cuánto han pagado? ¿3.000?
4: No,
0: 5.300.
3: Calderilla.
5: ¿Qué es eso para ti, Ramsden?
0: Efectivamente, yo si es para el Espadilla compro ese medio y otro grande.
2: Pues venga,
4: no esperamos.
5: Oye, qué bien.
0: Bueno, Paddy, cuéntanos, tú vas a traernos cada 15 días.
5: Sí, mis hojas de reclamaciones. Yo voy a poner hoja de reclamaciones porque, a ver, ya avanzo que esta sección puede ser peligrosa. Porque, a ver, yo la he concebido como una sección de humor, ¿vale? De risas, jajaja, de un buen comentar entre todos, de un buen apoyarnos, tal. Pero a la vez puede generar bandos. ¿Vale? Puede generar, de repente yo estoy pensando en generar un tribunal en el que decidamos si las hojas de reclamaciones que yo voy a poner

0: merecen ser aprobadas o no, ¿vale? Porque hay algunas hojas de reclamaciones que serán pues de cosas muy costumbristas del día a día y otras más de la actualidad.
1: Que vamos a ser un jurado popular, más o menos.
0: Y yo a los oyentes del distrito les voy a llamar ya reclamers, ¿vale?
2: Vale, reclamers.
0: Influencers, reclamers, ¿vale? Porque abrimos el 688-840-840 para que nuestros reclamers de distrito puedan enviar sus quejas en modo de humor o no también.
1: Nada sobre
0: no.
1: Nosotros, ¿eh?
0: No, esto no es de críticas del programa, no, sino puedes...
2: O también,
0: temas,
2: ¿eh?
0: Otros temas, no. Eso es, en audio o texto. Y luego nosotros en el tribunal veremos si los llevamos a cabo o no.
1: Si censuramos o no también, ¿no?

0: acciones a cabo.
1: Vale,
0: veremos,
1: vale, vale.
0: Veremos una cosa como empieza.
2: Servicio público.
1: Ahí estamos. Hoja de reclamaciones, nosotros los jueces y la audiencia puede aportar.
0: Exacto.
1: También. Pues eso enseguida. Pero antes...
3: ¡Oh!
1: Echabais de menos, ¿eh?
3: ¿Cuántos meses? Me crecen las uñas con esto.
4: ¡Conquis! ¡Conquis!
0: ¡Guau!
1: Bueno, en enero llegará el Conquis y nuestro distrito Conquis, pero es que ahora se está preparando. Estamos en los previos, en los momentos más importantes, que es encontrar a los hombres y a las mujeres que el próximo mes, o los próximos meses, pues protagonizarán el nuevo Conquis, el nuevo conquistador del Caribe. Ahora mismo se están realizando los castings. Bueno, creo que ya terminan, creo que terminan hoy porque se han hecho por toda Euskal Herria. Y en Bilbao, en ese casting para encontrar a los próximos concursantes del Conquis, está, como no, Mikel Martínez. Arratsaldeón, Mikel.
5: Arratsaldeón, Xavi. Oye, Xavi, una cosa,
1: Dime.
5: Estaba cantando a grito pelado la canción del Conquistador y tenía el micro cortado, por favor, otra vez. Otra vez.
1: ¿Te la ponemos otra vez?
5: Sí,
1: venga,
5: sí, sí,
1: vamos allá. Vamos allá.
2: A ver si la aprendemos.
5: Conquis, barrio tropical.
1: Barrio, ¿no?
5: ¡Barrio!
2: Tiene barrio.
1: Barrio tropical. Tropical es una versión.
5: Sí. Barro, sí. Barro tropical.
2: Barro tropical, ahí está.
5: Bueno, ¿qué tal, Besugo? O sea, ya veo que tenéis estreno mundial con una estrella como Alex Padilla, sí, nivelazo,
1: Sí, sí, sí, sí. Pero tú sigue a lo tuyo.
2: ¿Estás con Cucurella o no? Hemos visto a Cucurella por ahí en vídeos de
5: casting. No, no,
2: ¿sí?
5: Estoy, me tengo que poner ahora serio, porque estoy con el director del Conquistador.
2: Vale, vale.
5: La mano, Josan.
1: José Engoñi.
6: Arratsaldeón.
1: Arratsaldeón, ahí.
6: Somos dos.
7: Primera.
1: Bueno, bueno. Somos ya como, como hermanos, como primos. El distinto Conquis.
6: Sí,
1: ¿no?
6: La familia.
1: Somos familia.
6: Somos la familia.
1: Sí, claro, sí, que sí.
5: Somos la familia Conquis.
6: Claro, la familia. Sí, sí. Y Alex también. Y
0: claro.
6: Todo.
5: Así, Padilla.
0: José.
5: Aida también.
6: Aida también, todos ya.
2: Sí, sí, yo en un casting también estaba no participando.
1: Alex, ¿te quieres decir algo a José?
0: Hombre, José, que está muy bien que hay los castings de gente anónima, pero ya sabes que yo quiero la versión VIP. La pido a ETV cada año.
6: Se le puede hablar con ETV, hay que hablar con ETV.
0: Claro, pero VIP. Yo necesito ver a Xavier García Ramsden ahí como
1: Ander Iribar.
0: No.
6: Miquel también,
7: A Xavi le veo yo.
5: Oye, sí, ya me está fichando Josh.
2: Todos los besugos somos aptos, para participar.
1: Hablaremos con Isabel Octavio.
7: Todos no.
3: ¿En la selva, en el Aconcagua o dónde?
5: Donde queráis. Me estaba haciendo un casting previo, ¿lo podéis creer, chicos?
1: A ver, a ver.
6: Sí, sí, Miquel tiene que ir,
1: Hombre, tiene madera.
0: No se lo digas, José, no se lo digas.
3: Que se apunta,
6: Se apunta. Colocote.
5: No me lo digas dos veces, José. Bueno, al principio has dicho guabán, luego he cantado la canción.
6: Por la edad, pero es Colocote.
5: Bueno, Josan, estamos aquí en el casting del Conquis. Se respira aquí lo que me gusta, show del bueno. Y yo te quiero preguntar, Josan, datos. A ver, ¿cuánta gente se ha apuntado al casting este año?
6: A ver, pues hemos tenido más gente que nunca, más de 2.000 personas.
1: Uy.
6: Una pasada. Ha vuelto a subir este año como la espuma. Esto.
5: Más gente que nunca.
6: Sí, sí, sí, una pasada. Sí.
5: ¿Y en qué os basáis para acoger a un concursante?
6: Pues miramos todo, o sea, no tienes que ser solo deportista, tienes que dar show sobre todo también, o sea, es muy importante como tú.
1: Pero
2: hay
1: que estar
2: en directo,
6: Hay que estar en forma, porque las pruebas son importantes. O
5: sea, bueno, estar en forma eso ya es...
1: Ay, pero te vas a apuntar al gimnasio, ¿no, Mikel?
5: Eso es, me voy a apuntar al gimnasio.
3: No sé si llegas a tiempo.
1: Pobre, tío.
5: Bueno, pero me he adentrado en un casting, en una sala, he tocado la puerta, claro, soy educado, estaban justo interrumpido un casting, pero me he adentrado en un casting. Oye, eso es un charloteo, ¿eh? Hablan sobre la vida, le dicen, cántanos una canción, es un poco eso, ¿eh?
6: Es un poco como si vas al psicólogo, o sea, pero al revés, tú te sientas y la gente viene y te cuenta de todo. Claro. O sea, pero te cuenta problemas familiares, problemas de pareja, de todo. Y, bueno, conoces a la gente. Se trata de eso, conocer a la gente y decir, bueno, pues este nos puede dar juego, no puede dar juego, un poco por ahí la historia.
5: Oye, y también otra pregunta, Josean, porque como dice Julia Yancy, mucho lirili, poco lerele, y no sé si esto se está viendo en los castings o no, que digas tú, mira, este va a dar juego y luego llega el Conquistador, empezáis a grabar los capítulos y no da juego.
6: A ver, hay gente que ha venido igual 15 veces, entonces ya se traen preparado un papel, una actuación, Y hay gente que, bueno, sí, siempre se cuela alguno que te engaña, pero bueno, normalmente
2: se ven.
6: Acertamos más o menos, ¿eh?
5: Sí. Si se presenta ya 15 veces, ya, ya por pesado te cogemos.
6: Hay gente que ha venido 15 veces de verdad, ¿eh? O sea, es una pasada.
1: Y no tiene este la toalla.
6: Este año 2000 y una pasada, porque con el tema de redes y 360, de los 2000, una cuarta parte son del Estado. O sea, ha venido gente de Cataluña.

0: de Canarias, de Murcia, de todas partes. Y gente de Latinoamérica también un montón. Ayer vino un chico de Colombia, de Medellín, a hacer el casting.
1: Fíjate. O sea,
0: una pasada.
2: ¿Qué pone, acento
3: bueno,
2: vasco?
3: Yo quiero saber.
1: ¿Tenéis ya, José, algún elegido? O ¿cómo va esto?
0: Fijo, no. Lo que hacemos es una primera preselección y luego ya la semana que viene nos dedicamos a hacer la criba definitiva,
1: ¿no? Ah, volvéis a citarles igual, ¿no?
0: Bueno, primero vemos los castings, los vídeos, uh-huh. Y luego ya los citamos, hay una entrevista y luego ya hay una prueba médica, una prueba física.
1: Uh-huh. ¿Y qué tal nivel hay este año?
0: Muy bueno. Uh-huh. O sea, pero muy variado cada vez. O sea, la gente, no te voy a decir que sea profesional, pero ha cambiado mucho esto desde la primera edición, que nadie sabía nada de realities aquí, ahora la gente es profesional.
1: Claro. Bueno, muchas gracias. Es muy difícil elegir a alguien, ¿no? Cuando tienes, ves, hay nivel, por supuesto.
0: A ver, es la prueba más... Es la prueba más complicada, claro, entonces, claro, el casting. Claro.
4: Sí, sí. Y además lleváis ya igual 23 ediciones. Esta es la edición 23, ¿no?
0: Sí, eso es.
4: Que también sorprender, y también el reto para vosotros también es complicado de buscar a nuevos concursantes después de 23 ediciones que guste. Que eso es muy complicado, sí, es un gran reto también.
0: A ver, el secreto. Nosotros lo que intentamos es no aburrirnos nosotros y nosotros intentamos pasárnoslo bien y eso da resultado también, a la gente le gusta.
3: Oye, Joshan, es que en el caso que tengo más compañía aquí, un posible concursante. Pero antes, una cosa, Joshan, aquí yo como seguidor del Conquist quiero saber, en este año, capitanes, equipos, localización y presentadores. ¿Quién es?
2: Sorpresas.
3: ¿Cómo que sorpresa?
0: Todo sorpresa.
3: ¿Dónde se va a hacer este año el Conquist? Lo necesito saber.
1: Tú pregúntale.
5: ¿Qué va a ser tú que más te da?
3: Capitanes, ¿quién va a ser? ¿En Eco Van Jorenbeek? Lo tenéis decidido, eso sí, ¿no?
0: Sí, pero no se puede decir.
1: En Eco espero que no, que tiene que venir a la radio.
0: En Eco sigue ahí.
1: Eso espero, ¿no?
0: Lo hemos convocado.
6: Igual lo secuestramos.
1: Igual lo secuestráis. Claro.
3: José Angoñi, es que ricasco.
0: Apúntate.
3: Ahora vamos a recibir. Es que ricasco, José. Bueno, ahora tenemos a otro un posible concursante, que le vamos a poner aquí los cascos, a Arratsaldeón. Está nervioso. No. Tranquilo, que no muerdo, te voy a hacer un previo casting.
1: Uy, mal empieza.
3: Es que se tiene que ir a reunir con Pachi Alonso. Siéntate. Es que ricasco, José.
2: Que si no, no vas al Conquist.
3: Eso es, le voy a hacer aquí un previo casting.
7: Oye, a ver, ¿qué pasa?
3: Eso es, yo necesito...
7: Familia, ¿cómo lo llevamos?
1: ¿Qué pasa? ¿Cómo te llamas?
3: ¿Cómo te llamas tú?
7: Sebas.
3: Sebas está aquí esperando en el NH Villa de Bilbao, que creo que no he dicho ni dónde estoy, pero estoy aquí en el NH.
7: Creo que estamos aquí, sí, yo soy de Vitoria, así que tampoco te creas que ando muy...
1: ¿No fuiste a Vitoria? Porque hubo también...
7: Es que no podía.
1: Ah, vale.
7: Aquí, pues eso, si estamos mejor sin trabajar. No se podía, pues nada, me he escapado aquí como he podido. La oportunidad no me la voy a perder, o sea que aquí estamos.
3: ¿Por qué te presentas al Conquist?
7: Bueno, a ver, llevo viéndolo desde... pequeñico, o sea, tampoco soy un guapán, ya creo que no entro ahí en las características de guapán, pero vamos, que llevo viéndolo de siempre y, joder, pues es la puta hostia.
3: ¿Primera vez en el casting?
7: No, la segunda.
3: La segunda.
7: El pasado empecé.
3: Bueno, has dicho un taco, ¿eh? En el Conquist son muy comunes los tacos,
7: sí,
3: ¿eh? Pero bueno,
7: sí, no los omitimos, así que no pasa nada, ¿no?
3: Bueno.
5: Entrenando.
3: Yo quiero saber qué haces. ¿Haces crossfit, escalas, no haces deporte, nos vas a dar show? ¿Qué nos vas a dar? Estás ahora mismo en directo en Distrito Euskadi.
1: Véndete, Sebas, véndete.
7: A ver, este es el primer casting porque no he hecho el suyo, así que venga, el primer del día. Deporte hacemos, yo ni crossfit ni leches, yo ni he ido a un gimnasio en mi vida. Estoy en los huesos porque hago trail, sí que me gusta ultras y tal, pero más que por que me destrozo subiendo por el monte y tal, porque te da para pensar la cabeza, te da para destrozarte la cabeza, le metes horas, estás sufriendo, estás pasando las canutas y me gusta eso, me gusta. Entonces, esto es parecido, los campamentos estás igual, pasando penurias, así que es algo parecido.
4: La convivencia, cuidado, la convivencia.
2: Los mosquitos,
7: bueno, la comida.
4: Y los espectadores queremos show. Sebas, ¿qué vas a hacer por darnos show?
7: Porque soy un tío liado, yo soy un tío intenso.
3: Danos show, danos show.
4: Pero tendrías, por ejemplo, edredón en Conquist.
7: No me puedo hacer el edredón, macho, porque me voy a casar.
4: ¡Uy! Preparo una que te cagas.
1: Esto no es la isla de las tentaciones.
7: En el edredón pues me echaré pedos y eso, pero eso olvídate. Me matan.
1: Bueno, pues Sebas, ahí te dejamos mucha suerte, que vaya muy bien.
3: Mucha suerte, Sebas.
1: Y si ganas el Conquist, acuérdate de este momentito que viviste aquí.
7: Me acordaré con la canción esta de Barro...
1: Barro Tropical. Barrio Tropical para Miguel.
7: Barro Tropical.
0: tal.
5: Pues ahí te dejamos, Miquel. Sigue creando contenido para las redes de Distrito Euskadi, de Radio Euskadi.
3: Una que le he puesto a una hacer 10 flexiones, ya lo
5: veremos. Pues, venga, ya lo veremos, ya lo veremos. Venga, es que ricasco, Miquel. Gero arte.
3: Agur.
5: Pues seguimos aquí en el diálogo de besugos y vamos ahora sí con Alex.
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5: Pues ahí está, tienes tu careta y todo, Alex, y no la ha hecho la IA.
4: Oye, en Boulevard 5 años no me han hecho nunca ninguna careta.
2: Claro, es que no has elegido bien, Alex, claro.
5: Por eso has hecho bien en venir de la tarde.
0: Aquí hay muchas caretas.
4: Qué fuerte,
5: aquí,
4: muy
5: con
4: bien,
5: nombre y todo. Sí, sí.
8: Hola, bueno, Cupido Boulevard.
4: Quiero empezar esta sección poniendo una primera hoja de reclamación a cada ser humano, a cada usuario de redes sociales, a cada oyente que se está sumando al tren viral de los años 80 que arrasa en TikTok e Instagram. Sí. A ver, sitúo un poquito a la audiencia, por si no lo ha visto, pero es casi imposible, si tienes TikTok o Instagram, no haber visto a tus amigos, a tus familiares, en plan, con unos looks muy ochenteros, con el pelo cardado, con la ropa colorida, maquillaje así característico de la época de los 80. Sí. La gente está obsesionada. Por favor, parad. Sí. Ya basta.
5: Lo ha hecho toda la plantilla de TV también.
4: Ya, sí, es que además, ya tenía...
5: Lo tenía.
4: Han hecho con todas las fotos de toda la parrilla, sí. Digo... Estoy saturado. Asquida.
5: Saturado, o sea, ya, y esto empezó ayer, además, yo creo.
2: Sí,
5: hace
2: poco. Ya te aburres.
4: No, que además lo peor es que la inteligencia artificial no solo te pone la ropa de los 80, o sea, te coloca como en una discoteca, te pone un coche detrás, un teléfono de los antiguos, y es como, basta, o sea, me tienen bastante cansado ya y acabamos de empezar.
2: Pero hay una corriente también de gente que ha vivido los años 80 que pone sus propias
5: fotografías. Fotos de los 80, claro. ¿Para qué pedirle a la IA? Claro que
2: sí. Sin IA.
4: Claro, pero porque además no es real lo que está... la IA no te hace bien, no era tan idílico todos los 80. Me imagino que también estarías... tendrías fotos feísimas y estarías fatal. No, aquí te salen todos perfectos, además todos iguales. Bonito, sí. No, no me gusta.
3: Fotos que se hacían antes con aquellos carretes y las cámaras de USAID.
2: Y la moda tan compleja de los años 80, ¿eh? Sí, no, costaba llevarla.
5: Chanda de tactel, chanda de
3: hombre,
5: tactel.
3: ¡Hombre, esos colorinchis!
4: Yo tenía apuntado de cómo animar a la gente a hacerlo, pero pues si alguien necesitaba, pero no lo pienso hacer.
2: Lo que
4: hacer.
2: No te gusta a lo mejor es son los pelos.
4: Los pelos me gustan, ese rollo sí me gusta, pero basta ya, o sea, ya hemos visto un montón, no necesito ver más, por favor, que se acabe este tren viral que no me gusta.
5: ¿Aceptamos la hoja de reclamaciones?
8: Hombre.
2: Venga, sí. Pasa al trámite.
9: Espera, a ver.
8: Como ser humano que viví los 80, sí, por supuesto. Sí, es que la acepto, vamos. Sí.
4: Vale, el tribunal acepta entonces, ¿no? Mi reclamación, perfecto. Sí. Vamos con mi segundo reclamer. A ver, a todos los establecimientos que ofrecen café de especialidad. Odio, o sea, directamente os odio. O sea, queridos cafeteros de especialidad, yo solo quería un café.
8: Un cortado, ¿vale? O sea, por favor.
4: Porque entro y ya me encuentro una pizarra que parece la carta de vinos de un restaurante, así de tres estrellas Michelin, porque tenemos Etiopía natural, un Colombia anaeróbico. O sea, yo solo quiero un café con leche, literal. Porque no sé si os ha pasado que aquí de repente, y en Donosti, que la idea ya sabemos, somos un poquito pijitos y tal, ñoños tierras y tal. Perdonad, pero es que todas mis amigas ya ahora solo van a cafés de especialidad. Y acompañarlas ya me supone gastarme 4,20 € por un chupito de... café, porque es que corto. Además es, tú pides un cortado y ya es 4,20. Pero ¿cómo voy a pagar 4,20 por un cortado? Que además les dices...
8: Etiopía anaeróbico, tío, ¿qué esperas?
4: Pues ya, claro, y además...
5: Y sabe igual que el otro.
4: Claro, y no, y dices, ¿le puedes echar un poquito de café? O sea, un poquito más de leche.
2: Sí, para que
4: ya,
2: funda un poco.
4: Y ya es como que, perdona, o sea, es casi como que le has roto la magia, porque ¿cómo puedes osar a preguntar a ver si puedes echar un poquito más de leche? Porque estás estropeando lo que
2: la
4: es...
2: liturgia.
4: Es
2: pues aquí ya se ha abierto un meloño, creo. La gente muy cafetera, no sé yo, ¿eh?
5: No, pues mira, 688-848-40 dicen aquí, disparo en la rodilla a esos.
4: A los de café.
5: Que se dejen de chorradas y que me cobren 1 € por el café y ya está. Ya. ¿1 € por el café? Vamos.
2: Por 0,80 como en el Congreso.
8: Fue muy barato, campeón.
5: Bueno, sí, aquí en la máquina. Pero...
4: ¿Dónde 1 €? Ramos, en Sicaria está 2.
5: No, eso lo ha dicho aquí la audiencia.
4: Ah, no, yo lo digo porque...
5: pero aceptamos, ¿no?
4: Sí, no, luego la pena es que, claro, lo pruebas y dices, vale, en realidad está muy bueno, pero dices, claro, 4,20 €
8: ya puede estar bueno.
2: No, es una pasada.
4: Vale, entonces, ¿me aceptáis también esta reclamación?
5: Te la aceptamos, sí.
4: Bueno, a ver, uy.
9: Uy, Chaso,
2: yo no estoy de acuerdo, pero bueno.
10: Del todo tampoco, pero o sea, hay tampoco puedo opinar mucho porque no soy cafetera. Pero no puedo entender la gente que valore esas cosas.
11: Hay voto particular de la jueza Chaso, sí.
9: Yeah. Uy,
11: no sé, sí, no soy muy cafetera, pero bueno, oye, si quieres una especialidad y estás dispuesto a pagarlo, ¿por qué no? No es lo mismo un café quizás de Colombia o de Vietnam, saben, diferente. Cuando vamos a otros países no probamos también otro tipo de cafés y demás y no...
5: Pero aquí no te la están colando un poco. Vamos a hacer un día una cata de cafés de especialidad y cafés normales y a ver si identificamos el continente.
9: Y sobre todo porque no paran de abrirse. Entonces me preocupa el boom que está teniendo todo esto.
10: Que todo al final valga 4 euros.
9: Claro, exactamente.
8: Con los gin tonics hace un tiempo, con los licores y con los combinados.
5: Bueno, los gin tonics había que echarles pepinos.
8: Todo el mundo se hizo de repente experto en combinados. A los bebedores, digo.
5: Aquí dicen que un café cortado en el casco viejo han pagado 2,75 euros por uno normal. Efectivamente, lo de 1 euro es del Pleistoceno, a no ser que sea un café de máquina del trabajo. Bueno, aceptamos hoy las dos, Paddy.
9: Vale.
5: Lo dejamos aquí con un voto particular, pero bueno, ha habido mayoría.
9: Hinchazo, me flipo con hinchazo. Hinchazo
5: lo vas a tener ahí, ¿eh?
9: Empieza a conocerte.
11: Vengo a sorprenderte.
8: Cuidadito.
9: Eres la pija de
11: Disney. Vengo a sorprenderte. No pongas etiquetas porque te puedes sorprender, Padilla.
9: Ya, yo te pensaba como más rebelde y tal, pero te ve que era la pijilla que la
10: niña.
5: Va a haber debate, aquí.
11: Sí.
5: Si queréis hacer más hojas de reclamaciones, 688-840-840, nos despedimos o cerramos, besugos, con la noticia de Impacto, noticia del día que está en Chander y Barrio.
1: Vamos allá, música.
12: Pero
1: No ha elegido esta canción.
9: Me encanta.
1: Pero enséñame el calzoncillo, pues 2000 calzoncillos han aparecido en muchísimos jardines de Suiza. Esto es serio, ¿eh? Me adelanto a la noticia científica de Eva Caballero.
5: Sí.
1: Porque la Universidad de Zúrich ha enterrado 2000 calzoncillos en un experimento impresionante para...
8: ¿Para qué?
1: Para estudiar la calidad, sí, para estudiar la calidad de los suelos.
9: Bravo.
1: Y parece que donde hay más calidad en los suelos es en los jardines privados. Ahí han salido los calzoncillos casi inmaculados.
8: Han florecido.
1: Y en otros sitios han salido los calzoncillos con muchos agujeros, los lombrices, con cosas raras.
11: Padilla, ¿y esto te parece bravo? Bravo, o sea, lo de los suelos es esto, bravo.
9: Ves que eres la pija.
8: Monta un café de especialidad en Suiza, por favor, y que dejen de hacer el tonto.
5: Bueno, que tenemos que dejarlo aquí, que tenemos más noticias que contar a nuestra audiencia. Es que ricas con besugos. Quietos reales. Agur, agur. Son las 6 de la tarde.
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5: Actualizamos la información de la tarde con Amaia Esteban, Arratsaldeon.
14: Arratsaldeon.
5: Y lo primero que hacemos es mirar a las carreteras.
14: Sí, continúan los 3,5 kilómetros de retenciones en la B10, en las curvas de Zorroza, sentido Cantabria, por la colisión entre dos vehículos. En la AP68 se mantiene cortada la vía en Ribera Alta, sentido Burgos. Los dos carriles cortados por un camión cuyo remolque ha prendido fuego, se desvía el tráfico por la localidad de Pobes. Y dos puntos a tener en cuenta también hasta ahora por averías de vehículos. En la B30, a la altura de Grandio, sentido Erleche, y en la Nacional 6, 3-4 en Echevarri, sentido Bilbao.
5: Y noticia de la tarde, el CNI alertó de los llamamientos en redes un día antes de la entrada masiva en Ceuta.
14: Es lo que se desprende de algunos de los documentos hechos públicos esta tarde tras su desclasificación. Madrid, Mikel Arregui, Arratsaldeon.
15: Caixo, Arratsaldeon. Fue a mediodía del 29 de julio, apenas unas horas antes de que comenzara la entrada masiva de migrantes, cuando el CNI avisó a la delegación del gobierno en la ciudad. Fue en una comunicación por WhatsApp, por donde los servicios secretos dijeron, y esto es literal, en redes hay un llamamiento para asalto por la valla y mar mañana, aprovechando la fiesta del trono en Marruecos, y que sus cuerpos de seguridad estarán liados. Hay dos grupos diferentes, con un total de 180.000 seguidores, para que te hagas a la idea del alcance de la difusión. Esto es lo que decía, el mensaje que lleva a interpretar que el gobierno sí pudo saber de la magnitud de esta entrada y no es el único aviso que tuvo, ya que en otro informe los servicios de inteligencia de la policía alertaban de un riesgo extremo de entrada de migrantes por mar.
5: Gracias, Mikel Arregui. Y el Lehendakari Manuel Pradales ha terminado hoy la ronda con los partidos políticos para reactivar la legislatura.
14: Hoy ha sido el turno de su socio de gobierno, el Partido Socialista, de Euskal Herria Bildu y también del PNV. Los socialistas han pedido presupuestos expansivos centrados en las necesidades de la ciudadanía. El representante de Euskal Herria Bildu, Peio Chandiano, le ha solicitado acción al Lehendakari, mientras que Joseba Díaz Antxustegi, del PNV, asegura que el acuerdo tiene que ser plural, a tres.
16: Que hace falta movimiento. movimiento. No es tiempo para la retórica y no es tiempo para la lírica. Afrontamos tiempos complejos.
17: Quiero que la prioridad social esté presente en el hacer del conjunto del gobierno y que dejemos de lado la prioridad nacional que asoma en ocasiones para despistarnos de lo que verdaderamente importa.
18: El PNV está donde ha estado siempre, que es en reivindicar una y otra vez, como hemos dicho, que el acuerdo o es a tres o no será, que el acuerdo tiene que ser plural, que el acuerdo tiene que ser amplio.
5: La Comisión Europea ha presentado su propuesta de ley de vivienda.
14: Una vía legislativa para hacer frente al elevado precio que tiene en toda la Unión, Óscar Pérez.
19: La han denominado Ley de Vivienda Asequible y busca establecer criterios comunes a los estados que permitan restringir el alquiler turístico y la compra de segundas viviendas en zonas tensionadas. La norma define en el derecho comunitario la zona bajo tensión de vivienda, que podrá declararse si el precio medio de una casa o piso equivale al menos a 8 veces a la renta disponible per cápita en la zona, si esa proporción aumentó en la última década y si no se prevé que la tensión se alivie en los siguientes 3 años. Las medidas no podrán exceder los 5 años y deberán someterse a revisión periódica. La propuesta tiene como principal responsable a la vicepresidenta de la Comisión, Teresa Rivera, y al comisario de vivienda, Dan Jorgensen.
20: 51% of European citizens that live in cities.
19: El 51% de los europeos que viven en ciudades consideran que lograr una vivienda asequible y digna es un serio y difícil problema.
20: We are in a housing crisis. We do need to act.
19: Estamos en una crisis de vivienda y tenemos que actuar. Y hoy estamos dando a los Estados miembros y a los gobiernos locales instrumentos para hacerlo, ha dicho el comisario de vivienda. Para que sea ley y entre en vigor harán falta meses, ya que debe superar primero el examen de los Estados miembros y del Parlamento Europeo.
5: Gracias, Óscar. Y en el barrio bilbaíno de Recalde, la consejera de Movilidad, Susana García Chueca, ha anunciado que el gobierno vasco acaba de aprobar el estudio informativo de la línea 4 de Metro Bilbao.
14: Anuncio que realiza García Chueca tras haber conseguido en verano la declaración del impacto medioambiental, un paso más para que comiencen las obras en este barrio bilbaíno a finales del próximo año.
21: Acabamos de aprobar el estudio informativo tras haber logrado este verano la declaración de impacto ambiental. Y en paralelo, desde el Gobierno Vasco y Euskal Trenbide Sarea, avanzamos en la redacción de los proyectos constructivos necesarios para empezar las obras.
5: Y las obras de duplicación de los túneles de Belate se encuentran a la espera de que el gobierno foral dé con la vía legal adecuada para poder abonar los sobrecostes.
14: Son 8,5 millones de euros generados después de que la asesoría jurídica del Ejecutivo rechazara hacerlo por la fórmula de enriquecimiento injusto. Vicepresidente primero del gobierno, Javier Ramírez.
22: El gobierno de Navarra no va a comprometer 8,350,000 millones de euros utilizando una fórmula jurídica que los servicios jurídicos consideran que no resulta aplicable.
5: Deportes, Jon Hernández, Arratsaldeón.
23: Arratsaldeón. Arratsaldeón, a las 7:30 comienza la Liga Guerrera Ciberdrola en balonmano. Tenemos derbi en el José Angasca entre el Vera Vera y el Betiona, que en cuanto al fútbol, hace un rato hemos conocido el parte médico de Gorka Guruceta, el jugador del Athletic, que presenta una lesión moderada en el isquio de la pierna derecha. En el Athletic, por cierto, ha hablado Joan Eco, ha dicho que quieren pelear por llegar a Europa, y en Alavés, protagonista esta mañana, Tenaglia, hablando, entre otras cosas, del gran arranque liguero. Tenemos también partidos de la Champions League a las 7:45 de la tarde en el Camp Nou Barça Feyenoord, y en Alemania, el Stuttgart Vicky, y a las 9 el cartel más potente de hoy lo tiene el Liverpool Atlético de Madrid, que se va a jugar en Anfield. En cesta punta, presentada la Final Four de la High Alley League en el Carmelo Baldad de Donosti, presentación también en baloncesto en el Bilbao Basket, la del escolta canadiense Nate Darling. Baskonia, por su parte, ha renovado con Kostner hasta el año 2028, y también hemos tenido la 17ª etapa en la Vuelta a España con final en Sevilla y triunfo de nuevo, al igual que ayer, para Matthew Brennan del Bisma.
5: Y nos vamos a Ordizia. Dentro de la Euskal Jaia, que hoy se ha celebrado la Feria Extraordinaria, donde el queso ha sido un año más el protagonista. Edición número 53 del concurso de queso Idiazábal, con un queso vencedor a la vez de la quesería Unai Lekuona de Araia y un restaurante, el Basquito de Donostia, que ha pagado 5.400 euros por medio queso ganador. Saludamos al pastor que ha elaborado ese mejor queso de este año, Unai Lekuona. Kaixo Arratsaldeon.
24: Kaixo Arratsaldeon.
5: Sorionak.
24: Eskerrik asko.
5: Bueno, creo que llevabas 15 años presentándote a este concurso, ¿no?
24: Sí, 20 ya.
5: 20 ya. Con buenos resultados muchas veces, creo, ¿no? Pero nunca lo habías ganado, ¿no?
24: Nunca habíamos rozado la victoria.
5: Bueno, ¿y qué supone esta victoria?
24: Va, mucha alegría y, bueno, pues satisfacción.
5: Un queso de leche natural, además, que últimamente los quesos ahumados triunfan mucho en Ordizia, pero has optado por un queso de leche natural.
24: Sí, al final hemos llevado un queso natural y ahí, no pensaba yo, y al final hemos triunfado.
5: Y cuéntanos, ¿qué otras características tiene este queso?
24: Pues era un queso muy tiernico, era muy... con bastantes matices de gusto y de olfato del cuajo natural de los corderos, y luego era muy cremoso, y ahí yo creo que habrá sido lo que les ha gustado a los catadores.
5: Ahí ha estado el éxito, seguro que sí. Creo que Unai, eres nieto de pastores, pero empezaste a trabajar en la fábrica Michelin, en Vitoria, ¿no? Y sí, luego pegaste un cambio vital, ¿no?
24: Sí, compaginaba las ovejas con esto y pedimos licencia y al final pues nos decantamos en esto y aquí

0: y aquí estamos.
1: ¿Mejor trabajar con ovejas que con neumáticos?
0: Nah, es distinto, todo es distinto. Al final lo que hay que hacer es trabajar en un sitio que a uno le guste.
1: Sí, y a ti te gusta esto, ¿no?
0: Sí, sí.
1: Oye, y a tu hijo Maquel, creo que hoy le has puesto la chapela, ¿hay relevo generacional?
0: Lo que pasa es que la vida también da muchas vueltas. Pues ahora tiene mucha ilusión, pero nos gustaría, pero el tiempo nos dirá si sí o si no.
1: Sí, sí, veremos. Sí. Bueno, se han pagado 5.400 euros por ese medio queso. ¿A ti qué te han dado además de la chapela? ¿Cuál es el premio?
0: A nosotros nos han dado 12.000 etiquetas y luego aparte un premio de 2.000 euros. Uh-huh. Un trofeo de cucha y la chapela y así.
1: Y sobre todo el reconocimiento.
0: Y la honrilla.
1: Claro, sí, la honrilla, por supuesto que sí, de llevarse, pues de ganar el concurso, yo creo que uno de los quesos, de los concursos de queso más importantes del mundo, por supuesto, que es el de Ordizia, que es una cita importantísima en nuestro calendario. Pues Unai Lecuona, te dejamos porque creo que te estamos llamando todos los periodistas hoy y estás ya hasta arriba de nosotros.
0: Vale.
1: Besarka un dibat.
0: Venga,
1: Euskadi Tik. Agur.
0: Agur.
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0: temporada la trasladamos a esta hora, a las 6 de la tarde, pero lo hacemos, por supuesto, con los protagonistas de siempre, con nuestra queridísima Aurora Beltrán. Arratsaldeon, Aurora.
1: Arratsaldeon, Xavier.
0: Y nuestro queridísimo Josu Yeregui. Arratsaldeon, Josu.
2: Arratsaldeon de Noí, que viene aquí de tardes.
0: Pues sí, de tardeo, sí. Tardeo cultural en la radio. Bueno, hoy queríamos hablar y empezar hablando del suspenso de Pisa al estudiantado vasco, que es especialmente rotundo en comprensión lectora. Solo Ceuta y Melilla sacan peores resultados que Euskadi en esta materia de la comprensión lectora. Así que queremos hablar de lectura. Y lo primero, os quiero preguntar si vosotros leíais mucho cuando erais estudiantes. ¿Qué tipo de libros, si os obligaban a leerlo o no? Josu, ¿qué relación tenías tú con la lectura?
2: Yo tenía mis dos vías de lectura. Una la que me gustaba y otra la que me obligaban.
0: Ya.
2: Bueno, no sé si ha cambiado con el sistema de estudios, pero yo recuerdo, ¿no?, los libros obligatorios. Y según ibas avanzando el curso, ya sabías que ya te habías leído por lo menos o el Quijote o el que fuera de turno. Pero yo luego, aparte, tenía mis visitas a la biblioteca que teníamos en el colegio y tenía como mi lectura paralela. Siempre me ha gustado leer, creo que eso es algo que también bueno, lo recibes mucho en casa, ¿no? Lo aprendes mucho en casa y lo ves y lo quieres repetir. Y así ha sido mi caso. Sigo leyendo a día de hoy. Uh-huh. Pero sí que es verdad que el libro...
0: ¿Qué te gustaba? ¿Tenías tus libros obligados y tus libros por gusto?
2: Sí, yo ya era un poco drama queen para aquel entonces. Y yo los que buscaba para mí mismo era ya un poco... Siempre estaban... Yo me fijaba y eran como para edades mayores. Siempre tenía que haber un drama de por medio. Uh-huh. Recuerdo uno de mis primeros libros, así como con más cariño, que he releído durante mucho tiempo, era un libro, Agnes de Dios, que era un drama como un ladrillo. y sí, contrarrestaba un poco eso con la lectura naif que te tocaba leer en ese momento y que, bueno, pues para mí en ese momento yo quería más marcha.
0: Sí. Aurora, ¿qué relación tenías con la lectura de niña?
1: Bueno, es que si no me voy a tirar un poco el rollo, ¿sabes? Porque, a ver, es verdad, a lo mejor vais a decir que soy un poco repipi, pero con 11 años nos tocó la Ilíada y la Odisea, yo me los leí. Sí. No nos obligaban, pero es que empecé a leer y me encantó. Y luego un poco como Josu, bueno, también había más cosas que entraban en el temario de entonces y había cosas muy interesantes, la verdad. Y luego pues sí que caían en mis manos bastantes cosas. Me influenciaba mi padre porque él era una persona que vino... por lo que le tocó, porque nació en el 29, leía, o sea, su movida no era la escuela precisamente, pero luego él, cuando pudo, igual que mi madre, pues empezaron a aprender por su cuenta y leía muchísimo. Yo recuerdo la última época de mi madre, ya viuda, que no se le quitaba un libro de la mano. Entonces, aparte que es que me parece primordial para gente como yo, que nos dedicamos a escribir canciones... que son como, no, las nuestras son como pequeñas historias reducidas a 3 y pico minutos, ¿no? En estos casos, pero me parece primordial a tope porque es que se utilizan muchos músculos mentales leyendo, ¿no? Sí, sí. Y la imaginación es primordial, o sea, entonces es una pena, pero es que ahora mismo, por desgracia, estamos viendo que antes no se hacía alarde de ser ignorante y ahora sí.
0: Porque, claro, se habla de las pantallas, las redes, los móviles que nos apartan de los libros, que los chavales ya no leen. Yo no sé si os pasa a vosotros también, porque es verdad que antes quizás cuando no había redes y no había móviles, en un momento de tranquilidad, de aburrimiento, pues coger el libro era una opción, pero ahora es verdad que muchas veces tendemos a coger el móvil. Yo no sé, Josu, si te pasa, si no, si lees más, menos. Decías antes que sigas leyendo.
2: Sí, y yo creo que yo tengo mis momentos de libro y mis momentos de móvil y ninguno de los dos interfiere al otro. Sí. Son más los momentos de libro que dedico en momentos largos y quizás el móvil es para esos 4 minutos sueltos, 7 minutos sueltos, ¿no? Pero creo que pertenecen como a universos diferentes. Es como cuando vas en un viaje que tienes que ir en autobús a un sitio muy lejos, pues siempre va a aparecer alguien con un libro, pero igual pues en un autobús en el Ventaverri nadie se saca un libro para 2 paradas, ¿no?
0: Yeah.
2: Y es como esos espacios, yo sigo manteniéndolos todavía. Por ejemplo, en verano para mí es inevitable playa libro, eso es como de Sota Caballo Rey. Y he intentado los libros electrónicos, estos así con las pantallas además que parecen súper realistas y tal. Pero yo, donde esté el papel,
0: no es lo mismo.
2: Cómo se arruga, cómo huele, cómo... Eso es otra cosa.
0: Aurora.
1: Pues yo soy ahora son raritos los que sacamos libro cuando...

0: vamos en tren, por ejemplo, ¿no? Pero fíjate, si hay más de dos, nos miramos con cierta complicidad, ¿sabes?
1: Es verdad.
0: Y a que sí, o sea, y mola. Yo, vamos, es lo que te he dicho, es lo que comentaba antes. A mí lo que me jode bastante es que antes la gente que no leía, pues les daba como lacha, ¿no? Les daba vergüenza, pero ahora... Yo creo que por las redes y todo esto hay gente que dice, va, si puedo ser, yo que sé, influencer y ganan un montón de dinero, entonces ¿para qué nos va a hacer falta leer? Yo creo que hay muchas cosas que están, sobre todo la gente más joven, les están influyendo negativamente por historias que se creen, aparte que cuanto más ignorante eres, más fácil eres de manejar. Entonces te crees un montón de cosas porque no contrastas, ¿no? Mm. Y ahora mismo yo creo que está pasando mucho eso, que hay una influencia bastante negativa con respecto a las redes sociales y cosas que te hacen creer a mucha gente que no hace falta estudiar. Que total, ¿para qué vas a estudiar si de repente hay gente que gana dinero pues haciendo X cosas o pegándole patadas a un balón? O vete tú a saber que, sin saber que esto puede ser uno entre 10 millones. Entonces, es una pena. A mí me jode mogollón estos resultados, sinceramente.
1: Sí, sí, sí. Y estamos todos un poco como buscando causas, ¿no? Razones. Yo no sé vosotros a qué achacáis estos sí. malos datos de PISA, que los chavales sepan leer, pero no sepan entender lo que leen.
2: La verdad es que, mira, casualidad, yo siempre aprovecho el viaje cuando subo aquí a Miramón, sea el taxista de turno, sea quien sea, para hacerle la pregunta última de a ver qué chispa me puede dar el tema del que vamos a hablar ahora, ¿no? Y hoy, casualidad, he tenido la suerte de subir con mi jefe, que me ha subido, Caixo Miquel, gracias. Y bueno, él me ha hablado de toda esta información, de decir, bueno, pues yo he ido teniendo en cuenta que ha salido el informe, pero que también se ha explicado que no, que hay las escuelas concertadas de pronto suman con las privadas y no refleja claramente los datos, bla, bla, bla, que si ahora se usan más pantallas. Y realmente a mí eso llega un momento que... reflexionando digo, vale, está bien saberlo, pero ¿qué es lo que me importa a mí de leer? Pues saber qué es lo que aporta leer, ¿no? Y ya ha empezado a decirlo un poco Aurora, ¿qué es lo que te aporta leer? A mí el entendimiento de cómo se expresan otras personas creo que es lo que está faltando, sobre todo de que la gente tenga la elasticidad en la cabeza para entender cómo se expresan otros, porque ahora mismo la gente incluso por las pantallas leerá cosas, pero lee las cosas de los que son afines a él, de los que son parecidos a él, de los que, bueno, con los que siente que hablan el mismo idioma. Y creo que es un ejercicio mental que todos tenemos que hacer de entender cómo hablan otras personas, entender lo que nos dicen otras personas con otros lenguajes, con otras maneras, y eso sí que se está perdiendo y es un valor que, uff, es una escucha que tenemos que volver a activar de alguna manera.
1: ¿Tú, Aurora, a qué causas apuntas?
0: Pues yo pienso que la inmediatez esta de... El mensaje tiene que ser muy cortito, cada vez más masticado, casi tragado, ¿no? Para que la gente no se moleste en leer mucho ni se ponga a pensar en cosas que verdaderamente son realmente importantes en el momento de nuestras vidas, ¿no? Y de cara al futuro. Entonces... yo creo que todavía, o sea, a mí sinceramente me parece que están insultando a la inteligencia de la gente, o sea, realmente me parece un insulto que cada vez todos los mensajes sean más cortos, porque de repente parece que sí, es que caen, y es verdad, en cierta manera, cuando te ponen una cosa muy cortita y muy rápida, pues es que le están privando a la gente de analizar todo eso, y es todo tan rápido, ¿no?, que no te da tiempo ni a pensar, o sea, y yo creo que es muy conveniente ahora que la gente no piense mucho.
1: Vamos a salir a la calle. Javi González Tostón ha preguntado a estudiantes.
3: 19, segundo año de universidad.
4: Yo tengo 20.
5: Yo 20 también.
6: 18 años.
7: El año pasado acabaste ya bachiller y hace 3 años la ESO. ¿Cómo recuerdas esa época de estudiante en el instituto? ¿Os obligaban mucho a leer, no?
6: Bueno, sí que es verdad que más en la ESO te obligaban a ir haciendo un poco de lectura cada semana, no sé qué, a hacer luego una ficha para rellenar pues, resúmenes y tal. También te dan 1 hora a la semana para leer. Normalmente te decidían ellos los libros.
7: ¿Cuántos libros al año solían ser, más o menos?
6: Buah, depende. Es que en tercero de la ESO me acuerdo que podías elegir tú 1 por cada trimestre y luego en cuarto de la ESO y así, pues... te obligaban a leer 1 en concreto y yo diría que 2 al año, así. Bueno, en euskera y en inglés también, pero más cortitos en euskera y en inglés.
8: A ver, yo, por ejemplo, en bachiller sí que nos hacían leer, por ejemplo, pues libros, yo qué sé, como el Don Quijote, la Celestina, los míticos libros así que te ponen para luego la selectividad y así, y nos hacían pues analizar el libro, contar un poco de qué va.
7: ¿Y antes en la ESO, en DBH?
8: Pues en la ESO tampoco, a ver, sí que nos mandaban igual mítico libro para leer y luego resumir capítulos en clase de lo que habíamos leído y así, pero no era tampoco una actividad que hiciéramos

0: muy de seguido, la verdad. Dos, tres, como muchísimo.
1: Yo, por ejemplo, sí que recuerdo que sobre todo en euskera nos mandaban un libro durante todo el curso, pero en lengua, por ejemplo, era un libro por trimestre durante los 4 años de la ESO. Entonces, igual en total al curso eran 4 libros y era el examen del libro.
2: No nos decían nada. Igual si eso, un libro al año nos mandaban y, pero claro, se lo leía el que quería. O sea, teníamos resúmenes y tal. Así que la mayoría no lo leíamos. Un año, no todos. Algún año teníamos obligación de leer uno, pero nada, no, la gente no lo solía leer. O sea, luego te hacían igual un test y tal, pero siempre hay resúmenes en Google.
3: Siempre hay resúmenes en Google, siempre te resume la IA. Hemos hablado también con padres y madres.
4: Había un número mínimo de libros que te tenías que leer en X tiempo y tal. Sí, había una obligatoriedad de leer. Y ahora no hay obligatoriedad, pero lo que nos dicen para nuestros hijos también, o sea, insisten mucho en esa recomendación. De hecho, este verano la única recomendación general que había para todos los padres era, por favor, que lean.
5: En tu caso, ¿tú recuerdas cuántos libros podías leer al año en el cole cuando os obligaban?
4: Pues yo tengo el recuerdo que en edades pequeñas, en primaria y así, ya en los últimos cursos, había como un libro al mes que tenías que cumplir y contestar a ciertas preguntas para asegurarse que lo habías entendido. No solo que lo habías leído, sino que te habías enterado de lo que habías leído.
6: En la época mía era más lectura, no teníamos teléfonos móviles, ordenadores, nada. Era todo lectura. Eran los libros y nada más.
5: ¿Y cuántos libros al año así calculas que podíais leer?
6: Era mucho.

0: leer un poco más.
1: A mí sí me obligaban a leer en clase algo. Y ahora nos han dicho que estemos 5 minutos con él para que empiece a leer, está en primaria. Que en 5 minutillos al día hagamos en casa.
2: ¿Y tú recuerdas que sí, que os obligaban? ¿Cuántos libros?
1: La verdad es que ya no me acuerdo, pero no muchos, ¿eh? Pues igual 2 al año.

0: Javier Cámara es el presidente de la Asociación de Libreros y Libreras de Vizcaya, además de propietario de la histórica librería Cámara de Bilbao. Javier, arrachaldeón.
1: Arrachaldeón.
0: ¿Los estudiantes leen menos que antes, desde tu punto de vista?
1: Pues todo nos está diciendo que sí, ¿no? Curiosamente, podemos decir que entre los adolescentes, bueno, entre la población que ha hecho el estudio de este SEPA, que son los de 15 años, ahí es donde más crece la lectura. Son los que más están leyendo. Pero lo que estamos viendo es que los resultados en cuanto a la atención y a la concentración están disminuyendo, ¿no? Entonces ahí es un poco paradójico. Uh-huh. Pero si nos vemos a nosotros mismos, yo creo que todos nos vemos reflejados en lo que les está pasando a ellos, ¿no? Estamos viendo que está bajando la capacidad de atención, de concentración, y nosotros mismos estamos sujetos exactamente a los mismos factores que les están afectando. A nosotros también nos cuesta más concentrarnos, ¿no?, y mantener la atención. De hecho, pues ya desde el año 2010, yo creo que fue Nicolás Carr, un neurólogo, uno de los primeros que escribió un ensayito que se llamaba Superficiales, en los que ya veía esto, ¿no? Esto no es una cosa que venga, que nos haya sorprendido. Esto lleva ya mucho tiempo con nosotros. Yo creo que pues las causas también ya empezamos a tenerlas un poquito claras, ¿no? Este mundo con una atención tan secuestrada por parte de los dispositivos digitales, con una falta de espacios para el desarrollo personal, pues está generando una serie de problemas, entre los cuales pues está esta pérdida de la capacidad de concentración, pero luego también pues la relación que cada uno tiene con su identidad, yo creo que también se había transformada, y necesita corregirse, ¿no? Yo creo que hasta ahora hemos tenido barra libre pues de dispositivos digitales, de muchos elementos en los que pues tenemos que empezar a pensar que pues tienen un uso que lógicamente es bueno y un uso malo, pero la barra libre no se está sentando bien, sí. ¿No? Ahí hay que moderarlo un poco.
0: ¿Y qué leen los jóvenes que van a la librería? ¿Los libros que les obligan en el colegio a leer, que son, pregunto, los mismos que nos obligaban a nosotros, o leen lo que quieren? ¿Qué te encuentras tú?
1: Buah, pues leen lo que quieren. O sea, afortunadamente hay, además los chavales están ahí abriéndose a un mercado en el que la fantasía, el romantasy, o sea, ha entrado un nuevo concepto, además de literatura, hay juvenil, que es un poquito, pues estos libros en el que ya se empiezan a convertir un poquito objeto, que vienen con los cantos tintados, y hay muchísimas colecciones. Entonces, claro, el volumen de libros al que, y además de lo que les gusta a ellos, al que están expuestos ahora los chavales, es amplísimo. Tiene una viralidad, que es la que tienen los chavales, que es rapidísima. Son libros ahí en los que se consumen en 3 o 4 meses, pues ese libro que ahora lo es todo en su mundo, pues desaparece, ¿no? Pues como el mundo en el que vivimos, en el que la viralidad, pues lo que es algo ahora, dentro de 4 meses, desaparece también. Pero son grandísimos lectores. Y yo ahí con los chavales también ofrezco un dato que leí en un informe de los libreros británicos de hace unos cuantos años, en los que veían este incremento de la lectura por parte de los jóvenes porque era un espacio donde encontraban un aislamiento frente a lo digital. O sea, el chaval que tanto consume, hay un momento en el que dice, yo no puedo más, necesito estar solo. Y en la lectura encuentra ese espacio, ¿no? La lectura es de los pocos espacios en las que esa atalaya de tener constantemente secuestrada nuestra atención, ¿sabes?, se defiende.
0: Qué interesante. Entonces, interesante, ¿verdad, sí, Aurora? Te escucho por ahí.
2: Me ha encantado.
0: Sí, sí, sí.
2: Me ha encantado, es buenísima esa historia, sí.
0: Pues Javier, te agradecemos mucho que hayas estado este ratito con nosotros. Javier Cámara es el presidente de la Asociación de Libreros de Vizcaya. Eskerrik asko, Javier, hasta otra.
1: Nada, vosotros eskerrik asko.
0: Oye, para cerrar, Josu, si fueras el consejero de educación del gobierno vasco, ¿qué cambiarías en la educación?
3: Pues lo primero que cambiaría, y retomando la última declaración que hemos escuchado de cuando han salido a la calle a preguntar, lo primero que haría sería a esos padres que se leen los libros para luego contárselos a sus hijos y que no se los tengan que leer, mal. Castigo a los primeros. ¿Y qué haría? Haría normalizar un poco también los espacios donde se puede leer, donde se fomenta la lectura. no dejan de ser esos sitios donde hemos ido siempre los frikis y no sé por qué siguen teniendo esa caspa. Creo que cuando se crea el ambiente, se crea el hábito. Y creo que nos faltan esos ambientes de lectura adaptados a lo que es la juventud hoy en día. Acabamos de escuchar que incluso un género que yo... No, ¿cómo era el romancify?
0: Sí, no me acuerdo la palabra, pero la primera vez que lo vi.

0: de pronto tenemos que igual tenemos que fijarnos en qué es lo que quiere la gente y no es lo que nosotros queremos que quiera la gente. Uh-huh. Pero sobre todo empezar a crear quizás los espacios.
1: Sí. Aurora, si fueras la consejera navarra de educación, ¿qué cambiarías?
2: Joder, pues mira, la biblioteca debería ser algo obligatorio. Yo recuerdo que cuando estábamos íbamos a consultar cualquier cosa y qué bien te sabía encontrar las respuestas en los libros. No tan fácil como es ahora, ¿no? Ese esfuerzo te permeaba, te hacía ganar.
1: Sin duda.
2: O sea que me encantaba.
1: Bueno,
2: sí.
1: Pues qué pena que se nos ha acabado el tiempo, pero aquí dentro de 15 días os espero. Aurora y Josu, un beso.
0: Un besazo, es que ricasco.
2: Un besazo, ricasco. Compañeros.
0: Agur, agur, rubia.
3: Área de servicio.
1: Las 6:30 actualizamos la información de carreteras, Miquel.
4: Sí, la Ertzaintza nos sigue pidiendo precaución en la AP68. Desde aproximadamente las 3 de la tarde están cortados los dos carriles debido al incendio de un camión en la AP68 a la altura de Riberagoitia, dirección Zaragoza. Cuidado también en sentido contrario, sentido Bilbao, porque el humo está dificultando un poco la visibilidad para poder circular.
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1: Pues nos vamos al Hotel Palacio Riluce de Guecho. Ahí Ander Iriba se puede leer un libro perfectamente a gusto. Hay piscinita.
9: Incluso tres libros.
1: Tres libros, vamos, seis.
9: Uno te lo puedes leer en la habitación.
1: Eso es.
9: Otro desayunando.
1: Eso es.
9: Y el tercero
1: en el spa.
9: En el spa.
1: Y luego en la piscina. Maravilloso. Bueno, si queréis participar, ya sabéis, nos mandáis un WhatsApp al 688-840-840, escribís quiero participar y nosotros os llamamos en directo, como ha hecho Roberto desde Escoriacha. Apa, Roberto, arratsaldeón.
10: Arratsaldeón.
9: Roberto, 8 letras. Cardeo es un barrio de...
10: Perdona, repite.
9: Cardeo...
1: Con K.
9: Es un barrio de...

0: Zarauz.
1: No, pues el compi me está diciendo Zarauz, yo digo Zarauz, porque no me suena.
2: Marcamos Zarauz por el comodín del compi. Sí.
0: Roberto, mañana habrá más suerte.
2: No es correcto,
0: mañana
2: no es correcto.
0: Habrá más suerte.
2: Venga, ahí vas bien. Agur, Roberto.
1: Venga. Y es que...
2: Ayo. Sabel, desde Berriz, arratsaldeon.
3: Vaya, arratsaldeon.
0: ¿Preguntita abierta o preguntita nueva?
3: Sí, sí. Esta.
2: La vieja.
0: Esta ha entrado ya.
2: ¿Quieres otra letra?
3: No, voy a decir ciervena.
0: Oye, pues has dicho muy bien.
2: Correctísimo.
0: Y te llevas el 16. Doble o nada.
2: Ahí está, doble o nada, Sabel.
3: Pues venga, vamos a ver qué pasa.
2: Muy bien, hay que jugar.
3: Voy a probar.
2: Hay que
3: bueno,
2: jugar.
3: A ver. Madre mía.
0: Cinco letras, nombre del frontón municipal de Azcoitia.
3: Y empieza por...
0: La G de ganadora.
3: Ay.
2: Ay. Qué nervios. Frontón municipal de Azcoitia. Cinco letras, empieza por
3: vale.
2: G.
0: Sí.
3: Puede ser Gurea.
2: Gurea.
0: Puede ser.
2: Doble.
0: Y es
2: 16 y 17 para Berriz.
0: ¿Cómo está?
3: Vale.
2: ¿Cómo son dos Abel?
0: ¿Cómo está?
2: Ahí estamos, Uri, ahora Ur.
0: Ia, oh.
2: Que no es Ia, que sabes, se sabe todos los frontones de Euskal Herria.
0: Ia, oh.
2: Venga, nos vamos a Gasteiz.
0: Bien.
2: Vale todo en este concurso.
0: Sí,
2: ¿sabes?
0: Sí, sí,
2: el
0: sí,
2: colega
0: sí.
2: que tienes al lado, la pareja, el amigo, la IA, el diccionario, lo que quieras. Solo hay que ser rápido. Arantxa, arratsaldeon.
4: Arratsaldeon.
0: Arantxa. Vamos allá, ¿eh?
4: A ver.
0: Venga. Nueve vale. letras. Las entrañas de la Sierra de Aralar contienen una cueva. ¿Cómo se llama esa cueva?
4: ¿Por qué letra empieza?
0: Por la M.
4: ¿Eh? Por la M.
0: Las entrañas de la Sierra de Aralar se pueden observar desde esa
4: nueve
0: cueva.
4: Nueve letras.
0: Sí.
4: Mairubarach.
0: No.
2: Ay. Bueno, no pasa, Arantxa. A veces se acierta y a veces no.
4: La próxima.
2: Venga. Casco, gracias por participar.
4: Vale,
2: yo. Andrea, desde Portugaletea, arratsaldeon, Andrea.
0: Arratsaldeon. Pregunta abierta, pregunta nueva.
2: A ver, Andrea.
5: Sí. Ahora.
2: Sí, ahora y antes estabas ahí, ¿no? Venga, pregunta vieja o pregunta nueva.
5: Nueva, por favor.
0: Ocho letras. Región croata bañada por el Adriático que alberga ciudades como Dubrovnik y Split.
5: ¿Empieza por?
0: Por la D de dedo.
5: Hoy no voy a acertar.
2: No,
5: me atrevo.
2: ¿No?
5: ¿No te atreves?
2: Ya,
5: has pillado fuera.
2: Bueno. Ya, yo creo es que te noto que estás descolocada, ¿no?
0: Fuera
2: sí, sí, sí. ¿Dónde estás ahora mismo?
5: Pero me has pillado en la óptica.
2: Estás haciendo un trámite en la óptica.
0: No pasa nada.
2: Haber preguntado a la de la óptica. Bueno, venga, Andrea.
0: Venga, Andrea.
5: Venga, lo siento, es que ricas.
2: Las hay, agur. Nos vamos a Santurtzi. Alfredo, Caixo, arratsaldeon.
6: Opa.
0: Opa, Alfredo. Pues tenemos dos preguntas abiertas, sino una nueva.
6: Una nueva.
0: Nueve letras, pronunciar palabras de forma confusa o vacilante.
2: Pronunciar palabras de forma confusa o vacilante. ¿Estás ahí, Alfredo?
0: Yo creo que sí.
2: Pues yo creo que no. ¿Alfredo? Alfredo,
0: Alfredo,
2: Alfredo, no le ha gustado la pregunta y ha colgado, ¿no?
0: ¿No?
2: ¿No está Alfredo?
0: No, no está Alfredo. Se ha cortado.
2: No. Bueno. Lorena, desde Basauri, arratsaldeon.
7: Hola, buenas.
0: Hola, muy Lorena. Buenas.
2: Pues tienes tres abiertas. ¿Quieres que te las recordemos?
0: Sí.
7: Sí.
0: Mira, nueve letras, las entrañas de la Sierra de Aralar se pueden observar desde la cueva de... La primera de las nueve, la M de Madrid. Ocho letras, región croata bañada por el Adriático, que alberga ciudades como Dubrovnik y Split. La primera de las ocho letras, la D de dedo. Y por último, la que acabamos de realizar. Nueve letras, pronunciar palabras de forma confusa o vacilante.
7: Balbucear.
2: ¡Hala, muy bien! Para adentro, ni letra ni nada. Muy bien, Lorena.
0: Bien, Lorena. El 18...
2: Doble o nada.
7: Vale,
0: si quieres
7: bien.
0: Doble o
7: venga,
0: nada,
7: pues
2: ¿quieres doble o nada, Lorena? Jugar otra.
7: Doble o nada, venga.
2: Jugar otra pregunta y si fallas pierdes los dos números y si aciertas te llevas dos.
7: Vale,

0: Oh, ¿pero es de estas repetidas?
1: Puede ser, sí, sí, si quieres puedes elegir una de esas. Sí, sí, sí, puedes elegir una de las abiertas.
2: O una nueva.
0: Ay, pues sí, casi no me he enterado. No, venga, me quedo con esta.
1: Bien, vale, bien, bien, conservadora. Bien. Vale, Lorena, venga. Es que ricasco. Agur, agur.
0: Es que ricasco a vosotros. Agur.
1: Edu, desde Portugalete. Arratsaldeon, Edu.
3: Vaya, arratsaldeon.
2: Arratsaldeon, tenemos dos preguntitas abiertas o, si no, una nueva.
3: Pues una nueva.
2: Ocho letras. Acabado entre el mate y el brillo intenso.
3: Acabado entre el mate y el brillo intenso.
1: Uh-huh. Ocho letras y puedes pedir una.
2: Aupa, Edu.
3: Pues una, a la primera.
2: La S de Soraluce.
1: Acabado entre el mate y el brillo intenso. 10 segundos, Edu.
3: Acabado entre el mate y el brillo intenso. Sí. Empieza por la S.
2: Claro.
1: 5 segundos.
2: Nada. Ahí lo dejamos.
1: Ay, qué pena, pues, qué pena.
2: Venga, Edu,
1: qué pena. Bueno, pues mañana, mañana si quieres más, ¿vale?
2: Venga,
1: vale. Bueno, nos vamos a Izarra, Gemma, arratsaldeon.
4: Arratsaldeon.
2: Gemma, a ver si quitamos alguna preguntita abierta, aunque tienes opción de responder pues, alguna nueva.
1: Sí.
4: Sí, dime las abiertas.
2: Nueve letras, las entrañas de la Sierra de Aralar se pueden observar desde la cueva de... Primera, la M de Madrid. Ocho letras, región croata bañada por el Adriático que alberga ciudades como Dubrovnik y Split. La primera de las ocho, la D de dedo. Y esta última, ocho letras, acabado entre el mate y el brillo intenso. La primera, la S de Soraluce. Y todavía tienes opción a...
1: La pregunta nueva, pregunta nueva. Que acumulemos más y más.
2: Sí.
4: No, la de la provincia de Croacia, que me has dicho.
2: Bien.
4: Repíteme.
2: Son ocho letras, región croata bañada ¿sí? por el Adriático, que alberga ciudades ¿sí? como Dubrovnik y Split. La primera, la de dedo. ¿Puedes pedir otra letra?
4: La segunda.
2: La A de Alonsotegui.
4: Vale, ¿puede ser Dalmacia?
2: Y es Dalmacia.
1: Muy bien.
2: Y te llevas, Gemma, el 19.
1: 19, ¿doble o nada?
4: Vale, pues a ver, la que me has dicho de brillo
2: sí.
4: y de mate.
2: Ocho letras.
4: Venga.
2: Acabado entre el mate y el brillo intenso. La primera de las ocho, la S de Sevilla.
4: ¿Y la segunda?
2: La

0: Que ricasco.
1: Muy bien.
2: Hala,
0: agur, agur.
2: Agur,
0: que contenta se bajen mal. Miren, desde Donosti, arratsaldeon, miren.
3: Arratsaldeon, chicos.
2: Preguntita abierta.
3: Sí.
2: Venga. 9 letras, las entrañas de la Sierra de Aralar se pueden observar desde la cueva de... Primera de las 9, la M de Madrid.
3: Menduquillo.
0: Exactamente.
2: Perfecto, miren, 21.
0: Bueno, ya está. Mira, tenemos un gazapo, compañeros. Os he puesto ahí un gazapo de Miguel Ángel Ibáñez. Mira, escucha, escucha, Ander, y miren, escuchad, ¿eh? ¿Sí?
2: Vamos a escuchar.
4: La cueva de Mendiculo, en Navarra.
0: Buenísimo.
2: Buena, buena, eso es bueno. Menduquillo.
0: Oye, Menduquillo.
2: ¿Te juegas el doble nada?
3: No me arriesgo.
2: Me parece muy bien.
3: Lo de ayer.
0: Ya, ayer decepción, ayer decepción. Y miren, ya no se la juego más, vamos, hasta marzo. Venga, miren.
3: Mira, es que...
0: Agur.
3: Ay,
0: Nos vamos a Orozco con Olga. Arratsaldeon, Olga.
5: Caixo, arratsaldeon.
2: La que... Oye, y si todavía tenemos la primera que no han respondido, ¿no? La de Cardeo.
0: Cardeo, sí.
2: Está respondiendo.
0: Sí,
2: ¿no?
0: Cardeo sí han respondido.
2: Vale, vale.
0: Espera,
2: bien,
0: creo que sí.
2: Nos han vuelto locos hoy con
0: Arancha,
2: con...
0: tú que estás atenta a todo.
2: Sí,
0: hemos respondido a la Cardeo, ¿no?
2: Pero vamos con la que le toca ya a Olga. 7 letras, persona de un paladar exquisito.
5: ¿Y por qué letra empieza?
2: Por la G de Galdacao. Sí. Opa, Olga. Persona
5: por
2: de
5: la
2: paladar
0: exquisito. Exquisito. Es fácil, ¿eh? No creas, no te vayas muy lejos.
2: ¿No?
5: Uy. Por la G de Galdacao.
2: Sí.
0: Sí.
2: O de ganadora.
0: Persona de un paladar exquisito. 10 segundos, 9... 8,
2: 7, 6, 5,
0: 4,
2: 3,
0: 2 y 1.
2: Pues... Hasta mañana, Olga.
0: Hasta mañana, Olga, Villararte.
5: Pero no me sale.
0: No pasa nada, no siempre tiene que salir. A veces la IA falla también.
2: Venga, Olga.
0: Venga.
2: Agur.
0: Agur, agur.
5: Agur.
0: Agur, agur. Es que yo, luego se nos queja la audiencia porque damos mucho tiempo. Nosotros los dejaríamos eternamente, pero llega luego Gambara y nos plantea estar aquí
2: hasta las 4 de la mañana.
0: De la mañana,
2: no puede.
0: Cerramos con Izaskun desde Zaldívar. Caixo, Izaskun.
6: Caixo, arratsaldeon.
2: Bueno, Izaskun, pregunta abierta o qué.
6: Mi madre me diría que por muy gourmet que fuese,
2: sí.
6: La cuna no. Paladar de gourmet, pero
0: muy
6: la
0: bien,
6: no.
0: Muy bien,
2: Izaskun, 22,
0: no está Bercholari metiendo ahí siempre la palabra. Muy bien.
2: ¿Doble o nada?
0: ¿Doble o nada, Izaskun? ¿Doble o nada?
6: Parca tú,
2: es.
0: Vale, pues.
6: Vale.
0: Muy bien. Os
6: bueno.
0: Vale,
6: venga,
0: Izaskun,
6: que recasco.
0: Agur. Bueno, se nos quedan Mari Carmen, Máximo, Xavi y compañía de fuera. Mañana serán los primeros y si queréis participar vosotros también, que escucháis el programa pero no os atrevéis a participar, hacedlo, que os podéis ir una noche al Hotel Palacio Riluce de Getxo, hotel de 5 estrellas. Nos podéis mandar un WhatsApp al 688-848-40. Escribís quiero participar, lo podéis hacer ahora y mañana a las 6:30 os llamamos en directo. Gracias, Ander.
2: Recuperamos Made in Basque Country.
0: Ya era hora
2: nueva
0: de que volviera,
2: temporada.
0: ¿No? Ya era hora de que volviera. Para adentro, ¿no?
2: Venga, adentro. Venga.
0: Vamos para allá.
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0: Vuelve en septiembre, por supuesto que sí, nuestra cita con la empresa vasca Andrés Goñi, Arratsaldeon.
1: ¿Qué tal, Xavier?
0: Muy bien, ¿cuántas temporadas ya?
1: Pues llevamos ya 15, con lo cual hoy empezamos ya la número 16.
0: Empezamos la 16.
1: Todo lo bueno llega, hemos tardado, pero todo lo bueno siempre
0: claro
1: termina
0: sí.
1: por llegar. O
0: claro
1: sea,
0: que sí.
1: Bien,
0: 16
1: estamos aquí
0: años dando
1: sí,
0: a conocer empresas vascas con talento, con potencial, y esas empresas que a veces están ahí, pequeñitas, a las que igual no les hacemos mucho caso, y están haciendo un trabajo arduo, importantísimo, y

0: aquí lo ponemos en valor.
1: O por lo menos, Javier, yo creo que todo el caso que deberíamos, ¿no? Que sí. Es mucho el esfuerzo que llevan a cabo entre todas las partes que conforman la empresa, desde la dirección, los trabajadores, todo el mundo. Y efectivamente, pues oye, si desde aquí podemos empujar y poner en valor esa parte también fundamental de nuestra sociedad, pues encantadísimos.
0: Pues para eso estamos. Para eso está Made in Basque Country con Andrés Goñi, y en este estreno de temporada, ¿a dónde nos vamos?
1: Bueno, si te parece, nos vamos a ir hasta Astigarraga, que es donde se asienta una pyme familiar de corte industrial. Es una ingeniería con casi 50 años de vida, pues que da empleo a 27 personas, a 27 familias, y que sigue en la brecha, siempre en movimiento, como nos va a decir su gerente, ampliando su

0: fábrica, que esto está muy bien, y sobre todo tratando de hacerse un hueco pues ahora mismo en el sector aeronáutico.
1: María Herrero, gerente de Errecor. Arratsaldeón, María, muy buenas tardes.
2: Arratsaldeón.
1: Bueno, somos segunda generación familiar, ¿no?
2: Así es. Y ahí estamos.
1: Ahí estáis, con la vida, por supuesto que sí, con una mujer, además con cargo de responsabilidad en el sector industrial, que es un sector pues mayoritariamente masculino. Entiendo que cada vez también está avanzando hacia la igualdad, pero no sé si todo lo rápido que debería, María.
2: Bueno, como ingeniera industrial, pues es algo a lo que estoy, bueno, estamos habituadas, y sí es verdad que cada vez, bueno, pues somos más, y nosotras, bueno, nosotras también aquí en Errecor, pues también somos al menos un 40% de mujeres. Entonces, bueno, hay que apostar con el ejemplo, está claro.
0: Y a ti te toca ahora mismo, bueno, ahora, desde hace ya unos cuantos años, llevar las riendas de esta empresa, que con lo complejo que es, le añadimos encima el apellido de familiar, de la empresa familiar, que las cosas muchas veces se multiplican, ¿no? O los problemas muchas veces se multiplican. ¿Más o menos esto es así?
2: Bueno, como gerente de Errecor desde 2015 y un aprendizaje desde 2019 junto a mi padre, pues hemos ido evolucionando y hemos adquirido buenas prácticas para que podamos atender a la familia en lugares familiares y al negocio donde toca, ¿no? Siendo profesionales. Profesionalizando desde la familia, que a veces es complicado, pero
0: muy complicado.
2: Yo creo que estamos en ello gracias a la participación de todos. Uh-huh. Los que trabajamos en Errecor.
0: Estamos hablando contigo, María, con sede en Astigarraga. Es una ingeniería, sí, que está a punto de cumplir 50 años, pero si tuviéramos que describir en un breve lapso de tiempo a qué os dedicáis, cuál es vuestra actividad, que está muy puesta, el foco lo tiene muy puesto en el ámbito industrial, ¿cómo podríamos resumir vuestra actividad?
2: Pues hacemos la aplicación de los a través de tecnologías de la ingeniería, de los productos que representamos en máquina herramienta, en sectores salud y también en base embalaje, uh-huh, en energía y también en aeronáutica. Entonces, lo que hacemos es donde hay algo que gira, ahí estamos. Uh-huh. Y luego fuertes en desbobinado y bobinado para transformar el material hasta que llegue a la tapa, ¿no?, del yogur que nos comemos todos los días.
0: ¿Ah, sí? ¿Cómo es eso de la tapa del yogur?
2: Pues en la transformación del material y hay una impresión, que es lo que vemos nosotros en la tapa, pero esa tapa tiene varias capas. Entonces, ahí hay un proceso de transformación de unas bobinas de diferentes materiales que se lamina, luego se va cambiando de formato hasta que llega a producción del yogur y ahí se termosella en el yogur y llega a nuestras casas. Y así, bueno, pues con todos los envases y embalajes de productos sanitarios o...
0: Uh-huh. O sea que en una simple pieza, como puede ser esa tapa del yogur que todos tenemos en nuestros frigoríficos en casa, ahí también se puede hablar de que hay tecnología punta, y en este caso que lleva vuestro sello, ¿no? Esto sí que es curioso.
2: Ahí sí hay, tanto a fabricantes de la máquina que consigue llegar hasta ahí, como a los usuarios que fabrican ese material y lo mandan. Y bueno, y ahí pues en toda esa cadena de valor nosotros aportamos los conocimientos técnicos para calcular a medida lo que se necesita en cada aplicación.
0: Uh-huh. Oye, María, y con todos los problemas que puede acarrear, pero que también con todas las virtudes y con todas las satisfacciones que da el estar al frente de una empresa como la vuestra, como ese Errecor, si tuviéramos que puntuar de 1 a 10

Es apasionante el trabajo tanto a nivel de relación con personas como técnicamente hablando y luego en la parte de desarrollo tecnológico, en la innovación y demás. Estamos en un ecosistema privilegiado, he de decir, porque

0: caso, tu referencia muy paradigmática en ese sentido de la satisfacción que te da el mundo de la empresa en tu día a día. ¿Por qué crees que a las jóvenes de hoy en día, las que vienen por detrás, las que están ahora mismo estudiando segundo de bachiller y tienen que decidir su futuro más pronto que tarde, ¿por qué crees que les cuesta tanto dar el paso al ámbito de la industria?
1: Es falta de, en mi opinión, falta de información y de conocimiento, de visitar la empresa que está aquí mismo, ¿no? A cuatro, bueno, a media hora o a 20 minutos de nuestra casa, ¿no? Y por falta de eso, de esa visita y de ese conocimiento y dar a conocer qué es exactamente desarrollarse profesionalmente en la industria. No lo sabemos hasta que entramos de lleno en ello, ¿no?
0: Claro, y tú llevas ahí unos cuantos años ya, ¿no? Heredaste de tu ITA, me refiero, supongo que te marcó el camino, sí, que tú te estás tratando de ahora de hacer el tuyo. Y bueno, pues a punto de cumplir, Xavi, 50 años de esta ingeniería, R-Core, en Astigarraga.
2: Ahí está, y con relevo generacional.
1: En 2028.
2: María, ¿hay relevo generacional?
1: Estamos en ello. A ver, todavía me queda, pero sí, es algo que siempre hay que tener en mente.
2: Sí, sí.
1: Pero, o sea, mi relevo humano a nivel de hijos no tengo, pero bueno, estamos en ello siempre, ¿no? O sea, buscando las vías los relevos, está claro.
2: Pues María Herrero, gerente de R-Core, gracias por haber estado con nosotros aquí en Made in Basque Country. Esta noche, cuando cenemos el yogur y abramos la tapa, la miraremos de otra manera. No sé si la chuparemos o no, eso ya queda en manos de cada uno, pero es verdad que valoraremos hoy el trabajo, por ejemplo, que hay, ¿verdad, Andrés? Que no lo habíamos pensado nunca en una tapa de yogur. Pero
0: es que en una tapa de yogur, buscar en tecnología punta, hay que tener mucha imaginación.
2: Hay que conservar ese yogur.
0: Sí, señor, hay que conservarlo.
2: Con una tapita.
0: Y además tendrá una complejidad que, bueno, que como nos ha contado María, conviene siempre destacar, y en este caso más si es una empresa vasca la que está detrás de ella.
2: Totalmente. Pues María, eskerrik asko.
1: Bai, eskerrik asko zuei.
2: Y Andrés, gracias a ti también. Nos vemos dentro de 7 días.
0: Cuídate.
2: Agur.
0: Agur.

0: Y vamos ya con el resumen del programa y las opiniones de nuestra audiencia, Lier Puente.
1: Sí, en la mesa de jóvenes hemos analizado los datos del EITB Data sobre la salud mental. Hemos charlado con Aitziber Iratxoki, joven de Iruña que está en tratamiento farmacológico por recaídas emocionales y depresión.
2: Y la relación con las pastillas son difícil porque si fuese para algo físico, un ibuprofeno, un paracetamol, no tendrías esa comedura de cabeza de joder, qué joven soy, otra vez antidepresivos, pero qué hago mal, ¿no? Pero como es algo mental, por mucho que yo haya hecho ese trabajo de salud también, es importante y tal, pero luego los mensajes que te manda igual la sociedad, de que sigue siendo tabú, eso te hace todas las mañanas decir un poco, ojo, qué mierda que me la tengo que tomar, ¿no? Se sigue tratando diferente para si fuese para algo físico o algo mental.
1: Además, en el diálogo de besugos, Miquel Martínez se ha presentado al casting del Conquis. Ha estado con el director, con José Angoñe.
3: Lo que hacemos es una primera preselección y luego ya la semana que viene nos dedicamos a hacer la criba definitiva. Vemos los castings, los vídeos, y luego ya los citamos, hay una entrevista y luego ya hay una prueba médica, una prueba física.
0: ¿Y qué tal nivel hay este año?
3: Muy bueno. O sea, muy variado cada vez. O sea, la gente, no te voy a decir que sea profesional, pero ha cambiado mucho esto desde la primera edición, que nadie sabía nada de realities aquí, ahora la gente es profesional.
1: Un oyente nos cuenta que tiene un amigo, un as de Areta, que esta mañana ha ido al casting del Conquis. Dice que a ver si tiene suerte, es un máquina. Ánimo, un as. Y en el diálogo de besugos se ha estrenado Al Espadilla con su nueva sección Hoja de Reclamaciones. Uno de nuestros oyentes, VGER, se ha animado y nos ha mandado su hoja de reclamaciones.
4: Me gustaría reclamar a los ayuntamientos que cumpliesen la ley de protección animal y, entre otras cosas, se encargasen de capturar, esterilizar y retornar a los gatos salvajes que están en la calle, porque quisiera recordar que también tienen miedo, tienen hambre, sufren daño y, pues por lo que sea, a algunos nos parece bonito pegarles palizas, dispararles, darles con un palo, envenenarlos.
1: En la tertulia de artistas hemos hablado de la lectura tras conocerse los desastrosos datos de comprensión lectora en el último informe PISA. La hija de Izaskun ha hecho un estudio sobre la lectura con estos datos.
5: Gero eta gaixo irakurtzen dela, ondinok papelezko liburu maitxe dugula irakurtzen dugunok, geixen baten andraskuok gaiela irakurtzen dugunok.

0: eta gaztiek.
1: Marian cree que la lectura se debería fomentar en casa, no es solo una labor del colegio, dice. Además, también es cierto que no a todo el mundo parece gustarle. Yo devoraba todo lo que encontraba por casa de pequeña. No es que me obligase nadie. Ahora intento leer, pero no siempre tengo tiempo, por desgracia. O quizás nos concentramos menos con tanta plataforma. No cabe duda de que las tecnologías influyen en negativo, según Marian. Se lee en diagonal y solo se va a lo que se está buscando.
2: Gracias, Lier.
1: Bien, Artagur.
2: Y gracias a nuestra audiencia por sus mensajes en el 688-840-840.

vamos con Marchoa de SUA. Volvemos mañana a partir de las 4 y 5 de la tarde aquí a Distrito de Euskadi. Ahora os quedáis con toda la información de la tarde. Gambara con Arantxa García. Agur, viernes.

0: 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Son las 7 arratsaldeon.
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0: Bruselas confirma una crisis de vivienda en Europa. En 10 años los alquileres han subido un 60% en Berlín, más del 100% en Lisboa. Los salarios medios no dan y la Comisión propone por primera vez limitar la compra de segundas viviendas en zonas tensionadas. En zonas turísticas, los alquileres de temporada, las segundas residencias llegan a subir hasta un 20% el precio de los pisos. Bruselas propone limitar los alquileres de temporada y por primera vez limitar también la compra de segundas viviendas, ley Suri Bilbao.
2: Sí, el objetivo es que los hogares no se conviertan en un producto para la especulación. Esta ley de vivienda asequible tiene como novedad que será más fácil la restricción de la compra de una segunda vivienda en zonas tensionadas, especialmente a personas jurídicas, y propone además penalizaciones fiscales, algo que no ha gustado a las formaciones políticas de derechas, que dicen que la propuesta pone en riesgo el derecho a la propiedad privada. Cabe decir que las autoridades únicamente podrán actuar en zonas bajo tensión de vivienda y si el precio medio de una casa o piso equivale al menos a 8 veces a la renta per cápita de la zona, si esa proporción aumentó en la última década y si no se prevé que la tensión se alivie en los siguientes 3 años. Las medidas no podrán exceder los 5 años y deberán someterse a revisión periódica. Escuchamos al comisario de vivienda, Dan Jorgensen.
3: 51% of European citizens that live in cities

0: rentas.
1: El 51% de los europeos que viven en ciudades consideran que lograr una vivienda asequible y digna es un serio problema.
2: We are in a housing crisis. We do need to act.
1: Es más de la mitad, estamos en una crisis de la vivienda, subraya el comisario. De hecho, un estudio de Taylor & Francis ya explicaba hace unos días que el metro cuadrado en París roza los 10.000 euros y en el área metropolitana de Berlín un piso de 75 metros cuadrados cuesta más de 600.000 euros. Eso sí, para que esta propuesta se convierta en ley y entre en vigor harán falta meses, ya que debe superar primero el examen de los Estados miembros y del Parlamento Europeo.
3: A esta reforma le queda todavía tiempo hasta ser aprobada. La Comisión pide en todo caso que las medidas restrictivas sean proporcionales y temporales. Hemos ido a Zarautz, un pueblo con un alto porcentaje de segundas residencias. Olaya Oyarzun, arratsaldeon.
4: Zarautz es una de las localidades con mayor tasa de segundas residencias en Guipúzcoa. Las segundas residencias o las viviendas vacías representan aproximadamente el 20% del parque inmobiliario total de la localidad y las viviendas turísticas, según el Observatorio de Vivienda, el 1,18%, una realidad que muchos vecinos denuncian.
5: Yo sí que veo que Zarautz sí que es un pueblo de segundas viviendas y más que nada ahora sí que se ve mucho eso cuando se están construyendo más y más casas, más y más caras y se siguen comprando, pero no por gente de aquí, sino por gente de fuera que viene pues a pasar el verano o a pasar una temporada y luego pues los que vivimos aquí nos quedamos sin esos pisos, sin esas oportunidades.
4: La localidad aún no está considerada como zona tensionada, sin embargo el precio del metro cuadrado ronda los 5.500 euros, una escalada en los precios con consecuencias directas, y así nos lo cuentan.
6: Sí, turismo sí, claro que sí, porque al final vivimos un poco del turismo, es costa, pero tienen que tener un poco de acceso también para la gente del pueblo, sobre todo, porque se están marchando toda la gente del pueblo.
7: Por ejemplo, en mi caso nos hemos tenido que ir a una hora más o menos de aquí para poder independizarme, porque no llego. O sea, ni con pareja, ni con cuatro amigas, ni nada.
8: Si tenemos intención de independizarnos es que es casi imposible, o tenemos que pedir alguna hipoteca o algo, porque la cuestión es que aquí las viviendas están de 500.000 para arriba y es que es casi imposible independizarnos y hay que plantear algo o cambiar algo.
4: Y es que Zarautz se coloca como uno de los municipios más caros de Urola Costa y de Euskadi, 3.000 euros por metro cuadrado más que la media vasca, y donde lograr una vivienda asequible es, en muchos casos, misión imposible.
3: Primera aproximación autocrítica de Pedro Sánchez a la gestión de la crisis en Ceuta. Ha reconocido que hay que mejorar la prevención de los ataques híbridos y reforzar la frontera, también aumentar la infraestructura de acogida, porque crisis humanitarias como las que generó la entrada masiva de hace un mes se pueden volver a repetir. Sánchez decía esto en Televisión Española a pocas horas de la desclasificación de los papeles que, según Moncloa, prueban que no hay evidencias de la intervención de Marruecos en el asalto y que el gobierno tampoco estaba informado de la envergadura de aquel movimiento. Mikel Arregui, Madrid, arratsaldeon.
9: Caixo, Arantxa, arratsaldeon.
3: Son 40 informes, comunicaciones del CNI, de la Policía, Guardia Civil, los servicios de información del Ejército, y se confirma, los servicios secretos sí que avisaron de movimientos los días previos en grupos de WhatsApp, en canales, en redes, con decenas de miles de seguidores.
9: Así es, fue a mediodía del 29 de julio, apenas unas horas antes de que comenzara la entrada masiva de migrantes, cuando el CNI avisó a la delegación del gobierno en la ciudad. Fue en una comunicación por WhatsApp, por donde los servicios secretos dijeron, y esto es literal, en redes hay un llamamiento para asalto por valle y mar para mañana, aprovechando la fiesta del trono en Marruecos y que sus cuerpos de seguridad estarán liados. Sigue el WhatsApp, que dice: hay dos grupos diferentes con un total de 180.000 seguidores, para que te hagas la idea del alcance de la difusión. Al mismo tiempo, el CNI también avisó a sus homólogos marroquíes, a los que se indicó que la entrada se estaba moviendo por canales de WhatsApp y por Facebook, una petición que se desconoce si tuvo respuesta o no por parte de sus autoridades. Entre los informes desclasificados también hay documentos contradictorios, ya que en los papeles redactados durante el mismo momento de la entrada, la inteligencia militar española denunciaba la pasividad marroquí, mientras que la Guardia Civil tachaba de poco probable la dejación de funciones de la Gendarmería de Marruecos.
3: Bueno, pues esto es lo que dicen esos 40 documentos, notas informativas desclasificadas hasta ese momento, a la espera de reacciones. El caso es que Sánchez, Miquel, se apoya en estos papeles para decir que el gobierno no tiene nada que ocultar, más todavía cuando hay una investigación abierta en la Audiencia Nacional por un ataque a la integridad y seguridad del Estado y por más

0: de 100 muertos. El Partido Popular y Vox, Feijóo y Abascal, han vuelto a advertirle que lo va a pagar en las urnas y en los tribunales. Uno habla de invasión, el otro de traición.
1: Así es, Ceuta se ha convertido en el ariete de la derecha para derribar la puerta de la Moncloa. Primera sesión de control hoy, donde el PP y Vox se han sincronizado para señalar a Sánchez por sus miedos a Marruecos. Feijóo decía que el presidente está en la cuerda floja.
2: Si Marruecos canta, usted se va. Su libertad está condicionada a que muchas personas sigan callando sobre lo que saben de usted.
1: Y Santiago Abascal mantenía la misma tesis defendida por Feijóo.
3: ¿Está usted siendo chantajeado por Marruecos por la información que tienen de su corrupción, la de su familia y la de su gobierno? Toda España sabe que sí. Toda España sabe que nuestro gobierno está en Rabat. Y toda España sabe que la presidencia de nuestro país se le ha entregado a Marruecos.
1: Abascal llamaba a juzgar a Sánchez por traición, pero el presidente del gobierno se defendía diciendo que no teme a nadie. Es más, tiraba de retranca y decía que Abascal, y le decía a Abascal que él no agacha la cabeza ante potencias extranjeras.
4: Usted me ha llamado autócrata, dictador, incluso me llaman perro. Me llaman perro, sí, sí, me llaman perro. Mire, le digo una cosa, señora Abascal, a diferencia de usted, yo seré un perro, pero no tengo amo.
1: Para Sánchez Abascal es el perro de correa de sus amos, el presidente que confiaba esta mañana en que los documentos desclasificados ya por la tarde respaldarán la gestión del gobierno en Ceuta.
0: Pues habrá que ver si efectivamente esos documentos respaldan o se considera que respaldan la gestión del gobierno en Ceuta. A las 8 volvemos con el análisis más detallado de esos documentos desclasificados y también con las primeras reacciones. ¿Han convencido o no? ¿Ratifican o no la versión del gobierno según el resto de los grupos parlamentarios? En Gasteiz, entre tanto, las negociaciones de un nuevo estatus han acabado centrando las reuniones del Lendakari con PSE, EH Bildu y PNV. Pello Chandiano le ha pedido que se implique para que se pueda cerrar un acuerdo que a Eneko Andueza parece interesarle más bien poco. Es más, ha reclamado a Pradales que aleje la acción del gobierno de las políticas identitarias. Rodrigo Manero.
5: El portavoz de Euskal Herria Bildu trasladaba al Lehendakari la necesidad de llegar a acuerdos en sanidad, vivienda, industria o euskera antes de la previsible llegada de la extrema derecha al poder y también en la negociación de un nuevo estatus para Euskadi, que según Pello Chandiano va bien.
6: Nosotros somos optimistas, estamos en la recta final. Si hay otra legislatura de un gobierno progresista, será el momento de implementar ese acuerdo y darle recorrido formal. En caso de que venga la extrema derecha, el bloque reaccionario, PP, Vox, al gobierno de España, pues será el mojón que pone este país en los tres territorios para defender su soberanía.
5: Mientras, el líder del Partido Socialista de Euskadi abogaba por centrarse en las necesidades sociales y económicas de los vascos en un mundo en crisis. Eneko Andueza pedía al Lehendakari presupuestos expansivos y relegar las cuestiones identitarias.
7: Quiero al gobierno vasco centrado exclusivamente en esto. Quiero que la prioridad social esté presente en el hacer del conjunto del gobierno y que dejemos de lado la prioridad nacional que asoma en ocasiones para despistarnos de lo que verdaderamente importa.
5: Pronunciamientos a los que respondía el portavoz del PNV, Joseba Díez Antxustegi, decía que el gobierno vasco ya está centrado en lo social y que el nuevo estatuto debe integrar a todos.
8: El PNV está donde ha estado siempre, que es en reivindicar una y otra vez que el acuerdo o es a tres o no será, que el acuerdo tiene que ser plural, que el acuerdo tiene que ser amplio, que el acuerdo tiene que representar la pluralidad del país y sobre todo que las negociaciones deben ser discretas.
5: Lo contrario, decía, sería desleal.
0: Maite Ubiria, Arratsaldeon.
9: Arratsaldeon.
0: ¿Acabará interviniendo Manuel Pradales en esta negociación? Estamos en los meses decisivos, eso parece claro, pero el optimismo de Ochandiano contrasta demasiado con el desapego de Andueza, Maite.
9: Bueno, es la pregunta del millón, ¿no? ¿Un Lehendakari como espectador o mejor como agente activo? Bueno, pues Arantza, seguramente puede haber argumentos para defender ambas posiciones, ¿no? Habrá quien sostenga que desde el respeto a la neutralidad institucional, pues el Lehendakari no debe inmiscuirse demasiado en el diálogo entre partidos. Y habrá quien, por el contrario, pues asevere que teniendo en cuenta que de darse un entendimiento sobre el estatus, finalmente al Lehendakari le corresponderá defender ese acuerdo político, no ya solo en el marco vasco, sino también en una eventual negociación con el Estado, pues no se entiende que ejerza de mero observador. Yo lo que creo es que estaría bien que no se use una u otra idea como excusa, ¿no? En todo caso, entiendo que siempre que cuente con el beneplácito de las formaciones que ya desde hace largos meses están tratando de una cuestión tan estratégica para el futuro del país, no tendría por qué ser incompatible el velar por la neutralidad institucional con ejercer un liderazgo propio que se le presume siempre a un Lehendakari, ¿no? Y que hasta que nadie diga lo contrario, pues autoriza a Imanol Pradales a aportar siempre y en

0: todo lugar, pues a los debates cardinales que se dan en el país, ¿no? Yo creo que elegir el cómo, el cuándo y sobre todo el para qué sería la cuestión a dilucidar, para que esa eventual intervención pues contribuya a llevar a buen puerto ese diálogo y sin más excusas, sobre todo sin más excusas.
1: Maite, eskerrik asko, arratsaldeon.
0: Eskerrik asko zuei.
1: Bueno, en la ronda se ha colado, como no, la debacle en el informe PISA. EH Bildu y PSE han pedido al lehendakari análisis, autocrítica y respuestas. El PNV también, pero sin alarmismos.
2: Los resultados de PISA son demoledores. Yo creo que hay suficientes motivos para que esto no sea una anécdota y para que se haga una reflexión en profundidad de lo que está sucediendo.
3: He pedido, evidentemente, es análisis, autocrítica y, sobre todo, acción, ¿no? Y es algo que, evidentemente, hemos compartido ambos. Lógicamente, el lehendakari está preocupado por los datos.
4: Evidentemente, los resultados no son los que nos gustarían. Vamos a trabajar para conocer las causas, vamos a trabajar para mejorarlo, pero creo que es importante que tampoco generemos alarmismo, ¿no? Creo que tenemos que trabajar desde la seriedad, estudiando en profundidad las causas, y en ese sentido creo que no podemos lanzar mensajes de alarmismo, porque lo que está en juego es la educación de las personas más jóvenes y de los niños y niñas de este país, que son el futuro.
1: La respuesta final la dará el Departamento de Educación. La consejera Begoña Pedrosa ya anunció un periodo de consultas para una reflexión con la comunidad educativa. La primera reunión ya tiene fecha, será este viernes, con responsables del foro de evaluación y directores de centros escolares. De ahí saldrán las primeras reflexiones sobre si es necesario algún tipo de cambio del modelo educativo o reforzarlo. Natalia Serrano.
5: La viceconsejera de Educación, Lucía Torrealday, apuntaba hoy en las vísperas de ese encuentro a la estrategia de mejora de resultados que ya se puso en marcha el año pasado, una estrategia ahora a reorientar. Ha dicho que no pondría el foco en la inmigración, tampoco en la inversión lingüística, y recordaba en Euskadi Irratia los buenos resultados en PISA de países bilingües.
6: Kaudela dos, lehenengo postuetan dauden herrialde batzuk, elebidunak dira. Hori horrela izango balitz, eragina berdina izango litzateke leku guztietan.
5: En las primeras reuniones, que comenzarán este viernes, el departamento se encontrará con especialistas en evaluación de resultados y con directores de centros escolares. El director de la Ikastola Lauasetal y el de Ausalar, partidarios de hacer una lectura global, decían Escuela, Familia, Sociedad.
7: Que tenemos que hacer esa reflexión conjunta más allá de la escuela, porque no los alumnos de 15 años, los jóvenes de 15 años son hijos de nuestra sociedad.
8: Nosotros fomentamos la lectura, potenciamos, utilizamos estrategias desarrolladas para que, bueno, desde bien pequeñitos vayan adquiriendo unos hábitos, bueno, saludables, pero desde casa también.
5: Y al margen de los problemas particulares en la educación vasca, no se olvida el subrayado por PISA de carácter global. Las pantallas también a debate el número de horas lectivas en las que se deben utilizar.
1: La inteligencia artificial podría matarnos a todos a final de esta década. La frase así, sin contexto, parece una locura, pero el caso es que quien lo ha dicho es un ingeniero de Anthropic, una de las empresas que desarrolla la IA. Él es uno de los entrenadores de esa inteligencia artificial. Lo ha dicho al presentar su dimisión, que las empresas están ocultando su riesgo real. Alarma justificada, despecho, no tenemos la respuesta. A Nueva York, Yared Díaz, arratsaldeon.
9: Arratsaldeon. La denuncia de Jacob Coxon, investigador de Anthropic y antes de OpenAI, genera temor. Coxon ha escrito que los directivos de las empresas tienen miedo, pero públicamente no lo están mostrando. Asegura que ninguna otra actividad humana entraña ese nivel de peligro y que las empresas no están actuando de forma responsable. Dice que las personas que están construyendo inteligencia artificial creen que podría matarnos a todos. ¿Cómo lo haría? No lo explica. Además, un compañero suyo ha salido a defender su teoría. Cree que la probabilidad de que esta tecnología mate a todos los humanos en la próxima década está por encima del 10%. Ya directivos de Anthropic pidieron ralentizar su desarrollo, pero la carrera sigue y cada vez se encienden más alarmas con noticias de algunos sistemas autónomos descontrolados o ciberataques sin control. Algunos ven detrás marketing o búsqueda de inversión, pero figuras destacadas del sector llevan años avisando de los riesgos.
10: Rapidly defend against these new kind of cyber threats.
9: Y las empresas podrían estar ya teniendo dificultades para controlar la inteligencia artificial.
1: Casi una de cada cuatro personas en Euskadi declara haber sentido o tenido síntomas de ansiedad o depresión en el último año. Cada vez se pide además más ayuda profesional, según los datos que recoge el último informe de EITB Data que les estamos ofreciendo y del que se concluye que la

0: concienciación sobre la salud mental, esa sí que ha aumentado. Llama la atención las diferencias por edad, y es que la salud mental de los más mayores y los más jóvenes es la más delicada, y no a Iglesia.
1: El 22% de la población vasca declara haber sufrido síntomas de ansiedad o depresión en el último año, una cifra casi 10 puntos superior a la de antes de la pandemia. Para la directora de la Red de Salud Mental de Vizcaya, de Osakidetza, puede haber varios motivos detrás, y Izaskun Elortegi en Boulevard.
2: Incluso un 22% se quedaría corto, porque la tristeza, ¿no?, la preocupación, el no dormir o el malestar, ¿no?, el malestar emocional, pues es algo que nos ocurre, nos va a ocurrir. Puede tener que ver con que la gente lo verbaliza, cosa que antes, bueno, pues costaba más, ¿no?
1: Un malestar psicológico que es mayor entre las mujeres que entre los hombres, también ellas son las que más medicamentos consumen por ello, y con diferencias por edad, los mayores de 75 años son los que más confiesan haber sentido ansiedad o depresión recientemente, lo hacen 3 de cada 10.
2: Tiene que ver con la propia involución, ¿no?, con la vejez, con las pérdidas.
1: Y sin embargo, la salud mental de los jóvenes es la que más se ha deteriorado en los últimos años tras la pandemia. El 20% ha sentido ansiedad o depresión en el último año. Es el caso de Lucía Holgado, tiene 25 años, pero lleva muchos arrastrando secuelas de una anorexia derivada de un perfeccionismo obsesivo, según nos contaba.
3: A base de que mi psiquiatra y mi familia y mi entorno me empiezas a decir, Lucía, igual aquí hay cosas que no son normales. Y a partir de ahí fue una concienciación de enfermedad, era algo más interno. Yo siempre he sentido esta necesidad como de perfeccionismo, de necesitar hacer todo bien a la perfección, no cometer ningún fallo. Fue como que mi mente quebró.
1: La mayor concienciación, el que ahora se hable del tema sin tabús, influye también en que pedimos más ayuda. Los datos dicen que las consultas en psiquiatría se han duplicado desde 2019 y también están creciendo las bajas laborales por salud mental de manera sostenida desde hace una década. De nuevo, es entre los más jóvenes donde más crece. Las bajas entre los de 16 a 25 años se han multiplicado por 6 en 10 años.
0: Os ha confirmado que el Gobierno vasco ha concedido el tercer grado a Henri Parot. Ya disfrutaba de un régimen de semilibertad desde julio del año pasado, de Armenchaca.
4: El exdirigente de ETA saldrá de la cárcel de Zubieta después de habérsele concedido ese tercer grado, una decisión que ha tomado la Junta de Tratamiento de la Prisión al concluir que Parot cumple con los requisitos, según informa el Departamento de Justicia del Gobierno vasco. Desde el año pasado, Parot contaba con el régimen de semilibertad a través del artículo 100.2, por lo que tan solo volvía a prisión para dormir. El exdirigente de ETA también contó de otro permiso de 6 días después de rechazar todas las violencias a través de una carta y de reconocer el sufrimiento ocasionado, una decisión que ha provocado la crítica de Covite, que señala la aplicación de un tercer grado fraudulento. AVT, por su parte, insta a la Audiencia Nacional a estudiar de manera inmediata dicha concesión, por lo que considera son delitos de extraordinaria gravedad.
0: Las obras de los túneles de Belate llevan meses paralizadas desde que la Intervención General paralizó el pago de algo más de 8 millones de euros por unos cambios en el proyecto no justificados. Desde entonces, el gobierno de María Chivite busca una vía para realizar ese pago y que se reanuden los trabajos. Pasa el tiempo y la solución no llega. Ollana Arangoa.
5: La asesoría jurídica del gobierno ha descartado la figura legal que se pretendía utilizar para pagar ese sobrecoste. Dice que la vía del enriquecimiento injusto no procede, por lo que el gobierno ahora busca la fórmula para abonar esos 8,3 millones de euros y continuar con las obras de Belate, ahora mismo al 52% y paradas sobre el terreno. Óscar Chivite, consejero de Cohesión Territorial.
6: En obra no hay trabajadores en espera de esa decisión. Habrá que ver las consecuencias que tiene técnicas para la continuidad del proyecto y también jurídicas las que se decidan con la UTE.
5: El gobierno asegura que trabajará para que Belate continúe y que no hará pagos sin cobertura jurídica, pero sus socios Geroaba y Contigo Zurekin y también EH Bildu consideran la situación muy preocupante y exigen a la presidenta y al PSN más explicaciones. Pablo Azcona, Geroaba.
7: Tienen que dar explicaciones políticas al más alto nivel. ¿Qué ha ocurrido? ¿Qué decisiones se han tomado? ¿Cuáles pueden ser las consecuencias? ¿Qué va a pasar?
5: La paralización del sobrecoste en Belate por parte de la Intervención General ya generó una crisis de confianza entre los socios, que se cerró con el cese del entonces director general de Obras Públicas.

0: El ministro de Interior no ha podido justificar por qué pidió un dossier sobre la orientación política de decenas de periodistas. Marlaska dice que no elaboran listas negras, pero acorralado por las críticas, el ministro ha tenido que pedir hoy disculpas a Javier Madariaga.
1: Suena a cloacas de ministros del interior de tiempos pasados, pero no. La clasificación de tertulianos de izquierdas y derechas es del progresista Grande Marlaska.
2: No va con nosotros ninguna lista negra.
1: La lista de la discordia que el ministro no encargó tiene 280 nombres, es de hace 2 años y lleva membrete del Ministerio del Interior, Oficina de Comunicación.
3: Me parece un documento muy poco afortunado, no puedo decir más.
1: En la lista hay sobre todo periodistas. Algunos son o han sido nuestros contertulios. Hemos buscado su reacción. Antón Losada se ríe de un dossier mal hecho.
4: Son datos sacados de la Wikipedia. Es que si yo fuera ministro del Interior me sentiría estafado.
1: A Alberto Surio, director general de EITV en tiempos de Pachi López, lo califican como defensor de ideas de derechas.
5: Parece que es un cúmulo de despropósitos que además está plagado de inexactitudes. Me parece que es una auténtica chapuza.
1: Toni Echarri, columnista, también la etiquetan como de derechas.
6: Un escándalo, impropio de un país democrático, la verdad.
1: Javier Urra, psicólogo.
7: Me parece que son unas prácticas nada democráticas que se paga con dinero de todos los ciudadanos.
1: Urra se libra del etiquetado ideológico, como Lourdes Pérez, subdirectora de Colpisa, que exige alguna dimisión.
8: Parece mentira que un ministro del Interior que sufrió en sus propias carnes lo que significaba estar en una lista no haya sido capaz de ofrecer mejores explicaciones y que esto todavía no haya costado ninguna dimisión ni ninguna destitución.
1: 0 dimisiones por ahora, mientras siguen sin aclararnos para qué se hizo el chusquero listado de tertulianos.
0: Esta semana, el viernes, se cumplen 25 años de los atentados del 11S, un cuarto de siglo repleto, Iñaki Espiga, arratsaldeón, de historias personales.
9: Arratsaldeón, así es, como la de una mujer que fue la portavoz de la red de supervivientes, una catalana que siguió las noticias de lo ocurrido desde su casa en Barcelona y aún así se convirtió, como digo, en la portavoz y el alma de esta red de supervivientes.
10: Com a director de cinema, sempre m'han fascinat els personatges magnètics i contradictoris. Poques històries són tan impactants com la de la Tanya Head. Un personatge tan cinematogràfic que costa de creure que fos real. Tanya Head es va convertir en una de les supervivents més reconegudes dels atacs.
9: El que habla és Quique Maillo, que és el director d'este documental, que és el resultado de 3 anys de investigació i en el que també ha participat com a guionista el navarro Marcos Goicolea.
0: Què tal, Marcos? Bienvenido.
11: Bueno,
0: escuchábamos a Quique reconociendo que la historia de la protagonista de esta historia, Tanya Head, es tan cinematográfica que parece mentira que sea real, y para quien no la conozca es verdad.
9: Sí, no miente, ¿no?
11: Sí, totalmente, totalmente. Yo cuando descubrí su historia por una columna de un diario que se publicó como hace unos 4 años, ¿no? Justamente por el aniversario del 11S, claro, yo no podía dar crédito que la historia fuese real, ¿no? Al principio me cautivó la trama o el argumento tan increíble, pero poco a poco, conforme investigaba también, descubría que en el fondo su historia estaba hablando de dos necesidades humanas muy básicas, ¿no? Que es lo que realmente yo creo que acaba cautivando al espectador, que es, por un lado, su necesidad de pertenecer a un grupo, porque esta mentira nunca respondió a un interés económico, digamos, fue una mentira totalmente altruista. Y por otro lado, la necesidad de su público de creer en ella, ¿no? La necesidad de estos relatos o estas ficciones que, bueno, pues que den un sentido a la tragedia o que marquen un camino a seguir.
9: Uh-huh. Ella se quería convertir sencillamente en una estrella fugaz, que así fue. Aunque era un personaje muy conocido, para quien no conozca bien su historia, Tanya, en realidad Alicia, ella se presentaba como una de las 18 personas que habían conseguido salvarse del ataque, una mujer que trabajaba en la planta 78 de una de las Torres Gemelas, en la Torre Sur, y en el norte, justo enfrente, su prometido Dave, con el que tenía previsto casarse en breve. Su historia sencillamente era conmovedora, ella la explotó al máximo, lo contaba, de hecho, en las visitas guiadas que se realizaban en la Zona Cero, una historia como vuestro documental, que Tanya también tenía perfectamente documentada, porque había ido extrayendo datos y detalles reales de otros supervivientes para construir su propia historia, falsa, pero su propia historia.
11: Totalmente, totalmente sí. Ella, además de una gran actriz, como hablamos en el documental, fue también una gran guionista, ¿no? Porque encontró la manera de describir la historia que todo el mundo quería escuchar, de alguna manera. Como tú has dicho, se puso todos los atributos necesarios para estar en la escala superior de la jerarquía del sufrimiento que los supervivientes nos contaban, ¿no? Como después de los ataques se generó una especie de jerarquía del sufrimiento en el que si habías perdido a un ser querido o si tú habías salido con algún daño físico o ibas escalando, digamos, entonces ella eso, tenía un prometido que había muerto, una cicatriz en el brazo, era una de las 18 personas que habían salido de la planta de impacto, o sea, literalmente donde pegó el avión. Entonces, también añadió su historia a la de otros héroes nacionales, como Wells Crowther, que fue un bombero que salvó a mucha gente, pues ella decidió incorporarlo a su relato. Y digamos que así construyó como un relato que representaba en ese momento todos los valores que quería escuchar la sociedad americana, ¿no? Que era la resiliencia, la solidaridad. A pesar de tener una historia tan trágica, ella tenía la fuerza para seguir adelante, organizar a todo un grupo de personas, conseguir que el foco también estuviese en los supervivientes, porque al principio solo se hacía el foco sobre policías, bomberos y víctimas. Uh-huh. Entonces digamos que sí, que escribió la historia que todos querían escuchar.
9: Y ella lo que hizo fue, en realidad ayudó y muchísimo a esa red de supervivientes que ella misma creó, llegó a presidir, porque hasta entonces, como bien dices, eran invisibles, no podían expresar su dolor porque había salvado la vida y había evidentemente muchísimas víctimas mortales sobre la mesa. Tenía una enorme proyección pública, se codeaba con el alcalde, por ejemplo, consiguió que los supervivientes bajaran a esa zona cero, que vieran los cimientos de las torres, y eso reconocen en el documental que les vino muy bien, y puso el foco, ¿no?, en esta población, aparte de la población superviviente que estaba ocultada por la realidad y los datos, claro.
11: Sí, totalmente. Claro, y esta ambivalencia es lo que lo convierte en un personaje tan, tan interesante, ¿no? Porque al final digamos que a partir de una práctica inmoral, ¿no?, como es la mentira, realmente consiguió un efecto positivo. Y hay muchos supervivientes con los que nos entrevistábamos que ahora que han pasado tantos años nos sorprendió un poco el tono

0: que no estaban vinculados a tareas de rescate, o sea, los oficinistas comunes, digamos. Entonces, ella realmente cubrió una necesidad. Lo que pasa es que lo hizo a partir de una traición y aparte de apoderarse de un dolor o de una historia que no le correspondía, ¿no? Entonces ahí está el conflicto.
1: Bueno. ¿Cómo fue el momento en el que fue desenmascarada, en el que se vio que era toda una gran mentira?
0: Sí, pues realmente no fue complicado, porque como te digo, el tema es que durante todos esos años nadie chequeó su historia, nadie lo comprobó, ¿no? Al final ella estaba, como te digo, en la cúspide de la comunidad, era un personaje muy querido, un personaje que había conseguido muchas cosas y además era una víctima, entonces evidentemente la gente pues no la cuestionaba. Lo que pasó es que digamos que la mentira se le fue haciendo cada vez más grande. Y hubo un momento en el que ella ya era presidenta de la asociación y un periodista del New York Times la quiso entrevistar para el aniversario del 11S. Entonces ella no quiso quedar con él, le dio largas, le canceló como hasta 3 veces la entrevista y entonces él se puso a investigar y realmente comprobó que su historia no se podía comprobar porque ni la familia de su supuesto difunto marido, que sí que era real, les llamó y dijeron no, nosotros nunca la hemos conocido, ni nuestro hijo estaba prometido con ella, vamos. Y luego llamaron a la empresa donde ella decía trabajar también, Merrill Lynch, y ellos dijeron que no, que esta mujer nunca había trabajado allí, ¿no? Entonces realmente era una mentira que era muy fácil de comprobar. Lo que pasa es que
2: nadie lo hizo. Sorprende el documental, de hecho, el terapeuta que le trató, cómo se la coló al terapeuta, porque lo tenía tan interiorizado que él mismo no podía poner en duda lo que estaba viendo, porque cerraba los ojos y rememoraba lo que había ocurrido ese día y era súper creíble para el terapeuta, que aparece también, que no sé cómo lo habéis conseguido, pero enhorabuena, Marcos, por lo que él también se mostraba en el documental, bueno, reconociendo que había cometido un error, pero ¿quién iba a poner en duda semejante discurso? En el documental también aparece, de manera fugaz, pero aparece el caso de Enric Marco, que todos conocemos también, que fue otro impostor, que costó muchísimo que saliera a la luz, pero hubo alguien, un historiador, que sabía que no cuadraban, como ocurría con Tania, ¿no? Que se exponían tanto que al final el discurso fallaba en detalles y eso hizo sospechar en un caso a un periodista, David Dunlap, que también aparece en el documental de New York Times, y en el caso de Enric Marco, un historiador que es Benito Bermejo y que es muy amable al atendernos ahora en directo por teléfono. Benito Bermejo, hola, ¿qué tal? Buenas tardes.
3: Hola, buenas tardes, ¿qué tal?
2: Benito, estábamos hablando con Marcos Goicolea, que es el guionista de este documental sobre Tania Head, que entiendo que es una historia que tú también conoces, y no sé si compartes que en realidad tienen mucho en común, ¿no? Porque son dos historias personales rotas y ellos, tanto Enric como Tania, lo que hacen es construir su propia biografía, porque la que tenían pues no les gustaba sencillamente o querían reinventarse. En el caso de Enric, recordemos que nació en un manicomio, su madre permaneció allí durante 35 años, él vivió lejos de ella, se crió con su familia, con sus tíos, y en fin, mentía hasta en la fecha de nacimiento de su nacimiento, porque en su discurso le venía muy bien. Decía que había nacido justo 10 años antes de la proclamación de la Segunda República, aunque era mentira, había nacido 2 días antes. Pero bueno, en fin, ¿en eso estás de acuerdo, Benito? Que eran historias, eran personas que tenían que mentir casi por necesidad para sobrevivir ellos mismos.
3: Hay muchos puntos de contacto entre estas dos historias, o muchos puntos en común. Luego hay otros que divergen un poco también, pero sí, lo cierto es que Marco, bueno, él tuvo una trayectoria mucho más larga, porque sus primeros intentos de posicionarse como alguien con ese pasado se remontan a los años, yo diría que mediados de los años 70,

0: sencillamente no cuadraban ni las fechas ni los datos que ofrecía Enric ni lo que te habían ido contando los verdaderos supervivientes de los campos de concentración. Él nunca estuvo, sí que estuvo en Alemania, no estuvo en ese campo de concentración, pero al igual que Tania, sí que ayudó a que en este caso la asociación que presidía, la Asociación Amical, se conociera en todo el mundo, en España al menos, tuvo una enorme repercusión, consiguió ayudas, todos recordamos y aparece en el documental el momento en el que compareció en el Congreso contando su historia falsa, dejando sin palabras y entre lágrimas a diputados y diputadas. Él realmente hizo una labor pedagógica, ¿no?, en esas charlas también que hacía en las escuelas, en fin, en eso también comparte mucho con Tania. ¿Qué te parece, Benito?
1: Sí, aunque ahí tendríamos que poner algún matiz. Por ejemplo, él se aproxima a la entidad que él acabó presidiendo muy tarde. Es uh-huh. decir, lo situamos hacia, pues no mucho antes de la época del escándalo. Digamos, cuando yo le conozco, que debe ser en persona, que debe ser hacia el 2000 y poco, él es que acababa de llegar. Y es muy significativo porque él vivía en Barcelona. Y si acaba de llegar entonces, es porque seguramente él estuvo midiendo, calculando sus opciones para poder situarse sin que lo cuestionasen. Yo digo siempre, Marco esperaba, porque él tenía conocimiento de gente cercana de aquel entorno, Marco esperaba que desaparecieran los últimos que podían hacerle preguntas incómodas. Uh-huh. Y bueno, pues hay otras cosas que también, digamos, él fue calculando bien, pero insisto, entre su incorporación a ese entorno y su, digamos, entre comillas, desenmascaramiento, pasa muy poquito. Uh-huh. Pasan apenas, yo diría, 3 años, no, yo creo que no son ni 4.
0: Lo tenía bien calculado. Marcos, que también puedes participar, por supuesto que estás escuchándonos. Y os quiero preguntar, porque Javier Cercas, que también escribió sobre Enric Marco en su libro El Impostor, él mismo explica cómo dudaba, de hecho estuvo años dudando si escribir o no este libro, porque hablar de ello y entender un poquito la intrahistoria, tanto de Tania como de Enric Marco, no se puede llevar a justificar un poquito sus actos. Marcos, ¿sentís eso con este documental, por ejemplo?
2: Yo creo que, a ver, para nada estamos tratando de justificar sus actos en ningún momento. Sí estamos tratando de entender o tratar de entender las razones por las que una persona puede llegar a hacer eso y sobre todo su contexto también, porque muchas veces más que eso, ¿no?, más que la capacidad de mentir, afecta más la necesidad del público de creer en esa mentira. Entonces intentamos entender por qué sucedió, tanto desde la necesidad de ella de buscar un reconocimiento, como tanto la necesidad de un público en un momento de gran shock, de, bueno, pues de creer en historias que no son reales.
0: Y Benito, en tu caso, en Enrique y su entorno también, alguien de su entorno intentaba convencerte de que dejaras estar en la situación como tal, pero como historiador era imposible, ¿no?

0: Yo, para situarnos un poco, para mí era un... Había algo que me daba desde el punto de vista, como diríamos, moral, pero también personal, digamos, motivación. Y es que, de hecho, cuando yo conozco a Marco, yo conocía ya decenas, al final cerca de un centenar de supervivientes que habían pasado por los campos nazis, ¿no? Entonces, conociendo a muchos de ellos, teniendo amistad con ellos, conociendo un poco de qué iba todo, ver lo que estaba haciendo Marco, me parecía que era algo que no podía dejarse, no podía uno callarse. O sea, yo lo veía clarísimo eso. Porque además, interesante también, Marco, no fue siempre estupendo con todos los supervivientes. Ya hemos dicho que en gran parte, bueno, principalmente los evitó. O sea, los evitó. Pero cuando no tuvo más remedio, administró muy bien su cercanía o su. Y no tuvo. Cuando llegó el caso también, no tuvo ninguna duda en hacerlos callar. Porque esto es importante. Él daba mil vueltas a los supervivientes. Él era una auténtica figura de esto. Además, no olvidemos que había tenido una presencia pública importante ya desde los años 70, por distintas razones que no tienen que ver nada con esta historia de su supuesto pasado como deportado, ¿no? Pero digamos que él lo hacía mucho mejor. Y entonces no tenía ninguna duda, no tenía ningún escrúpulo a la hora de hacer callar a estas personas que, pues a lo mejor precisamente porque habían vivido esas situaciones atroces, estaban muy tocadas por
1: Claro.
0: aquello, no tenían fácil el comunicarlo.
1: Está claro que Enric, como Tania, tenía un altísimo poder de interpretación y eso fue una baza
2: Yo
1: a favor,
2: tengo
1: sin
2: solo
1: duda.
2: una curiosidad, Marcos. Tania desapareció. ¿Se sabe algo
3: Sí.
2: de su paradero actual?
1: Hay que ver el documental. Uy, hay
2: Bueno,
1: que ver el
2: un
1: documental.
2: poquito.
3: Exacto. Bueno, esto es una gran diferencia que tiene, por ejemplo, con Enric Marco, ¿no? Que una vez destapada la mentira, digamos que Enric Marco sí que la reconoce y continúa, bueno, de alguna manera continúa diciendo
1: Bueno, y
3: que,
1: da la
3: bueno,
1: cara.
3: que
1: Y da la
3: y,
1: cara.
3: pues exacto, da la cara y dice que Enric Marco encara fa falta, todavía hace falta, ¿no? Que es un testimonio que aparece en el documental. Y Tania, sin embargo, no. Tania, sin embargo, desaparece. Es verdad que su mentira también la construyó en otro país, con otra identidad. Entonces, quizás lo tiene más fácil para borrar esa identidad y volver a su identidad original. También es verdad que hay un tema de edad, ¿no? Porque Enric Marco era ya más mayor cuando se destapó la mentira y a Tania, sin embargo, pues le quedaba toda la vida por delante. Entonces, bueno, para responderte a tu pregunta, yo creo que es mejor ver el
1: Sí,
3: documental,
1: es mejor.
2: Di solo si sabéis cuál fue su paradero o cuál puede ser en estos momentos, para que lo veamos con más interés, Marcos.
3: Sí,
2: ¿Lo habéis descubierto?
3: Sí.
1: Es una persona anónima y ya está. Yo
2: Perfecto.
1: creo que lo mejor es que lo vean esta
3: Exactamente, pero es una
1: semana.
3: persona anónima que
1: Eso
3: no, o sea,
1: es.
3: quiero decir,
1: Y
3: no
1: lo
3: quería participar en
1: respetáis.
3: el
1: Y lo
3: documental,
1: respetáis en el
3: ni
1: documental.
3: hemos querido desvelar, digamos, nada sobre su nueva
1: Ni
3: vida,
1: su
3: por
1: apellido.
3: respeto un poco a su voluntad de acabar con el personaje.
1: Esta semana se estrena en Filmin, por si lo quieren ver, el documental La Superviviente,
2: Nos lo
1: que
2: apuntamos.
1: ha participado Quique Maillo como director y Marcos Goicolea como guionista. Y a Benito Bermejo también, muchísimas gracias por hacernos un hueco, porque nos ha apasionado muchísimo la historia de Enric Marco, que gracias a usted pues cobró otra dimensión. Así que a los dos, muchísimas gracias, de verdad.
3: Sí, total. Y tengo que decir
0: Gracias a
3: también que a
0: vosotros.
3: nosotros que nos ayudó muchísimo el caso de Enric Marco para, bueno, para encontrar paralelismos con el de Tania y para construir al personaje. Siempre ha sido un referente para todo el equipo.
1: Dos personajes apasionantes de verdad, pero reales.
2: Pues muchísimas gracias a los dos. Muy buenas tardes.
3: Gracias.
0: Gracias, encantado.
2: Bueno, pues espiga, tenemos que dejarlo
3: Sí.
2: aquí, que ya viene el deporte de Jon Hernández. Todo tuyo. Arratsaldeón.
4: Arratsalde, ya está en marcha la Liga Guerrera Ciberdrola. Desde las 7:30 juegan en el José Angasca, el Vera Vera y el Betiona. Vamos con los titulares.
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4: El primer titular lo buscamos precisamente en el Gasca con Olatz Foruri. Arratsaldeon, Olatz, ¿cómo ha arrancado el partido?
6: Arratsaldeon, John, pues ya tenemos en marcha la primera jornada de la Liga Guerrera Ciberdrola con este espectacular derbi entre el Superamara, Vera Vera y Betionac. De momento las navarras que están siendo mejores, estamos en el minuto 10 de partido, el Betionac gana por 2-4 aquí en

0: En cuanto al fútbol, en el Athletic tenemos parte médico por lesión de Gorka Guruceta, lesión moderada en el isquio de la pierna derecha, y en Lezama ha hablado Joaneco y ha dicho que quieren llegar a lo más alto, ha hablado incluso de Europa. También ha hablado Tenaglia en el Alavés, el argentino ha lamentado la lesión de Garcés y dice que hay que tener los pies en el suelo pese al gran arranque, y protagonista también Ander Madariaga en el Eibar, gran inicio de campaña del conjunto armero. Y también hablaremos de cesta punta porque se ha presentado la Final Four de la High League en el Carmelo Balda de Donosti. En baloncesto una presentación, en este caso en el Bilbao Basket, el de Nate Darling. Basconi ha ampliado su acuerdo de renovación con Kostner. Y tenemos que hablar también de la Vuelta a España. Todo esto a la vuelta de la pausa. Pausa y comenzamos.
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0: Hola, ¿qué tal? Arratsalde de nuevo, son las 8 menos cuarto de la tarde. Nos vamos hasta el José Angasca porque tenemos en marcha un gran derbi en la Guerreras Iberdrola. Es la jornada 1 de Liga, es el comienzo y se enfrentan el Vera Vera y el Betionac. Hola, Zoria, ¿qué tal? Arratsalde
11: León. Arratsalde
0: León,
11: John. Pues muy bien, aquí de momento el Betionac que sigue mandando en el marcador. El Valvarez acaba de fallar un penalti que le serviría para acercarse a un gol, pero las donostiarras siguen cayendo por 3-5. Las donostiarras que quieren sacarse la espinita de haber perdido la final de la Supercopa el pasado sábado y que siempre son favoritas para hacerse con todos los títulos y que llegan hoy también con bajas importantes por su parte. El Rebel Plaza Betionac arranca su quinto año en la máxima categoría. Cada año están aspirando a más, cada año están mejor, también tienen bajas importantes siempre en este caso y afrontan una semana muy complicada en la que recibirán al Elda y también visitarán al Rocas. Hemos vivido los primeros minutos de muchísima intensidad, como decíamos, las navarras han entrado mejor al partido y han aprovechado esa expulsión de 12 minutos de Fonken para coger ventaja en el marcador. De momento estamos en el minuto 14, ganan por 3-5.
0: Por delante las navarras de momento. Enseguida volvemos contigo, Olatz. Lo que hacemos ahora es hablar de fútbol. Hoy ha sido una jornada con muchos protagonistas, con muchas...

0: las ruedas de prensa. Antes de escucharlos, contaros que en el Athletic tenemos que destacar el parte médico por lesión de Gorka Guruceta. Lesión moderada en el isquio de la pierna derecha. Tiene pinta de que será baja contra el Elche. Y en Lezama ha tomado la palabra Joaneko Luisian, el lateral izquierdo. El equipo está bastante mejor que hace dos semanas, ya con 6 puntos en el bolsillo. Eso ha calmado un poco las aguas y dice que tienen mucha ambición para esta temporada. Quieren incluso llegar a las posiciones europeas. Joaneko.
1: Nosotros es estar el más alto en la tabla y de tener Europa el año pasado, el año que viene, el máximo. Y bueno, después, sí, de ganar cada partido, vamos a ver partido por partido, vamos a ganar partido por partido y después poco a poco vamos a conseguir lo que creo que podemos conseguir.
0: Bueno, pues partido a partido, decía Joaneko. El de Bayona también ha hablado de lo que fue para él, tras haber debutado en el Camp Nou ante el Barcelona, pues el hecho de poder hacerlo en San Mamés, en este caso ante el Atlético Madrid, en la segunda parte del pasado sábado. Fue bastante especial.
1: Hace 10 años estaba aquí haciendo un torneo con Mikel Santos porque yo estaba jugando en Bayona y tenía una conexión entre Bayona y Bilbao y desde este momento he dicho, bueno, puede ser que un día voy a jugar por el Athletic Club, por el primer equipo y ahora de este momento de venir aquí, de jugar primeros minutos en San Mamés, me ha dado mucho ilusión y me ha dado como motivación para seguir haciendo las cosas bien y porque yo quiero jugar siempre en la catedral.
0: Bueno, pues protagonista Joaneko en el Athletic, protagonista también, en este caso en el Deportivo Alavés, el capitán Nahuel Tenaglia. En lo deportivo está siendo un inicio de temporada espectacular para el Glorioso, prácticamente inmejorable, con 10 puntos de 12 en la mochila. Pero en cuanto a la enfermería, las cosas se han torcido bastante. Primero fue la rotura del cruzado de Mikel Rodríguez y ayer se confirmaba la rotura también del cruzado de Facundo Garcés. Tenaglia.
2: Sí, bueno, va a salir adelante porque lo conocemos, sabemos lo que es, cómo se entrena. Como dije recién, estábamos a un mes de que vuelva y nada, pasa esto, pero como dije, lo vamos a acompañar. Es un momento muy difícil para él, para nosotros también, pero bueno, va a volver y es un gran jugador y lo va a demostrar cuando se recupere de la lesión.
0: Esa es la parte negativa, la de las lesiones. Como hemos dicho, en lo deportivo las cosas marchan bastante bien para un Glorioso que este sábado visita el Racing de Santander desde las 2 de la tarde. Tenaglia quiere seguir, eso sí, teniendo los pies en el suelo.
2: Ya tenemos estos puntos que no nos los va a sacar nadie, pero tenemos que seguir. Tenemos ahora antes del parón rivales muy, muy difíciles y nada, nosotros tenemos que ir partido a partido, seguir con esta mentalidad, ¿no? Con esta ambición de querer ganar, como dije, cuando ganas te cambia todo, ¿no? Te cambia el día a día, la semana, estar con la familia se disfruta muchísimo más y nada, hay que acostumbrarse a esto, ¿no? Somos un gran equipo que lucha, que pelea y cuando te dejas la vida adentro de la cancha como lo hacen todos los chicos, el resultado después viene solo.
0: Las palabras de Nahuel Tenaglia, el capitán del Deportivo Alavés. Pues de protagonistas de Primera División, buscamos ahora a prota en Segunda, en el Eibar. Ha hablado uno de los hombres importantes de Joaquín Arambarri en este inicio de temporada, Ander Madariaga, que ha comenzado sumando muchos minutos en el doble pivote del equipo junto a Aleix Garrido. Y el equipo está realmente bien, en una gran dinámica. No lo digo yo, lo dice Mada.
3: Venimos de una dinámica buena, sabemos que las dinámicas vienen y van. Y bueno, pues con ganas de alargar la dinámica este fin de semana en Vigo, de seguir dando una buena imagen y, como te digo, de intentar ganar este partido.
0: El lunes ante el Celta Fortuna en Vigo. Y también ha hablado Madas sobre su nueva posición en el campo. Joaquín Arambarri, lo ha traído un poquito más atrás.
3: En la primera jornada estuvimos un poco imprecisos de nuestra parte. Todo lo demás sigue igual. Seguimos trabajando día a día como nos pide el míster y pues estaba claro que los resultados van a llegar más tarde o más temprano y pues por suerte están siendo pronto, que siempre viene bien mirando luego a la larga. Yo estoy dispuesto a jugar donde necesite el míster, donde necesite el equipo y siempre que sea poder participar yo encantado. Sí que es verdad que estoy jugando un poco más atrás, pero tampoco me exige una cosa muy diferente a jugar de 8, entonces pues lo estoy cogiendo bastante rápido y cómodo de momento.
0: Y 51, miramos también a la Champions League. Tenemos en marcha la segunda parte tanto en el Camp Nou como en Stuttgart. De momento Barça 2, Feyenoord 0 y Stuttgart 3, Viking 1. Por la noche, a las 9, otros 4 partidos. Napoli, Arsenal, PSG, Slovan, Bratislava, Sporting de Portugal, Galatasaray y el que tiene a priori el mejor cartel, el cartel más

0: potente que es ese Liverpool Atlético de Madrid en Anfield. Escuchamos precisamente al Cholo Simeone en la previa. Sabe que va a ser un partido muy duro ante el Liverpool de Iraola.
1: Nosotros los entrenadores siempre nos imaginamos presionar en campo rival, tener la pelota, poder atacar, encontrar al tercer hombre, meter mucha gente en el área. Pero bueno, después está el juego real, que es lo que pasa cuando empieza el partido y bueno, empiezan a suceder un montón de cosas que ya no pasan por la imaginación. Trabaja muy bien en equipo el aspecto táctico de todos, se los ve a todos involucrados. Tiene muy buenos futbolistas, él es un entrenador importante con una claridad en lo que quiere y seguramente le llegará a los futbolistas para el fútbol que él siente lo puedan transmitir.
0: Esto decía Simeone sobre el Liverpool de Andoni Iraola. Nos damos, mejor dicho, otra vuelta por el José Anegasca, porque tenemos en marcha el Vera Vera Betiona, que de momento Lats con las navarras por delante.
2: Sí, así es, las navarras que se han puesto por delante nada más comenzar el partido y siguen manteniendo esa ventaja. El Superamara Vera Vera, que intenta reducir esa ventaja, pero de momento no lo consigue. Está brillando sobre todo Mika, que ella ha sido autora de 3 goles. Superamara Vera Vera 5, reemplaza Betionak 7. Estamos en el minuto 20 del partido cuando anota el Vera Vera el 6º gol del partido. Así que Vera Vera 6, Betionak 7.
0: Hablamos ahora de pelota, de cesta punta en concreto, lo hacemos con Mikel Bilbao. Arratsaldeon, Mikel.
3: Arratsaldeon, Jon.
0: Porque esta mañana se ha presentado la Final Four de la High Alley League en el Carmelo Balda de Donosti.
3: Una Final Four que contará con los 8 mejores puntistas de la campaña, los 4 mejores delanteros y los mejores zagueros. Las combinaciones son Barandica Basque, mejor delantero y mejor zaguero, los segundos, el Kiaga.

0: Barandica Basket, el Gernikarra, ha ganado las dos últimas ediciones. Es curioso, en ambas llegaban como cuartos él e Imanol López y vencieron.
1: Las dos veces anteriores he quedado cuarto y con López. La verdad que era una suerte estar con López esas dos veces. Ahora, en cambio, pues todo lo contrario, ¿no? Estamos primeros, López ya está fuera, pero me toca con Basket también, que yo creo que hoy en día es uno de los mejores zagueros que hay.
0: La gran novedad de este año es la presencia por primera vez de Mikel Mancisidor. El de Mutricu ha ido de menos a más, ha firmado un gran verano con victoria en el Grand Slam de Guernica y con su presencia en las finales de Biarritz y de Pau.
2: Sí, al final el año pasado me quedé con la espina clavada, quedé quinto, quedé suplente de esta Final Four. Este año el objetivo era llegar aquí, el año ha sido largo, pero el objetivo está cumplido, ¿no?
3: Muchos puntistas llegarán a esta cita, Mikel, con lesiones.
0: En concreto, tres que van a llegar con lo justo: Johan Erquiaga y sobre todo Iñaki Urresti, el de Mutricu, se lesionó en la primera jornada de la liguilla del Grand Slam de Guernica, fue en julio, vuelve en dos semanas en la segunda semifinal de esta Final Four.
4: Sí, lo peor es eso, ¿no? El brazo está bien, los fisios dicen que no hay problema, pero eso, el susto de igual al principio de soltarle y volver a sentir algo, pero bueno, de momento no hay nada, de momento va todo bien, así que la cabeza también bien.
0: Y otro que llegará con lo justo es Aritz Erquiaga, ha estado parado las dos últimas semanas, problemas en el brazo le han impedido vestirse de blanco.
5: Sí, bueno, raro para todos creo que ha sido igual el peor año para todos los pelotaris en cuanto a lesiones. Creo que nunca se ha lesionado tanta gente como este año y bueno, veremos qué hemos hecho mal o qué tenemos que aprender, pero bueno, esperemos que el año que viene no se lesione tanto.
0: Primera semi, el 14, Barandica Basket, primeros ante los cuartos ante Johan y Manzi, el día 21, los segundos, Erquiaga y Gorka ante los terceros, Urresti y Lekerika, el zaguero Gernikarra, tiene clara su pareja favorita. Hablamos en este caso, Unai Lekerika.
1: Ya, sí, pero este año Barandica y Basket hacen un gran pareja. Ya se ha visto en Iparral también que los tres grandes slams han ganado dos y vienen con una confianza enorme y yo creo que están un poquito más arriba que los otros, pero bueno, sí, la verdad que las cuatro parejas son parejas potentes y cualquiera puede ganar.
0: Y en clave femenina termino, primera semifinal, las primeras clasificadas, Elaya y Aray ante las cuartas, Lourdes Lejardi y Oaya Otaño, es la gran novedad de esta edición.
6: Sí, esto es, al fin y al cabo, el objetivo de todas las pelotaris al final es jugar aquí en Donosti y creo que poder llegar aquí pues es un gran logro.
0: La otra semi, el día 21, Maite y Frida, segundas ante las terceras y Arti Maya. Los próximos tres lunes, la cesta protagonista en EITV, 14-21 y finales para el 28. Por cierto, déjame que termine con un apunte de pelota. Hoy se ha jugado un partido en Cestoa con victoria para Altuna y Martija, 22-13 ante Artola y Tueta. Un poco de aire para el de Mequeta, para Joaquín Altuna, que había ganado solamente uno de los últimos 11 compromisos.
3: Gracias, caso, Miquel.
0: Aur.
3: En la Vuelta a España hoy hemos vivido la 17ª etapa con final en Sevilla y victoria para Matthew Brennan del Visma. Es su quinto triunfo de etapa en lo que va de vuelta. Edu García, ¿qué tal, Arrachaldeón?
7: ¿Qué tal, Jon? Arrachaldeón, pues sí, quinta victoria de etapa ya para Matthew Brennan, la séptima para el conjunto Visma, otra vez sin rival el británico en la línea de llegada de Sevilla. Hoy más apretado por Jordi Meus y por Magnus Kornilsen, ya que Wout van Aert no ha tenido piernas para lanzarle en la recta final, larga recta final, antes de llegar hasta la altura de la Maestranza, de la Plaza de Toros de la capital andaluza. Todo ello después de un día en el que el pelotón se lo ha tomado con cierta calma y ha dejado

0: Roglic llega un día determinante en la Vuelta, veremos cómo de decisivo para una carrera que está muy ordenada también en esa general y en la que Enric Mas tiene ventaja suficiente para por lo menos salir mañana como líder de la Vuelta y afrontar las jornadas el viernes, el sábado y también la del domingo en Granada con cierta holgura. En todo caso, es un test importante para el Movistar y para el corredor de Baleares, para el ciclista balear, habida cuenta de que nunca se ha defendido bien contra el reloj y de que Primoz Roglic es un especialista. En todo caso, la diferencia de 2'10 con respecto al esloveno tendría que ser suficiente para que Mas mañana también conserve el jersey rojo de líder que hoy ha vestido sin ninguna dificultad.
1: Es que te casco, Edu, hablamos de básquet. Enseguida debuta el Askatua Gipuzkoa en pretemporada. Primer amistoso para los de Sergio García en Azcoiti ante el Iraurri. El partido arrancará, como digo, a las 8. Y lo que hemos tenido esta mañana, entre otras cosas, ha sido la presentación del escolta canadiense Nate Darling como nuevo jugador del Bilbao Basket. 28 años recién cumplidos, 1,96 de altura, procedente del Chalon francés y que está llamado a ser, sin duda, uno de los máximos anotadores del equipo. Lo escuchamos.
2: Puedo hacer más cosas de lo que la gente se piensa. Muchos me ven como un tirador, pero me gusta jugar, atacar, hacer partícipes del juego a mis compañeros y quiero mejorar en defensa. Espero poder aportar mucho antes de que funcione el scouting de los rivales. Tenemos que ir partido a partido.
1: Y de la presentación de un jugador pasamos a la presentación de un acuerdo de renovación de patrocinio. Baskonia y Kostner han acordado continuar juntos hasta el 2028. En ese acto ha estado Tadas Sedekerskis, el capitán, que ha hablado sobre cómo le han lastrado las lesiones. No ha sido para nada una temporada fácil.
3: No son lesiones graves, pero son lesiones que te hacen parar un momento y obviamente no ayuda al equipo porque hay poco tiempo para preparar esta temporada, pero bueno, son cosas que pasan, son cosas de deporte y bueno, con la cabeza alta, ¿no? Y cumpliendo los plazos poco a poco e intentando volver lo antes posible. El tiempo pasa muy rápido y la verdad que, bueno, Supercopa yo creo que es un torneo, ¿no? Que tienes que llegar muy bien preparado físicamente y eso es lo que va a marcar un poco el equipo que la va a ganar.
1: La Supercopa Endesa que se jugará en Badalona el fin de semana del 19 y 20 de septiembre. Y cerramos pidiéndole a nuestra compañera Olatze que nos actualice el marcador en el derbi del Gasca. Olatze.
4: Pues sí, el partido ha cambiado completamente desde la última conexión porque gracias a un parcial de 5-0 de las locales del Superamara Vera Vera se han puesto por delante en el marcador con goles de Amores, otros dos de Ishikawa y uno de Shula, así que el equipo local manda ahora en el marcador por 10-7.
1: Es que Ricasco, todos los protas a partir de las 10 de la noche en Quiroga, como siempre con Iker Perea. Les dejamos con Gambara, Gerard Agur.

0: Gambara con Arancha García.
1: Arratsaldeon, son los papeles que según Moncloa prueban que no hay evidencia de intervención de Marruecos y que el gobierno no estaba informado de la envergadura del asalto a Ceuta. 40 informes, comunicaciones del CNI, policía, Guardia Civil, los servicios de información del ejército que sí confirman que los servicios secretos avisaron de llamamientos para cruzar Ceuta los días previos en grupos de WhatsApp, canales en redes con decenas de miles de seguidores. Confirman que se dio el aviso a Marruecos y al delegado del gobierno. Notas internas que alertaban del riesgo de saltos masivos, informes que califican de pasividad la actitud de Marruecos. Mikel Arregui, arratsaldeon.
2: Caixo arratsaldeon, pues sí, entre los 40 documentos secretos publicados esta tarde es una la comunicación que llama la atención, el mensaje que el CNI envió a la delegación del gobierno en Ceuta. Fue a mediodía del 29 de julio, apenas unas horas antes de que comenzara la entrada masiva de migrantes, y fue también una comunicación por WhatsApp por donde los servicios secretos españoles dijeron, y esto es literal, en redes hay un llamamiento para asalto por valla y mar mañana, aprovechando la fiesta del trono en Marruecos y que sus cuerpos de seguridad estarán liados. Sigue este mismo WhatsApp que dice: hay dos grupos diferentes con un total de 180.000 seguidores para que te hagas a la idea del alcance de la difusión. Al mismo tiempo, el CNI también avisó a sus homólogos marroquíes, a los que indicó que la entrada se estaba moviendo por canales de WhatsApp y Facebook. Entre los informes desclasificados esta tarde también, Arancha, hay documentos contradictorios, ya que en los papeles redactados durante el mismo momento de la

0: entrada, la inteligencia militar española denunciaba la pasividad marroquí, mientras que la Guardia Civil tachaba de poco probable la dejación de funciones de la Gendarmería de Marruecos.
1: Pues ese es el resumen de lo que dicen esos 40 informes, esos 40 notas, esos 40 documentos que se han desclasificado hoy. Hay algunas primeras reacciones, Miquel. La primera, Moncloa, que se escuda precisamente en que no hubo una alerta concreta del CNI, que parece dejar la responsabilidad en lo que hicieron o no hicieron los servicios de inteligencia.
0: Sí, Moncloa insiste en que no podían calibrar la magnitud de la entrada y culpan de ello precisamente al CNI. Fuentes de la presidencia del gobierno aseguran que la información trasladada hasta el Ejecutivo por el CNI no conllevó una alerta concreta y que prueba de ello es que los servicios secretos decidieron informar de los movimientos en redes por un mero WhatsApp. Dicen estas fuentes que un organismo que cree que al día siguiente va a producirse una entrada masiva no lo comunica por mensajería instantánea, sino que lo eleva. Moncloa responsabiliza pues al CNI de no haber informado de manera adecuada, un punto que ya deslizaba el propio Sánchez en su entrevista esta mañana en Televisión Española, donde decía que había que mejorar el funcionamiento en inteligencia.
2: Es evidente que en el ámbito también, volviendo a la autocrítica, sobre la anticipación, la prevención, el tener una inteligencia lo suficientemente sofisticada como para que podamos ver en el mundo digital el cómo se pueden producir estos movimientos tan importantes como se dieron los días 30 y 31 de julio, creo que es uno de los elementos que tenemos que mejorar.
0: También estas acusaciones de Moncloa se pueden interpretar como una desautorización a Margarita Robles, que en las últimas semanas se había distanciado de la versión del gobierno al asegurar que el CNI sí había avisado del peligro en Ceuta.
1: Bueno, pues volvemos a la tesis de que el CNI y sus informes no le sirvieron al gobierno para calibrar la magnitud, y ese anuncio de Sánchez, esa revisión de los servicios de inteligencia, que hay que mejorarlos, eso por sí solo ya se puede interpretar como una crítica. Moncloa parece que descarga las responsabilidades en el CNI, pero Miquel, la IA, primeras reacciones a estos informes, Partido Popular y Vox son los que han salido los primeros.
0: Así es, no es ninguna sorpresa, el Partido Popular ha sido el primero en hablar y ha sido muy claro al asegurar que los papeles desclasificados demuestran la mentira de Estado de Sánchez, que ha negado en su opinión que el gobierno supiera del riesgo de entrada en Ceuta, una mentira de la que Esther Muñoz hace responsable directo al presidente del gobierno.
3: Pedro Sánchez ha mentido. Y hoy lo sabemos oficialmente. Y por tanto lo que entendemos en el Partido Popular es que lo único que cabe es que el presidente del gobierno dimita y disuelva las Cortes. Los españoles tenemos derecho a decidir si queremos a un presidente mentiroso o a un presidente que defienda nuestro país.
0: Esto es lo que decía el Partido Popular y sincronizado a ellos, Vox también apunta a Sánchez y a todos sus ministros. La portavoz Pepa Millán habla de un posible delito de traición.
4: Los informes desclasificados no revelan ninguna sorpresa. Vienen a acreditar lo que ya sabíamos, que el CNI cumplió con su obligación y advirtió al gobierno, y que este gobierno y Sánchez en concreto han vuelto a mentir. Esta mentira es una mentira criminal y es un acto de traición.
0: Esto es lo que dice la oposición, mientras que entre los aliados del PSOE, Sumar, pues echa un capote a los socialistas. Después de leerse los documentos, el diputado Enrique Santiago aseguraba que no hay ninguno donde se dice que las fuerzas de seguridad españolas detectaran un movimiento masivo hacia la frontera.
5: Por supuesto que había indicios, pero insisto, no he visto ningún informe que advirtiera de un grandísimo movimiento de personas como el que se produjo.
0: Enrique Santiago, que decía que lo importante para Sumar en estos momentos es que se resuelva la difícil situación que se vive en Ceuta.
1: Es que ricas con Miquel.
0: Arte.
1: Nayara Pinedo, arratsaldeon.
6: Arratsaldeon.
1: Marcelo Otamendi, arratsaldeon, ¿qué tal?
7: Arratsaldeon, ¿no?
1: Pablo Montesinos, buenas tardes.
8: ¿Qué tal? ¿Cómo estáis? Muy buenas tardes.
1: Bueno, os voy a pedir una primera lectura. ¿Qué prueban estos documentos desclasificados? ¿Qué prueban o qué desmienten, Nayara?
6: Pues dos cosas. Una, la primera, que los documentos por sí solos no demuestran la implicación del gobierno de Marruecos de manera activa, ordenando o organizando la operación, pero los documentos apuntan a una movilización organizada en redes y una respuesta marroquí dudosa. Y esto ya, por acción o por omisión, debería de haber suscitado una respuesta más contundente por parte del gobierno. Y el gobierno había defendido en su relato que no había recibido advertencias que permitieran saber la magnitud de lo que iba a pasar. Los documentos dicen que había avisos de entradas masivas, quizás no de 80.000,

0: pero de que sí iba a haber entradas por el mar y por la valla. Por lo tanto, la cuestión que se desliza después de conocer estos documentos es qué hicieron quienes recibieron esas alertas. ¿Qué hizo Interior? ¿Qué hizo Defensa? ¿Qué hicieron las autoridades ceutíes con las alertas que recibieron? ¿Hicieron algo? ¿No hicieron nada? Me gustaría saber la respuesta que se dio a esos informes. Que parece que ha sido descoordinada, que no ha sido suficiente, pero que debe de aclararse qué hizo cada cual en aquel momento. Yo creo que nos siembra más dudas, que probablemente sea un traje a medida estos documentos para alinearlo con los discursos que se han dado, porque no son definitorios, porque precisamente nos falta el meollo de toda esta cuestión. ¿Qué se hizo con esa información? Mucha o poca, la que se tenía, la que se traspasó, la que hoy hemos conocido. ¿Qué se hizo? ¿Quién hizo qué? ¿Quién se cruzó de brazos? ¿Y qué hace el CNI? Porque yo creo que queda en entredicho la función de unos servicios de inteligencia dignos del doctor Gache.
1: Marcelo.
2: El presidente Sánchez no puede hablar del CNI como si no fuera Estado, como si el CNI no fuera gobierno. O sea, el corte que ha expuesto y la intervención que ha tenido en el Parlamento da la sensación de que el CNI está hablando del CNI como si fuera servicios de inteligencia de una fuerza exterior, de un Estado exterior, o de una ONG, ¿no? Pues sí, es Estado, el CNI es Estado, sobre todo el CNI es Estado. O sea, habrá 5, 7, 8, 10 columnas en la estructura del Estado, pero una es los servicios de inteligencia. Y por no andar a lo que decía Nayara, alguien tendrá que explicar por qué, no solo en España, sino en muchos países, hay tantas agencias de inteligencia. Ya en el, antes habéis comentado y nos habéis recordado que se cumplen 25 años de los ataques de las Torres Gemelas y del Pentágono en Washington. Entonces se habló de la descoordinación de los servicios de inteligencia, porque además en Estados Unidos hay especialmente muchas agencias de inteligencia. Después de los atentados del 2004 en Madrid contra los trenes, atentados yihadistas contra los trenes, también se habló de la descoordinación. En el juicio salió patente la descoordinación de los servicios de inteligencia. Y de todos es conocido el celo personal que se tiene entre ellos, los servicios de inteligencia, la Guardia Civil, de la Policía Nacional, del CNI y del Ejército también. Y alguien debería decidir unificar todos los servicios de inteligencia en uno solo, que no puede depender la respuesta a una crisis de lo que valore cada servicio de inteligencia. Y luego, en la línea que decía también Ayala, no es posible que no haya un grupo de valoración 24 horas al día, que en cuanto reciben estos avisos haga una valoración unificada, un solo grupo de valoración. No que dependa de la valoración que haga la inteligencia de la Guardia Civil, de la que haga la inteligencia del Policía Nacional, de la que haga el CNI y de la que haga parte el Ejército, que también tiene otro, ¿no? O sea, eso se unifica y hay un grupo de valoración de una actuación inmediata, eficaz, y que tome una decisión. Luego se verá si es acertado o se equivocaba, se verá si no era para tanto o si era para tanto, pero esa sensación de cada X años se delata la falta de coordinación de los servicios de inteligencia, cuando no deberíamos hablar en plural cuando hablo de servicios de inteligencia. Yo creo que haría falta uno solo que tenga sus distintas ramas, pero uno con un servicio de valoración clara, rápida, inmediata. Yo creo que son fallos que se repiten cada 5, 7, 8 años. Cada vez que hay una crisis volvemos a comentar lo mismo.
1: La dimensión del asalto se parece que es la clave. Sánchez, los ministros de Interior, de Exteriores, todos han dicho que no había nada que le permitiera pensar en que la entrada en Ceuta iba a tener la dimensión que finalmente tuvo. Sánchez lo dijo en el Congreso.

0: No, Pablo.
1: Yo creo sinceramente que no. Otra cosa es que alguien nos vaya a explicar, me sumo a la exigencia de explicaciones, que a la mesa del jefe de gabinete o del propio presidente Sánchez o de los ministros tiene que venir un informe con unas características determinadas. Aquí hubo un debate primario en el que se nos preguntamos todos si el CNI advirtió o no advirtió, ¿no? Pues hoy sabemos que el CNI alertó a Marruecos, a la delegación del gobierno y a la Guardia Civil de convocatorias para entrar en Ceuta por la valla y por el mar. ¿Y cuántos agentes teníamos en la valla ese día? Creo que eran 5. 5 agentes de la Guardia Civil. La delegación del gobierno emitió un comunicado. Un comunicado con membrete oficial que no se había visto en la vida, respondiendo a Margarita Robles y diciendo que era mentira, que no había recibido ningún aviso del Centro Nacional de Inteligencia. Yo creo que estamos... Y luego, pues, qué decir, no solo eso, es que hay, en el resto de informaciones se habla, por ejemplo, de que sea una entrada masiva, muy probable el 30 de junio, de extrema gravedad. No lo sé, quiero decir, los avisos estaban ahí. Otra cosa es que se interpretaran que iba a ser de la magnitud, pero creo que eso ya es una responsabilidad también política, de ante una serie de avisos o de alertas, considerar si es grave o no y la respuesta que se ha de dar. Y luego, en términos políticos, Arantxa, o Robles o Marlaska. Es decir, las fuentes del gobierno desacreditan al CNI, con ella la ministra de Defensa. Lo que está viniendo a decir el presidente Sánchez es: en los gobiernos del Partido Popular, CNI estaba en manos de la presidencia, por ejemplo, Soraya Sáenz de Santa María, ¿no? En el caso de Mariano Rajoy. Pedro Sánchez cambia esa dinámica y decide que el CNI vuelva a estar en el Ministerio de Defensa. Algo tiene que pasar. Es decir, si usted considera que todas esas alertas no valían y que el CNI no funciona, ¿quién es la máxima responsable del CNI? Es Margarita Robles, la ministra de Defensa. Pero este statu quo en el que Interior, Justicia, critica al Ministerio de Defensa, en el que el delegado del gobierno en Ceuta le hace un comunicado, quiero decir, es que este guirigay, es que, como decía el compañero, esto tiene que ser Estado. ¿Cómo es que Pedro Sánchez se lava las manos?
0: Moncloa, de hecho, descarga, Pablo, responsabilidades en el CNI. Y no sé si con todo lo que estamos viendo esta tarde, la fotografía de Margarita Robles con Felipe VI, foto difundida por Zarzuela, tiene una dimensión mayor de la que podíamos entrever esta mañana.
1: Seguro.
2: ¿Pero qué se interpreta en esa foto? ¿Se interpreta una censura del rey o un apoyo al rey? ¿Qué se puede interpretar en esa foto? Porque tiene dos lecturas la foto, ¿eh? O es que le está llamando la atención el rey a la ministra de Defensa, que no sería lo habitual porque no le toca, o le está dando una especie de apoyo, ¿no? O si no, simplemente...
3: No le tocaría ni una cosa ni la otra, su papel de neutralidad.
2: Entonces querrá dar la imagen de que está haciendo algo, ¿no?
3: Yo creo que
2: es incompatible,
3: es inédita,
2: son...
3: ¿no?
1: No sé, yo he estado en los pasillos del Congreso de los Diputados y os puedo asegurar que ha habido ministros del Partido Socialista en conversaciones informales que han criticado a Margarita Robles y al jefe del Estado por esa foto. Han hecho, es decir, hoy en el Congreso de los Diputados, en conversaciones informales, al menos 2 ministros socialistas que han criticado tanto a la titular de Defensa por prestarse como al jefe del Estado. Es verdad que Pedro Sánchez no ha llevado esas críticas públicas, pero entiendo la lectura que hace Arantxa en el marco de esa brecha en el gobierno, que yo no veo tan brecha. Es decir, es verdad que están alineados todos los ministros socialistas contra Margarita Robles, y Margarita Robles está en una defensa del Centro Nacional de Inteligencia, y yo creo que también se está acercando a la jefatura del Estado. Pero esa situación, que me expliquen cómo la van a reconducir, porque yo tengo, de verdad, un mensaje de un ministro del PSOE, y le he preguntado esta misma tarde sobre Margarita Robles y dice: es una mentirosa, no sé qué hace aquí. Es que ese es el nivel de la situación interna en el seno del Consejo de Ministros,
3: claro,
1: ¿no?
2: No olvidemos que Margarita Robles se llevó el CNI a Defensa porque lo puso como condición para ser ministra.
3: Sí,
2: porque ella aspiraba a Interior, a Justicia, no a Defensa. Y cuando se dio cuenta que a Sánchez, por presiones de la Guardia Civil, no iba a permitir

0: Mónica Margarita Robles, aquella que investigó y ayudó a investigar a Galindo en el caso de la Saizabala, y la Guardia Civil no quería verle ni en Justicia ni en Interior, le dijo a Defensa, dijo, bueno, si voy a Defensa, dame el CNI. O sea, que es ella la que se interesó en tener, el CNI.
1: Eso de la línea de puntos, si hoy Moncloa reacciona a estos informes desclasificados poniendo el foco en el CNI, en que no alertó con la suficiente profesionalidad, podríamos decir, o atino, lo que venía por delante o lo que podía venir. Si Pedro Sánchez está hablando de revisar la funcionalidad de los servicios secretos, esta línea de puntos nos lleva al cese de la ministra de Defensa, Nayara.
2: Debería, lo que pasa que no va a ocurrir. Yo creo que sería abrir en canal a pocos meses de unas elecciones generales. Desde luego la deja políticamente al pie de los caballos. No sé si se ha cobrado alguien alguna venganza de algún tipo, porque también sabemos, bueno, lo que piensa en privado el presidente del gobierno por esos WhatsApps que se reveló en conversaciones con Ábalos, llamando la pájara, etcétera. Y yo creo que no la va a destituir. Desde luego la ha dejado políticamente al pie de los caballos y la está retratando en este sentido, señalando a ella como responsable de lo ocurrido de alguna manera, ¿no? Yo quisiera recordar que la foto del jefe del Estado con Margarita Robles la publica Zarzuela, no Margarita Robles ni el Ministerio de Defensa. Uh-huh. Es un espaldarazo, yo lo interpreto así, de la jefatura del Estado, que también es Estado, como su propio nombre indica, a la ministra Robles. En una lucha probablemente descarnada de la que nos van llegando destellos y la que tenemos que leer entre puntos qué está ocurriendo ahí. Y recordar también otra cosa, que del Servicio de Inteligencia Español siempre ha dependido de Defensa. Cuando gobernó Rajoy y fue Soraya Sáenz de Santa María quien se lo llevó a presidencia, eso fue la excepcionalidad. Hasta entonces había estado dependiendo de Defensa. Lo raro fue lo de Soraya Sáenz de Santa María. Y por cierto, que en época de Rajoy también al CNI algunos le criticaron desde algunos sectores por no haber encontrado las urnas, las famosas urnas en el procés, cuando se iba a votar, no se iba a votar. Quiero decir, como digamos desde del Estado fue un fallo, ¿no?, el hecho de haber no olido, ¿no?, dónde se encontraban esas urnas para una votación que dijeron que no se iba a producir.
1: Bueno, el caso es que Pedro Sánchez apoya en estos papeles que hemos conocido esta tarde para decir que no tiene nada que ocultar su gobierno, más todavía cuando hay una investigación abierta en la Audiencia Nacional por un ataque a la integridad y seguridad del Estado y por más de 100 muertes. El Partido Popular y Vox, Feijóo y Abascal han vuelto a advertirle hoy en la sesión de control en el Congreso que lo va a pagar en las urnas y en los tribunales. Uno habla de invasión, el otro, Abascal, de traición.
3: Tanto el gobierno de España como también el gobierno ceutí, en definitiva todas las instituciones del Estado, detectaron lógicamente ese incremento y se coordinaron para hacerle frente, a sabiendas, por cierto, de que era evidentemente un repunte significativo, pero en absoluto inédito y excepcional, y que ninguno, por cierto, previó ni la escala ni la probabilidad de lo que finalmente se produjo. En la mañana del día 30 de julio, la situación cambia de forma radical y también repentina.
4: Si Marruecos canta, usted se va. Su libertad está condicionada a que muchas personas sigan callando sobre lo que saben de usted.
5: ¿Está usted siendo chantajeado por Marruecos por la información que tienen de su corrupción, la de su familia y la de su gobierno? Toda España sabe que sí, toda España sabe que nuestro gobierno está en Rabat, y toda España sabe que la presidencia de nuestro país se le ha entregado a Marruecos.
3: Usted me ha llamado autócrata, dictador, incluso me llaman perro. Me llaman perro, sí, me llaman perro. Mire, le digo una cosa, señora Abascal, a diferencia de usted, yo seré un perro, pero no tengo amo.
1: Bueno, pues otra vez la sombra de si los tribunales van a tener algún tipo de papel en esta crisis. En el día en el que tal vez hemos vivido o visto la primera aproximación autocrítica de Pedro Sánchez a la gestión que ha hecho su gobierno de Ceuta, reconocido eso que primero en esa entrevista en Televisión Española, que sí que hay que reconocer que hay que mejorar la prevención de los ataques híbridos, revisar los servicios secretos, reforzar la frontera y también aumentar las infraestructuras de acogida, porque crisis humanitaria como las que generó la entrada masiva de hace un mes se pueden repetir. Marcelo.
0: Bueno, sobre la cuestión relativa a los tribunales, cuidado con el PP, que cuando el PP habla de tribunales suele acertar, ¿eh? Acertó con Ábalos antes de que se abriera ninguna investigación judicial, que se conociera que estaba abierta. Ya le dijo el Partido Popular en una sesión del Congreso, tenga cuidado con los tribunales, y acertaron. Acertaron con Cerdán, cuando también en el Congreso le dijeron, tenga usted cuidado con los tribunales, y acertaron también con Zapatero cuando le dijo la comisión de seguimiento del Senado, también le dijo, tenga usted cuidado con su futuro judicial, y acertó. O sea que el PP sabe mucho o tiene mucha suerte cuando hace ese tipo de vaticinios, porque esos tres casos, han terminado en los tribunales. Nos parecería imposible que Zapatero pudiera ir a los tribunales por esta cuestión. Nos parecía imposible que nadie llevara a Zapatero a los tribunales por esta cuestión, pero incluso en la investigación que se está llevando a la Audiencia Nacional, por lo que se sabe ahora, no se está apuntando al Estado, no se está apuntando al gobierno. Se está más intentando ver quién está detrás de la entrada masiva. No se está por ahora valorando la actuación del gobierno, que siempre sería a posteriori y no a priori, aunque también a priori se podía investigar, pero no con ninguna responsabilidad penal ni judicial.
1: Pablo.
6: Bueno, vamos a ver el desarrollo judicial que está llevando todo. Yo creo que los pasos de Margarita Robles, también ella ha calculado bastante bien en sus exposiciones públicas, según me sugerían a mí algunas fuentes de su departamento, dejarlo todo bien claro por si había algún tipo de movimiento judicial. No nos extrañemos, que decir, el gobierno, los principales actores políticos de este país saben perfectamente que hay asociaciones, etcétera, por ejemplo, vinculadas a Vox, que rápidamente lo llevan todos a los procedimientos judiciales. En la Audiencia Nacional hay una jueza ahora mismo en actuación porque se le pide, oiga, mire usted esto, y la jueza lo decide, ¿no? Autocrítica del gobierno de España. A mí me ha faltado todavía que el presidente del gobierno primero pidiera perdón por haberse visto sobrepasado por la crisis, por no haber cancelado sus vacaciones de verano, por haber estado al pie del cañón. Es que el primer Consejo de Seguridad Nacional se reunió un mes después. Es que el Consejo de Ministros también un mes después. Quiero decir, hubo una serie de actuaciones, el mando único un mes después. Hombre, primero, pues mire, no hemos sabido calibrar esta crisis. Y número dos, no pueden intentar vender, incluso el vicepresidente Carlos Cuerpo, que decía, no, la normalidad ya está aquí, o el ministro Marlaska, que decía que bueno, que había inseguridad, pero que podía ser superficial o no real. Quiero decir, pero que hay ciudadanos en una zona de este país que tiene a las Fuerzas Armadas en sus supermercados, en sus escuelas, que los niños no están yendo a clase. Es que esta realidad está pasando en Ceuta. Entonces, yo creo que no se ha llegado a controlar todavía la situación de lo que está pasando en esta ciudad. Yo siento ser tan duro en el diagnóstico, pero es que hoy veía a una madre que decía, pero si no veo al policía enfrente del colegio y está ahí hasta que mi niña salga, no lo llevo. Y decir, luego es que en los 5 minutos tengo miedo. Es que esa es una realidad que se está viviendo, sin deshumanizar a los migrantes, teniendo en cuenta que esos niños migrantes que han entrado, todavía no me cabe en la cabeza que no estén ya en la península en condiciones lógicas, que somos un país de primer mundo. Todo eso lo comparto, pero no partamos la premisa de que hay unos ciudadanos que llevan más de un mes en una situación extraordinaria, y yo creo que el gobierno no está a la altura, la verdad.
2: Me sobrepasa el tema de la judicialización de la política, porque ahí no está la respuesta a lo que ha pasado, ni en su vertiente geopolítica, ni en su vertiente de crisis humanitaria. Ahí está la política y las instituciones para solucionarlo. Por lo menos ahora lo que hay, que es la crisis humanitaria a la que te referías, Pablo, ¿no? Con esa dificultad de los ceutíes para retomar una vida normalizada y la dificultad de filiar a los miles de migrantes que siguen allí y de darles una solución habitacional digna. Y ahí también le interpela directamente a las comunidades autónomas, que son parte del Estado, son Estado, y que deberían de tender la mano para solucionar también la crisis humanitaria y la crisis de la dificultad de atender a tantas personas. Y ahí hay un cerramiento, es decir, la política, que es la que tiene que dar tanto respuestas a la geopolítica como a la crisis humanitaria, se está poniendo de perfil en todos los grados de un Estado multinivel, y lo deriva todo en una judicialización. bueno, pues ahí se sacarán las conclusiones y responsabilidades políticas que se deban, pero eso no va a solucionar ni lo primero ni lo segundo. Por lo tanto, me voy a referir a algo, ¿no?, de lo que decía en la entrevista Sánchez, ¿no?, cuando ha reconocido que los servicios de inteligencia pues deben prepararse mejor, y ha dicho que, o ha reconocido que esto ha sido un ataque híbrido. Bien, si ha sido un ataque híbrido, ¿quién es el sujeto de ese ataque? ¿Quién ha sido el que ha atacado? Claro, si son unos civiles organizados de manera espontánea en las redes sociales porque huyen de la pobreza buscando un futuro mejor en esa cantidad, entonces no es un ataque híbrido. Es una migración masiva, de un volumen extraordinario. Pero si ha sido un ataque híbrido para desestabilizar al gobierno de España, a las democracias europeas y animar los discursos ultras, entonces estamos hablando de otra cosa que tiene que tener un sujeto detrás. Tiene que haber un responsable de haber organizado este ataque. Y si el presidente del gobierno señala que es un ataque híbrido, como gran parte de los analistas y conocedores sobre el terreno, tiene que señalar quién ha sido.
1: Bueno, pues esta crisis humanitaria, desde luego, todavía en Ceuta sigue marcando la actualidad política en España. Hoy la última hora es la desclasificación de 40 documentos, informes, notas que de alguna manera demuestran lo que se sabía, lo que se comunicó, ante lo que se actuó o no aquellos días, en los días posteriores y previos sobre todo al 30 y el 31 de julio. Vamos a seguir adelante. Las negociaciones de un nuevo estatus han acabado centrando las reuniones del Lehendakari con PSE, EH Bildu y PNV. Pello Chandiano le ha pedido que se implique, le ha pedido al Lehendakari que se implique para que pueda cerrarse un acuerdo que a Aneco Anduesa parece interesarle poco. Es más, ha reclamado a Pradales que aleje la acción de gobierno de las políticas identitarias. Rodrigo Manero.
7: El portavoz de Euskal Herria Bildu trasladaba al Lehendakari la necesidad de llegar a acuerdos en sanidad, vivienda, industria o euskera antes de la previsible llegada de la extrema derecha al poder, y también en la negociación de un nuevo estatus para Euskadi, que según Pello Chandiano va bien.
8: Nosotros somos optimistas, estamos en la recta final. Si hay otra legislatura de un gobierno progresista, será el momento de implementar ese acuerdo y darle recorrido formal. En caso de que venga la extrema derecha, el bloque reaccionario PP, Vox, al gobierno de España, pues será el mojón que pone este país en los tres territorios para defender su soberanía.
7: Mientras, el líder del Partido Socialista de Euskadi abogaba por centrarse en las necesidades sociales y económicas de los vascos en un mundo en crisis. Eneko Andueza pedía al Lehendakari presupuestos expansivos y relegar las cuestiones identitarias.
9: Quiero al gobierno vasco centrado exclusivamente en esto. Quiero que la prioridad social esté presente en el hacer del conjunto del gobierno y que dejemos de lado la prioridad nacional que asoma en ocasiones para despistarnos de lo que verdaderamente importa.
7: Pronunciamientos a los que respondía el portavoz del PNV, Joseba Díez Antxustegi, decía que el gobierno vasco ya está centrado en lo social y que el nuevo estatuto debe integrar a todos.
10: El PNV está donde ha estado siempre, que es en reivindicar una y otra vez que el acuerdo o es a tres o no será, que el acuerdo tiene que ser plural, que el acuerdo tiene que ser amplio, que el acuerdo tiene que representar la pluralidad del país y sobre todo que las negociaciones deben ser discretas.
7: Lo contrario, decía, sería desleal.
1: EH Bildu apremia a cerrar un acuerdo, pide la intervención del Lehendakari, pero Andueza casi parecía estar anunciando un desmarque cuando reclamaba a Pradales que se olvide de lo que él llama la prioridad nacionalista. Marcelo.
0: Hombre, no parece que hacen la misma valoración sobre la situación de las negociaciones Ochandiano y Andueza, ¿no? Parece que uno hace una valoración más optimista y dando la esperanza de que pueda un acuerdo, y el otro da la sensación de que, bueno, que tampoco pasa si no hay acuerdo. Lo que era inimaginable al comienzo de esta legislatura en el Parlamento Vasco es que estuviéramos donde estamos, y es que estuviéramos ahora el nervio de que depende cuándo vayan a ser las elecciones en España y qué gobierno se forme después. Ha habido muchos años ya, ha habido 8 años, 7 años de gobierno progresista en España al que se podía haber llevado, aprovechando la mayoría progresista en el Parlamento Español, haber llevado un texto consensuado previamente por el Parlamento Vasco, y eso no se ha hecho, y eso es responsabilidad de los partidos que están en el Parlamento Vasco y principalmente de los tres que han tomado la iniciativa de intentar ya un acuerdo. Un acuerdo que yo veo difícil, no voy a contradecir a Chandiano, pero un acuerdo que yo veo muy difícil, pues siempre he mantenido que me parece muy difícil que en un acuerdo para la renovación del estatuto que lleva 40 años sin renovarse, por lo tanto que tiene que subir el techo competencial de una manera significativa, pueda haber un acuerdo sobre todo en aquello que tenga cuestiones nacionales dentro del estatuto, entre el Partido Socialista, por ejemplo, y Bildu, ¿no? Soy bastante pesimista sobre la posibilidad.

0: a llegar a un acuerdo, porque me parece que las dinámicas son distintas y los criterios y los principios para entender el país también son distintos, pero la responsabilidad no es, no podremos decir, ay, es que ha adelantado las elecciones Sánchez, en caso de que se adelante, y nos ha pillado todavía, nos ha pillado con leche colana sin hacer, porque ya llevamos ya hemos dicho 7 años de legislatura española con un gobierno que tiene más o menos, en algunos, en la cuestión del Estatuto Vasco podría tener una mayoría suficiente para que fuera aprobado, y no parece que vamos a llegar. Damos la sensación de que va a haber antes elecciones españolas, sean ahora o sean en julio, a que los tres partidos principales del Parlamento Vasco lleguen a un acuerdo.
1: Otra vez, esta negociación se topa con la pregunta de cuánto va a durar la legislatura en España. Y si no da tiempo a que llegue antes el acuerdo, que se abandona la idea, se deja la negociación para tiempos mejores, Nayara.
2: Pues es que planea desde el inicio, ¿no? Sobre todo esos tiempos marcados para el diálogo, la incógnita de la fecha de las elecciones generales. No sabemos si está muy, muy cerca, está un poquito más lejos, pero sabemos que son meses, ¿no? Y el acuerdo para un nuevo estatus, pues se está alcanzado el 95%. Queda muy poquito, pero queda muy poquito, que es el meollo del derecho a decidir, que es la gran clave, ¿no?, sobre el avance del nuevo estatus y lo que ha enquistado ahora y anteriormente las conversaciones. Yo creo que está poco acertado Andueza cuando justapone, ¿no?, la prioridad nacional con las connotaciones que tiene eso a nivel estatal, con la prioridad social, porque no es incompatible reclamar más autogobierno y capacidad de decisión en Euskadi o capacidad bilateral para relacionarnos con el Estado con la petición de mayor estatus, ¿no? No es incompatible con las aplicaciones sociales. De hecho, cada vez que tenemos más autogobierno, socialmente los servicios mejoran, al menos a través de la historia del desarrollo del Estatuto de Guernica. Así ha sido y así está valorado por la ciudadanía. Por lo tanto, un poco parafraseando a Fray Luis de León, pues como decíamos ayer, las cosas no han cambiado mucho después de esta ronda. Están donde estaban y los tiempos son cada vez más apurados. Lo que sí agradezco, al menos, ha sido el tono y las formas. Se nota que hay un clima de diálogo, de hablar, de normalización política, incluso desde la discrepancia, y yo creo que también planea que todos miran a mayo y que será complicado llegar a acuerdos, no solo en el estatuto, sino

0: pues por ejemplo en Euskadi, a que avancen esas negociaciones sobre un nuevo estatus. En el Partido Popular, no sé si, Pablo, hay especial prisa porque las elecciones sean cuanto antes, vistas las encuestas que estos últimos días prácticamente les daban una mayoría absoluta con Vox.
1: Bueno, a ver, primero vaya por delante la envidia. Es decir, me parece lo de la ronda de contactos, que se hable con las formaciones políticas, que pese a la discrepancia, oye, pues se hable de los asuntos que afectan a Euskadi. En mí me parece, quiero decir, cuando me parece positivo, es decir, creo que por parte del Lehendakari me parece positivo y además, más aún, en víspera del debate de todos los debates, ¿no? Que es el debate de situación, ¿no? Por lo cual, me parece que es lo que tendríamos que ver normalmente en todas las esferas. Cuando antes había rondas en el Palacio de la Moncloa para despachar con los líderes políticos, eso ha ocurrido hace no tanto, ¿eh? Me parece que son dinámicas que son las adecuadas, que son las correctas, y a mí me parece que son dignas, por lo menos, de mencionar. Elecciones generales. Bueno, hoy el presidente Sánchez, en esa entrevista en Televisión Española, ha vuelto a descartar el superdomingo. Por cierto, algo de eso tiene que ver el Partido Nacionalista Vasco. La clave es si cumple lo más o menos comprometido con su aliado, el PNV, y es que si los presupuestos generales del Estado decaen, parece esto ya como ciencia ficción, que se vayan a presentar y tal, pero en teoría eso sigue por ahí, por los caminos. Si no se aprueban, esas elecciones se producirían antes de las elecciones de mayo, es decir, en el primer trimestre del año que viene, lo que vendría a ser un adelanto técnico. Es verdad que Moncloa juega al despiste, es verdad que la última decisión la tiene Pedro Sánchez, que el PP quiere que las elecciones sean ya cuanto antes. Bueno, ellos tienen la sensación de que cada día que pasa, Pedro Sánchez, en vez de ganar cierto oxígeno político, de recuperar o de lograr, se le hace más cuesta arriba. Y es verdad que en verano, en agosto, estábamos acostumbrados a las serpientes de verano, ¿no? Sobre todo era Gibraltar, no sé si os acordáis, ¿no? Siempre teníamos un lío con Gibraltar, pero lo de este año ha sido una cosa tremenda, que ha roto por completar los esquemas con respecto a la crisis de Ceuta. Y lo que viene judicialmente es que hoy estaba la gerente del Partido Socialista imputada declarando en la Audiencia Nacional sobre pagos a una persona que en teoría era una militante que nadie conocía, y se han tenido que reconocer unos pagos a Leire Díez, ¿no? Por lo cual es que la agenda judicial también sigue muy complicada, por lo cual, respondiendo a tu pregunta y no enredándome más, bueno, el PP dice que si las elecciones son ahora perfectas, pero que si son dentro de unas semanas, unos meses, ellos creen que las circunstancias son tan caóticas y tan negativas para el gobierno que no ven margen para esa magia de la que hablaban en Moncloa de Pedro Sánchez, de que puede resistir el tiempo, tal, tal, tal, que eso ha decaído hace mucho tiempo.
0: Bueno, el gerente del PSOE, que ha vuelto a descargar toda la responsabilidad sobre los pagos a Leire Díez y esa supuesta trama en el que entonces era secretario de organización, Santos, Cerdán y Sánchez, que por cierto ha dicho también en esa entrevista que quiere ser el candidato del PSOE en las elecciones del año que viene y que también tiene intención de contar con Zapatero en la campaña electoral. Por cierto, fuentes del CNI que cita en estos momentos la agencia EFE admiten que no anticipó la magnitud y naturaleza de la llegada masiva de migrantes, que sí que emitió una información sobre una campaña en redes sociales que llamaba al asalto de la valla en Ceuta, pero admite que no anticipó la magnitud y naturaleza de lo que terminó ocurriendo el 30 de julio. Fuentes del CNI que cita la agencia EFE en un despacho que acaba de publicar. Bruselas confirma una crisis de vivienda en Europa. En 10 años los alquileres han subido un 60% en Berlín, más del 100% en Lisboa. Los salarios medios no dan y la Comisión propone por primera vez limitar la compra de segundas viviendas en zonas tensionadas. En zonas turísticas, los alquileres de temporada, las segundas residencias llegan a subir hasta un 20% al precio de los pisos. Ahora Bruselas propone limitar los alquileres de temporada y por primera vez limitar la compra de segundas residencias. Ley Sur y Bilbao.
2: El objetivo es que los hogares no se conviertan en un producto para la especulación. Esta ley de vivienda asequible tiene como novedad que será más fácil la restricción de la compra de una segunda vivienda en zonas tensionadas, algo

0: que no ha gustado a las formaciones políticas de derechas, que dicen que la propuesta pone en riesgo el derecho a la propiedad privada. Cabe decir que las autoridades únicamente podrán actuar en zonas bajo tensión de vivienda y si el precio medio de una casa o piso equivale al menos a 8 veces a la renta per cápita de la zona, si esa proporción aumentó en la última década y si no se prevé que la tensión se alivie en los siguientes 3 años. Las medidas no podrán exceder los 5 años y deberán someterse a revisión periódica. Escuchamos al comisario de vivienda, Dan Jorgensen.
1: 51% of European citizens that live in cities.
0: El 51% de los europeos que viven en ciudades consideran que lograr una vivienda asequible y digna es un serio problema.
1: We are in a housing crisis. We do need to act.
0: Es más de la mitad, estamos en una crisis de la vivienda, subraya el comisario. De hecho, un estudio de Taylor & Francis ya explicaba hace unos días que el metro cuadrado en París roza los 10.000 euros y en el área metropolitana de Berlín un piso de 75 metros cuadrados cuesta más de 600.000 euros. Eso sí, para que esta propuesta se convierta en ley y entre en vigor, harán falta meses, ya que debe superar primero el examen de los Estados miembros y del Parlamento Europeo.
2: A esta reforma le queda todavía tiempo para ser aprobada si es que consigue salir adelante. La Comisión pide en todo caso que las medidas restrictivas sean proporcionales y temporales. Hemos ido a Zarautz, un pueblo con un alto porcentaje de segundas residencias. ¿Cómo se ve ahí, Olaya Oyarzun, este movimiento de Bruselas?
3: Zarautz es una de las localidades con mayor tasa de segundas residencias en Guipúzcoa. Las segundas residencias o las viviendas vacías representan aproximadamente el 20% del parque inmobiliario total de la localidad y las viviendas turísticas, según el Observatorio de Vivienda, el 1,18%, una realidad que muchos vecinos denuncian.
4: Yo sí que veo que Zarautz sí que es un pueblo de segundas viviendas y más que nada ahora sí que se ve mucho eso cuando se están construyendo más y más casas, más y más caras y se siguen comprando, pero no por gente de aquí, sino por gente de fuera que viene pues a pasar el verano o a pasar una temporada y luego pues los que vivimos aquí nos quedamos sin esos pisos, sin esas oportunidades.
3: La localidad aún no está considerada como zona tensionada, sin embargo el precio del metro cuadrado ronda los 5.500 euros, una escalada en los precios con consecuencias directas, y así nos lo cuentan.
5: Sí, turismo sí, claro que sí, porque al final vivimos un poco del turismo, es costa, pero tienen que tener un poco de acceso también para la gente del pueblo, sobre todo, porque se están marchando toda la gente del pueblo.
6: Por ejemplo, en mi caso nos hemos tenido que ir a 1 hora más o menos de aquí para poder independizarme, porque no llego, o sea, ni con pareja, ni con 4 amigas, ni nada.
7: Si tenemos intención de independizarnos es que es casi imposible, o tenemos que pedir alguna hipoteca o algo, porque la cuestión es que aquí las viviendas están de 500.000 para arriba y es que es casi imposible independizarnos y hay que plantear algo o cambiar algo.
3: Y es que Zarautz se coloca como uno de los municipios más caros de Urola Costa y de Euskadi, 3.000 euros por metro cuadrado más que la media vasca, y donde lograr una vivienda asequible es, en muchos casos, misión imposible.
2: Nayara, por primera vez se pone sobre la mesa la posibilidad de limitar la compra de segundas residencias. Se pone sobre la mesa la posibilidad de tocar la propiedad privada y todo eso viene desde Bruselas.
8: Sí, es importante porque es un movimiento que hace Bruselas sobre una prioridad en las agendas políticas de toda Europa, señalando particularmente 2 espacios, las zonas urbanas y metropolitanas y las zonas costeras con alta intensidad turística. El caso de Zarautz es paradigmático, pero podemos referirnos a Donostia y a la metrópoli que lo rodea, como en un efecto de onda expansiva los precios han ido subiendo. Y de ahí podemos hablar de Florencia, podemos hablar de Berlín o podemos hablar de París. En este sentido, poner un marco jurídico que dé seguridad a las leyes que puedan ir adoptando las diferentes instituciones en los estados, en las comunidades autónomas, en los gobiernos provinciales, según los estados, es un respaldo que evita el litigio, ¿no? Hace poco se multaba a Airbnb por permitir anuncios ilegales y esta gran plataforma tan poderosa ha recurrido a la misma. Con un marco jurídico estable en toda Europa sería mucho más fácil que la norma estuviera clara, que los ayuntamientos, que las comunidades pudieran limitar tanto las residencias cuando estén muy justificadas. Esto no va a ser, usted no va a poder tener una segunda residencia, no va a ser así, porque sobre todo está enfocado en entidades jurídicas, en grandes tenedores, en fondos, no tanto en la segunda vivienda de un particular, aunque si se demuestra durante un tiempo podría darse, pero no es el foco principal o la

0: inspiración de esto, que también tiene que aprobarse, como decía la compañera, en el Parlamento y en el Consejo Europeo. Quiero recordar que Trump, nada sospechoso de socialista rojo comunista, también hizo una campaña en favor de las casas tienen que ser para vivirlas, porque la crisis habitacional es compartida, pues digamos, en los núcleos que atraen a la industria, por lo tanto a los trabajadores. Así que algo se mueve.
1: Las circunstancias son muy diferentes, sí, efectivamente, en cada país.
2: Seguro que Donald Trump solo tiene una vivienda o dos, ¿no?
1: Solo. Seguramente. Lo que os decía, que al final, en las circunstancias, aunque son diferentes en muchos de los países europeos, la situación es prácticamente la misma y hoy se reconoce desde Bruselas. Hay una especie de emergencia, una crisis de vivienda en toda la Unión Europea. Marcelo.
3: Yo creo que las medidas de Bruselas, igual tengo una contradicción con Nayara, sí van a afectar a particulares, porque se supone que los grandes tenedores no van a poder comprar pisos de aquí en adelante en esas ciudades. Cuando se abra una nueva urbanización en Zarauz, no creo que se va a permitir que venga ningún gran tenedor y se compre 10 pisos, ¿no? Pero yo creo que se sigue poniendo petachos. El problema es grande, es muy grande. Yo estaba este fin de semana invitado a participar en una mesa ronda en Mallorca, el sábado. No es un día muy apropiado para mesas rondas, pero bueno, así lo tenían organizado. Y me contaban casos que son patéticos. O sea, hay casos de gente que da clases en Mallorca, que llega en avión de Barcelona, vuelve a la tarde a Barcelona en avión, porque le sale mucho más barato que cogerse un piso en Mallorca. Bueno, por supuesto, gente de servicios que está trabajando que está viviendo en rulos, viviendo en furgonetas. No, la última convocatoria de puestos para la Administración de Justicia no se completó porque nadie de la península quiere ir allá a trabajar si no le garantizan que vaya a tener un lugar para dormir, una vivienda para dormir. Yo creo que la situación es muy grave. Y además, la cuestión es que no se circunscribe solo a unas ciudades, luego se da el efecto onda. O sea, si encarece mucho Donostia, empieza a encarecerse los pueblos en progresión de la onda, los pueblos de la zona de Donostia, o me da igual, del Getio. Yo creo que el problema es grande, necesita medidas mucho más estructurales, el problema es complicado, no hay soluciones fáciles para esta cuestión, pero algunas líneas rojas con bastante más potencia y exigencia sí habría que plantear, porque si no me da la sensación de que, bueno, hemos visto que la subida anual lleva 11 años seguidos, 12 años seguidos de subidas ininterrumpidas la vivienda, y el otro año me pareció leer que este último año había subido la media en la vivienda por encima del 10% en España, que son subidas que superan en tres veces, cuatro veces la subida del salario. Por lo tanto, cada vez es más inaccesible. No es que sea ya imposible, sino que cada vez es más inaccesible. Y eso es lo que pide, lo que exige son medidas contundentes, multisectoriales y mucho tiempo para poder aplicarlas.
1: La inteligencia artificial podría matarnos a todos a final de esta década. La frase así, sin contexto, parece una locura, pero el caso es que quien lo ha dicho es un ingeniero de Anthropic, una de las empresas que están desarrollando la IA. Él mismo es uno de los ingenieros que entrenan las inteligencias artificiales. Lo ha dicho al presentar su dimisión, que las empresas están ocultando su riesgo real. Alarma justificada o no, despecho, marketing, no tenemos la respuesta. Nueva York, Yare Díaz, Arratsaldeon.
4: Arratsaldeon. La denuncia de Jacob Coxon, investigador de Anthropic y antes de OpenAI, genera temor. Coxon ha escrito que los directivos de las empresas tienen miedo, pero públicamente no lo están mostrando. Asegura que ninguna otra actividad humana entraña ese nivel de peligro y que las empresas no están actuando de forma responsable. Dice que las personas que están construyendo inteligencia artificial creen que podría matarnos a todos. ¿Cómo lo haría? No lo explica. Además, un compañero suyo ha salido a defender su teoría. Cree que la probabilidad de que esta tecnología mate a todos los humanos en la próxima década está por encima del 10%. Ya directivos de Anthropic pidieron ralentizar su desarrollo, pero la carrera sigue y cada vez se encienden más alarmas con noticias de algunos sistemas autónomos descontrolados o ciberataques sin control. Algunos ven detrás marketing o búsqueda de inversión, pero figuras destacadas del sector llevan años avisando de los riesgos. Rapidly defend against these new kind of cyberthreats. Y las empresas podrían estar ya teniendo dificultades para controlar la inteligencia artificial.
1: Unai Elordi es doctor en inteligencia artificial y profesor de la Euskal Herriko Unibertsitatea. Arratsaldeon, Iñaki. Unai.
5: Arratsaldeon.
1: Bueno, ¿estamos ante una exageración o hay algo de real en este aviso de este ingeniero?
5: Yo diría que la incertidumbre es real, que la gente que está trabajando en ello, viendo el potencial que tiene, pues tendemos a extrapolar hacia un futuro, ¿no? Dentro de ese autoaprendizaje, pues que podría llegar a hacer diferentes cosas, ¿no? De todas formas, creo que este tipo de noticias suelen ser muy repetitivas. O sea, también creo que en DeepMind, Google, otro trabajador también dejó el trabajo porque pensaba que la IA iba demasiado rápido, iba a destruir el mundo, un poco parecido a lo mismo. Preocupación hay siempre, porque hay una carrera que solo vale el dinero, y sobre todo una cosa que me llama muchísimo la atención es ¿por qué siempre Estados Unidos? O sea, ¿por qué siempre en todos los artículos de este tipo de nivel siempre es Estados Unidos y no China? Por ejemplo, que también hay gente, ¿no?, que trabaja mucho en ese sentido y está siempre muy callada. Entonces, en ese sentido sí que me da una sensación como que es un relato que está construido de una manera para generar más ruido que otra cosa.
1: Hace una semana, aquí en Gambara, el investigador en inteligencia artificial, Ramón López de Mantaras, nos decía que este tipo de noticias alarmistas relacionadas con la inteligencia artificial suelen ser o estar muy relacionadas con campañas de marketing de las empresas desarrolladoras. ¿Tú crees que puede ir también un poco en esta dirección?
5: Yo creo que sí, porque al final hay una especie de carrera que es muy clara y llevamos años manteniendo ese nivel, esa expectativa, y bueno, hay tres o cuatro que están peleando por ese sitio y quedarse como reyes, digamos, como si fuera el WhatsApp de la comunicación. Pues al final en esa pelea intentan mostrar su posición de poder, en el sentido de que la IA se nos descontrola, pero déjame a mí controlarlo porque yo sé hacerlo bien, ¿no? Y va un poco a ese nivel, y entonces eso sí que desconcierta un poco, porque hay una guerra de estrategia y política, y por otro lado digamos que es una tecnología que es muy amplia. Siempre hablamos de la IA generativa, pero existen otro tipo de IAs también que pueden ser beneficiosas.
1: Te hago una pregunta, ¿hay alguna posibilidad de que las inteligencias artificiales se subleven, se rebelen?
5: Es que yo creo que esta pregunta es bastante filosófica, ¿no? El concepto de la consciencia dentro de un software, ¿dónde entra, ¿no? O sea, si no la creamos nosotros, ¿para qué existe, ¿no? Entonces, en ese sentido, puede que, bueno, desarrollemos una especie de sistema, ¿no?, que se le llama autorrazonamiento y, digamos, autoaprendizaje, que es como que va aprendiendo el sistema respecto a lo que tenía antes. Pero nunca nos paramos a pensar que la inteligencia artificial puede tener un error inducido que puede ser acumulativo a medida que va aprendiendo. Por lo tanto, si estuviéramos aprendiendo en línea recta y nos fuéramos torciendo, nos torceríamos muchísimo. Eso nos pasa mucho a los humanos. Entonces, en ese sentido, podríamos hacer proyecciones a futuro, pero no podrían ser totalmente ciertas hasta que no lo viéramos. Sí que entiendo que hay incertidumbre y preocupación, sobre todo por el tema del cambio de la industria, puestos de trabajo, gestión de los recursos, porque consume un montón de energía, y sobre todo el tema de la computación, que ahora mismo pues no es lo suficientemente sostenible. Entonces, seguir trabajando en ello sin saber todavía si vamos a poder computar todo eso, sin tener que dejar a todo el mundo sin agua, pues no sé, me da la sensación de que no me cuaja del todo bien la historia.
1: Unai Elordi, gracias por tus explicaciones y por esta llamada a la calma. Es que ricasco. Bueno, y el ministro de Interior, Marlaska, que hoy además ha tenido la intención de explicarse, aunque no ha podido justificar por qué, pidió un dossier sobre la orientación política de decenas de periodistas. Marlaska dice que no elaboran listas negras. Se ha visto obligado a pedir disculpas, acorralado por las críticas. Xavier Madariaga.
6: Suena a cloacas de ministros del interior de tiempos pasados, pero no. La clasificación de tertulianos de izquierdas y derechas es del progresista Grande Marlaska.
7: No va con nosotros ninguna lista negra.
6: La lista de la discordia que el ministro no encargó tiene 280 nombres, es de hace 2 años y lleva membrete del Ministerio del Interior, Oficina de Comunicación.
8: Me parece un documento muy poco afortunado, no puedo decir más.
6: En la lista hay sobre todo periodistas. Algunos son o han sido nuestros contertulios. Hemos buscado su reacción. Antón Losada se ríe de un dossier mal hecho.
9: Son datos sacados de la Wikipedia. Es que si yo fuera el ministro del Interior me sentiría estafado.
6: A Alberto Surio, director general de EITB en tiempos de Pachi López, lo califican como defensor de ideas de derechas.
10: Parece que es un cúmulo de despropósitos que además está plagado de inexactitudes. Me parece que es una auténtica chapuza.
6: Tony Acharri, columnista, también la etiquetan como de derechas.
11: Un escándalo, impropio de un país democrático, la verdad.
6: Javier Urra, psicólogo.
12: Me parece que son unas prácticas nada democráticas. que se paga con dinero de todos los ciudadanos.
6: Urra se libra del etiquetado ideológico, como Lourdes Pérez, subdirectora de Colpisa, que exige alguna dimisión.
13: Parece mentira

0: de un ministro del Interior que sufrió en sus propias carnes lo que significaba estar en una lista, no haya sido capaz de ofrecer mejores explicaciones y que esto todavía no haya costado ninguna dimisión ni ninguna destitución.
1: Cero dimisiones por ahora, mientras siguen sin aclararnos para qué se hizo el chusquero listado de tertulianos.
2: Bueno, pues faltas tú, Pablo, también estás en esa lista. ¿Qué has sentido al verte ahí? ¿Te valen las palabras de Marlaska?
3: Bueno, yo comparto lo que decía Antón, y es que me parece un poco pues un dossier de Wikipedia, ¿no? De tal y alguna apreciación. A mí me dicen que soy afín al Partido Popular, pero que critico un poquito. No han escuchado todas nuestras tertulias, porque a veces, pero, dependiendo del día y de cómo me dé, ¿no? Pero es verdad, a ver, yo estoy en la comunicación de un partido político, ¿eh? Quiero decir, no nos volvamos locos. Yo he dirigido una comunicación de un partido político y tú haces un análisis de los profesionales periodistas y sabes en qué medio trabajan se llegan clippings. Los clippings son, para que me entiendan, pues declaraciones de pues ha dado esta información, ha hecho este comentario de teles y de radios. Es decir, hay un análisis de lo que se dice en los medios de comunicación, ¿no? Ahora, llevarlo a un gabinete de comunicación de un ministerio hecho, se presupone un trabajo con personas del gobierno de España, con dinero público de por medio, con membrete oficial, pues la verdad es que no parece muy razonable, ¿no? No parece en ningún caso razonable. Por lo cual, bueno, pues yo creo que ese chusco que retrata al departamento de... Y mira que hay gente trabajando buena en la comunicación del Ministerio de Interior, ¿no? Yo no lo llego a entender.
2: Muy elaborado, muy sofisticado, desde luego no es el informe, pero
3: y poco actualizado, ¿no?
2: Aparte de todo eso, pero el hecho de que ya se pida un informe desde un ministerio sobre la actividad y las orientaciones políticas de los periodistas, eso, Marcelo, no suena demasiado bien.
4: Si ese es el nivel medio de la calidad, Pablo lo desmentía, pero de la calidad del Ministerio de Interior, no me extraña que haya pasado lo que ha pasado en Ceuta. Listas negras ha habido y hay en muchos estamentos de la administración pública, sobre medios de comunicación y sobre periodistas, en muchos. Pero si te pilla, te vas a casa.
3: Claro.
4: ¿Qué es lo que tiene que hacer ahora Marlaska? Bueno, ya tiene acumulados ya 6 o 7 salidas del ministerio, no una, dos o tres, tiene 6 o 7. Hay muchas cosas que se hacen, eso pasa en los servicios de secretos, ¿no? Se hace, bien, si no te pillan, gracias por los servicios prestados, pero si te pillan, te vas a ir a casa. Pues aquí es lo mismo. Se hace en muchos sitios, se conoce, ha habido en Euskal Herria listas negras en los gobiernos, pero si te pillan, te vas a casa. Y yo creo que es lo que tiene que suceder en este caso, que no va a suceder, porque ya hemos comentado antes que no va a cesar a nadie Sánchez, ni a la de ministra del Ejército, ni tampoco al Ministerio del Interior, pero no nos hagamos tampoco un poco los ingenuos pensando que eso lo que son no existe o que no es bastante habitual.
5: La lista es muy cutre, está hecha, bueno, pues eso de corta y pegas, pero es grave porque va con membrete del ministerio. Y a mí, de nuevo, me surgen más preguntas, ¿no? ¿Quién la pidió y para qué? Uh-huh. Es que es lo que nos falta saber, más allá de pedir perdón, ¿quién la pidió, para qué? Más explicaciones y depurar responsabilidades. ¿Para qué se pidió eso? ¿Con qué fin? Si no era una lista negra, ¿por qué se pidió esa lista? ¿Y quién la elaboró de esa forma tan de primero de primaria? Y por cierto, no puedo dejar de decir que las opiniones de las voces públicas están controladas por voces masculinas a raíz del listado.
2: Que había más hombres que mujeres en esa lista, entiendo que dices, pero...
3: Yo voy a pedir que incluyan que soy colaborador desde hace ya bastante de Radio Euskadi, porque les falta.
2: Efectivamente, yo creo que ahí no han actualizado demasiado.
5: Hombre, oye, basta, a mí no me han incluido, Montesinos, o sea, estoy indignada.
3: Pues bueno, y eres la gran estrella últimamente. Vamos, yo voy a llamar ahora, voy a colgar y voy a llamar.
2: Llama. Seguro que, Marcelo, tú no tienes ningún interés en estar en esa lista tampoco.
4: Yo, perdón por la expresión popular, yo me más alto, a mí me metieron en la lista de la Audiencia Nacional.
5: Sí.
4: Que es bastante más grave que, perdón, por personalidad, pero bastante más grave que...
5: Lo mío era una broma, era una ironía.
4: No,
5: lo tuyo es grave.
4: Que no, que estamos entre colegas, que estamos... que no pasa nada, lo digo, que hay como distintas listas, o algunos nos toca la audición, pero es una chapuza. Aparte que está mal hecha y decir que Alberto Soria tuvo la tendencia derecha...

0: es no tener ni idea de lo que se dice en este país, pero aparte eso está mal hecha, pero luego estéticamente es feo, es muy feo. O sea, se puede hacer, pero no te pueden pillar. Se hacen muchas cosas en la política que no se deben hacer, pero se hacen. Pero hay un criterio, es que si te han pillado, te vas. Punto. Bueno, porque pues, tú eres el responsable de todo lo que hace el Ministerio Interior. Todo.
1: El ministro de Marlaska, que desde luego no ha explicado si lo pidió él, si alguien se la ofreció y en todo caso qué pensaba hacer con ella, porque por ahí estaba dando vueltas por los despachos. Nayara Pinedo, Marcelo Otamendi, Pablo Montesinos, muchísimas gracias. Es que ricas con los tres, Gabón.
0: Gabón,
2: buenas tardes.
1: A ustedes también, muchísimas gracias como siempre. Mañana volvemos. Agur, bien arte.

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1: Son las 9, buenas noches. El Centro Nacional de Inteligencia asegura que emitió información sobre una campaña en redes sociales que llamaba al asalto a la valla de Ceuta, aunque admite que no anticipó la magnitud y naturaleza de lo que terminó ocurriendo ese día 30 de julio con la llegada de decenas de miles de personas desde Marruecos. Así lo señalan fuentes del CNI tras la publicación esta tarde de varias decenas de documentos desclasificados sobre la entrada de migrantes a Ceuta. Entre ellos una nota informativa de alerta temprana de este organismo remitida a los servicios de inteligencia marroquíes y conversaciones con la delegación del Gobierno y la Guardia Civil, ambos del 29 de julio, un día antes de los acontecimientos. Poco antes la Moncloa se defendía, insiste en que la alerta emitida por el Centro Nacional de Inteligencia no fue normal, afeándole que se tratara de un WhatsApp ambiguo enviado a un cargo menor y no lo elevara. La portavoz del Grupo Popular en el Congreso, Esther Muñoz, ha asegurado, sin embargo, que los informes que se han desclasificado revelan una mentira de Estado del Gobierno de Pedro Sánchez, que a su juicio hizo una dejación de funciones manifiesta y dolosa.
2: Y llegamos al fatídico día 30, con todos los avisos que se conocían. Ese día, por la mañana, en la valla, había 5 guardias civiles. 5. Y 4 buceadores. Es evidente que el Gobierno hizo una dejación de funciones manifiesta y dolosa.
1: Vox ha ido más allá. Su portavoz en el Congreso, Pepa Millán, ha exigido a los diputados que permitan la activación del artículo 102 de la Constitución para que el Tribunal Supremo pueda juzgar al gobierno de Pedro Sánchez por, dice, traición, después de la publicación de 40 documentos sobre la crisis de Ceuta.
3: Los informes desclasificados no revelan ninguna sorpresa. Vienen a acreditar lo que ya sabíamos, que el CNI cumplió con su obligación y advirtió al gobierno y que este gobierno, y Sánchez en concreto, han vuelto a mentir. Esta mentira es una mentira criminal y es un acto de traición.
1: Sumar ha mostrado su preocupación porque no se detectara el alcance de la entrada masiva de inmigrantes. La portavoz del PNV en el Congreso, Maribel Vaquero, también considera preocupante que el Gobierno no haya interpretado adecuadamente la información que les trasladaron los servicios de inteligencia. Y por su parte, el portavoz de Esquerra Republicana, Gabriel Rufián, ha afirmado que los informes sobre Ceuta, publicados esta tarde, corroboran que hay una parte del Estado que va en contra del Gobierno. En este caso, dice el Centro Nacional de Inteligencia. Además, la Asociación de Víctimas del Terrorismo ha instado a la Fiscalía de la Audiencia Nacional a estudiar de manera inmediata la concesión del tercer grado penitenciario por parte del gobierno vasco al exdirigente de ETA, Henri Parot, y a valorar recurrirla ante el Juzgado Central de Vigilancia Penitenciaria. Henri Parot ingresó en prisión hace 36 años, en 1990, en cumplimiento de una condena acumulada de 40, y saldrá en los próximos días de la cárcel guipuzcoana de Zubieta. Pendientes también del deporte, balonmano en juego, Iker Perea, Gabón.
4: Gabón, sí, esperábamos marcador final en ese Gasca Donostiarra. Comenzaba la Liga de Balonmano Femenina para Veravera y Betiona, que era el primer derbi de la temporada, por lo tanto nos vamos hasta Donostia con nuestra compañera Olatz Foruria. Gabón, Olatz.
5: Gabón, Bay, el Superamara Veravera se ha llevado finalmente la victoria en el derbi de la primera jornada al vencer por 26 a 17 al Replaza Betionac. Las navarras han sido mejores en los primeros minutos, pero poco a poco las locales han ido entrando en el partido y gracias a un parcial de 8 a 0 han conseguido remontar para irse al descanso con un marcador de 13 a 8. Ya en la segunda mitad las donostiarras han impuesto su ley para conquistar una abultada victoria y así sumar los primeros puntos de la temporada.
4: Es que Ricasco Lats, protagonistas a partir de las 10 en Quirol Gaua.
1: Gracias, compañeros. Y la previsión del tiempo para las próximas horas con Euskalmet en Ezcomazo, Gabón.
6: Gabón, buenas noches. Tiempo de aspecto primaveral para el jueves. Comenzaremos el día con bancos de niebla y de nubes bajas y podría lloviznar en puntos de la mitad norte al amanecer, especialmente en torno a la costa. A lo largo de la mañana irán desapareciendo esas nubes, aunque todavía aparecerán algunas nubes medias y altas. Estas también irán a menos a lo largo de la tarde y el cielo quedará poco nuboso durante la misma. Las temperaturas diurnas serán más altas, aunque de momento las máximas se quedarán en torno a los 23 o 24 grados. Las mínimas serán frescas, incluso algo frías, en valles de montaña de la vertiente mediterránea.
1: Es todo, más noticias a las 10.

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1: La mecánica del caracol, con Eva Caballero. La historia es un incesante volver a empezar. Tucídides, historiador y político. Gabón, el historiador ateniense Tucídides ya dijo hace 2.500 años algo que a menudo pensamos, que vivimos muchas situaciones como ecos del pasado. Hoy la antigua Grecia va a estar muy presente gracias a una recomendación de nuestros amigos de la Sociedad de Ciencias Aranzadi. Así es como recala en la mecánica la filóloga Maribal Gago para hablar de la pervivencia de la mitología y de las manifestaciones actuales de la Odisea, con dos recientes películas inspiradas en los poemas de Homero. También nos visita el historiador Adolfo Domínguez, con quien charlaremos sobre los populismos y la demagogia, cuyo germen está precisamente en el nacimiento en Atenas de la democracia. Además, conocemos de la mano de Leire Arrieta la historia del jesuita bilbaíno Pedro Arrupe, que pasó los años de la Segunda Guerra Mundial en Japón y fue testigo del lanzamiento de la bomba atómica contra Hiroshima. Salvó a más de un centenar de personas gracias al improvisado hospital que organizó en el noviciado que dirigía. Un documental que se estrena dentro de unos días recupera su memoria y la de algunos de los supervivientes, algunos de los Ibakusha, que siguen con vida. Comenzamos.
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0: El 23 de septiembre, la sección Cinemira de Cinemalia acogerá el estreno del documental Pedro Arrupe, Yo viví la bomba atómica, un audiovisual dirigido por la historiadora Maite Ibáñez y producido por New Servicing Media Euskadi, que opta al premio Irizar a la mejor producción anual del cine vasco y al premio Lurra del Festival de Cine. El documental, rodado en Japón, Roma y Euskadi, relata la historia del jesuita y misionero bilbaíno Pedro Arrupe, que hace 81 años presenció la primera explosión de una bomba atómica, la lanzada el 6 de agosto de 1945 en la ciudad japonesa de Hiroshima. Este trabajo de investigación ahonda en la labor que realizó el padre Arrupe, ayudando a las víctimas del ataque lanzado por Estados Unidos. La conductora de este largometraje es la profesora de Historia Contemporánea de la Universidad de Deusto e investigadora también Leire Arrieta, a quien saludamos ya. Gabón, Leire.
1: Gabón.
0: Pedro Arrupe nació en Bilbao en 1907 y falleció en Roma en 1991. ¿Qué nos puedes contar de su vida antes de llegar a Japón?
1: Bueno, pues como has dicho, nació en Bilbao, en el casco viejo. Su familia procedía de Munguía. Su padre era arquitecto, su madre ama de casa, pero hija de un médico, y eso va a influir en el joven Arrupe. Era una familia muy cristiana, pudiente económicamente. Tuvieron 4 hijas y Pedro era el único varón. Estudió primaria y bachiller en Escolapios y a los 10 años perdió a su madre, a los 18 a su padre, y marchó a estudiar medicina a Madrid y Valladolid. Casi todas las asignaturas las aprobó con sobresaliente y matrícula de honor. En junio del 26 hizo prácticas con enfermos y viajó a Lourdes. Y ahí es cuando, impresionado por la experiencia que vivió, decidió hacerse jesuita. En Navidades

0: lo comunicó su decisión a la familia y así tenía 19 años solo, y entra en la Compañía de Jesús. Fue ordenado sacerdote, el primer destino fue Estados Unidos. Bueno, le ordenaron en Holanda, le mandaron después a Estados Unidos, allí atendió a los reclusos de la cárcel en Seattle, pero ese no era su destino soñado. Él desde el primer año de noviciado ya decía que quería ir a Japón, probablemente para seguir los pasos de su admirado San Francisco Javier, que había sido misionero en Japón, y lo consiguió, finalmente lo consiguió.
1: En unos años complicados de la Segunda Guerra Mundial estaba el padre Arrupe ya instalado en Japón como misionero. ¿Cómo fue su vida durante estos años, que ciertamente no fueron fáciles en general en el país, pero sobre todo imagino que para los europeos que vivían allí?
0: Efectivamente, él llegó a Japón en octubre del 38. Su primer destino fue una obra social en Tokio, trabajando en un poblado de barracones con familias muy pobres. Y allí dio conferencias, se dedicó al estudio del idioma, a pequeñas labores pastorales y sociales, y se dio cuenta de que inmediatamente que no podía transmitir su fe, no podía imponer la forma de hacer occidental, y entonces comenzó un proceso que se ha llamado interculturación, ¿no? Es decir, imbuirse de las tradiciones del país, de la espiritualidad japonesa. Arrupe asumió como propios gestos y tradiciones japonesas, de la cultura japonesa, como símbolo de su voluntad. Y este concepto es muy importante, está muy presente en el documental también. Y en Japón, durante los años de la Segunda Guerra Mundial, estuvo primero en la parroquia de Yamaguchi, en Tokio, y después fue destinado al noviciado de Nagatsuka, que es un barrio que está a 6-7 kilómetros de Hiroshima, y allí ejerció como maestro de novicios, es decir, formando a gente para ser jesuita. Y precisamente estaba en ese noviciado cuando se lanzó la bomba atómica que destruyó la ciudad.
1: Es muy interesante esto que comentas, porque además da un giro totalmente radical a la idea que se tiene de otros misioneros que precisamente cuando viajaban a lugares lejanos querían imponer sus costumbres, más que atender a lo que decía el pueblo, ¿no? En los lugares en los que se instalaban. Esto ya nos da una pista de su carácter, ¿no?
0: Efectivamente, es marca Arrupe, su lema o una frase suya, la hemos oído muchas veces, hombres para los demás, actualizado sería hombres y mujeres para los demás, pero esa vocación de servicio a los demás la tuvo Pedro desde bien joven.
1: Bueno, el jesuita vasco convirtió el noviciado que dirigía en un improvisado hospital de campaña. ¿Qué información y testimonios habéis recabado sobre su trabajo con las víctimas de la bomba atómica?
0: Bueno, pues Eva, eso ha sido maravilloso, ha sido lo mejor de la experiencia. Para mí, hemos entrevistado a supervivientes de la bomba atómica, los y las ibakusha, se llaman así. O sea, fíjate, pues piensa la edad que tienen esas personas, ¿no? Y a descendientes de las víctimas a quienes Arrupe ayudó y logró salvar vidas. También a jesuitas que lo conocieron, trabajaron con él, fueron sus secretarios. Esa experiencia ha sido maravillosa. Emotiva también, bastante fuerte. Y gracias a esos testimonios y a las memorias de esos supervivientes, sabemos cómo fue aquel infierno de Hiroshima. En el documental, o sea, el documental sigue los pasos con la información hemos seguido los pasos para reconstruir en detalle qué sucedió, qué ocurrió, y recorrer los mismos escenarios que recorrió el padre Arrupe en las primeras horas tras la bomba, ¿no? Los entrevistados nos han dado detalles de lo que ocurrió. La onda expansiva llegó hasta el noviciado, pero al estar el noviciado en una colina alejada del centro, los novicios y Arrupe salieron prácticamente ilesos. Y en cuanto el fuego se lo permitió, descendieron, bajaron al centro de la ciudad a buscar víctimas para ayudarles, y convirtieron las instalaciones del noviciado en un improvisado hospital, ¿no? Y durante jornadas interminables, claro, Arrupe pudo atender porque tenía formación médica y trató de salvar a las víctimas, y salvó la vida de más de 150 personas.
1: En unas condiciones, imagino, pues desastrosas por la falta seguramente de material sanitario.
0: Efectivamente, de higiene, de comida.
1: Él dejó reseñado, reseñada su experiencia en diarios o en algún escrito.
0: Sí, sí, escribió, yo viví la bomba atómica. Se dio cuenta de que cuando daba conferencias por todo el mundo, pues poca gente le escuchaba, pero cuando empezó a hablar de la bomba atómica y de su experiencia allí, pues empezó a acudir más gente a sus conferencias, las salas se llenaban y fue un modo, el de las conferencias, el de dar a conocer su experiencia para recaudar fondos para reconstruir Japón.
1: El documental, como decías, Leire, recorre Hiroshima, pero abriendo, gracias a recreaciones generadas con inteligencia artificial, una ventana a la Hiroshima de agosto del 45. ¿Hoy en día queda allí algún recuerdo del padre Arrupe?
0: Sí, en el noviciado hay una estatua que lo recuerda, luego hay muchos centros de la Compañía de Jesús que llevan su nombre, pero no sé, yo creo que lo más importante, si cabe, es más importante que eso, si cabe, que su memoria está muy presente en las personas que lo conocieron o que han oído hablar de él, ¿no? La admiración que le profesan es enorme. O sea, a mí me dio la sensación por algún momento que le conocían más que aquí. Y también fue muy bonito ver cómo una de las experiencias más bonitas fue mientras en Hiroshima se estaban celebrando los actos conmemorativos del 80 aniversario del bombardeo, y estuvimos allí, el equipo estuvo allí. Después, nosotros, junto con las personas que le conocieron y le admiraban, le hicimos un humilde homenaje en el noviciado. Fue como muy sentido, muy, muy íntimo y realmente emotivo.
1: Actualmente hay en marcha, por cierto, un proceso de beatificación del padre Pedro Arrupe. La experiencia vivida en Hiroshima le afectó profundamente, no es para menos. Entre 1965 y 1983 fue el 28º superior general de la Compañía de Jesús, que bajo su dirección abordó el desafío de la atención a los refugiados. Con la descripción de su carácter y de su obra, Leire, ya nos planteas la idea de que las vivencias de Hiroshima tuvieron que marcarle, ¿no?, para el resto de su vida.
0: Sí, por supuesto. Bueno, en Hiroshima estuvo durante 12 años como rector y maestro de novicios. En 1954 ya le nombran viceprovincial de Japón, luego pasó a ser provincial y luego en el 65 le nombraron padre general de la Compañía de Jesús y tuvo que marcharse a Roma. Habían sido un total de 27 años en Japón y obviamente la experiencia de Hiroshima lo marcó. Antes he dicho, la sensibilidad hacia los más necesitados era previa, su deseo siempre había sido servir a los demás, pero la experiencia lo marcó. Fue un padre general que veía las cosas de otra manera, con un ojo en la Biblia, pero otro en los periódicos, en la realidad. Muy volcado a la sociedad, efectivamente. Y su ejemplo, como has dicho, ¿no?, ha inspirado y sigue inspirando a mucha gente, a organismos como Arrupe Echea o como la Fundación Eyakuria. Arrupe es un ejemplo.
1: Sí, hoy en Bilbao pues tenemos una estatua del padre Arrupe en la Universidad de Deusto, bueno, y la pasarela que cruza a Uribitarte tiene su nombre también.
0: Y el edificio en el que trabajo yo en el campus de San Sebastián de la Universidad de Deusto lleva su nombre y hay también una estatua de mármol preciosa.
1: Sí, pero sí que es cierto que a veces las personas que hacen su carrera lejos, a veces parece que son más conocidas allí donde han estado trabajando que en su lugar de nacimiento, donde quizás no han residido más que los primeros años de su vida. Eso

0: Mónica es la adaptación del libro del mismo título editado por Ediciones Mensajero, Grupo de Comunicación Loyola. Tras su paso por el Cinemaldia 2026, será presentado en noviembre en Bilbao, en el Festival de Cine Documental y Cortometraje Cinevi, y después se verá en Munguía, localidad, como nos ha dicho Leire, de la que era originaria la familia Arrupe Gondra. Y ya en 2027 será estrenado en salas comerciales para después ser programado en EITB, que es una de las empresas, bueno, pues que ha participado en, que ha colaborado en la producción de este documental. ¿Cómo ha sido tu experiencia personal ya, Leire? Que no ya tanto como historiadora, que imagino que ha sido apasionante, sino ya como mujer que de pronto descubre quizás un pasaje de la historia en primera persona del que es complicado hablar, claro, como fue la caída de la primera bomba atómica.
1: Sí, ha sido todo un descubrimiento, ¿no? Yo ya, claro que había oído hablar de Arrupe, sabía que había estado en Hiroshima, pero poco más. Es un personaje desconocido y una figura internacional que merece la pena ser conocido. Y respecto a la experiencia, pues ha sido un viaje, a ver, física y emocionalmente intenso. Fueron días duros de grabación continua, pero teníamos que aprovechar el poco tiempo que teníamos. Muy intenso. Yo diría la palabra intenso, muchas emociones también. En algunas entrevistas, fíjate, aunque hablaban en japonés y teníamos un traductor, no hacía falta entenderles para sentir lo que estaban sintiendo. Y yo, que soy bastante sensible, pues me emocionaba también e intentaba controlarme, pero a veces no podía. Entonces, y acabábamos rendidos. Yo dormía muy bien porque acabábamos rendidos por la noche, pero fueron días intensos que se me quedarán grabados para toda la vida.
0: Uh-huh. Y desde el punto de vista formal ya de este audiovisual, ¿qué destacarías? Bueno, yo estoy deseando ver estas recreaciones con inteligencia artificial, que me imagino que es algo muy impactante.
1: Eso es un puntazo, yo no lo había visto nunca. Me ha gustado el documental, me parece elegante, ha quedado muy bien. Grabamos muchas imágenes, muchos recursos. Obviamente muchos han quedado fuera, pero el producto final han hecho una postproducción maravillosa. A mí me ha gustado mucho. Y las imágenes recreadas por inteligencia artificial, bueno, le dan mucho también al documental. Y luego creo que es el momento oportuno. Se cumplieron el año pasado 80 años del bombardeo, de las dos bombas. Era el momento, los ibakushas pues ya tienen una edad y van a desaparecer. Era el momento idóneo para recoger sus memorias, sus testimonios. Y creo además que la amenaza está presente, o sea, que las guerras... es algo que estamos viviendo día a día y, bueno, han pasado 80 años desde aquel instante, pero la amenaza está ahí. Y creo que el documental, de alguna forma, cruza ese umbral, ¿no?, entre el pasado y el presente, y nos recuerda la maldad y el riesgo de guerras y bombas.
0: Desde luego un documental interesante y que evoca una figura también apasionante, la del padre Pedro Arrupe, un jesuita que vivió en primera persona la explosión de la bomba atómica de Hiroshima. Un documental que se titula Pedro Arrupe, yo viví la bomba atómica, y que, bueno, pues se va a poder ver en Cinemaldia, luego en Cinevi, en Munguía, en EITB. Bueno, estaremos pendientes. Muchísimas gracias, Leire.
1: Gracias a vosotros.

Los restos de dos personas que vivieron en Indonesia hace entre 25.000 y 16.000 años constituyen las pruebas más antiguas de consumo de drogas. Un estudio publicado en Science Advance sugiere que las patologías dentales de estas dos personas tienen que ver con el consumo de nueces de Betel, una de las drogas más antiguas conocidas del mundo y una de las más populares en Asia y el Pacífico Sur. Cuando se consume esta nuez, libera arecolina, el principal alcaloide neuroactivo del vegetal. Parece probable que masticar betel, tal y como se practica hoy en día, evolucionará a partir de una práctica mucho más antigua y mucho más simple, chupar la nuez y

intacta. El desgaste dental que presentan ambos individuos podría deberse, por tanto, a la succión repetida de un objeto duro y redondo, como en las nueces de betel enteras. El análisis dental reveló rastros de sustancias específicas de este vegetal, como la arecolina, en ambos individuos. Según la investigación, es posible que la única motivación de su uso por parte de los cazadores-recolectores no fuese solo como droga, sino también por sus propiedades analgésicas y digestivas.

0: Cada vez que una película analiza un episodio o personaje histórico o adapta una obra del pasado, sube el pan. Desde el último Napoleón a los dos Gladiator, desde la enésima versión de las obras de Jane Austen a la reciente Odisea, serán peores o mejores películas, pero lo cierto es que avivan el interés por los hechos que relatan o por la obra adaptada, y es de lo más entretenido leer y escuchar a especialistas en la materia. Dentro de los cursos de verano de la Universidad Internacional Menéndez Pelayo, que se celebran en Santander, no ha tenido lugar la cuarta edición de la Escuela del Mundo Clásico, con un atractivo programa que incluyó un análisis de las viejas y nuevas mitologías. Desde la Sociedad de Ciencias Aranzadi nos han recomendado recuperar dos de los temas abordados en este interesante congreso. Y dicho y hecho, vamos a charlar a continuación con María del Val Gago Saldaña, profesora de Filología Latina en la Universidad de Alcalá de Henares, y junto a Gema Domínguez González, autora del podcast Diálogo con las Diosas. Hola, ¿qué tal? Buenas noches.
1: Hola, Eva, buenas noches.
0: Tu charla tenía que ver precisamente con la Odisea en la literatura, las bellas artes y el cine contemporáneos. Pero antes de pasar a hablar de esta obra en particular y de las versiones cinematográficas más recientes que se han hecho, yo diría que la mitología griega, otras también seguramente, pero desde luego la mitología griega nunca ha pasado de moda, ¿no? Siempre está muy presente en la cultura occidental, por lo menos.
1: Desde luego, Eva. La mitología ya desde sus propios inicios, o sea, desde la época de los antiguos, es el argumento fundamental pues para todo tipo de obras artísticas, literatura por supuesto, pero en nuestros tiempos, pues en cualquier formato, videojuego, cómic, arte, la mitología es que es tan rica, y tú lo has dicho, hay muchas mitologías y todas son estupendas, ¿no? Pero la complejidad, la extensión, esa red perfecta que es la mitología clásica, no es comparable a ninguna otra mitología, ¿no? Al fin y al cabo, bueno, pues ha nutrido la cultura occidental desde, como digo, desde sus inicios, y no, nunca pasa de moda, porque no solamente son cuentecitos, es que la mitología es un reflejo de la condición humana y en el sentido en que nos refleja y que nos ubica y nos enraiza, pues es que no puede pasar nunca de moda, porque la mitología en el fondo es nuestro espejo.
0: ¿Qué caracteriza a la Ilíada y la Odisea como obras no ya inmortales, sino versioneadas, reinterpretadas, reconfiguradas y renovadas, sí, cada dos por tres en, pues eso, en el cine, pero también incluso en el teatro? ¿Qué caracteriza a estas obras de Homero?
1: Bueno, pues lo primero que nos tiene que quedar claro, y yo creo que también tiene mucho que ver en esa pervivencia que mencionas, es que son las obras literarias con las que se inaugura la literatura occidental. O sea, es lo primero que se compone en la literatura de Occidente y es de un nivel y de una calidad que bueno, pues que han perdurado justamente por, no solamente por la forma, es un tipo de poesía, de versificación bastante compleja, sino que además cuentan, pues eso, cuentan unas historias que, pues con las que nos podemos seguir identificando, sobre todo a nivel narratológico, ¿no? Bueno, pues hay dos planos muy interesantes, el plano de los dioses, el plano de los hombres, y luego pues hay una caracterización de personajes muy compleja, porque no es el típico arquetipo, ¿no?, del bueno o el malo, es que hay, pues eso, hay unos personajes absolutamente fascinantes, ambiguos, como es el propio Aquiles, que destaca pues por sus pasiones, ¿no?, por su ira, por su fuerza, pero luego está Odiseo en la otra epopeya, que es el héroe astuto, el héroe marrullero, mentiroso, pero que sobrevive, que triunfa. Luego pues hay un universo de personajes femeninos también pues muy interesantes. Hay tantos niveles de análisis que sobre todo nos reflejan, insisto mucho en esta idea, y uno se identifica. Y luego, desde el punto de vista narrativo, pues funcionan estupendamente, ¿no? La Ilíada pues es más sencilla en este sentido, porque se desarrolla

0: pues en un tiempo determinado, en apenas 50 días, y en un escenario muy concreto, que es la llanura de Troya. Pero es que en la Odisea pues hay unas complejidades narrativas, como el flashback, ¿no?, que parece que nos lo hemos inventado ahora con el cine, o por ejemplo las narraciones paralelas. Hay una extensión en el tiempo, son pues 20 años en el espacio, porque se recorre todo el Mediterráneo, una geografía más o menos ubicada, ¿no?, en la real. En fin, es que son muchos los planos, hay una riqueza enorme que por eso sigue también funcionando. Y siendo lo primero, la verdad es que es insuperable, la verdad.
1: Uh-huh. De hecho, ha habido dos estrenos cinematográficos recientes de La Odisea, la de Christopher Nolan, que es la que ha despertado últimamente más revuelo, pero también la de Uberto Pasolini, que es un poquito anterior. Uberto Pasolini, de hecho, dice que apenas tuvo que repensar el texto de Homero, porque considera que es moderno, habla de forma muy directa y vamos, que no tenía que modernizarlo de ningún tipo, un poco uh-huh. lo que comentabas, ¿no?, que ya de por sí es un estilo y una forma, la de la narración, tremendamente moderna.
0: Exactamente, y es que además cuando se adaptan obras de este tipo, y estoy pensando en otras versiones, por ejemplo, de La Odisea, lo que mejor funciona es lo que respeta fielmente el original homérico. De verdad, es que el guión es perfecto. Luego, cada autor, y también está ahí la riqueza de la creación y de la propia mitología, pues puede dar su versión y es perfectamente válida, pero lo que mejor funciona siempre es lo más apegado al original, porque no en vano ha perdurado durante muchos siglos, ¿no?, desde el 8 antes de Cristo hasta nuestros días. Entonces, si ha funcionado es porque está bien hecho, de tal forma que esta versión de Pasolini, que como bien dices es menos conocida, pero creo que es muy muy interesante. Se ve una gran diferencia, ¿no?, entre lo que es el cine americano o el cine europeo en este sentido. Está muy, muy apegado al original, muy apegado al original. Y es cierto que a lo mejor Pasolini ha querido remarcar ciertos aspectos más actuales, ¿no?, justamente relativos al empoderamiento femenino, ¿no?, en la forma de pensar y de expresarse de Penélope, pero que ya están en la propia Odisea, ¿eh? Lo que pasa es que él lo subraya, o el asunto de, no voy a decir del pacifismo, pero de entender la guerra pues como un horror y no solamente como algo tremendamente épico, que quizás es lo que subrayaba más Homero, ¿no?, y ahora Pasolini pues intenta subrayar el otro lado, pero más allá, ¿no?, de estos focos que los creadores actuales ponen en los textos antiguos, pues la base es que funciona tan bien que casi mejor es apegarse a ella, ¿no?
1: Uh-huh. Yo no he visto La Odisea de Christopher Nolan, la de Pasolini sí, y a priori parecen muy distintas, ¿no?, porque Pasolini se centra más en lo que la guerra hace a la gente, lo que todo ese sufrimiento que denota Ulises, que no es capaz de deshacerse de la violencia, de ese recuerdo de la guerra, y es una historia, en fin, en momentos bastante angustiosa. Y imagino, porque insisto, no la he visto, que La Odisea de Christopher Nolan es más tipo peplum, ¿no?, más tipo aventuras.
0: Sí, claro, es que es un cine, es un blockbuster al final, y es que está arrasando en las taquillas, pero lo que más nos importa, y tú también lo apuntabas al principio de la presentación, es que se están vendiendo odiseas como churros. O sea, gracias, sí, gracias a la versión de Nolan, la gente se está acercando al texto clásico. Vamos, esto lo sé porque tengo una amiga librera que me lo cuenta. Oye, vale, hoy he vendido tres, hoy he vendido una, hoy he vendido dos. Todos los días vende odiseas. Es que es por la película, no lo podemos negar. Es una película que se ve muy fácilmente. Yo creo que le gusta a todo el mundo.

está todo, es imposible, ¿no?, que quepa, como digo, esa riqueza que hay en los poemas homéricos, que quepa todo en una película de 3 horas. Pero está muy bien hecha. Se ve que Nolan se ha tomado la molestia de intentar hacer una adaptación relativamente fiel, pero claro, bueno, pues él tiene sus intereses y sus querencias y pone el foco, como he comentado antes, en lo que más le interesa. Pues hay muchas aventuras, porque en la Odisea las hay, ¿no? En la Odisea hay una parte central que es la más conocida, con las aventuras de Ulises, ¿no?, a lo largo del Mediterráneo, que es realmente fascinante y que, bueno, pues es que a todos nos encanta, ¿no?, la buena ficción. Pero también Nolan incluye la primera parte de la Odisea, que se centra fundamentalmente en su hijo Telémaco y en Penélope y en el abandono que sufren desde hace 20 años. Y luego también incluye con mucho detalle la parte final de la venganza de

0: Entonces, esto es poesía y es ficción, aunque bueno, ya sabemos que hay una base real, ¿no?, en todo este asunto de la guerra de Troya. A mí es que me gusta mucho el cine en este sentido, soy muy peliculera y no me importa. Lo que me gusta es justamente comparar el original, que siempre sale ganando la obra literaria, sobre una versión cinematográfica, pero realmente creo que merece la pena y a nadie se le hace larga la película. Y quien más y quien menos, pues tiene una escena favorita o algo que le ha impactado de manera especial. O sea, que te animo, aunque es verdad que, como bien sabes, yo soy del team Pasolini. me gusta mucho más esa versión. Me parece que tiene una profundidad que no tiene la de Nolan, ¿no? Pero bueno, sobre todo a los que os guste el cine, pues hay que ir a verla. Y luego criticarla, todo lo que se quiera, ¿no?
1: Sí. De todas formas, Maribel, sí te pediría que me dijeras si en esta odisea de Nolan hay algún gazapón histórico que te haya llamado la atención, que te haya resultado como, oye, mira, esto se lo podían haber ahorrado.
0: Sí, sí. Bueno, pues es muy curioso porque, como sabéis, la guerra de Troya histórica tuvo lugar al final de la Edad del Bronce. Y bueno, pues también el todo este asunto de los pueblos del mar es un hecho histórico que además ahora está muy de moda estudiar. Entonces, lo que resulta llamativo es que los personajes de esta época sepan que están viviendo en lo que luego la historia calificará como la Edad del Bronce, ¿no? O sea, es que en un momento determinado dice Odiseo, sí, porque vivimos en la Edad del Bronce y este es el final de la época. Que eso queda un poco raro, o sea, Odiseo, que es un personaje de ficción, hablando en estos términos, históricos que se imponen, ¿no?, ya tiempo después, es un poco raro, la verdad.
1: Ya, parece una licencia del guión para situar al espectador en, oye, insisto, estamos en la Edad del Bronce.
0: Esto está muy bien visto, Eva, como dices, ¿no? O sea, Nolan quiere, de alguna manera, no sé si alardear, pero bueno, pues dar a entender, ¿no?, dónde se ubica esta historia, que efectivamente es un mito, aunque con su punto de realidad, como suele pasar con todos los mitos, y entonces como lo quiere dejar bien clarito y aleccionar un tanto, ¿no?, que nos, y pues queda un poco raro, ¿no? O yo que sé, hay un personaje, dice Humeo a uno de los pretendientes que hace mucho ruido, es que no te has quitado las espuelas para entrar en la sala. Joder, ¿no?, un poco eso también, pues es un poco rarillo. Y bueno, pues todo este asunto de vestuarios que también se ha criticado muchísimo, ¿no? Que si el casco de Agamenón es el mismo que el de Batman, bueno, pues sí, es un poco raro, pero la verdad es que la escena en la que salen las puertas esteas, las puertas de Troya, y aparece recortada la figura de Agamenón, ¿no?, con su casco, ¿no?, y tan negro y tan oscuro, que es lo que quiere dar a entender también el director, ¿no?, la oscuridad del líder que arrastra a la guerra, ¿no? Pues oye, pues es muy potente, pues no, pues a mí no me importa que llegue un casco y una uniformidad completamente negra como si fuera un Batman, pero es impactante, ¿no? El momento, también se ha criticado mucho la armadura de los lestrígones, bueno, pues no, en la Odisea no se menciona nada de esto, son unos seres enormes y muy salvajes, pero pues bueno, pues le da vistosidad al asunto, pero a mí casi lo que más me ha llamado la atención en el sentido que preguntabas es este, ¿no? Como Odiseo, un personaje mítico, se ubica en un momento histórico cuando uno no es consciente, ¿no?, realmente de estas cosas. Bueno, pues sí, es verdad que estas licencias existen, pero pues estamos, las comentamos y nos reímos un rato, pero bueno, pues también podemos hablar, ¿no?, de la potencia de otros personajes como pues la propia Circe, aunque también, bueno, nos la imaginamos por la historia del arte como una señora estupenda y guapísima, y aquí pues parece más una bruja irlandesa que otra cosa, ¿no? Pero bueno, creo que la visión de un director, pues tenemos que entender que es la suya, y esta Odisea es la Odisea de Nolan, no es la Odisea de Homero, por más que haya sido la fuente y que él haya tratado, además de leer unas traducciones que son modernas y que se precian de ser feministas. Esto no lo veo, tampoco, no hay una visión, porque Nolan no es un director que adopte perspectiva de género, pero bueno, él parece ser que se ha esforzado en mantenerse al día y en intentar apegarse, ¿no?, a coger lo que le ha interesado, lo que funciona realmente, y luego pues sus cosas.
1: Sí, sí. Bueno, pues dos películas que se pueden ver muy a gusto, tanto La Odisea de Christopher Nolan como El regreso de Ulises, de Uberto Pasolini, esta última ya en plataformas de estas en las que puedes ver 40 películas cada día, sí. Pues eso ya está disponible.

0: Maribel Gago, muchísimas gracias por habernos acompañado. Recuerdo a nuestra audiencia que sé que les gusta mucho la historia también. Este podcast Diálogo con las Diosas, en el que junto a Gema Domínguez, Maribel pues habla de temas muy variados, siempre con esa mirada puesta en la antigüedad clásica. Que vaya muy bien, muchísimas gracias.
1: Mil gracias, Eva, muchísimas gracias. Y ya me contarás qué te ha parecido Nolan, me contarás. Aunque creo que sí, que te va a gustar más Pasolini. Y muchas gracias, quedo a vuestra disposición, encantada, ¿eh?
0: Igualmente, hasta luego.
1: Gracias, adiós.
0: En esta cuarta edición de la Escuela del Mundo Clásico, dentro de los cursos de verano de la Universidad Internacional Menéndez Pelayo, ha participado también Adolfo Domínguez, catedrático de Historia Antigua de la Universidad Autónoma de Madrid. Su charla, Populismos, Demagogia y Poder en la Grecia Antigua, nos sitúa ante un fenómeno que comparte, ya lo veremos, similitudes incluso con la política contemporánea. Hola, buenas noches, Adolfo.
2: Buenas noches, Eva.
0: Los conceptos de ciudadano y democracia surgen en un tiempo y lugar concreto. ¿Por qué la antigua Grecia fue la cuna de este modo de gobierno?
2: Pues, bueno, es un tema muy largo, pero voy a intentar resumir. En el mundo griego hay una interrupción importante al final del segundo milenio. Los pueblos del mar, el final del mundo micénico, hace que el mundo griego tenga que reconstruir, no digo de la nada, pero su desarrollo, ¿no? Y es un mundo en el que desaparecen, a diferencia de lo que ocurre en el resto del mundo antiguo, desaparecen formas de poder monárquico, realezas, que se mantienen en todo el Próximo Oriente, generación tras generación. Y el mundo griego, que ha perdido este mundo de realezas que había en época micénica, tiene que recrear, no digo desde cero, ¿no?, pero desde un nivel de muy baja estructura social y política. Entonces, no existen estas figuras carismáticas de reyes con cientos de años detrás, y eso hace que el ciudadano, la persona, el individuo, hay élites, claro, hay grupos de poder, pero que la figura del individuo tenga una capacidad de acción mayor que en otras culturas contemporáneas, ¿no?
0: ¿Y dónde y cuándo alcanza la democracia en este tiempo un alto nivel de madurez?
2: Pues la democracia no es un invento griego en general, es un invento ateniense. Es decir, democracia luego habrá en otros sitios, pero por influencia de Atenas, ¿no? Hay sistemas políticos griegos que van a funcionar siempre con sistemas oligárquicos, es decir, un grupo restringido tiene el poder. Hay otros que son aristocráticos, donde ese grupo restringido es por herencia de sangre, pero la democracia es un fenómeno muy propio, muy específico de Atenas, aunque luego se va a extender a partir del modo de Atenas, ¿no? Surge en Atenas por la propia historia de Atenas. Atenas tiene una historia determinada, no coloniza como otras ciudades griegas, tiene unos problemas internos que se resuelven a partir del consenso, cosa que no se da en otras ciudades, de tal manera que la propia trayectoria ateniense durante el siglo VI permite que en el siglo V surja la democracia, ¿no? Es una democracia muy distinta de la nuestra, claro, siempre se ha dicho. No participan las mujeres, hay esclavos, una gran masa de esclavos, es decir, no es nuestro modelo actual de una persona un voto, eso no existe en el mundo antiguo en ningún lugar, pero dentro de eso es el sistema en el que más personas tienen capacidad de tomar decisiones soberanas. Así podríamos definir la democracia antigua, no con nuestro concepto, pero sí con esta idea. Si hay ciudades donde hay 500 personas que son las que tienen pleno poder, en Atenas tenemos a 22, 23, 25, 30 mil personas que son dueñas de su destino, ¿no? En ese sentido es el que tenemos que entender la democracia ateniense, ¿no?
0: Uh-huh. Y el ejercicio del populismo, el uso de la demagogia, presenta algunas características particulares. Se puede aplicar, de hecho, a cualquier forma de gobierno que pudo haber en la Grecia clásica, no solamente en los modelos más democráticos, sino también cuando hubo, bueno, pues una figura de poder por encima de todos los demás.
2: Pues efectivamente, claro, la reflexión sobre la política, sobre el gobierno de la polis, del Estado, pues permite, digamos, avances como la democracia, pero permite también otros modelos que en el concepto clásico, ¿no?, de Aristóteles, sería el fenómeno opuesto a la demagogia, ¿no? El conducir al pueblo hacia los fines que el pueblo cree que le convienen, pero que en el fondo está detrás alguien que consigue convencer, engañar al pueblo para que vaya en una dirección que el pueblo piensa que le beneficia, pero que al final le perjudica, ¿no? Y eso efectivamente está vigente en todos los regímenes. Quizá la democracia tiene más peso porque la capacidad de una gran cantidad de personas para tomar decisiones hace más fácil que el demagogo, es decir, el que utiliza argumentos populistas, el que utiliza argumentos que tienen un gran peso, un gran valor sentimental, triunfen. La oposición al otro, al enemigo, a crear enemigos donde no hay enemigos, eso seguramente tiene más peso en grupos de miles de personas, donde ahí seguramente los psicólogos te podrían hablar probablemente de la psicología de la masa, ¿no?, del grupo, ahí tiene más éxito. En regímenes donde el número de personas que toman decisiones es menor, la demagogia tiene menos peso, porque lógicamente son personas que conocen mucho mejor que les interesa, ¿no? Entonces, curiosamente, la democracia es el régimen donde la demagogia tiene un mayor peso. Y en muchas ocasiones la demagogia sirve para provocar tiranías, es decir, para provocar el gobierno de un individuo y de su círculo de carácter autocrático. Para acceder a la tiranía es necesaria en muchas ocasiones la demagogia, convencer a quienes tienen el poder de ceder ese poder a un individuo con la esperanza de que ese individuo les salve. Entonces, hay muchos casos donde vemos cómo el futuro tirano utiliza la demagogia, utiliza el enfrentamiento, utiliza la creación de enemigos, utiliza las identidades, definir quién es buen ciudadano y quién es mal ciudadano, para convencer a la masa que se deja arrastrar por ese discurso engañoso para conseguir un fin que es elevar al poder a un individuo determinado, ¿no? Entonces, es muy curioso cómo en el mundo griego, que, digamos, tendría el régimen más excelso, que es la democracia, está el fermento, el germen de la demagogia. La demagogia no se explica sin un sistema donde la gente tenga capacidad de tomar decisiones, lógicamente. Un pueblo sometido no tiene capacidad de tomar decisiones, simplemente es guiado. Es un pueblo que tiene capacidad el que acepta, porque piensa que es lo mejor para él, los discursos inflamados de los demagogos que aspiran a un poder personal.
0: Con tal de conseguir sus objetivos, se ponían en marcha diferentes estrategias, desde fingir locura a simular un atentado, propaganda visual bastante elaborada, por cierto. ¿Podrías darnos ejemplos de manipulaciones políticas para asentarse en el poder o para conseguir objetivos?
2: Sí, hay muchos casos. Yo qué sé, el tirano, el futuro tirano Pisístrato finge un atentado y consigue que la polis, que la ciudad, le apruebe una guardia personal. Van armados con garrotes, con mazas, pero claro, en una ciudad griega la gente no va armada por la calle. Toda la gente tiene las armas en casa, porque el ciudadano es el soldado, pero en la vida civil no se va armado. Entonces, con este grupo de 300 forzudos con garrotes, Pisístrato da un golpe de Estado y se hace con el poder. La fuerza que le ha otorgado la propia ciudad, que utiliza para sus fines. Esta simulación de atentados también las encontramos en el caso de otro tirano, Dionisio de Siracusa. Otro argumento, pues usar el populismo pues para demostrar que el resto, en el caso de Dionisio, todo es un cuerpo de generales que tienen los mismos poderes, pues es intentar demostrar a los ciudadanos que el único que sabe cuál es el destino correcto para la ciudad es el futuro tirano, y empieza a lanzar insidias contra sus colegas, les acusa de estar vendidos al enemigo, a los cartagineses que son el enemigo, les acusa de estar atentando contra la propia estabilidad del Estado, para que la ciudadanía pierda la confianza en ellos y el futuro tirano se presente como el salvador. Y al final consigue que la propia polis le convierta en general con plenos poderes. Una vez ahí, ya tiene todos los recursos del Estado y da el golpe de Estado y se hace con el poder. Es decir, hay una cantidad enorme de subterfugios mediante los cuales el futuro tirano consigue, curiosamente, que el propio pueblo le vaya dando aquello que él pide, ¿no? No está solo, claro, hay un montón de gente, eso lo sabemos, en las asambleas hay un grupo de, digamos, la CLAC, que cada propuesta que plantea el futuro tirano tiene un aplauso unánime, ¿no? Y de alguna manera amedrenta al resto de la ciudadanía, que se ve un poco dominada, ¿no?, por el discurso del líder y por los propios conciudadanos vendidos al líder, que naturalmente apoyan gritosamente las propuestas del futuro líder, ¿no? Y eso genera una sensación de incertidumbre, de miedo, de temor, de no hablar, de no levantar la voz por temor a que los partidarios del futuro tirano les echen en cara cosas, ¿no? Es decir, conocemos afortunadamente muy bien cómo funcionan estos sistemas, ¿no? Que evidentemente tienen muchas comparaciones con el mundo moderno, aunque siempre es peligroso, ¿no? A los historiadores nos aterra mucho el presentismo, ¿no? El intentar pensar que la situación actual de otras épocas son idénticas, no es idéntico nada, ¿no? Pero sí que nos permite reflexionar sobre cómo algunos mecanismos que se han dado en muchas épocas ya los tenemos en el mundo antiguo. Los griegos son los inventores de la política, con todo lo bueno y con todo lo malo que puede promover la política, ¿no? En el sentido perverso de usarla para fines espurios, ¿no? Entonces, en ese sentido, pues un poco la importancia que tiene el estudio de los clásicos.
0: En este curso, de hecho, la idea era traer a la actualidad a los clásicos, ver de qué forma están presentes en la cultura popular, como hemos visto con Maribal Gago, pero también esta cuestión de la política es apasionante, claro, porque al final estamos hablando de contextos en grandes líneas muy diferentes, pero en pequeñas notas a pie de página bastante parecidos, ¿no?
2: Sí, bastante parecidos. Muchas cosas, sí, hay cosas muy, muy parecidas. Bueno, también es verdad que en otras épocas, claro, los clásicos los han leído siempre mucha gente, ¿no? Y buena parte, qué sé yo, del propio discurso, la famosa, ¿no?, de Maquiavelo y El Príncipe, hay una influencia del mundo clásico tremenda. Es decir, Maquiavelo conocía perfectamente los clásicos, ¿no? Y cuando él define su figura del príncipe, el fin justifica los medios, de alguna manera está basándose también en los autores antiguos, ¿no? En estos procesos históricos que estamos aquí comentando, ¿no? Es decir, que no es que no haya relación, es que muchos teóricos políticos se han basado en los clásicos para intentar aprovechar esas enseñanzas en su propia época. Entonces, en ese sentido, sí que hay una vigencia, ¿no? El usar estos recursos, estos engaños, estas demagogias para aprovecharlas en momentos posteriores, eso se ha hecho de manera consciente en muchas épocas históricas, evidentemente. Entonces, en ese sentido, también hay que estar prevenidos, ¿no?, para denunciar aquellos casos en los que, bueno, digamos, el ciudadano perciba cómo se le está manipulando, porque la manipulación, quien quiera percibirla, la percibe naturalmente, ¿no? Siempre es útil tener, pienso yo, elementos de referencia, ¿no? Y algunos, como los griegos, que, como digo, son los que crearon la política y son los que desarrollaron las primeras reflexiones, algunas de las cuales siguen vigentes, sobre la manera de organizar la convivencia ordenada en el Estado.
0: Ya por aquel entonces había personas lúcidas haciendo llamamientos a la ciudadanía para que mantuvieran un espíritu crítico, que es lo que, bueno, pues ahora mismo se está pidiendo también, ¿no?
2: Sí, sí, claro que lo sabía. Lo que pasa es que, claro, muchas veces, y ahí es un problema interesante, curiosamente quienes defendían este espíritu crítico, en último término, no defendían un modelo democrático. Platón es el paradigma del filósofo, Platón es el que hace una de las primeras reflexiones más maduras sobre la política, ¿no? Tiene sus obras, Las leyes, la política, y alerta contra los demagogos, alerta contra estos individuos, pero claro, el pensamiento de Platón es profundamente antidemocrático. Platón es el que define la idea de que debe gobernar la ciudad los filósofos, los sabios, es decir, un grupo restringido. Claro, la diferencia de su pensamiento con otros es que otros han aspirado a gobernar por la fuerza y Platón no interviene políticamente en Atenas. Él se aleja de la política práctica, pero sí reflexiona. Y al final en su reflexión llega a decir que efectivamente que la polis no debe estar en manos del carpintero, del albañil, del agricultor, que es gente que no está preparada. El gobierno de la polis es demasiado importante para dejarlo en manos de la gente común, que es la base de la democracia, lógicamente. La democracia ateniense está en manos de la gente común. Entonces, esa reflexión, la alerta contra los demagogos, la alerta contra la manipulación, la encontramos en Platón, la encontramos en Aristóteles, pero claro, la agenda que defienden no es una agenda democrática. Es decir, alertan contra los peligros precisamente de que el demagogo utilice la democracia para arruinar a la polis. Entonces, lo que plantea Platón es que no, vamos a ver, la polis tienen que gobernarla los sabios. Entonces, es curioso cómo todas las advertencias, la mayor parte de las advertencias contra la demagogia, no vienen dadas por los grupos inferiores, de los que no sabemos lo que piensan porque no escriben, sino que vienen dadas de los grupos de poder, de las élites intelectuales, que son antidemocráticas y que alertan contra los peligros que tiene la demagogia y el populismo para el sistema político. Pero su agenda es antidemocrática. Es una paradoja, en cierto modo, ¿no? Como los grandes pensadores, Platón, Aristóteles y Sócrates, su agenda no es la agenda democrática. Incluso en último término, Aristóteles y el propio Sócrates van a propiciar el gobierno de Filipo II y de Alejandro Magno, que ya es la monarquía, no voy a decir absoluta, porque no estamos en el siglo XVIII, pero es un modelo monárquico donde las libertades desaparecen, ¿no? Y son los grandes intelectuales orgánicos que justifican el dominio de los reyes macedonios, ¿no? Con lo cual acaban las libertades políticas, ¿no?
0: Bueno, pues siempre es interesante echar una mirada atrás y repensar también el pensamiento clásico, como en este curso de la Universidad de Verano de la Universidad Menéndez Pelayo, que ha contado este pasado mes de julio con Maribal Gago y con Adolfo Domínguez, a quien agradecemos este rato tan interesante que nos ha llevado a reflexionar un momento sobre este invento de la política, este invento de la democracia y todo lo que sigue suponiendo hoy en día, populismos incluidos. Gracias, Adolfo. Buenas noches.
2: Pues muchas gracias. Buenas noches, Eva. Hasta pronto.

Las cuevas de Mal Almuerzo, Carihuela y Majolicas en Granada son el escenario de una nueva investigación sobre el canibalismo en la prehistoria. Un equipo internacional con participación del CSIC ha revisado cerca de 1 millar de huesos de estos yacimientos. Su conclusión es que el canibalismo durante el Neolítico no fue una práctica uniforme ni se produjo en un solo momento, sino que consistió en episodios recurrentes pero separados en el tiempo y además un comportamiento con diferentes motivaciones. Los restos de Mal Almuerzo presentan indicios de violencia. Carihuela es el ejemplo de la recurrencia de estas prácticas y Majolicas parece haber sido el escenario de prácticas rituales. De forma más concreta, la cueva de Mal Almuerzo ofrece uno de los resultados más destacados, un posible episodio de violencia colectiva ocurrido hace 7.000 años, cuando todos o casi todos los individuos de un grupo fueron asesinados y luego consumidos. El episodio más reciente de los documentados, en torno al 3800 antes de nuestra era, corresponde a la cueva de Majolicas, donde las prácticas de canibalismo no parecen corresponder a episodios de violencia, ya que se han hallado huesos teñidos de rojo, probablemente con cinabrio, un mineral escaso y de gran importancia simbólica. Por eso los autores de este estudio asocian esta práctica caníbal con rituales y prácticas mortuorias.

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1: Las noticias de las 10, Gabón. Según los alrededor de 40 documentos desclasificados por el gobierno hoy sobre la entrada masiva de migrantes en Ceuta a finales de julio, el 29 de julio, horas antes de que se iniciara la entrada, el CNI sí alertó a la delegación del gobierno de la entrada. Fue un mensaje vía WhatsApp que decía literalmente: en redes hay un llamamiento para asalto por valla y mar mañana, aprovechando la fiesta del trono en Marruecos, y que sus cuerpos de seguridad estarán liados. Hay dos grupos diferentes con un total de 180.000 seguidores, para que te hagas a la idea del alcance de la difusión. Los servicios secretos también avisaron a sus homólogos marroquíes. Eso sí, en los documentos hay información contradictoria, porque los papeles redactados durante el mismo momento de la entrada, la inteligencia militar denunciaba la pasividad marroquí, mientras que la Guardia Civil tachaba de poco probable la dejación de funciones de la Gendarmería de Marruecos. De hecho, el CNI ha asegurado, tras la desclasificación de los documentos, que sí emitió información sobre una campaña en redes que llamaba al asalto a la valla de Ceuta, pero admite que no anticipó la magnitud y naturaleza de lo que terminó ocurriendo. Y tras conocerse esta información, las reacciones políticas tampoco se han hecho esperar. El Partido Popular responsabiliza directamente al gobierno de lo ocurrido. Afirma que Sánchez ha mentido. Cree que se trata, además, de una mentira de Estado. Por ello, pide la dimisión del presidente. Esther Muñoz.
2: Pedro Sánchez ha mentido. Y hoy lo sabemos oficialmente. Y por tanto, lo que entendemos en el Partido Popular es que lo único que cabe es que el presidente del gobierno dimita y disuelva las Cortes. Los españoles tenemos derecho a decidir si queremos a un presidente mentiroso o a un presidente que defienda nuestro país.
1: En la misma línea, Vox habla incluso de mentira criminal. Considera que el CNI cumplió con su obligación al alertar al gobierno y que el presidente ha mentido, por lo que merece ser juzgado por traición. Pepa Millán, portavoz de Vox en el Congreso.
3: Los informes desclasificados no revelan ninguna sorpresa. Que el CNI cumplió con su obligación y advirtió al gobierno, y que este gobierno, y Sánchez en concreto, han vuelto a mentir. Esta mentira es una mentira criminal y es un acto de traición.
1: Sumar y el PNV también han mostrado su preocupación porque no se detectara el alcance de la entrada masiva de inmigrantes, y Gabriel Rufián ha afirmado que los informes sobre Ceuta publicados esta tarde corroboran que hay una parte del Estado que va en contra del gobierno. Y en casa, en Ordizia, el pastor de Ayara, Unai Lekuona, ha sido el ganador del concurso de quesos de Idiazábal. La feria extraordinaria ha reunido a miles de personas con ganas de conocer, en su edición número 53, cuál es el mejor queso del territorio.
4: Era un queso suave, bastante cremosico y con unos gustos, o sea, los sabores y olores bastante nivelados.
1: 49 quesos han participado este año en la feria, 29 naturales y 20 ahumados. Y además de Lekuona, el podio lo han completado dos queserías guipuzcoanas, Aizpea de Olaverría y Goiburu de Segura. Y por lo demás, según la entrega de ITV Data que hemos conocido hoy, el 22% de la población vasca asegura haber tenido síntomas de ansiedad o depresión en el último año. Esta es una cifra casi 10 puntos superior a la de antes de la pandemia, un malestar que se manifiesta más en mujeres que en hombres, y por edades asombra que son los más jóvenes, pero también los mayores de 75, quienes dicen padecer más estos síntomas. Y en el fondo de este malestar, la directora de la Red de Salud Mental de Vizcaya, de Osakidetza, habla de motivos varios. Citas con el Ortegui en Boulevard.
5: La tristeza, ¿no?, la preocupación, el no dormir o el malestar, ¿no?, el malestar emocional, pues es algo que nos ocurre, nos va a ocurrir o nos está ocurriendo a casi todas y casi todos, ¿no? El espectro es muy amplio, es verdad que los síntomas están muy presentes, y yo creo que también el 22% puede tener que ver con que la gente lo verbaliza, cosa que antes, bueno, pues costaba más, ¿no?
1: Unos datos preocupantes, pero que también ponen de manifiesto que la sociedad está cada vez más concienciada y que ahora se habla cada vez más sin tabús de la salud mental. En carreteras, recordamos que el AP68... a la altura de Ribera Goitia, sentido Zaragoza, sigue cortada a consecuencia de un camión que se ha incendiado pasadas las 2 de la tarde. Y otro punto a esta hora también, N1 en Legorreta, un camión averiado dentro del propio túnel, sentido Donostia, obstaculiza parte del carril derecho. Es todo por ahora, volvemos con más noticias a las 11 y la información continúa en la plataforma Orain.

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1: Kaixo, ¿qué tal? Gabón gustioi, son las 15 minutos de la noche y avanza la primera jornada de la Champions. Minuto 48, Liverpool 1, Atlético de Madrid 1. Se acaba de reanudar el Nápoles 0, Arsenal 0. También el PSG 3, Slovan de Bratislava 0 y toda de Bratislava 0, perdón. Y en tiempo de descanso todavía Sporting de Portugal 1, Galatasaray 1. Además han finalizado ya el Barcelona 5, Feyenoord 1 y el Stuttgart 3, Viking 1. Y en Donostia, en el Gasca, también recién finalizado el derbi entre Veravera y Betionac de la primera jornada de la Liga Femenina de Balonmano. Victoria para las donostiaras, 26-17 frente al Villava. Han sido mejores las navarras en el arranque del partido, pero a partir de la mitad del primer periodo, las donostiarras han metido una marcha más y han terminado ganando este derbi. Enseguida con Olatz Foruria, con protagonistas desde Donostia. Pero tenemos más fútbol en este Kirol Gaua, porque el Eibar, por ejemplo, suma 3 victorias consecutivas, 3-0, y se ha colocado en la segunda posición. Nos esperan unos minutos Unai Elguezabal, defensa armero, que seguro está contento de haber regresado a casa. También en el día de hoy ha comparecido Joané con el Athletic y Tenaglia en el Deportivo Alavés. Han dejado reflexiones interesantes el Zurigorri sobre su debut, el Txuri Urdin sobre el buen momento que atraviesa el Alavés. En ciclismo, Matthew Brennan ha sacado hoy la manita porque ha vuelto a ganar en Sevilla, suma 5 etapas, 7, su equipo. El Visma, mañana hay contrarreloj desde el puerto de Santa María hasta Jerez de la Frontera, algo más de 30 kilómetros, y con Enric Mas de líder, 2 minutos y 6 segundos de ventaja sobre Félix Gall y 2 minutos 10 segundos sobre Primoz Roglic, tiene el Balear. También se ha presentado la Final Four de cesta punta, que se va a disputar en el Carmelo Balda Donostiarra los lunes 14 y 21 con las semifinales y el 28 la final en este mes de septiembre. Eñautu Reisti, el de Mutriku, recuperado de la lesión en el bíceps, se pasa en unos minutos por aquí, por Radio Euskadi y Radio Vitoria. Y nos vamos a ir hasta Budapest, porque en la capital húngara acaba de aterrizar el atleta euskaldun, el de Vergara, Andoni Calvano, que compite este fin de semana en las World Athletic Ultimate Championship, que reúne a los mejores 380 atletas del mundo. Todo esto y alguna más desde ahora, y alguna cosa más desde ahora y hasta las 11 de la noche con Arantxa Prado y Alberto Zubeldia en la coordinación técnica. Pero antes de nada, vamos con la pregunta del día en nuestro WhatsApp.
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1: Pues os preguntamos precisamente en el 688-840-840 sobre la Champions. ¿A qué equipo veis favorito para levantar la orejona cuando acaba de marcar el Liverpool el segundo en el minuto 49?

0: las reflexiones, os las leemos en el 688-840-840. 10 horas y 9 minutos de la noche, comenzamos.
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0: Pues ha estado a punto el PSG de hacer el quinto. 4-0 está ganando el PSG de Luis Enrique al Slavian de Bratislava. Lo hemos comentado en titulares, también en la segunda edición de Quirol al Día. Se inauguraba en la tarde de hoy la Liga Guerreras Iberdrola de balomano, con el derbi en el Gasca. Victoria para las donostiarras, para el Superamara Bera Bera, que han vencido 27 a 16 al Replaza Betiona. Que han sido mejores las de Miguel Echeverría en ese arranque, pero a partir de ahí, pues el Bera Bera, lógicamente, que es candidato, favorita a ganar prácticamente todo, pues ha terminado ganando ese primer partido, ese primer derbi de la temporada. Buscamos ya protagonista, lo vamos a hacer con nuestra compañera Olatz Foruria. Olatz, adelante, Gabón.
1: Gabón, Iker, pues sí, aquí estamos ya con protagonistas después de ese triunfo del Superamara Bera Bera en el debut liguero ante el Replaza Betiona. Saludamos ya a Elene Fresco, jugadora del conjunto local. Gabón, Elene.
2: Gabón.
1: Victoria de muchísimo nivel hoy para vosotras.
2: Sí, la verdad que estamos muy contentas. Ha sido un partido muy bueno, una manera muy buena de empezar la liga y, bueno, con muchas ganas de afrontar todo lo que viene.
1: Personalmente también bastante protagonismo. El equipo estaba por detrás en el marcador cuando has entrado dos goles consecutivos tuyos y luego otros cuantos más para dar la vuelta al marcador.
2: Sí, la verdad que al principio sí que nos ha costado un poco entrar en partido, pero bueno, era el primer partido, los nervios y todo pues se va notando un poco. Pero bueno, nosotras vamos a aprender de esos primeros minutos para enseñar luego todo lo que hemos enseñado durante el partido. Y bueno, yo personalmente sí, eso, muy contenta, sí que es un proceso, pues poco a poco voy cogiendo más confianza y bueno, pues muy contenta con lo que he hecho.
1: Importante también para vosotras no sacaros esa espinita después de perder la final por los pelos ahí el sábado.
2: Sí, la verdad que sí que fue bastante bajón porque teníamos muchas ganas de pelear ese partido y de enseñar lo que somos y pues al final no pudimos enseñar lo que queríamos. Pero bueno, todavía queda toda la temporada por delante, así que bueno, a demostrar todo lo que podemos.
1: Toda la temporada por delante, decías, ¿con qué sueñas esta temporada, Elene?
2: Pues la verdad que sí, nos gustaría dar un pasito en Europa y bueno, si no, pues enseñar todos los días el trabajo, el duro trabajo que hacemos tanto en los entrenamientos como en los partidos y demostrar que, bueno, que somos un equipo que puede conseguir todo lo que se proponga.
1: Ahora, próximo rival, visitar al Málaga.
2: Sí, eso es, con muchas ganas. Sí que es verdad que tenemos muchos partidos en muy poco tiempo, entonces pues es un poco traya, pero bueno, nosotras contentas, con ganas y a tope.
1: Eskerrik asko, Elene, a descansar, zorionak.
2: Eskerrik asko.
0: Bueno, pues eskerrik asko, Olatz, con protagonista en el equipo local que han ganado hoy, Bera Bera, primer partido, primera victoria frente al Replaza Betiona, que escuchábamos ayer aquí en este Kirol Gaua, precisamente a la guardameta del Betiona, que habló ya Luz Uriaga. Sabía que era una salida complicada, lo iban a intentar, lo han intentado muchísimo, han conseguido poner contra las cuerdas al Bera Bera en esa primera mitad, pero no ha podido ser, han ganado las donostiarras. Me dicen que está Olatz Foruria con otro, en este caso protagonista, con entrenador del Betionac. Dale, Olatz.
1: Pues Iker, seguimos por aquí con más protagonistas. En este caso saludamos a Miguel Echeverría, entrenador de Betionac. Gabón, Miguel.
3: Gabón.
1: Bueno, me imagino que no es el inicio de liga deseado para vosotras.
3: No, la verdad que no, sabíamos que iba a ser muy muy difícil, pero teníamos intención de competir un poquito mejor. Creo que los primeros 20 minutos han sido muy, muy buenos, pero es cierto que luego, pues bueno, con muchos errores de lanzamiento es complicado y todo lo que perdonas, Bera Bera, pues te castiga.
1: Sí, porque en esos primeros minutos, como decías, habéis dominado, habéis ido por delante en el marcador, pero ese parcial de 8-0, 12 minutos sin anotar, os ha hecho demasiado daño.

0: Sí, sin duda. Creo que realmente les he dicho que el inicio ha sido bueno en cuanto a actitud, eficacia, pero luego en cuanto perdonas, ellas son una pichonadora, han apretado un poquito más y nos han hecho un parcial que luego pues ha sido insalvable. Así que destacar la actitud, no hemos bajado los brazos aún con un resultado muy adverso y también hay que resaltarlo.
1: Me imagino que también se han notado esas muchas bajas que tenéis en el día de hoy.
0: Sí, claro, el fondo de armario era muy corto y con jugadoras del segundo equipo y se nota. Es cierto que no es excusa, pero bueno, desde luego no ayuda.
1: Esto solo es el inicio. Miguel, vaya semana tenéis por delante. Elda, Rocasa, ¿cómo lo ves?
0: Bueno, bonita. Creo que es un equipo al que le gustan los retos y ante la dificultad hay que hacerse grande. Así que bueno, hoy nos tiene que servir para coger un poco ritmo, para corregir aspectos y ya por los cuatro puntos que nos quedan.
1: Con ganas de jugar en casa, ¿no? También en esa pista renovada.
0: Por supuesto que jugar en Villava siempre es algo bonito. Nos cuidan muy bien, la gente responde y queremos brindarles una victoria en ese reencuentro otra vez.
1: Ricasco, Miguel, y suerte en esta temporada.
0: Vosotros.
2: Y es que ricasco también a ti, Olatz, por acercar a toda la audiencia de Radio Euskadi y Radio Vitoria las impresiones de ese primer partido de la Liga Guerreras Iberdrola. Ha ganado Veravera 26-17 a Betionak. Veravera que el próximo sábado va a jugar fuera, lo va a hacer en Málaga. Betionak se va a estrenar en casa contra el Elda, así que nada, suerte para ambos equipos. Esto acaba de comenzar, el primer derbi para Veravera. Lo hemos contado aquí en Kirol Gaua.
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0: 16 minutos pasan de las 10 de la noche. Vamos a hablar de fútbol. Vamos a bajar a esa segunda división para hablar de la Sociedad Deportiva Eibar, del conjunto armero, que ahora mismo ocupa la segunda posición en la clasificación. Perdió el primer encuentro frente al Tenerife, frente a un recién ascendido, un golpe sin ninguna duda en el debut de Joaquín Arambarri. A partir de aquí, 3 de 3, 9 puntos de 9, 3 porterías a 0 para escalar hasta esa segunda posición. Ha regresado a Eibar un futbolista muy querido allí en esa localidad. Se lo ha tenido que currar mucho, se ha tenido que buscar su espacio fuera el año pasado en el Levante y este año lo ha encontrado en la titularidad, además en esa defensa del Eibar, nuestro siguiente invitado, al que saludamos. Unai Elguezábal, ¿qué tal, Gabón?
1: Caixo, Gabón, buenas noches.
0: ¿Cómo estás, Unai?
1: Muy bien, la verdad que contento, bueno, disfrutando del día a día, de esta nueva etapa y feliz, ¿no? De también estar en casa, junto a mi gente, disfrutando de mis nuevos compañeros, de un día a día muy bonito aquí en Eibar y ya te digo, centrado en el nuevo partido que para nosotros va a ser otro partido más importante.
0: Uh-huh. Enseguida hablaremos de ello, Unai, pero dices que estás contento en casa, con la familia, con amigos, amigas y también disfrutando de la titularidad, porque son tres en los últimos tres encuentros con tres victorias. Por esa parte entiendo que también pues satisfecho.
1: Sí, contento. Bueno, el año pasado tuve una lesión de la que no me hizo poder disfrutar del día a día, de entrenar, de competir, de poder viajar con el equipo. En ese sentido se pasa mal cuando te sientes un poco alejado del día a día de la competición. Y en ese sentido este año, pues bueno, desde que he empezado las sensaciones han sido totalmente diferentes, muy buenas. Le doy mucho valor a poder entrenar en el día a día después de todo lo que he sufrido el año pasado, de disfrutar cada momento, disfrutar de competir y bueno, como tú bien has dicho, ¿no? Pues el inicio, quitando el primer partido, pues creo que ha sido muy bueno, estamos en una muy buena dinámica, concediendo poco, manteniendo la portería a cero y bueno, pues ahora mismo me está tocando participar, pero bueno, esto es parte de todos, de un grupo que prioriza siempre lo colectivo y en ese sentido pues creo que hay una muy buena base para que, bueno, pues para afrontar cada fin de semana de la mejor manera posible, ¿no?
0: Fíjate, Unai, hacías mención a ese primer partido, a esa derrota, ¿no?, frente al Tenerife, un recién ascendido. Yo creo que todos coincidimos, ¿no?, en que nadie se esperaba esa derrota. Fue un duro golpe, ¿no?, quizás, pero ahora son tres victorias seguidas en la segunda posición. Pero el mensaje que hay dentro del vestuario, ¿cuál es? El de pies en los suelos, porque esto es la segunda división y sabemos que en esta categoría pasan cosas tremendamente locas.
1: Sin ninguna duda, y sobre todo mirar a corto plazo, ¿no? Mirar cada fin de semana el siguiente partido y no mirar más allá. También yo creo que el primer partido nos sirvió también pues para darnos cuenta de que si no estamos al 100% cada uno en su mejor versión y todos como colectivo, pues que cualquier rival te puede ganar, cualquier rival te puede poner las cosas complicadas y en ese sentido fue un golpe de realidad de ver que no hicimos un buen partido, de ver que no estuvimos en nuestra mejor versión y que no nos da. Si no estamos compitiendo al 100%, pues no nos va a dar para la victoria, ¿no? En ese sentido yo creo que supimos leer un poco y sacar conclusiones positivas de ver qué es lo que nos hacía falta, en qué debíamos hacer hincapié para mejorar. Y bueno, creo que estamos en el buen camino, pero bueno, todavía la liga es larguísima, quedan muchísimas jornadas por delante y creo que, bueno, pues nos engañaríamos a nosotros mismos si miramos muy a largo plazo. Creo que debemos mirar el siguiente rival, haciendo hincapié en sus virtudes y sus defectos y a partir de ahí encarrilar y enfocar cada partido de la mejor manera posible, porque esto es muy largo, ¿no?
0: Uh-huh. Es larguísimo, de momento con el Castellón en la primera posición con 10 puntos, Eibar segundo con 9, y en esa tabla, pues por ejemplo, aparecen el Leganés, el Girona, el Mallorca, Sporting, Las Palmas, también el Granada, equipos de muchísimo nivel al conjunto nazarí. Precisamente, Unai, este último fin de semana le ganabais 3-0, esto habla bien del equipo, pero es que ya son 3 porterías a 0 consecutivas. Esto también es muy importante.
1: Sí, creo que hay que darle valor, ¿no? En esta categoría está claro que las diferencias son mínimas, hacernos fuertes en área rival y en nuestro área creo que, bueno, va a marcar una gran diferencia. Siempre que no encajas estás sumando, es la verdad que son unas bases muy sólidas para poder empezar a sumar. A partir de ahí creo que tenemos un potencial enorme en la faceta ofensiva con jugadores muy desequilibrantes que marcan la diferencia, los que confiamos muchísimo, y creo que debe ser una prioridad, ¿no? Ser un equipo rocoso, un equipo fuerte que es capaz de apretar alto en bloque alto y en bloque bajo también. Cuando el rival te aprieta y tú de alguna forma quieres exponerte, pues creo que defender entre todos, defender todos juntos es un valor importantísimo en esta liga, y en ese sentido creo que hay que darle continuidad, ¿no? Seguir siendo fuertes atrás y a partir de ahí marcar la diferencia arriba, que en ese sentido creo que tenemos mucho mucho potencial, ¿no?
0: Muchísimo, lo habéis estado demostrando, es un equipo sólido el Eibar, un equipo que lo dirige y lo diseña Joaquín Arambarri, que debuta en el fútbol profesional esta temporada, lo acaba de hacer Unai. ¿Cómo es, Joaquín?
1: Es una entrada muy exigente. Creo que le da muchísimo valor al día a día, le da mucho valor al mensaje táctico, pero a la vez también a lo personal. Cree mucho en el valor grupal. Obviamente cada individuo es muy importante en un equipo, pero sobre todo en la fuerza colectiva va por encima de todo, y en ese sentido es una persona que tiene muy claras sus ideas, es una persona que transmite muy bien todo lo que quiere. Los jugadores no nos queda otro remedio que poder adaptarnos y de la manera más rápida posible, porque al final nosotros también creemos mucho en su mensaje. Lo hemos visto también que está funcionando. En ese sentido la gente arrima el hombro, cree mucho en su mensaje, y a partir de ahí pues saca el carácter competitivo del equipo, y creo que estamos en el camino correcto, ¿no? Obviamente siempre hay cosas a mejorar, tanto de forma individual como colectivo, pero creo que es un entrenador que tiene las cosas muy claras, muy exigente, muy ambicioso, y creo que nos ayuda mucho en el día a día, ¿no?
0: Y luego Unai, que siempre en los vestuarios hay jugadores que vienen a ser la referencia, ¿no? Los que tienen que ayudar, que tirar del carro. En este caso, pues quizás esos hombres sean Anaitz Arbilla, también Sergio Álvarez. Tú también regresas

0: al Eibar desde Levante. ¿Sabes lo que es subir a primera con el Eibar? ¿Sabes lo que necesita un equipo dentro del vestuario, esos líderes? ¿Cómo son estos dos jugadores? ¿Qué importancia tienen? ¿Qué peso?
1: Bueno, son jugadores que siempre priorizan el grupo antes que lo individuo, que lo individual. Uh-huh. Son personas que, más allá de una cierta edad, transmiten valores, transmiten ambición, transmiten personalidad, transmiten ese pozo y ese saber estar también en situaciones complicadas, que está claro que durante una liga seguro que las habrá. Y en ese sentido creo que tenemos un equilibrio muy bonito en la plantilla, ¿no? Hay gente muy joven que tiene muchas ganas de crecer, que quiere comerse el mundo, y por otro lado también tenemos gente que conoce muy bien la competición, gente que tiene muchísima experiencia no solo en segunda sino en primera división también, y en ese sentido creo que hay un gran equilibrio que ayuda, ¿no? Sobre todo es lo que dijimos desde el primer día, cada persona ha venido aquí a ayudar, a sumar, a ponerse al servicio del equipo, y eso es lo más importante, ¿no? Cada uno desde su punto de vista y desde su faceta ayudar y sumar al grupo y entre todos generar, pues bueno, una buena dinámica, un gen competitivo y bueno, y luego ya veremos a ver hasta dónde podemos llegar, pero día a día, poco a poco, con los pies en el suelo y trabajando, ¿no? Que en ese sentido, más allá de la experiencia que podamos tener, creo que los jugadores que tenemos mucha experiencia también tenemos esa ilusión de querer seguir creciendo, de querer seguir ayudando, y tenemos la ilusión de chavales de 21 años, ¿no? Que también vemos que, bueno, pues que el tiempo pasa, que también los años pues van pasando y todo tiene un final. Entonces, bueno, pues tienes esa ilusión de querer seguir disfrutando del día a día, de seguir siendo ambicioso, y en ese sentido, bueno, contentos de, sobre todo, de sumar, como te he dicho al principio.
0: Y Unai, tú tienes experiencia, sabes lo que es trabajar, ¿no?, para asentarte en el fútbol profesional. Tuviste que marchar, pues, por ejemplo, a Numancia, a Alcorcón, a Burgos. Has estado también en Valencia, en el Levante. ¿Sabes lo que es ascender a primera? Ya lo hemos comentado antes, pero me imagino que la ilusión ahora es ascender a primera otra vez con el Eibar.
1: Bueno, a ver, siempre cualquier deportista, cualquier persona creo que tiene sus metas, tanto a corto plazo como a largo plazo. Bueno, no te mentiría que cada uno, bueno, tenemos sueños, ¿no? Y más cuando lo has vivido de forma reciente, siempre aspiras a, bueno, creo que cualquier deportista cuando sueña o cuando piensa en algo, piensa en grandes cosas, en logros importantes y ambiciosos. En ese sentido, pues bueno, no te voy a engañar que sería algo precioso, pero también hay que ver un poco la dificultad que conlleva poder lograrlo, ¿no? Hay muchos factores que hay que controlar, hay mucho esfuerzo, mucho trabajo detrás, y para lograr un ascenso, bueno, no es nada fácil, hay mucho que hacer, y en ese sentido, pues bueno, obviamente tenemos un objetivo, pero nosotros, nuestro objetivo es ser muy competitivos, mirar solo, única y exclusivamente, el siguiente rival, porque, bueno, como te he dicho, la liga no ha hecho más que empezar, y en ese sentido tenemos que ser cautos, tenemos que ir con los pies en el suelo y mirar poco a poco, día a día, y como te he dicho antes, ¿no? Luego ya veremos, sacaremos las cuentas o veremos hasta dónde podemos llegar, pero creo que debemos ser cautos. Vemos que la liga es muy competitiva, hay equipazos, hay, pues no sé, de 22 equipos, prácticamente 16 equipos pueden estar pensando en hacer playoff. O sea, eso te hace ver un poco la competitividad que
0: es,
1: hay
0: terrible,
1: en esta liga,
0: sí.
1: Y la dificultad que conlleva todo. Así que en ese sentido, trabajar en el día a día con la máxima ilusión y, bueno, con ese gen competitivo que creo que eso nos caracteriza a todos, ¿no?
0: Bueno, pues el Eibar ahora ocupando la segunda posición. Lo peor de todo, Unai, es que esto acaba de empezar, y como eres cortoplacista, lo siguiente va a ser la salida al Celta Fortuna, luego otra vez salir hacia Elda para enfrentarse al Eldense. Unai, esto es radio, el tiempo vale oro, charlaríamos muchísimo más contigo porque da gusto escucharte, pero lo tenemos que dejar aquí, Unai. Así que es que ricasco y que todo vaya bien, de verdad. Un placer.
1: Es que ricasco a vosotros. Un placer.
0: Bueno, pues Unai Elguezabal en directo en la sintonía de Radio Euskadi y Radio Vitoria, aquí en Kirol Gau. Han pasado muchas cosas mientras charlábamos con el futbolista del Eibar. El PSG ha hecho el quinto, también ha metido un gol el Slavia de Bratislava. Por cierto, hat-trick de Ferran Torres en el PSG. En el minuto 69 continúa el Liverpool 2, Atlético de Madrid 1.

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0: 688-840-840. En el día de hoy os estamos preguntando sobre el equipo que consideráis favorito para ganar la Champions. Empiezan a llegar los mensajes, nos decís: mi favorito para ganar la Champions es otra vez el PSG, un equipazo, y en la Liga Francesa además no se desgasta. De momento no le está yendo mal. PSG 5, Slavia de Bratislava 1. Otro oyente que nos apunta, nos dice: el Barça este año candidato a absolutamente todo. Pues puede ser, porque hoy ha ganado 5-1 en su debut en la Champions, además con los goles bien repartidos, porque marcó 2 Rafinha, marcó también Lamine Yamal, Gabriel Jesús, Adeyemi, los fichajes, los últimos en llegar, también marcando. Pero tenemos más cosas, porque esta mañana, por ejemplo, en la sala de prensa de Lezama ha comparecido uno de los últimos jugadores en debutar con el primer equipo. Hablamos de Joaneco Luisán, el lateral de 22 años, nacido en Bayona, durante muchos años jugador del Girondins de Burdeos, jugó una temporada en el Lugo, durante 2 años en el Bilbao Athletic, y esta misma temporada ha dado el salto al primer equipo. Fue titular en la segunda jornada en el Camp Nou frente al Barcelona y no lo hizo mal, teniendo en cuenta que su pareja de baile era Lamine Yamal. Esto fue lo que le dijo Terzic antes de debutar, nos lo cuenta Joaneco.
1: El entrenador me ha dicho que no es el partido el más fácil que voy a tener contra el mejor extremo del mundo, la verdad, y me ha dicho de disfrutar el momento porque yo le he hecho bien durante la pretemporada y tengo que seguir dando bien, y que tiene confianza y que sabe que voy a hacerlo bien. Y después en el vestuario, la verdad es que todo el mundo me ayuda, todo el mundo está atento un poco a cómo estaba antes del partido, de sentirme bien y de ayudarme también cada día para ser mejor.
0: Sí, porque el salto es grande de jugar en Lezama, jugar en San Mamés. Él llevaba tiempo esperando este momento. Además, recuerda que hace ya una década, cuando era jugador de Bayona, por ejemplo, siendo infantil, ya estuvo en las instalaciones jugando un torneo. Así vivió el futbolista el debut en la Catedral el pasado domingo.
1: Hace 10 años estaba aquí haciendo un torneo con Mikel Santos, porque yo estaba jugando en Bayona y tenía una conexión entre Bayona y Bilbao, y desde este momento he dicho, bueno, puede ser que un día voy a jugar por el Athletic Club, por el primer equipo, y ahora de este momento de venir aquí, de jugar primeros minutos en San Mamés, me ha dado mucho ilusión y me ha dado como motivación para seguir haciendo las cosas bien, y porque yo quiero jugar siempre en la Catedral y querer jugar más y ganar sobre todo.
0: Pero el jugador lo tiene claro, los pies en el suelo. Se ha ganado frente al Celta y Atlético de Madrid, pero no hay que llegar confiados a ningún partido. Consciente de que puede llegar la tercera victoria consecutiva ante el Elche, Joaneco pide no despistarse.
1: Sí, siempre, siempre hay que cuidar eso de tener confianza demasiado, pero nosotros estamos focus. He dicho que, bueno, hemos ganado los 2 últimos partidos, está bien, pero no es suficiente. Tenemos que ver cada partido 100%, y cada partido son importantes, cada punto son importantes, y lo sabemos. Y no vamos a confiar demasiado, y vamos a estar bien, y vamos a estar como a 100% para ganar el partido.
0: Lo más destacado de la rueda de prensa de Joaneco esta mañana en...

0: porque lleva años rindiendo a un nivel altísimo. Quien atraviesa uno de sus mejores es el equipo, el Glorioso, con 10 puntos en la tabla, en esa segunda posición. Lógicamente, la afición está ilusionada, pero Tenaglia pide humildad.
1: Bueno, realmente está el partido del sábado, ¿no? Tenemos que ir a Santander a ganar, seguir en esta dinámica muy buena que estamos. Y nada, hay que tener humildad, ¿no? También seguir con los pies en el suelo, ir partido a partido. Después viene Valencia, pero nada, nosotros solo tenemos que pensar en el partido del sábado. Es un rival muy duro que también está en un buen momento. Y nada, nosotros tenemos que ir a hacer lo que estábamos haciendo hasta ahora, competir. Luchar y trabajar como lo estamos haciendo y ojalá sea con un resultado positivo.
0: Además, Nahuel Tenaglia se ha querido referir a su compatriota Facundo Garcés, el argentino, que ayer conocíamos que se había roto ligamento cruzado y se va a perder lo que resta de temporada. Esto decía Nahuel Tenaglia sobre su compañero Garcés.
1: Sí, bueno, va a salir adelante porque lo conocemos, sabemos lo que es, cómo se entrena. Como dije recién, estábamos a un mes de que vuelva, y nada, pasa esto, pero como dije, lo vamos a acompañar. Es un momento muy difícil para él, para nosotros también, pero bueno, va a volver y es un gran jugador y lo va a demostrar cuando se recupere de la lesión.
0: Bueno, pues las palabras de Nahuel Tenaglia, 10:36 de la noche.

0: ya tenemos por aquí a nuestro compañero Mikel Bilbao para mirar a los frontones. Con mucha cesta a punta, Mikel, Gabón.
1: Hola, Gabón Iker.
0: Porque se ha presentado esta mañana la Final Four de cesta.
1: Una Final Four que contará con los 8 mejores puntistas de la campaña, los 4 mejores delanteros y los 9 mejores zagueros. Las combinaciones son Barandica Vázquez, mejor delantero y mejor zaguero, los segundos, Elkiaga Gorka, los terceros, mejores en cada puesto, Urreiz Tilekerika, y los cuartos, Johan Manzi. Favorito, sin duda, Barandica Vázquez, el zaguero de Vidar. Ha ganado este año el Winter Series de Guernica al Cesta All-Stars y en agosto el Guante de Olivia Rich y en este caso los internacionales de Don Iván y Lochum. El mejor delantero, Xavi Barandica, se lesionó en los Winter. En su vuelta ha firmado un grandísimo verano. Ganó en Guernica, Don Iván y Po. El Guernicarra, ojo, ha ganado las dos últimas ediciones, en este caso con López. Y es curioso, en ambas llegaba como cuarto clasificado.
2: La verdad que las dos veces anteriores he quedado cuarto y con López. La verdad que era una suerte estar con López esas dos veces. Ahora, en cambio, pues todo lo contrario, ¿no? Estamos primeros, López ya está fuera, pero me toca con Vázquez también, que yo creo que hoy en día es uno de los mejores zagueros que hay.
1: Iker, la gran novedad de este año es la presencia por primera vez de Mikel Mancisidor. El de Mutriku ha ido de menos a más. Ha firmado un gran verano con victoria en el Grand Slam de Guernica con Barandica y con su presencia en las finales de Biarritz y de Po. Y una final, en este caso Final Four, presidida por el estado físico de tres puntistas. Apunta que van a llegar con lo justo. A Johan, Elkiaga y sobre todo Oñate Urresti. El de Mutriku se lesionó en la primera jornada de la liguilla del Grand Slam de Guernica. Fue el 4 de agosto. Vuelve en dos semanas en la segunda semifinal de esta Final Four.
0: Pues esto empieza ya el día 14, primera semifinal. La segunda el 21, la final el 28. Y Mikel, pues vamos a saludar a uno de esos puntistas que llegan justos de fuerzas. Uno de ellos es Eñaut Urreiztiu. Eñaut, ¿qué tal? Gabón. Bueno, pues ¿cómo estás de esa lesión en el bíceps? ¿Por qué te lesionaste en agosto?
3: Bueno, en julio, 18 de julio nos lesionamos en Guernica y ha pasado 2 meses. Yo creo que han sido 2 meses buenos de recuperación, que hemos ido de menos a más y ya con ganas de con hambre de esa semifinal de la Final Four.
1: Ahora a punto de volver, cierta sensación de alivio, porque el susto en Guernica fue grande, una rotura de fibras en el bíceps, siempre Eñaut impone, ¿no?
3: Sí, la verdad que impone, ¿no? Al final es nuestro pecado, pues igual romperse el tendón del bíceps, y bueno, pues al final, al principio cuando te lesionas, pues el susto es ese, ¿no? A ver si quitamos al menos la rotura, pero bueno. Haciendo las pruebas vimos que descartamos eso, la rotura completa del tendón, y bueno, pues al final con una rotura de fibras, al final contento, ¿no? Pero bueno, yo creo que hemos ido poco a poco con una buena recuperación y estamos ya bien.
0: Eñaut, una lesión de bíceps para un puntista pues condiciona mucho, ¿no?, su rendimiento, teniendo en cuenta que es el músculo quizás principal para este deporte. Lo podemos comparar con una rodilla, por ejemplo, de un jugador de baloncesto, de un jugador de fútbol. No es lo mismo el alta media.

0: Sí, yo creo que sí, ¿no? Pues ahora empezaremos ya estas dos semanas con entrenamientos ya como partidos, ¿no? Nuestros entrenamientos son con cuatro personas, dos delanteros, dos zagueros, y jugamos partidillos, ¿no? Y yo creo que haciendo unos ensayos así, yo creo que llegaré en plena forma para esa semifinal.
1: Vas a llegar desencanchado, pero fresco, pero sobre todo con hambre de pelota. ¿Cuántas ganas de volver hay, Eñaut?
0: Muchas, ¿no? Encima, teniendo en cuenta que llevaba haciendo un buen año y pues luego pues lesionarse en el verano, que para nosotros los puntistas es la época dorada, cuando aquí en Egoalde, tanto como en Iparralde, muchos partidos, muchos torneos buenos, muchos puntos para la liga, y una pena, ¿no? Al final lesionarse cerca del verano es mala señal, ¿no? Pero bueno, ponerse bien también es buena señal y con muchas ganas y mucha hambre de volver ya a las canchas.
2: Eñaute, lógicamente el verano pues son meses, semanas en las que todos los puntistas queréis estar. Hay un dato que dice lo siguiente: desde el mes de octubre se han disputado 260 partidos de cesta. Para ti son pocos, son muchos, luego llegan lesiones con la carga de partidos. Entiendo que todos queréis jugar, sí, pero ¿cómo está el calendario?
0: Yo creo que bien, ¿no? Está repartido bien. Yo creo que cada semana tenemos algún torneo, pero yo creo que hay que estar en cancha, ¿no? No vale, para mí no vale estar cuatro semanas sin jugar y luego jugar dos y luego parar otra vez, ¿no? Para mí el calendario está bien estructurado, jugamos semana a semana y yo creo que está bien eso y nos pone a todos ya calientes para jugar.
1: Y creo que ha sido la presentación en el Carmelo Valdano Donostiarra y evidentemente le hemos preguntado al zaguero de Iñaturresti, a una Elekerika, por lo que nos puede deparar esta combinación en la Final Four.
3: Sí, así es. Si Iñaut está bien, todos sabemos que es un gran pelotari, que ahí adelante termina los tantos fácil. Y bueno, todavía tenemos dos semanas. Vamos a hacer un par de ensayos y a tope.
1: Leque sobre Uresti. Uresti sobre Leque, ¿qué podemos opinar del zaguero Gernikarra, Iñaut?
0: Bueno, pues que no falla, ¿no? Que es un grandísimo zaguero, que en nuestro deporte pues llama mucho el no fallar, y Leque es uno de esos, ¿no? Y luego, con la derecha tan potente que tiene, pues con la pelota viva hace mucho daño. Encima con el frontón de Carmelo Balda puede abrir mucho hueco para que yo termine adelante, y yo creo que vamos a compaginar bien en ese frontón.
2: Pero enfrente vais a tener que disputarle ese pase a la final a Erquiaga y Gorka. ¿Cómo ves el partido el día 21, Iñaut?
0: Bueno, partido durísimo, ¿no? Al final siempre decimos, ¿no?, que cuando Aritz está en cancha, pues que es el máximo favorito, pero bueno, pues nosotros tendremos que pelearlo, tendremos que quitarle pelota, sabiendo que Gorka también nos puede hacer mucho daño atrás, pero bueno, es mejor que coja Gorka, así que a ver, pasarle a Aritz y luego encontrar esos huecos adelante para terminar.
1: El despaster va a llegar justo, Aritz va a llegar justo, ¿eso igual a la contienda, Iñaut?
0: Bueno, no creo que llegue tan justo, ¿no? Al final le hemos visto casi ganar la chapela en Guernica, en verano también no creo que haya hecho un mal verano. Yo creo que Aritz siempre está a tope, hay que ir con esa mentalidad, que luego cuando te despistas te mete una o dos paredes, ¿no? Al final yo creo que hay que pensar que Aritz está a tope, que todos estamos a tope, y ir con esa mentalidad.
1: Barandica y Vázquez favoritos, porque son los primeros en cada uno en su puesto, pero sobre todo Iñaut, porque llegan muy bien, han sido los mejores del verano.
0: Sí, así es, ¿no? Como comentábamos a la mañana, al final el verano que han hecho pues no ha sido normal. Barandica viene de una lesión grave y el nivel que ha cogido, bueno, el nivel que tiene es grande, y Vázquez pues el nivel que está demostrando todo el año, ¿no? Al final los dos compenetrados meten mucha pelota, con pelota muerta también saben hacer daño, con pelota viva también. Al final yo creo que es pareja muy completa y clara favorita a este torneo.
2: Bueno, pues lo iremos contando, lo seguiremos muy de cerca. Una última, Iñaut, porque dentro de poco pues se pone, ¿no?, ese punto y final a unos meses, a una temporada que para ti ha tenido prácticamente de todo, liderando el ranking, con esa lesión, recuperándote de esa lesión, además una extraña eliminación del Winter con Imanol López. ¿Cómo has vivido todo esto?
0: Bueno, al principio duro, ¿no? Como has dicho, la extraña eliminación con Imanol fue dura, fueron un mes duro, dos meses casi, ya la cabeza no sabía ni cómo remontar, pero bueno, yo creo que luego ya cuando olvidamos eso, a partir de Dani empezamos a remontar tanto como nivel, tanto como mentalmente, yo creo que fue cuesta arriba, ¿no? Ganamos la All-Star con Vázquez, luego hicimos buenos papeles en Bilbo, llegando a la final, Marquina semifinal, ganando el individual. Y yo creo que ha estado haciendo un buen papel este año también, ¿no? Y bueno, pues al final una pena lo de la lesión, pero ahí no hay que mirar la lesión, hay que mirar el año que estábamos haciendo, que hay que volver a ese nivel y a ver si ese

0: el 21 en Donosti, a ver si tenemos suerte de estar en la gran final.
1: La final que va a ser el día 28. Pues, señor, que ha sido un placer, es que ricasco, suerte y que ese bíceps no de guerra, ¿eh?
0: Exacto, a ver si es así.
1: Muy bien. Eskerrik asko, Oñaut, agur.
0: Bai, eskerrik asko, agur, agur.
1: Bueno, Mikel, pues esto ha sido, o va a ser, mejor dicho, la Final Four masculina, pero también va a haber femenina, lógicamente.
2: Sí, primera semifinal, las primeras clasificadas, Elaya y Aray ante las cuartas, Lourdes de Hardy y Oaya. Oaya Otaño es la gran novedad de esta edición de la Final Four.
3: A ver, siendo sincera, pues jugamos contra las primeras, son las mejores de la liga y creo que va a ser un partido muy difícil, pero bueno, no lo doy por perdido, creo que tenemos que jugar, luchar y hasta el final.
4: Bueno, solamente estar aquí es un premio, ¿no?
3: Sí, esto es, al fin y al cabo, el objetivo de todas las pelotaris al final es jugar aquí en Donosti y creo que poder llegar aquí pues es un gran logro.
2: La otra semi, el día 21, Maite y Frida, segundas ante las terceras, ante Yart y Maya, los próximos tres lunes, Iker, la cesta protagonista en ITV y en Radio Euskadi, 14-21 y las finales para el 28, casi nada.
1: Todos los detalles de esta Final Four nos las ha contado Mikel Bilbao. Mikel, Gabón.
2: Gabón, Iker.
1: Tenemos una noticia de última hora que nos va a llevar hasta Grecia porque el Olympiacos, el equipo de fútbol, acaba de anunciar la destitución de Mendilibar, que nos pilla prácticamente por sorpresa. Vamos a buscar comunicación precisamente con Grecia. Nos vamos hasta allí para charlar con nuestro compañero Jorge Macías. Jorge, ¿qué tal? Buenas noches.
5: Arratsaldeon. Buenas noches.
1: ¿Qué es lo que ha pasado? Porque nos sorprende.
5: Bueno, como dice en su anuncio el club, hay en la vida, en el fútbol, con la vida hay ciclos que algún día se cierran. Bueno, uh-huh. Se acabó el ciclo. Para nosotros no era sorpresa. Los últimos días el entorno de y la piedra no era bueno para Menti, el equipo no estaba jugando bien, según los directivos. La mayoría de los aficionados estaban a favor de Menti. Bueno, se puede hablar mucho por eso. El tema es que los directivos han decidido destituirle. Mañana mismo, otro vasco va a ser técnico del Olympiacos. Será Imanol Alguacil, el ex del Lareal. Uh-huh. Viene Grecia y será el que destituye a Menti.
1: Bueno, pues se apuesta allí en Olympiacos, entiendo, Jorge, también por otro técnico vasco. Se marcha Mendilibar, haciendo, como apuntabas, pues un trabajo extraordinario. Ganó la Conference League, su único título europeo y también aquel triplete histórico, ¿no? Con Liga, Copa y Supercopa. Y mañana nos dices que llega Imanol Alguacil para firmar ya.
5: Sí, y entrenar al equipo, al primer equipo. Y el sábado hará su debut en el banquillo del Olympiacos. Le trae Antonio Cordón, ex director técnico del Betis y del Sevilla.
1: Bueno, pues esta
5: Ayer también el Olympiacos anunció el fin con Darko Kovacic, el ex delantero del Real. Era director técnico del Olympiacos, director deportivo, mejor dicho.
1: Sí, Darko Kovacic.
5: Uh-huh. Y Darko Kovacic le han destituido ayer y hoy ha cesado a Menti, a Super Menti, y con este histórico triple A. También en Europa, el Olympiacos el año pasado se clasificó por primera vez a los playoffs de la Champions. Pero bueno, el equipo no estaba jugando bien y el Olympiacos es un equipo muy, muy especial. Podemos decir, tiene que ganarlo todos los partidos con 5-0, 4-0 y jugar bien. Bueno, muchos fichajes, un buen momento. El equipo, según los directivos, no estaba jugando bien y han decidido destituirle. Bueno, no suena bien, pero es así. Poco raro, pero sí, se acabó.
1: Uh-huh, pues se nos
5: por sorpresa, pero se acabó.
1: Nos ha pillado por sorpresa, como dices, porque Mendilibar se había metido de lleno, ¿no? En el día a día en Atenas. Se le veía incluso animando al Olympiacos, también equipo de baloncesto. Había ganado título europeo, había ganado triplete. Nos consta que era una persona muy querida. Se le destituye en contra, que quizás, como nos apuntas, de lo que opinaba la afición. Mañana llega Imanol Alguacil, un técnico que bueno, sabe también lo que es llegar lejos, lo hizo con la Real Sociedad. No sé, Jorge, si sabes para cuántos años, cuántas temporadas puede firmar el técnico de Orio.
5: Por lo menos 2+1, por lo menos.
1: Uh-huh. Bueno, pues...
5: Es la idea del club cada vez. Siempre ficha entrenadores por 2+1 opcional.
1: Uh-huh. Bueno, pues Imanol...
5: Mañana mismo entrenará el primer equipo. Uh-huh.
1: Pues se marcha José Luis Mendilibar y llega Imanol Alguacil al Olympiacos para hacerse frente del para hacerse cargo del conjunto griego. Así que esta es la última hora que acabamos de conocer. Es destituido José Luis Mendilibar en el Olympiacos y llega Imanol Alguacil, nos lo confirmaba, nos lo acaba de confirmar Jorge Macías en esta sintonía, la de Radio Euskadi y Radio Vitoria. Jorge, gracias por atender la llamada a estas horas. Es que ricasco.
5: Un placer. Es que ricasco.
1: Bueno, pues esta es la noticia a esta hora de la noche, cuando quedan 9 minutos para llegar a las 11. José Luis Mendilibar es despedido del Olympiacos tras hacer un gran papel, tras ganar ese título europeo, ese triplete que va a ser para siempre historia en Olympiacos. Y llega Imanol Alguacil, el exentrenador de la Real Sociedad, para hacerse cargo del Olympiacos.

0: Bueno, pues están pasando cosas, la verdad. En este miércoles 9 de septiembre, Imanol Alguacil llega al Olympiacos, será presentado mañana en Liverpool. Liverpool 2, Atlético de Madrid 1, en el minuto ya 93. Nos vamos a ir nosotros, pues desde Grecia hasta Budapest, porque acaba de aterrizar allí seguramente la atleta más en forma de Euskal Herria. Él es de Bergara y va a buscar colgarse de nuevo una medalla este próximo fin de semana, y lo va a intentar hacer contra los mejores del mundo. Su nombre es Andoni Calvano. Andoni, ¿qué tal? ¿Cómo estás?
1: Apa, Gabón, Caixo, ¿qué tal?
0: Nos decías fuera de micrófonos que te han puesto un hotel de lujo, una cama grande, para que descanse quizás el próximo medallista.
1: Ojalá, ojalá. Sí, no, es increíble, porque según he llegado a la habitación están todas las luces apagadas y solo se veía un armario y un sofá. He dicho, no me jodas, que me han puesto un sofá cama aquí para sobar.
0: No, hombre.
1: Y claro, luego encendió la luz y había como un pasillito y ya, bueno, se veía el baño, ya un albornoz, que sí, cafetera, la cama de matrimonio, la tele, de todo.
0: Ole.
1: No, la verdad que está increíble.
0: Muy bien, muy bien. Así da gusto, Andoni, ir a Budapest. Por cierto, has llegado tarde, ¿no? Has aterrizado hace poco, la ciudad todavía no lo has visto. ¿Qué tiempo hace por allí?
1: Pues mira, yo creía que iba a hacer un poco de frío, he metido pantalones largos por eso, pero según me he bajado del avión y salí del aeropuerto y tal, la verdad que hace un buen tiempo, un tiempo la hostia. Sí, se está a gusto.
0: Oye, pues me alegro, Andoni, de verdad, que no pases frío. Vamos al lío, porque has ido a Budapest para competir en los World Athletics Ultimate Championship, donde van los mejores 381 atletas del mundo, y ahí vas a estar tú. Cuéntanos, ¿qué te espera?
1: Ya, la verdad que es impresionante, lo dices así, suena increíble. Pero sí, ya sabíamos que iba a ser espectacular este campeonato. Cuando conseguimos el billete para participar en este campeonato de allá en mayo, en los World Relays de Botswana, ya fue como, vamos, increíble. Porque al final, nosotros como federación, pues conseguimos un poco el billete, pero claro, luego él no está segura que vayas a ir tú a correr, porque luego llega el momento, pues hay gente que está en mejor forma o lo que sea, y pues claro, se decide un poco en el último momento. Yo claro, cuando ya sabía que iba a ir yo y demás, una alegría, porque encima es como enlazado un campeonato tras otro. O sea, vengo del europeo, de los Juegos del Mediterráneo, y ahora esto ya es como la guinda del pastel.
0: Eso te iba a...
1: La verdad que me motiva un montón.
0: Sí, Andoni, porque es que, a ver, vienes de ser tercero en el europeo en esa prueba de relevo mixto 4x100, cuarto en los Juegos del Mediterráneo. Hombre, la lógica dice que deberíais de estar ahí los mismos que ganasteis, por ejemplo, la medalla.
1: Sí. El equipo todavía no sé si se ha decidido ya o qué. Venimos en total 6 atletas, los que corrimos en el europeo y Abel Jordán, y Abel Jordán creo que sí, perdón, y Alba Borrero. Uh-huh. Entonces, bueno, un poco nos reuniremos mañana y demás, comentaremos el equipo, pero sí.
0: Uh-huh. Sí. Y objetivo, entiendo, Andoni, tal y como está el equipo, va a ser pelear por subirse al podium, ¿no?
1: Bueno, ojalá. La verdad que miras que los que vamos a participar y correr y son... Es que son los mejores del mundo. Como has dicho tú, son los 300 no sé cuántos atletas
0: sí.
1: que son los mejores del mundo en cada prueba. Y claro, ves cada equipo y dices, ¡buah! Pero a mí la verdad que me motiva un montón. Creo que podemos hacerlo súper bien. Encima, ya se vio en los World Relays, en el europeo y demás, que hay gente que se le cae el testigo. Y vamos, que aquí puede pasar lo mismo. Nosotros venimos de trabajar un montón. Hemos hecho un montón de concentraciones, muchísimos cambios tenemos detrás. Y se vio un poco reflejado también en el europeo, que hicimos unos cambios súper limpios. Uh-huh. Y al final eso nos da bastante seguridad para decir, es que vamos, o sea, estamos muy en forma, todos hemos seguido corriendo, compitiendo, entrenando, entonces ya llegamos, vamos, con ganas de pelear. No sé si nos subimos al podium, pero vamos, vamos a dar la mejor versión seguro.
0: Yo espero ver, al de Vergara subido en ese podium, en esta World Athletics Ultimate Championship, que es un nuevo formato, se va a disputar cada 2 años. Y Andoni, pues es que hay mucha pasta en juego, 10 millones de dólares en premios, 150.000 para cada ganador individual. No sé si habéis hecho el cálculo en ese 4x100, lo que os tocaría repartir en caso de ganar, porque es una pasta,
1: sí. Es una pasta. En atletismo no se ha visto nunca jamás en la historia que ninguna competición de semejantes premios. O sea, la verdad que es motivante también en ese sentido. Porque al final todos sabemos que el atletismo, como el atletismo y los demás deportes que son un poco así minoritarios, pues que es un poco difícil uno ganarse el pan. A pesar de que tengas buen nivel y demás, la gente se cree que cobramos unas millonadas, pero vamos, está muy lejos de la realidad. Entonces, pues poder participar en campeonatos así y poder ganar algo de dinero, pues la verdad que es... La verdad que está muy bien.
0: Sí, porque es que lo hemos estado contando, ¿eh? Las dificultades que tienen los atletas para conseguir patrocinadores, para que alguna marca pues te ponga las zapatillas para correr, el material necesario, como sucede en otros deportes, ni más ni menos. Prueba el viernes, Andoni, mañana jueves, día previo, ¿qué es lo que se hace por allí?
1: Pues mira, básicamente como en todas las competiciones, tanto individual como en grupo, siempre al final buscamos un poquito el día anterior, el previo, pues hacer un calentamiento, activar un poco el cuerpo, sobre todo hoy que hemos viajado tan cerca de la competición, ¿no? Que hemos venido, he llegado yo, por ejemplo, ya la noche y al viernes estamos corriendo, pues nada, mañana sería hacer un calentamiento para activar el cuerpo, pero también aprovechar, ya que es una prueba de relevos, pues realizar algunos cambios en zona, no sé, quizás algo de estático, dinámico, que todo esto me refiero a estático y dinámico, son pues cambios de testigo, nos ponemos siempre para calentar. Nos solemos poner como en fila, cómo solemos correr, uh-huh. Y pues hacemos ciertos ejercicios, pues un poquito para practicar cómo ponemos la mano, la entrega, como que fallamos para tener que corregir, y luego en carrera es algo automático, porque al final corremos muy, muy rápido, son cambios milimétricos que ajustamos todo que ya hemos ajustado todos los cambios y sabemos a qué distancia vamos a poner, pero o sea, no permite ningún error. Entonces, en el momento que pasa algo, tienes que reaccionar sin pensar. Entonces, pues un poco buscamos que pasen esas cosas. Uh-huh. Y nada, ya al final un poco, porque ya es fin de temporada y eso.
0: Uh-huh. Bueno, pues hay muchísimo en juego este fin de semana en Budapest. Mañana activación. Y Andoni, luego, pues toda la suerte del mundo. Y en caso de ganar y de llevarte esa pasta, pues volvemos a hablar. A ver qué hacemos.
1: Sí, sí, como ganemos, fiesta. Y si no, también fiesta, tú. Ya terminamos toda la temporada. Y hay que celebrar por todo lo alto, que a pesar de que no salga lo esperado o que no salga bien, ya haciendo un poco análisis y mirando atrás, ha sido una temporada brutal. Uh-huh. Y tengo motivos más que suficientes para terminar contento.
0: Pues Andoni, ojalá termine todavía mejor. Así que, sorteón.
1: Sí, ojalá.
0: Es que ricasco eta gabón.
1: Sube, gabón.
0: Vale, agur. Que le vaya bien las cosas a Andoni, que nos atendía en directo desde Budapest. La noticia a esta hora de la noche, la destitución de José Luis Mendilibar como técnico de Olympiacos, llega Imanol Alguacil para dirigir al conjunto griego como mínimo las dos próximas temporadas. Nosotros lo dejamos aquí, pero como siempre, volveremos mañana. Os dejamos con Sanse Acabó. Disfruten.
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1: Las noticias de las 11, Gabón. En Navarra, las obras de los túneles de Belate vuelven a tensionar las relaciones entre los socios de gobierno. Geroaba y Contigo Zurekin y EH Bildu han exigido explicaciones a la presidenta Chivite después de que el gobierno haya reconocido que las obras están paradas porque no han encontrado la vía legal para parar el pagar el sobrecoste, que es de 8,3 millones de euros. Un sobrecoste, por cierto, que el gobierno aceptó y la intervención general paralizó al considerar que no estaba justificado. Y la asesoría jurídica del gobierno ha descartado ahora la figura legal que se pretendía utilizar para pagar este sobrecoste. Dice que la vía del enriquecimiento injusto no procede, por lo que el gobierno busca ahora la fórmula para abonar ese sobrecoste y continuar con las obras de Belate, ahora mismo al 52% y en este momento parada sobre el terreno. Óscar Chivite, consejero de Cohesión Territorial.
2: En obra, pues no hay trabajadores en espera de esa decisión. Frente a esta situación, habrá que ver las consecuencias que tiene técnicas para la continuidad del proyecto y también jurídicas las que se decidan con la UTE.
1: Y también les contamos que Osakidetza ha puesto en marcha AsmaBat. Se trata de un nuevo modelo de atención al asma infantil cuyo objetivo es mejorar la coordinación y el seguimiento de los pacientes de toda la red sanitaria pública. Se trata de un modelo asistencial que realizó su prueba piloto en 2024 en los centros de Baracaldo, Sestao y Ezkerraldea y que ahora se quiere extender a toda la red de salud pública. Y es que precisamente los datos advierten de que el asma es la enfermedad crónica que más afecta a los niños y niñas de Euskadi. Uno de cada 10 la padece. Javier Benito es jefe de servicio de pediatría del Hospital de Cruces.
3: Casi un 10% de los niños de nuestra comunidad tienen asma en algún momento de su vida. Y cada año, casi 15.000 episodios de crisis de asma atendemos en Osakidetza. Justo este mes es el mes más importante en cuanto a la incidencia de asma. 2 semanas en nuestro hospital, más de 300 episodios de asma.
1: Se trata de un proyecto a 2 años vista y que recibirá su primera evaluación en febrero. Y Bruselas abre la puerta a restringir la compra de segundas viviendas en zonas tensionadas y a limitar los pisos turísticos. Si es que en una década los alquileres han subido, por ejemplo, un 60% en Berlín, más del 100% en Lisboa. Por ello, la Unión Europea ha propuesto por primera vez limitar la compra de las viviendas no destinadas a la residencia habitual. Y si traemos esta medida aquí, a Euskadi, la localidad guipuzcoana de Zarautz es uno de los municipios con mayor volumen de segundas residencias y con el precio de la vivienda completamente disparado. Las segundas residencias o viviendas vacías representan el 20% del parque inmobiliario total de la localidad. Un municipio que, por cierto, aún no está considerado zona tensionada, pero en el que el metro cuadrado ronda ya los 5.500 euros.
4: Yo sí que veo que Zarautz sí que es un pueblo de segundas viviendas y más que nada ahora sí que se ve mucho eso cuando se están construyendo más y más casas, más y más caras y se siguen comprando, pero no por gente de aquí, sino por gente de fuera que viene pues a pasar el verano o a pasar una temporada y luego pues los que vivimos aquí nos quedamos sin esos pisos, sin esas oportunidades.
1: Zarautz es uno de los municipios más caros de Euskadi, 3.000 euros por metro cuadrado más que la media vasca. Y terminamos recordando los puntos a tener en cuenta a esta hora en carreteras. Recuerden que la AP68 en el Riberagoitia, sentido Zaragoza, permanece cortada ya desde las 2 de la tarde cuando un camión ha prendido fuego. Y también se sigue recomendando precaución en la N1 en Legorreta, sentido Donostia, un camión averiado dentro del túnel sigue obstaculizando parte del carril derecho. Es todo por ahora, volvemos con más noticias a las 12. 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
6: Gabón, gusti gusti hoy, la luna, que sigue sin querer recibirnos porque se ha escondido. A las 8:15, sigue menguante, ¿eh? Eso sí, que el viernes toca nueva. Y ahora que ya son las 11:05, noche oscura sí, pero sin luna. Y aquí estamos en directo, le hemos tomado el relevo a Iker Perea y ahora ya pues nos toca, ya sabéis, asomarnos a vuestras orejas. Así que eso significa, si hemos aparecido por ahí, que esto se acaba, que se acaba el día, se acaba un día de críticas.
7: Que hace falta movimiento, movimiento. No es tiempo para la retórica y no es tiempo para la lírica. Afrontamos tiempos complejos.
8: Yo quiero el gobierno vasco centrado en esto. Quiero que la prioridad social esté presente en el hacer del conjunto del gobierno y que dejemos de lado la prioridad nacional que asoma en ocasiones para despistarnos de lo que verdaderamente importa.
6: Día de criticar al de enfrente y también de autocrítica.
9: Yo creo que hay dos elementos en los que el Estado tiene que mejorar. Uno es cómo nos preparamos ante ataques híbridos de esta naturaleza. Y dos, cómo Melilla y Ceuta se preparan para una realidad estructural.
6: Pues a nosotros también, ¿eh? A nosotros también nos toca hacer autocrítica porque no vamos a disimular. Ayer, día de estreno, claramente mejorable. Y como para que algo empiece, ayer subrayamos que algo tiene que acabar. Acaba el primero y hoy, pues, a por el segundo.

Dicen que solo se salva el padrino, ¿eh? Que segundas partes nunca fueron buenas. En el gremio se dice además que el primer día, con la tensión, la cosa sale regular, pero que en el segundo te relajas y adiós. Ahí es cuando la cagas. Del de ayer que os diré, que parece que todo el mundo se ha quedado con dos cosas.

0: Sí, me habéis vacilado y bastante con que yo sería ese oso que os acurrucaba en el pecho, pero que no se os olvide la segunda parte, porque yo decía que sí, que seré ese oso que os acurruca, esa era la promesa, pero la segunda parte decía que mientras me contabais qué tal había ido el día. Así que recordar, 94-401-2413 o 94-401-2429. Esta canción es un guiño además a mis sobrinos, que les encanta, y a todos los que ayer estuvisteis ahí. También podéis pedir, por cierto, cuál queréis escuchar vosotros, cuál es la que os gusta. Así que si os quedasteis con lo de osito o con aquello que me llamó la Urrutia.
1: Te lo tengo que decir, estaba acordándome de Encarna de noche.
2: Sí, ya sabía que decir. Yo.
1: Pero te lo tengo que decir porque es...
2: Salvando las distancias.
1: No, por supuesto, pero maravilloso un espacio así, en directo,
2: llamadas. Pues sabes que
1: llamadas.
2: Estás invitada cuando quieras.
1: No, pero sobre todo animar a la gente,
2: sí, a que llamen.
1: Y que van a surgir aquí momentos seguro que auténticos,
2: pues
1: que pasarán
2: que
1: a la historia.
0: Bueno, pasen a la historia o no, como Ana decía, llamad al 94-401-2413 o 94-401-2429. Y así compartimos esos momentos o compartimos sabios consejos como los que también ella nos dio.
1: San se acabó, se puede hacer siempre que tengamos esos factores alrededor que nos puedan ayudar, que tengamos una red, hay que a veces buscarla, no tener miedo y sobre todo saber una cosa muy importante, que nada es definitivo, Urco, nada es definitivo, todo va moviéndose, todo va fluyendo y no pasa nada, hay un San se acabó y luego de repente otra vez te recolocas en el mismo lugar y ¿qué? No pasa nada, se pueden probar las cosas sin miedo, nada es definitivo.
0: Y sí, queremos pensar que algo de poso sí que dejó nuestro estreno, ¿eh? Hoy, de hecho, con motivo del EITB Data dedicado a la salud mental, mirad lo que nos ha contado Beltrán en ETV, cómo hizo crack en su trabajo.
3: Y me dio un ataque de ansiedad, tuvo que venir ambulancia y tal, y cuando llegué a ese punto dije, mira, se acabó, porque o acabo yo con el trabajo o el trabajo acaba conmigo.
0: Pues se acabó antes de que el trabajo acabara con él, así lo decidió. La salud mental, tema importante que trataremos, por supuesto, con Ciorza Carranza, nuestra psicóloga de cabecera, que hoy está en la sección, divinamente, pero ella va a hablar de otro tema. La procrastinación, sí, ese nombre fino que pondríamos ahora a aquellos vagos o perezosos que dejan todo para después. ¿Que no queréis que os llame vagos? Pues ya estáis tardando. Llamad y contadnos cuál ha sido para vosotros la noticia del día. ¿Qué queréis hacer? ¿Crítica, como los señores que hemos escuchado hace un rato? Pues...
4: 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Aprovecha que esto se acaba. 944-01-2413 o 944-01-2421.
0: Pues no será por no repetirlo, ¿eh? Así que adelante, el micrófono es vuestro y si lo hacéis mientras escuchamos el Lost Call, seréis los primeros de los últimos, que ya sabéis que en San se acabó somos los de la cola, los del coche escoba, y una vez pasamos nosotros, se acaba la carrera, luego ya no hay nada, luego ya no va a lamentarse, así que no procrastinéis. Lo dicho, un vistazo a la agenda y a ver si os portáis.

Atención, porque el domingo se acaba la retrospectiva que el Guggenheim de Bilbao le ha dedicado a Ruth Asagua. Fotografías, documentos que nos van explicando y añadiendo información sobre las obras exhibidas. Desde sus conocidas esculturas colgantes de alambre, todas en bucle, hasta piezas de alambre atado, inspiradas siempre en la naturaleza. No faltan tampoco moldes de arcilla y bronce o piezas de papiroflexia y cuadernos de bocetos. Un recorrido a través de su obra que va desde la abstracción hasta la representación más realista, que mezcla en el mismo espacio lo positivo y lo negativo. Un artista, decía Asagua, es una persona corriente, capaz de convertir cosas corrientes en algo especial. Con esta exposición y pinacoteca ha querido celebrar el centenario de su nacimiento. Una exposición que, repetimos, o veis ahora o ya no vais a poder verla más, porque se acaba el domingo.

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1: Aquí a las 11 y 13 en Radio Euskadi, en Radio Vitoria, estamos divinamente. Gabón Ciorcha.
2: Gabón Aristi.
1: ¿Qué tal estás?
2: Pues muy bien.
1: ¿Del 0 al 10?
2: 10.
1: ¿10?
2: Sí, estoy muy contenta de volver a la casa.
1: Pues ya me has estropeado la siguiente pregunta, porque aquí normalmente preguntamos qué debería pasar para que acabáramos mejor de lo que empezamos.
2: Ah, no hay opción.
1: Si empezamos en un 10, poco margen de mejora
2: no
1: nos
2: tenemos.
1: Queda.
2: Es perfecto.
1: Sí, ¿eh? O sea que estás contenta.
2: Súper contenta.
1: De volver a casa.
2: Sí.
1: Y además con un espacio que te apetecía, que es el de las llamadas en directo, con el contacto con nuestra audiencia.
2: Es que es como mi sueño de toda la vida, Aristi.
1: O sea que los sueños también se cumplen.
2: Sí.
1: Quería ser una especie de Elena Francis.
2: Eso
1: te lo digo
2: es.
1: Hoy porque como ayer me llamaron Encarna Sánchez y ya me he quedado con el San Benito, pues seríamos Encarna Sánchez y tú...
2: Elena Francis.
1: Elena Francis.
2: Sí, es mi referente, Elena.
1: Pero no, vamos a ser Divina y Mente.
2: Sí.
1: No sé por qué Divina.
2: Bueno, pues Divina, por la parte de divinitud.
1: Sí. De hecho, para presentarte igual teníamos que haber metido esta otra.

0: Nuestra sintonía te ha gustado, me pero encanta. Esta de Yogurina Boroba también podría ser.
1: Sí, sí, ¿no? Sí, sí, me ha gustado mucho también.
0: Sí. Que quede claro, eso sí, porque los que ya te conocen ya lo saben, pero para los que no te conozcan aclararemos que puede parecer aquí que estemos así, pues hablando ligeramente. Serán temas serios los que tratemos aquí, porque el de la salud mental evidentemente es un problema serio, pero siempre sin perder esa sonrisa, ¿no? Porque el nombre de la sección también va un poco por ahí. Es divina, puede ser la mente divina, ¿no? Pero a su vez el adverbio también, divinamente, podemos hablar de lo divina que es esa mente.
1: Así es. Sí, nuestra mente es divina y es maravillosa, a la vez que guerrera. Entonces esto va a ser un espacio, yo entiendo, también para poder entendernos mejor y acompañarnos y acompañar a la gente que tenemos alrededor de una manera mucho más saludable.
0: Iba a decir que por eso te has puesto tan guapa como siempre, pero diremos de hecho a nuestra audiencia, que ahora mismo no lo pueden ver, pero a partir de mañana en el canal de YouTube de Wow van a poder ver que efectivamente eres bien divina y que aquí estamos los dos hablando, nosotros dos y con todos los que llamen. A esos teléfonos que no sé si te los has aprendido ya, ¿cierto?
1: No.
0: No, te voy a pasar examen, ¿eh? 9401 2423. Y pues ahí esperaremos a toda nuestra audiencia que nos llame y que de alguna forma esto sí que va a ser servicio público, porque gracias a esto se van a poder ahorrar los 65-70 euros que cuesta hoy en día más o menos la terapia, ¿no?
1: Sí, sí, sí.
0: Hoy hemos dicho que vamos a hablar de procrastinación, de todas formas, eso sí, primero, y hoy siendo el día de EITB Data, como hemos estado hablando durante todo el día, no me gustaría tampoco dejar sin comentar contigo, pues que precisamente los datos que nos ha dejado, ¿no? Y el dato más preocupante es que casi una de cada cuatro personas en Euskadi, una de cada cuatro, lo que vendría a ser el 22% exactamente, declara haber tenido síntomas de ansiedad o depresión en el último año. Es una cifra casi 10 puntos superior a la anterior, a la pandemia. Y menos mal que al menos, y ese es el otro dato positivo, cada vez se pide más ayuda profesional. Diferencias por edades y por sexos. La salud mental de los mayores y los más jóvenes es la más delicada. Son los mayores de 75, de hecho, los que...

0: más confiesan haber sentido ansiedad o depresión, lo hacen 3 de cada 10. 3 de cada 10 mayores de 75 confiesan haber tenido algún síntoma de ansiedad o depresión. Y el malestar es mayor entre las mujeres que entre los hombres, y seguramente por eso también son ellas las que más medicamentos consumen. La mayor concienciación, el que ahora se hable del tema sin tabús, influye también en que pedimos más ayuda. Los datos dicen que las consultas en psiquiatría se han duplicado desde el 19, el último año prepandemia, y también están creciendo las bajas laborales por salud mental de manera sostenida, además, desde hace una década. De nuevo es entre los más jóvenes donde más crece, porque las bajas entre los de 16 y 25 años se han multiplicado por 6 en 10 años. Durante este curso ya tendremos tiempo de hablar tanto de la depresión como de la ansiedad más tranquilamente, pero un primer titular, una primera valoración sí que te pediría, ¿cierto? Bueno, perdón, Divina, que en adelante te tengo que llamar Divina.
1: Una valoración, bueno, pues a mí me parece preocupante. Creo que a nivel social tenemos una gran labor por hacer. Y sí que, bueno, parece que la pandemia marca un punto de inflexión, ¿no? Que de ahí en adelante algo está pasando con la salud mental. Lo que dices, que me parece muy interesante, el hecho de que la gente cada vez sea más consciente de la importancia de pedir ayuda, pero es verdad que a mí me preocupa, bueno, pues que hace falta hablar de la salud mental tanto porque la gente no está bien. Por lo que también estoy súper contenta, Urko, de que me hayas invitado a este programa, porque creo que a mucha gente le va a poder ayudar sin tener que moverse de sus casas.
0: Pues seguro que sí, así que para ello nos pondremos. No lo dejaremos para después, no. Que es lo que hacen los procrastinadores. Pero primero vamos a empezar, como siempre lo haremos, con una frase inspiradora, una frase motivacional. Hoy, ¿con cuál nos toca?
1: No te pongas a contemplar toda la escalera, simplemente haz el primer paso. Martin Luther King.
0: Claro, porque esa puede ser la excusa para un procrastinador.
1: Claro.
0: Si mira la escalera y dice, la de peldaños que me quedan todavía.
1: Claro,
0: y ya tiene la excusa para no empezar.
1: Y se cansa antes de subir.
0: Claro, y aquí ya decimos que el san se acabó. Es el resultado de una fase previa donde ya hemos visto que la escalera tiene mucha pendiente y que igual hay que hacer algo para cambiar esa escalera y para que sea un poco más llana. Así que con esas palabras de Luther King nos quedamos. Pero cuando hablamos de procrastinación, yo decía en el arranque, medio en broma, que puede ser ese nombre fino que le ponemos a los que hasta ahora habían sido vagos o perezosos. Pero claro, era una caricatura.
1: Sí. Bueno, en realidad procrastinar sería ese hábito de postergar todo, ¿no? De retrasar las actividades que tienes que hacer y lo vas dejando y lo vas dejando. Pero a diferencia de los vagos, Aristi, el vago no se siente mal. Y en cambio las personas que procrastinan suelen sentir malestar.
0: Y la has elegido precisamente para empezar, porque como estamos en septiembre, el septiembre es el mes de los procrastinadores por excelencia, ¿no? Porque dices, bueno, todavía tengo todo el curso por delante, ya tendré tiempo. Y claro, esos propósitos que nos proponemos todos, tanto en septiembre como en enero, ¿no? Los míticos de el gimnasio, dejar de fumar, el que lo necesite, pues luego como que o empezamos y enseguida los dejamos, o empezamos más tarde porque siempre tenemos alguna excusa de que ahora no es el momento, ¿no?
1: Así es, porque septiembre es como un principio de año, empieza el curso, empieza un poco todo, y es el momento efectivamente de que la gente se propone cosas y hay que ver de qué manera se mantienen estos objetivos para todo el curso.
0: Pues precisamente para desmontar esos mitos y para ver que los procrastinadores no tienen por qué ser vagos necesariamente, vamos a hacer un repaso a los grandes procrastinadores de la historia. ¿Te parece?
1: Me parece.
0: Además son gente conocida, que yo creo que vamos a conocer casi todos. Está por una parte Leonardo da Vinci. ¿Quién lo iba a decir, no?
1: Con todo lo que hizo.
0: Pues fíjate, debía ser un procrastinador crónico que abandonaba los encargos oficiales para distraerse investigando alas de pájaros, la óptica o la geometría, tardando luego años como tardó en terminar obras como la Gioconda. Luego había otro, y es que Amadeus Mozart. Dejó la obertura de la ópera Don Giovanni para la medianoche anterior. Es decir, el día del estreno, la medianoche anterior todavía estaba allí componiéndola, así que nada, tardó luego eso sí en unas pocas horas, ya bebió con los amigos y luego al estreno del Don Giovanni llegó excelentemente. Víctor Hugo, para obligarse, este también debía ser bastante perezoso, entonces para obligarse a avanzar con su novela Nuestra Señora de París, ordenó a su ayudante que encerrara toda su ropa bajo llave y se quedó solo con un gran chal, impidiéndose así pues salir de casa.
1: ¡Oh, qué buena!
0: Y Haruki Murakami, como señalan en anécdotas literarias, este autor encarna también la demora paciente, aunque mantiene, eso sí, luego una vez empieza, una disciplina muy férrea. Que eso también no sé si les pasa a los

0: pero hasta el último...
1: Siempre dejo todo para mañana, pero claro, mientras llega el mañana también hay etapas. ¿Cuáles son las etapas de la procrastinación, Ciorza? Perdón, bueno, divina.
2: Sí, pues hay como diferentes etapas, es verdad. La primera sería, pienso en esa tarea que tengo que hacer y entonces eso me genera una incomodidad. Entonces digo, ay, es que esto no me apetece del todo. Entonces, ¿qué hace el cerebro? Pues busca una alternativa. Busca algo que le apetezca más. Por ejemplo, hacer otra tarea. Dices, ay, ya sé que tengo que mandar estos papeles, pero primero voy a ordenar un poco, incluso cosas que te aburren, pero dices, voy a ordenar un poco de mientras la cocina, ¿no? Entonces, ¿qué pasa? Que al buscar otra tarea, el cerebro siente bienestar. Entonces te sientes un poquito mejor y baja la incomodidad. Y entonces, claro, esto es un refuerzo muy negativo para el cerebro porque lo que busca es entretenerse con otras cosas. ¿Pero qué pasa? Que claro, tú sigues sabiendo que tienes la tarea por hacer. Entonces vuelves a pensar en la tarea y vuelves a sentir malestar. Entonces digamos que esto es un círculo vicioso donde piensas en la tarea, sientes malestar, te distraes, te relajas y vuelves a pensar en la tarea. Entonces hay que ver cómo se cortan estos círculos viciosos que tanto enredan a las personas, sí, procrastinadoras.
1: Porque ahí aparecía la culpa. No sé si el procrastinador siempre lleva la culpa encima, sabiendo que en el fondo es él quien no termina de dar ese primer paso.
2: Claro, a veces es la culpa, a veces también puede generar ansiedad, porque tú sabes que se está acercando el día. Yo pensaba en Mozart y digo, claro, de esta gente que dice, es que yo trabajo solo bajo presión. Claro, pues sí, es verdad que entonces la persona está ahí bajo presión, pero puede sentir ansiedad en la última hora, incluso puede deprimirse porque dice que no lo consigo y me lo propongo todos los años.
1: ¿Le pasará lo mismo a Ander? Le preguntamos. Ander, Gabón.
3: Gabón.
1: ¿Procrastinador también?
3: Bueno, la verdad es que me he sentido un poco identificado según os estaba escuchando, y porque además, claro, estabais hablando del septiembre, comienzo de curso y tal, y claro, da la casualidad que yo soy maisu de, uh-huh, de primaria.
1: Y después de tantas vacaciones que tenéis los profesores, ahora nos llamarán todos para quejarse de que nos metemos con el tópico, ¿eh? Pero septiembre cuesta, ¿no? También para los maishus.
3: Hombre, claro. Quejarse no. Pero bueno, hay que coger otra vez la marcha, ¿no? Mm. Y con eso también está muy atado a cuando pues ya empezamos a trabajar y ya se empiezan, todavía no, pero ya en unas semanitas, ¿no? Acumular las primeras cosas para las primeras tareas para corregir, o que en una reunión te mandan a hacer alguna cosa, tal, y ya te empiezan a poner fechas para entregar programaciones, para entregar notas, a lo que fuera, ¿no? O informes mismos.
1: Además, se da la paradoja, Ander, de que vosotros podéis ser procrastinadores, pero a su vez sois los que reñís, ¿no?, a los alumnos que procrastinan.
3: Claro,
1: consejos doy,
3: claro,
1: para mí no
3: sí,
1: los tengo,
3: como,
1: ¿no?
3: Efectivamente. Yo, de hecho, antes que hablabais, ¿no?, de poner objetivos y así... Y yo terminé el curso pasado diciendo, bueno, yo creo que... Sí que es verdad que no suelo procrastinar mucho. Y lo que estaba comentando antes, Siorcha, ¿no? De que cuando la diferencia entre el vago y el procrastinador es que uno siente culpa y el otro no. Pues hombre, yo personalmente, aunque sí que tengo tendencia a dejar las cosas por último momento, igual culpa como tal no siento. Pero sí que es verdad que bueno, luego te pasa factura, ¿no? Terminar a las tantas de hacer un informe o corregir o lo que sea. Entonces, pues bueno, mi objetivo este año al menos es llevar las cosas más al día.
1: Sí.
3: Y esperando que...
1: ¿Y ves que con el tiempo, Ander, esto va más o ves que va mejorando?
3: Bueno, en mi caso no va más, pero tampoco va menos. He conseguido una oreja, digamos, ¿no?
1: Sí. Luego veremos si Ciosta nos da alguna solución o algún consejo para solucionarlo, ¿eh? Es que ricasco,
3: bueno,
1: Ander.
3: Estoy esperando a ver luego.
1: Eso es. Es que ricasco.

0: ¿Cuáles son las razones que le llevan a uno a procrastinar? Ya has dicho que siempre puede haber algo más atractivo, algo más sugerente. ¿Esa es la principal razón?
1: Bueno, a veces puede ser eso, a veces puede ser un exceso de perfeccionismo, porque como lo quiero hacer perfecto, Urko, pues dices, claro, es que como no sé hacerlo perfecto, pues lo dejo.
0: Para hacerlo a medias no lo hago.
1: Claro.
0: Hasta que no lo haga bien del todo, no lo hago.
1: Claro, claro. Dices, hasta que no me vea preparada del todo, pues no voy a dar este paso, ¿no? Y entonces lo vas dejando. Puede ser también a veces por una mala administración del tiempo, porque dices, bueno, ¿cómo me organizo, no? Y entonces en esa organización del tiempo se te va. También puede ser por miedo a fracasar, porque dices, claro, y si luego lo hago y arriesgo y sale mal, y esos también pueden ser grandes frenos. Y por supuesto, depende de la tarea que tenga que hacer. A veces puede ser porque creo que es difícil, porque creo que es aburrida, porque va a ser larga, porque no es gratificante para mí, ¿no? Dices, tengo que hacer todas estas facturas, es un rollo, ¿no? O porque a veces igual sientes que no está del todo conectado a tus valores y dices, es que yo no sé para qué hago esto. Entonces sabes que lo tienes que hacer.

0: posición, si es que yo igual no quiero trabajar de eso. Entonces, digamos que como el cerebro ahí no está percibiendo para nada un refuerzo positivo, pues entonces hace que la persona sin querer procrastine.
1: ¿Y cuál será la razón para Leire? Leire, Gabón.
2: Gabón.
1: ¿Cuál de esas razones es tu caso? Bueno, si es que eres procrastinadora, porque igual, y también deberíamos hablar de las víctimas de los procrastinadores, es decir, de aquellos que tienen un procrastinador nato al lado, ¿no? ¿Cuál es tu caso, Leire?
2: Bueno, a mí la verdad es que yo he utilizado mucho la técnica de merendar.
1: ¿Ah?
2: Cuando,
1: merendar.
2: Cuando me toca aprender, sí. Esto que comentabais anteriormente de... Bueno, tengo que hacer algo, pero si busco otra actividad que supla o que haga que yo me entretenga, pues eso me ayuda. Entonces, cuando he tenido que enfrentarme a crear algún material o he tenido que estudiar, o pues bueno, siempre, claro, tengo que alimentarme. Entonces, eso de tener, voy a merendar, me voy a nutrir y después ya haré. Pero claro, pues a veces... Bueno, pues ha ido un poco alargando en el tiempo.
1: Es buen truco ese, Ciorza, el que hace Leire.
0: Claro, lo que pasa es que luego eso se vuelve merienda, merienda, cena y luego...
1: Ah, claro, en la medida, ¿no?
0: Claro,
1: en la
0: medida y yo creo que esto es lo que...

0: piensas cuánto más tarde en el tiempo vayan a llegar. Entonces, claro, piensas, cuando apruebe me voy a sentir bien. Claro, esto para el cerebro no es estimulante. Es estimulante algo, pues dices, leer un libro y estudiar. No. Ver TikTok, sí. ¿Por qué? Porque te da refuerzos al momento. Que esto es lo que lo vemos mucho en los jóvenes también. Entonces, más que bueno o malo, esto que hace Leire, yo creo que es inevitable muchas veces.
1: Luego, también
2: yo tengo
1: depende...
2: una pregunta.
1: Ah, sí, sí, pues pregunta, Leire, para eso estamos.
2: Sí, porque claro, a mí me gustaría un poco, pues, tener alguna idea qué podría hacer. Porque claro, al final, pues... las meriendas, pues lo que decimos, se van alargando, entonces...
1: Sí, porque luego tienes otro problema, y es que la operación bikini también la procrastinamos, ¿no? Si merendamos mucho, luego, claro, se nos van acumulando las tareas y... ¿Qué hacemos?
0: Claro, hay que ver... Mira, yo creo que en estos casos ayuda mucho, a mí me parece muy útil también, bueno, cómo atrapamos el reloj, ¿no? Entonces poder decir, vale, la merienda va a durar 30 minutos. Yo pongo el temporizador y cuando suena el temporizador es momento de parar. A la cabeza esto le ayuda mucho que la acotemos, porque si no la cabeza...

0: Y has hecho en el momento, porque hoy, ahora, merendar no habrás merendado, o en todo caso, recenar.
1: Sí, recenar. Con mucho chocolate.
0: Oh, es que ahí tenemos otro melón, ahí tenemos otro melón. A estas horas, el chocolate, eso de levantarse del sofá y picar algo. Es que ricasco, Leire.
1: Es que ricasco, Suey. Gabón.

0: la procrastinadora, pero Amy Winehouse también le dedicó una canción al tema. Y es que repasando la discografía de mucha gente, yo creo que es un tema que todos tenemos ahí. Algunos lo confesarán, pero yo creo que no, todos no tenemos un poco de procrastinación en sí.
1: Sí, yo creo que lo tenemos, que lo tenemos. Otra cosa es cuánto.
0: Claro.
1: Y ahí es donde podemos ver tipos de procrastinadores.
0: Ah, ¿está el procrastinador con mayúsculas y el procrastinador con minúsculas? ¿O
1: sí,
0: cómo va a estar?
1: Bueno, en realidad sí, estarían los crónicos.
0: Ah, los crónicos.
1: Claro, los que todo el rato, esas personas que todo el rato procrastinan.
0: Y a esos se les ve a la legua, ¿no?
1: Y sufren mucho.
0: Cuando te dicen, sí, sí, ahora lo hago. Y tú dices, sí, no se ha puesto a ello.
1: Ya.
0: Y tú como de, bueno, ¿te acuerdas de que?
1: Sí.
0: Sí, sí, ahora, ahora. Y...
1: O el ya te llamaré.
0: O el ya te llamaré.
1: ¿Cuántas veces? Y luego están los procrastinadores eventuales, que igual te pasa en un momento determinado y dices, jo, ahora tengo que estudiar, pues esto, tengo que preparar este examen, tengo que preparar esta charla que tengo que dar, y entonces lo vas dejando, pero es algo puntual, algo que no es como el patrón de tu vida.
0: Claro, o sea que esos serían los tipos.
1: Sí.
0: ¿Y hay alguna forma en la que uno pasa de un tipo a otro o ya cuando vienes con esa etiqueta ya te quedas con esa etiqueta? Siempre quiero decir, puede ser eventual y de repente encontrarle el gusto y decir, bueno, creo que puedo llevarlo, porque hemos dicho antes el cargo de conciencia. Claro, si tienes un cargo de conciencia y como decía Leire, intento cambiarlo, bueno, pero claro, si tú dices, bueno, tampoco es tan grave, cada vez procrastino más, igual ya me paso al tipo, al otro tipo.
1: Claro, eso a veces pasa y es verdad que en esos casos pasa que también la vida trae sus contratiempos y de repente dejan todo para última hora la gente que dice, no, es que yo bajo presión, y luego se cruza algo en la vida y no pueden llegar a tiempo. No a todo el mundo le pasa lo que le pasó a Mozart y entonces es interesante buscar técnicas antes
0: sí,
1: de llegar al límite.
0: A él le salió bien.
1: A él le salió bien,
0: no,
1: pero...
0: Queja, ¿no? Así que es. A nuestros oyentes y a nuestras oyentes les diremos eso, que no procrastinen y que llamen. Que llamen al 94-401-2413 o al 94-401-2413. 421, que es lo que ha hecho Pablo. Gabón, Pablo.
2: Gabón, buenas noches.
0: ¿Procrastinador tú también?
2: Bueno, vamos a decir que me gusta dejar las cosas y trabajar bajo presión.
0: Ah, es que esa es otra. Ahí también hemos abierto un buen melón, porque hay gente que rinde más bajo presión. ¿Es tu caso, Pablo?
2: Yo, es mi caso, sí, sí. La verdad es que cuando sientes en el cuello la presión del tiempo y de la hora de entrega, realmente se me encienden todas las luces para y toda la fuerza para ir terminando el trabajo.
0: Claro, porque al jefe o al cliente o a quien esté esperando esa entrega, de poco le sirve decir, no, es que soy procrastinador, tía.
2: Creo
0: ya,
2: que
0: bien, pero...
2: lo que hay que hacer es terminar la tarea.
0: Terminar la tarea, ¿no? Y terminarla cuanto antes. Porque luego eso va asociado al agobio, Pablo. Al ver que todavía te falta mucho o que efectivamente se acerca la fecha y todavía no has empezado, ¿te agobias o casi, casi, como decíamos, como Mozart, hasta la medianoche anterior, tranquilamente y luego ya...
2: Yo creo que es como hasta la medianoche anterior.
0: También,
2: luego ya
0: ¿eh?
2: Se colocan todos los chakras y entonces das el do de pecho.
0: Pues si se colocan, ni tan mal.

0: igual también tiene que ver algo con que hay personas que son muy organizadas, ¿no? Uh-huh. Que es una cosa muy envidiable, uh-huh. y personas que somos como menos organizadas, y entonces pues en el último momento lo damos todo.
1: Ya, lo que pasa es que, Pablo, a los que somos poco organizados, los que son muy organizados nos llegan a poner nerviosos, porque no entendemos, ¿no? Tanta organización, tanta tal. Dentro de ese caos, sí, hay gente que se maneja más o menos bien, pero claro, cuando ves que el de al lado es hiperorganizado, hipersistemático, hiper tal, dices...
0: A mí me parece una cosa envidiable, ¿eh?
1: Envidiable.
0: Sinceramente. Uh-huh. Me parece una cosa envidiable.
1: ¿Y a tu alrededor qué dirías más, que tienes más?
0: Propósitos
1: esos
0: de principio de año, ser una persona organizada.
1: ¿Y lo estás consiguiendo o no?
0: Bueno... Yo creo que si con 58 años no lo he conseguido, la verdad...
1: Bueno, nunca pues es tarde,
0: yo creo,
1: ¿no?
0: Que...
2: Nunca es tarde, eso sí
0: va
2: que
0: va a ser difícil, pero bueno...
2: Bueno...
1: Por intentar lo que no quede,
0: la
1: ¿no?
0: verdad.
1: Por intentar lo que no quede, Pablo. Pues es que ricascón.
0: Gabón, buenas noches.
1: Gabón.

0: Pues ya hemos repasado las razones, hemos repasado los tipos, los argumentos, la cronología. Entonces, yo creo que están pendientes todos y todas, cierta, divina, de... ¿Y la solución? Porque, claro, alguna pista hemos ido dando.
1: Sí.
0: A Leire ya le hemos dicho
1: sí.
0: que lo de las meriendas...
1: Con tiempo limitado.
0: Con tiempo y con tipología. También elegiendo sí. si es una manzana, bueno, pero luego ya el chocolate tampoco procede, que luego ya tenemos otro problema. Pero bueno, soluciones hay, o si es que tiene que haberlas, porque, claro, nos estamos enfocando mucho
1: sí.
0: en que la procrastinación es mala.
1: Ya. Y no, mira, Pablo, qué bien lo lleva.
0: A eso me refiero, ¿no? Supongo que es mala en el momento en el que para ti es una cadena o una losa, un peso con el que tienes que convivir. Pero si para ti no es un problema... Lo que pasa es que yo ahí creo, y también quiero ponerme en el lado de los que conviven con un procrastinador, por ejemplo, ¿no? Ahí a veces sí que te saca de quicio, porque el que es procrastinador no se pone nervioso. Pero si se pone nervioso el de al lado o la de al lado...
1: Ya, yeah. Entonces hay que ver cómo equilibrar esto, ¿no? Estaba pensando también cuando hay procrastinaciones de tengo que llamar al dentista o tengo que ir al médico, ¿no? ¿Cuántas veces que la persona...
0: La del dentista la entiendo.
1: Sí.
0: Hombre, con el miedo que da el dentista, como para a ver quién llama a gusto
1: Hablaremos
0: al dentista.
1: Hablaremos de la fobia a los dentistas. Claro, porque en esos casos, ¿no? La persona sabe que lo está procrastinando o que le duele la espalda y no va al fisio. Y se está quejando, ¿no? Pero dices, ojo, pues tienes que hacerlo, tienes que enfrentar.
0: Pero si le duele ya tiene un punto de masoca, porque sabes que te duele y no le pones solución al dolor.
1: Ya, pero dices, va, lo voy dejando, o el dentista me da miedo.
0: No, lo del dentista, vamos. Dentista, sí, no. Que perdonen los dentistas, ¿eh? Porque nos vamos a enemistar con los profesores que les hemos dicho antes, con los dentistas,
1: sí.
0: y ya son muchos gremios con los que enfadarnos. Pero bueno, bromas aparte, decíamos, soluciones. A
1: claro.
0: ver las ailas.
1: Sí. Bueno, podemos empezar un poco por la regla de los 5 minutos, que es decir, empezar a hacer esa tarea solo 5 minutos. Imagínate, dices, quiero hacer deporte 3 veces a la semana, 1 hora. Pues no.
0: No sé si 5 minutos de deporte
1: pues no.
0: te va a ser suficiente.
1: 5 minutos, haces sentadillas, ya está.
0: Entre el calentamiento, me ato la zapatilla y me la quito, y han pasado
1: cinco minutos. Yo creo que es importante esta regla de 5 minutos por decir, a veces nos cuesta el arrancar, lo que decía Luther King, no hay que mirar toda la escalera, ese primer peldaño a veces es esos 5 minutos y decir, me voy a sentar y me voy a centrar 5 minutos. Cuando suene la alarma, paras. ¿Qué pasa? Que cuando el cerebro ve que eso que parece tan amenazante no es para tanto, pues entonces ya reduce esa tensión que le genera enfrentarse a la tarea. Entonces, la regla de los 5 minutos. ¿Qué más? 5, no más. Dividir las tareas, dividirla en lo mínimo posible. Si tú dices, yo tengo que entregar este trabajo, vale. ¿Este trabajo qué supone? ¿Cuántas tareas supone? Imagínate, tengo que llamar para hacer no sé qué cosa, vale. ¿Qué tendrías que hacer? Pues tendría que buscar el teléfono, tendría que cotejarlo con no sé qué. Bueno, dividirlo en lo mínimo posible, en las tareas lo más pequeñitas posible, porque así puedes hacer incluso un listado y vas a ver el avance. Porque algo que es importante también es que a veces...

0: veces necesitamos refuerzos positivos todo el rato. Entonces, para el cerebro, un refuerzo positivo es: lo he conseguido, esto pequeñito lo he conseguido. Si yo tengo que preparar una oposición y tengo que estudiar 40 temas, divídelo en una hoja. Un día, una hoja, imagínate, depende del tiempo que tengas, ¿vale? Pero el poder sentir que tú estás consiguiendo el reto para tu cabecita ya va a ser un refuerzo positivo. Es importante también, y esto sí que lo subrayo, observarte cómo te manejas tú con las funciones ejecutivas, que son planificar, organizar bien el tiempo, prestar atención, porque hay personas, y sí que antes cuando Pablo decía lo de que le parecen personas admirables, es verdad que somos súper diferentes y no todas las personas cabemos en la misma cajita. Hay personas, que esto se asocia mucho también a las personas que tienen trastorno de déficit de atención con hiperactividad, los TDAH que decimos, que estas personas, por ejemplo, en estas funciones ejecutivas les suele costar. Entonces, ser pacientes también, si dices no lo estoy consiguiendo, bueno, pues busca tus truquitos, pero sobre todo observa qué es lo que te cuesta. Si lo que te cuesta es organizar el tiempo, si lo que te cuesta es dividir las tareas, si lo que te cuesta es centrar la atención. Y en ese caso tienes que tener muy claro cómo, en ese caso y en todos para la procrastinación, cómo diseñamos el entorno óptimo para poder llevarlo adelante. Mm-hmm. Entonces, claro, distracciones. Yeah. Fuera. Bueno.
1: Es difícil, ¿eh?
0: Claro. Claro, lo que decía Novi con lo del informe PISA, ¿no? Dice, claro, es que como están con los móviles, es como, claro, es que es verdad que es un distractor. Y entonces, cuando tenemos que centrarnos, tenemos que ver qué es lo que quitamos. Igual lo que tenemos que quitar es no estudiar o no hacer las tareas en casa, ir a un sitio, a la biblioteca, por ejemplo, donde yo quite máximas distracciones posibles. ¿Qué más? Implementar un hábito diferente. Y este me parece interesante porque es, si yo hago no sé qué, luego haré no sé cuál. Entonces, si yo me acabo el vaso de agua, luego voy a hacer tres sentadillas, pues entonces organizarte. O si yo salgo a pasear,
1: si
0: después...
1: Si ya te daba pereza lo del vaso, y encima le sumas las sentadillas...
0: Es que no se me ocurren ejemplos, Aristi, a estas horas.
1: También es comprensible.
0: O, por ejemplo, dices, vale, pues si... No sé... Pues si preparo...
1: Entiendo que no sea solo eso, que
0: no,
1: sea...
0: que lo asocies con una tarea que te guste, por ejemplo. Ya. Si cuando
1: acabe
0: de comer...
1: la merienda del aire.
0: Después de la merienda, después de que me coma la última onza de chocolate, me voy a sentar media hora a estudiar. O a preparar este trabajo que tengo que mandar a mi jefa.
1: Si no hay media hora de estudio, no hay onza.
0: Claro. Ponernos pequeños premios, porque esto sí que le gusta muchísimo a nuestro cerebro, que es que nos vayamos dando refuerzos positivos todo el rato. ¿Y qué más también? Empezar por tareas que sean fáciles y amables. No vamos a coger la más difícil, vamos a empezar poquito a poco y así nuestro cerebro se relaja y le podemos encauzar muchísimo mejor.
1: ¿Le habrán valido los consejos a Sergio? Sergio, Gabón.
2: Gabón, buenas noches.
1: ¿Los ves aplicables o no?
2: Obviamente de todo se aprende. Lo que sucede es que, claro, entre vago, procrastinador, y yo no sé si añado alguna cosa más, porque voy a hacer una tarea y a mitad de camino veo una distracción y me voy a esa distracción, y, o sea, voy a recoger un vaso de agua y veo un zapato mal colocado y lo quiero colocar y ni coloco el vaso de agua ni coloco el zapato.
1: Ya, que tú tienes el lote completo, vamos, que has ido al Eroski, al supermercado y te has quedado con la oferta del 3x1, ¿no? Y has cogido todas.
2: O sea, en oferta... Para completo.
1: Claro, en el caso de Sergio, cierta que hacemos, porque claro, lo que él dice es añadido. No es solo ya la procrastinación, sino todo el lote.
0: Claro, cuando nos distraemos. Y esto sí que tiene que ver muchísimo con la atención, ¿no? Es como hay cabecitas, lo que decía antes, no sé cómo será la de Sergio, pero es verdad que hay cabecitas que se distraen y se dispersan. Y a veces, pues ven una cosa. Yo pienso que son, si fueran un elemento, sería el agua, ¿no? Entonces fluye para un lado, luego se abre camino para otro y el cauce se va para otro sitio. Entonces, es verdad que en estos casos y con esas cabecitas es muy importante el decir, no, y forzarse a veces el hasta que no acabe esto, no sigo. O a veces asimilar y aceptarnos también y decir, bueno, yo ya sé que voy a ir a recoger este zapato, pero voy a dejar pasada la aspiradora, incluso voy a dejar hechas todas las tareas porque me voy a distraer, ¿no? Y si no, y en estos casos yo sí que creo que ayuda mucho lo visual también, y creo que, Sergio, que no sé si puede ser una ayuda también para ti, el decir, si yo tengo unas tareas, las puedo dejar escritas y en post-it. Y entonces verlas visualmente me puede ayudar a que yo no pierda el camino, porque digamos que al final nuestro cerebro funciona un poco como el Google Maps, ¿no? Y entonces tenemos que tener claro cómo le mandamos.

0: damos de un lado a otro, de un punto a otro. Entonces, el punto de llegada tiene que estar súper claro. Y para eso, los post-it pueden ser un buen recurso.
1: Ah, mira.
2: Me lo apunto.
3: Te lo apuntas en el post-it.
2: Tengo una pregunta.
3: Ah, suelta, suelta.
2: Mira, necesito algún consejo para los que no nos gusta nada la ropa. Lavar la ropa, tender la ropa, recoger la ropa. Si no, voy a terminar como Víctor Hugo ahí encerrado en la habitación.
0: Claro, con las tareas que no nos gustan. Bueno, yo creo que en esos casos lo que se puede hacer también... Claro, dices, lo procrastino. Bueno, pues a veces, ¿cómo premiarte después de hacerlo? Lo que digo, al cerebro... Chocolate, por ejemplo, lo que decía antes Leire también, ¿no? Es como, bueno, yo creo que a veces el decir, ¿qué premio va a tener esto? Y como a corto plazo, para la cabecita, el poner a lavar no le da ninguna satisfacción, pero sí que puedo decir, vale, voy a poner a lavar mientras escucho esta canción que me encanta. Y ahí que estamos consiguiendo asociar una tarea que en principio es negativa a un sentir positivo. O luego pues voy a darme este paseíto o voy a echarme esta colonia que me gusta y me hace sentir como un olor que me transporta algo positivo. Entonces yo creo que sería interesante, Sergio, para estas tareas que nos cuestan mucho, anclarlas con algo que nos guste o que nos haga sentir bien.
3: Como vamos a estar aquí todas las semanas... Chocolate, ¿eh? Sergio, esa te ha gustado, ¿eh? Como vamos a estar aquí todas las semanas, lo que vamos a hacer, Ciurza, es de aquí a un tiempo vamos a hacer procrastinación, segunda parte. Vale. Llamaremos a todos nuestros oyentes que nos han llamado hoy para saber si han mejorado o si lo han dejado también para más adelante.
0: Pues estaría,
3: Sergio,
0: muy bien.
3: Así que te pasaremos exámenes, ¿eh, Sergio? Es que ricasco.
2: Acepto el reto.
3: Es que ricasco.
0: Agur.

0: En mi caso, la procrastinación podría ser una excusa, pero es más bien torpeza y olvido. Que claro, yo he empezado aquí, que si divina, que si tal y cual, y se me ha olvidado decir, por si acaso, porque estarán pensando algunos oyentes, ¿y esta chica por qué sabe tanto? Claro, sabe tanto porque es psicóloga, sexóloga, atiende en el centro Gurenduz, especializada en duelo, aprovecha para venderte, ¿cierto?
1: Sí, bueno, todas esas cosas, sí.
0: Y alguna más.
1: Y muchas más, y pero claro, más. No tenemos dos minutos.
0: Claro.
1: Sí, soy todo eso.
0: Todo
1: también,
0: eso y más.
1: Eso es.
0: Porque de hecho hemos dicho que también es sexóloga, uh-huh. Y pues hoy hablamos de temas psicológicos, porque uh-huh. Hemos dicho que queremos que la mente esté bien, pero para que la mente esté bien también es importante que el cuerpo también esté bien, y en eso el sexo también ayuda.
1: Sí. Y por eso una vez al mes hablaremos también de sexualidad.
0: Eso es. ¿Y de qué? Porque claro, el sexo es amplio, la mente ni qué decir. Uh-huh. Así que estaría bien que vosotros también nos fuerais proponiendo temas. Pues mira, me gustaría que hablarais de esto, de aquello. Ya sabéis, estamos, venga a repetir, cuál es nuestro teléfono. Podéis llamar ahí y decir, oye, pues a mí me gustaría que un día Ciorza hablara de...
1: Lo que sea.
0: De
1: sí.
0: Lo que sea.
1: No sé si pueden mandar WhatsApps también.
0: También.
1: Proponiendo temas.
0: 840.
1: Sí, porque yo creo que estaría bien. Igual hay gente que le cuesta más llamar, pero sí que podéis proponernos temas, porque vamos a pasar un curso muy interesante. Y dices, pues a mí me gustaría mucho que me digas cómo puedo gestionar esto con mis hijos. Uh-huh. O a mí me gustaría mucho, no lo sé. Lo que sea, aquí estamos.
0: Ya les hemos puesto tareas, unas de las tareas, porque cada semana aquí acabaremos con las psicotareas, pero antes, para aquellos que quieran todavía ahondar más en este tema, por si las pistas que nos ha dado Divina nos parecen suficientes, tenemos un libro que nos recomiendas, ¿no, cierta?
1: Sí, bueno, ya es un clásico dentro de esto de los
0: cambios.
1: Puedes
0: enseñarlo, que como nos están viendo
1: es
0: en YouTube,
1: verdad.
0: Recuerda, ahí...
1: Hábitos atómicos es un libro de James Clear y es muy interesante porque te da pequeños truquitos también para cómo hacer esos cambios en la vida, ¿no? Esos pequeños hábitos y cómo coger, en este caso, unos hábitos mucho más positivos.
0: Y ahora sí vamos con las psicotareas. ¿Qué tarea le vamos a poner a nuestros oyentes y a nuestras oyentes para la semana que viene?
1: Vale, pues propongo la tarea de enjabonarse con los ojos cerrados.
0: Difícil,
1: sí.
0: ¿No?
1: Interesante. Sí, bueno, pues porque esto tiene que ver con...
0: ¿Pero los cierras una vez has cogido el gel?
1: Sí, primero coges gel.
0: Si no.
1: Primero coges gel en la mano y después te empiezas a jabonar con los ojos cerrados. Es un ejercicio para tomar conciencia, que muchas veces vamos tan rápido, nos duchamos y no hemos sido ni conscientes de cómo ha sido la ducha. Entonces, cerrar esos ojos, coger el jabón, incluso yo diría, vamos a sentir mucho más, oler el jabón, cuando te lo eches en las manos, lo hueles... A ver a qué te evoca ese jabón, lo esparces así en la mano también para sentirlo.

0: mucho más consciente la
1: y
0: ducha.
1: No vale hacer trampa porque no adelantamos nada haciendo trampas, nos engañamos a nosotros mismos, no es plan.
0: No hacer trampas, y estaría muy guay, ¿sabes qué, mente? Estaría muy guay que la semana que viene nos cuenten qué tal ha sido la experiencia de enjabonarse con los ojos cerrados.
1: Pues claro que sí, aquí estaremos para escucharlo, pero hoy que estamos hablando de tanto esperar, Ciorza, si te parece, nosotros todos los días esperamos a alguien, esperamos a Morfeo, que esta semana viene acompañado de Iker.
2: Esperando a Morfeo.
1: Gabón, Iker.
3: Gabón, ¿qué tal?
1: Bien, bien. Decíamos ayer que te encontrábamos en Ceniza y Viento, en las redes. No sé si las redes son buen sitio para hacer poesía, Iker.
3: Pues tan bueno como cualquier otro. Yo siempre he sido muy crítico con ellas, pero yo creo que bien usadas, bueno, pueden dar un salto de calidad a lo que vemos por ahí. Y sí, encontrar poesía o encontrar gente que hace un contenido creativo siempre es de agradecer.
1: Sí, porque últimamente se encuentra mucho hate en las redes y justo la poesía no sé si parece, al menos, que tiene que ser lo contrario, ¿no?
3: Yo, por suerte, no tengo mucho hate, pero, a ver, entiendo que es un poco, es como el fútbol, ¿no? La gente va con el anonimato a poder desquitarse de todo el estrés que lleva en el día a día, que no digo que sea correcto ni positivo, pero bueno, es una forma de invisibilizar el personaje y quitarte la careta para poder desquitarte.
1: Y de llegar a cierto público que, si no, seguramente no va a ir a la librería a comprarse un libro, ¿no?
3: No, en mi caso también, sí, no, habla por el hate, ¿eh? En mi caso sí, totalmente. Hay mucho contenido visual, es como los grupos, ahora un videoclip vende más que una canción, una maqueta. Y esto es lo mismo, es adaptarte a los tiempos. Al final llegas a mucha gente, diferentes edades, diferente público, y es una forma de darte a conocer.
1: ¿Y ya nos hemos quitado el perjuicio de que la poesía es cosa de ñoños?
3: Pues no lo sé, porque yo hasta hace poco la tenía. Yo he sido de los que ha ocultado siempre que escribía.
1: Pero no creo que seas un ejemplo de ñoño, precisamente.
3: No, pero la coletilla poesía ya engloba, ¿sabes? Yo inconscientemente me he pegado muchos años pensando que yo no era poeta. De hecho, renegaba un poco de esa etiqueta. Y nunca decía que escribía ni que, bueno, y fíjate que volvemos a lo mismo. Mi poesía no es una poesía clásica. Pero sí, no sé, parece que tienes los prejuicios ahí dentro y me parece erróneo, ¿eh? Pero bueno.
1: Pero afortunadamente te has reconciliado con la etiqueta y con el oficio.
3: Sí, yo ahora sí que lo digo con orgullo. Ahora sí que muchas veces digo, soy poeta y estoy orgulloso de ello. Y no por reconocimiento individual, ¿eh? Sino porque yo creo que ya también con mi edad es como, mira, complejos fuera. Esto es lo que hago, me gusta y no tengo más afán que seguir escribiendo.
1: O sea, sí. Además, has hecho de la poesía también una herramienta de trabajo, ¿no? Porque también das conferencias, organizas talleres.
3: Sí, al final, bueno, pues ha ido como poco a poco. Yo empecé publicando porque me apetecía y luego se han ido dando nuevos retos y bueno, pues tenía ganas de ir haciendo cosas nuevas, soy muy inquieto y ahora vas a una línea de ropa y bueno, pues yo que sé, van saliendo cositas.
1: Pues vamos con el ejemplo de hoy, ¿sí te parece?
3: Sí, claro. Hablando de ti con la luna. Anoche la luna bajó despacio, como si supiera que la estaba esperando. Le hablé de ti, de tu risa, de la forma en que tus ojos encendían las madrugadas, de cómo el silencio dolió más cuando te fuiste. La luna me escuchó sin prisa, con esa calma que solo tiene lo eterno. Me dijo que a veces te ve mirando hacia arriba, que le hablas bajito, como quien no quiere despertar los recuerdos. Y ahí se me quebró la voz, porque supe que de alguna forma seguimos compartiendo el mismo cielo, la misma ausencia, el mismo deseo de volver a encontrarnos. Le conté que aún guardo tu olor en las esquinas de mi alma, que hay canciones que me saben a ti y noches que no terminan nunca. Que intento seguir, pero el corazón, terco, sigue esperándote en cada esquina del tiempo. La luna suspiró y me dijo que el amor no muere, que solo se duerme un rato. Hasta que alguien lo nombra de nuevo. Así que lo hice, te nombré, con la voz temblando, con los ojos llenos de ti, y por un instante el mundo se quedó quieto, como si tú también, desde algún lugar, me estuvieras escuchando.
1: Pues mañana más, mañana ponemos el broche, que es muy de nuestro programa, que va de eso, de broches finales, porque en la poesía, Iker, por cierto, no sé si es como en los versos, que hay que tener el remate claro desde el principio, de cómo quieres acabar, o te dejas ir fluyendo y salga lo que salga.
3: Yo en mi caso fluyo, o sea, yo...

0: veces que siento como una línea, digo, me apetece hablar de esto, o un recuerdo, y tiro de ahí, y no pienso ni en el remate, o sea, hay veces que tengo que cortar, ¿eh? Porque empiezo a escribir tanto que digo, a ver, que llevo dos hojas, vamos a separar aquí, si no, esto ya es un libro, ya no es un poema.
1: Pues de momento te toca pensar la de mañana. Es que ricasco, Iker.
0: Muy bien, sorry. Vaya, bueno.
2: Spoiler.
1: Y a nuestra compañera Uxue Gabón.
3: Gabón.
1: A ti también te toca pensar en la de mañana, como le decía Iker. Hoy ya hemos visto que nos habéis hablado de la bronca del Senado, del queso de Ordizia, que por cierto, bien caro. Tampoco lo habrás probado, ¿no, Uxue?
3: No he tenido ese gusto.
1: Nos ha tocado estar aquí castigados, pero bien caro el queso. No sé mañana en ese escaparate qué productos habrá. No tocará queso, pero también habrá otros temas, ¿no?, de los que tengáis que hablar en informativos.
3: Sí, lo que sí sigue dando de qué hablar es el arranque del curso, ¿no? Curso escolar y curso político también. El Lehendakari sigue con su ronda con los partidos políticos y también con los agentes sociales. Ha finalizado ya los encuentros institucionales con todos los partidos, excepto con Vox. Ahora le toca citarse con los sindicatos. Primero con UGT y con Comisiones Obreras, después turno para LAB y ELA, y cerrará esta ronda el próximo martes con la patronal. Y spoiler hoy con una efeméride que sin duda ha marcado la historia y mucho de este país. Es jueves 10 de septiembre y hoy se cumplen 40 años, 4 décadas del asesinato de María Dolores González Catarain. Y hoy es tal día como hoy, el 10 de septiembre, en Ordizia precisamente, cuando tenía 32 años y se encontraba con su hijo de 3, en un día de feria, fue ETA quien la asesinó a tiros por traición. Y además hoy también es el día para la prevención del suicidio, por lo que Eustat hará públicos los datos estadísticos relativos a esto, al suicidio.
1: Pues mañana les echaremos un vistazo. Eskerrik asko, Xue.
3: Eskerrik asko, Urko.
1: Y Ziortza, en el programa mañana, ¿sabes de qué vamos a hablar? De influencers. Sí, porque dicen que están en caída, de capa caída. Y vamos a hablar con una influencer. ¿Con quién?
4: ¿Con quién?
1: Pues aquí la pista. ¿A qué te suena esta canción?
4: A los Fruity.
1: No se la he puesto a Uxue porque he pensado que era bastante más joven que nosotros, pero tú ya que tienes unos años como yo...
4: Hombre, Mochilo y Gazpacho.
1: Ah, mira, de los nombres no me acordaba.
4: Hombre.
1: Mochilo y Gazpacho.
4: Gazpacho y Mochilo. Y siempre van con Pincho.
1: Siempre van con Pincho. Pincho era la piña.
4: Pincho era el cactus.
1: Ah.
4: Creo.
1: Pero el cactus no es una fruta.
4: Pero entraba con ellos, sí. Le aceptaban.
1: Nos engañaban.
4: Era bastante inclusivo. La diversidad estaba.
1: Luego así hemos salido como hemos salido, claro.
4: Si era maravilloso.
1: Si crecemos con los fruities, pues imagínate. Pues mañana hablaremos de fruities, mañana hablaremos de influencers, seguiremos esperando a Morfeo, veremos si la gente ha procrastinado o no, si Leire, Sergio, Pablo, Ander siguen dándole al chocolate o siguen haciendo esas tareas que tienen que hacer, si se ponen con las psicotareas que nos has dicho tú, pero nosotros mientras seguiremos esperando, porque aquí ya sabes, Ziortza, que en este programa, mientras llega el fin del mundo, esperamos que nos pille...
4: Bailando.
1: Pues eso, mañana seguirá nuestro baile. Es que ricasco y a todos vosotros y vosotras, biar arte. Agur.
4: Moshuat, agur.

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1: Las noticias de las 12, Gabón. Es jueves 10 de septiembre, se cumplen 40 años, 4 décadas del asesinato de María Dolores González Catarain. Y hoy es, tal día como hoy, el 10 de septiembre de 1986, y hoy es que tenía en ese momento 32 años, se encontraba junto a su hijo en la Plaza de Ordizia y era día de feria. Tras acogerse a la amnistía del 77, había vuelto a su casa, a su pueblo. Hacía apenas un año tras 12 años en el exilio en México. Y hoy es fue la primera mujer en formar parte de la cúpula de ETA, que posteriormente abandonó. Se desvinculó de la organización por no compartir la línea dura, la radicalización, y por ello, aquel 10 de septiembre, fue la propia ETA quien la mató a tiros por traición. Gaizka Fernández es historiador.
2: Iñaki Aldecoa, que es la dirigente de HB, llega a decir: ningún ejército del mundo puede permitirse que un general vuelva a casa como si no pasase nada. Claro, demuestras que no hay una guerra, que no hay un conflicto. Por tanto, le matas porque es una dirigente. Segundo, porque ha desobedecido a ETA. Y la tercera, que para mí es más importante, es que en ese momento la matan como castigo ejemplarizante, para que los etarras, el resto de etarras, sepan muy bien lo que les puede pasar si desobedecen, y por tanto se corta la reinserción. Y funciona.
1: Una muerte que sin duda marcó un antes y un después en la movilización ciudadana en contra de ETA. Y por lo demás, el Lehendakari Manuel Pradales prosigue con su ronda de contactos con partidos políticos y agentes sociales. Finalizados ya los encuentros con los partidos, ha escuchado a todos, salvo a Vox, y cada cual ha compartido su visión de país y le ha hecho llegar sus peticiones. El Partido Popular le reprochaba al Lehendakari que autogobierno no resuelve problemas si no se gestiona bien. El portavoz de Sumar, Jon Hernández, le achacaba al PNV parecerse cada vez más precisamente al Partido Popular. Y en cuanto a las necesidades, EH Bildu le pide acuerdos en sanidad, vivienda, industria o euskera ante la previsible llegada de la extrema derecha al poder. El PSE aboga por centrarse en las necesidades sociales y económicas de los vascos, pide presupuestos expansivos y dejar a un lado las cuestiones identitarias. Y Joseba Díez Antxustegi aseguraba que el acuerdo tiene que ser plural. A tres, escuchamos a Peio Txandian, Euskal Herria Bildu, Eneko Andueza, PSE, y Joseba Díez Antxustegi, PNV.
3: Que hace falta movimiento, movimiento. No es tiempo para la retórica y no es tiempo para la lírica. Afrontamos tiempos complejos.
4: Quiero que la prioridad social esté presente en el hacer del conjunto del gobierno y que dejemos de lado la prioridad nacional, que asoma en ocasiones para despistarnos de lo que verdaderamente importa.
5: El PNV está donde ha estado siempre, que es en reivindicar una y otra vez, como hemos dicho, que el acuerdo o es a tres o no será, que el acuerdo tiene que ser plural, que el acuerdo tiene que ser amplio.
1: Además, el hombre detenido el martes en Iruña como principal sospechoso del asesinato de un ciudadano francés de 60 años, cuyos restos fueron localizados el pasado 4 de agosto en el entorno del pantano de Yesa, pasará hoy a disposición judicial. Según ha explicado el Tribunal Superior de Justicia de Aragón, el acusado presentará declaración a partir de las 10 en un tribunal de Zaragoza, tras permanecer en dependencias judiciales desde el martes cuando fue detenido. Se trata, como decimos, del principal sospechoso del varón asesinado con quien compartía piso en el barrio Iruindarra de La Milagrosa. Y terminamos ya con la previsión del tiempo para hoy. Euskalmet, Eneko Mazo, Gabón.
6: Gabón, buenas noches. Tiempo de aspecto primaveral para el jueves. Comenzaremos el día con bancos de niebla y de nubes bajas y podría lloviznar en puntos de la mitad norte al amanecer, especialmente en torno a la costa. A lo largo de la mañana irán desapareciendo esas nubes, aunque todavía aparecerán algunas nubes medias y altas. Estas también irán a menos a lo largo de la tarde y el cielo quedará poco nuboso durante la misma. Las temperaturas diurnas serán más altas, aunque de momento las máximas se quedarán en torno a los 23 o 24 grados. Las mínimas serán frescas, incluso algo frías, en valles de montaña de la vertiente mediterránea.
1: Es todo por ahora. Volvemos con más noticias a la una aquí en Radio Euskadi, y la información continúa en todo momento en la plataforma Orain. Gero arte.

0: Nos encontramos en la segunda planta de la Casa Palacio de la provincia. Aquí tiene su despacho el diputado general de Araba. En él recibe esta mañana a la radio pública alavesa Ramiro González, que desde hace 11 años ostenta este cargo. Señor González, gracias por abrir las puertas de la casa de todos los alaveses a Radio Vitoria. Egunon.
1: Egunon, gracias por visitarme. Para mí es un privilegio poder recibiros. Me gustaría que todos los alaveses pudieran en algún momento de su vida ver esta casa palacio y ver también el espacio donde trabaja el diputado general. Sería magnífico, no es posible.

0: Pero sería magnífico. Y esta es una manera de acercarles.
1: Las vistas son incomparables. Tiene usted aquí la Plaza de la Provincia y detrás también una imagen del Gorbea.
0: Las vistas son estupendas. Lo que ocurre es que yo no dedico mucho tiempo a aprovechar las vistas y a disfrutar de las vistas, ¿no? Estamos en pleno centro de Vitoria-Gasteiz, en un enclave privilegiado, y tenemos también el privilegio de trabajar en un palacio. Tiene sus incomodidades. El palacio pues tiene unos techos muy altos, no está muy bien aislado, aunque vamos a acometer en algún momento algunas obras para mejorarlo. Pasamos frío en invierno, calor en verano, pero es un privilegio trabajar aquí, sin ninguna duda.
1: Bueno, afronta el último año de la legislatura. ¿Cuáles son los retos que le quedan por completar de aquí a mayo?
0: Bueno, estos días estoy preparando el debate de política general. Es el momento del año en el que hacemos balance sobre la actuación de la institución. Y lo que estoy comprobando, diputado a diputado, diputada a diputada, es que los compromisos de legislatura están cumplidos en un nivel altísimo, altísimo. Hemos sido capaces de dar cumplimiento a un programa muy ambicioso, ¿no? Pero el territorio está, como todo el mundo, ¿no? Sumido en una situación de incertidumbre global, de dudas vinculadas con la geopolítica, con la economía, que hay que ser capaces de afrontar. El reto en este momento del diputado general es seguir trabajando para proteger este pequeño territorio de esa tormenta que hay en el exterior, de esa situación de gran dificultad que nos acecha por todas partes. Nos acecha desde la perspectiva económica. Europa está en una situación económica tremendamente difícil. El primer sector económico de este continente, y de Álava especialmente, que es el del automóvil, está en una situación muy, muy complicada. Nos afecta desde la política. Estamos viendo cómo la extrema derecha y los populismos avanzan día a día. Y mi objetivo es proteger a los alaveses, en la medida en la que sea posible, de esa situación de incertidumbre, de esos problemas que nos acechan, y darles seguridad, darles confianza. Este es un territorio con una gran fortaleza industrial. Es un territorio plural. Es un territorio en el que convivimos, en el que dialogamos, en el que también con problemas podemos vivir bien y sentirnos protegidos de esa situación. Ese es para mí el primer objetivo y esa es mi prioridad.
1: En 11 años las necesidades del territorio han cambiado mucho. ¿Qué Araba se encontró en el año 2015 y qué Araba tenemos ahora mismo?
0: Bueno, en primer lugar, en el plano político me encontré una Araba absolutamente crispada. Yo venía de, por un lado, de mi profesión de abogado y, por otra parte, de ser portavoz en las Juntas Generales del Partido Nacionalista Vasco, y lo que veía era una sociedad con un grado de crispación altísimo. Los debates en Juntas Generales eran más discusiones que debates. Los acuerdos eran muy complicados y el territorio trasladaba la sensación de no saber hacia dónde caminar, de sufrir cierta parálisis. A lo largo de estos años, yo creo que hemos dado un impulso muy importante a las transformaciones que necesitaba Álava, ¿no? Son las transformaciones que está abordando todo el mundo. No somos diferentes a los demás, pero cada territorio tiene que escoger su camino para abordar esas transformaciones. Y lo que primero que nos planteamos es que era necesario no quedarnos dormidos en el plano económico. No teníamos que quedarnos dormidos. Teníamos que tomar la iniciativa. Y la tomamos. La tomamos. Hoy la situación económica de Álava es muy diferente a la de hace 11 años. Estamos prácticamente en una situación de pleno empleo y con problemas y dificultades hemos sido capaces de impulsar nuestro primer sector económico, que como es la automoción. Tenemos la inversión de Mercedes, 1.000 millones de euros, de impulsar la logística, que es una pata en la que se apoya toda nuestra economía, y por lo tanto de ir resolviendo todas estas cuestiones que veíamos ya en el horizonte entonces, y al mismo tiempo de seguir trabajando en otros sectores que la ciudadanía ya va conociendo, como la biociencia, el audiovisual, que suponen el futuro para nosotros. En otros ámbitos también hemos sido conscientes de que era necesario abordar esa transformación. Había muy poca preocupación por el ámbito rural. Muy poca preocupación. Y yo recuerdo que antes de ser diputado general, durante los 4 años previos, me pateé cada pueblo del territorio, conociéndolos, entendiendo sus problemas y buscando la forma de ayudarles. También en esto le hemos dado un giro radical. Un solo detalle creo que sirve para escenificar el cambio. No existía organismo de bomberos en Álava en el año 2015. No existía un parque central de bomberos en el año 2015. Esto ilustra la política que hemos seguido en el territorio. Y la tercera cuestión que nos ha preocupado de manera, yo creo que más importante y que importa al conjunto de la ciudadanía y también preocupa al conjunto de la ciudadanía es el cambio demográfico que estábamos afrontando. Hemos cambiado también las políticas sociales, incrementando de forma espectacular, lo tengo que decir, porque a veces no somos capaces de hacer un análisis serio y sosegado sobre esto, el número de recursos sociales que tenemos y el número de personas que atendemos, y hemos mejorado la forma de cuidar. Esos son los cambios que hemos ido introduciendo. Y al mismo tiempo nos encontramos con una sociedad que después de la pandemia y en este contexto de crisis global tiene dudas sobre lo que va a ocurrir en el futuro. Se plantea dudas sobre lo que va a ocurrir en el futuro. Tiene incertidumbres y tenemos que ser capaces de responder a esas dudas y a esas incertidumbres.
1: Si algo ha marcado estas tres legislaturas, usted no lo ha mencionado, se lo digo yo, han sido los acuerdos. En dos de las tres legislaturas ha gobernado en minoría. ¿Ha sido fácil, ha sido difícil llegar a acuerdos con prácticamente todas las formaciones políticas?
0: Bueno, decía hace un momento que yo me encontré con una política absolutamente crispada en Álava y el primer objetivo fue acabar con esa crispación y generar estabilidad, entendiendo que la estabilidad política iba a generar también estabilidad económica e iba a mejorar las cosas en el territorio, ¿no? Por lo tanto, desde el primer día me puse a trabajar para conseguir acuerdos. Quienes me conocen dicen que en esa política de acuerdos, en esa disposición a acordar, influye de manera importante en mis casi 30 años previos de trayectoria como abogado. Los abogados normalmente trabajamos los acuerdos y solo llegamos al pleito cuando el acuerdo es imposible. Por lo tanto, venía con una experiencia muy importante en la negociación, pero en la negociación no con el objetivo de que se vea que se está negociando, sino con el objetivo real de acordar. No ha sido fácil, porque la política tiene mucho de escenificación y en ocasiones la escenificación está reñida con el acuerdo. El cálculo, la táctica política hace difíciles los acuerdos. Sin embargo, es cierto que estas tres legislaturas han sido legislaturas marcadas por los acuerdos y con los acuerdos con todas las formaciones políticas. Porque lo importante para mí no es con quién acuerdas, sino qué es lo que acuerdas. Yo estoy muy contento de ese trabajo durante estos 11 años para ir sacando acuerdos poco a poco, muchas veces sin que los acuerdos tuvieran una trascendencia importante, pero acuerdos siempre trascendentes para mejorar la vida de la gente.
1: Y tres legislaturas en gobierno de coalición con el Partido Socialista. ¿Esa alianza sigue teniendo futuro?
0: Por supuesto, por supuesto. Yo creo que no hay otra fórmula mejor para gobernar Euskadi y para gobernar Álava. Somos formaciones políticas diferentes, con planteamientos distintos, a veces también con maneras distintas de ver la sociedad. Pero hemos sido capaces de ponernos de acuerdo en lo esencial, hacer un diagnóstico compartido de las necesidades del territorio y buscar también de forma compartida las soluciones a esas necesidades. Hoy, 11 años después, nos conocemos mejor, nos entendemos mejor. Somos capaces de resolver las discrepancias, que por supuesto las tenemos que tener, es normal que las tengamos, de una manera más rápida. Y creo que Euskadi sigue necesitando ese gobierno transversal, sigue necesitando esos socios que se centran en resolver los problemas de la gente y que esa coalición además es capaz de aunar sensibilidades diferentes que suponen una mayoría muy amplia de la población vasca y de la población alavesa.
1: O sea, a pesar del ruido que escuchamos a veces por parte de los dos socios de gobierno, sigue habiendo futuro, es el futuro para el país.
0: El ruido está más en el ámbito de los partidos que en el ámbito de las instituciones. Y desde luego en la Diputación Foral de Álava no hay ruido. Lo que hay es un trabajo compartido. Y ahí es cuando se plantea un problema, buscar la mejor manera de solucionarlo. Yo creo que el país necesita esta fórmula de gobierno, necesita esta coalición. Y yo espero que esta coalición tenga futuro y siga suponiendo la fórmula de gobierno para Euskadi y para Álava.
1: Bueno, en 2027 tenemos elecciones forales. ¿Ha tenido usted ya la conversación sobre su futuro con la presidenta de su partido, del Partido Nacionalista Vasco en Álava? ¿Ha tenido esa conversación?
0: Yo con la presidenta del Partido Nacionalista Vasco en Álava, con Jone Berriozabal, hablo a diario. Hablo a diario.
1: ¿Sobre esta cuestión?
0: Pero sabe, ahora voy a abordar esta pregunta, pero sabe, conoce Jone Berriozabal cuáles son mis ritmos en la toma de decisiones y cuándo creo que hay que tomar esta decisión. Yo efectivamente llevo 11 años en la Diputación Foral de Álava como diputado general. He ganado 3 elecciones consecutivas y estoy muy agradecido a los alaveses y alavesas por haberme otorgado esa confianza en los años 2015, 2019 y 2023. Y el proceso por el que voy a pasar es el mismo que haya pasado en ocasiones anteriores. Cada vez que se ha acercado, nos hemos acercado a la recta final de la legislatura, ha habido un momento en el que yo he hecho una reflexión. Y la reflexión tiene que ver con si yo creo que realmente estoy aportando algo a la gobernanza de Álava, si estoy aportando algo a la mejora de la calidad de vida de los ciudadanos que habitan nuestro territorio, si estoy aportando algo a esto de lo que le hablaba antes, que es proteger a ese territorio en una situación de incertidumbre global, y si tengo capacidad para seguir aportándolo. Esta reflexión me la he hecho cuando acababan las legislaturas anteriores y ahora también me la voy a hacer.
1: Todavía no la he hecho.
0: Estoy preparando el Pleno de Política General y cuando tenga lugar el Pleno de Política General, en la segunda quincena de este mes de septiembre, yo abordaré esta cuestión y en algún momento tendré esa conversación con la presidenta de la Araba Burubacha, con Jenny Berriozabal, con la que, repito, hablo pues a diario.
1: ¿11 años en el cargo no le pesan?
0: 11 años en el cargo me han dado más experiencia, sin duda, más capacidad, más conocimiento del territorio. Pero esta no es, para mí, la única cuestión a analizar. Repito, la cuestión fundamental que yo tengo que analizar es si como diputado general puedo seguir aportando, como he hecho durante estos 11 años, en positivo a la construcción de Álava. Esa es la reflexión que yo tengo que hacer.
1: ¿Porque fuerzas tiene?
0: Es que depende cómo te conteste esta pregunta, vas a hacer una interpretación u otra, ¿no? Pues yo creo que contestar esta pregunta es entrar ya en el fondo de la cuestión, en la que, repito, entraré cuando pase el debate de política general.
1: Pero sí que hay muchos que coinciden en que usted es un referente ahora mismo en el Partido Nacionalista Vasco en Araba, que es un valor que no se debe desperdiciar. ¿Eso bueno, se lo están trasladando las personas del Partido Nacionalista Vasco, afiliados, personas con cargos electos?
0: Yo estoy teniendo muchas conversaciones estos últimos días, estas últimas semanas, yo creo que desde después de primavera, ¿no? Con personas que se acercan a este despacho o me paran en la calle o me llaman para hablar de este tema, ¿eh? Para hablar de mi futuro y para plantearme, tengo que ser sincero, ¿no? Las personas que se acercan evidentemente son las que me piden que continúe, ¿no? Y a todas les digo lo mismo. Es la misma respuesta que ya conocen los oyentes de Radio Vitoria. Esto lo voy a abordar después del debate de política general.
1: ¿Tiene fecha ya ese pleno, ese debate?
0: Bueno, esto le corresponde anunciarlo a las juntas generales y por respeto institucional creo que quien tiene que anunciarlo es la propia presidenta de juntas generales.
1: Bueno, si le parece.

0: 40% de incremento en los pedidos. La caja de tesorería tiene dinero, 15 millones de euros nos han trasladado. ¿Hay esperanza en Tubos Reunidos?
1: Bueno, este dato es muy positivo. O sea, que haya empresas interesadas en Tubos Reunidos, ya veremos luego qué grado de interés tienen, pero es un dato positivo por sí mismo. Que la cartera de pedidos haya aumentado también es un dato positivo. Pero no nos puede hacer olvidar la dificultad real en la que se encuentra la empresa, ¿no? Las dificultades que tiene que abordar y la situación en la que se encuentra, ¿no? Yo creo que se está haciendo un buen trabajo desde la administración concursal. Y yo creo que ese buen trabajo de la administración concursal culminaría si entre esas ofertas hay alguna realmente solvente, con participación industrial vasca, capaz de garantizar el futuro de la empresa y, sobre todo, capaz de garantizar el futuro de las plantas de producción en Vizcaya y en Álava, especialmente en Álava, en Amurrio, de la empresa. Tengo que reconocer que tengo más esperanza que hace unas semanas o unos meses, ¿eh? Pero la situación sigue siendo difícil, sigue siendo compleja, sigue habiendo cuestiones que lastran la situación de Tubos Reunidos, fundamentalmente. Si la situación o la complicación mayor que tiene ese futuro es la deuda con la SEPI, que hay que resolver de alguna manera, que hay que resolver. Y todo esto pues nos llevará a ver si efectivamente hay un proyecto solvente, sólido, industrial, capaz de seguir adelante con la empresa.
0: ¿Le consta que haya un grupo indio interesado en Tubos Reunidos? Y si es así, ¿qué le puede preocupar de esa operación?
1: Yo no voy a entrar en los grupos concretos que están pidiendo la información. No todos los grupos que están pidiendo la información van a hacer una oferta después. No quiero entrar en esos grupos concretos. A mí lo que me preocupa es que quien realmente al final se haga con Tubos Reunidos, pues no lo haga con un proyecto solvente de futuro industrial para la empresa y, repito, para la planta productiva de Vizcaya, pero también la de Amurrio. Eso es lo que me podría preocupar. Espero que no sea así. Y confío en que no sea así. Yo estoy convencido de que lo que se va a primar son aquellas ofertas que garanticen el futuro industrial de una empresa que es una gran empresa alavesa y vasca. Estoy convencido de que lo que se va a primar no es la oferta económica, sino la oferta que plantee un proyecto de futuro que garantice las inversiones que son muy importantes que la empresa necesita para afrontar pues un futuro complejo en ese sector.
0: Tubacex, Jainaga, el grupo empresa liderado por Jainaga, se han interesado, han solicitado información. ¿Usted sabe si lo hacen por toda la planta, por unidades concretas de negocio, y qué le parecería que una de estas dos opciones, que ya están implantadas en el territorio, bueno, pudieran retomar este proyecto?
1: Se han interesado, pero no hay una oferta concreta. A los inversores vascos, a los inversores con los que tenemos relación y con los que hay un diálogo, yo les he trasladado que la oferta debería de ser por el total del conjunto productivo. Lo saben. Saben que la posición de las instituciones del Gobierno vasco y de la Diputación Foral de Álava, a través del diputado general, es que la oferta sea por el total del conjunto productivo y por la planta de Amurrio. Lo saben, lo conocen, ¿no? A los inversores, a los industriales vinculados con nuestro país y nuestro territorio.
0: Hablemos de otra planta, Guardian. ¿Hay que seguir esperando para que llegue ese acuerdo?
1: Hay que seguir esperando. Es una negociación y un proceso tremendamente complejo en el que hay muchos actores implicados, muchos flecos que resolver. Es verdad que hace unos meses se filtró que la cuestión estaba prácticamente resuelta. No estaba prácticamente resuelta. Advertimos entonces de que había que ser muy prudentes con las manifestaciones en relación con este proceso, porque en los proyectos industriales, en los proyectos en los que participa la iniciativa privada, anticipar las cosas no suele ser bueno. Y seguimos esperando a esa solución. En esa solución participa el Gobierno vasco y participa la Diputación Foral de Álava. Y participan con compromisos que ya hemos adquirido ante las partes que intervienen en el proceso, y que a las partes que intervienen en el proceso les parecen suficientes y adecuados. Por lo tanto, el trabajo que tenemos que hacer desde esa perspectiva, tanto la Diputación Foral de Álava como el Gobierno vasco, ya está comprometido y es un trabajo suficiente. Los flecos que quedan, y yo no quiero desde luego hacerlos públicos porque sería un error y podría interferir en la negociación, quiero ser muy prudente, son flecos entre los privados y cuestiones que tienen que resolver aún

0: en una negociación que es tremendamente compleja. Pero se ha avanzado mucho, y yo sigo confiando en que esta cuestión se resuelva a no muy tardar.
1: ¿Esos flecos no comprometen la operación?
0: Esos son flecos que es necesario resolver para que la operación finalice con éxito, y le corresponde a los agentes privados que participen en esa negociación posicionarse sobre los mismos. Yo creo que es mejor que el diputado general no haga declaraciones sobre esos flecos concretos.
1: Bueno, hemos hablado de ese pleno de política general. ¿Será ahí, en ese momento, cuando conozcamos el borrador de las medidas que ustedes impulsan para atraer talento y mantener el arraigo de las empresas? ¿Conoceremos antes el borrador?
0: Bueno, en buena medida esas medidas ya se conocen, se han hecho públicas. Los propios partidos que hemos participado en esa negociación hemos dado a conocer a la sociedad cuál es el contenido de esas medidas, ¿no? En el pleno, por supuesto, detallaré esas medidas, pero lo más importante será lo que venga después, que es un proceso de negociación para conseguir aprobarlas, para intentar aprobarlas. Y soy consciente de la dificultad que esto supone en este momento de la legislatura. Soy consciente. Estamos acostumbrados, por desgracia, a que en las rectas finales de las legislaturas los acuerdos son más difíciles. Entra cierto vértigo a acordar. Yo no tengo ningún vértigo a acordar. Yo quiero acordar tanto los presupuestos, si es posible, como estas medidas tributarias. Veremos qué disposición tiene la oposición para acordar. A mí me gustaría que la oposición sea consciente de que la sociedad demanda acuerdos. La sociedad premia los acuerdos. Y que la sociedad lo que quiere es que arreglemos las cosas, no que nos enzarcemos en discusiones que son políticas, que buscan un posicionamiento político determinado, pero que no ayudan a resolver las necesidades de la gente. Por lo tanto, el momento decisivo no va a ser el pleno de política general. Va a ser a partir del pleno de política general cuando me dedicaré a intentar acordar esta cuestión.
1: La revisión fiscal fue acordada con el Carrequín Podemos y dicen que lo que conocen hasta el momento de las medidas tributarias se aleja del espíritu de aquel acuerdo. ¿Lo comparte? ¿Es compatible la revisión fiscal pactada con el Carrequín Podemos con las medidas tributarias que ustedes quieren poner en circulación?
0: La revisión fiscal pactada con Podemos es plenamente compatible con las medidas que estamos trabajando, plenamente compatible. ¿Y por qué es plenamente compatible? Porque estas medidas tributarias para el año 2027 abordan cuestiones importantes para la sociedad vasca, pero no hacen una revisión en su conjunto de la fiscalidad. No abordan una revisión en su conjunto de la fiscalidad. Abordan algunas cuestiones importantes que nos preocupan a todos. A todos nos debe preocupar el mantener el arraigo de nuestras empresas, también a Podemos. A todos nos debe preocupar el mantener el talento local y el atraer el talento de fuera. Parte de ese talento de fuera que queremos atraer es talento que ha salido de Euskadi y queremos que vuelva. ¿A quién no le preocupa esto? ¿Y quién piensa que no podemos utilizar la fiscalidad, que es el instrumento más importante del que disponemos las diputaciones forales, para abordar esta cuestión? Yo creo que más allá de los posicionamientos políticos, cuando se lea la letra de esto que venimos trabajando, va a ser muy difícil decir que no. Va a ser muy difícil decir que no desde un posicionamiento político que no aborde la realidad de las necesidades del territorio del país.
1: Ha sido un verano marcado por la falta de lluvias y por la crisis migratoria en Ceuta. ¿Tiene Álava ahora mismo capacidad para acoger menores extranjeros no acompañados?
0: Yo no haría la pregunta en esos términos, si me lo permite, ¿no? Si me pregunta si tenemos plazas disponibles, libres, pues le tendré que contestar la realidad, y es que tenemos nuestros recursos muy tensionados. Esta es la realidad. Pero creo, sinceramente, que ante una crisis de esa magnitud, esa no es la pregunta que tengo que hacerme. La pregunta que tengo que hacerme es, hay cientos de menores, niñas, en muchos casos, menores de 13 años, es decir, niños, en Ceuta, en una situación de extrema vulnerabilidad. ¿Qué vamos a hacer? ¿Qué vamos a hacer todos para solucionar ese problema? Yo creo que lo que hay que hacer, y así lo he dicho públicamente, es, en primer lugar, dotar de más medios a quienes están trabajando sobre el terreno para identificar a cada uno de esos menores y ver si es posible la reintegración familiar, el reagrupamiento familiar, que creo que es lo primero que hay que intentar, porque los menores en una situación de normalidad tienen que estar con sus progenitores, con sus padres. Y al mismo tiempo somos conscientes de que hecha esa evaluación, hecho

0: tantos, y me preocupan especialmente esos dos colectivos, especialmente, las chicas, las niñas y los niños menores de 13 años, porque son especialmente vulnerables, a los que hay que acoger. Y por supuesto que Álava, que es un territorio solidario, va a dar ese paso. Por supuesto que lo va a dar. Porque además me parece que en la política tiene que haber humanidad. Tiene que haber humanidad. Y no la hay si apartamos la vista de ese problema y nos despreocupamos ante la situación que están viviendo, repito, esos menores y especialmente esos dos colectivos que son los que más me preocupan.
1: ¿A ustedes les trasladan información sobre esta cuestión, sobre el número de personas, de menores que puede haber ahora mismo en Ceuta, cómo sería ese reparto, en qué situación están, si es posible que vuelvan con sus familias, la situación de esas niñas que usted mencionaba? ¿Hay información?
0: No tenemos mucha información, participamos a través del diputado de Políticas Sociales en la conferencia sectorial hace unos días, donde la ministra dio alguna información.

0: pues son datos, digamos, con gran fiabilidad. Se nos habló de en torno a 700 personas, 700 menos, en esa situación de la que le estoy hablando, pero no tenemos más datos, ¿no? Para nosotros lo importante es que se acelere ese trabajo de identificación de esos menores, que se presione a Marruecos para que Marruecos colabore. Es imprescindible la colaboración de Marruecos. No va a haber reagrupamiento familiar si Marruecos no colabora. Hay que presionar a Marruecos. Hay que endurecer la posición con Marruecos para que esa colaboración permita el reagrupamiento familiar cuando sea posible. Pero también somos conscientes de que hay menores que no van a volver con sus familias. Hay niñas que han huido de matrimonios forzosos o de situaciones de violencia en el seno de su familia. Esas niñas, por ejemplo, que han huido de esas situaciones, no van a volver con sus familias. Y tenemos que acogerlas de manera solidaria entre todos. Todos los territorios del Estado deberíamos hacerlo. Y yo estoy convencido de que más allá del discurso político tremendamente duro del Partido Popular diciendo no quiero acoger a nadie, más allá de eso, cuando llegue la hora de la verdad, cumplirá con su obligación, cumplirá la ley. Ya lo están diciendo algunos responsables del Partido Popular, y esas comunidades también acogerán a esos menores.
1: Bueno, esperamos que en los próximos días se adjudique la obra de la intermodal de Jundiz. Ahí ustedes participan.
0: La obra, la gestión de la gestión.
1: Ustedes participan junto a un consorcio naviero. ¿Qué posibilidades tiene Álava de acabar siendo adjudicataria de esa gestión? ¿Y qué supondría también para Álava?
0: Bueno, ahora mismo somos la propuesta más valorada de las que se han presentado. Por lo tanto, todo hace pensar que esa adjudicación se va a producir a ese consorcio en el que está la Diputación Foral de Álava. Yo estaba ayer precisamente, y en esa labor de preparación del debate de política general, analizando la evolución de esta infraestructura y recordando desde cuándo estamos trabajando para conseguir que esta infraestructura sea una realidad. En el año 2015, primer año como diputado general, ya hice una apuesta por la intermodal de Jundiz, entendiendo entonces que si se conseguía esa intermodal iba a ser un elemento decisivo para el posicionamiento de Álava en cuanto a conectividad y en un contexto en el que la capacidad para mover mercancías es fundamental para mejorar la competitividad de las empresas. Eso ya lo decía en el año 2015. Ha sido una labor muy larga, pero la infraestructura ya existe y ahora hay que gestionarla. Si la Diputación Foral de Álava participa en la gestión, y así parece que va a ser, servirá para que el enfoque de esa gestión esté más alineado con las necesidades de la industria alavesa. Y creo que esto es importante, porque al comienzo de la entrevista hablaba de una situación de dificultad de la economía global y especialmente la europea. Ganar competitividad, estar bien posicionados, tener la capacidad para que por un territorio pasen las mercancías, es fundamental para fortalecer la industria, mejorar el empleo y mejorar las condiciones salariales y laborales de los trabajadores.
1: Pues esto facilitaría que llegaran también más empresas, ¿no?
0: Sin ninguna duda.
1: ¿Y sabe cuándo se tomará esa decisión?
0: Breve, ¿no? En unas semanas.
1: En breve. Bueno, quiero preguntarle un par de cuestiones antes de terminar. ¿Tienen ya la tasación del Buesa Arena?
0: No, la estamos encargando. La tasación del Buesa Arena la estamos encargando después de comprobar, antes del verano, que había un consenso político muy amplio en torno a esta operación. Yo me reuní con los portavoces de Elkarrekin, el Partido Popular y EH Bildu, y la única formación política

0: Confío en que esté a lo largo del mes de octubre.
1: 11 años en este despacho, ¿en qué ha cambiado Ramiro González?
0: Creo que lo tendrán que decir quienes me acompañan, tanto en el ámbito de mi responsabilidad institucional como desde mi entorno más próximo, ¿no? Han pasado 11 años, soy yo 11 años mayor, ¿no? Eso, sin ninguna duda. Yo creo que, si echo la vista atrás y recuerdo los primeros meses, incluso años en este despacho, las primeras crisis que sufrimos, creo que soy más reflexivo. Creo que pienso las cosas más tiempo y con más calma antes de tomar una decisión. Creo que tengo una mirada más amplia, que cada vez que tengo que afrontar una cuestión, abro la mirada más de lo que le hacía.

0: Muchísimas gracias por abrirnos la puerta de todos los alaveses a la radio pública vasca, a la radio alavesa.
1: Para mí ha sido un placer y repito lo que he dicho al principio de la entrevista. Me gustaría que todos los alaveses tuvieran la oportunidad de visitar la Casa Palacio y de conocer el despacho del diputado general. Y esto es una manera de conseguirlo.
0: Gracias y buenos días.

0: Bueno, pues esta música yo creo que nos va a llevar a una Vitoria, bueno, pues de hace años, a un rincón de nuestra ciudad que nos lleva a recordar y a conocer seguramente muchas historias que están ahí. Y siempre es bonito, ¿verdad? Recordar lo que ha ocurrido, de dónde venimos y bueno, todo lo que han vivido nuestros antepasados. A las 10:42 vamos a saludar a nuestra compañera Gema Espinosa, que está en San Martín, en el barrio de San Martín. Gema, ¿qué tal? Egunón.
1: Egunón, pues sí, me encuentro en San Martín, en el barrio de San Martín, junto a la ermita de San Martín, y además con un invitado. Acabamos de escuchar esa promoción de un programa de TV que habla sobre la historia de Baskonia, sí. Y nuestro invitado es precisamente uno de los protagonistas de uno de esos capítulos que ha rodado en la Casa del Cordón. Pero nosotros nos encontramos en la ermita de San Martín, en la antigua aldea de Avendaño. Vamos a decir que era uno de los linajes nobiliarios más influyentes de la ciudad. Y nos hemos reunido aquí, bajo un árbol, con Ernesto García Fernández. Él es nacido en El Villar, catedrático de Historia Medieval, por eso esta música nos llevaba un poco a esa época, y ha sido también profesor de la Facultad de Letras de la Universidad del País Vasco. Así que de toda la historia medieval de Vitoria-Gasteiz sabe mucho, y acaba de publicar

0: presentar un libro que se presenta mañana, Historias de Vitoria-Gasteiz. Ernesto Egunon, muy buenos días.
1: Egunon.
0: Pero también es cierto que sabes mucho de Vitoria-Gasteiz y de otros pueblos de alrededor, porque el libro, para empezar hay que explicar, no es solo real, tiene mucho de ficción, y no hay más que ver la portada de este libro, en el que están los gigantes y cabezudos sonrientes. Está la Plaza de la Virgen Blanca con un Celedón y Nesca, que no es chiqui, es una Edurne ya bastante adulta. Esto no es real.
1: Sí, exactamente. Queríamos un poco anunciar ya en la portada lo que van a encontrarse dentro. Son relatos de ficción, pero también con elementos reales, con historias reales que sucedieron y que se sazonan con, diríamos, con historias fantásticas y que pretenden atraer al público a su lectura.
0: Está todo documentado y después, pues, el escritor se permite el, bueno, mezclar un poco los personajes, crear historias fantásticas. Estamos en la ermita de San Martín, decíamos, que además es una de las protagonistas, está también en este libro.
1: Sí, el último de los relatos, que es sobre las reliquias de la Catedral Vieja, pues diríamos que dentro de este relato hay un apartado dedicado a las relaciones entre el señor de Avendaño y la villa en ese momento de Vitoria. Sin duda alguna, los avendaños en la leyenda son la bestia negra de Vitoria. Está totalmente enfrentado el pueblo de Avendaño y su señor con la villa de Vitoria, que era realenga, hasta el punto de que en la leyenda los vitorianos se dirigen al rey de Sancho el Sabio, su fundador, diciéndole qué hacían con este personaje que les estaba incordiando permanentemente. De hecho, según la leyenda, lo que construían en la muralla por el día se la destruían por la noche los de Avendaño. Entonces, lo que el rey les dijo cuando fueron a verle a Pamplona: haced lo mismo que yo hago con estas berzas. Y estaba cortándoles la cabeza a las berzas. O sea que ya les dijo bastante, y a partir de ahí, según la leyenda, los vitorianos se dirigieron a la aldea y la quemaron literalmente, y solo se salvó un miembro del linaje que se refugió en Vizcaya y luego pudo regresar más adelante a Vitoria.
0: Claro, hay una parte de realidad, que es que estaban enfrentados en Avendaño y Vitoria, hay una leyenda, que es la de las berzas, y después hay una historia que tienen ustedes que descubrir en este libro. Por ejemplo, aparece también en el Sacamantecas, cómo no, sí. El Sacamantecas, pero todos sabemos que el Sacamantecas era una persona analfabeta, que bueno, pues salió, se marchó de su casa por la mala vida que le daban. Sin embargo, en este libro el Sacamantecas termina escribiendo una carta.
1: Exactamente, esto es un poco lo que se pretendía, es contar algo sobre Sacamantecas de otra manera a lo que se ha hecho hasta ahora. Es cierto que hay datos históricos en el relato, pero sobre todo lo que se procura es llegar a ver lo que hay de

0: la creación, diríamos, de una carta que se encuentra en un protocolo notarial del Archivo Provincial de Álava, y en esa carta puede descubrir que el tío, diríamos, este personaje no era tan tonto como pensamos, sino que, bueno, era un hombre de su tiempo, que se casó 4 veces. Claro, tan tonto no era como para tener relaciones con 4 mujeres y quizá aprovecharse, entre comillas, de ellas y de su patrimonio.
1: Porque rico no era, el interés de esas mujeres no era precisamente su dinero.
0: Exactamente, rico no era, pero sin embargo llama la atención cuando es detenido, diríamos que quién paga el proceso y los gastos del proceso que él sostiene en los tribunales. O sea que pobre de solemnidad tampoco lo era, ¿no? Hay que tener en cuenta. Luego, también me llamó la atención para a la hora de confeccionar la carta, que las últimas voluntades de este sacamantecas, que por cierto él no se consideraba un sacamantecas, decía que no lo era. Bueno, en las últimas voluntades, este señor, pues por ejemplo, se arrepiente de todo lo que ha hecho, pues por ejemplo, va a misa y comulga, antes se ha confesado con el cura de San Vicente, es decir, regala su pipa que tanto quería al alcaide de la cárcel, da las gracias al llavero al que custodiaba las llaves de la cárcel porque le ha enseñado a leer. Bueno, estos son algunos ejemplos de que es una persona que no es tan imbécil como se le ha supuesto en ocasiones, quizá por otros motivos, que era por salvarle de la muerte, que no pudo ser porque no le indultaron.
1: Es cierto que aprendió a leer en la cárcel, así que toda esa historia tiene una base real. Como catedrático de historia medieval lo conoce, todos estos documentos los conoce bien. Yo veo aquí, por ejemplo, dentro del libro, porque se habla de la historia de Vitoria-Gasteiz, pero realmente hay personajes que son de algunos pueblos, pero siempre relacionados con la capital. Por ejemplo, los halcones del señor de Martioda y los huetos.
0: Sí. Bueno, este tiene que ver con el capítulo del linaje. Se refiere a los Mendoza. Los señores de Mendoza eran señores de Martio de los Huetos, pero no solamente eran de Martio de los Huetos, es que tenían aquí en Vitoria una casa en la pintorería, y eran, diríamos, los que gobernaban el castillo de San Vicente. Es decir, era un personaje influyente en la ciudad. Y este señor, concretamente Juan de Mendoza, era un hijo bastardo, porque su madre, María de Mendoza, tuvo relaciones amorosas, vamos a decir, con un fraile franciscano mientras estaba casada, ¿no? Por lo tanto, todo
1: ¿Eso
0: esto,
1: es real?
0: eso es real según la hipótesis que mantiene José Ramón Díaz de Urana, que escribió sobre el tema.
1: Claro, porque aquí hay que diferenciar entre la base que es real, que después deriva en unas historias de ficción. Si alguien está pensando en que el libro solamente es para vitorianos, ya ven cómo no,
2: No, no.
1: porque también aparece un personaje de la Guardia.
0: Sí, el cachimorro,
1: Sí.
0: que se titula El cachimorro francés. Bueno, lo he hecho de esta manera. Yo quería meter el cachimorro para divulgar ese personaje festivo en Vitoria y en Álava, pues más de lo que se conoce hasta la fecha. Y lo internacionalicé, lo convertí en francés para llamar todavía más la atención, porque su abuelo era un vitoriano, según lo pongo yo, Prudencio López de Foronda, y su padre se había exiliado en Francia, y él es hijo de una francesa y del refugiado. Bien, a partir de ahí, pues él tiene un interés en volver, porque es un joven aventurero, en volver a España y recorrer, diríamos, el camino hasta llegar a La Guardia, y llega a ser ahí nombrado el cachimorro de La Guardia.
1: Pues lo dejamos ahí porque el resto es ficción, así que, bueno, hay más personajes, no vamos a contarlos todos, pero recuerden que el libro se presenta mañana, jueves, a las 6:30 de la tarde, en la Casa de Cultura Ignacio Aldecoa. En la presentación va a estar también Ismael García Gómez, historiador, divulgador, que conocen bien los oyentes de Radio Vitoria. Así
2: colaborador
1: que
2: de
1: si
2: Radio
1: quieres
2: Vitoria,
1: saber más,
2: sí.
1: mañana, Ernesto, 6:30, allí, que por cierto el libro también se vende en Elcar, por ejemplo.
0: Sí, así es.
2: Bueno,
0: Sí,
2: pues
0: sé que se distribuye en Elcar y en algún otro lugar. lugar.
2: Y en algún otro lugar. Y si no, mañana lo podemos averiguar todos los puntos donde podemos adquirirlo, en esa presentación a las 6:30 de la tarde.
0: Lo edita Betagarri, que quería comentarlo también.
1: Betagarri el Burua, que es la editorial, eso es.
2: Uh-huh. Ernesto García Fernández, nacido en El Villar, doctorado en Historia Medieval y profesor de la Facultad de

0: Letras de la Universidad del País Vasco. Muchísimas gracias, enhorabuena por este trabajo y hasta otro día. Es que ricasco. Gema, un abrazo también para ti, compañera, y en un ratito te esperamos por aquí.
1: Nos quedamos en San Martín. Lindo barrio a la vez.
0: Desde luego, lindo barrio a la vez. Agur, Gema.

0: ¿Qué tal, Luis? Buenos días.
1: Pues eso, hoy con ganas de encender el fuego en casa.
0: Se me hace raro verte con chubasquero, tapado, porque hace tanto que vamos en manga corta
1: eso
0: que
1: es.
0: Se nos ha olvidado, ¿no?, lo que son las prendas de abrigo. Bueno, Luis, pues vamos a poner un solomillito de cerdo con salsa de champis y mostaza. Tiene una muy buena pinta. Creo que combinan bien, ¿no?, la mostaza y los champis o la carne de cerdo.
1: Eso es. A ver, luego la pregunta del millón, ¿se puede hacer con otra cosa? Con tramuslos, pechugas, una cabezada.
0: Sí, seguro que
1: cualquier
0: es una pregunta.
1: Carnecilla se podría
0: también,
1: hacer
0: ¿no?
1: aquí.
0: No hay
1: también.
0: Ningún problema. 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Pues cuéntame, Luis, vamos a la carnicería de nuestro barrio,
1: eso
0: de
1: es.
0: Confianza, y pedimos, ¿no?
1: Pues si tienen solomillo de cerdo, perfecto. Si no, lo que hablamos. Cualquier
0: sí.
1: Cosilla que tengan ahí que esté bueno y nos lo recomienden,
0: bueno,
1: nos
0: pero
1: va
0: vamos
1: a ir bien.
0: Vamos a colar el solomillito de cerdo para cambiar, ¿no?
1: Una cebolla, 150 de champis, medio vasito de vino blanco, 200 mililitros de nata. Si alguien no puede
0: ¿nata?
1: Tema de nata, pues que añade un vasito de un caldo y luego ya veremos cómo lo ligamos.
0: Vamos o leche a ideal, que es un poco más
1: eso es.
0: Menos calórica.
1: Sí, pero si tienen problema con la lactosa, por ejemplo, podemos
0: sí.
1: Hacer algo con un... Ahí vamos a dar ahí un truquillo.
0: Venga.
1: Luego necesitamos una cucharadita de mostaza, un poquito de pimienta, sal y aceite. Vamos a cortar los solomillos en medallones un poquito gruesos, o sea, no filetitos finos, sino ya pues de 1 centímetro a 2 mínimo.
0: Uh-huh.
1: Los vamos a salpimentar y en una sartén con un poquito de aceite vamos a marcar fuerte. Aquí vamos a hacer esa reacción de Maillard que llamamos ahí, ese caramelizado
0: sí.
1: De fuera, que primero nos va a aportar sabor al solomillo y segundo nos va a dejar unos restos pegaditos en la sartén, que es lo interesante de esta receta también.
0: Me hace gracia esto de la reacción de Maillard, porque últimamente en redes sociales a personas que divulgan, bueno, pues gastronomía o que les gusta contar recetas, hablan mucho de esto. Digo,
1: sí.
0: Mira, estamos aprendiendo de química a través de la cocina también, claro.
1: Entonces, simplemente una vez que hemos dorado por fuera, que queden cruditos por dentro, los vamos a reservar y en esta misma sartén vamos a poner la cebolla en juliana. Ahora sí que vamos a bajar un poquito el fuego y vamos a ir pochando. Vamos a ir soltando todos esos jugos y esta cebolla va a coger un tono así marroncito,
0: sí. Clarito,
1: que no se amargue demasiado, que no se poche demasiado. Y vamos a añadir los champis, añadimos un poquito sal y rehogamos estos champis. Añadimos el vino, dejamos reducir, le echamos una cucharadita de mostaza, nata, y en este proceso que hemos estado, seguramente que el solomillo, en el plato que lo hemos reservado, ha soltado unos juguillos. Pues cogemos y le echamos este juguillo también.
0: Esto es maravilloso.
1: Eso es.
0: Ese momento, porque eso no se puede desaprovechar, ¿no? Eso que ha soltado
1: no. Todo
0: la
1: eso,
0: carne.
1: Y más que nada se lo echamos ahora porque seguramente si necesitásemos añadir un poquito de caldo o agua, pues podemos echar. Yo aquí le suelo meter con cuidado. Sí que suelo coger una sartén un poquito alta que tengo, inclino un poco y le meto la batidora con cuidado y en la misma sartén le pego ahí un baticado. A mí no me importa que quede algún tropezoncillo.
0: Así no manchamos otro.
1: Sí, eso, si no lo podemos
0: recipiente.
1: Echar en un vaso americano en la Thermomix y trituramos a tope y nos queda una salsa mucho más lisa que con la batidora.
0: Sí.
1: Pero bueno, eso ya a gusto. Si no lo queremos triturar, también queda muy bien, ¿eh? Así con los tropezones.
0: Uh-huh.
1: Y luego simplemente es incorporamos otra vez el solomillo y cocinamos 5 minutillos. Lo que hablábamos, la nata es lo que va a hacer espesar esta salsa. ¿Que no queremos añadirle nata? Porque tenemos problemas con la lactosa o lo que sea. Cogemos los solomillos y los enharinamos un poquito y los freímos un poquito.
0: Uh-huh.
1: Entonces ya coge esa costrita de harina, luego cogemos, en el proceso de añadir la nata, añadimos un caldo de carne.
0: Vale.
1: Y al triturar y luego volver a incorporar los solomillos, esa harina que hemos añadido al principio y que nos ha quedado en el solomillo es lo que nos va a engordar la salsita.

0: tampoco, y ya también tendríamos perfecto y sin lactosa.
1: ¡Qué maravilla, Luis! Pues una receta muy rica, la verdad.
0: Sí, la verdad que está rica y... A ver, y barato.
1: Y barato. El millo de cerdo es más barato que otros colomillos, ¿verdad? Que también hay que mirar la cartera. Tenemos que equilibrar un poco la cesta de la compra.
0: Que viene septiembre y hay que comprar los cacharros de los niños del cole.
1: Y que nuestros oyentes lo sabrán perfectamente, que vamos a comprar cuatro cositas y, en fin, dejamos una factura, ¿verdad? Decimos, pero que yo no he comprado nada.
0: Eso es.
1: He dejado 30 euros. Bueno, Luis, tenemos oyentes, siempre lo decimos, que nos dan ideas, que hacen posible este espacio de gastronomía, que nos encanta, que nos manden mensajes a 656-787180. Y estoy viendo que hay muchos oyentes también que están haciendo tareas propias de la época, que es el embotado. Estoy viendo de bonito, estoy viendo de tomate. Bueno, pues qué bien, ¿no? Que hagamos también este tipo de cosas, que no se pierdan. Bueno, pues mira, por ejemplo, por aquí voy a empezar algún mensajito. Nos está escribiendo alguien que es Neftalí y dice, qué rica esta receta de solomillo, champis y mostaza, qué hambre. Estoy en el gimnasio escuchando todos los pasos, la cocinaré en cuanto pueda. Pues te has ganado comerte el solomillo y todo, Neftalí, desde el gimnasio nos escuchas también, pues te mandamos un saludo. Y ánimo con el ejercicio. Egunon, qué buena receta. Y unos porros gratinados, ¿cómo puedo hacerlos? Muchas gracias, te dice por aquí Lidia.
0: A ver, los puerros gratinados podría hacerlos partiendo de un puerro de bote, o si no también se pueden asar directos.
1: ¿Hacemos una receta un día, te parece?
0: Bien,
1: apuntamos,
0: perfecto.
1: Lidia, y la damos así un poquito más con detenimiento para que, pues venga, que seguro que Luis la semana
0: yo
1: que viene
0: aquí
1: apunta y damos esta recetita. ¿Qué tipo de mostaza es mejor? Dice Marta, algunas tienen como sabor a alcohol y me resultan muy fuertes.
0: A ver, yo le diría que la que más le guste. A mí, por ejemplo, una de Dijon o una antigua me gustan.
1: Una con granos, por ejemplo.
0: Y luego, si se te hace muy potente la mostaza, pues en vez de una cucharada, una cucharadita de café, un poco menos. También te digo, si estás en plan odio la mostaza, esto le puedes quitar la mostaza y hacerlo solo con la salsa de champiñones, que te va a quedar rico. Y luego, si no te gustan los champis, lo mismo. Añadiendo una cucharadita de miel y una de mostaza, se puede hacer una salsa así, como una miel mostaza también, que nos iría bien.
1: Bueno, pues Merches, quien nos manda la fotografía de ese tomate con ese color tan estupendo, ha embotado, dice, hemos empezado con la tarea. Este año hemos aprovechado para hacer tomate, calabacín, cebolla, porro y pimiento rojo y verde. Le hemos echado un poquito de cayena para darle alegría. Mira qué buena idea. Y así lo podremos utilizar para guisos, albóndigas, lentejas, así que tiene verduras y nadie protesta. Bueno, ya pasar buen día igualmente para ti, Merche. Oye, pues un poquito de alegría. Pencas rellenas de jamón y queso para comer hoy, es lo que nos ha enviado Luis. Una foto, de verdad, de muchísimo nivel, ¿eh?
0: Es un plato ochentero, pero muy rico,
1: muy rico. Aguacates rellenos de verduras. Fotografía también formidable. La de Ana, que, bueno, nos está dando hambre a nosotros también, ¿eh? A estas horas de la mañana, tengo que decirlo. Qué rico el solomillo, nos dice por aquí Charo, que le ha gustado mucho la receta. Aire también y las sugerencias, y Santiago también está encantado con tu receta, Luis, y nos manda el embotado de bonito. Dice, apetece en invierno, claro, ahora lo preparas y en invierno vas sacando los tarritos, ¿no?
0: Sí, además esas cosas para hacer unos huevos rellenos, para hacer ensalada.
1: Bueno,
0: la
1: pues
0: la verdad que es un buen plan de futuro.
1: Un aliado, claro que sí, es maravilloso nuestro bonito. Bueno, Luis, pues así nos despedimos con unos calabacines, espaguetis de calabacín que veo por aquí, con gamones y muchas cosas más.
0: Y hay que aprovechar estos días de fresquito para embotar, que luego si no se monta una en casa de
1: calor.
0: Claro
1: que sí. Hasta mañana, Luis.

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1: Las noticias de la una. Gabón, ayer el Endakari Manol Pradales finalizaba su ronda de encuentros con los partidos políticos con representación parlamentaria. El portavoz de EH Bildu trasladaba al Endakari la necesidad.

0: poder. También en la negociación del nuevo estatus para Euskadi, según Pello Ochandiano, va bien.
1: Si hay otra legislatura de un gobierno progresista, será el momento de implementar ese acuerdo y darle recorrido formal. En caso de que venga a la extrema derecha el bloque reaccionario PP Vox al gobierno de España, pues será el mojón que pone este país en los tres territorios para defender su soberanía, su identidad nacional y sus derechos sociales y económicos.
0: Mientras el líder del Partido Socialista de Euskadi abogaba por centrarse en las necesidades sociales y económicas de los vascos en un mundo en crisis, Eneko Andueza pedía al lehendakari presupuestos expansivos y relegar las cuestiones identitarias.
2: Quiero al gobierno vasco centrado exclusivamente en esto. Quiero que la prioridad social esté presente en el hacer del conjunto del gobierno y que dejemos de lado la prioridad nacional que asoma en ocasiones para despistarnos de lo que verdaderamente importa.
0: Pronunciamientos a los que respondía el portavoz del PNV, Joseba Díez Antxustegi, tras reunirse con el lehendakari, decía que el gobierno vasco ya está centrado en lo social y que el nuevo estatuto debe integrar a todos.
3: El PNV está donde ha estado siempre, que es en reivindicar una y otra vez, como hemos dicho, que el acuerdo o es a tres o no será, que el acuerdo tiene que ser plural, que el acuerdo tiene que ser amplio, que el acuerdo tiene que representar la pluralidad del país y, sobre todo, que las negociaciones deben ser discretas.
0: La siguiente etapa de esta ronda de contactos del lehendakari tendrá como protagonistas ahora a los agentes sociales, comenzando por los sindicatos. Hablamos de salud. Osakidetza ha presentado AsmaBat. Es un nuevo modelo de atención al asma infantil con el objetivo de ofrecer una mejora en la coordinación y el seguimiento de los pacientes de toda la red sanitaria pública, además de incorporar una metodología homogénea a todos los profesionales del territorio. El asma es una enfermedad crónica, la más frecuente entre los niños y niñas vascos, afectando al 10% de la población pediátrica. Se trata de un modelo asistencial que realizó ya su prueba piloto en 2024, llevado a cabo en los centros de Baracaldo, Sestao y Ezkerraldea, y que ahora se extenderá a toda la red de la salud pública vasca. Irache Salcedo es jefa del servicio de pediatría en la Dirección General de Osakidetza.
4: Nuestro objetivo es que cualquier niño y niña de Euskadi que tenga una crisis de asma reciba una atención de la misma calidad independientemente del municipio en el que viva o el lugar al que acuda.
0: Y según el último informe EITB Data sobre salud mental, el 22% de la población vasca asegura haber tenido síntomas de ansiedad o depresión en el último año. Esto es una cifra casi 10 puntos superior a la de antes de la pandemia. Un malestar que se manifiesta más en mujeres que en hombres y por edades asombra que son los jóvenes, pero también los mayores de 75 años quienes dicen padecer más estos síntomas. En el fondo de este malestar, la directora de la Red de Salud Mental de Vizcaya, Osakidetza, Izaskunel Ortegi, hablaba en Radio Euskadi de motivos varios.
5: La tristeza, ¿no?, la preocupación, el no dormir o el malestar, ¿no?, el malestar emocional, pues es algo que nos ocurre, nos va a ocurrir o nos está ocurriendo a casi todas y casi todos, ¿no? El espectro es muy amplio, es verdad que los síntomas están muy presentes y yo creo que también el 22% puede tener que ver con que la gente lo verbaliza, cosa que antes, bueno, pues costaba más, ¿no?
0: Unos datos preocupantes, pero que también ponen de manifiesto que la sociedad está cada vez más concienciada y que ahora se habla cada vez más sin tabúes de la salud mental. Por ello, también se acude más a los profesionales. Las consultas en psiquiatría o psicología se han duplicado desde 2019 y también crecen las bajas laborales por salud mental, especialmente entre la gente más joven. Y una más relacionada también con la salud: aunque las ciudades europeas son cada vez más verdes y menos propensas a absorber el calor, la mortalidad relacionada con las altas temperaturas aumentó entre 2015 y 2024 respecto a la década anterior, 1991 a 2000, en especial en el sur de Europa, un 160,6%. Así lo dice un informe de Lancet Countdown Europe. El estudio analiza 28 indicadores de cambio climático y salud en más de 850 ciudades europeas y concluye que los avances en adaptación no están siendo suficientes para hacer frente a unos riesgos climáticos crecientes. Europa es el continente que más rápido se está calentando debido principalmente al efecto de isla de calor urbana, fenómeno que provoca que las temperaturas sean superiores a las zonas rurales próximas a las ciudades, situación que se agravará a medida que aumenten las temperaturas y la frecuencia de estas olas de calor. El aumento de la mortalidad relacionada con el calor fue especialmente acusado en las ciudades del sur de Europa, donde, como decimos, creció más de un 160% entre 2015 y 2024. La mortalidad asociada al calor, en concreto ya en las ciudades del Estado español, aumentó más de un 95% en ese mismo periodo en relación a la década 1991-2000, al tiempo que la expansión del arbolado urbano se mantiene por debajo de las recomendaciones internacionales. ciudades. El informe señala que las ciudades del Estado español sufren el efecto de isla de calor urbana, fenómeno que provoca que esas temperaturas, como decimos, sean superiores a las de las zonas rurales próximas. La recomendación es que haya al menos un 30% de superficie arbolada

¿Qué tal? Bueno, muy buenos días. Ha arrancado un nuevo curso escolar y entre las preocupaciones de padres, madres y tutores legales, es probable que haya de todo, que saquen buenas notas, que adquieran los conocimientos básicos y necesarios para ir avanzando en el propio sistema, que tengan amistades en el centro escolar, que sepan relacionarse o no, que sean buenas personas, que sepan, bueno, pues defenderse un poquito si es necesario, que el profesorado y el sistema educativo sea el adecuado. Todo tipo de preocupaciones e inquietudes seguramente, bueno, pues también están ahí en el día a día, pero en muchas ocasiones hay una cuestión que supera a todas las demás y ahí la cosa se pone seria. Hablamos del acoso escolar, el denominado bullying. Hoy en este Café de las 10 queremos abordar este tema, queremos observar la evolución de esta violencia que se ejerce a menores, entre menores y en cierta medida también muy probablemente en horario escolar, aunque también cada vez más a través de internet o de las redes sociales. Y queremos detenernos y recomendar conocer también una nueva publicación, es un libro, es un cuento, El Club del Paraguas, escrito por Alex Ugarte.

0: Los últimos datos recabados por el Departamento de Educación del Gobierno Vasco hacen referencia al curso 2024-2025. Hace dos cursos, por lo tanto, se contabilizaron más de medio millar de casos de acoso escolar aquí en Euskadi. Nara Balsategi, ¿qué tal? Egunon, buenos días.
1: Egunon, guztioi. En el territorio alavés se abrieron 248 protocolos por acoso escolar, de los cuales se mantuvieron abiertos 65. Por lo tanto, se determinó que en esos 65 casos existía acoso escolar. Este dato supuso ya hace dos cursos un incremento del 34% con respecto al año anterior. La forma de acoso más habitual fueron las agresiones verbales, seguidas del ciberacoso, el aislamiento, las agresiones físicas directas, los chantajes o amenazas y las agresiones indirectas. Es cierto que durante años se han dado muchos pasos. Ahora se identifica mejor qué puede ser una agresión, qué puede ser un conflicto, qué puede ser el acoso escolar, qué no se debe aceptar, qué hay que hacer. Se han elaborado protocolos, hay más formación para mayores y pequeños, pero la realidad es que todos los años aparecen casos, aperturas de protocolos, sospechas y sus investigaciones.
0: Miramos para otro lado, pensamos que son cosas de niños. ¿Cómo están las cosas? ¿El acoso escolar está evolucionando mucho más rápido de lo que pensamos? Bueno, pues son algunas de las preguntas que hoy nos hacemos y para eso tenemos la fortuna hoy de poder saludar a Nelida Zaitegui. Ella es maestra, pedagoga y además ha sido pionera en la implementación de programas innovadores que promueven la convivencia positiva y la resolución de conflictos en los centros educativos. Fue además presidenta del Consejo Escolar de Euskadi y en su momento responsable de programas clave fundamentales en el Departamento de Educación del Gobierno Vasco. Nélida, ¿qué tal? Buenos días, bienvenida.
2: Hola, egunon, buenos días.
0: Egunon, también vamos a incorporar a esta conversación a Alex Ugarte, es colaborador de Radio Vitoria, actor de doblaje y escritor en este momento también, hoy en calidad de autor de El Club del Paraguas, Brújula Emocional para Días de Tormenta. ¿Qué tal, Alex? Bienvenido, Egunon.
3: Egunon, es que ricasco.
0: Que es un cuento, es un libro que vio la luz en euskera y castellano a finales del mes de agosto, hace muy poquito, y que además se ha colocado, que no es sencillo esto, en los puestos número 9 y número 10 del ranking de Amazon de libros infantiles sobre acoso escolar. Es un libro además ilustrado por Paulina Ramos. Ahora nos cuentas, Alex, si te parece, vamos a comenzar con Nélida. Año tras año el número de casos de acoso escolar va en aumento, esto lo vemos, es preocupante. La identificación ha ayudado, bueno, pues también a que se visibilice, a que se le pongan cifras, pero Nélida, ¿consideras que también hay más casos de los que afloran? ¿Crees que estas violencias están aumentando?
2: Mira, vamos a ver, yo creo que hay un análisis que tenemos que hacer. Tú acabas de decir en este momento que de 248 protocolos abiertos solamente se han mantenido 65, que es la cuarta parte. Claro, ¿qué ocurre? Pues que hoy llamamos maltrato a todo y empezamos a hacer un protocolo. Y fíjate tú, mira, o sea, es un dato que acabas de decir tú, eso nos tiene que hacer pensar. ¿De verdad todo lo que estamos considerando acoso lo es o no lo es? Para tratar bien las cosas, porque yo creo que es un tema suficientemente serio, sí, como para que lo tratemos en profundidad. Por eso yo creo que ante este dato, es decir, mucha gente dice, oye, es que aquí hablan un protocolo, hacemos, bueno, y luego la gente hace protocolos también a veces por defenderse, para que nadie crea que es que no estamos haciendo nada. Pero lo cierto es que a veces matamos moscas a cañonazos. Mira, 248 creo que has dicho, sí, y 65 son los que se han mantenido. Sí. Ese es un dato que nos tiene que hacer pensar, ¿de acuerdo? Sí. Entonces, yo creo que es muy importante, porque esto genera una alarma social. A ver, casos que se han oído fuertes, que bueno, luego habría que ver todos hasta qué punto ha sido el acoso escolar quien ha generado eso. Y no quiero quitar importancia al acoso escolar, que lo tiene, y tiene mucho. Pero tampoco a veces creo que se sacan de quicio las cosas. Y estamos asustando a la gente. De hecho, ya lo ves, estos datos es que la gente está asustada y enseguida ante eso nos unimos. A ver, aclaremos de qué estamos hablando.
1: Nélida, es que ese es el problema, quizá, que todavía no diferenciamos lo que es un acoso escolar de los conflictos que se puedan dar, que se dan en el centro, sí, escolar e incluso fuera de él.
2: Vale, vamos a ver dos cosas. Primero, un conflicto Yo cuando alguien habla de conflictos, digo, sí, conflictos, sí, gracias, que haya conflictos, porque los conflictos son el mejor elemento de aprendizaje, sí. ¿Qué está pasando? ¿Por qué nos está pasando? Y vamos aprendiendo a conocernos, a conocer, a ponernos límites, que me encanta todo lo que ha dicho Alex en el... Bueno, luego lo vemos.
0: Sí.
2: Entonces, evidentemente, el conflicto es muy, muy, es una oportunidad de aprendizaje importante. Yo creo que hay que valorarlo en su contexto, y porque hay, a partir del conflicto, incluso el cognitivo, nos hace falta para aprender. Imagínate el conflicto relacional para aprender a relacionarnos. Pero una cosa es el conflicto y otra cosa es el maltrato o el acoso escolar. Para que haya acoso escolar tiene que haber tres cosas, y eso lo tenemos que tener clarísimo. En primer lugar, tiene que haber un desequilibrio de poder, que puede ser un poder físico, un poder psicológico, lo que quieras, pero alguien tiene que sentirse muy fuerte para actuar sobre otra persona con poder, ¿no? Con desequilibrio de poder. Tiene que haber una intención de hacer daño, o sea, es que cuando se hace con saña, quiero hacer daño. Y una tercera que tiene que ser permanente en el tiempo, que se extiende en el tiempo. No es un hecho puntual, una pelea en el patio no es maltrato. Un día que se diga, o sea, no es maltrato. Y un conflicto muchísimo menos, un conflicto, que haya un conflicto, en vez de estar eso, está sano, ¿no? Que salgan, sí, afloren los problemas. Pero por eso, cuando hay, para que haya, para que podamos hablar de acoso escolar, se tienen que dar esas tres cuestiones. Y luego vamos a hablar esas tres cuestiones, cómo se pueden arreglar desde la educación y qué cosas tenemos que hacer. ¿De acuerdo?
0: Pues fíjate, Nélida, igual voy a decir una tontería, pero dicho así no parece tan difícil de detectar, porque...

0: que si vemos un desequilibrio de poder entre niños, jóvenes, adolescentes, continuado en el tiempo, como nos señalabas, y si se ve realmente una intención, y quizá esta última pata es la más compleja, intención de hacer daño, saña, no parece tan difícil de detectar. ¿Por qué resulta tan complejo luego en la
1: Bueno, pues
0: cotidianidad?
1: porque en las cosas, sí, porque no se ven tan fácil, no se ven tan fácil.
0: Claro.
1: Mira, cuando vivimos en una, a ver cómo soy capaz de explicarme, evidente, sí, porque es un poco
0: Sí,
1: complejo.
0: lo sé.
1: Evidentemente, esas son las tres cuestiones, pero el tema está si miramos a nuestros chicos y chicas, a nuestros hijos, a nuestras hijas, a nuestros alumnos, porque aquí la familia tiene un papel importante, ¿eh? No creas tú que es un tema
0: Muy
1: solo de la escuela.
0: importante.
1: Muy importante. Entonces también yo quiero poner las cosas en su sitio. Por eso creo que el mirar al alumno, el conocerle, saber qué le pasa, hoy este crío no ha dormido, ¿por qué no está? Hoy anda no sé cómo, ¿qué le pasa a esta cría que la veo como rara? ¿Ha bajado el rendimiento escolar? ¿Qué está pasando con esta? Cuando observamos y les tenemos en cuenta y estamos ahí atentos, podemos encontrar indicadores que nos digan, ¿está pasando mal? ¿Qué está pasando aquí? Y de la observación viene el diálogo. Y no es para preguntarte, ¿te está haciendo alguien daño? No, sino ¿cómo estás? ¿Qué cosas te preocupan? ¿Cómo vas? En fin, hay incluso cuestionarios por ahí muy chulos, ¿eh? Pero bueno, el conocer y el ver. Y entonces a partir de ahí, cuando detectas algo, es cuando tienes que decir, a ver, espera, ¿cómo intervengo? ¿Y cómo intervengo si es la familia? En primer lugar, si crees que eso está pasando en la escuela y que ves que hay un malestar muy grande o que no quiere ir o que, en fin, pues habla con la escuela, pero no, ábreme un protocolo porque entonces nos metemos todos a hacer papeles y lo que no hacemos es lo que hay que hacer, que es cuidar al niño o a la niña.
0: Sí, no, no lo has
1: ¿Me
0: explicado muy bien,
1: explico?
0: muy bien.
1: Entonces, hay que cuidar. Cuando hay un caso de esto, la primera cosa, mira, hacía una cosa que me preguntabas antes, ¿no? O sea, en una pregunta que me has mandado. Mira, no podemos hablar de víctimas y de victimarios. Me parece tremendo, de verdad te lo digo, ¿eh? Porque pasa una cosa. El lenguaje crea pensamiento y según las palabras que utilicemos, o sea, generando juicios de valor y o sea, poniendo ya
0: Etiquetas.
1: etiquetas al alumnado. Lo decías en algún momento tú. Oye, cuidado con eso. Mira, el alumnado está aprendiendo y mete la pata de mala manera. Como hemos hecho todos y todas, todas hemos hecho esas
0: Sí.
1: cosas, porque era de la manera que teníamos que aprender. Así como de un conflicto es un elemento para aprender, cuando hay un caso de maltrato, es un elemento para pararse inmediatamente y decir, espera un momento, espera un momento. ¿Qué está pasando aquí? ¿Quién está ejerciéndolo? Que yo no le llamo maltratador, ¿eh? Está ejerciendo, está haciendo algo mal, que a veces ni siquiera es muy consciente de lo que está haciendo ni ha hecho un análisis. Por eso lo del libro de Alex, luego lo vemos, es tan interesante para aprender a analizar qué me pasa, por qué te hago esto, qué tengo, ¿no? Porque a veces trata incluso de resolver sus necesidades haciendo daño a otra persona, que eso es importante.
0: Enseguida continuamos
1: Sí, dime.
0: contigo, Nelida, porque estás poniendo desde luego los puntos sobre las íes. Estás hablando muy claro y yo creo que además de una manera, por supuesto, muy acertada. Alex, hablamos del Club del Paraguas, Brújula Emocional, Paredes de Tormenta. El título nos encanta, esto vaya por delante. ¿Cómo nace esta idea, Alex, y qué nos cuentas en el Club del Paraguas, Brújula Emocional para Días de Tormenta?
2: Pues mira, ahora mismo que decía Nélida y que estoy muy de acuerdo con la lectura que hace de todas estas cuestiones, pero sobre todo la observación. Cuando uno se para a observar y invierte su tiempo en observar, pues adquiere mucho conocimiento y mucha información de lo que está sucediendo, ¿no? Con nuestros hijos, con el entorno, etcétera, etcétera. Entonces, lo primero que yo creo que me ha servido a mí ha sido observar. Observar y escuchar mucho lo que dicen otros, lo que hacen, lo que les pasa, leyendo, pues ves noticias, ves cosas y dices, de lo que estamos hablando, ¿no? Se tiende a victimizar mucho, tanto, bueno, a victimizar y a culpabilizar, ¿no? No, que este es el culpable y a señalar y a decir, este es un no sé qué ya, pero nos paramos a pensar por qué lo hace, por qué hace lo que hace, ¿no? Si a veces nos detenemos un poquito en esas cuestiones y analizamos cómo es su entorno social, cómo es su entorno familiar, empezamos a descubrir que quizá no está justificado, pero sí hay ciertas pistas que nos dicen se está comportando así por esto y por esto. Y hombre, pues sí, la víctima lo sufre de alguna manera, pero son señales para poder identificarlo y poder actuar sobre ese tipo de comportamientos. Y este libro pues nace de ese punto de vista, ¿no? De intentar enseñarles a los niños, sobre todo a los más pequeños, porque parece que solo lo sufren a partir de 14, de 13 años, que ahí es cuando más se da, pero cada vez.

0: Si lo que digo, si nos paramos a observar, lo vemos en edades más tempranas. Y no se trata de alarmarse, pero sí se trata de estar alerta de lo que pueda pasar. Y lo que decíamos, ¿no? No se trata de coger, oye, que a mi hijo le está pasando esto y pongo una denuncia o llamo al director y abro un protocolo. No, se trata de ir, yo creo que paso a paso. Vamos a hablar primero con la profesora o incluso directamente con los otros padres o ver el niño o quedar con ellos en otro ámbito para ver cómo se comportan entre ellos e ir analizando estas cuestiones que nos pueden dar mucha información y muchas pistas para después, tratar de encauzar un poco la situación. Y a lo que me preguntabas, Alejandra, trata de poner herramientas para no llegar a que duela. No, vamos a decirlo así, no llegar a que duela.
1: Qué bueno
0: tener esas herramientas para cuando llegue el momento decir, vale, yo sé cómo afrontar esto, ¿no? O por lo menos tengo una idea aproximada.
1: Pues es muy buena idea, Alex, la que has tenido, porque es una herramienta muy, muy útil, ¿no? Por tanto, para no llegar a ese dolor y a veces que termine, sin dramatizar, pero es que ha ocurrido, ¿no? En,

0: Siempre nos ponemos quizá más fácil empatizamos más fácil con la persona que está siendo, por decir de alguna manera, la víctima de estas agresiones. Nos cuesta ver, porque estamos culpabilizando a la otra parte, hay que analizar la otra parte, qué necesidades tiene, qué situaciones tiene, para que tenga la necesidad de alguna manera de ejercer esos tipos de violencia que pueda ejercer o que ese grupo lo ejerza, ¿no? Todo esto me lleva a las relaciones de poder. Y tú lo decías, Nélida, hay un desequilibrio de poder, es el primer punto de partida. En estas relaciones, ¿estamos dejando de educar o no sabemos cómo educar en relaciones de igual a igual, Nélida? Ay, parece que hemos
1: Sí,
0: perdido a
1: Nelida se ha
0: Nélida.
1: ido.
0: Pues Alex, te lo pregunto a
1: Sí, sí,
0: ti,
1: sí, sí.
0: porque claro, las relaciones de poder, las relaciones en igualdad, están desapareciendo. Quizá nosotros los adultos tampoco somos el mejor ejemplo en este momento, ¿o sí?
1: Creo que ahí está la clave, ¿no? Que los adultos no somos precisamente el mejor
0: Esto
1: ejemplo.
0: pasa
1: Y a
0: como con los
1: veces,
0: móviles, ¿no?
1: sí, y a veces los niños lo que hacen es aprender de sus padres, de cómo les
0: Imitar,
1: educan,
0: ¿no?
1: de imitar.
0: Sí.
1: Si los adultos ya tienden a ejercer esas diferencias de poder, los niños van a hacer lo mismo. Si tú a un niño le dices, no, pues es que nosotros tenemos mucho dinero, ¿qué va a pensar? Que ellos son los reyes del mambo. Entonces, creo que por ahí puede ir la cuestión, ¿no? Ya educarles desde casa en ser igualitarios en todos estos ámbitos.
0: Nélida, ¿qué papel
1: Sí.
0: tiene, en tu opinión, la escuela? Bueno, fíjate, tenemos también otro sonido. Hemos rescatado, bueno, pues precisamente el lunes en Radio Vitoria. Yo creo que está bien que lo digamos y continuamos, si os parece. En el programa Diálogos de Pilar Ruiz de Larrea participaron integrantes de la Fundación Unvide. Como saben, ha cumplido 2 años ofreciendo apoyo, acompañamiento y formación a menores, familiares y a profesorado en todo lo referido al acoso escolar. Esto es lo que nos este dato nos lo daba Joana Méndez de Unvide Fundación. Nos llamaba la atención y ahora hablamos de la escuela, de la familia, qué está fallando y del papel que tienen todos los agentes sociales o tenemos todos los agentes sociales en esto del acoso escolar.
2: Las estadísticas dicen, a menos que haya cambiado, que o sea, de una clase de 25, 4 o 5 niños están sufriendo acoso escolar o pueden haber sufrido acoso escolar. Entonces, mirar para otro lado no tiene sentido, porque ya las estadísticas nos dicen que si no lo han vivido, lo pueden vivir.
0: Bueno, esto nos lleva quizá al punto de partida, Nelia.
3: Sí, exactamente. Mira, yo es que conozco a la gente de Unvide, de hecho estuve con ellos en las últimas jornadas. Vamos a ver, yo creo que vuelvo otra vez a lo de antes. Mira, has dicho una cosa, es que hay un rato que he
0: Sí.
3: perdido la llamada
0: Sí.
3: y no me he enterado muy bien de por dónde han ido las cosas. Pero mira, como hay una cosa que es muy importante que yo quiero dejar, pero así como clarísimo, ¿eh? Y es, ¿qué puede hacer la escuela ante esto? En concreto, ¿qué puede hacer? Porque vamos a hablar, bien, este es un problema, lo tenemos ahí, es serio, hay que ponerle en su sitio y no hacer, o sea, no sacarlo de su contexto para que tratemos de lo que hay que tratar. Pero yo creo que hay dos cosas que la escuela tiene que hacer, y lo tiene que hacer desde infantil, fíjate. Y es trabajar todo el tema de, por una parte, la prevención, que lo acaba de decir Alex, estar atentos, hablar profesorado con las familias, observar si hay algo raro, hablar sin preguntar directamente, pero observar, conocer, eso es prevenir. Pero hay otra cosa que es la provención, fíjate, que es proveer, dar herramientas para que si el alumno

0: y saber pedir ayuda cuando lo necesita. Entonces, lo que tenemos que dar como herramientas es que ningún niño, ninguna niña, sienta que le pueden hacer daño. Pero desde infantil, a mí nadie me puede hacer daño. O sea, nadie me puede hacer daño. Yo, si tengo un minuto, os cuento una anécdota bonita que tengo de la escuela con una niña, ¿no? Con esto. Cuando le decía en su casa, si te pegan, pegas, en la escuela la maestra le decía, no, si te pegan, no pegas, porque entonces también tú eres una pegona. Y entonces, ¿cómo tienes que saber pedir ayuda a los de al lado? Oye, primero, a mí no me puedes pegar, no me pegas. Siguiente, en el recreo con quien estés, oye, que este me quiere pegar. Y si no buscas, me decía muy graciosa, una persona adulta, ¿no?, para pedirle ayuda. Entonces, esa es la primera cosa. A mí nadie me puede hacer daño. Siguiente, tengo que ser capaz de pedir ayuda a mis colegas. Oye, que me está pasando esto, mira qué está ocurriendo. Y si no busco una persona adulta, como me decía ayer una niña de 4 años que le habían enseñado en la escuela, una escuela pública de Donosti. Sí. Y dices, qué bonito y qué bien. Por ahí van las cosas, así de fáciles, pero que nadie me puede hacer daño a mí, porque yo me cuido y me protejo, y si no, sé pedir ayuda.
1: Claro, ahí
0: eso
1: está.
0: Es infantil.
1: La familia también es tan importante por eso, ¿no? Porque cuántas veces se normaliza, se dice, si te pegan tú pártele la cara también, que es, así es como se va a parar el asunto. Esto está normalizadísimo, sin duda. Alex, precisamente el Club del Paraguas, Brújula Emocional para Días de Tormenta, tu cuento, esta herramienta tan, tan fantástica y maravillosa, se dirige a niños y niñas de 6 a 11 años, lo decía Nélida, y lo apuntabas tú también, pensamos que solo es en la adolescencia o cuando son más mayorcitos, pero tú dejas claro, Alex, y así lo has querido plasmar, bueno, en el fondo es una metáfora, ¿no?, sobre el rechazo, el aislamiento, el acoso escolar y la autoestima.
2: Claro, por supuesto, yo creo que muchas veces viene de ahí. ¿Qué le pasa a la gacela que está débil, que se la come el león, ¿no? Estábamos hablando de ese estatus o de ese esa desigualdad en lo que se refiere al poder. Pues aquí pasa un poco parecido. Si tú dejas que te insulten, que te digan, cuidado con esto, no es dejar, sino saber decir no. Saber decir no a
1: poner
2: tiempo.
1: Poner límites.
2: Poner esos límites, eso es. Que a ellos les insistimos mucho, ¿no? Hay que poner normas y hay que poner límites. Y de hecho ellos agradecen que les pongamos límites porque es una manera de poder seguir y de poder tener un orden.
1: Claro.
2: Pero ellos también deben saber hasta dónde pueden llegar los demás a la hora de tratarlos incluso, ¿no? Decirle, oye, me estás insultando, hasta aquí, respétame, ¿no? Lo que estábamos diciendo también con Elida.
3: A mí me surgen dudas en cuando se les propone, se les enseña que una vez de poner los límites, de hacerlo de una forma clara, si esa situación se sigue produciendo, esa búsqueda de ayuda, ¿no? De, bueno, pues acude al adulto de referencia en ese momento, ya no lo limitamos a los educadores, a los profesores, porque, como bien decimos, estas situaciones no se dan solo en la jornada escolar y dentro del centro escolar, pero muchas veces está ocurriendo y sí que se dan muchas situaciones en las que esa persona que está siendo agredida está viendo cómo el resto de compañeros están apoyando a la persona que está agrediendo o está siendo parte con esa connivencia de esa agresión, ¿no?
1: Mirando
3: y de sentirse
1: para otro lado, ¿no?
3: Exactamente,
1: también.
3: O incluso riéndose de la situación. Claro, en esos casos, romper con eso, ¿qué herramientas se les puede dar, Nélida, para que se les digan ya? Es que se está sintiendo solo porque ni siquiera encuentra
1: es muy importante esto, ¿eh?
3: una protección entre iguales, precisamente, ¿no? Sí, se les enseña, acudid, pedid ayuda y venid a donde nosotros los padres madres, pero si el de igual a igual no se produce esa ayuda, ¿qué queda?
0: Sí, vamos a ver, mira, has tocado un tema importantísimo. Y es que en este en los casos de maltrato o de acoso escolar hay tres claves. Una es quien recibe, que a mí me gusta la palabra víctima, por favor, ¿vale? Porque se puede hasta victimizar. No, si te haya pasado una vez una cosa, no significa que tú eres una víctima, te ha pasado una cosa. Y ahora vamos a ver, si sales de aquí airosa y lo sabes resolver bien, no pasa nada, como el caso de los otros, ¿no? De quienes son, de los maltratadores o como los queráis llamar. Pero hay un elemento importantísimo y son quienes observan, quienes están alrededor y lo ven. Que no hagan nada, es una perversión moral. Cuando ves una injusticia, cuando ves que alguien está sufriendo y que tú no hagas nada, eso yo para mis hijos o mis nietos en este caso, me preocuparía muchísimo que descubran eso y miren para otro lado. Entonces, creo que es el desarrollo moral, es importantísimo que eso se trate con el alumnado. Por eso

0: pues tendríamos unos recursos. Esa era la prevención que yo decía antes. Uh-huh. Pero sí que es importante que la gente sepa que cuando yo estoy viendo una cosa injusta, cuando estoy viendo una situación de maltrato y miro para otro lado, cuidado conmigo. Uh-huh. O sea, cuidado, cuidado.
1: Y en
0: entonces
1: casa.
0: Creo que hay que trabajarlo muy serio. Y en casa lo
1: contar
0: mismo.
1: Contar desde o sea, que son pequeños, ¿no? No mires exacto, para otro lado. Si ves algo.
0: Exacto.
1: Claro, sí, es que sí, es muy importante sí. también.
0: Pues son los valores fundamentales
1: de la vida.
0: Pues
1: de vida.
0: De compasión. No son compasión. Es veo lo que le pasa a otro desde y luego. Yo me pongo a hacer algo para solucionárselo. Claro.
1: Qué bonita palabra
0: y
1: qué
0: la
1: importante.
0: Ética del cuidado.
1: La compasión. Sí. Alex, querías apuntar algo.

0: Heridas pueden ser muy profundas, ¿no? Sobre todo a determinadas edades.
1: Sí, mira, yo creo que hay una cosa importantísima y es la ética del cuidado. Cuidar a nuestros chicos, que el profesorado cuide, mire, observe, apoye y que las familias hagan lo mismo. Y eso requiere tiempo y requiere delicadeza y cuidado. Mira, yo no quiero que se va a cerrar esto y no quiero dejar de decir, Alex, me encanta el libro, me
0: Qué
1: encanta el
0: bien.
1: libro por lo que trabajas de
0: Es que ricasco.
1: autoestima, de acoso y rechazo, de gestión emocional, de pedir ayuda. Y me encanta la metáfora que haces, cuando no podemos evitar las tormentas, no podemos evitar. Nuestros hijos se van a encontrar con problemas en la vida. Y Dios mío, que se van a encontrar. Y van a encontrar a esa gente buena y gente de la otra.
0: Sí.
1: Pero tenemos que aprender a protegernos nosotras mismas. Es una herramienta. Yo no voy a estar en situaciones determinadas que mi hijo o mi hija va a estar, o mi alumno o mi alumna, sino tengo que darle herramientas para que si le pasa. Para que sí le pasa, eso es dotarles de un buen equipaje. Sepa pedir ayuda, como tú planteas muy bien, y desde luego ser nosotras quienes manejamos la situación, porque eso va a generar autoestima, va a generar capacidad de autogestión, en fin, todas esas cosas. Por eso yo comparto muy bien lo que dices, estoy encantada. No lo conocía el libro, pero me lo voy a comprar inmediatamente.
0: Bueno, mira, de eso quiero yo hablar, Alex. Me parece muy importante. Yo creo que te tenemos que traer más días a la radio. Y a Nelida, por supuesto. Nelida, yo aquí te hago un llamamiento público para que no nos puedas decir que no a más veces. Es muy importante escuchar tu sabiduría, tu experiencia
2: Una gozada,
0: y
2: la
0: tu
2: verdad.
0: cordura, de
1: Que yo soy
0: verdad.
1: muy mayor, hijos, que soy muy
0: Bueno,
1: mayor.
0: pues
1: Ya he
0: eso es lo
1: pasado por todo en la
0: maravilloso.
1: vida.
0: Eso es lo maravilloso también, ¿no? Y que sigas también con esa energía tan bonita para seguir compartiendo tu conocimiento y ese buen hacer. Me ha gustado mucho lo de gente buena y gente de la otra, ¿eh? Te lo voy a robar, me lo voy a apuntar. Me ha gustado mucho, es muy elegante. Alex.
1: Es que por. Sí, pero yo, déjame que te diga una cosa.
0: Sí,
1: Mira,
0: sí.
1: hay una responsabilidad social que no quiero dejarla pasar. Mira, cuando en los medios, incluso en los telediarios, vemos malas formas, faltas de respeto, violencia, mensajes de odio, o sea, después que esa sociedad no se asuste de que los niños y las niñas lo hagan, porque el modelo social que estamos dando es tremendo, tremendo, y luego no nos llevemos las manos a la cabeza, ¿eh?
0: Es
1: El
0: verdad.
1: que siembra vientos recoge tempestades.
0: Pues
1: Y
0: es
1: ya
0: verdad.
1: está bien de los modelos sociales que estamos viviendo, y es tremendo, es una falta de todo. Yo como educadora me
0: Sí.
1: enfado muchísimo.
0: Bueno, es que nos parece muy acertado todo lo que estás contando. Alex, ¿dónde encontramos el cuento o cómo lo vas a...

0: Pues hemos vuelto a tener alguna dificultad con la comunicación con Elida. Mira,
1: Qué
0: Edu,
1: pena.
0: si te parece, vamos a hacer un alto en el camino, metemos esos consejos publicitarios a esta Elida. Pues entonces
2: Sí.
0: vamos a hacerle la
2: Ya
0: pregunta.
2: estoy.
0: No sé si me has escuchado,
2: Sí.
0: Elida.
2: No, es que se ha vuelto a cortar,
0: Te
2: no sé qué
0: preguntaba,
2: pasa con el
0: discúlpanos,
2: teléfono,
0: a veces la técnica nos falla.
2: sí.
0: Decíamos que está muy de actualidad el asunto de PISA, el informe de PISA, los peores resultados hasta la fecha del informe.
2: Sí.
0: ¿Cuál es tu radiografía al respecto?
2: Vale, pues mira, lo voy a decir de manera rapidísima. Una, esto ha pasado en todo el mundo, ¿vale? No es aquí. Con lo cual nos tiene que hacer pensar qué está midiendo el PISA, en qué sociedad vivimos. Y si eso responde, una. Dos, yo no le doy mucho valor a los datos del PISA, de verdad que no. Le doy mucho más a las evaluaciones diagnósticas, a los indicadores del Estado, a otras muchas cosas. Este es un dato, uno y solo. Lo que pasa es que se da muchísima publicidad en los medios y genera una alarma social. Ojo con lo que puede pasar con esto. Yo no estoy de acuerdo con que es un tema solo de la tecnología. Hay muchas más cosas que influyen en esto y además hay un peligro, y lo quiero dejar clarito, de que volvamos, esto sea que más horas de matemáticas, más a lo clásico, más esfuerzo, más... Perdón, las cosas no van por ahí. Hay un cambio importante que hay que hacer en la metodología, en el cuidado, en la evaluación. Cosas, a ver, dar una sola respuesta, como estoy oyendo por ahí, dos cositas, a un problema tan complejo en el que intervienen tantas variables, me parece un peligro gordo. Esto es un tema muy serio y hay que buscar las claves, pero no para dar recetas inmediatamente, una, dos, quitamos la escuela, quitamos los teléfonos, no es verdad. La tecnología está ahí, nuestros chicos tienen que aprender a vivir con ella. Lo que pasa es que les tenemos que enseñar a hacerlo. Y la escuela tiene que plantearse cómo enseña a través de los móviles, que sí, que yo no creo que hay que prohibirlos. ¿Qué hacemos con la inteligencia artificial? Aprender a utilizarla a nuestro favor y no en nuestra contra, que es que nos haga todo y yo mientras miro para otro lado. Con eso, dos mensajes claros. Primero, no hay que hacer de esto un blanco y negro. Creo que en el departamento se están haciendo cosas muy interesantes, como el plan estratégico que empezó el año pasado en febrero y que habrá que ver qué frutos da. Y sobre todo esa alarma social. Y que no es volver atrás, cuidado, cuidado, que hay un riesgo de que ahora volvemos a dar más clases de matemáticas, más no sé qué. No, hay un tema metodológico, un tema de sentido, un tema de cuidar al profesorado,
0: sí,
2: y de cuidar al alumnado para que se aprenda más y mejor.
0: Se ha
2: A ver
0: hablado...
2: si con eso te queda claro.
0: Bueno, ¿sabes lo que me han dado ganas, Nelia? De que abordemos este tema contigo un poquito más en profundidad. Dentro de unos días podría estar bien, ¿no? Ahondar
2: Sí,
0: también...
2: cuando quieras, pero hacerlo con más despacito y más para tranquilizar a la gente,
0: sí,
2: sobre todo,
0: ya...
2: y no dar respuestas sencillas a los problemas
0: Es verdad,
2: complejos.
0: es verdad. Ya nos gustaría poder tener más tiempo en la radio, Nelia. Tú conoces también bien el medio y a veces
2: Sí.
0: pasamos de puntillas por temas tan complejos y tan profundos, tan importantes. Bueno, se ha hablado de inmersión lingüística como problema también, se ha hablado de inmigración, se han dado probablemente titulares, bueno, pues que hay que analizar,
2: Terribles,
0: hay que analizar
2: terribles.
0: con mucho tiento, ¿no? Podemos
2: Sí,
0: decir.
2: sí.
0: Bueno, pues te invitamos, Nelida, volvemos a ponernos en contacto contigo y cualquier día de estos,
2: Venga,
0: si te parece,
2: de acuerdo.
0: lo
2: Venga,
0: abordamos.
2: gracias.
0: El Club del Paraguas,
2: Bye.
0: un abrazo, Nelida, hasta pronto.
2: Mira, es que vaya
0: Nelida
2: gusto.
0: Zaitegui, eskerrik asko. Y el Club del Paraguas, que no me olvido de decir otra vez el título porque merece mucho la pena que lo tengamos en casa. Brújula emocional para días de tormenta. Lo encuentran en Amazon y dentro de poco, seguro que en muchos más lugares. Alex Ugarte, compañero, que
3: un
0: enhorabuena,
3: placer.
0: Sorionak, de verdad, y
3: Eskerrik
0: gracias.
3: Asko, un placer siempre estar con vosotras en esta casa y hasta la próxima.
0: Te seguimos escuchando, de que nos lo haces pasar muy bien.
3: Hombre,
0: los fines
3: eso
0: de
3: espero,
0: semana, déjate
3: eso
0: llevar.
3: Espero.
0: Hasta la próxima, Alex, agur.
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A las 7 de la mañana del día 16 de enero de 2001, Hamid Kimivila le daba manotazos a un infernal despertador que botaba sobre su mesilla de noche. En Casablanca, la niña

0: La niebla solo dejaba a la vista del cielo los últimos metros de la impresionante y recién acabada mezquita de Hassan II. Era entonces la más alta del mundo. A esa hora, 1.500 kilómetros al norte, en Vitoria-Gasteiz, Jesús Sánchez apuraba un café frente a la pantalla de su ordenador. Conectado a internet, comprobaba que todo estaba en orden en su negocio de transporte de mercancías. Pedro Gorospe, embozado en una cazadora y chubasquero, tiritaba en el aeropuerto de Foronda junto al fotógrafo Pradip J. Fanse, a pie de la escalerilla de acceso a un avión histórico. Esperaban, en medio de una pertinaz llovizna y viento racheado helado, a embarcar en un vuelo de carga que enlazaba el norte de Europa con África. Todavía era difícil imaginar el volumen del comercio mundial a través de las grandes plataformas. Compañías como Amazon estaban en una fase previa y al iPhone le quedaban 6 años para nacer. Pero ya vivíamos la globalización en todos los aspectos. ¿Quién se resistía a mantenerse en un viaje al pasado que iba a alumbrar el futuro de la paquetería urgente y totalmente digital? Cuéntanos de qué va esto, Pedro Gorospe. Buenos días.
1: Buenos días.
0: ¿Qué tal? Bienvenido. Y parece... Yo no sé, Pedro, un viaje en el tiempo, porque ¿quién es Hamid Kimirila? ¿Quién es Jesús Sánchez? ¿Cómo que un vuelo histórico?
1: Bueno, has vuelto con fuerza, ¿eh? Alejandra, 1000 preguntas y yo lo siento, pero solo tengo 999 respuestas.
0: Bueno, no está mal. Bueno, empecemos por una que yo creo que puede ser facilita. La primera, ¿de qué va esta historia, Pedro?
1: Bueno, ¿tú compras cosas por internet o eres de las que prefieres el comercio local? ¿O haces un mix de ambas fórmulas?
0: Bueno, esta pregunta me suena. Me la hiciste el otro día por WhatsApp. Sobre todo comercio local. Alguna vez también. Compro a través de internet, fundamentalmente no encuentro cosas o encuentro cosas muy, muy bien de precio.
1: Bien.
0: Mi apuesta es por el comercio local, está claro. Pero claro, hay cosas que es difícil, pues eso, adquirirlas en el pueblo, incluso en la ciudad, y entonces cuando voy a esas plataformas comerciales.
1: Vale, perfecto, me parece muy correcto.
0: Bueno, no lo sé.
1: Yo comparto también esa tesis, ¿no? Pero bueno, en cualquier caso, esta no es una historia de investigación. Lo que os voy a contar hoy es una de esas en las que la curiosidad te lleva de viaje por el mundo. El aeropuerto de Vitoria ya era por entonces, estamos hablando de 2001, un importante centro de intercambio de mercancías. Me generaba muchísima curiosidad el trajín de 6 aviones en Vitoria en la plataforma, intercambiándose mercancías para llevar a otras partes del mundo, cómo se coordinaba eso, quién lo hacía posible, y sobre todo intuía que ese modelo de comercio iba a crecer de manera desproporcionada y quería saber cómo se engranaba.
0: Tuviste buena vista. Es cierto, Vitoria es un importante aeropuerto de carga. Recuerdo cuando le llamaban el aeropuerto de mar por la cantidad de pescado fresco que llegaba desde Namibia.
1: Sí, señor.
0: Y otros puntos a la terminal de perecederos.
1: Así es, así es. Y esa curiosidad me llevó a disfrutar de dos de mis pasiones vitales, el periodismo y la aviación. Ese día, de enero de 2001, nos embarcamos, el fotógrafo y yo, en un avión histórico construido en 1954 para hacer un vuelo en cabina descubriendo los secretos de la carga en pleno cambio de paradigma de lo analógico, que es lo que conocíamos, a lo digital, que ya no era lo nuevo, pero estaba ahí. Y estábamos en ese vertiginoso cambio de siglo del 20 al 21. Ahora tú tienes aplicaciones en el teléfono y sigues tus envíos casi al minuto, pero ¿y entonces? ¿Cómo se controlaba aquello? ¿Cómo eran las aduanas para controlar la paquetería? ¿Quién lo hacía?
0: Bueno, a ver, pero esto más que periodismo, esto es turismo, Pedro, que se te ve el plumero, ¿eh?
1: Sí, sí. Bueno, algo de razón no te falta, ¿eh? Pero, ¿qué es el trabajo si no te permite disfrutar?
0: Ya.
1: ¿Qué es el trabajo si no se convierte también en una especie de proyecto de vida, ¿no? Y de desarrollo personal.
0: Vaya, nos adentramos en un concepto controvertido y utópico, disfrutar trabajando. Reconozco que el trabajo es trabajo, pero es cierto que cuando te gusta, y eso lo sabes tú muy bien, Pedro, lo sé yo también, cuando es vocacional o simplemente tienes imaginación, arriesgas y optas por el compromiso personal con lo que haces, bueno, pues puede salir mal, pero esa actitud es el primer paso, creo, para evitar pasar toda una vida enfurruñado, apático, y ahora con la vuelta otra vez a la normalidad, ¿no? Pues a disgusto, ¿no crees?
1: Totalmente de acuerdo. Pese a algunos liderazgos tóxicos, que también los hay, para que nos vamos a engañar, y los marrones que lleva aparejado todo currelo, del tipo que sea, más intelectual o más físico, incluso uno tan especial para nosotros como el periodismo, hay que intentarlo.
0: Estamos divagando, amigo Pedro, un poco, ¿no?
1: Estamos divagando sobre la condición del ser humano, efectivamente.
0: Habré venido con 1000 preguntas, pero es que tú estás directamente filosofando sobre la vida, atascado en la escalería de un avión al que no acabas de subir. Este Gorospe tiene que arrancar y todavía no tenemos especialmente claro para qué. No sé, voy a poner un poco la sintonía o no sé. Me estás leyendo el pensamiento.
1: Qué bien viene.
0: Aitor, nuestro compañero técnico, pienso en la sintonía de tu podcast Casi Feliz y en ese momento te veo como reza la canción, viernes por la noche, terminando la semana, prendo la tele pero la dejo silenciada, hago planes imposibles que quedan en nada, luego los cancelaré. Pedro, llevamos varios minutos de conversación y todavía no sabemos de qué va esta historia. Los oyentes dirán, pero que están estos de vacaciones todavía.
1: Esto es que pasa, touché, totalmente touché. Es que algo de mí no es del todo feliz, Alejandra.
0: Pero ¿qué te pasa? Es algo grave, Pedro.
1: Bueno, esta historia coincide con el quinto aniversario del último vuelo comercial de pasajeros del Convair 580, ese avión histórico del que te hablaba, y el 20 aniversario de la jubilación de los que cubrían la ruta Vitoria-Casablanca de paquetería. Primero con una empresa que se llamaba EAT DHL, que todavía existe, sí, ¿eh? Y después con Swifter, que también existe. Un precioso aeroplano al que en enero de 2001 estaba a punto de subir, ¿recuerdas?
0: Recuerdo.
1: En la escalerilla esa.
0: Quedado, sí,
1: exacto,
0: sí.
1: Exacto. Un avión histórico que tenía la cabina llena de relojes con indicadores de todo tipo. Y para salir de la cabina, en caso de emergencia, una cuerda.
0: ¿Una cuerda? ¿Una soga, quieres decir?
1: Así es, así es.
0: Bueno, no te preocupes, seguro que están teniendo una buenísima jubilación como la tuya. Sigo teniendo muchas dudas. La primera, Pedro, a ver si me puedes ayudar. ¿Cómo es posible que estuviera operativo un avión de 1954 en el año 2000, casi 50 años de servicio después?
1: Pues sí, mira, la estructura y el diseño del avión es de aquella época. Era fiel al original, con todos y cada uno de sus remaches. Sirvió como bombardero, como avión de pasajeros, para apagar incendios y trasladar hasta 7 y 10 toneladas de líquidos. Operaba con motores de pistón al principio de combustión, con gasolina, pero ya en los últimos años montaban motores de reacción, unos motores Allison mucho más potentes y económicos. Rejuvenecieron unos años.
0: Ellos rejuvenecieron. Yo con tanta duda y misterio estoy empezando a impacientarme un poco. Sabes que soy impaciente y no sé si también a envejecer. A ver, pero ¿quién es ese tal Hamid Kimiliva que hemos citado en la primera línea de la presentación?
1: Bueno, vale, venga, vamos al grano. Como te contaba antes, en 2001 Amazon solo vendía libros, discos y productos culturales. Distaba mucho de ser ese operador global que comercia y da todo tipo de servicios hoy en día. Uh-huh. Y como también he citado antes, faltaban casi 7 años para que saliera el primer iPhone. Pero los paquetes llegaban desde el norte de Europa hasta el sur de África en 24 o 48 horas. Y eso, en la ruta de Vitoria a Casablanca, obligaba a dos personas, Hamid y a Jesús Sánchez, a estar al frente del ordenador para ver las incidencias y si todos los números de envío que llegaban a Vitoria se descargaban aquí o se cargaban en otro avión con destino, en este caso a Casablanca. Se revisaban por grupos cientos de paquetes de manera casi individual.
0: Vaya, cómo ha cambiado el cuento, ¿eh?
1: Ya te digo, ahora son cintas con lectores ópticos que leen, envían los datos y prácticamente los apilan en función de destinos. Antes había que ir uno por uno controlándolos en origen y en todos y cada uno de los puntos de paso, y los pilotos tenían que controlar la carga en la bodega para evitar desplazamientos y conocer la aeronave de cabo a rabo. La carga es la otra aviación, la gran desconocida, la que en opinión de muchos comandantes curte al piloto, le obliga a tener más recursos y cuyas horas de vuelo son mucho más valoradas por los tribunales de selección de las grandes compañías de transporte de pasajeros. En nuestro caso, conocimos tanto al comandante como a la copiloto en medio de un océano de relojes.
0: Ellos eran los responsables últimos.
1: Exacto. Cuando embarcamos, el comandante Juan Ayuso y la copiloto Eugenia Asensio hacían las últimas comprobaciones de carga y centrado, combustible y ruta. Su aliento se congelaba en forma de palabras cuando leían la lista de chequeo para poner en marcha todos los sistemas del avión y cada uno de los motores, con 4.000 caballos cada uno. La línea de carga Vitoria-Casablanca, que explotaba la empresa DHL, como ya hemos dicho, era, además de un servicio aéreo, un trozo de historia de la aviación. Enlazaba dos continentes, Europa y África, con destino a una ciudad mítica, y lo hacían con un avión también histórico. ¿Te hubieras venido a este viaje en el tiempo, Alejandra?
0: Por supuesto, sin pensarlo un minuto. Seguro que fue muy emocionante, ¿no?
1: Sí. En el aeropuerto de Vitoria, tan solo una hora después de las 7 de la mañana, Jesús Sánchez, el responsable de Vitoria de DHL, que entonces ya era una de las 3 mayores empresas de transporte aéreo del mundo, le daba carpetazo al ordenador portátil. Sabía que todos los aviones de su flota, entonces eran 30 movimientos diarios en Vitoria, ya estaban en el aire. Aunque aquel día la climatología no era la más favorable, todos los aparatos iban rumbo a su destino, trepando hasta su nivel de crucero y llevando a bordo desde pequeñas piezas de automoción, documentos, cartas, teléfonos, móviles, percebes, algún que otro caballo, perros, flores, peces exóticos, cartón, vestidos de novia, productos químicos y miles de mercancías más. Un día más todo funcionaba como un reloj.
0: Dicho así, no sé, parecía sencillo. Seguro que fue un vuelo fantástico.
1: Ya te digo, cada vez que lo recuerdo, y especialmente escribiendo esta historia y reviviéndola, uno se siente de verdad muy vivo y sí, muy feliz. Fíjate que a pesar de su edad, el Convair es uno de los aviones que menos accidentes ha tenido. Pero uno igual al que despegaba con nosotros a bordo fue el protagonista del primer secuestro aéreo en España el 17 de enero de 1970. Cuando era utilizado en la línea Madrid-Zaragoza para transporte de personas.
0: Historia de la buena y de la mala.
1: Así es, un año antes de ese secuestro, en 1969, el Concorde, el primer y único avión de transporte de pasajeros supersónico, voló por primera vez. Ojo, y el ser humano llegó a la Luna con aquella tecnología.
0: Claro, es que esto de los aviones nos parece, Pedro, que está entre nosotros desde siempre, pero es que la historia de la aviación comenzó en 1903 con el primer vuelo de los hermanos Wright y apenas 7 años después, en 2010, ya estaba volando un vitoriano, que bien conocemos, el que da nombre a nuestro aeroclub, el pionero era Claro Faro. Y fíjate que estamos hablando de un avión de 1954.
1: Todo un repaso a la historia, sí señora.
0: En 125 años la aviación tiene ya unos niveles de seguridad impresionantes, eso está claro.

0: su evolución, lo vemos a menudo, por desgracia.
1: Sí.
0: Pero bueno, que nos volvemos a ir a la filosofía, volvamos al vuelo. ¿Cómo fue, Pedro? ¿Nos has dado algunas pistas? ¿Cómo fue?
1: Bueno, eso es, volvamos al vuelo, que sí que es más positivo y constructivo. Bueno, a las 8 de la mañana en punto, el viejo convoy rodaba a toda velocidad por la pista 2-2 de Foronda. Tenía que estar a las 10:30 de la mañana en Casablanca. 2 minutos después del despegue, ya se había metido entre las nubes, en ascenso para unos 19.000 pies, unos 6 y pico kilómetros, sobre el nivel del mar. 10 minutos después del despegue, el comandante Juan Ayuso pidió al control aéreo información meteorológica sobre Casablanca. Primera mala noticia, el aeropuerto estaba bajo mínimos.
0: ¿Esto qué significa? ¿Es peligroso?
1: Bueno, estaba cubierto por la niebla. Era inquietante. La previsión era que mejoraba algo en una hora, pero ya sabes, había que empezar a pensar en un aeropuerto alternativo y eso es coste extra. En fin, salimos de las nubes muy rápido y ya en crucero a 19.000 pies, más de 6 kilómetros, como decíamos, el sol brillaba helado y dibujaba la silueta del avión sobre la cresta de las nubes con un increíble arco iris a su alrededor. La temperatura exterior, en torno a los 28 grados bajo cero, había transformado el agua en suspensión en hielo y los pilotos conectaron el sistema para descongelar el borde de ataque de las alas de su avión. También bajaba la temperatura del aceite del motor derecho.
0: Y
1: cerraron la ventana de aireación.
0: Pero no hubo una emergencia, ¿no?
1: No, pero tuvimos un incidente.
0: A ver, estás aquí. O sea, eso es una buena noticia, pero no me asustes, ¿qué pasó?
1: Bueno, cuando llevábamos ya una hora larga de vuelo, alguien llamó a la puerta de la cabina del piloto.
0: ¿Cómo? ¿No me digas que llevabais un polizón a bordo?
1: Bueno, pues hasta que el cerebro procesó aquella situación, se me pusieron los... se me pusieron como garbanzos. ¿Qué estaba pasando? ¿Quién era?
0: ¿El fotógrafo?
1: El fotógrafo. Nos habíamos olvidado totalmente del fotógrafo.
0: Claro, es que... no sé, era el fotógrafo, ¿qué le pasaba? ¿Necesitaba ayuda?
1: Se estaba empezando a poner azul entre la altitud y el frío, ya no le funcionaban las manos, pero, claro, lo teníamos abandonando en la bodega con todos los paquetes.
0: ¿Pero se habías olvidado de él de verdad, Pedro?
1: Sí, ciertamente, entre la emoción del vuelo, todas las emociones y toda la información que estaba recopilando, mi cerebro no procesaba más y el pobre, en fin, no le pasó nada, ¿eh? Después nos reímos todos mucho, pero cuando sonó la puerta yo un poco más y me abandono, o sea, fueron 5 o 6 segundos hasta que la imagen de Pradip, que en lengua hindú quiere decir la primera luz del día, se nos vino a la memoria. Y le adoptamos y le alojamos como pudimos en la cabina.
0: Bueno, le mandamos un fuerte abrazo sí. a este gran compañero.
1: Un fuertísimo abrazo, sí.
0: Desde aquí, desde estos micrófonos. ¿Algún susto más durante el vuelo? Porque yo ya me temo lo peor.
1: No. Todo fue rodado después de eso. Al bordo del convair, 2 horas y 20 minutos después de despegar, clavaos, el campo de Casablanca, el aeródromo de Casablanca ya estaba a la vista. Era una imagen preciosa porque todavía quedaba algo de niebla en la ciudad marroquí. De uno de los bancos, de esos bancos de niebla, emergía la torre de la mezquita de Hassan II.
0: O sea, una vista privilegiada, ¿no?
1: La vista era fantástica. El comandante Ayuso solicitó autorización para hacer una aproximación visual, es decir, se olvidó de los instrumentos y voló el avión, como lo hacemos nosotros en el club.
0: Sí.
1: Y la niebla ya había dado paso a un cielo azul exactamente sobre el aeropuerto. Y ya 10 minutos después puso el avión sobre el cemento de Casablanca.
0: Vaya alivio.
1: Nos bajamos con la carga, sí. Nos bajamos con la carga, asistimos a un enjambre de seres humanos clasificando la mercancía con destino a Rabat, Fez, Marrakech, las ciudades que estaban a menos de 300 kilómetros y todas aquellas que iban a Agadir, a Sawira y a sus áreas de influencia, que ya estaban más lejos, entre 360 y 460 kilómetros, ya se montaban en otro avión y viajarían hasta Agadir.
0: O sea, que ese mismo día ya Marruecos estaría servido, ¿no? Podemos decir.
1: Exacto, es curioso. Antes de las 2, el país estaba, de las 2 de la tarde, quiero decir, aterrizamos a las 10:30, antes de las 2 de la tarde, el país estaba servido. Por cierto, conocimos a Hamid Kimibila.
0: No me olvido de él, una incógnita menos. Cuéntanos quién era, Pedro.
1: Bueno, pues era el responsable de la empresa de transporte en el aeropuerto de Casablanca. Un hombre muy divertido que nos contó la anécdota de cómo dijo maldito despertador.
0: Tan maldito como el mío a veces. Es de muchos y muchas que nos estarán escuchando.
1: Y tanto. El responsable de DHL en Casablanca nos confesó que antes de llegar al aeropuerto pasó por el mercado de Derf Galef en Casablanca, que en la oficina comercial de España en esa ciudad denominaban cariñosamente el Corte Inglés. Su viejo despertador no había aguantado en los últimos días la presión de su trabajo. Lo destripó de un manotazo y tuvo que reponer el material.
0: Vaya con el viajecito. Tiene mucho de una historia... No sé, casi romántica, Casablanca, las

0: escalería de un avión, la niebla, la década de los 40.
1: Pues sí, Alejandra, tienes toda la razón. El avión de la película de Casablanca era un Lockheed 12A Electra, precioso, pero es cierto que tiene muchas similitudes. Y hay una certeza casi bíblica. Siempre nos quedará París. No se lo dije al fotógrafo, pero te lo digo a ti, Alejandra.
0: Siempre nos quedará París, Pedro Grospe. Gracias. Hasta la próxima.

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1: Las noticias de las dos, Gabón. El Parlamento de Navarra celebró hoy su primer pleno del nuevo curso político con una sesión de control al gobierno en la que figuran preguntas relacionadas con Ceuta o con menores migrantes no acompañados. Al tiempo, las obras de los túneles de Belate vuelven a acaparar la atención en la comunidad foral porque están en un punto de bloqueo total. No hay ningún trabajador in situ y las obras están completamente paradas. La fórmula que había encontrado el gobierno para salir de este embrollo, que se había producido con el pago de un sobrecoste de 8,3 millones de euros, y ha sido desechada por los servicios jurídicos. Y mientras, los socios de gobierno, Contigo Zurekin y EH Bildu, piden una reunión urgente tras ese informe jurídico. Javier Ramírez es el consejero de presidencia del gobierno de Navarra.
2: No vamos a pagar aquello que no tenga cobertura jurídica, pero al mismo tiempo no vamos a dejar de trabajar para que Belate continúe y se termine. Ese es el compromiso del gobierno de Navarra.
1: El gobierno de Navarra busca ahora esa fórmula para abonar esos 8,3 millones de euros, si tiene que hacerlo, y continuar con las obras de los túneles. Óscar Chivite es consejero de Cohesión Territorial.
3: En obra, pues no hay trabajadores en espera de esa decisión. Frente a esta situación, habrá que ver las consecuencias que tiene técnicas para la continuidad del proyecto y también jurídicas las que se decidan con la UTE.
1: Y el sindicato ENE aprovechaba ayer la feria de Ordizia para protestar por la situación que atraviesa el sector agroganadero vasco. Denuncia una situación insoportable por la sequía, a la falta de lluvia y calores extremos que han dejado varios basarres hasta sin agua potable. Toca sumarle también la bajada de precios constante de los alimentos y productos que producen. Víctor Sánchez es miembro de ENE.
4: Nosotros solos no podemos con esto, entonces exigimos a las instituciones que económicamente nos ayuden a pasar esto. Una cosa es los animales y otra cosa es que hay en Guipúzcoa muchas casas, muchos caseríos que se han quedado sin agua de beber. El manantial de casas se ha acabado, entonces han dado cada uno como ha podido con bidones de 1.000 litros.